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1: Arrancamos Fútbol 910, programa completo. Venimos del relato de Muñequito, de Walter Nelson, el comentario de Coco Ramón. La pregunta es si River se baja del sueño de la Copa Libertadores por tabla anual. Si la bala que le queda a River de llegar a la Copa Libertadores, lo ha dicho en la semana que el objetivo de mínima debiera ser la Copa Libertadores para River, pasa a ser ganar el campeonato o nada. Porque ahora mis compañeros me van a dar la tabla. Hay un pelotón tan amplio, que debiera ocurrir una debacle de los demás y que River gane todo lo que le queda en juego, y lo que le queda en juego es ir a Córdoba e ir a la Bombonera, más allá de que en el final tenga un Aldo Civi que tal vez por ese momento o en ese momento esté descendido. La cuestión es si parece irreversible el tema del camino largo de la tabla anual. A mí me han gustado cosas de River en el segundo tiempo. Lo fue a buscar con decisión. Montiel es el corazón de River. River debiera... La frase de Rodo Depa. La frase de Rodo Depa. El hincha de River debiera tatuársela en estos días. Somos todos Montiel. Si yo tengo que titular a River, somos todos Montiel. Necesita 10 Montiel en la cancha River, 10 tipos que juegan con ese corazón, con ese arrojo, porque en la gestualidad del gol, cuando Montiel le muestra a todo el mundo los huevos que tengo, también debe haber ahí un metamensaje de decir, che, con este espíritu, con este corazón debemos jugar. A River le han hecho un gol por la terraza, de esos que le hacen siempre. Le hacen un gol de lateral, se come la curva un campeón del mundo como Acuña, Maravel le gana fácil la cuerda por el costado derecho, y Contreras, que estaba abocado del otro lado a marcar a Montiel, se metió de nuevo y llegó a la definición. Miren qué sencillo es hacerle un gol a River. Esto es lo que está pasando. La mandíbula de cristal que tiene este River, lo frágil que es defensivamente, porque también allí pierde Martínez Cuarta. Y yo creo que Sarmiento, en ese primer tiempo, le bloqueó los caminos, no lo dejó jugar, le impidió tener facilidades, y solamente adelante tiene un rebelde que se llama Ángel Correa. Porque Driussi estuvo apagado, porque Thiago Almada por ahora es Thiaguito Almada, es diminutivo, con toda la expectativa que le pusimos a su llegada, hoy es más figura Ángel Correa que Thiaguito Almada en este River. Ahora, después en el segundo tiempo, lo fue a buscar, ingresó bien Pereira, no solo consiguió el empate, le anulan un gol que para mí hay una mano, veremos si esa mano es un movimiento adicional. Tenemos VAR 910 con Augusto César, con nuestro especialista, para ver si esa mano se considera de inminencia o si esa mano es sancionable por el movimiento adicional que hace Fausto Vera. Ya vamos a abrir con Yarroch, que está allí en Junín, a ver qué dice Poncio. Ya creo que en el campo de juego habló Montiel, el corazón de este River, y quiero escucharlo a mis compañeros, y quiero escucharlo fuertemente a Nacho. Quiero que me den números, pero sobre todo te quiero escuchar desde el corazón, Nacho. ¿Qué sentiste?
2: River es indolente, es irresoluto, no provoca temor, no inquieta, no juega mal, ¿eh?
1: A ver, no provoca temor, es fuerte.
2: No provoca temor. Con tan solo recurrir al viejo truco de temar hombre a hombre, suficiente. suficiente. A ver, jugó mejor que el sábado, sí, pero...
1: Le cierra los caminos, decís vos, y...
2: Tira tiritos, o sea, llega, triangula, logra posiciones de patear al arco, pero cuando le toca patear al arco, pif, puf, paf, no termina de resolver. No puede el otro día, al peor equipo del torneo, lo peor, Hugo, es que quiso hacerle un segundo gol, sí, y no pudo. Y hoy quiso cuarto. Hacer un gol y no puede, no lo logra. Esto es muy difícil, Hugo, porque a mí me dio la sensación en algún momento que han contratado jugadores que tienen más raciocinio que hervor sanguíneo.
1: Opa, ¿coincidís con esto que digo de Montiel, yo? Montiel lo juega con la vena hinchada. ¿Cómo estás vos ahora? Con la vena hinchada.
2: Montiel tiene una cuestión lógica de pertenencia, pero el resto no son malos, ¿eh? No estoy diciendo que son demasiado racionales. Bueno, ya va a venir. Bueno, no importa. Bueno, bien vos. Dale. Buenísimo. Corazoncito. Dedito. 100. No, o sea, vamos, dale. Pisa un poco más fuerte. Sobre todo después del partido del sábado pasado. River, pise un poco más fuerte. O sea, hay cuestiones. River necesita ganar puntos. Hago una parte. Que Belgrano y Boca consideren perder puntos contra este River, una debacle, ¿eh? Que Boca y Belgrano... No te digo Aldosivi y Racing porque están en la misma.
1: ¿Vos decís que Boca y Belgrano son favoritos respecto a River?
2: Que Belgrano y Boca pierdan puntos con este River.
1: ¿No estás subestimando y el cartel que tienen estos jugadores?
2: Que Belgrano y Boca, Hugo, pierdan puntos con este River. Bueno, tendrá que solucionarlo Cielinski, que me parece tiene una espalda grande, y a Arruabarrena, que entiendo tendrá una espalda grande. Veremos después lo que ocurra el próximo martes. Pero es un equipo que no duele, no provoca dolor. Che, viene River. Y en una de esas le ganamos. Y en una de esas le ganamos a River. Y hoy estuvo cerca el Sarmiento de ganar a River. No. Es la verdad, mira, Hugo, permitime decir una cosa,
1: dale,
2: que la digo caliente.
1: Dale, que me gusta, estás embalado.
2: La digo caliente y me voy a...

0: juega siempre.
1: Y juega siempre. A ver, los hinchas, esperamos más de Galván y ahora me pongo en periodista. Claro, o sea, te tengo toda la confianza, Galván. Vos sos bueno, pero jugá un poco más. Pisá un poco más, pedila un poco más y dale. O sea, el equipo, yo lo veo también, Otamendi volvió excelente, ¿eh?
0: Sí.
1: Otamendi, salvo.
0: Se acomodó. Aquel partido con Gimnasia.
1: Con Gimnasia. Pero sí. Después Otamendi.
0: Se acomodó.
1: La verdad, yo no esperaba tanto,
0: En el juego aéreo.
1: No esperaba tanto Otamendi.
0: Bueno, ya voy a saludar a mis compañeros acá en la mesa que están todos queriendo contar y decir cosas. Pero tengo que ir al vestuario, allí en el Eva Perón, en la cancha de Sarmiento, con Gustavo Yarrocho. 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Gustavo, querido, sensaciones y contame allá abajo si habla Poncio y cómo están los humores.
2: ¿Cómo te va, Hugo? Saludos para todos. Aquí estamos, en la puerta de la sala de conferencias de prensa, la nueva sala de conferencias de prensa del Estadio de Sarmiento. De hecho, se inaugura hoy. Estamos esperando por la llegada de Leonardo Poncio. Va a hablar aquí el técnico de River después de este empate insuficiente, absolutamente insuficiente. River dejó pasar una nueva chance, en este caso la de subirse al tren por la lucha del título de la tabla anual. Volvió a padecer lo mismo que le pasó en los últimos tres partidos, contra Huracán, contra Estudiantes de Río Cuarto, y hoy es un equipo que no tiene contundencia, al que le cuesta muchísimo convertir goles. Y obviamente coincido con algo de lo que decía Nacho, en el sentido de que en algunos tramos del partido, para mí a River le faltó jugar mordiéndose un poco los labios, un poco más de corazón. Cuando no sale el fútbol, vos tenés que empujar con personalidad, con rebeldía, y no es por casualidad que este River lleva 31 partidos sin revertir una desventaja, Hugo. Cuando arranca perdiendo,
0: ¿qué dato? Repetilo,
2: no puede terminar ganando.
0: ¿31?
2: 31 partidos que River arranca perdiendo y no puede ganar. A lo sumo, termina empatando, pero no los puede dar vuelta.
0: Oh, muy fuerte. Eso es el. Ahora, el único que juega agresivamente y con el corazón es Montiel, ¿eh?
2: Sí, sí. Me parece que si todos los demás compañeros jugaran con el corazón de Montiel, este River sería otro equipo. Para mí, acá, durante algunos tramos del partido, River no entendió lo que se estaba jugando. ¿Qué se estaba jugando? Bueno, una de las cinco finales que le quedaban para tratar de pelear la tabla anual. Eran, la verdad, tenía que hacer bingo, Hugo. Tenía que ganar todos los partidos porque se le había acabado el margen de error por aquellas cuatro derrotas iniciales y consecutivas en el arranque del torneo. Eso a River le quitó margen de error. Lo terminó de consumir prácticamente con aquella derrota impensada en la cancha de Huracán. Recuperó, digamos, la victoria contra Estudiantes de Río Cuarto, le abrió una nueva ilusión porque lo habían acompañado los demás resultados en líneas generales, pero hoy vino aquí a Junín y dejó pasar otra chance clave. Me parece que se van decepcionados los 4.500 hinchas de River que abarrotaron la popular visitante.
0: Bancame que le voy a pedir a Pipi la tabla, la que me interesa ahora es la de la zona. 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Y uno dice, ¿cómo no va a estar entre los ocho mejores? Y hoy no está entre los ocho mejores. Quiero la tabla y quiero ver cómo está River. Dale.
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4: Bueno, Rosario Central, Belgrano, Argentinos tienen 22 en la zona B. Sarmiento 20, Huracán, Gimnasia Grima La Plata 19, Barracas, Independiente Rivadavia 18. Hasta aquí los clasificados. River suma 17 y 14 Atlético Tucumán.
0: Para. No es un dato menor para River ser rival directo de Barracas, ¿eh? Si me permite.
4: Barracas se mete Rivadavia.
0: Si me permite. Sí, pero Independiente Rivadavia juega la tabla anual. Juega la tabla de arriba, Pipi. Después, fíjate.
4: El tema es que Independiente Rivadavia siente acá que están pasando cositas.
0: Sí, que lo perjudicaron en Rosario.
4: Independiente Rivadavia están muy atentos a las designaciones de estos últimos partidos.
0: ¿Quién le tocó a la lepra Mendocina? Bueno, después me dicen.
1: Yo tengo la progresión de Independiente Rivadavia.

0: si querés, ¿eh? Y la de River, para comparar.
1: Bueno, y Augusto también está haciendo números.
2: Sí, tenemos todo.
1: Parecemos un laboratorio. Hoy es un laboratorio. Hoy es el laboratorio de Gorriti.
2: Sí, porque si hace proyecciones.
1: Y todavía no apareció el Tali, ¿eh? El Tali está cargando la escopeta. Sí. El Tali está cargando la escopeta. Me mira con los ojos inyectados en sangre.
3: Te dejo un título.
1: Y me dice: ¿cómo no me das a mí?
3: Almada es un matafuego.
1: ¿Un matafuego?
3: Sí. Está ahí por la duda. No sirve para nada. O sea, no hace nada.
0: Dale, no es muy fuerte. Bueno, le dio la asistencia a Bontier. No,
1: espera. Esperamos.
0: Después
1: más.
0: Contamos los centros de Paredes como asistencia.
3: Ahora, el de los 20 palos es un matafuego.
1: Sí, es cierto que esperábamos más.
3: Es un matafuego.
0: Bueno, de todos.
3: Al lado de un ascensor.
1: Precio rendimiento, esperábamos más. Che, Pipi, pero te interrumpí. Entonces, Independiente, Rivadavia, Barraca. Mirá lo que están en la 18. Pelea.
4: River tiene 17. Pero marco esto. River juega con Belgrano en Córdoba.
1: Tigre ya no tiene chances ahí.
4: Tigre tiene 12. Está 6. Se tienen que dar muchas combinaciones.
1: No le da.
4: Bueno, Tigre la juega con Independiente y Rivadavia, que le puedes contar. El tema es que River va a Córdoba con Belgrano. Si hoy hubiese ganado, y el puntito en Córdoba no lo veía con malos ojos. River tiene que ir a buscar la clasificación, porque de visitante le queda Belgrano y Boca.
0: No, tres partidos.
4: Y Aldo Civi. Ah, tres.
0: Aldo Civi.
4: Bueno,
0: chicos.
1: Aldo Civi lo va a ganar encendido.
0: Chicos, disculpen.
2: Le ganó 1-0 a Estudiantes Río Cuarto de local,
0: Discúlpenme.
1: Pará, ojo que si Aldo Civi llega a la final, al último partido, con chance de quedarse.
2: Muchacho.
1: Porque va a ser un mano a mano con Riestra, ¿eh?
2: Boca y River tienen una particularidad. Todos juegan 2-2. River tiene 3 de visitante y Boca tiene 3 de local.
1: A ver, despacito que la gente está cenando en su casa.
4: Pará,
1: o el tipo que está en el auto de aplicación escuchándonos quiere que le contemos las cosas despacito porque son números.
4: Igual, siguiendo esta línea del señor Augusto César, no ante estos locos como quien les habla, Hugo Lazone, no te preocupes si juegan entre el local, porque Boca debería jugar los 4 partidos con suplentes.
1: Pero usted, Boca ignoró la tabla anual.
4: Claro,
1: ignoró
4: suplente con Talleres.
1: Ahora la empiezan a contar.
4: Claro.
1: ¿Viene Poncio?
5: Hugo, sí, viene caminando el técnico de River, acompañado por el jefe de prensa del plantel, Ariel Cristófalo. Va a comenzar aquí la conferencia de prensa después de este empate de River.
1: Presentámela con
5: Poncio.
1: Sí, mientras, porque no lo tenemos todavía por la línea alternativa, presentámelo con Bagunza, Quique. Abrime con Bagunza y se va sentando Gabo Poncio y lo vamos a tener acá.
6: Buenas noches, Leo, ¿qué tal?
1: A ver,
6: te quería preguntar si quedaste conforme con la actuación de River y si considerás que con este empate el equipo se termina despidiendo de la lucha por el título de la tabla anual.
7: Buenas noches a todos. Buenas noches.
8: De la lucha por el título de la tabla anual.
7: Buenas noches a todos. Hola.
8: Buenas noches, ahora sí. Conforme el segundo tiempo, la verdad que estuvimos un poco más de lo que queríamos, lo que pretendíamos. El primer tiempo tuvimos situaciones también, pero por ahí fue un partido más trabado. En cuanto a pelear por la tabla anual, bueno, se verá. La verdad hay que seguir sumando. Teníamos 6 finales, 5, ahora tenemos 4 finales, las cuales creo que son más que importantes seguir pensando en el hoy. Y sumar, a veces en cierto punto viene bien, pero bueno, siempre vamos a buscar los 3 puntos.
9: Leo, a la cierta fragilidad defensiva que ha tenido River, no solo ahora, sino de hace un tiempo largo, hoy quizás se le está sumando la falta de gol. Hay muchas situaciones para poder conseguir uno, y eso, ¿cómo se trabaja? ¿Es una cuestión mental, es una cuestión anímica, es una cuestión de confianza, es una cuestión de trabajo? ¿Cómo se hace?
8: A ver, mientras que tengamos situaciones, ya lo vine reiterando, no es preocupante, porque las situaciones están, creamos. Entonces el juego lo tenemos, después faltará ese segundo que te hace la diferencia a la hora de convertir. Pero bueno, yo voy a seguir insistiendo sobre lo que tenemos. Seguramente los propios jugadores se dan cuenta también de las situaciones que creamos. Y es practicar, es entrenar y a la vez darle vuelta como para que si somos tan eficaces a la hora de ejecutar, seguramente los partidos se van a hacer más cómodos.
10: ¿Qué tal, Leo? Aquí Jorge Manino, de River Monumental. Dijiste que en el segundo tiempo fueron lo que quisieron, ¿no? Lo que buscan ustedes. ¿Qué les pasó en el primer tiempo? ¿Cómo lo analizás? Ese primer tiempo que da la sensación de que River lo regaló, ¿no? No lo jugó prácticamente.
8: Sí, mira, lo del primer tiempo fue una cuestión de que sabíamos que perseguían hombre. de nosotros generar espacio, de poder estar fresco a la hora de generar los espacios y encarar mucho por dentro de lo que pasó el segundo tiempo. Empezar perdiendo te hace también estar un poco más incómodo, a ellos lo hace estar más cómodos, y a la hora de pensar en los primeros minutos son donde se forman los partidos, donde uno empieza a tener criterio. Y bueno, nosotros tuvimos un gol en contra en los cuales empezás a querer corregir errores de apurado y por ahí lo pegamos. El segundo tiempo fue igual pero más lúcido nosotros a la hora de poder decidir, por eso creo que fue bueno.
11: Buenas noches, Leo. Germán Balcarce para Revista 1986. En el partido pasado fue titular Lautaro Pereira, hoy le devolviste la titularidad justamente a Thiago Almada. ¿Hay lugar para desde el principio de un partido juntar a Pereira, Correa, Almada, o tácticamente se te dificulta mucho?
8: No, hay, puede haber lugar, por supuesto. A la hora de formar un equipo uno empieza de atrás hacia adelante porque te da la solidez, pero yo creo que tenemos jugadores que se comprometen a la hora de recuperar, jugadores que se comprometen a la hora de jugar, así que no puede ser, puede ser una opción, por supuesto.
12: Hola Leo, buenas noches, estamos en vivo para D-Sports. Te lo tengo que preguntar porque está dando vuelta y es cuestión de saber cuál es tu postura o qué sentís vos cuando se habla o se instala que Ramón Díaz va a dirigir a partir del año que viene, que quiere dirigir a River. No se sabe si vos vas a seguir, si no, ¿cuál es tu visión de esto?
8: Bueno, la verdad que respeto tu pregunta porque podía llegar. Nada, vivo el hoy, River es hoy. Para proyectar lo que viene el año que viene hay que ganar acá, lo que queda. Y más no puedo decir. La sensación y lo que conozco de este club es que si no vivís el hoy, después es tarde.
11: Hola Leo, ¿cómo estás? Leandro Baquila para River de la Tribuna. Te consulto dentro de las variantes del equipo, ¿por qué en algún momento hoy trajeron un juvenil de 5? Este campeonato de titular jugó Silva la primera fecha, fue una de las figuras en la semifinal con Central, uno de los mayores hallazgos, creo, por lo menos de mi parte de Codet, y ya no tuvo nunca más minutos. ¿Cuál es la explicación o la visión tuya?
8: No, bueno, hay explicación. Primero Espíndola no es 5, es 8, juegan las dos posiciones. La verdad que Santi, desde que jugó en la selección y que jugó en reserva, lo está haciendo de un doble 5-8, que sería una Andrada. Después, al tener a Fauto, al tener a Aníbal, de la disponibilidad que yo me parece que pueden hacer esa posición, cuento con eso. Hoy lo que traté de hacer con Luca, que sume minutos en reserva, de que trate de que el momento, como vos decís, que le pueda tocar, que esté preparado, porque si no está preparado en lo físico, por ahí no puede estar a la altura. Pero me gusta mirar abajo, me gusta mirar a los chicos, me gusta saber que el jugador de River tiene que estar siempre preparado. En un plantel como el que tenemos hoy, que la verdad que es inmenso en calidad y en cantidad, y si lo suman, podemos hacer que los jugadores del club se potencien mejor, bienvenido sea, pero no siento que Lucas esté relegado, sino que me parece que quise que juegue minutos de reserva, y eso me pareció bien.
13: Hacemos la última pregunta.
11: ¿Qué tal, Leo? Acá Fer Padrón. Te quiero consultar, primero, por qué le falta, ¿no?, a este grupo de jugadores, a este plantel, con tantas individualidades, con nombres propios, con currículum, con lo que se gastó en el mercado de pases, el esfuerzo que se hizo para poder formar este grupo de jugadores, para poder mostrar realmente superioridad, poderío, ser mejor que el rival, terminar efectivizándolo y obviamente con otro posicionamiento que lamentablemente uno espera mucho más y no termina pasando. Y por último, preguntarte, con lo referente que sos, pedirte un mensaje para el hincha, ¿no?, que una vez más se va a su casa golpeado, frustrado, porque en definitiva no termina el equipo de dar lo que uno cree que en algún momento todos estos nombres pueden llegar a dar, ¿no? Gracias.
8: A ver, primero están los partidos que me tocó de estar al mando y los partidos que quedan. Calidad de lo que decís vos hay, responsabilidad hay. Te digo que estos pibes quieren cuanto antes poder estar en esa sintonía donde desde adentro se refleje lo que quiere la gente. Lo hemos tenido, porque hay que ser realista, el River de tener situaciones. Muy pocos equipos del fútbol argentino tienen situaciones en cuanto a cómo la tiene River. Y vos me vas a decir, sí, por los jugadores, sí, te la creo. Pero después los convivo hace mucho tiempo con ellos también y sé que tienen muchas ganas de poder torcer esa pequeña cosa, que es un paso para poder primero ganar cosas en este club, que es lo más lindo que pueda haber, y después para sentirse realmente las semanas enfocado en que la próxima va a ser igual, en que la próxima va a ser igual. Pero bueno, en el momento que estamos bien, la realidad no me gusta por ahí mentir, y tampoco quiero que vos no me veas lo que yo veo desde adentro, pero de adentro lo veo que está todo encaminado como para que este tipo de jugadores triunfen. Y después la gente, nada. Yo siempre me manifesté igual con la gente. River son ellos. Y ustedes lo saben, y ustedes el termómetro lo ven en la semana, cómo se manifiestan. Pero bueno, River hoy, hay que pensar en hoy. Si no pensamos en el hoy, y se nos van a seguir pasando los años, y vamos a mirar siempre hacia atrás. Es hoy y no queda otra. Y bueno, y hoy me toca a mí.
13: Gracias, Leo. Buenas noches.
4: Bueno, muy bien la palabra de Leo. Allí pasaba Leo Poncio. Noté un Poncio a la hora de declarar. Sigue, a ver, lo escuchamos a Leo Poncio.
8: Y no queda otra, y bueno, y hoy me toca a mí.
13: Gracias, Leo, buenas noches a todos.
4: Bien, allí pasaba, decía, la palabra de...
2: La viste antes.
4: De Leo Poncio, claro. Sí. De Leo Poncio. Noté a una persona que empieza a sentir que le quedan cuatro partidos... ¿Cuánto quedan? ¿Cuatro de campeonato?
0: Cuatro partidos de campeonato.
2: ¿Cuándo? Más, si entra playoff alguno.
4: Más unos hipotéticos cuatro partidos más de playoff.
3: Nunca quiso estar ahí, Pipi.
4: Eso es mentira.
3: Quiere estar con los caballos.
4: El que no quiere estar, no está.
3: Poncio quiere estar con los caballos en el campo. O sea, miles de veces, Pipi.
4: La única persona que no quiso estar y después no se quiso ir fue el Negro Ibarra. Bueno. Después no conozco una persona. Esto como decían, no, Scaloni no quiere estar.
3: Pero, Pipi, vos te pensás.
4: Cuando te dan la oportunidad. Es el banco de River. ¿Cómo no va a querer agarrar el banco de River?
3: Cinco partidos, lleva seis.
4: Sí, si lo hubiese ganado.
3: Y ya sabe que está afuera.
4: No, pero pará.
2: No, pero está afuera por el rendimiento, pero pará, no los resultados.
3: Triunfo, lo siente.
0: Un triunfo de River hoy me cambiaba el tono de la molestia, pero te sigo diciendo lo mismo. Sí, claro. O sea, me iba a cambiar a mí en lo que yo pensaba de que es indolente, irresoluto, que no provoca temor.
4: Esas palabras.
0: Que no aprieta, no inquieta. Me pasaba lo mismo con 2-1, ¿eh?
4: Esos adjetivos estaban con Coudet. Cuando llegó a la final con Belgrano, quizás estaban esos adjetivos, pero el lograr el campeonato y ya estar en la Copa Libertadores que viene, calmaba la fiesta.
0: Bueno, pero pará,
4: automáticamente cuando perdió, volvió él como el insolente.
0: Pero pará, lo que ocurre es que en aquel momento, el sismo Gallardo yéndose, viene Coudet y, bueno, enhebrando algunos triunfos, lo lleva hasta la final. Está bien, si ganaba, no iba a ser un campeón que se recordara, no íbamos a hablar del River del primer campeón River de Coudet. Ahora, lo que termina pasando en esta circunstancia es que hoy River necesitaba al menos, o sea, de
4: mentime un poquito.
0: Claro,
4: una mano más del truco.
0: Claro,
4: una mano más.
0: Decime te quiero y pensá en otro o en otra.
2: Por experiencia.
0: No me importa. No necesito.
4: Lleguemos a la próxima mano.
0: No necesito lealtad. Necesito que en este momento. Esta noche no me pidas nada. Endulzame los oídos. Una vez endulzame los oídos.
2: Yo, por experiencia en este tipo de entrenadores, que te das cuenta que, con todo respeto, no están para el cargo que les dieron. La vida es. Los ciclos son cortos. ¿Qué le servía a Poncio? La triple G. Ganar, golear y gustar todos los partidos, ser campeón, y ahí capaz que alguna chance el hincha decía, che, míralo al Poncio, no, pero, que siga.
3: ¿Cómo lograba eso? Si nunca se preparó, nunca.
2: Bueno, hizo, pero no por eso gusta. Te digo,
3: no,
2: Tali.
3: Te das cuenta que no le gusta.
2: Cuando Boca trajo, yo no sé si no le gusta, lo que no le sí gusta, creo.
3: No lo siente y lo declaró.
2: Claro, lo declaró antes. Yo ahora creo como Pipi. Una vez que te dan la responsabilidad, sos el técnico de River.
4: ¿Ganar los primeros partidos?
2: ¿Y si soy campeón con River, qué?
0: No sé. Chicos, pero espera. Si haces un tiro, un campeonato, salgo campeón. No sé cuántos técnicos la historia del fútbol
2: vos
0: debutan y salen campeones. Vamos a encontrar 10 nombres.
2: Es que si no, esta clase de entrenadores no resiste. No resiste
0: bueno,
2: porque
0: pero no
2: el
0: resiste
2: hincha
0: ninguno.
2: De River hoy dirá, me voy de los números, mirá el plantel que tenemos, mirá el técnico que tenemos.
0: Sin duda.
2: Mirá el presente que tenemos, traigan a Ramón. Porque, ¿le van a pedir más refuerzo a la dirigencia? ¿O le van a pedir a alguien que ordene adentro de la cancha esto?
0: No hay, no marcan diferencia. Más allá de, para mí, la figura exagerada, graciosa pero exagerada, la figura que trae Damián sobre Almada. La verdad es que Almada no te tiran la cara, no te pelan los 20 millones de dólares. No hablo en guita, no hablo en plata. Sino, che, yo valgo 20, ¿vos cuánto valés? Uno y medio,
2: son
0: dos.
2: Son los famosos 10 palos de Velasco en la espalda.
4: Si jalan al 2 de...
0: Te tengo que sacar diferencia.
3: Pero tal vez, hoy se termina un relato. A partir de hoy, el hincha de River creo que sepulta el relato de la batalla contra la AFA. Yo creo que la dirigencia de River, Di Carlo en este caso, porque como en Boca Riquelme, en Boca en River es Di Carlo, se termina el relato de...
4: Estaba viniendo para acá. La jugada que le anulan que terminaba en gol. ¿Estaba bien cobrado o no?
3: Pero se termina el relato porque el hincha de River dice, muchacho, no me importa más la batalla de la AFA. Quiero ganar
4: el fin
3: de
4: semana. No importa, porque el domingo vas a la cancha.
0: Escuchá, para mí...
3: es un espanto, River.
0: A ver, acá nos va a tener que asistir Augusto. Para mí el gol... está en ese reglamento de regla 8, inciso A, digo, apartado
3: Nacho,
0: B.
3: Nacho, yo no lo planteo por lo que pasó hoy.
0: Porque
3: el hincha de River ya como que le cansó la batalla contra la AFA. La foto con Verón, se terminó, muchachos.
0: El hincha de River...
3: arranca otra película.
0: El hincha de River cuando en cancha de River grita contra Tapia...
3: lo va a seguir cantando.
0: Por su simpatía con Boca.
3: Pero yo creo que a partir de ahora el hincha de River se cansa de la batalla con AFA y dice, muchachos... queremos jugar la Copa Sudamericana el año que viene, porque es un escándalo.
1: ¿Es un factor de distracción esto?
3: Yo creo que sí.
1: ¿Lo de la guerra contra la AFA?
3: Yo creo que a partir de ahora sí.
2: No sé si es distracción. Lo que sí me parece que dentro de River también se tienen que dar cuenta que acá hay un problema grave de base.
1: Che, es una puesta en escena. ¿Ustedes no lo escucharon entregado a Poncio en las primeras respuestas?
2: Sí. Ya sabe que tiene boleto picado.
3: Quiere irse con los caballos.
1: ¿Cómo lo notaste?
3: No, se quiere con los caballos.
1: Pero si trabaja en River.
3: No quiere trabajar de técnico,
1: ¿cómo,
3: Hugo?
1: ¿Cómo lo notaste? ¿Cómo, no van a querer? ¿Cómo lo notaste? ¿Cómo lo notaste a Poncio, Yarroch?
14: Hugo, golpeado porque él sabía que le quedaban 5 finales y para quedarse en el cargo él sabe que tiene que ser campeón y dejó pasar una chance importante porque River yo creo que hoy se despidió de la tabla anual, ha quedado muy lejos, 6 puntos sobre 12 con tantos equipos arriba, me parece que es una distancia muy importante a esta altura del campeonato y sobre todo porque hoy River tenía la chance también de empezar a ser un equipo que dé garantías y claramente no lo es, porque le convierten en la mayoría de los partidos, solamente con Estudiantes de Río Cuarto, que no es una medida, logró mantener la valla en cero. Quiero aportarles un par de datos a para ver. Que estemos atentos, porque creo que va a venir en breve a hablar con nosotros Gonzalo Montiel. Epa. Vamos a escuchar, yo creo que el jugador que mayor empuje puso en el equipo de River, de hecho hizo un gol, le anularon el otro por la mano de Fausto Vera, yo sinceramente no tuve monitor para verla, no sé si estuvo bien anulado o no, pero fue anulado por el VAR.
1: Para nosotros sí, pero no por mano de inminencia, sino por esa mano adicional. Él hace un movimiento adicional, Gus, la pelota le pega en el puño y eso le permite que la pelota se frene y la pueda controlar con el pie. Che, estamos viendo en Tays Sports una encanada grande de Otamendi a Montiel,
4: Eso cerca del final,
1: digo.
4: Cerca del final que la mandó al lateral.
1: Salí de una vez, le dice.
14: Otamendi a Montiel.
1: A Beltrán, digo, a Beltrán,
3: salí
1: al arquero.
3: Salí una vez salí. Le reclama.
1: ¿Está dubitativo Beltrán?
14: Sí. Y le está costando la salida, Hugo. Evidentemente en los últimos partidos. No, a ver, el chico se ha vuelto un arquero terrenal. El año pasado, el campeonato.
4: El año pasado sabía que si se mandaba una macana estaba Armani. Bueno, hoy sabe que no hay nadie.
3: Se reían de mí cuando yo les decía que Beltrán era una modita. Beltrán nunca estuvo a la altura de un arquero de River. El último fue Armani.
4: No estuvo a la altura.
3: No estuvo a la altura. De hecho, pierde la Copa Sudamericana por culpa de Beltrán.
4: ¿Cómo? Atajó 4 penales.
3: Y el penal que tuvo que hacer no le dio la nafta. No le dio la nafta. Lo tiró la Yel de Figueroa al Corta, muchachos.
0: Ustedes son muy exigentes.
3: Duró 4.
1: ¿Cómo lo estás viendo, Nacho?
3: Ahora Mbappé, le pide la cabeza.
0: No, está bien,
3: bancalo,
0: pero...
3: bancalo, Beltrán, entonces,
0: no,
3: Nacho.
0: Pero entonces Mbappé,
3: bancalo, si estás convencido.
0: Mbappé no está a la altura
3: de un campeón del mundo.
0: Cuando hizo 3 ganó, pero...
3: Campeón del mundo.
0: Pero perdió un partido.
3: ¿Qué ganó Beltrán en River? 4 meses duró el rendimiento de Beltrán.
0: Pero el tema es...
3: Yo me peleaba con Dazo acá en su momento, que lo defendía a Beltrán. Ahora le piden la cabeza a Beltrán. Nunca le dio a Beltrán para atajar en River.
0: Pero yo no sé si Beltrán está o no está.
3: No está, Nacho. Sí, vos, perdona.
0: Cuando tiene 25 partidos en la primera de River, 40 partidos, Filiol tiene, no sé cuánto tiene.
3: ¿Le da o no le da?
0: No lo sé, porque tiene 40.
3: ¿Para qué piden la cabeza?
0: Tiene 50 partidos.
3: ¿Para qué piden la cabeza? ¿Cómo lo van a inyectar a Beltrán?
1: A ver, Gux, ¿qué aportás acá?
14: Atajó también Santiago Beltrán recientemente hasta este torneo en el que está atajando de manera normal, que hizo que se tuviera que ir uno de los arqueros más grandes de la historia de River como Armani.
3: No sea,
14: por eso se
3: no
14: fue
3: sea
14: Armani.
3: Malos. Armani se va porque, la verdad, se fue de River y pasó por el ANSES, futbolísticamente. Ahora,
14: porque le sacó el puesto el pibe, Pepe, con atajadas memorables.
3: Pero
14: Gus,
3: para ser arquero de River, tenés que ser Mick Jagger, no Agapornis, pero que dura un tema cuatro meses un verano.
4: Dali.
3: Para ser arquero de River, tenés que ser Mick Jagger.
4: No son
3: Pato
4: Mick Jagger,
3: Tarizo, Armani.
1: Es muy joven, Dali, es muy joven.
4: Es muy joven.
14: Tampoco es que se hace goles, ¿eh?
1: Ustedes le entran. Discúlpenme, ¿eh? Ustedes le están entrando al arquero. Y yo, a mí me gusta jugar fuerte. El gran fracaso hasta ahora de lo individual en River es Thiago Almada, muchachos.
4: Bueno.
1: A grandes.
14: Pero claro, el pibe que tiene que ver.
1: Por eso,
14: totalmente,
1: muchachos,
14: Hugo.
1: A grandes inversiones, a poner la guita, vos tenés que. Yo la expectativa era que Thiago Almada le gane todos los partidos a River.
4: O por lo menos marcame una diferencia.
1: ¿Coincidís, Nacho?
4: Claro.
1: O sea, pensé que era temerario mi situación.
4: Que a Thiago Almada pegue dos pelotas en los palos por partido, que el arquero se tenga que revolcar y que el que lo marque él se vaya expulsado. O sea, marcame una diferencia. Si vale 20 y el chico, perdón, discúlpeme, y el central de Sarmiento cuesta 2, 3.
1: Orihuela,
4: 3 y medio. Bueno,
1: un central de 42 años. El Chaco Insaurralde tiene 42 años.
4: Bueno, y Drew, si no lo pudo pasar, no lo pudo ganar. Llegó a la Boca,
0: que en Boca juega
4: a
0: Dilolo.
1: Che, 11-23-24, 22-22. Programa fuerte, explota el stream, me dice Zafarián. Lo tenemos a Cerroche en exclusiva para nosotros.
2: Qué lujo ese,
1: Hoy no lo compartimos. ¿Sabés no lo compartimos con la tele?
2: Estamos halagando a Cerroche.
3: ¿Sabés quién es el máximo responsable en este momento?
1: ¿Qué quisieras preguntarle al público de River?
3: No, yo le quiero preguntar si está conforme con Stefano Di Carlo, muchachos. Subestima la dirección técnica de River. Se pensó que con Poncio llegaba hasta diciembre. Sí. Y la verdad es que River, hoy con Poncio, tiene a un técnico que no quería ser técnico, que quería estar con los caballos, muchachos.
2: Se mandó una de Riquelme. Subestimar el cargo de entrenador es bravo.
1: Quiero plantear esto al hincha de River al teléfono. ¿Te gustaría que ya el próximo partido dirija River Ramón Díaz?
2: Ah, bueno. Ya, ahora.
0: El domingo.
1: ¿Te gustaría
2: que
1: verlo
2: en la Bombonera?
1: ¿Te gustaría verlo en la Bombonera?
0: Sí.
1: La entrar a Ramón.
2: ¿Sabes lo que sería?
1: Y que le digan vos sos de la B y Ramón le diga. Yo no,
3: Esa es una traición de Ramón Díaz.
1: Yo no.
3: Una traición cuando también.
1: ¿Lo hizo o no lo hizo?
4: Yo creo que no lo volvería a hacer.
1: Sí, yo creo que no lo hace. Me avisás a Roche si aparece Montiel,
14: Te quiero contar esto, Hugo, porque Marcos Acuña terminó con dos molestias. Una en el hombro izquierdo y la otra recibió
4: en el corazón, la otra.
14: En el empeine del
4: chico,
14: izquierdo.
4: Lo de Driussi, lo de Marcos Acuña.
14: Déjame completar.
1: No, pará.
14: Déjame completar lo que estoy diciendo.
1: Está alterada la mesa, Yarroch. Dos lesiones, decís de Acuña.
14: Dos lesiones tiene Marcos Acuña. Uno en el hombro izquierdo y la otra en el empeine de la pierna izquierda. Hay que seguirlo de cerca porque no sé si va a poder jugar contra Belgrano en Córdoba.
1: Pero ahí no tiene reemplazo River. Tiene reemplazo.
4: Pero Hugo.
1: Panchito Ortega es bueno.
4: No se puede. Lo de Driussi es una vergüenza, muchacho. Lo de Driussi, que juega tres partidos.
1: Pero Acuña lesionado, no Driussi.
4: No, los dos, Acuña, Driussi y cada tanto Montiel, son jugadores que vinieron para darle soluciones y viven en una camilla.
3: Ahora, Pipi.
0: Montiel ahora, momento, es el mejor de goleo.
2: En ese momento hablábamos de por qué se la habían agarrado con Bustos y con Vinia, porque eran dos buenos reemplazos. Hoy tenés a un Ortega que no sabes bien qué es, y al uruguayo que la verdad es muy difícil de verlo en la primera. Entonces, ahí también hay decisiones del señor Longoria, o de quien haya decidido, que son cuestionables en River. Porque da la sensación que hay un muy buen primer equipo y que no rinde.
4: Pero el muy
2: que
4: buen el recambio, primer, equi-
2: exacto,
4: muy buen
2: no
4: primer
2: rinde,
4: equipo no le
2: eso,
4: puede hacer dos goles correcto. A Estudiantes de Río Cuarto.
2: Ahí yo caigo en lo del entrenador. Porque si vos con este equipo no rendís.
14: Muchachos.
1: A ver, Gus.
14: Bueno, se va el plantel de River. El primero en salir es Thiago Almada. Detrás de él viene Ángel Correa, Lucas Martínez Cuarta, Juan Cruz Mesa. Se va Ezequiel Centurión. Evidentemente, el semblante es obviamente el de un equipo que aquí no ha cumplido el objetivo que vino a buscar, que no era otro que el de llevarse los tres puntos. Se va el chico Tobías Andrada, también Lautaro Pereira, que estuvo cerquita del gol cuando entró en el segundo tiempo en dos oportunidades. Se va Marcos Acuña, sí, caminando con cierta dificultad por este pisotón que les conté que recibió en el empeine de la pierna izquierda. Ahí viene también Gonzalo Montiel, que creo que va a parar a hablar con todos nosotros. Sí, efectivamente. Bueno, la primera pregunta, ¿cómo te va, Gonzalo? Algo frustrado por la manera en la que festejaste el gol y que pedías que el equipo levantara con este empate, ¿no?
15: Buenas noches. Sí, vamos triste porque vinimos a buscar los tres puntos, no se nos dio, no era el resultado que queríamos, pero bueno, tenemos que seguir trabajando.
16: Puntos, no se nos dio, no era el resultado que queríamos, pero bueno, tenemos que seguir trabajando.
17: ¿Qué sentís que le faltó al equipo esta noche?
16: Bueno, en el segundo tiempo mejoramos, en el primer tiempo no ganamos la segunda. Nos ganaron los duelos, pero bueno, en el segundo tiempo se vio una mejora, intentamos por todos lados, y bueno, nos faltó a lo último también la fija del gol.
18: Cuando se juega el límite, digamos, de conseguir el resultado cada victoria, porque la realidad es que están casi con la soga al cuello, ¿en qué se piensa más? ¿En tratar de no cometer errores o distracciones defensivas o en tratar de acertar algunas de tantas situaciones que ustedes tienen en ataque?
16: Bueno, no estamos jugando finales, quedan cuatro. Bueno, tenemos que ir en busca del resultado que tenemos que hacerlo. Obviamente que después en el juego tenemos que mejorar, pero bueno, como te dije recién, son cuatro finales que tenemos que ganarlo.
19: ¿Cachete, pesa un poco que con tanto nombre que tienen no pueden conseguir resultados? ¿Ustedes lo piensan eso o no se enfocan en eso?
16: No nos enfocamos en eso. Sabemos que tenemos que ganar en cualquier cancha, que tenemos que jugar bien, pero bueno, como te dije recién, nos vamos con sabor amargo por el empate.
17: Gonzalo, nos quedan cuatro partidos y tres son de visitante, con River afuera de los ocho. ¿Tenés algún temor de que el equipo se pueda quedar afuera de los playoffs?
16: No, temor no. Tenemos que ir a buscar el resultado. Tenemos que crecer como equipo, pero bueno, no tenemos margen de error.
20: ¿Te sorprendió no jugar ningún minuto en la despedida de Messi?
16: No, estuve ahí contento por la despedida que le hicieron, se lo merece Leo, pero bueno, estuve ahí y para mí es un privilegio estar ahí.
17: Gonzalo, el equipo lleva 31 partidos que arrancó perdiendo y no lo pudo dar vuelta, en el mejor de los casos llegó al empate. ¿Por qué es esto? Porque la verdad que llama la atención con el poderío individual que tiene River, ¿no?
16: Sí, bueno, sabemos que nos cuesta cuando vamos perdiendo, no podemos dar de vuelta un resultado, pero bueno, tenemos que mejorar eso.
18: En este momento de excepción, ¿qué podría recibir de tu parte, Gonzalo? Como uno de los referentes, una de las personas a la que hoy le tendría que hablar al hincha, ¿vos qué le dirías en este momento a falta de cuatro partidos?
16: Bueno, hoy sentimos el apoyo, vinieron acá de visitantes, cantaron todo el partido, solamente palabras de agradecimiento y bueno, quedan cuatro finales y la vamos a dejar todo. Gracias. No, gracias.
1: Montiel. Bueno, fuerte Montiel, ¿eh? Me gustó la pregunta del colega de por qué no jugó, porque no deja de llamar la atención. Montiel es un campeón del mundo y la miró de afuera la despedida de Messi en la selección argentina. Y es un gran misterio qué pasó con Montiel, por qué no fue convocado a la selección después de haber sido titular en la final del mundo en New Jersey.
4: Yo sé que hay cosas que a algunos no le importan, pero a otros sí. Hoy, matemáticamente, River no puede salir campeón en la cancha de Boca.
1: Mirá vos.
4: Que puede ganar la anual todavía.
1: Que para muchos era el sueño, ¿eh?
4: Pero no va a poder salir campeón en la cancha de Boca.
1: Para muchos el objetivo para River era salir campeón, dar la vuelta a la Bombonera y meterse en la Libertadores.
4: Lo que sí puede darse es que Boca dé la vuelta contra River.
1: ¿Pero qué debiera ganar?
4: Un montón de combinaciones.
1: Tres partidos.
4: Tiene que ganar los tres partidos. Tiene que...
1: Ahora le importa la tabla nueva a la Boca, ¿viste?
4: Si yo no dije nada.
1: Ahora le importa.
4: A ustedes se manda la tabla nueva. Independiente Rivadavia debería sumar cuatro de los próximos nueve.
2: Ustedes hablan de la tabla
1: nueva. Ahora le cambió las prioridades a Boca.
4: Argentinos hasta cinco de los próximos nueve. Central seis de los nueve. Y Vélez y Belgrano hasta siete de los nueve.
0: ¿Puedo proyectar?
4: Si pasa eso y Boca ganando los tres, da la vuelta contra River.
0: ¿Puedo proyectar una maldad? ¿Boca puede llegar campeón a la Bombonera? Campeón de la general y que River tenga que hacer el pasillo.
1: No,
2: el pasillo porque faltan seis puntos.
1: No lo habías planteado, no lo habías especulado.
0: No, te lo había contado a vos.
4: Te mataron los dos. No, ¿sabes lo que te mató?
1: Y no,
4: el partido con el Instituto.
0: El partido con el Instituto,
1: nomás. Claro, el empate con el Instituto. Si le ganamos Instituto, por ahí sí.
4: Claro.
2: Lo que sí puede cambiar el panorama es que yo creo que el viernes van a jugar algunos titulares, como decíamos anoche.
1: Bueno.
2: En esto del anual que los desespera
1: a
2: ustedes.
1: Después nos vamos a meter con Boca.
0: Perdón, Hugo. Sí. Ni siquiera subirse a una derrota de Boca para el ánimo, para decir, che, bueno, sí, me subo una derrota y gano.
1: Mirá, si estamos afuera de la pelea por la anual, dice Montiel, veremos. ¿A cuánto está de...? Porque, a ver, a la Libertadores por la anual no solo va el campeón, van los tres mejores. ¿A cuánto está River de meterse por tabla en la Libertadores?
0: A cinco puntos.
2: A cinco, que es argentino, es el último.
0: Si Boca, como está todo hoy, llegase a ganar la Copa Argentina, libera un cupo.
1: O sea que Boca lo puede ayudar a River para meterse en la Libertadores.
0: Sí. Y si gana el anual y la Copa Argentina...
2: Sí, sigue liberando.
0: Sigue liberando.
1: Sí. Che, y a ver, a cinco, pero ¿cuántos equipos hay? Me interesa eso. Porque podés estar...
0: River hoy está octavo.
2: Cuatro quintos.
0: Tiene a Instituto con 47, a Belgrano con 48.
1: Dame el anual del primer. Dame el anual despacito.
0: Independiente Rivadavia 52.
1: Sí.
0: Boca y Argentinos 51.
1: Sí.
0: 50 Rosario Central. Que para mí un lugar lo agarra.
1: Sí, Central juega con Río Cuarto.
0: Y hay
1: esos partidos.
0: Hay algo en el ánimo de Central que es. Ustedes me dijeron que gané en escritorio, ahora te lo gano en la cancha.
1: Ahora voy por las buenas.
0: Ahora te lo gano en la cancha.
1: 49 Vélez.
0: Sí. 48 Belgrano, que no molesta porque ya salió campeón.
1: Ya está dentro.
2: Tiene muy buen fixture Belgrano, ¿eh?
0: 47 Instituto, 46 River, 45 Estudiantes. River, sacando a Belgrano, tiene uno, dos, tres equipos, porque Belgrano no te lo cuento. Tres equipos.
5: Está bien, pero a River le puede servir Belgrano y Boca, que son los únicos que tiene arriba.
1: Ahora, no es una locura para River llegar a la Libertad. Porque acá, chicos, el año está estropeado. Hay daños colaterales.
5: Estropeado
1: el año. Estropeado. El año de River está estropeado. Tres técnicos.
5: Es malo.
1: Gallardo, Coudet.
5: Ya es malo.
1: Sí, final perdida. Un interinato. Figuras de 20 palos que no rinden.
0: Y Carlos tiene que prender una vela que faltan 2 años para la selección.
1: Exactamente.
2: Y siempre tiene que prender una vela para que el rival no gane.
1: Bueno, pero el año puede tener. Ese año estropeado puede tener algún efecto de. Para morigerarlo, que podría ser triunfo en la Bombonera frente a Boca y clasificación a la Libertadores. Porque yo no sé si este River está para ser campeón en un torneo de playoff de mano a mano.
2: Hoy no está ni para ganar el partido que viene.
1: No sé, los mano a mano, chicos.
2: Yo los escuché a ustedes y iba a ganar 18-18, más o menos.
1: Hoy no parecía. A ver, Gus.
21: Pero si este River, con los 70 y pico de millones de dólares que gastó, se baja antes de tiempo de pelear por un campeonato en el que tiene que ganar 4 mano a mano, está ante un problema serio. River no lo pueden descartar. Después veremos si le da el cuero al equipo, pero River tiene que pelear. Primero, tiene que tratar de meterse entre los 8 primeros de la zona. Pero no lo podemos descartar de ninguna manera porque en algún momento tiene que mostrar algo este equipo.
1: Bueno, es cierto. Ahora, Gus, tenemos que rascar la olla para encontrarlo a River con chance de Libertadores. Y vos,
21: sí, claro,
1: tenés claro que River sin Libertadores el año que viene sería transitarlo de manera... ¿Cómo decirlo?
2: Escándalo, pasó a Boca.
1: De manera trágica, ¿eh?
2: Si River no juega a la Libertadores con el gasto que tuvo...
1: Si River no juega a la Libertadores con Thiago Almada...
2: Para mí no le dan los puntos, ¿eh? Para jugar.
1: Y sí, está, pero si está...
2: No, no. En la realidad, porque yo los escucho a ustedes y me viene diciendo hace 5 fechas que iba a ganar todos los partidos, no le gana a nadie.
1: Mirá que
2: para
1: los campeones entraron octavos.
2: 6 puntos más de los 12 que
1: para
2: tiene.
1: Para mí, 6 puntos más.
2: 6. Y no llega a Libertadores. No hay manera.
5: Vos le diste 6, yo le daba 4.
1: Con 4 no, Nacho.
5: Por eso digo.
2: El campeonato es una proyección.
1: El campeonato lo puede ganar.
2: No,
1: a ver, ¿qué proyección haces vos?
2: De River, pierde en Córdoba y pierde en la Bombonera. Le gana Racing y le gana el Dos Ibi.
5: Un poco acomodaticio,
2: sí,
5: ¿no?
1: Es una mirada con el cejo de Brans en 805.
2: No, señor, es una mirada.
1: A ver, ya
21: que River fue a la cancha de Boca con equipo alternativo y con Gattoni de central y ganó.
2: Sí, no, pero ¿quién era el técnico de Boca? No me acomoden todo.
5: No te quedes afuera de la Sudamericana y pierdas con
2: Y puede pasar, ¿y cuál es el problema? Nosotros evaluaremos qué hacer después.
3: Hoy en el mano a mano. O sea, sacá el clásico. En el mano a mano ya mucho mejor Boca.
2: Hay una diferencia abismal entre un equipo y otro.
1: Abismal en el Boca estelar. El Boca que jugó anoche, después ya nos vamos a meter en Boca. Yo no sé si el Boca que tiene a Alarcón y a Palacio, yo no sé si es abismal la diferencia.
2: Ninguno
1: conmigo,
2: lo
1: no den por muerto.
21: Bueno, se abre el portón, van a salir los dos micros que trasladan al plantel de River, que lo trajeron hasta aquí, hasta Junín. Recordemos que viajó hoy por la mañana, a las 9, salieron del Estadio Monumental.
3: Qué raro.
21: Primero empiezan a salir futbolistas del plantel de Sarmiento. La verdad, aquí la gente quedó muy, pero muy conforme con la producción del equipo de Junín. Se retiraron todos cantando porque es una campaña realmente bárbara la que está haciendo Sarmiento. Que dicho sea de paso, sabés que nunca hubo hasta ahora se clasificó para pelear entre los por el título. Hasta ahora nunca se clasificó entre los 8 primeros. Lo está logrando en este campeonato. Los micros de River están listos. Primero dejan pasar a algunos vehículos de los jugadores del plantel de Sarmiento. Pero River de aquí, de Junín, se va realmente frustrado, decepcionado, porque por lo bajo, todo River entiende que hoy se despidió de la lucha por la tabla anual, Hugo.
1: Quédate, ayúdame a interpretar esto. Lo cortó la producción con Walter Zafarián, viejo lobo de mar, con mucho reflejo de conferencia de prensa, con Luquita Sánchez. Lo vamos a presentar con Pardo. Y ayúdame a reflexionar, y ya voy a escuchar al hincha de River.
21: Esperá porque se va el micro, espérame, Hugo, perdóname. Dale. Perdóname porque empiezan a salir las motos de la policía bonaerense. Son unas 12, 13, 14, 15 motos de la policía escoltando al plantel de River. Van a empezar a abrir el camino. Arranca el primer micro de la empresa Andesmar, ploteado. Algunos hinchas que se acercan aquí cerquita de la puerta de salida de este estadio de Perón. Una señora que saluda, una niña que también, otro chico que está con la camiseta de River, maniobra lentamente para salir. El primero de los micros está abandonando el estadio Eva Perón. Vamos a ver si llega a doblar, porque me parece que el ángulo no se lo permite, porque hay una camioneta cerquita de donde tiene que doblar. Entonces me parece que va a tener que hacer marcha atrás, una maniobra efectivamente. Marcha atrás del micro porque es bastante angosta esta calle por donde va a salir aquí en el estadio de Sarmiento de Junín. Ahora empieza a maniobrar el micro. Todos los jugadores van en el primer piso, en la parte de arriba de este micro. El micro de atrás tiene que hacer marcha atrás porque si no, no le va a dar el ángulo al que está primero. Realiza una maniobra hacia atrás de 3 metros. Ahora sí, el primer micro que va saliendo, River Plate, la sigla CARP. Los jugadores en la parte posterior del micro han cenado aquí porque el plantel de River se va al Monumental. Allí va a quedar concentrado y mañana por la mañana va a entrenarse pensando en el partido del domingo en el Kempes contra Belgrano. A River le quedan 4 partidos y 3 son en condición de visitante. Veremos si puede remontar la cuesta porque hoy está fuera de los 8 primeros de su grupo. Pasa también el segundo micro, pasa la combi con la utilería de River. River abandona Junín, se va rumbo a la capital federal, se va rumbo al Estadio Monumental, Hugo.
1: Buen relato, Gustavo, buena crónica. Interpretemos esto de Poncio. 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
1: 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Escuchemos el comienzo de la conferencia de Poncio.
6: Te lo tengo que preguntar porque está dando vuelta y es cuestión de saber cuál es tu postura, qué sentís vos cuando se habla o se instala que Ramón Díaz va a dirigir a partir del año que viene, que quiere dirigir a River. No se sabe si vos vas a seguir, si no, ¿cuál es tu visión de esto?
7: Bueno, la verdad que respeto tu pregunta porque podía llegar. Vivo el hoy, para proyectar lo que viene el año que viene hay que ganar acá, lo que queda. Y más no puedo decir. La sensación y lo que conozco de este club, que si no vivís el hoy, después es tarde.
1: ¿Qué interpretás de esto, Gia Rocha?
21: Bueno, yo lo que creo es que Poncio sabe que él depende solamente de salir campeón y que hoy dejó pasar una chance muy grande en la anual, Hugo. Y lo vi realmente golpeado al técnico interino de River, a quien le hicieron contrato hasta junio, pero esto fue por una cuestión burocrática. Ya lo explicamos. Lo que está claro es que si Poncio no sale campeón. O incluso, mira, yo no descarto, yo te diría que a partir de ahora la cosa con Poncio empieza a ser día a día. ¿Por qué? Porque supongamos que el equipo llega a tropezar en Córdoba, y yo no sé si contra Racing eres el técnico de River o si asume directamente Ramón Díaz pensando en el choque contra la Academia y en el superclásico de la fecha siguiente. ¿Se
1: quedate,
21: entiende?
1: Quédate, porque no entiendo. Me encanta. Me dejaste encendida la segunda hora.
5: Qué palabra la de Donofrio. Un cuarto técnico en el año.
4: Gran bueno, palabra la de Donofrio el día que vino acá. No,
5: bueno, voy afuera.
4: Hace todo lo mismo, Donofrio.
3: Y Carlos tiene que dar una conferencia, dando explicaciones.
1: Le pasó a Angelici con Bianchi, le pasó a Macri con Bianchi. Cuando aparece el operativo Clamor, ahí las diferencias se dejan de lado, me parece, y se piensa en River.
4: Ah, pero River fue riguroso, ¿eh? No, ni de casualidad. Bueno, hace nada, ¿eh? Hace un mes y pico.
1: Y muchos te decían lo mismo de Bianchi y lo terminaron llevando.
3: ¿Qué piensa Aguilar de Ramón Díaz?
4: ¿Por qué Aguilar?
3: Y porque tiene voz y voto
4: Aguilar. ¿Sabía que piensa Ramón Díaz Aguilar? Que prácticamente lo mandó a la B arriba, lo está cargando.
1: Bueno, pará. Quédate, Yarroch, porque arrancamos la segunda hora con esto. ¿Para cuándo, Ramón? Si Ramón está disponible, ¿por qué no lo contrata mañana, Ramón? 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Dios.

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1: Hora 22, un minuto en Buenos Aires, temperatura 16 grados, humedad 90%, hay lluvia débil e intermitente.
0: Casa de Gobierno.
1: Milei habló en Washington y se refirió a reconquistar el hemisferio. El presidente hizo esas declaraciones en Estados Unidos en la gala oficial de la herencia hispana, organizada por la organización Latino Wall Street y la derecha Diario, tras recibir el reconocimiento al liderazgo y al impacto global en el marco de la herencia hispana. El mandatario pidió que Trump salga fortalecido en las elecciones de noviembre. Dijo: "No podemos ceder un milímetro en la reconquista del hemisferio. Yo creo que las ideas de la libertad tienen efecto de contagio, son verdaderas y tarde o temprano triunfan. Por eso llevo a predicar a todos los países de la región", dijo Milei.
0: Congreso.
1: El gobierno acordó con los aliados restituir los límites a la venta de la tierra para blindar el DNU de la ley de tierras. Buscan evitar que la oposición llegue al quórum mañana en la sesión donde buscarán derogar el mega decreto de Milei que abre la venta de tierras a extranjeros. Los libertarios introdujeron un nuevo capítulo del proyecto en el que volverá a regir el tope máximo de 15% de la norma aprobada por el kirchnerismo en diciembre de 2011. El proyecto se debatirá en el recinto el 21 de octubre.
0: Judiciales.
1: Sancionaron al gobierno por incumplir la ley de financiamiento universitario. El juez federal Martín Cormick impuso una multa diaria de 100 mil pesos al titular de la jefatura de gabinete, Diego Santilli. La resolución exige actualizar los salarios de docentes y no docentes, además de garantizar los fondos destinados a las becas estudiantiles.
0: Vaticano.
1: El Papa sigue con su recuperación en Roma. León XIV ofició misa en la capilla lindante a su habitación en la Clínica Gemelli. En caso de no venir a la Argentina, los días 9, 10 y 11 de noviembre, el gobierno modificaría el calendario oficial de feriados dispuestos por el decreto para esos días.
0: Quiniela.
1: Nocturnas, ciudad 1856-1856. Bonaerense, 3209-3209. Repasamos vespertinas, ciudad 7823-7823 y bonaerense 1130-1130.
0: Pronóstico del tiempo.
1: Para mañana miércoles habrá chaparrones a la mañana, nublado el resto del día, mínima 13, máxima 20 grados. Ahora en Capital Federal, 22 y 4 minutos, a temperatura 16 grados, humedad 90%, hay lluvia aislada e intermitente.
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0: Me dice Walter que explota el teléfono. Dos o tres mensajes, Quique. No me quiero perder a Yarroche en Junín, que está on fire, Gustavito. Dos o tres, a ver, palpando sensaciones.
1: Bueno, muchachos, no te puedo decir que Correa se tiene que ir. Pero no porque es malo jugador, es porque está pasando vergüenza con los compañeros que tiene. Ellos alegran únicamente la alegría que tiene que pierde Boca. La verdad, Correa es un amigo, soy de acá de Rosario, barrio Las Flores. Le tendría que ir. Está pasando vergüenza en ese equipo. Pero por lo malo que son los otros.
2: Hugo, muchacho, buenas noches. Dejen trabajar tranquilo a Ponce, muchachos. Ya está, Ramón Díaz. Dejemos de mirar para atrás. Para adelante, siempre. Dejen laburar a Poncio.
3: Hola, muchachos. Soy Alejandro de Vivo en México, argentino. Los estoy escuchando. La verdad, River no arranca. Yo creo que hay que seguir bancando a Poncio. Porque creo que lo puede hacer bien. El Tali es un irrespetuoso, total irrespetuoso. No tiene por qué hablar tan mal de una persona que está poniendo el pecho y...
0: Veintidós siete minutos. Yarroche en Junín, tiraste un bombazo en el final, o planteaste un escenario que me parece interesante, Gustavo, desarrollalo.
4: Sí, Hugo, porque para mí el planteo es el siguiente. Yo creo que Poncio se va a jugar muchísimo en el partido del domingo contra Belgrano, porque la dirigencia de River estaba dispuesta a intentar esperar si él podía conseguir este campeonato. Pero ante este escenario en el que River ya tiene en duda la clasificación para los playoffs, yo creo que va a ser trascendental lo que ocurra el domingo en Córdoba, cuando River visite a Belgrano. River puede quedar, Hugo, vos imaginate este resultado, un resultado de derrota de River.
0: Sí, que otra vez no, Russo. Por favor, Russo. Otra vez no.
4: Bueno, Pipi, estamos haciendo un análisis en serio.
5: Y yo también estoy haciendo un análisis en serio, porque yo quiero escuchar al presidente de River, que en vez de subir fotito con Verón, en vez de hablar de un techito y demás, que se haga cargo de este papelón que River, que lo único que hace es mandar a la barra para que putee el Chiqui Tapia. Entonces, que se pongan los pantalones, que dé una conferencia de prensa y que explique este momento de River, que es patético, donde gastó en dos mercados de pases 170 millones de dólares y no le puede ganar a Sarmiento de Junín de local. Dio lástima con Estudiantes de Río, de visitante, dio lástima con Estudiantes de Río Cuarto, pierde con, debuta con Boca un clásico y lo pierde. Entonces, que se pongan los pantalones, que deje de estar en la pavada de la AFA bostera, que Boca hace 4 años que no sale campeón, y que se dedique a River, que bastante mal lo está haciendo futbolísticamente. Porque hacer obras en el último tiempo en River la hicieron todos. Todo, cualquiera que pasó en River hizo una obra. Ahora, a nivel resultado, claramente es el peor presidente de pasarela para acá. Largamente es el peor presidente. En 2 años detonó todo lo bueno que construyó River. Lo que hizo D'Onofrio lo está tirando a la basura. Entonces, estar en esta pavada, en mandar al jefe de prensa para controlar, a ver quién habla.
0: ¿Quién es el jefe de prensa?
5: No sé cómo se llama. No sé
0: cómo. ¿Yarosky, no es?
5: Sí. Bueno, están las pavadas esas del jefe de prensa para ver qué dice uno y qué dice el otro, y enseguida le manda un mensajito a uno.
0: Pues sí, auditan lo que decimos,
5: sí,
0: en
5: claro,
0: los medios.
5: Claramente. Y si miento, que salgan los colegas los que le mandan los mensajes para controlarlos. Entonces, mientras. Acá hablamos en serio de lo que le
0: acá
5: pasa a
0: River. Acá nunca nos mandaron mensaje, ¿eh?
5: No, acá lo borramos los mensajes.
6: No me invitan ni a una media luna.
5: Acá, eso sí. El River estrena el restaurante. Se viene el River solidario. Pero a vos no te invitamos. Porque vos dijiste que teníamos los pantalones marrones y nos gusta negro. Entonces, como están en esa pavada, mientras tanto, River es una vergüenza. En un grupo donde está Estudiantes Río Cuarto y Aldo Civi, que son los dos peores equipos del campeonato, River está noveno. River, con jugadores de 20 palos verdes, está noveno. Ahí bien, tiene que hablar el presidente.
4: Contando algo y vos tirás una chicana, déjame completar y después subir con las chicanas.
0: Dale, Gustavo.
4: Y con la puesta en escena.
0: No,
4: bueno.
0: No te enojes, no te chives.
5: Está muy a la defensiva, Gustavo.
0: No te chives.
5: Sí.
0: No te chives, que te vamos
5: a la defensiva.
0: Vamos, Yarroche, eso es nuestro.
4: Poncio empieza a depender de los resultados ya en el día a día.
0: Estás tirando una data fuerte, no se conoce esto hasta ahora. Yarroche está adelantando en Radio La Red 22-10 que lo de Poncio empieza a ser partido a partido, Gus.
4: Y esto es porque la decisión sobre la vuelta de Ramón Díaz ya está tomada, en el sentido de que en cuanto caiga Poncio, veremos si aguanta hasta el final del campeonato o si es día a día.
7: Ahora es un papelón, Gus, ¿eh?
4: Tiene todo listo para volver a River.
7: Es un papelón lo que está contando Gustavo, ¿eh?
0: Pero fuerte, ¿eh?
7: Eso, sí,
0: pero
7: es fuerte, pero es un papelón.
0: ¿Pero por qué un papelón?
7: Es un papelón que a River lo conduzcan de esta manera, muchachos. Que se subestime el rol de técnico. Ponemos, claro, sacamos, que viene Gallardo, después viene Coudet, ahora viene Poncio. Si Poncio no
5: se minimiza partido, todo. Partido. Está el River de Poncio, chico. ¿Cómo va a ser Poncio un tipo que hasta hace dos minutos era el manager? Y después lo ponen de técnico y acá... bueno, sí, está Poncio, pierde dos partidos, ahora trae a Ramón. No,
0: lo que sí...
5: No, muchachos, si esto pasa en Boca, que... y lo decimos, o sea, yo lo digo, por suerte, yo mantengo la línea sin importarme el club, lo digo de
0: ¿qué sería, Batalli, el Negro Ibarra, esto?
8: No, esto sería que Cassini o el Chelo Delgado sean el técnico de Boca.
5: ¿Te imaginas, de verdad?
8: Yo
5: no
8: hago personal de
5: si
8: Poncio
5: el Chelo
8: si
5: Delgado es el técnico de Boca, Hugo.
8: Sí, que el manager o el secretario deportivo...
5: Si
8: gana
5: el campeonato, sí, hicieron no,
0: técnico. Pero con Poncio buscaron un emblema. Buscar es bandera de Liverpool.
7: Para un emblema que no quería dirigir, que mil veces en mil notas dijo que no me interesa la dirección técnica. Estaba con los caballos y tomando mate con Enzo Francescoli, que siempre sale ileso Francescoli, ¿no? Nadie habla de Francescoli.
0: Está pintado Enzo hoy por.
4: Como Poncio. Es increíble lo que voy a decir, pero con Poncio buscaron evitar que llegara Ramón Díaz. Claro. Y ahora, como todo se dio vuelta y el club está a punto de
7: negligencia
0: de no, pero muy fuerte lo que decís vos.
5: Claro, porque pusieron su cuerpo por encima de River.
0: Muy fuerte.
4: Lo dije con MP en la semana, esta dirigencia está tomando muchas decisiones a través de los algoritmos de las redes sociales. Claro. Y así es complicado, porque van y vienen hacia un lado y otro. Así es muy complicado, y encima, si el equipo no lo salva, porque evidentemente yo lo que no le puedo cuestionar a la dirigencia son los nombres que trajo, porque la verdad, ¿qué vas a cuestionar? ¿Que vino Thiago Almada?
5: No, le cuestionó a Uribarri, ¿cómo es?
0: Arambarri,
5: González.
0: Eso fue un pedido de Chacho, me parece.
5: Longoria. Los cuatro González. Longoria. ¿Qué función cumple Longoria? Un español venir a River. ¿En serio cree que con una carpetita pueden tener la idiosincrasia del hincha de River? Vos tenés que estar en la platea, en la popular, palpar, oler River, estar día a día y decir, ¿cómo va a venir Longoria, chicos? ¿Qué historia tiene con River?
4: No estuvo acá. Longoria no estuvo acá, entre otras cosas.
0: Sí, a mí me dijeron que está en Europa Longoria.
8: Es increíble.
0: A mí me dijeron que está en Europa Longoria.
6: Espera, Longoria, si queremos que leve como la levadura, como que la masa de pizza, acá.
0: Que levite.
6: Que haga lo que quiera Longoria. Me parece que hay un equipo.
8: River no puede sostener un puesto
6: ideal. Pero, entonces, en el peor de los casos, ahora lo echás. Listo, indemnización, lo que sea. Ahora. Sacame a Longoria. Hoy Longoria no está jugando.
8: No, digo, pero es responsable de todo esto.
6: Beltrán, Montiel, Otamendi, no. Martínez Cuarta, Cunha, Mena,
7: es responsable de
6: Correa, Alvaro.
5: No, el container de Longoria.
7: Pero Nacho, Di Carlo tampoco juega. El responsable de Di Carlo que tomó la decisión técnico que no quiere ser técnico, porque lo dijo el propio Poncio, que quiere estar con los caballos y tomando mate con Francesco.
6: Ya lo dijimos, los caballos. Pero esto después cuando decimos, perdón Gustavo, cuando decimos con esos jugadores dirijo yo. No. Entonces no digamos mal la boludez. Esos jugadores dirijo yo. No. Porque claramente no está. Los equipos no lo dirigen gente que no sabe de fútbol. Está bien, pero después de. River
0: necesita cambiar la onda, Nacho.
6: Bueno, está bien.
0: Necesita. ¿Sabés lo que provoca Ramón Díaz? Yo no sé cómo está Ramón y hace un montón que. Hace un montón que no conozco. Ni siquiera sé muy bien el paso de Ramón por Brasil. Lo que transmite Ramón Díaz es alegría, muchachos. River necesita alguien que le transmita felicidad. Este River está golpeado, aturdido, triste, hay mala energía. Cualquiera le hace un gol a River.
6: Por favor. Se lo proponga.
0: Le soplan el área y le hacen un gol a River, muchachos. No es River esto. No es serio un equipo tan poco sólido, tan en

0: con un actor de reparto. No me la voy a agarrar con Galván en River. Yo al que le voy a exigir que gane los partidos en River es a Thiago Almada.
1: Bueno, lo que le piden a Velasco en Boca.
0: A un tipo que costó 25 millones de euros, ¿eh? Yo no le voy a exigir al pibe Andrada, que es un sub-20, que llega desde Vélez y que es un jugador complementario, que se ponga al hombro a River. A River los partidos se los tiene que hacer ganar Thiago Almada. Y yo no lo veo gravitante. Yo no lo veo gravitante.
2: Otamendi.
0: Y creo que la mayoría no lo ve gravitante.
2: Y Otamendi.
0: Pero Otamendi está bien.
3: No, Otamendi está perfecto.
2: Y Otamendi es el, te digo, es el capitán de rota.
1: Y nos estamos olvidando de algo, River postergó este partido para que jueguen todos estos jugadores, River tenía jugadores lesionados que no llegaban. Y llegaron gracias a la postergación.
4: La prestación con Estudiantes de Río Cuarto tras 21 días de no tener partido también fue deficitaria. Fatal. Entonces vos decís... Yo ahí hablo de la calidad del entrenador y de su cuerpo técnico. Vos tuviste 21 días para preparar Estudiantes, Río Cuarto y Sarmiento.
0: Bar 900 días, hay gente acá que nos reclama que hablemos de Zunino y el arbitraje.
4: Hay gol de Palmeiras, El Flaco López.
0: ¿Y eso?
4: Gana Palmeiras la semifinal de visitante en el Maracaná.
0: ¿Otra final va a jugar Palmeiras?
4: Siempre juegan los brasileños, siempre Palmeiras, siempre Flamengo. Suerte para Estudiantes mañana. Siempre llegan los mismos.
0: Ahora nos cuenta vos si está habilitado o no Rojo. Y tengo un audio de un minuto de un gurú.
3: ¡No! ¡El gurú!
0: Del gurú que me va a decir si Rojo puede jugar mañana o no. Bar 910. ¿Está bien anulado el gol a River o no?
4: Sí, está bien anulado porque la mano de Fausto Vera está en una posición antinatural que ocupa volumen. No es mano inminencia, porque la mano inminencia desde hace un año y medio es solamente para el que convierte, que en este caso había sido Montiel. Por lo cual, la posición de Fausto Vera... Que es verdad que no es una mano que se note a simple vista, era imposible para el árbitro y para el asistente, llamó bien Carreras en el VAR. Hay para mí una imagen clara desde atrás del arco que se ve que la pelota se eleva un poquito. Esto vendría bárbaro la tecnología en el Mundial, ¿se acuerdan? El electrocardiograma que marcaba cuando la pelota era tocada por algún jugador. Bueno, acá se ve que Fausto Vera la toca y está bien anulado, una mano imperceptible para la vista, pero que la imagen lo demuestra. Y no es mano inminencia, pero es una mano sancionable.
0: Yarroch, creo que has cumplido una tarea fantástica, Gustavo. La rompiste toda. Impresionante lo de Yarroch.
4: ¿Puedo hacer una pregunta más a Gustavo?
5: No, Hugo. Decime, Augusto.
4: Usted, si River pierde en Córdoba, ¿qué chance hay de que Ramón debute contra Racing esperando el clásico con Boca?
5: Muchas.
2: Te redobla.
0: Es que sería un golpe de efecto, chicos.
4: Totalmente.
1: Quiero escuchar a Donofrio, ¿eh?
4: Pará, Pipi.
1: Quiero escuchar a Rodo.
0: Pará, Pipi.
4: Está dando una información tremenda. Que cambia la noche y vos le querés pegar a Donofrio. Déjalo en paz.
1: No lo quiero pegar.
0: Sería un gesto altruista de Donofrio de correrse del prejuicio que él tiene sobre Ramón Díaz para permitir que Ramón Díaz, que es el preferido del público,
4: sí, claro.
0: ¿Lo es?
4: ¿A Ramón?
0: ¿Es masivo lo de Ramón?
4: Yo no sé si es masivo. Si escuché... Me llamó la atención en algún momento en el hall de River pidiendo por Ramón Díaz.
0: Bueno, pero un hall no es un estadio, ¿eh? No,
2: ¿y Aguilar qué piensa de...?
0: ¿Pero por qué vas a Aguilar?
2: ¿Y por qué es el consejero Aguilar?
4: Acá yo acompaño
2: es el consejero Aguilar, ¿eh?
4: Yo creo que si a Ramón vos lo decís, ¿volvés por River? Ramón dice, bueno, sí, corriendo.
2: Acá hay dos consejeros. Ramón es Donofrio y Aguilar, muchachos.
3: Bueno, pero si el Papa... Donofrio.
2: El Papa y el Cardenal y el Curita.
4: Es buena esa, saber quién es Papa de los dos.
0: ¿Tienen claro quién es el Papa en River?
4: Yo no lo tengo claro.
0: El Papa es Donofrio, te lo digo yo.
4: Bien, Donofrio.
0: Es más, toda esta movida de River es un laburo para que en algún momento, si se arma un bloque opositor serio, a ver, Di Carlo está trabajando para las aspiraciones presidenciales de Donofrio Nafa.
3: ¿Sí?
0: Esto que está pasando en los
4: clubes. ¿Di Carlo es Donofrio o es Aguilar?
0: Es Donofrio.
4: Bien.
0: Y también debe tener buenas relaciones con Aguilar también.
5: Con los dos tiene buena relación, muchachos. Con los dos.
3: Una cosa
5: no invalida la otra.
3: Hablando en términos de series, el que está sentado en el trono de hierro es Donofrio.
2: Bueno, entonces Ramón Díaz no debiera ser... El técnico.
4: Esto es malo.
2: La declaración.
4: Esto se estrecha en una mano y se acabó.
0: Dale, es fútbol esto, chicos. Cuando la marea te tapa.
1: Chicos, ya lo llamaron.
0: Cuando ya los relatos no alcanzan. Pero porque acá lo que está ocurriendo es. No te alcanza ni con ir contra la AFA. Que es un discurso que unió a River. Este River desmembrado que.

0: se llevó puesto a Gallardo, que estuvo sinuoso con Longoria, con el container. Este año, ¿cómo dije? ¿Cómo lo definí?
1: Está estropeado.
0: Este año casi estropeado de River. Le voy a poner el casi por si al final hay luz, como dice Sarrochi, River gana el campeonato clausura. Este año estropeado de River, con daños colaterales, tiene también marcado a fuego que es el año donde River entabló la lucha contra la AFA. Es como este gobierno asumiendo la batalla contra Malvinas. La comparación que yo hago de River yendo contra la AFA es cuando el gobierno ve que la economía flaquea, va una causa noble que tiene consenso popular, Tali. ¿Cuál es la causa noble que tiene consenso popular en el mundo River? La AFA bostera, vamos contra Tapia. Chiqui Tapia botón. Esa causa, el hincha de River la abraza. Ahora, esa causa es noble, pero corre el riesgo de ser maquillaje porque lo esencial, que es el fútbol, no te funciona.
2: Hugo,
0: sí.
2: Un punto ponele ahí, porque lo de la causa contra la AFA, mirá que todos los hinchas de River no piensan como la dirigencia.
0: Pero es mayoría, Gus, es mayoría,
2: no,
0: ¿o no?
2: No estoy tan seguro, yo creo que yo te diría, si tuviera que opinar rápidamente, acá lo mejor sería hacer una encuesta, que eso es lo irrefutable. A mí, a grandes rasgos, por lo que palpo de caminar todos los días los pasillos del club, está dividida la cosa, porque muchos piensan que con el escenario actual a River lo ponen en la parrilla en la cancha de Boca. Eso es lo que piensa el hincha de River promedio. La mitad de los hinchas piensa eso.
1: Yo lo que noto que
0: por también... Por lo arbitral decís.
2: Claro.
3: Hoy a River lo beneficiaron, bueno, ¿estamos de acuerdo?
2: ¿Sabés qué piensan los que siguen esta línea? Que el domingo con el arbitraje de Dóvalo, a River le pusieron un árbitro que es un peligro en ese sentido. Esto es lo que piensa el hincha de River promedio.
0: Pero mirá que desde que River entabló la guerra, tuvo la de Araparri en Tucumán a favor. No tuvo tantas en contra, ¿eh?
3: No, en la cancha de Banfield le hacen repetir un penal que no se repite nunca, un penal por invasión. O sea, recuerdo lo de Platense,
0: El chico que fue a Platense, Sepúlveda, hace un gol ahí en el final, no. Que le anulan por offside, finito, ¿eh?
3: Hoy la mano que Beltrán agarra este fuera del área tampoco se la cobraron,
2: ¿eh? Lo mucho, Hugo, en este campeonato fue
0: sí,
2: muy
0: sí, la de Tigre fue claro perjuicio. Che,
2: Tigre, ¿alguien, Barracas, el penal a Freitas contra Central, hay un listado largo.
0: Ratificando lo que Jarroch dice... Alguien que nos escucha volviendo de Junín y no justamente fue a ver a Sarmiento me dice que escuchó en un palco que ya está Ramón Díaz en River.
1: Chico, lo dijo vos acá el otro día que pero ya lo habían llamado.
0: Que ya está Ramón Díaz en River. Ahora, si la conclusión es lo que venís diciendo vos es ya está Ramón, ¿por qué no asume mañana Ramón?
1: Porque están tratando de estirar de todo.
2: Porque Hugo, porque tampoco Poncio hizo un desastre. Poncio, de 6 partidos, ganó 4, empató 1 y perdió 1. Y el que perdió no mereció perderlo. O sea, yo creo que una... A ver, acá obviamente la dirigencia de River tomará la decisión. Yo no sé. Para mí llega al Kempes. Pero el domingo se juega una parada trascendental. Trascendental es... yo creo que... mirá lo que te digo, sería difícil que Poncio aguante una derrota contra Belgrano, teniendo en cuenta que después vienen a River Racing primero en el Monumental y a la vuelta de la esquina el Superclásico en la cancha de
0: ahora Boca. La pregunta, Gus, es si no estás del todo convencido de que Poncio sea el camino, si tenés a Ramón casi asegurado, ¿por qué vas a esperar a perder en Córdoba para cambiar el técnico ya con solamente el frente Bombonera por delante?
3: Yo sí soy Ramón.
0: River tiene vida y no es lo mismo ir con un Ramón renovado a Córdoba que con este Poncio Ramón que no está
3: quiere,
0: firme.
3: Ramón quiere.
0: Sí,
3: Ramón ya agarra.
0: Ramón se tira ya.
3: Ahora y vuelve con ellos.
0: Yo te digo, Ramón viene, mañana asume.
2: Mirá que hay 3 entrenamientos para el partido del domingo. Yo no sé si tan bruscamente van a hacer ese movimiento. Pero
3: ¿Y si Ramón va a la cancha de Boca y pierde? Y si Ramón agarra el equipo mañana...
0: Bueno, pero pará.
3: Y
0: si se me cae una viga, capaz que me lastimo, Tali. Los riesgos están. Pero el tema es...
1: Aparte, seguramente, en ese caso, la derrota con Ramón en el banco le pesa mucho menos que a Poncio. Chico, a Poncio lo echa la
0: Ramón Díaz,
1: derrota.
0: Corinthians venía a Argentina, iba todos los partidos de Corinthians, lo llaman de Corinthians, dijo que no. ¿Ustedes creen que de casualidad le dice que no a Corinthians cuando hizo lobby durante todo este tiempo a la cancha Platense? Fue a todos lados.
1: No entiendo también
0: a
1: eso.
0: A ver a Corinthians.
1: Ahora, Corinthians
0: y lo llaman y justo...
1: Corinthians se va al descenso.
0: Y si la otra vez que agarró también se iba al descenso.
1: Sí, está bien, pero...
0: pero sabés la que le pone arriba a la mesa.
1: De Corinthians...
0: ya está el guiño de
1: no
0: River.
1: Hay manera de salvarlo, ¿eh?
0: Ya lo llamaron. Lo contó Nico Bosa. Yo vi un mensaje.
2: Está tomada la decisión política, muchachos. River ya tomó la decisión política de que Ramón sea el sucesor de Poncio. El tema es cuándo. Si después de Belgrano, si antes de Belgrano, si antes de Boca. Pero la decisión política, que es lo más importante, porque Ramón hasta hace 3 meses para el oficialismo de River era poco menos que palabra prohibida, se modificó todo el escenario con las urgencias. Es así, el fútbol también tiene estas cosas y si no, no lo diría con tanta firmeza, muchachos, no sería tan tajante.
0: Gus, buen regreso.
2: Dale, un abrazo para todos.
0: Abrazo grande. Tengo que ir a una pausa, no hice una tanda todavía.
3: Qué locura.
0: Pero lo tengo a Nico Bosa. Tiene una noticia de último momento, Bosa, que tiene que ver con Rojo. Y yo tengo un mensaje de un gurú de la AFA acá. Que dura un minuto.
1: Que abre un minuto, Bosa.
0: Bosita, primero felicitarte porque tiraste la de Ramón acá, La semana pasada cuando estuviste, Nico, tenías data,
4: Vale, querido, buenas noches, un abrazo para todos los compañeros. Bueno, sí, se terminó confirmando esa información. Ahora, lo rápido, ¿no? Que se desdibujó la figura de Poncio, entregaron un ídolo a la hoguera, es tremendo.
0: Sí, es un emblema, pero lo que pasa es que River tiene mucha urgencia y perder con Huracán y empatar con Sarmiento de Junín no son proyecciones que estaban planteadas.
1: Igual son decisiones.
5: No, para nada. Pero
0: no son números que lo sostengan a Poncio.
5: No, pero y después de los números, es no resolver y que pareciera... Bueno, tenemos 6 finales. Bueno, nos quedan 5 finales. Bueno, nos quedan 4 finales. Bueno, gana alguna. Gana alguna de las finales. Yo, si vos ganás, perdón, sí. Bueno, dale, me quedan 4. Bueno, ganaste 2. Dale, te quedan 4, te creo. Ahora, si no podés resolver un equipo, un partido contra Estudiantes de Río Cuarto, no podés resolver darle vuelta a Sarmiento con posibilidades de darse vuelta. Por eso es que no atacó más. Entró Pereira, bueno, el parate del VAR del primer gol lo liquidó a River, porque ahí podía meterlo antes, con 5 minutos menos de descuento.
0: Tardó como 6 minutos.
5: Bueno, por eso, había que dar 12 y dieron 8, pero bueno, dale, seguimos.
1: Son decisiones las que viene tomando la dirigencia de River que no son propias de aquel River ganador y que tenía una seriedad en las decisiones que tomaban. Entonces... Vos empezás a ver...
0: Son incoherentes, decís vos.
5: Bueno, Gustavo dijo, decisiones de algoritmo.
1: Sí, sí, es textual esto, si la verdad le prestan bola a las redes sociales, chocan a la vuelta de la esquina, madre,
0: bueno,
1: están
0: chocando. Dicen que por las redes sociales tomaron la decisión de Container.
5: ¿Sabés cuántos? No,
1: bueno, el Container, yo se los dije el otro día, para mí es una, y fuera de toda chicana, no quiero usar la palabra mancha porque suena chicana, pero es algo que River no se lo va a poder sacar de encima, lo del Container. Fue un papelón gigantesco, por eso digo que es una dirigencia que está tomando decisiones a las cuales River... no nos acostumbró durante mucho tiempo, porque tenía, puedes estar en contra o no, una dirigencia seria que sabía hacia dónde iba. Ahora, la verdad que si de repente Poncio va a durar 7 partidos, ¿qué chance hay que River gane en Córdoba con Belgrano la semana que viene? Poquísimas. Pocas. Porque encima Belgrano es un muy buen equipo que viene de ganar en la cancha de Racing. Entonces, tenemos que pensar que el otro lunes está Ramón Díaz dirigiendo los entrenamientos. Es muy difícil.
5: Contra un rival urgido, porque sí. A Belgrano ya está. Belgrano tiene ahora 22 puntos.
0: Pero ojo, que Belgrano va por anual.
5: Está bien, pero sí.
0: Va por todo Belgrano.
5: Pero hicimos la cuenta. Pero por eso, Belgrano, hicimos la cuenta que los octavos están entrando con 22 puntos.
1: Y mirá los rivales que tiene Belgrano para el anual: River de local, Aldo Civi de visitante, Barracas en Córdoba y cierra con Gimnasia en La Plata. Tranquilamente se puede tirar a ganarlo anual,
0: Belgranito. Ahora. Mirá si Belgrano gana todo, che.
1: Uf,
0: gana el anual, apertura, clausura, todo.
4: Ah, hoy es el cumpleaños del ruso, te digo, así que debe estar estampando un champagne el ruso.
0: Qué grande el ruso,
4: Aunque no sabés si festeja o no el cumpleaños, porque siempre tiene la misma cara, ¿no? No sabés si está en un velorio o en un carnaval carioca.
0: No lo vimos nunca reír al ruso, de verdad.
4: Tremendo, tremendo.
0: Bueno, Bosita,
4: de Michelli para acá hicieron todo mal en River,
0: Están desorientados, noto, ¿no, Nico?
1: Uf, una bruja.
0: Tremendo. Hay incoherencia y hay desorientación.
4: Tremendo.
0: Y nos vienen escuchando desde Junín, es un programa fuerte, Pipi.
1: Sí, pero bueno, si están escuchando y todavía siguen escuchando, Habla bien de ellos. No,
5: ¿sabes lo que pasa?
0: La verdad que sí. Ojalá que por Chacabuco la antena de la red empiece.
5: ¿Sabes lo que más debe molestar? ¿No? O sea, lo que debe doler, que saben que tenemos razón. Lo que más le debe doler es que tenemos razón, porque cuando no tenés razón, enseguida te refuta.
1: Claro.
5: Entonces, lo que más le debe doler, ¿cómo hacen para defender este plantel que no le ganó a Sarmiento de Junín? Que a Estudiantes Río Cuarto terminó el primer tiempo antes que terminó los 45 minutos. Entonces, es muy difícil sostener. Nosotros, no digo minimizamos, River quedó fuera con el 2-5 para Argentina, que ganó dos partidos en el año.
0: No nos dimos cuenta, o sea, porque estábamos en la prueba, claro, de la Copa del Mundo.
5: Como el container, nos dieron cuenta mientras estaban,
1: claro,
5: en el Mundial. Y acá lo decíamos, hasta Pibi, que después explotó. Pibi,
3: también muchos de los jugadores que están volviendo en el micro saben que no fueron al container porque no les llegó el número, porque
1: no entraban más.
5: Era Colima, claro, como era Colima,
3: cualquiera,
5: abajo.
3: Cualquiera de los que están en el micro saben que podían caer en el container.
0: Ahora, entonces, pará, un jugador, buen punto, Tali, y me quiero ir a la tanda, pero es imposible.
1: Pero vos tiene algo de último momento.
0: Es interminable el programa. Y yo tengo que escuchar un mensaje de un gurú que capaz que le define la vida a Rojo.
1: Sí, claro.
0: Pero dura un minuto y es bombita el audio. Así que lo tengo que escuchar con atención en la tanda.
1: Los audios bombitas son todo tu.
0: No, gurú, terrible. Además, yo me distraigo. Así que tengo que escucharlo con atención porque es una vez que lo escucho.
5: Es una sola vez.
0: Y se detona y desaparece. ¿Qué iba a decir? Esto. Un jugador de River. Ahora solamente tanta gente del mundo River que nos está escuchando. Me llegó a decir, no sabés la mala onda que tiraban los del container. Había mala vibra. Porque obviamente estaban en el container y decían, mirá esto, donde nos hacen duchar.
5: ¿Y qué querés que digan?
0: Estamos jugando.
5: Bueno, pará. ¿Sos pesera campeón del mundo? ¿Qué digan? Qué bueno.
0: Qué lindo container. Generaba un mal clima. Ahora no hay container a la vista, ¿eh? Quiero decirle a ese jugador que me habló de mala vibra y mala onda, que la mala vibra y mala onda sigue existiendo porque no le ganan a nadie, ¿eh? Porque no le ganan a nadie.
4: Y no le van a ganar a nadie con Arrambarri, con el otro
5: Giovanni. Pero no juega Arrambarri. Dale, listo.
4: ¿Pero cómo van a entrar esos jugadores? No puede pasar ni por Figueroa el Corta, muchachos, Nico, los jugadores.
3: No le van a ganar a nadie porque subestimaron la conducción técnica. Di Carlo subestimó dejarlo a Poncio, que no quería entrenar.
4: No, pero el problema de antes, Gallardo trajo, ¿cómo se llama el chileno que trajo Gallardo?
3: ¿El chileno?
4: El delantero.
0: Ah, el delantero.
4: El delantero. Impresentable, muchachos.
5: Ah, Tapia.
4: Por favor, no puedo jugar ni en el centro.
5: ¿Cómo River va a llevar un Tapia? Ahí está el primer error, llegó a Tapia,
4: por favor.
5: Se cagó, se insultaron. Sí, pero a mí, Nick, perdón, yo creo que Gallardo da un ok, pero que no lo trae él. Da un ok, alguien
1: bueno,
5: lo propuso.
1: Gallardo y Bergman trajeron demasiado.
5: Bueno, está bien.
1: Sí, a lo que quería, venía Núñez.
4: Trajeron al muchachito este de bigote, por favor, no sabe ni dónde está parado, no conoce la idiosincrasia.
0: Está en Europa, está en Europa.
4: Claro.
0: Y dicho como al pasar, se va Gabriel Rodríguez de River, ¿eh?
4: Sí.
0: Un tipo con historia
3: lo maquillaron,
0: en lo formativo.
3: Lo maquillaron, la salida de River, la maquillaron.
0: Se va molesto porque Longoria le dinamitó su campo de acción. Bancame vosita, y ya me contás lo de Marcos Rojo. Dale. Primera pausa.
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3: Buenas noches, Balazone y grupos. Yo soy River Plate. Que vuelva Ramón, da alegría y fútbol. No nos olvidemos que salimos tricampeón con Ramón en los 90.

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1: Bueno, hay que decirlo claramente esto, la culpa es de Brito, principalmente de Gallardo y ahora de Di Carlo. Un tiempo nos creíamos lo más grande de Argentina y claramente no lo somos, fue un espejismo eso. Lo único que pido es no descender otra vez.
2: Bueno, más oyentes de River. Che, me está diciendo gente de River que estuvo en Junín que atención, que hubo un escándalo porque había entradas físicas en la popular de River y solo se vendían entradas con QR. Así que averiguemos ahí con Gustavo Yarroch, que está saliendo del estadio, qué fue lo que verdaderamente pasó, además de los desmanes y de cierta represión, ¿no?
3: Bueno,
2: a los
3: entró,
2: hinchas de River,
3: bueno,
2: en el ingreso.
3: En un momento las vallas se dieron y
2: exacto,
3: el malón se mandó.
2: Bueno, tenemos noticia fuerte del caso Rojo, Estudiantes de La Plata. El Pincha mañana juega, transmisión de Radio La Red con Flamengo.
4: No me diga, apareció el gurú.
2: Partidazo, apareció el gurú. Y veamos qué tiene Nico Bosa con Plan Óvalo, Quique.
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2: Bueno, la información que yo tengo desde el gurú a esta altura, Nico, querido, es que Conmebol está inflexible y pese a que la AFA le mandó el viernes los cambios de la lista de buena fe de Estudiantes, incluyendo a Marcos Rojo, la Conmebol no lo quiere habilitar a Rojo porque dice que fue fichado, para decirlo de un término, en un término coloquial que entiende todo el público, como jugador de Estudiantes de La Plata, posterior al cierre del TMS, del sistema de transferencias internacionales, que fue el 2 de septiembre, el cierre del TMS. Entonces, como Rojo se incorpora a Estudiantes después de esa fecha, la Conmebol no considera este pedido que le hace la AFA. Y en la AFA me recuerdan un hecho como el de Loaiza, por ejemplo, similar a este,
3: sí,
2: de Rojo.
3: En 2024,
2: donde pudo incorporarse para Lanús.
3: Así es.
2: En un campeonato internacional. No sé qué tienen en La Plata, Nico.
6: Mirá, en Estudiantes hubo, hay una tremenda incertidumbre y una gran ansiedad. Vos hablás con algunos dirigentes que son bastante escépticos con que llegue la habilitación. Hay diferentes teorías, algunas cuasi conspirativas, desconfían de todos, y hay otros que creen y entienden que en el transcurso de la jornada de mañana va a llegar la tan mentada habilitación. Ahora, con los que hablás del mundo Estudiantes, nadie te asegura que Rojo va a ser habilitado. A esta hora, la información que yo tengo y la realidad es Rojo concentrado. Hace un ratito salió la nómina de manera oficial, forma parte de la convocatoria del cacique, pero hoy en la última práctica Rojo no estuvo para los titulares. Por lo tanto, ya la tarde, Cacique Medina y sus colaboradores, porque Estudiante trabajó por la tarde en City Bell, tenía el dato o el indicio de que Rojo no estaba habilitado, y ese lugar lo ocupó Ramiro Funes Mori. Hoy Rojo ya no estuvo para el equipo titular. Y después empiezan a aparecer todas estas especulaciones de, la enemistad pública de Estudiante con AFA, la foto en las últimas horas de Verón con Di Carlo.
2: ¿Cómo es la relación de Verón con Conmebol? Porque este es un tema que Estudiantes solamente podría destrabarlo en Conmebol.
6: Y mirá, la última imagen de Estudiantes en Conmebol fue la previa a la llave con Flamengo, donde fue la reunión de protocolo, donde a Estudiantes le pidieron el tema de las butacas y de las localidades y ampliar el codo. Y está la foto de Verón con anteojos de sol, diciendo que se puso sus anteojos porque tenía la vista irritada. Y al lado estaba Tapia y en el medio estaba Alejandro Domínguez. O sea, eso no es un buen antecedente desde mi interpretación, ¿eh?
4: Ahora, lo que no se entiende, Nico, de Verón en este caso, ayer todo muy lindo la foto con Di Carlo y la batalla contra la AFA, pero cuando tiene que recibir un guiño de AFA para que le habiliten a Rojo, accede. Entonces, La verdad que se contradice también el propio
2: Pero
4: Verón.
2: La AFA se lo habilitó a Rojo.
4: Por eso te digo, o sea...
2: La que no se lo habilita ahora es la Conmebol.
4: Pero Verón se saca la foto, se proclama en contra de AFA y después, o sea, Verón le dice a Rojo, llamá a tu amigo Tapia para que te habilite, o sea... hay una contradicción ahí también.
2: ¿Qué entendiste, Nacho, como testigo del gurú? ¿Qué entendiste vos?
3: Que sí, a ver... Si me pongo siniestro, no. Sí. Que la AFA lo quiere tener agarrado de los huevos Estudiantes hasta el último momento. Con Rojo.
6: Bueno, yo pienso lo mismo.
2: ¿Pensás eso?
3: Y, dale, hacelo. Hacé la guita. Dale, poné, dale, va, poné, dale, Rojo. Volviendo a casa. Cuando uno es bueno, siempre las cosas salen bien. Historia.
4: Si y cerrado, ahora. Pero Nacho, pará. Pero si el TMS está cerrado y esto pasa a mano de Conmebol, ¿qué crees que
0: haga? Yo hay algo que no entiendo.
4: ¿La AFA va a ser culpable de todo, muchachos?
0: Yo chequearía algo porque lo que marca Hugo es interesante, pero si Conmebol permite incorporar para la fase de semifinales, obviamente el TMS está cerrado.
2: Debiera ser indistinto.
0: Y pero no entiendo por qué. Si vos habilitás a que se incorpore, porque el TMS ya cerró para todos.
2: Hay una fecha de cierre de TMS para cada país.
0: Está bien, pero las semifinales...
2: AFA determinó una fecha donde... se cierra el libro de pases.
0: Está bien, pero si vos estás... Pero yo entiendo, Tali, pero los brasileños también incorporan para esta fase. ¿Y por qué el TMS no está cerrado?
2: No, porque los brasileños tienen el libro de pases abierto todo el tiempo.
0: Bueno, entonces estamos ante una injusticia para nuestro país, si es así, bueno, gigantesca, más allá de la economía.
4: Yo te digo, estamos a nada de que mañana Verón tenga un siniestro con el auto en la autopista Buenos Aires de la Plata y la culpa sea de Tapia, ¿eh? O sea, estamos a nada de... Cualquier cosa que pasa es culpa del AFA. Si hay un reglamento y Estudiantes muchas veces se proclamó en contra de todo lo que pasa en AFA, bueno, ahora quiere, o sea, ser beneficiado, me parece que si no está habilitado, listo.
2: Bocita.
6: La realidad indica...
2: Cerrame que tengo el clásico de Avellaneda, dale.
6: Bueno, la realidad indica que los plazos de Neve no daban para que Rojo sea habilitado y sea inscripto. Digamos la verdad, acá el que se puso a cargo de la negociación fue el propio Marcos Rojo, que lo fue a encarar a Chiqui Tapia y que le dijo, vos me prometiste que si yo me iba de Racing, vos me habilitabas. Bueno, logró ese paso. Ahora habrá que ver si Tapia tiene ganas y deseos de presionar en Conmebol y aprovecharse de algún gris para que Rojo finalmente quede habilitado, o que le diga, mirá, yo hice todo y ya ahora no depende de mí, la Federación Brasileña es muy fuerte y no se puede hacer nada.
2: Pero acá coincido con el Tali, no puede quedar... con que si no se hace el único malo de la película de... Ah, porque en el fútbol argentino juega Rojo.
6: Claro.
2: El fin de semana va a jugar en el fútbol argentino.
6: Si hubiese querido, jugaba contra Santiago del Estero, en Central Córdoba.
2: Acá quien no lo habilita es la Conmebol. Porque la AFA lo tiene habilitado para jugar su campeonato.
4: Y aparte está la Confederación Brasileña de
2: Fútbol. Una ridiculez por parte de la Conmebol, digámoslo, ¿eh?
0: Yo no sigo sin entender cómo te permiten incorporar, pero si el TMS está cerrado, bueno, podés.
2: ¿Qué dice el amigo de Rojo, nuestro amigo?
0: Ellos creen que está habilitado para mañana.
2: Hasta ahora no, ¿eh?
0: No, por eso.
2: Avisales que hasta ahora no. Sí.
6: Avisales que se baje del avión privado y de la copita de champeta y que venga a laburar, ¿eh?
2: La otra vez, a la noche, no estaba habilitado por AFA y lo destrabó el propio Rojo.
0: Sí, pero ahí destrabaron algo que tenía que ver con AFA, ahora hay que destrabar algo que tiene que ver con Conmebol. Hay que ver el peso, no es lo mismo Chiqui que Alejandro.
2: Rosita.
6: Pero Marquito se toma un avión privado y lo va a buscar a Asunción.
2: No, sí, terrible.
6: Lo va a buscar a Zurich ahora. No importa nada.
2: Volvé antes de la medianoche si tenés algo, dale.
6: Bueno, Funes Mori para mí por Rojo si no lo habilitan. Y C3 le gana la pulseada a Joaquín Tobio Burgos en el último ensayo con Carrillo y con Thiago Palacios.
2: Abrazo, Nico.
6: Chau, chau.
2: Bueno, presentemos el clásico de Avellaneda. Dale, Quique.
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2: Bueno, empezamos a jugar el clásico de Avellaneda. Vamos a estar allí el domingo.
0: Tello dirige.
2: 14 horas la transmisión. ¿Algo para objetar, Gundín, Mati Martínez, sobre Tello y su designación? ¿Cómo les va?
8: Hola, Huguito. Abrazo grande. ¿Está Gundín todavía o ya abandonó?
2: No,
0: no puede empezar así.
2: No empecemos con esa chicana. Esto es como que empecé el partido y le pegás un codazo a los 10 segundos al rival. Te pido, por favor, Mati.
8: Pero no contesta, ¿eh?
9: Yo del árbitro no opino.
2: Muy bien, muy bien.
9: Esa mediocridad la dejo para el otro lado. No recuerdo el último clásico de Avellaneda donde los hinchas de Independiente no empezaron a hablar de que en algún momento el árbitro lo perjudicó. Los árbitros que dirigen el domingo tienen malos antecedentes con Racing ambos, sobre todo en clásicos de Avellaneda ambos, pero yo no hablo de los árbitros, eso es, para mí es chiquitaje.
8: Huguito, y está haciendo mi amigo Mauro Gundín pura demagogia, porque ¿por es el periodista de Racing que más habló de que Independiente lo beneficiaron con estaba Grondona, y ahora dice que no habla de los árbitros.
9: No, yo no hablo de los árbitros ahora, por supuesto. Yo en ese momento.
8: Ahora, pero Independiente cuando estuvo Grondona lo ayudaban.
9: No, bueno, sí, que claramente, pero está más que claro. No lo digo yo, lo dice la realidad y hasta lo dijo el propio Grondona.
8: No, ganó
9: el propio Grondona lo dijo.
8: La grandeza de Independiente es mucho anterior a lo de Grondona. Pero bueno, Huguito, en Independiente sí hay
2: números. Hay enojo con Tello. ¿Pero por qué? ¿Qué creen? ¿Que Tello de Racing?
8: No, a ver, creo que el hermano de Tello subió una foto que ahora tuvo que poner en Instagram privado con la camiseta de Racing.
2: Pero no es de Bahía Blanca, Tello. Hay hincha de Racing en Bahía Blanca.
3: ¿Cómo lo he dicho?
8: Hoy me pasaron el equipo que es hincha de Bahía Blanca y que es hincha de Racing.
2: En hincha, a ver, con todo respeto. Pero Hugo, en Bahía Blanca son de Olimpo, de Villamil.
0: Tello es un árbitro confiable.
4: Más allá de que sea confiable.
0: Por favor, les pido.
4: Es hincha de Racing, Martín.
0: No, es profesional, Tello.
4: Hace un mes yo vine acá y ustedes se me rieron. Yo les dije que Tello era hincha de Racing.
0: Desconozco si sí, es de Racing, pero es un profesional, Tello, bueno. Muchacho. Está, dirigió un mundial. Está
2: pero dirigiendo... Ustedes decían lo mismo, ¿eh?
0: Pero claro.
2: El Rojo, cada vez, Gundín, esta te da la razón. Cada vez que hay un clásico de Avellaneda, Independiente le tira carpetazos a Racing.
0: A
2: que
0: Falcón Pérez le tiraron.
2: Que Falcón Pérez era de Independiente.
0: Y Racing no se queda atrás con Ramírez tampoco, ¿eh? Que a cada rato que dirige Ramírez un partido salen a decir que le cobró una vez una sola falta en 90 minutos.
2: Yo sé de quién es hincha Ramírez, pero
0: yo también.
2: No lo voy a decir.
9: Lo de Racing y Ramírez tiene fundamentos, porque nunca se ha visto lo que pasó en ese clásico y lo que ha pasado en el Racing Boca. Ahora, lo de Delfino o lo de Tello, por ejemplo, el último antecedente de Tello dirigiendo Racing Independiente. Racing fue claramente perjudicado en la cancha Independiente. Lo que pasa es que después Racing termina ganando 1-0 con gol de Maravilla y todos se olvidan que a los 10 minutos Damián Pérez debió haber sido pulsado por una por un criminal codazo a Mura. Entonces, cada uno busca para su lado. Yo escucho también que dicen Independiente, no le cobraron un gol con Platense. Y muchachos, no se olvidaron que una semana antes no le echaron a Godoy en Santa Fe, en ese mismo partido. Hubo un gol mal anulado, no me acuerdo qué pasó contra Unión.
8: Pero Independiente lo perjudicaron con Estudiante, con un penal, con Platense no le dieron un gol, con San Lorenzo no expulsaron amor, con Instituto.
9: Pero pará, yo lo escucho lo de San Lorenzo con Tello. Y no decís nada de que hubo una jugada donde Tello cortó, que un jugador de San Lorenzo se quedaba cara a cara con Rey y vio que la pelota se fue y la pelota nunca se fue. O sea, por eso digo, cuando uno parcializa...
3: Qué bien está, ¿eh? Pues lúcido, si te agarran dormido,
2: qué lúcido está
3: pasa
2: Gundín,
3: de largo, ¿eh?
8: Pará, Huguito, y te doy otro dato más. Otro dato,
9: opinión. Por eso no hablo.
2: A ver.
8: Una opinión.
2: A ver,
8: el
2: Mati.
8: Dirigió cuatro clásicos de Avellaneda, Delfino, que es el hombre del VAR. En los cuatro expulsó un futbolista de Independiente.
9: Decime cuál estuvo mal expulsado. Es lo mismo que
8: todos,
9: yo
8: te digo. Todos esos cuatro jugadores
9: estuvieron bien expulsados, pero hay que revisarlo, porque es lo mismo que yo te diga, y a River es el equipo que más penales le cobraron en la historia, y sí, si es el equipo más ofensivo de la historia del fútbol argentino, más bien que le van a cobrar más penales, es 2-2-4, o sea, no se tira por tirar, es el equipo que más es hincha de...
8: Independiente históricamente nunca habló de los árbitros. Obviamente ha cambiado las cosas con Víctor Blanco, que fue la mano derecha de Chiquitapia.
2: Pero ya no está más Blanco en Racing, Mati, ¿eh?
8: Claro, por eso. Pero igual, a partir de ahí Independiente empieza a hablar porque pasaron cosas escandalosas. El penal de Vallejo afuera del área. Acordate el de Maggi en el último
2: minuto. Ese fue tremendo. Ese fue Vigliano, ¿no?
8: Ese lo retira Vigliano. O sea, no volvió a dirigir
2: Vigliano. Pero porque era mal árbitro Vigliano.
9: ese penal, que sí no fue, fue mucho menos escandaloso que en el último minuto no le cobró Beligoy un penal en 2017 a Racing, en cancha de Racing, por mano de Tagliafico ante un tiro de Lisandro López. Fue mucho menos escandaloso. Entonces, parcializan. No, se quedan
8: último minuto. Último minuto.
9: Y ganábamos. El otro penal era penal, gol, porque estaba Lisandro, era gol. Y entonces ganábamos ese partido. Empatábamos el de Emiliano y ganábamos el otro. O sea que es lo mismo. ¿Te das cuenta que los árbitros te dan y te sacan?
8: Está muy viciado, Guito.
9: Independiente llora, Racing no llora.
2: Sí, ¿no? Bueno, ojalá que Tello no tenga problemas. Yendo al fútbol, ¿qué tienen para contarnos ambos? ¿Qué tienen para... ¿Con qué puede sorprender Racing? ¿Qué tiene para meter el rojo? De acuerdo
9: Racing
2: a...
9: No puede sorprender con nada, Hugo.
2: ¿Nada?
9: Racing no puede sorprender con nada, es rezar para que pase algo que verdaderamente no puede sorprender con nada, porque no tiene más de lo poco que vemos a diario. Cada vez que juega no tiene mucho más, o tal vez un poquitito más. Yo digo, en este equipo Vergara no puede ser nunca suplente. Es que, ¿suplente de quién? De Lautaro Díaz. Uh-huh. No puede ser suplente. Yo creo que Vergara tiene que jugar, pero bueno, no juega con nadie, por algo será. Yo creo que Racing va a jugar con línea de cuatro mediocampistas. Yo creo que Saracho se va a meter. Uh-huh. Va a ser titular. No sé a quién va a sacar. Por rendimiento debiera salir Lautaro Díaz, que yo la verdad que vi poco delantero tan malo como él en Racing con 49 años, uh-huh, y no es exageración. Pero juega siempre Lautaro Díaz, yo no sé por qué. Pero yo creo que sale un delantero, será Lautaro Díaz o Konechny.
2: Es más, es menos que Torres Díaz.
9: ¿Qué Torres?
2: Elías Torres.
9: Y Elías Torres todavía no sabemos qué, pobre, se lesionó, después está volviendo, vuelve en este momento, todavía no sabemos qué es. Pero Lautaro Díaz ya jugó no sé cuántos partidos consecutivos. Y no se saca un tipo encima, no, es la nada misma. Yo Lautaro Díaz, cuando llegó a Racing, dije que era digno de lo delantero de la peor época de Racing, cuando y yo traía aparejado el nombre de Luguercio. Mm. Y Luguercio al lado de Lautaro Díaz es la mil chamal. O sea,
2: es muy fuerte, diría el profesor Juan,
9: No, sí, Lautaro Díaz no puede jugar a Racing, muchachos. A ver, en algún momento capaz que le pega el arco y hace un gol. Capaz, ojalá Dios quiera que sea el domingo, pero eso no va a cambiar la ecuación. Entonces, va a jugar con cuatro mediocampistas, va a entrar Saracho, y la duda esa que te decía, la lógica sería que salga Lautaro Díaz, aunque en realidad tira la monedita Lautaro Díaz con él, uh-huh, y es lo mismo. Pueden jugar los dos juntos, uno arriba del otro, que nadie se va a dar cuenta. Y después, yo creo que Ortegoza, también, que es un desastre, va a seguir jugando, aunque también está la posibilidad ahí que entre Juan Tello. Después no tiene mucho más, Hugo. Uh-huh. Racing no tiene mucho más para tocar. Es eso, cuatro mediocampistas va a haber seguro.
2: Bien, Mati, ¿y vos con qué retrucás? ¿El rojo que pone?
8: Bueno, primero me preocupa, si juega Maravilla, la licencia que tiene Maravilla en los clásicos. Acordate, Huguito, también el tacazo en la cara a Galdame. Acordate el tacazo a Galdame, que era para roja directa, le cortó el pómulo y siga. Así que como está el chico Rayago, sé que van a volar los codazos de Maravilla Rayago. Esperemos que Tello y que Delfino estén con los ojos bien abiertos.
4: Mirá, Maravilla, Mati, te lee un versículo, sí, de la Biblia y te quiebra la tibia peroné, Maravilla,
8: No.
4: Gloria a Dios.
3: Que le agradezcan a Maravilla, que con lo que hizo el último clásico.
4: Aleluya, gloria a Dios, y te quiebra la rodilla,
9: Total. No lesiona a nadie, Maravilla. No lesiona a nadie.
8: Y Tello, quieren ser serios, que estén atentos a los codazos y a los tacazos que tira Maravilla. Bueno, Huguito, de lo futbolístico, yo creo que se avecina un cambio en Independiente nada más, que es el regreso de Mesa por Cabral, que no jugó un mal partido Cabral, pero bueno, obviamente por debajo del nivel que tenía Mesa cuando lo expulsaron mal también ante Instituto. Uh-huh. Ahora, por nivel, habría dos dudas. Chimi Ávila no tuvo el mejor partido, aunque en dos jugadas que le quedó mostró algo de jerarquía, no está bien desde lo físico, pero Morales también no es competencia. Y el otro que está muy mal es Abaldo. Ahora, justo un chico como Palais en un clásico con Racing, me hace un poquito de ruido. Por eso, si mantiene a Chimi Ávila, mañana va a ser la práctica de fútbol, y Abaldo, el único cambio sería Mesa por Cabral. Hay algo positivo del partido de Córdoba. Mm. Encontró la defensa, Huguito. Así como hace 3 o 4 fechas dije, encontró el medio y jugó ese medio, con Pérez Curso y Marcone Mesa, Me parece que el otro día también encontró la defensa. Arias estando mal es más que Godoy. Valdés, ni hablar, que es más que Fedorco. Arrayago inamovible. Y me gustó Vanegas y me parece que va a ser el 3 de Independiente. Así que, Ubito, un solo cambio pensando en el domingo.
2: Abrazo, chicos. La seguimos mañana. Abrazo, yo,
9: Maurito. Sí, porque miro, escucho los nombres de los dos equipos y digo, mamita,
2: Y bueno, 0-0 parece.
8: Y los técnicos.
2: Pinta para 0-0,
9: Pinta
2: para, claro, dos técnicos interinos, o no, Jackson
0: no es. No es interino.
8: Jackson no es interino, pero es como si fuera, sí.
0: Ahora,
8: pero,
0: la historia que tienen Racing Independiente con entrenadores, con jugadores, si hablamos más de Tello que del fútbol, es una muestra de cómo están, ¿no?
2: Bueno, de la debilidad que tienen ambos.
0: Por favor.
8: Emperador.
9: Racing en los últimos 8 partidos le hicieron goles, 15 goles en esos 8 partidos, da un promedio casi de 2 por partido, y el tema es que después Racing le hace un gol y puede jugar 5 años seguidos que no lo da vuelta. O sea, todo los problemas que puede tener un equipo futbolístico lo tiene Racing. Todos.
2: Independiente no le sobra mucho tampoco.
8: Bueno. Emperador, dirijan bien tus amigos, nada más. Que no beneficia.
0: El lunes desde Río vamos a analizar Independiente Racing y el VAR.
2: Tello no es de tus favoritos, ¿no?
0: No, pero le reconozco que es un buen árbitro, que es confiable. Para mí no es el mejor. Viene muy bien el último partido de Central Independiente Rivadavia.
2: ¿Tu amigo qué dirige este finde?
0: No tengo amigos. Está dirigiendo ahora Fluminense Palmeiras.
2: ¿Ramírez?
0: No, Tello está dirigiendo allá.
2: No, pero tu amigo Ramírez, ¿qué dirige Defiende?
0: El Huracán Gimnasia. Tengo una presunción, pero no la voy a decir.
2: ¿Qué va a dirigir otra vez el Boca River?
9: Racing Independiente.
2: ¿En línea? ¿Los línea quiere saber?
0: ¿Los líneas de quién?
9: No, el cuarto árbitro, ¿quién es?
2: El cuarto, que el cuarto levanta el cartel, Gundín. ¿A quién le importa el cuarto árbitro?
0: Está para retar a los técnicos.
2: Le pido, por favor.
9: Es importante porque en algún momento utilizó medias celestes. Está relacionado a Racing.
2: Chao, chicos. La seguimos mañana. Chao.

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1: 23.5 minutos en Buenos Aires, temperatura 15 grados, humedad 89%, hay llovizna aislada e intermitente.
0: Casa de Gobierno.
1: Milei ratificó su lealtad a Trump y calificó a Lula de dictador comunista. El presidente ratificó hoy su alineamiento con el republicano y puntualizó la necesidad de que el estadounidense salga fortalecido en los comicios de medio término previstos para el 3 de noviembre. Además, redobló sus críticas hacia el actual mandatario de Brasil, Luis Inácio Lula da Silva, a quien calificó de dictador comunista. El presidente hizo esas declaraciones en Washington en la gala oficial de la herencia hispana organizada por la Organización Latino Wall Street y la derecha Diario.
0: Nacionales.
1: El impacto del Super Niño se hace sentir en el litoral. Las represas abrieron las compuertas ante el mayor ingreso de agua en un escenario de crecidas que afecta a ciudades ribereñas. Las rutas están cortadas, hay municipios sin acceso, pasos fronterizos inhabilitados y familias en proceso de evacuación desde el norte de Misiones hasta la costa del río Paraná, en Corrientes y en Chaco.
0: Boxeo.
1: Último adiós al Ronnie Castro. Velan en Morón al ex campeón del mundo de boxeo, fallecido a los 59 años. La despedida es hoy hasta la medianoche y mañana de 8 a 12 en la sala ubicada frente al cementerio. Castro falleció después de descompensarse en el bingo de Morón.
0: Internacionales.
1: Donald Trump presume de ser el número uno en TikTok y asegura que supera a Taylor Swift. El presidente de Estados Unidos aseguró que ocupa el primer puesto en la plataforma, muy por delante de la cantante. ¿Saben quién es el número uno en TikTok? Trump, afirmó el mandatario, quien sostuvo que la artista se encuentra en el puesto 19. Trump también dijo haber ganado 72 mil millones de dólares en TikTok, aunque no explicó cómo hizo ese cálculo.
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1: Nocturnas, ciudad 1856-1856, bonaerense 3209-3209. Repasamos vespertinas, ciudad 7823-7823 y bonaerense 1130-1130.
0: Pronóstico del tiempo.
1: Para mañana miércoles habrá chaparrones a la mañana, nublado el resto del día, mínima 13, máxima 20 grados. Ahora en Capital Federal a las 23 y 7 minutos, temperatura 15 grados, humedad 89%. Hay llovizna aislada e intermitente.
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0: 9 minutos. Mucha gente volviendo de Junín, muchos hinchas de River. Vamos a armarle el cuadro de situación a River. Lo que dijo Yarroche es muy fuerte. Que ya está Ramón. El tema es cuándo.
1: Que por ahí viene Ramón.
0: Y que pasa a ser partido a partido.
2: Si pierde River con Belgrano, al otro día dirige Ramón la práctica.
0: Es muy fuerte eso, Nacho.
1: Sí, claro. Espera, fuerte no por Ramón, es cuatro técnicos en
0: ¿cómo,
1: el año.
0: ¿Cómo entrena Poncio esta semana?
1: Es fuerte. Cuatro técnicos
3: porque
1: en el
3: vamos
1: año.
3: A ser honestos.
0: Ahí viene Ramón. Ahí está.
4: La alegría de mi alma.
0: Este efecto se viene en el Monumental, ¿eh?
2: O sea, tenemos Boca River con Ramón en la Bombonera.
0: ¿Ustedes se imaginan lo que va a ser? Es más, yo si soy Ramón, en la previa del Superclásico, le apuesto una camioneta a Riquelme. Como hacía no con
2: sé,
0: Macri.
2: No sé si hay otra.
0: Le apuesto una camioneta. Lo hacía en la última palabra con Walter.
3: A la gente, a los dirigentes.
0: Yo si soy Ramón.
3: Hay que competir.
0: Vuelve el folclore del fútbol argentino. El River Boca está muy pacato.
1: Estoy preocupado.
0: Van a la liga. Se sientan ahí.
2: Tienen muy buena relación entre ellos, ¿te acordás?
1: Estoy preocupado.
2: Que en los sorteos de la Conmebol se saludaban y charlaban Ramón y Riquelme.
0: Estoy
1: preocupado.
0: Pero pará.
2: De hecho, algún loquito dijo en algún momento.
0: Para Riquelme.
2: ¿Cómo no lo llama?
0: Para Riquelme. Su paro va a ser Ramón.
2: El clásico se vende.
0: Porque Ramón no tiene. Sí, Ramón Riquelme no tiene relación con estos dirigentes de River.
2: No, ni la va a tener.
0: La tenía con Brito, pero sí. No con Di Carlo.
2: Eso es verdad.
1: Estoy preocupado, Hugo. Porque de que Yarroch dio esta posibilidad, el Tali nos dijo que en realidad contratan a Emiliano Díaz.
2: Es verdad, te va esperando. Estoy esperando el momento.
0: Respeto a los monumentos vivientes.
5: No quiero pinchar el globo y quiero ser respetuoso de Ramón Díaz. Ramón está grande, muchachos, no es el Ramón que ustedes vieron. Yo te digo, lo vi hace un tiempo en un evento, me sorprendió. No es el Ramón.
6: Al final hay que poner huevo.
0: Esto le falta a River.
5: No está final hincha de River. Porque oficialmente, donde va Ramón Díaz, el técnico, el director técnico es el hijo, muchachos. Que es, a ver, el ayudante y el técnico, porque es el papá, o sea, toda la vida trabajó gracias al padre. Digamos las cosas como son. Es como Poli, que estaba al lado de Rocky, porque era el cuñado. Entonces, acá no estafen al hincha de River, ¿eh? Digan, Emiliano Díaz, el hijo de Ramón, va a ser el técnico de River. Porque es lo que va a pasar. En la práctica, cuando tenga que hacer un táctico, el que dirige es Emiliano Díaz, muchachos. No estafen a la gente, ¿eh? Todos muriendo con Ramón, el aura, la chapa Ramón. Ramón no toca ni pincha, ¿eh?
0: ¿Cómo no? Dale,
5: no toca ni pincha, ¿eh?
0: Un emblema. Pero ¿sabés lo que es Ramón Díaz? Es un intuitivo. Bueno. Es un estratega, Ramón Díaz. Ramón Díaz no tiene máculas.
2: No me gusta cómo lo estás mirando cuando dijo estratega.
0: En su paso como entrenador de River.
5: Pero Hugo.
0: Mirá, ¿le recordás la historia de que cada vez que Ramón Díaz pasó por River?
1: Sí, claro.
0: ¿River dio vueltas olímpicas?
1: Sí. También lo que me parece que de este equipo de River, el único que se le diría pase maestro, lo estábamos esperando, que puede llegar a tener idea de lo que significa Ramón Díaz, eso también, Di.
2: Pero Correa,
1: Ernesto,
2: pero
1: Nacho,
2: y Ángel Correa.
1: Bueno, lo tuvo
2: Ramón. No sé si no lo tuvo en San Lorenzo, ¿eh?
1: Esa es la duda.
0: Pero hay que recordárselo, si no, ¿eh?
1: Bueno, a ver, Thiago Almada no tiene idea.
0: Después Angelito Correa apareció.
5: Pero, a ver, ¿vos te imaginás que Riquelme anuncie la vuelta de Bianchi y la práctica la dirija Mauro Bianchi?
1: Bueno, en este caso, Mauro no labura, pero es un escándalo.
5: Ramón Díaz va a llegar a River y el que dirija la práctica, el que arme el equipo, es Emiliano Díaz.
1: ¿Y si gana los partidos que hacemos?
5: No le mientas a la gente.
1: ¿Y si gana?
5: Pero pará, yo no estoy diciendo que no está capacitado. Yo digo que puede ser mucho más que Ramón.
1: Es verdad, bueno, con esa vara, a Corinthians lo sacó campeón Emiliano Díaz.
5: Estamos de acuerdo.
1: A todos los que salvaron el descenso en Brasil.
0: En Arabia ganó Emiliano.
5: Hay que ver cómo le fue. Hay que ver el número fino.
1: Bueno.
5: Hay que ver el número fino, Nacho. Porque
1: sí, obvio.
5: Y yo creo que River es mucho más que el Corinthians.
1: Sí, bueno.
5: Y en este momento complicado de River, entre Emiliano Díaz y Poncio, yo me quedo con Poncio.
1: Hugo, tengo prendida la lámpara de Aladino.
0: ¿Tenés números?
1: No, tengo árbitros de la fecha, porque no hubo programa. Y hay grandes preocupaciones en algunos partidos.
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1: tiene unos billetes.
0: Y hay alguna cosita también para explicar de los referís, dale.
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2: Bueno, mañana arranca la fecha, ya lo adelantó el querido Augusto César. Nicolás Ramírez y Maxi Maccheroni va a estar en el bar en Huracán Gimnasia. Allí no pasa nada. Escuchen esto.
0: A ver.
2: Defensa y Justicia Instituto dirige...
0: Instituto tiene... El presidente de Instituto está sacándose fotos con Infantino y con Chiqui Tapi subiéndole a las redes. Cavagliato, el joven Cavagliato.
2: Dirige un tal Andrés
0: Merlo. También.
2: Hay preocupación en Varela, ¿eh? Yo le digo a aquellos que van a... Andrés Merlo es el árbitro... Brian Ferreira en el bar, uh-huh. El Pato Vica. Boca Talleres. Luis Lobo Medina, el árbitro.
0: Opa.
2: El tenor José Carrera.
0: Lobito.
2: En el bar.
0: Lobito.
2: Pobre la T. Banfield Argentina.
5: Pobre la T.
2: ¿Eh? No, porque
1: Cacerola.
2: Está último en el campeonato.
5: Ah, claro. No, claro. Se dan los resultados.
2: Banfield Argentina.

0: currículum.
1: El VAR no puede hacer nada que el árbitro no quiera. Grábense eso.
2: Herrera este tiene es currículum. Tremendo, señores. Yo sí tendría un billetín. Atlético Tucumán, Rosario Central. Álvaro Carranza y Adrián Franklin. Para mí era la central. Pero bueno, capaz que no, la buena campaña.
1: Yo te digo una cosa, para vos la central. Es un partido bravísimo para dirigir, ¿eh?
2: Va Franklin, Álvaro, ¿eh?
1: No, entre Carranza y Franklin puede ser una. Eso. Una noche compleja.
0: Che, vuelve Espinosa, me dice el Chino Aparicio, después de 2 años a la Primera Nacional con Chaco Forever Central Norte de Salta. Lo preparan en Chaco, Chino.
2: El torneo Apertura, que se jugó en Victoria el 2 de abril de 2026, el árbitro de Tigre Independiente Rivadavia fue Pablo Dóvalo.
3: Claro, y ese día hubo una pelea importante.
1: Sí, en la zona
0: entre
1: de
0: los pobres. Sí, pero sí. Aseguro que fue Dóvalo. Acá, dice, ¿ese es el partido que dice Nacho?
3: El de la cancha.
0: Estamos hablando de este año. Yo tengo entendido que fue Arasa, pero bueno. Ahora vamos a chequearlo.
3: Busca el anterior Tigre, sino el anterior Tigre.
2: Yo creo que el Clausura 25.
0: El enojo fue con Arasita.
3: Sí, que en realidad yo no se me acuerdo ni el final, el torneo final. Estudiantes San Lorenzo. El árbitro que juega con el VAR, Sebastián Martínez Beligoy.
1: Esa es una final, ¿eh?
3: Y Héctor Paleta.
1: Esa es una final por.
3: Estoy trabajando con suplente.
1: Claro, sí.
2: El de la fecha 13 del torneo. Seguí.
3: Estudiante Río Cuarto Aldo Civi. Dirige Andrés Gariano al VAR Lucas Novelli.
1: Bueno, está descendido, Estudiante Río Cuarto.
3: Bueno, el tiburón se pone a 3, ¿eh? Belgrano River. Pablo Dóvalo, Silvio Truco. News, Central Córdoba, Mastrangelo Chenique.
2: Con un fondito de cebollita y zanahoria.
3: Este es tremendo. Sarmiento Barracas. Dirige. Daniel Zamora. Empiecen a rezar en Junín.
0: Santiagueño, ¿eh? No.
3: El bombero Baliño del Bar.
0: No.
3: No sé, pero Zamora está en el Bar 1.
0: Zamorita.
3: Y Riestra Unión dirige Pablo Chavarría y en el Bar Yael Falcón Pérez.
0: ¿Qué decimos? ¿Padre nuestro?
3: En Defensa y Justicia Instituto, en Atlético Tucumán Rosario Central, en Boca Talleres.
1: Vale, ¿qué hicimos nosotros?
3: En Aldo Civi con Estudiante Río Cuarto. Son partidos. En 10 Padre Nuestro y 20 de María.
1: Gol de Palmeiras.
0: Epa, venga.
1: En el final, 40 del segundo tiempo, todo el partido de Fluminense. Pero Palmeiras le gana 2-0 de visitante en el Maracaná, Marlon Freitas. El equipo de Abel Ferreira se va rumbo a otra final.
0: ¿Cuántas Libertadores tiene Palmeiras?
3: 4.
1: 4 y.
0: ¿Va por la quinta? ¿Se gana?
1: Sí. Y sería la tercera con Abel Ferreira.
0: Entre Palmeiras y Flamengo van a superar a Independiente, ¿eh?
1: Bueno, es que. Yo,
3: ¿sabes que no?
1: Vamos a respetar a
0: Estudiantes. No te va a pasar Boca, te va a pasar Palmeiras o Flamengo, Tali.
1: ¿A quién?
0: A los amigos del Rojo.
4: A los equipos brasileños le termina el curro de las apuestas. Por ende,
0: si gana Lula. Mirá que si gana Bolsonaro, las apuestas van a estar.
3: Bueno, Palmeiras tiene 3.
0: Están los pantalones.
3: Palmeiras tiene 3, Flamengo 4.
1: 2 con Abel y una.
3: Con Luis Felipao.
4: Deberían terminarse con Bolsonaro.
3: El único le da Palmeiras Boca.
4: O sea, sin las apuestas, sin la suma millonaria que perciben por las apuestas. Deportivas, te digo, no sé cómo van a hacer para refundar el fútbol brasileño.
1: No hay que refundar nada. Mirá, si termina todo como parece, ojalá que no. Mineiro y Vasco definen la Sudamericana y Flamengo y Palmeiras pueden definir la Libertadores. Bueno, pasa siempre lo mismo.
0: Vamos a presentar al Turco a ver qué recogió el Turco el día después. ¿Qué dice el Vasco Arrobarrena? ¿Qué piensa del cambio que hizo? Fue cuestionado el Vasco hoy, ¿eh?
1: Sí, claro.
0: Si cambian las prioridades para Boca ahora. Se iba a poner la reserva frente
3: acá
0: a Talleres y ahora debe poner titulares. 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
0: 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Turco, querido, ¿cómo estás?
3: ¿Abandonó?
0: Turco.
5: ¿Cómo te va, Hugo? No, abandonar jamás. Eso para lo de River. No. Que están bastante convulsionados, ¿no? ¿Cómo está el burdel River Platense?
0: Muy fuerte esa palabra, Turco.
3: Qué vieja parte esa palabra.
0: Es muy fuerte esa palabra. O
1: sea, denota el DNI, o sea, Turco, ¿no?
0: Claro. Me da a palangana y espadol. Sí,
3: claro, te faltó, ¿no?, decir una moblada. Claro.
5: Pero la realidad, ¿no? Hay lío en el conventillo, ¿no? En el gallinero.
1: Todo barbaridades.
0: No responda, Nacho.
1: No, no, no, no, no, no. Que salió al aire y son todo barbaridades. No.

0: conventillos eran los de la Boca, ¿eh? O sea, históricamente los conventillos eran de la Boca.
1: Bueno, River, sí, por supuesto. Pero, ¿dónde nació River? Lo que pasa es que después fueron expulsados.
2: Ah, se mudaron, Turco, se mudaron.
1: Ah, no, fueron expulsados, como los de Chacarita. Fueron expulsados.
2: Bueno, ah, cierto, Chacarita nació en Villa Crespo, ¿no?
1: Claro, estaba, lo separaba una medianera a las dos canchas.
2: ¿Ya, ya gozan el posible descenso de Chaca ustedes?
0: ¿Seguir pegando la pillera, sí, o ganan todos los partidos?
1: No, nos estamos preparando, sí. La verdad que puede ser un año histórico.
0: Si juegan Boca Atlanta, ¿quién quiere ganar, Turco?
1: Bueno, un empate.
0: ¡Traidor!
2: Qué
0: ¡traidor!
2: Lío, traidor. Un empate. ¡Qué lío, qué lío! Turquito, contame de Arrobarrena. ¿Qué piensa el Vasco? ¿Qué piensa, sí, el cuerpo técnico?
1: Yo quiero... A ver... Yo creo que el Vasco sabe perfectamente que se equivocó, que no salió como él pensó. De hecho, cuando le preguntan por qué no hizo cambios en el entretiempo, teniendo en cuenta que el primer tiempo Boca jugó muy mal, él dijo, no soy de hacer cambios en el entretiempo, pero bueno, casi que reconociendo que se había equivocado, ¿no? Pero bueno, la realidad es que, a ver, si hay algo que acá... nadie le puede achacar al Vasco más allá del error, y está claro que no funcionó lo de Alarcón y tampoco lo de Ener Valencia. Nadie le puede reprochar al Vasco que, bueno, que trabajó en la previa de este partido frente al Vasco da Gama, que ensayó varias posibilidades y que finalmente se decidió por esta posición de William Alarcón y de Ener Valencia como nueve, que no resultó. Ahora, después reprocharle al entrenador de Boca que hizo algo al azar, no es así. Lo ensayó, probó distintas variantes y, como explicamos, se decidió por Ener Valencia porque entendía que el juego aéreo del ecuatoriano en las dos áreas era importante y porque tapaba la salida del rival. Y por William Alarcón, porque decidió mantener tres mediocampistas en la mitad de la cancha y por eso jugó Alarcón. Después, claramente, no resultó.
2: Qué poquito,
1: salió muy mal.
2: Qué poquito le dio Alarcón anoche a Boca, ¿eh?
1: Muy poco. Alarcón y Palacio también son dos jugadores que no terminan de encajar en
2: son
1: Boca.
2: Son jugadores sin intensidad. Que Boca no, sí, tolera que los jugadores jueguen al trote. Por eso el, sí, público los repudia.
1: Sí, lo de Palacio por momentos parece hasta exasperante, ¿no? Porque...
2: pero por lo menos no, Palacios intenta jugar un poco más, ¿no?
1: No, bueno, sí, claro, porque tiene otro potencial con respecto a William Alarcón, pero...
2: Me gustó esa palabra, potencial. Tiene otro potencial, es cierto. Palacios tiene, para mí, que arriesgar un poco más.
1: Sí, sin duda, pisar más el área contraria, pero no se termina de meter en los partidos, no termina de ser el generador de juego que ayer, por ejemplo, necesitó Boca. Ayer en Boca, algunos se van a reír, pero sacando a Paredes y obviamente a Aranda. Pero ayer Boca extrañó a Velasco.
2: Absolutamente.
1: Yo sé que me va a saltar Pipi Novelo.
2: Comparto. Pipi, ¿vos no la ves así? Hoy este Velasco es más que este Palacios, ¿eh?
0: En un plantel diezmado hoy en día, y teniendo en cuenta los que juegan, porque es el hambre la gana de comer, entre Palacios hoy y Velasco hizo un poco más. O sea, sí, la realidad es esa, pero estamos hablando que Velasco...
2: Lo patea al arco, ¿no?
0: Lo está sí, a veces ni al arco.
1: Claro.
0: Pero bueno.
1: Y cara más.
0: Sí, Boca sintió la mitad de la cancha. Boca no tiene hoy variantes. Y espero que esta vez sepa defenderlo. Boca tiene un marcador central que es imposible defender. Oh, ¡qué Dilolo!
2: ¡Qué partido!
0: Pero bueno, Turco, vos lo querés defender.
2: ¡Qué
0: y pobre chico!
2: ¿Sabés qué pasa?
0: Una matera es lo que
3: por
0: hizo
3: eso el Vasco de Vasco da Gama.
0: Hasta el final
2: con
0: un central.
2: Razón, el Vasco, sí. Lo que pasa, pero con claro, Dilolo es que la medianía del campeonato argentino hace que Dilolo no se mande ninguna.
0: Nah.
2: Cuando Boca tiene rivales de más exigencia,
3: queda pagando siempre.
2: Queda más expuesto.
0: Y se lo lleva puesto a ver.
2: En partidos.
3: Y Herrera, no me gustó el partido de Herrera tampoco.
2: Pero no, pero estuvo mejor,
0: no,
2: que Dilolo.
0: Pero se lo lleva puesto, porque el mal rendimiento y la poca confianza que él tiene al 2,
3: yo creo que...
2: ¿Saben a quién vi muy mal en Boca? Al lateral derecho.
3: El 4, fue el peor partido, sí, en Boca.
2: Lozano estaba desbordado.
1: Sí, pero también hay un tema. El que lo tenía que ayudar por derecho no lo ayudó.
2: Que fue Ascacíbar.
1: Sí, Ascacíbar, y hasta cuando por momentos se tiraba a Palacios.
2: Pasa que Ascacíbar le dieron un rol o una misión en rara, Turco.
0: Comparto, ¿no?
2: Sí, sí, muy tirado a la raya, ¿no?
1: Sí, comparto. Sí, no es el Ascacíbar que bueno, con Delgado y con Paredes se suelta, llega al área contraria, aunque tuvo una situación muy clara de gol que reventó el travesaño, pero no fue las casivas de otros partidos. Yo no es que defienda a Dilolo, está claro que le falta técnica a Dilolo, pero bueno, cuando lo reemplazó Figal no fue más que Lautaro Dilolo, y Herrera, si bien ayer no tuvo un gran partido, fue el mejor de los dos centrales, pero cuando lo reemplazó Pellegrino, ¿ustedes vieron lo que fue Pellegrino en Córdoba?
0: ¿Qué fue? Hicieron dos fouls y fueron goles.
1: Está bien, pasa ya que le hicieron foul y coincido, fueron fouls los dos.
0: Va a asegurarle la titularidad porque vos sos un fenómeno.
1: Pero no salta, no tiene voz de mando. Pellegrino no manda en el área, no salta. Ganan permanentemente, por más que le hayan hecho foul y coincido, en los dos goles de Instituto hubo falta. Pero no termina de afirmarse Pellegrino. Entonces, bueno, hoy los titulares son Dilolo y Herrera.
0: Es un error total.
1: ¿Y quién crees que juegue?
3: Hasta fin de año van a seguir
0: jugando. Puede jugar Pellegrino con Jagger,
1: No.
3: Hasta fin de año serán Dilolo y Herrera.
2: Sí, los va a sostener.
3: Sí, los va a sostener. Va a volver a pedir un 2 y yo quiero ver si no pide un 6. Porque.
2: Bueno, acá. Yo creo que esa es una falencia. ¿A Ayrton Costa no le gusta?
3: Yo creo que Ayrton Costa a fin de año se va.
1: Sí, claro.
0: Fue una falencia.
2: ¿Qué pasó con Ayrton?
1: La carita de Ayrton Costa cuando salió el vestuario en Córdoba.
2: ¿Qué pasó con Ayrton?
1: No. Hoy quedó relegado. Notan que en el día a día es más profesional Pellegrino y Herrera que Ayrton Costa, y por eso hoy es el tercer número 6.
3: Gol de Fluminense.
2: Epa.
3: Descuenta Nata en el final de cabeza a los 49. Palmeiras gana 2-1. De visitante se define en el Allianz Parque. Están midiendo el offside. Todo bien. 2-1 Palmeiras arriba.
2: Y ahí está Tellito, sí. El árbitro Avellaneda.
3: Sin problemas, ¿eh?
2: Sin problemas. Bueno,
1: Tuchito, ahora, vos me preguntas a mí, para mí Ayrton Costa es más que Pellegrino.
3: No, yo no creo.
2: Ayrton Costa, son distintos, sí. ¿Eh? Ayrton Costa es más guerrero, más agresivo.
3: Exacto, estamos hablando de 5 años de diferencia.
2: Pellegrino es más sereno.
1: Hay que apuntar, sí, Pellegrino sí tiene más técnica.
2: Pellegrino para mí no tiene buen juego aéreo, ¿eh?
1: Exacto.
2: No cabecea ninguna de las dos áreas.
1: Coincido, no tiene juego aéreo Pellegrino. Tiene más técnica que Ayrton Costa. Pero tiene juego aéreo, y hoy en el área vos tenés que mandar.
2: Sí.
0: Yo Dilolo, cuando lo veo defendiendo en la pelota aérea, lo veo muy mal. Atacándose una cosa, defendiéndose otra.
3: Por eso el Vasco pidió tanto a Álvarez.
2: El brazo de Dilolo también.
3: Álvarez, el central de argentinos, y lo intentarán traer.
1: Y Obando.
3: Viene.
0: No, Obando tiene 100 millones de dólares.
1: Obando, no, ya sé, pero Obando es otro de los que le gusta al cuerpo técnico.
0: Claro, el Manchester City.
1: Bueno, pero es otro de los que le gusta al cuerpo técnico. Ahí está, Figal. Y Dilolo, ¿quién tiene más técnica? Figal.
3: Uh-huh.
1: ¿Pero juego aéreo?
3: Figal. Yo no sé qué ven en Dilolo, salvo buen gol.
2: Pasa que mirá que el Vasco apostó por Figal y se mandó.
3: Sí,
2: ¿eh?
3: Sí, es verdad.
2: Tuvo distracciones.
3: Figal no respondió bien.
2: Tuvo distracciones.
3: Si no pasa nada raro, en Brasil, Montero, Lozano, Dilolo, Herrera, Blanco, Ascacíbar, Paredes, Delgado, Flores, Merentiel, Villa.
2: ¿Llega Villa?
3: Si no pasa nada raro, bueno, que es el equipo con Paredes de arranque.
2: Ahora
1: no tiene lesión.
2: Ahora me cuentan ese equipo de
0: che, y ahora no le importa la pelota parada que juega Merentiel.
3: Muchachos.
0: Si es el mismo rival.
3: 0-1 estás.
2: Bueno,
0: por favor, la explicación que dio.
2: Lo dijiste a la carrera y quiero masticarlo ese equipo y después vamos a hablar del Boca del viernes. Pero lo quiero saludar a Martina Marotti. En 23:30 tenemos que cumplir con una pausa y antes charlemos con Martín, que tiene cosas siempre muy interesantes para recomendarnos de la industria automotriz. Querido Martín, ¿cómo va?
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4: 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El número 11.
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2: A ver, Nacho, Nacho tomó nota. 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
2: Impresionante.
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2: Claro, porque lo dijo Nacho, con ese tono. Nacho trae suerte.
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2: Ni Lalo mide en la Rock and Pop, lo decía así. Impresionante, Nacho, ¿eh? Martín, querido, vos no sabés cómo está el chat de YouTube, ¿eh? Ya tomó nota también, ¿eh? La comunidad de YouTube agendó el número con ruedas.
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2: La seguimos la próxima semana, Martín, abrazo.
4: Abrazo grande.
2: Bueno, vamos a meternos en una pausa. Tenemos un lindo homenaje que Walter Nelson nos deja, lo vamos a hacer para el cierre, de una gloria del boxeo argentino como Jorge Locomotora Castro, que se nos fue esta mañana. El Ronnie Castro. Tuve el placer, de curioso, de verlo en la FAB de Castro Barro, en la Federación Argentina de Box, ya de grande, un sábado por la noche. Ya había pasado la mítica pelea en Monterrey con Jackson, que es de los knockouts más trascendentes y dramáticos de la historia del boxeo. Yo soy un gustoso del boxeo, no soy un especialista, pero lo que más me maravilló del Ronnie Castro, y ahí sí, en él vi a un verdadero maestro que un poco boxeaba para la tribuna, por eso terminó siendo ídolo. Y para mí es el último, con todo respeto a Maidana, a Maravilla Martínez, para mí el Ronnie Castro es el último boxeador ídolo que tiene este país. El último boxeador ídolo que tiene la Argentina es Jorge Fernando Castro, de Caleta Olivia. Y yo lo vi boxear esa noche, no me lo cuenta nadie, mirando el piso. El tipo le peleaba a su adversario con las sombras. Para mí eso fue devolverme la entrada. Un tipo que boxeaba para el espectáculo, boxeaba para la tribuna, y yo no sé la calidad del rival, pero yo sí lo vi caminar el ring agarrándolo a trompadas a su rival, pero le miraba al piso. Yo no sé si una manera de distraerlo al rival.
5: Puede ser, ¿verdad?
2: De tener un sexto sentido, Nacho, un reflejo más. Pero me pareció una obra de arte.
5: Sí, yo leyendo y escuchando a los que saben, que el tipo te arrinconaba caminando. No hacía
2: falta. Impresionante.
5: O sea, el tipo daba un paso para la izquierda, un paso para la derecha, y te cerraba y fin.
2: Porque no era un experto técnicamente, si era un peleador callejero llevado al profesionalismo, y tenía muchos problemas para dar el peso.
5: Sí, claro. Bueno, y ese es histórico, Galíndez.
2: Totalmente.
5: ¿Y los opositores argentinos?
2: Totalmente. Es una semblanza, y lo va a despedir Walter Nelson. Una linda entrevista que Walter tuvo la chance de hacerlo en la pandemia. Lo vamos a poner para el cierre. Hagamos una pequeña pausa y ya nos metemos más con Boca. Y con esto que dice Augusto, como al pasar la carrera, Augusto, lo recitaste como en una transmisión.
3: Claro que sí.
2: ¿Y dijiste que juega Paredes en Brasil?
3: Sí.
2: ¿No es una locura?
3: Sí.
2: Lo charlamos después.

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2: 23:43. Hablando de recién del Ronia, me acordé de la. Me recomendó Horacio Pagán y la serie de Tyson, ¿eh?
3: Ah, sí, mira, ¿la estás viendo? Arranqué, ¿pero ¿cuándo arranca?
4: Ya arrancó.
3: Ah, ya arrancó.
4: Son cuatro capítulos, son largos, una hora y pico, pero.
2: ¿Viste el primero?
4: Estoy terminando el primero. Lo estoy viendo por parte, pero muy bueno.
2: ¿Ustedes lo llegaron a ver a Tyson? Bueno, vos sí.
3: No, yo vi el final de Tyson. Vimos las últimas veladas con Holyfield.
2: ¿Vos viste la caída con Buster Douglas en Japón?
3: No.
2: ¿No viste esa pelea?
3: No.
2: Pero era como que era un paquete que le ganó a Tyson y después no hizo historia.
3: Claro. Eso, pero Tyson de qué pasó ayer en la película.
2: Eso es lo increíble.
3: Claro. Ustedes saben,
2: ¿cómo vas a perder con Buster Douglas? Si le duraban 5 segundos los rivales.
4: Claro. Ustedes saben por qué Tyson se hizo boxeador, ¿no? Obviamente no cuenta la historia, no voy a contar nada, no voy a spoilear, pero en el colegio lo cargaban y le pegaban. Y él se entregaba. Se empezó a juntar en un barrio feo.
2: En Brooklyn.
5: Sí, bueno, era reformatorio.
4: A robar. Y cuando fue reformatorio, había una persona que iba, agarraba, captaba y los hacía entrenar. Claro, cuando practicaban en la primera mano, los tiraba todo.
5: Claro,
4: y maestro. Vino el entrenador y venía para acá.
5: Qué maestro.
6: Dice alguna leyenda que Tyson empieza a perder, o a no ser ese arrollador, cuando las cadenas que cobraban el pay-per-view empezaban a tener pedido de devolución de dinero, porque las peleas, claro, de Tyson duraban 40 segundos.
2: Es cierto, duraban
6: entonces,
2: nada.
6: Devolveme los $50 de pay-per-view. Y en algún momento se dice que le pidieron, Mike, las peleas no pueden durar
2: un poquito
6: cuatro,
2: más.
6: 4 o 5 rounds. Ahora, y ahí el
2: ¿por
6: tipo...
2: ¿Por qué claro. no? Pasa también en la Fórmula 1 cuando aparece un fenómeno como Verstappen, por ejemplo, que gana 4 títulos del mundo. ¿Por qué te da la sensación que el que gana seguido no querés que pierda, viste? No, a mí me dio una decepción que pierda Tyson con Buster Douglas. Me pareció un golpe fuerte, viste, porque yo, a ver, es cierto que era monótono todo, pero yo lo quería ver ganar siempre.
6: Claro, porque ves espectáculo, bueno, ves a un tipo
2: que haces hincha de un tipo que marca una era, ¿no?
6: Diferente al resto. Por eso cuando querían que perdiera Jordan, ¿cómo querés que pierda Jordan? Que gane cada partido que juegue.
2: Absolutamente.
6: Si este tipo me está regalando en fantasía.
2: Absolutamente. 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
4: Con Alexis McAllister, que solo jugó 5 minutos, el Liverpool, el Liverpool le ganó al LASK de Austria 6-3, 3 goles de Barcola.
2: Acá no sé quién bajó el aire, puso un. Es un más frío que en Alaska, Pipi.
4: No, tremendo.
2: Le quiero salvar, en serio.
4: El muñeco,
2: Hace mucho frío,
4: Bueno, perdió el Borussia Dortmund en Noruega 1-0. Ganó el PSG al Manchester City 4-2, 2 goles de Haaland, pero no alcanzó el último bicampeón. Partidazo en Roma. Lo ganaba la Roma 3-1.
2: No, lo vi.
4: Terminó ganando el Real Madrid.
2: Digo, la pechó la Roma.
3: Tremendo.
2: Yo sé que a ustedes les gusta la mística del Real Madrid, que gana siempre en los finales.
3: Mourinho.
2: Y que fue extraordinario. Encanta. Le hizo 3 goles de cabeza,
4: A su ex equipo.
3: Roma. Juega mal el Real Madrid. Juega mal y se lo llevó en el final.
2: Dybala fue reemplazado en el entretiempo.
3: Sí, jugó bien Soublé.
4: Ganó el Betis.
2: Y la rompe el holandés. El neerlandés.
4: Malen. Sí, se lo hizo 2 goles.
2: Sí.
4: La victoria del Real Betis 3-2 con el Porto y la goleada del ex equipo del Dibu Martínez, donde juega Buendía, 6-0 el Aston Villa, le ganó el Fenerbahce de Turquía.
2: Bueno, lo presentaste, Quique, ¿no?
3: Sí.
2: ¿Lo presentaste?
3: Ganó Palmeiras 2-1 de visitante, la ida de la semifinal de la Libertadores, y el Mineiro de Domínguez ganó la ida de la semifinal de la Sudamericana 3-0 a City Torque.
2: 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Atención, los hinchas de River que están volviendo por la ruta, por la 7, entre Junín. Pero bueno, alimentando alguna expectativa y haciendo números y haciendo cuentas respecto de lo que le queda a cada uno. Dale.
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2: Piano, piano, bien despacio, ¿eh?
3: Independiente Rivadavia de Mendoza.
2: La lepra.
3: 52. Tiene Tigre de local.
2: Sí.
3: Argentinos de visitante. Banfield de local. Mm. Y cierra en Mendoza con Gimnasia.
2: Pará, hace un punto. ¿A Banfield lo tiene más o menos en las fechas de la semi con Boca? ¿Lo va a tener o no? ¿O
3: no,
2: antes?
3: Sería antes. El primero de noviembre sería esto. Y con Boca juega el 14.
2: 13 días antes. Sí.
3: ¿Cuántos creen de 12 que puede hacer Independiente Rivadavia? Tigre de local, Argentino de visitante, Banfield del local y va Mendoza con Gimnasia.
2: A ver, lo que me preocupó de Independiente Rivadavia es verlo flojo defensivamente con Rosario Central.
3: Está en caída el equipo.
2: Pero es cierto que la expulsión fue de Arce fue decisiva.
3: Sí.
2: Y vamos a ver cómo se inserta Reali, ¿no? Tras sí. la lesión de Salas.
3: Sí.
2: Tuvo muchas desgracias, ¿eh? Muchas contingencias.
3: Yo creo que el nivel está bajando el equipo y lo está sintiendo. Debe haber sentido el desgaste de la competencia y demás. Boca con 51 tiene Talleres de local, Independiente de visitante, River de local y Defensa de local. Uh-huh. De los cuatro, tres son en la Bombonera.
2: Que no garantiza nada, ¿no?
3: No, no garantiza nada. No, sale
2: Boca
3: solo
2: en la Bombonera,
3: con Independiente.
2: Pierde más de lo que gana.
3: Pará, hay que ser justo con algo. Ayer fue el primer partido que Arruarrena pierde en la Bombonera. Seamos justos con algo. Hasta
2: acá partido,
3: sí.
2: El primer partido en serio. No, pero Boca, partidos claves, es cierto, le ganó a River, pero perdió con Arián en un año y medio.
3: Ah, bueno,
2: o dos,
3: con Independiente, con Racing, con Huracán. No los culpemos a Robarrena de esto.
2: Bueno, no, yo hablo de la Bombonera y lo que representa. Alianza Lima, Independiente, Racing, Huracán lo eliminaron.
6: En esta proyección me da 8 puntos. Entre 8 y 9. Que gane 3 de 4 y el otro lo empate. Bueno, 9.
3: Que no vuelva a perder.
2: Para mí, ¿estás de acuerdo que se define todo en la última fecha esto, no?
3: Para mí no. Para mí,
2: ¿en serio?
6: ¿Sabes? En general, decimos.
2: Sí.
3: Hay una mítica.
2: Para mí, el final de campeonato, el anual, va a ser maravilloso.
3: En estas cuatro fechas que quedan, vas a ver cómo todos pierden punto todas las fechas. Empieza el temor.
2: Bueno, pero
3: la
2: con
3: locura.
2: Más razón. Si están todos apiñados.
3: Yo creo que hay dos que pelean por el anual de todos estos.
6: Ojo.
3: Que son los que no juegan otra cosa:
6: Central.
3: Central y Argentina.
2: Sí, a Central, ahora vamos a ver.
6: Viene por los palos Central.
2: En principio, Central tiene un fixture accesible.
3: Mirá, vamos a Argentino, 51, igual que Boca. Banfield de visitante. Independiente Rivadavia de Mendoza de local.
2: Sí.
3: Atlético Tucumán de visitante y cierra con Huracán de local.
2: Ajá.
3: No es un fixture sencillo el de Argentinos. Y tiene un mata-mata con Independiente Rivadavia. Sí. Central, 50. Va Tucumán con Atlético. Uh-huh. Recibe a Huracán. Va Junín con Sarmiento. Recibe Estudiantes de Río Cuarto.
2: Epa, Central en Junín no es fácil, ¿eh?
3: No. Tucumán, Huracán de local, Junín y Estudiante Río Cuarto la última.
6: Pregunto, ¿ya está definido que las semifinales se juegan en campo neutral?
2: Del año que viene.
3: Del año que viene.
2: Para el año que viene. Bueno, che, pará, hace un punto ahí. Río Cuarto. Pero se va de vacaciones con Central, ¿eh? Ahí va a estar incentivado Río Cuarto.
3: Olvídense.
2: No sé.
3: No hay manera, este equipo. No hay manera.
2: No sé.
4: Qué belloso la
2: Unión. Incentivado, son capaces de.
3: Para mí, Central no pierde.
2: Colgarse de travesaño. ¿No?
6: Y defender como un puntito.
3: Para mí Central no pierde ninguno de los cuatro partidos. Ojo. Vélez 40.
2: ¿No pierde ninguno de los cuatro partidos?
3: Ninguno. Vélez 49. Tiene Gimnasia de Mendoza de local, Santiago del Estero, recibe a San Lorenzo, va a Santa Fe con Unión. Dejó pasar una chance Vélez el otro día con Lanús.
2: Sí.
3: Tremenda, ¿eh?
2: Pasa que sufre por la lesión de Lanzini. Y no le está ingresando bien el chileno Valdés. No,
3: y Vélez tiene unos problemas defensivos dignos de su entrenador.
4: ¿Y quién es el marcador central, no?
2: Ya cayó Guillermo, ¿no? ¿Qué culpa tiene que defienda mal Magallán?
3: El que trae a Magallán fue ese. No, de que sus equipos defiendan mal tiene la culpa Guillermo.
6: Y no le van a perdonar nunca esas dos finales.
8: Bueno, que un político porque hay elecciones en breve y depende quién gana, Guillermo sí o se va.
3: A Guillermo lo tienen que dejar en Vélez porque está haciendo una buena tarea.
2: ¿Cuándo hay elecciones en Vélez?
8: Ahora.
2: ¿Pronto?
8: Sí, a fin de año.
3: Belgrano 48. Tiene a River de local, Aldo Civi en Mar de Plata, Barracas en Córdoba y Gimnasia en La Plata. Instituto 47. Va Varela, recibe a Riestra, va a La Plata y recibe a Newell's.
2: ¿Para, va a La Plata con quién? ¿Con Gimnasia? Con
3: Estudiantes.
2: ¿Estudiantes?
3: Puede estar en otro mes.
2: No, pero Estudiantes necesita puntos para, sí, claro, la Sudamericana.
3: Sí. Y cierra con Newell's en Córdoba. River, 46.
2: Pará, Newell's con chance de meterse en los 8.
3: Sí, lo que hizo Kudelka es un milagro, Newell's. River, decíamos, va a Córdoba con Belgrano, recibe a Racing, va a La Bombonera y va a Mar del Plata con Aldo Civi. Con suerte, 6 de todos esos. Y Estudiantes, 45. Uh-huh. Recibe a San Lorenzo, va a Santa Fe con Unión, recibe a Instituto y va a Córdoba con Talleres. Es bravo el de Estudiantes. Ah,
2: impresionante. Y chicos, la tabla anual, mírenla. Para mí es un campeonatazo.
6: Bienvenido a la hora que la mira, Augusto.
2: Es increíble cómo.
3: Bienvenido. Yo tengo muy Boca, claro que para Boca todo lo último, ¿eh?
2: Boca la ninguneaba, fue con suplentes a Córdoba. Y ahora perdió con Vasco da Gama. Y se da cuenta que si gana la tabla anual, juega la Libertadores que viene.
6: Presentame, habían dos locos que no lo han adivinado.
2: Presentame con Ispeda el turco, a ver si tiene lo mismo que Augusto César. Que Paredes, para mí una locura, ¿eh? Que Paredes va a jugar en Brasil, dale.
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2: Bueno, Turco, acá la carrera, Augusto César, antes de irnos a la pausa, dio un probable de Boca en Brasil y lo tiró a Paredes de titular. ¿Vos también?
6: Qué bache,
2: fue una torta, fue comprar el heladito del técnico. Siento que me sale desde la luna el turco.
8: En su momento, Riquelme, Palermo, Guillermo se ponían estando lesionados. Bueno, fueron campeones, ganaron todo.
2: Ah, pero Paredes es eso para hoy. Claro. Salvando distancias es eso para Boca.
3: ¿Paredes al 40% es menos que Alarcón?
8: Paredes, si juega, entrega a Boca, porque Boca juega con 10. Muchacho. Se va a arrastrar en la cancha, no está bien físicamente.
2: ¿Vos decís que va a ser como el partido con la Católica?
8: Boca juega con 10. No. Y Paredes se pone por encima de Boca.
2: ¿Qué probable de Boca diste vos? Despacito.
3: La defensa de siempre.
2: Para vos, en Brasil, Boca forma de
3: Montero, Lozano, Dilolo, Herrera, Blanco, Ascacíbar, Paredes, Delgado. Y para mí arrancan Flores, Merentiel y Villa.
2: Es un lindo equipo, ¿eh?
3: Está jugado, muchachos. No hay más vuelta. ¿Qué van a hacer?
2: ¿Vos, Turco, tenés ese equipo también?
9: Sí, también. También. Es el equipo que va a poner el Vasco. Con lo que dijimos que no resultó lo de Palacio, lo de Alarcón, lo de Nervalencia, por eso va a jugar Villa y Flores por los costados, Merentiel vuelve a ser el 9, y a ver, hay algo que está claro, Paredes quiere jugar el partido y lo va a jugar.
2: Lo va a jugar, no es un riesgo.
8: Es un capricho, ¿no?
2: No es un riesgo, mirá si lo perdés para el resto.
8: Es un capricho, ¿eh?
9: No, digo, dale,
6: si pasa el otro club que pongo y saca un 9, decimos que no le dan confianza.
3: Pero no, acá, yo lo que creo igual es que.
6: Es el enorme Vasco.
3: Supongamos.
2: Fue mala, la tiró afuera el Vasco ayer.
3: Bueno, se puede haber equivocado. Yo entendí los motivos. Sacar a Merentiel corría el riesgo de que pase esto y pasó. Si lo de Villa se complica, porque tiene un esguince de tobillo, yo no descarto que arranquen Merentiel y Valencia juntos, en Brasil. Si Villa no llega.
2: No estaría mal, Merentiel, no, Valencia juntos.
9: Como Rosario, doble 9.
2: Llega Yudica on fire con River en Junín, Mirá que te vienen escuchando los hinchas de River en caravanas de Junín,
6: micro de River.
3: Bueno, ¿cuánto tardan en llegar a Junín?
2: Te vienen escuchando el plantel de River de Junín.
3: Se tarda.
2: Te vienen escuchando dirigentes de River de Junín. Ojo, Hoy tenés que hablarle al corazón del hincha de River. A ese corazón que solo interpreta Montiel.
3: Que tiene agujerito el corazón de River este año.
2: ¿Sabés cuál sería el título de River? Somos todos Montiel. River debiera jugar como Montiel. Debiera tener 11 Montiel. Turquito, nos vamos, La seguimos mañana después de Estudiantes.
9: Saludo a Mariano, que debe estar preocupado.
2: Nos vamos con este homenaje. Aquella conversación y aquella linda charla en la pandemia que Walter Nelson tuvo con Jorge Locomotora Castro. Y este es el homenaje de Fútbol 910 para un grande del boxeo, para un ídolo popular de la Argentina que nos dejó esta mañana.
10: Rollo Locomotor. locomotora.
11: ¿Cómo me quieras llamar? El roño, locomotora.
10: No, pero ¿cómo te gustaba vos que te llamaran?
11: Y si me decís negro, me doy vuelta igual. El roña de barrio, el locomotora de boceador, y negro de barrio también. Considero que reviví el boceo en la Argentina, porque el boceo acá en Buenos Aires estaba bastante decaído, y bueno, vino un negrito de Santa Cruz que revivió el boceo, que empezó a llenar los estadios de la Federación de Box, y bueno, gracias. Me llevaron, primero me llevaron a pelear a Catamarca, que peleó Juan Martín Látigo Coggi, que me acuerdo bien que hizo la pelea, la hizo Ricardo Guardo. Peleé con el cirujano Ruiz, ¿te acordás? No sé si te acordás.
10: Sí, sí.
11: Bueno, el cirujano venía ganando todas las peleas por nocaut, y salí televisado ahí de Catamarca y gané por nocaut en el cuarto, creo. Y ahí empecé. Me largué porque la gente me vio en televisión, y después llegué acá a Buenos Aires a pelear a la Federación de Box. A mí me gustaba hablar y en los medios. Y bueno, me hice la publicidad solo y así la gente me fue a ver. La primera vez que peleé en la Federación de Box, dejé gente afuera y bueno, y ahí empezó mi carrera. Yo peleé con todo, a vivo por haber, no le mezquiné la cara a ninguno. En la Argentina peleé con todo. Me hice 146 peleas. Tengo 90 peleas ganadas por nocaut.
10: Estás en el selecto grupo de los boxeadores argentinos que pasaron las 100 peleas, es verdad. Hiciste 144, ganaste 130 por nocaut 90, perdiste 11 y empataste 3.
11: Era un boxeador que me gustaba decir y hacerlo. Imagínate la boludez que pensaba, porque una vez me acuerdo que le dije a Roberto Esperanza, al fotógrafo del gráfico, ponete en este rincón que yo te lo voy a noquear acá, así sacá la foto. Y yo peleaba en la federación y bueno, lo fui llevando hasta el rincón donde estaba él y lo noqueé ahí. Pero la boludez que pensaba, porque lo tenía para noquear en un rincón directamente. Y yo estaba pensando que el fotógrafo estaba en otro rincón. Y lo llevé hasta ese rincón y lo noqueé ahí.
10: 10 de diciembre del 94. Vos le pusiste la mano de Dios, como fue el gol de Maradona, con esa mano que le ganaste a Jackson cuando parecía que la pelea estaba totalmente perdida y te estaba dando una paliza bárbara. ¿Qué recordás de esa pelea?
11: Yo no quiero recordar porque me duele, cada vez que lo recuerdo me duele.
10: Fue terrible, ¿eh?
11: Sí, no sé, porque yo no era ese boxeador que peleaba en ese momento. Me cagó a piña, sí me cagó a trompada. Yo no digo que no, iba perdiendo ampliamente. Me había pegado a mí, a mi familia, a todos juntos. Me pegó un piñazo, un zurdazo a la mandíbula. Me hice el sentido, me doy contra la cuerda. Me empecé a cubrir y largué la derecha para noquearlo. Y bueno, como todo boxeador, tira la derecha y vuelvo con la izquierda. Y la izquierda la agarré justo en el mentón. Y cuando le pego en el mentón, veo que se le dan vuelta los ojos. Y yo estaba consciente, porque yo salgo corriendo para el rincón neutral, ¿entendés? Porque el árbitro, si vos vas al otro rincón, el árbitro va y te busca y recién empieza a contar. Entonces el árbitro me mira, a ver si yo estaba en el rincón neutral, yo estaba ahí. Entonces le sigue contando, le da el pase, y la segunda caída no se caía solo, no alcancé a pegarle nada. Y bueno, le vuelvo a contar, y en la tercera caída es cuando le da el pase, yo estaba atrás del árbitro. Viste, hice medio parecido a la pelea de Bonavena con Ali, cuando él me dio el pase, yo estaba atrás del árbitro y le tiré un gancho y lo agarré justo en el mentón y voló para el lado mío. Y las tres caídas, bueno, me consagré campeón de nuevo, ¿entendés? Porque fui a retener el título porque yo era el campeón.

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0: 5 arrancando, saben lo que es la mesa. Está prendida a fuego. ¿Por qué? Porque Hugo Balazone así la deja con el programa que nos antecede en una noche que te la volio dire. Hola mundo, diría el doctor Vilardo. Estoy conmovido. Tenemos la mesa completa. La verdad, me cuesta hablar. Y porque soy hincha de River, no soy periodista, no soy Marcelo Araujo, no soy Cherquivialo, no, no, me cuesta muchísimo porque no...
1: Hay sentimiento.
0: No, ya está jugada mi vida como riverplatense. Claro. Estoy acá en la red, es una circunstancia. Pero la verdad, tengo sentimientos encontrados. Hablando con el Gallego González, que es un tipo del fútbol, que sabe mucho y que ha ganado campeonatos en la última fecha, me dice, bueno... Te trajiste un punto a una cancha de mierda, dificilísima. ¿Viste? Sí, sí. O sea, me gusta ver lo positivo. Sí. Me gusta. En una noche donde la verdad siento, voy a decir una cosa que lo sentí, el arranque, River empieza nervioso, le encuentra...
2: Frágil.
0: No tiene el 5 que tiene que tener para estas canchas.
1: Ajá.
0: En estas canchas, un Poncio, una Estrada... un Carnevic, un 5 que te presione arriba,
3: que pueda
0: volver y cerrar atrás los centrales.
1: Y que salga para adelante.
0: ¿Viste? Que salga para adelante con pase filtrado, siempre perfilado Vera para los costados. Es complicado. Empezó nervioso, empieza 0-1 abajo. Es de manual lo que está pasando. Y después, bueno, nada, evidentemente, como dijo Hugo Barazón antes de terminar el programa, el que está entendiendo es Montiel. ¿Viste?
2: El único. Es el 9 de River, Montiel.
0: Es una cosa de loco. Cuando ves que Montiel empieza a tirar de goles para adentro, decís, bueno, listo, River no tiene más ideas.
2: Es el mejor delantero.
0: ¿Viste?
3: Entonces, hizo dos goles.
1: Ese goleador.
3: Hizo dos goles.
0: Entonces, ¿viste? Uno pegado a una cosa de loco. No puede pasar. ¿Viste? Porque River tiene muchos jugadores de categoría adentro. Driussi erra bajo el arco.
2: Sí, pega en el travesaño.
0: Pega en el travesaño en una movida, en una
2: buen
0: cosa
2: anticipo.
0: Física que hizo, un anticipo bien de 9. Y después... Creo que a él tiene una necesidad de jugar con Correa y con
1: Almada.
0: Y con Almada.
2: Se siente aislado.
0: Y
2: se tiene que,
0: este triángulo y decir,
2: tiene que bajar y conectar.
0: Y decir, metete ahí adentro y espera que te llegue, que para eso están los otros.
3: Claro, River necesita un 9, le voy a decir, de mis características.
0: Sí,
3: de mis características.
0: Si
3: de Palermo,
0: de, la puta madre.
3: De Batistuta, de los 9,
2: Borja,
3: de Bichever, del Bicho
4: uno
3: Fuerte,
4: que se clave
3: de Borja,
4: que
3: finaliza. De los que jugamos en el área.
0: ¿Por qué? Porque hace que los centrales no sean protagonistas. Claro. Los centrales avanzan dos pasos.
3: Se divierten los centrales.
0: Y te achican.
2: Sí.
0: ¿Viste? Sarmiento te achica.
5: Hay que hablar del buen planteo que hizo Sarmiento en el primer tiempo.
0: Siempre,
5: muy
0: siempre,
5: buen planteo
0: siempre.
5: En el primer
2: muy
5: tiempo.
2: Bien
5: en el
2: hecho.
5: Segundo
2: no,
5: le dieron las
0: y corriendo. El tema es que, ¿qué le pasaba a Gallardo antes? Los equipos, los primeros 45 minutos, yo le decía siempre a mi hijo, es imposible que un equipo corra tanto. Se van a tener que cansar.
6: En algún momento.
0: Y cuando se cansen, la categoría va prima y así ganábamos los partidos. ¿Viste? Porque es imposible jugar así.
2: Y en el segundo, ¿viste? Ahí bajó
0: se
2: un poquito
0: cansó,
2: Sarmiento.
0: River fue y después, bueno... No, y
2: llegó el gol del empate.
0: Llegó el gol del empate. No,
2: pero después,
0: no,
2: bueno, metió los cambios Saba.
0: ¿Viste?
2: Ahí se
0: y
2: te complicó
0: cerró,
2: otra vez.
3: Lo que pasa
4: tarde,
3: es que
4: tarde.
3: Es una cancha difícil, Sarmiento.
0: Muy difícil.
3: Vos jugás en la cancha de River.
2: Escuchame, después, Gallego, en el año perdí un solo partido, Sarmiento.
3: Te digo, es una cancha que conocen y entonces...
0: Bueno, conocen,
3: no
0: son fuertes
3: claro,
0: ahí.
3: Claro, son fuertes.
0: ¿Viste? Son fuertes
3: sí, sí.
0: Ahí.
3: Bueno,
0: lo que pasa es que, bueno,
3: en esa cancha.
0: Vamos a lo que viene. No sé quién tiene los números, quién está con números. El que esté con números, todo. Porque River ahora tiene que ir a jugarse la vida... En dos partidos de visitante, que es en Córdoba y en La Boca.
2: En el Kempe, juega otra vez con Belgrano.
0: ¿Viste?
5: Recordemos que en el medio está Racing, que tampoco es...
6: En el Monumental.
5: En el Monumental, pero Racing también viene...
0: Como está River ahora, todo es
3: tres
0: difícil,
3: finales.
0: Todo es complicado,
4: River
0: todo
4: está,
0: es...
4: Racing está mucho peor que River.
0: No, y encima las operaciones, a flor del día, todo es una cosa política que lo cruza. Hoy lo contestó Poncio en la conferencia de prensa.
2: Sí,
0: Menos mal que me lo preguntaron. La estaba esperando, dije.
6: La veía venir.
0: Por eso, la estaba esperando. ¿Viste?
2: La de Ramón, decís.
0: Sí, claro. Sí, entonces, esto es día a día.
3: Es una locura,
0: ¿viste? No,
3: eso,
0: se, no, puede, no, no puede pasar eso.
5: Mariano.
0: ¿Viste? Cuando River se politiza, es muy bravo River cuando se politiza. Esto, ¿viste? Es de los años 80 para esta parte. ¿Viste? Es una cosa de loco.
5: Mariano, River quedó noveno en la tabla del grupo B. A un punto abajo Independiente Rivadavia.
0: Vamos fuera. Hoy.
5: Si hubiese ganado, quedaba quinto, sexto, séptimo, dependiendo de diferencia de
0: gol. No, era, con este, era, este, era este partido.
4: Misma
0: era
4: manera que Sarmiento, lo igualaban puntos.
6: Quedaba cuarto.
0: Sí, era claro. Este partido, quedaba cuarto.
5: No, quedaba con Huracán y Gimnasia, con 19. Pues sumó uno.
4: Claro, y Sarmiento
5: hubiese sumado dos.
0: Y Sarmiento tiene, bajaba.
5: Claro, Sarmiento hubiese bajado uno.
0: ¿Entendés? Entonces nosotros estábamos ahí. Era el partido para ganar. Cancha difícil, cancha difícil, todo bien. Yo siento cómo arranca los partidos.
5: Me parece en la anual.
0: No sé si ustedes,
6: sí. Igual para mí fue superior River a Sarmiento en el tramo del partido.
0: En el segundo tiempo.
6: En el segundo
0: tiempo.
6: En el primero también, porque la primera de Contra se encuentra con el gol Sarmiento. Bueno, Sarmiento generó bastante chances.
4: El tema de River es cómo queda parado en el retroceso.
0: En el retroceso. Mm-hmm.
4: En el retroceso queda
0: ¿por qué?
4: Muy expuesto.
0: Porque siempre, cuando vos jugás así, históricamente, el 5...
3: Se mete entre medio de los dos.
0: No, cuando vuelve... Claro. ¿Viste? Tiene que volver marcando, cerrando por detrás.
2: El tema es que dos mediocampistas tienen que volver. O sea, bueno, no solamente el 5, sino Andrada de 4 termina
0: mucha,
2: jugando.
0: Es claro. Mucha ventaja jugar con uno solo, que no sea ese asesino.
2: Claro.
0: Que no sea ese asesino. Si vos me decís, yo voy con todo, si me quedo con Estrada, vamos. Yo voy con todo y me quedo con Poncio, vamos. ¿Viste? Entonces... esto hay un desfasaje, uh-huh, viste, de balance en el mediocampo en la vuelta, ¿entendés? Que no le nace a ir a los costados a barrer atrás de la subida de Montiel, no le nace a ver ir atrás de la subida de Acuña, nunca lo hizo.
5: Atrás de Montiel está volviendo muy bien Andrada. El problema es en el medio, que cuando hay que volver hay un central que no te da ninguna garantía, que se llama Martínez Cuarta, que no despeja bien de arriba, hoy tira una atrás.
2: La tira toda afuera ahora, ¿vieron?
0: Ahora está tirando afuera, está bien.
4: Mejor tirarla afuera antes de quedarse.
0: Pero por supuesto, quedar más infiltrado y ponérsela al 5 en el pie, al 5 contrario.
5: Y en el gol no marca al que tiene que marcar.
0: No sé si es de él en el gol.
4: O de Montiel.
0: En el gol primero duerme huevo.
5: Sí, después
0: pues lo desbordan fácil.
2: Después de lateral rápido, ¿no?
0: Primero lateral rápido, durmiendo la siesta. River
5: no cruza.
0: Entró con una marcha menos que Sarmiento,
4: sí,
0: para mí.
4: Sí. De hecho, Sarmiento tuvo un tiro al palo a los 3 minutos, ¿viste? Salió a comerse la
0: fácilmente,
4: gancha,
0: ¿viste?
4: Fácil, llegó muy fácil.
0: Y después en el gol,
5: Vera no cruza.
0: No es el primer gol que nos hacen así.
5: No, Vera no cruza.
0: Porque
6: hace 2 años le está haciendo goles.
0: Exactamente, porque no está el 5. Primero tuvimos a Enzo con 40 años. Era un 5 que no. Mientras enfrente estaba.
6: Ya no estaba.
0: ¿Cómo se llama el de Racing? Nardoni. Con 20 años que te ganamos los partidos solos, claro. Sosa, ¿viste? Nosotros teníamos un 5 de 40. Ahora tenemos un 5 que para jugar así tan lanzado, ¿viste? Imagínate que un día quiera poner Pereira, Thiago Almada, quiera poner a todo. ¿Tenés que tener un 5?
2: Claro, yo te digo, ¿viste? Esto lo subsana con Aníbal Moreno en buen estado físico.
0: Es mejor que Vera para eso.
2: Claro.
0: Para eso sí.
4: Yo creo que sí.
0: Después para el fútbol, no. Pero bueno, tenés que elegir si vas a jugar con uno solo,
2: claro,
0: de contención.
2: Claro. Uh-huh.
0: Porque nosotros.
4: ¿Qué prefieres arriesgar?
0: Recordemos que venimos de Sánchez, Poncio, Craneviter. Sánchez, Poncio, Rojas.
2: Sí.
0: El Chapa Zapata, no sé,
2: bueno,
0: te digo.
2: Lejos,
0: Ledesma, Carbonero. ¿Viste?
5: Es loco pensar en Silva. Tan malo es el pibe Silva. Jugó bien cuando estuvo. ¿Por qué no puede intentar?
2: No volvió más.
0: Jugó finales, nunca más volvió. Hoy le preguntaron.
5: ¿Por qué recién ahora vuelve Pereira a ser considerado para primer cambio?
0: Bueno, porque
5: entró y la primera le pegó a la.
0: Que lo ve Poncio, entró. Porque Codé no lo vio y Poncio lo vio. ¿Viste? Yo
5: tardó Poncio en verlo también. Esperó hasta ser titular el otro día porque
0: Poncio tiene mucho equipo de mitad para adelante. Dijo, no va a poner un chico de 15 años.
6: Y lo pone
0: ¿no
6: a Pereira,
0: ¿viste?
6: Antes que a Correa,
0: claro,
6: que a Almada. Por Almada sea donde lo manda.
0: Vos tenés que ver lo que tenés arriba. Acá lo que no hay, y no hay hace mucho tiempo, porque el último 5 tenía 40 años, que era Enzo Pérez. No tenemos ese jugador. O sea, sí, Aníbal Moreno, perdón, Aníbal, si está escuchando, en el micro, no sé qué.
2: Sí, pero siempre tuvo dificultades físicas últimamente.
0: Entonces, claro, el otro.
2: Por eso te pregunto, si viene en la mejor forma física Aníbal Moreno es
0: mejor
2: el 5 de River.
0: Y sí, porque nosotros necesitamos volver. Uh-huh. River necesita tener paz en los retrocesos. Nos contraataca cualquier equipo 2 años esta parte, cualquiera. Tigre, Sarmiento, Aldo Civi, cualquier equipo nos contraataca fácilmente. Uh-huh. Y nos hace los goles.
6: Sí, River últimamente está teniendo defensores, salvo Montiel, lentos. Obvio también, Di Martínez Cuarta. Acuña, lo físico ya le cuesta.
0: Pero no sé si es lo lento o es lo posicional, te juro.
6: Es que al quedar mal parado, vos generalmente quedás mal parado en el retroceso. Si tenés dos tipos que son aviones atrás como centrales, bueno, te hacen las coberturas y te llega la mayoría.
4: Otamendi
6: y Martínez Cuarta son lentos, ya están en una parte de su carrera en el final. Entonces, por ahí ya no te llegan lo que te llegaban 10 años atrás.
0: Mientras entra Monanzoni en traje,
5: y está,
0: yo me quiero suicidar.
2: Y vaya facha. ¿Y las solapas?
0: Me está cargando de...
7: Estoy farmeando aura.
5: Y recordemos que está Ramírez en el banco. Que todavía no fue probado de nuevo.
3: Mariano, sí. Es bárbaro, el 5, te entiendo, es la necesidad para el medio, pero River necesita un delantero que haga goles, que todos los partidos tenga 3, 4 situaciones para poder hacer gol. No lo tiene.
5: Ayer lo dije con Boca. Boca no recupera ningún partido, empieza perdiendo, recupera. Ayer estuve mal porque hay uno que no mencioné, el de Racing, iba 2-0 abajo, ganó, y lo terminó anotando esos. El único que dio vuelta. River tampoco dio vuelta a ningún resultado.
0: Yo te digo lo de hoy, me quedo con lo del gallego. Le digo a la gente que está volviendo por la ruta y todo, me quedo con la positividad del gallego que lo está viendo de afuera. Uh-huh. ¿Te trajiste un punto de una cancha de mierda?
3: Muy bien. ¿Y dónde estás?
0: Sarmiento Junín perdió.
3: Está último.
7: River.
3: Pero River y todos los que pasaron, ¿con quién jugaron? ¿Jugaron contra Sarmiento Junín?
7: Dejarse de joder con esta pelita estúpida con la AFA porque van a terminar afuera de todo. Hoy hay un güey que la anularon.
0: River no tiene gol, acaba de decir recién, le cuesta mucho el gol.
2: Sí.
0: Lo acaba de decir recién el gallego, y para si, eso creo que
2: si no es
0: una nota nosotros. De un goleador de la zamputa,
2: sí.
0: Un goleador de una época hermosa, de un River de Pellegrini que volaba.
2: Qué bien está, qué vigente Pellegrini, sea de paso. Ganó Betis.
0: Vamos a hablar vamos a hablar con Germán Tavares de todo el fútbol europeo, porque tenemos al mejor, por supuesto lo vamos a usar. En una jornada histórica de la Champions.
2: Uh-huh.
0: Pero voy a hablar con el Vichy Fuertes para toda la gente que está volviendo.
3: Qué goleador, papá.
0: Qué goleador.
2: Qué persona. Además.
0: Salud, Vichy, buenas noches. Muchas gracias por esta comunicación y más a esta hora de la noche.
8: Hola, Mariano. Hola, Galleguito.
3: Hola,
8: señor Sima. ¿Cómo andan?
2: Amigo.
8: ¿Todo bien?
2: Bien, Vichy.
0: Bien, Vichy.
2: Qué lindo escuchar a Vichy.
0: Tratando de analizar una cosa que te juro que es, viste, como no sabes qué cortar, si el cable verde, el cable rojo. Es una bomba permanente. Ahora está metida la política, las operaciones, ¿viste? Que nos tenemos que dejar de joder con las operaciones.

0: ganando del vestuario. Hoy la situación es totalmente diferente, viene de unos partidos, de bastantes partidos con el Chacho sin poder encontrarle el rumbo hasta que agarró Poncio. Mejoró un poquito, pero no es el River que la gente está acostumbrada a ver. Lamentablemente, vos dijiste una gran verdad, River tiene la gran mayoría de sus jugadores son todos consagrados y figuras mundiales, pero no sé, no hay una respuesta exacta para decir qué es lo que está pasando en River. Yo creo que más que nada el problema obviamente es futbolístico, ¿no? Acá no hay nada raro, pero
1: Sí,
0: creo que no se le.
1: pero de afuera tampoco ayuda, loco, es todo raro, ¿viste? Tiran las cosas, tiran. Tenemos un emblema que está en la bandera, en el banco, ¿viste? Y le tiran con Ramón Díaz, yo,
0: Sí.
1: no, que por supuesto que lo amo, lo quiero, todo, todo, todo, pero dale, justo antes del
0: Sí,
1: partido.
0: eso es lo que llama la
1: ¿Qué
0: atención,
1: piensan
0: Mariano.
1: los
0: Eso.
1: jugadores? ¿Qué piensan? Este ya está afuera,
2: Ah.
1: ¿qué? ¿Viste?
2: Mismo el
0: No
2: técnico,
0: sé
2: boludo.
0: por
2: El técnico.
0: qué. Aparte es
2: ¿Quieren que me
0: un
2: vaya?
0: eso
2: Dígamelo
0: tienen
2: antes de
0: un.
2: empezar el partido para que.
0: Claro, Galle, pero vos, Poncio está en la bandera de los ídolos de River. Entonces, raro que se esté hablando de Ramón Díaz, obviamente que Ramón tiene toda una historia dentro del club, ha sido campeón de Copa Libertadores, es una persona muy identificada con River. Pero no se puede estar hablando de un técnico cuando tenés a alguien en el banco que significa mucho para el hincha. ¿Entendés? Entonces, eso es lo que no se entiende. Y lo que complica
1: Pues
0: por
1: si
0: ahí.
1: querés operar a Poncio, ya está jugando, ¿viste? Está jugando muy fuerte, boludo, ¿viste? Que lo quieran operar a Chacho, vos, está bien, es nuevo, viene, pero que, ¿viste? Encima que estamos
0: Sí,
1: en
0: Poncio
1: alerta
0: es de
1: rojo.
0: Riñón.
1: Estamos en alerta rojo, ¿viste? O sea, un interinato de un
0: Sí.
1: tipo muy importante del club.
2: ¿Y qué van
1: ¿Cómo
2: a
1: no le
2: hacer
1: van
2: con
1: a poner
2: Poncio?
1: el
2: No,
1: pe...
2: no, ¿qué van a
1: No.
2: hacer con Poncio entonces? Si están hablando de todo esto, ¿a dónde lo van a poner a Poncio ahora? ¿Qué? ¿Lo van a echar? Entonces, no.
0: Claro.
2: Le pidieron la escupidera. Ahora que se la tienen,
3: Claro.
2: ahora es un desastre.
1: No, pero aparte yo soy
2: Nah.
1: Poncio, con todo lo que tengo, con todo lo que hice. Entonces, ¿sabes
2: Nah.
1: qué? Métanse todo en el orto.
4: Más
1: Claro.
4: tolerancia, ¿no?
2: Voy a seguir haciendo
1: ¿Quieren
2: lo
1: que
2: que
1: venga Ramón?
2: hacía.
1: Que venga Ramón mañana. Chau, me
2: Claro,
1: voy.
2: está
1: ¿Viste?
2: bueno.
1: Y el tipo, porque hoy lo dijo. Hoy lo dijo.
2: Que
1: Lo que pasa es que es un señor.
2: no le rompa la
1: Leo,
2: mano,
1: no me rompa.
2: claro.
1: Esto es día a día. Yo no voy a pensar un minuto más del partido que tengo ahora. Que tengo me juego otra final en Córdoba en un
2: Sí.
1: partido de mierda,
3: Contra el
1: chivísimo, chivísimo.
3: campeón.
1: Contra el campeón, contra toda la historia que tiene Belgrano con nosotros. En esa cancha que es una cancha basura que es dificilísima, como es el Kempes para
0: Obvio.
1: River, ¿viste? Entonces,
0: Sí. Tenés razón ahí. Aparte, ahora hagamos al revés. ¿Qué pasa si Poncio gana todo lo que viene a partir de ahora, sale campeón?
3: es un
0: ¿Qué
1: milagro. ¿Qué
0: luego lo van
1: hacemos
0: a
1: con la
0: echar?
1: promesa de Ramón? ¿Qué hacemos con
2: Claro.
1: el que fue a decir a Ramón?
0: Claro.
1: ¿Qué lo que le fue a decir a Ramón? No, pero Diego, puede pasar.
3: Sí,
1: Nos metemos en los ocho y después
3: Ahora
1: vamos
3: venga otro
1: mano a mano y
3: torneo.
1: es plato
3: Sí,
1: mierda,
3: olvídate,
1: ¿eh?
3: es
1: Nos
3: así.
1: metemos en los ocho.
0: Claro.
1: Mirá que Tense se metió en los ocho
3: Sí, es un
1: y salió
3: torneo.
1: campeón, ¿eh?
3: Lo que tiene es que es como que se refresca el torneo. Cuando pasás de los play a los playoffs, ahí generalmente sale campeón el último, el octavo. Fíjate,
2: Sí,
3: Estudiantes sale
2: claro.
3: campeón octavo. Platense nos ganó nosotros la final de Huracán, octavo. Y bueno, sale
2: Es otro
3: campeón.
2: torneo,
3: No
2: total.
3: tiene un 9 como el Bichi Fuerte River que la metía. No,
0: Gracias,
3: lo que dice el
0: Dieguito. No te
3: gallego.
0: había, no sabía que estabas ahí,
3: ¿Viste?
0: monstruo, perdóname,
3: No,
0: no te
3: pero
0: saludé.
3: igual te amo, Bicho.
2: Pero mirá el
0: Yo
2: gol que
0: también, Diego.
2: hizo el jugador de River.
3: Sí,
2: El 3.
3: Montiel. Montiel.
2: Montiel.
3: Montiel,
2: Claro.
3: Montiel es el mejor delantero de
1: Cuando vos
2: River.
1: ves
2: No,
1: que
2: pero entró como
1: Montiel,
2: un 9.
1: cuando vos ves
2: Pero
1: que
2: vos mirá
1: empieza a
2: la
1: hacer
2: jugada cuando
1: diagonales,
2: empieza.
3: Es por
2: Exactamente.
3: algo.
2: Empezó, llegó como un 9, se
1: Cuando
2: metió al
1: vos ves
2: medio
1: que
2: del
1: Montiel
2: área.
1: empieza a hacer diagonales porque River
3: Sí.
1: está en problemas.
3: Es
1: Cuando vos
3: que
1: ves que arriba le
3: Montiel.
1: anulan un gol, empieza a preocuparte porque esto ya le pasó. Yo sé que vos estás preocupado por lo futbolístico. Yo le diría a Di Carlo que tu amigo.
3: Pero si fue mano.
1: Para, pero para porque le empiezan a River lo van a perjudicar.
3: Pero esto fue
1: Pero
3: fuera
1: no
3: de
1: van a perjudicar,
3: lo
1: estaba
3: digas así
2: correcta la
3: abiertamente.
2: decisión.
3: Demoraron,
2: Demoraron,
3: lo perjudicaron.
1: pero demoraron 20 minutos en las barras.
3: Fue correcta.
2: Fue correcta.
1: Yo te digo, empezar a
3: Acá
1: dedicarlo
3: el
1: por el
3: reglamento
1: país.
3: dice que si es mano es tiro libre para el otro equipo.
1: Sí, dice
2: Fue
1: Juanma.
2: mano.
1: En el
2: Yo te
1: barrio
2: digo
1: también, cuando es mano.
2: que el jugador abrió el brazo porque no llegaba y quiso estirar la pierna y le pegó primero en
1: Chico,
2: la
1: acá hay
2: mano.
1: un tema que
2: Pero
1: acá hay
2: una
1: un tema
2: casualidad fue también.
1: que se llama Montiel. O sea, o lo
3: Sí.
1: copian. O
3: Es que.
1: empezamos, o la verdad que lo van a pagar justo por pecadores,
3: Claro.
1: porque hay una diferencia de entrega y de locura por ganar de Montiel con los demás. Lo puedo sacar a Correa, a lo mejor lo saco a Otamendi, pero hay una diferencia de injundia,
3: Un
1: de entrega, de
3: espíritu.
1: decir, boludo,
3: Sí.
1: somos River, ¿viste?
2: A ver
1: Vamos, y
2: cómo gritó el
1: cuando
2: gol.
1: Montiel empieza a hacer diagonales, es porque River está mal.
2: Es porque no hay manera.
0: María, no sé si me escuchá, María, ¿sabés cuál es el problema? El problema no es Montiel, las ganas que pone Montiel.

0: Newell. El problema es que River no tenga un 9, no saque un 9 de las inferiores. ¿Hace cuánto
1: sí,
0: no saca un 9 de las inferiores?
1: Estaba Roberto, se rompió.
2: 9-9.
0: Pero un 9, el último. El último, yo creo, fue el Gordo Cabenagui. De lo, porque de a ver, nuestro, el Gordo fue.
1: No, Drusi tuvo su gran momento en River. Drusi tuvo su gran momento.
0: Pero no es que la rompió y que hizo goles en todos lados.
1: No es el 9 que vos decís. No es el 9 que vos decís.
0: Claro.
1: Es un más un el 9. Ese. Tipo la Torre, es un 9 más enganche, más.
3: No es un 9 de área.
0: Claro. Exacto. Ya sé lo que vos decís,
1: pero el Gordo fue fundamental en un momento fundamental. Bueno, vos cuando viniste también. Por supuesto que te ganaste y te quedaste titularísimo, porque no lo teníamos.
0: Sí.
1: Generalmente no lo tuvimos, porque cuando vino Tecla tampoco era ese 9.
2: Claro.
1: ¿Viste?
2: Claro. ¿Borja no era 9?
1: Sí, Borja sí.
2: Borja tuvo un momento, después se le mojó la pólvora.
0: Borja,
1: de apogeo.
0: Yo a Borja lo hubiese dejado.
1: Sí. Escuché muchas también. Veces, Vichy, decir eso. Muchas veces sí. Te escuché. Lo que pasa que... Y tuvo su momento con Martín, con De Micheli, que le pegaba con el ojete y la metía en el ángulo.
3: Sí, le rebotaba y entraba.
2: Y después viste que no entró. Un tiempo estuvo como varios partidos sin hacer goles.
0: Pero escuchá, tiene un gol cada dos partidos. Su promedio era buenísimo.
1: Bueno. Pero bueno, eso ya pasó.
4: Pero Mariano, acabas de dar en la tecla. O vos lo acabas de decir, hacer pasar. Y diste en la tecla. O sea, el problema de River comienza cuando destituyen a Martín De Michelis. De ahí para acá... Fue una atrás de la otra.
1: Un tobogán de jabón.
4: A nivel deportivo.
1: Un tobogán de jabón.
4: Y a nivel institucional.
1: No, institucional no. Institucional River está muy bien. Acá es un problema deportivo, chicos, porque si es palo y adentro, palo y afuera. Acá se ganó las elecciones bien, por escándalo, se manejó el tema Gallardo, se manejó.
2: Creo que quiere decir malas decisiones institucionales.
4: Exactamente. Institucional me refiero a las decisiones de los directivos en función de lo deportivo.
5: Sí. Se gastó mucha plata con muy pocos resultados.
1: Sí, está bien, pero el resultado.
0: Yo pienso lo mismo que la última vez que jugó bien River fue el equipo de Michelli.
1: El campeón de Michelli.
3: Ganó caminando.
2: Lo echaron como un rope.
0: Y ganaba.
2: Lo echaron como un rope,
4: Marcelo.
2: Se mandó una macana.
1: Se mandó una macana. Chicos.
3: ¿La de que habló de un lado?
1: ¿Qué?
3: ¿Es una pelotudez?
1: ¿Qué pelotudez, querido?
2: Es una pelotudez. Se rompe el vestuario.
1: Se rompe el vestuario. Ey. Vos entrás por la puerta de atrás. Eras entrenador de la tercera del Bayern Múnich. Sí. Te traen, te ponen el saco de la Bruna y el saco de Gallardo. Ganás un campeonato y enseguida te salta el Gil. Mirá que lo conozco y es mi amigo.
2: Parece que no está fácil ganar un campeonato.
1: A vos no te puede saltar el Gil cuando tenés... ¿Sabés cuándo le saltó el Gil a Coudé? Cuando ganó el primer partido.
2: Bien, pero...
1: Coudé venía meado por los rinocerontes. Gana un partido y en una conferencia de prensa le dice ¿Por qué vos?
3: Sí.
1: Por supuesto, los otros tres lo perdió seguido. Vos no podés hacer lo que hizo él con los jugadores que lo sacaron campeón. Diego, no es que lo sacaron campeón a Gallardo. Pará, escuchá.
2: Yo te escucho.
1: Lo sacaron campeón a él. Él salió campeón con esos
2: pero
1: jugadores.
2: Los traicionó.
1: Y el primero, por supuesto.
2: ¿Qué dijo?
1: Que a los que lo sacaron campeones lo iba a rajar. ¿Te parece poco? En vez de agradecerle. Y dejarlo un año más. Perdón, no tiene.
2: No sé bien cómo fue la interna.
1: Esto no tiene revés. No, Diego. No, esto si no es tiene, así, no tiene doble lectura.
4: Fue el final el anticipado.
1: Los jugadores que lo sacaron campeones, él va y le dice a cuatro chabones y le dice: no, ¿qué querés? Con este. Lo acababan de sacar campeón. A él que venía, era nadie. Esos jugadores lo sacaron campeón. Tenele respeto, querido. No puede ser.
2: Pero lo dijo en off.
1: ¿Qué pagó?
2: ¿Él lo dijo en off? ¿Lo dijo en off? ¿Los traidores o los periodistas?
1: No. ¿Qué tiene que ver? Él no lo puede ni pensar.
2: Piensa que son cuatro que no le gustan.
1: Ahí está. Marchó, se fue. Le costó el puesto.
2: Y después ¿entendés? De ahí la maldición de River.
1: Le costó el puesto. Después vino Marcelo, 500 millones de quilombo. Y se fue también.
2: Codet.
1: ¿Viste?
2: Poncio.
1: Sí. No, Poncio está bien.
2: Para mí está bien.
1: ¿Viste? Acá lo que pasó hoy es que fuimos a jugar, a Poncio se comió una semana de operaciones. River es muy bravo cuando se larga con eso, ¿viste? River es muy bravo, chico. Es muy bravo, vos no sabés por dónde viene, ¿viste? Lo de Ramón, innecesario.
3: En este momento, encima, en este momento que está River deportivamente.
1: El técnico, cuidalo, se agarró una papa caliente. Dijo, bueno, yo me pongo los guantes.
3: Claro, también calo.
1: Yo voy. Le tuvo que hablar a la esposa le tuvo que decir que sí. Mirá que te vas a meter en este loquero otra vez. Mirá que se terminó el campo, se terminó ir a ver a tu hija en la comedia musical. Se terminó, ¿eh? ¿Viste?
2: Y yo me hubiera quedado en el campo.
0: Prestigio también,
1: el prestigio también. El prestigio.
3: Que mucho.
1: ¿Viste?
0: Sí.
1: Entonces.
0: Sí, porque le costó. conseguir y ganar todo lo que ganó Ponzi.
1: Vino en la B, vino
0: se sentó,
1: en la
0: bandera. Se sentó en la silla eléctrica.
1: En la silla eléctrica, porque este club es muy difícil por Gallardo, ¿viste? O sea, mirá De Micheli, mirá De Micheli, que tenía todo para ¿viste?
2: Yo le daría una nueva oportunidad.
4: Ahora está dirigiendo la Champions League.
1: ¿Viste? Sí, ahora está en la Champions. Entonces, ¿ahora qué hacemos?
4: Tan malo no era.
1: Lo que pasó hoy... No, entonces, técnico. Yo... Vichy, rescato una cosa del gallego. El punto, ¿qué hago? Resopro, como dijo el gallego, por lo menos no perdiste.
6: No sé si perdía. Ahora, o estaban en el fútbol.
0: No, es que River.
2: Bueno, entonces cambié el nombre de la canción.
0: Empezó, escuchá, Mariano, empezó perdiendo. Claro. River no se puede conformar con un punto contra sin desmerecer ni hablar mal de
1: este River. Te voy a decir una cosa, tristemente.
0: No se puede conformar con un punto.
1: Y yo creo que este River es sacarle lo último que queda en el tacho, en el fondo. Yo creo que este River, como está. Es puntito a puntito pero arañar y tratar de clasificar.
2: Mariano,
1: yo ya sé, Argentina. Pero ¿qué querés que haga si no funciona?
2: ¿Qué cosa?
1: ¿Qué querés? ¿Entregarte? Decir, bueno, listo.
7: Si festejan el empate con Sarmiento, cambien el clip. Este, el
1: no, más grande, nadie festejó.
7: Eso es parte del pasado.
1: No, te estoy diciendo yo, como pensando en lo que va a venir. Como dijo el gallego, dijo, claro. Peor era perder, querido.
6: No, olvídate.
2: Para mí es lo mismo perder o empatar con
1: Sarmiento. No, es lo mismo.
6: Es un punto.
2: Pero están afuera de todo.
1: Te sacaste dos a Junín. Te subiste vos un punto. No es lo mismo, Diego.
2: Están afuera, están noveno.
3: Pero puede ser un punto que más adelante te sirva. O que te acuerdes.
2: Diego, que te acuerdes de los dos puntos que perdés Junín.
1: No empatábamos con Rumania en el 90.
2: ¿Cuál es el próximo partido de River?
4: Un Belgrano en Córdoba.
1: En el
2: equipo... El verdugo de River de la historia.
3: Sí, después viene Racing y después Boca.
2: Racing le ganan. Y Boca no sé. Pero entonces digo, River no está adentro. Entonces deberían preocuparse. Igualmente a mí Ponzi me parece que tiene alguna solución.
1: Ya pasó, te digo ahora. Como dijo el gallego. Lo que pasó, ya pasó. Les pido que te sacaste un punto. Así me recibió el gallego a mí que vine 15 metros bajo tierra. Vete, no sé, Chichi, ¿qué pensás vos?
8: Yo
1: sé
8: lo ves de afuera, objetivamente.
0: No, un festejo, pienso lo mismo, pienso lo mismo que el Galle.
6: Pero voy a hacer.
0: Pienso lo mismo que el Galle. ¿Sabés por qué? Vos llegabas a perder hoy con Sarmiento y mañana sos tapada en todos los noticieros, en todos los portales. Que River otra vez con la crisis, con los problemas. No perdió, y la imagen que dejó el segundo tiempo,
1: sí,
0: más
1: señor.
0: Allá de no jugar.
1: Muy bien, Vichy.
0: De no jugar un gran partido, fue totalmente diferente a la del
1: vergüenza
0: primero.
1: Vergüenza deportiva, yendo al frente. Muy bien, Vichy, muy bien, muy bien.
0: Claro, sí, no, pero comparto con el Galle, si perdías este partido... ahí sí que venía.
1: Yo siento
0: que venía con
1: hablarle a la gente que seguramente va a copar el Kempes, que es la que está volviendo en la ruta ahora, ¿no? Que viajó.
4: Después tenemos que hablar del tema
1: del tema de las entradas truche y demás.
2: ¿Otra vez?
1: No, hoy fue. En un momento la policía tuvo que dejar entrar a todo porque si no era una masacre.
4: Y milagrosamente no hubo más heridos.
1: Milagrosamente no fue más. Fue una buena desgracia. Entraron todos, se colgaron hasta las torres de luz. La policía en un momento. El refe dijo: no empiezo el partido hasta que no se baje. En un momento dijo: empezar igual, no rompa los huevos, que nadie está molestando.
0: Sí, fue una locura.
2: Un partido tiene que organizar, chicos.
1: Pero pará. Entonces, la gente que está viniendo por la ruta, nosotros. No sé cómo encarar, cómo explicarle esto, ¿viste? Si ponerme loco y decir nosotros no podemos hacer como Moranzoni, que no le importa nada, también pará, es una mesa de debate, querido, no te tiene por qué importar, me parece bárbaro, por algo estás acá. No quiero que digan sí, pobre River, pero yo quiero que la gente que está viniendo por la ruta, que venimos de hace mucho tiempo teniendo estas cosas raras en los partidos definitorios, viste, mucho tiempo, hace dos años esta parte.
2: Ese es el tema de cómo viene el equipo, para mí, la energía interna del equipo, de que venís cabizbajo y que tenés que laburar para sacarlo arriba.
1: Pero igual, ¿por qué? Pero ¿por qué no? Hoy, porque si tenemos los... Son jugadores todos finalistas.
2: ¿Sabes que te falta nueve?
1: No, pero antes le faltaba un enganche.
2: No,
1: siempre le faltaba,
2: es que ahora lo tenés. Ahora tenés a Correa, tenés a Almada, está Galván jugando muy bien. ¿Cuál fue la más clara de River sacando el gol? La de Driussi, que pega en el palo.
1: Sí.
2: ¿Dónde está Driussi?
1: En el centro.
2: En el punto penal del, jugando de nuevo.
1: No, peor, en el área chica.
2: ¿Cómo fue
1: el gol de Montiel? De nuevo.
2: ¿Cómo fue el gol de Montiel? Los dos. Uno bajo el arco, el otro entrando de nueve. Después Driussi jugó los 85 minutos, los 80, perdón, que salió. Salía, se quería jugar con Correa.
1: Lo que pasa es que
2: Vichy, te pregunta a vos si es gallego. Que yo lo voy a jugar y lo voy a clavado entre los centrales. no tiene Drusi con las bestias que tiene atrás clavarse entre los centrales y esperar que le tire la pelota o tirar una diagonal a los defensores.
6: No puede.
0: Lo que pasa es que ahí lo desperdiciás también. Lo desperdiciás a Drusi porque recién estábamos diciendo que no es el 9 típico de área. No tenés ese 9. A ver, podría ser un poco más Beltrán. Sí. Pero Beltrán no, abajo, es como que bajo, desde que se bajo. Fue, sí, desde que se fue a Italia es otro jugador. Mirá que lo vi en Colón yo y la rompió toda.
1: Por favor.
0: Fue a River, la rompió toda y cuando se fue a Italia es como que perdió todo eso y en Valencia también no hizo bajo, muchos goles, bajo, jugaba, bajo, no jugaba siempre, y volvió bajo,
1: los
0: es verdad.
1: Controles raros, no puede nunca perfilar, viste, Borré también, viste, vino bajo.
0: Sí, Borré también entonces, está bajo. Y, el problema también, ¿sabes cuál es, Marian? Sí. Que si vos tenés que salir a buscar un partido como el que pasó hoy, vos decís, a ver, ¿a quién tengo en el banco que me pueda salvar y que me pueda hacer un gol? No lo tenés. Ese pasa,
6: Lautaro Pereira. A mí me gusta.
0: Pero Pereira
6: ese
0: juega
6: pibe.
0: Muy bien futbolísticamente. Sí, juega muy bien. A mí me encanta.
1: A mí también.
0: Pero no es un jugador de área.
1: Salen a calentar.
6: Claro. No, pero, seguro. Pero casi dice, mete el gol en la primera intervención.
1: Lo que el Bichi dice es. Salen todos los de Pechera a calentar.
6: Ah, no, no tenés.
1: Enfrente a la
2: selección argentina estaba Lautaro Martínez en el banco, decía, entra Lautaro y la manda adentro.
3: No tenés uno que intimide.
1: No, vos cuando vos decís, bueno, dale, sale lo de Pechera y vos decís, en lo de Pechera hay tres.
7: En el banco
1: está.
7: Los hinchas de Central Córdoba se están matando la risa. Los hinchas de Banfield que no tienen.
1: Pero esto es River, no quiero.
3: Es la misma exigencia.
7: Y Gonzalo Roca está viniendo y me dice que había gente asfixiada y que le reclamaban eso. Y que después tiraron gas, claro.
1: No, encima la policía tiró gas y que fue el error. Tú también. Era preferible que te peguen un bastonazo.
7: Sentido común que no tiene la policía.
1: Bueno, pero ¿sabes lo que era? Era un quilombo total.
6: Estaba sobrepasado.
1: Y la policía, en vez de disuadir, porque hay un momento donde vos decís, bueno, prefiero que me caguen a palo, que me tiren los caballos, antes que me tiren gas cuando estoy todo
7: asfixiado. Y más en una tribuna.
1: No, una tribuna con doble hoja de puerta.
6: Fuera del estadio era esto, del gas pimienta.
1: Fue un error total.
0: ¿Sabés lo que pasa con los hinchas ahora, viste, que estamos pidiendo que vuelvan los visitantes, que es hermoso ver al local y al visitante? Parecemos Brasil, viste, cuando van los visitantes que los cagamos a palo, o nos cagan a palo, es igual. Entonces, tenemos que cuidar a la gente.
7: Entonces esta sociedad no, o sea,
1: mirá qué novedad.
7: Bueno, mirá qué novedad. Pero si pedimos las cosas, después cuidemos a la gente.
1: No, porque si River es muy grande. Bien, porque vos no podés. River se está jugando una final. Vos ponés el partido en ese estadio. Es obvio que te va a desbordar River.
0: Claro, es eso también es verdad.
1: Por supuesto que Sarmiento no quiera jugar a otra cancha porque y quiere no perdió nunca. No perdió nunca.
2: Quiere recaudar.
1: Pero Sarmiento recaudó lo que gasta en un mes.
2: ¿El plantel?
1: Operativamente, todo el gasto operativo de plantel y todo, en un solo partido lo recaudaba, que eran 1000 palos. ¿Entendés? Pero ¿qué pasa? Tenés que contenerlo.
7: Si se moría alguien asfixiado.
1: Ah, bueno.
4: Marian, pero no podemos hacer la cuenta en función de una recaudación cuando lo que termina quedando en riesgo
1: es la vida de la gente.
7: Como siempre,
1: tenés razón.
4: ¿Sabés por qué lo digo?
1: Tenés razón.
4: Tal vez van a decir que estoy exagerando, no tengo problema, díganlo. Hay un caso muy grave ocurrido en el fútbol inglés, que ocurrió en el estadio de Hillsborough, se llama la tragedia de Hillsborough, y ocurrió por esto, porque hubo una sobreventa y fue una tragedia en la que murieron muchos hinchas del Liverpool. Eso después derivó en una investigación.
1: En un cambio de paradigma en el fútbol mundial.
4: Derivó en una investigación gubernamental que todavía se sigue pidiendo justicia. Entonces, nosotros no queremos eso. No te olvides que ya tuvimos la puerta 12. Así que, ojo.
6: ¿Y River va a Córdoba? ¿Y qué te crees que no hay nadie a River a Córdoba? Van a explotar.
3: Es otro estadio. Es otro estadio. Es otra capacidad.
6: Es otra organización.
0: Bueno, pero si no paró la policía, pasó lo que pasó porque la policía dijo, ya.
1: Jugaste en el estadio. Que entre los estados de facha, que entre
5: todo. Aún así, en la final en Córdoba fue bastante complicada la entrada.
1: Sí, pero entran.
5: No fue lo mismo que esto.
1: Pero entran. Entran. Hay un momento que entran. Acá.
3: Es otra capacidad.
7: Que no había más lugar. Porque es una tribuna chica.
1: Porque chiquita la cancha. Es una cancha chica.
2: María, si se hacen las cosas bien y quieren hacer las cosas bien, pueden haber visitantes, la gente va a entrar. Y si arreglás con la barra, no hay quilombo. Ahora, si querés sobrevender, querés recaudar más guita. Y bueno.
4: Pero ese ya es un problema, Facu.
7: River quiere que
4: arreglar con la barra, ya estamos mal. Sí, bueno, para que vuelvan los visitantes, tenemos que arreglar con la barra, estamos mal.
2: Hoy en día tenés que arreglar.
4: Se ha demostrado en el fútbol argentino que puede haber visitantes. Los partidos de Copa Argentina se juegan con visitantes.
1: Y fluye.
4: Se juegan finales en la disputa de títulos importantes con visitantes.
1: ¿Quiénes no quieren que haya visitantes? Boca y River.
9: Porque River no
7: tiene. ¿Estamos serios?
1: Sí, claro, vale.
9: O llena la cancha.
0: Sí, pero lo que pasa cuando hay finales. Escucha, cuando hay finales, Copa Argentina, así te llevan a estadios grandes.
1: Claro, claro.
0: Entonces
1: no,
0: mucho
1: no
0: más
1: es
0: fácil.
1: El mismo tema. Además, razón, es neutral. Bichi, no es el mismo tema.
5: Es neutral, no es visitantes. Son igual que
0: claro,
5: que
0: neutral.
1: Te llevan a canchas grandes.
0: En un estadio son neutral. Iguales. Te llevan a canchas
1: cancha
0: grandes,
1: con buenos accesos. Te llevan al Madre de Ciudades.
10: Es más seguro.
1: ¿Qué Madre de Ciudades es grande? No, no es grande.
10: Claro, es más seguro.
9: Madre
1: de Ciudades carga 33, 34 lucas, pero... Es tan fluido el acceso.
3: Claro, el acceso es distinto,
1: no, es abierto. Que no pasa
9: igual
1: nada.
9: Hubo con. No sé, fue ahora con Estudiantes, hubo lío.
10: Sí.
9: Estudiantes
10: sí.
9: Central.
1: Afuera. Afuera.
10: Bueno.
1: Entonces acá, igual nos fuimos por la rama porque yo no sé qué decirle. Yo sé que la gente que está volviendo la ruta está escuchando la red, por supuesto, como siempre, los postpartidos. Y están volviendo la ruta después de haber llenado el estadio y haber necesitado.
4: 1.500 personas en este momento en la comunidad.
1: Bueno, más todavía. Esto es lo que están en la
9: es
1: casa.
9: Mucho, ¿eh?
1: Es un montón.
9: Es mucho.
1: Más los que están en los coches, con los diales, más los que están en el mundo con la aplicación.
10: Escuchando
1: no,
10: la red.
1: Debemos estar en 150.
0: ¿Sabes lo que van a hacer, María? ¿Sabes lo que van a hacer? Te van a llenar la cancha de nuevo el fin de semana. ¿Hace cuánto River que viene a los tropezones? Y mete 85.000 personas a todos los partidos.
1: 86, 87.
5: No, primero ¿no? En el Kempes. Claro. Va a estar lleno también la popularidad.
1: Tiene razón, Vichy. Claro.
0: Se
1: razón.
0: Lo van a explotar al Kempes también porque la gente te va a acompañar.
9: Y si
0: igual,
9: juegan un torneo por ahí, están jugando un solo torneo.
1: Era hoy, era hoy.
5: No tiene nada que ver. Llena igual.
1: El arranque del partido de hoy. ¿Sabes qué? Mira, te lo juro por Salvador. Tuve una actividad ayer. A vos, Gallego, te dije ayer, a las 2 de la mañana. Estás nervioso, estás nervioso. ¿Qué te dije? Sí. ¿Tengo qué?
11: ¿Qué? Tengo dolor de panza.
1: Tengo mala espina.
9: Dejate de joder.
1: Te lo juro, ey. Sí. Está el Gallego, gracias a Dios que está detectivo. Sí. Tengo mala espina, boludo.
11: Ayer ya estaba angustiado con lo que iba a pasar.
1: ¿Por qué? ¿Por qué? ¿Por
10: un
1: qué?
10: Presentimiento.
1: Por las operaciones, todo. Bueno. Oscura la semana.
10: Ah, claro.
1: No fue una semana luminosa.
9: Entonces cambia la energía
10: todo
9: de River.
10: Eso pará, influye.
1: Te estoy diciendo eso, claro. Querido. Influye. ¿No estás escuchando? Sí. Lo percibí ayer. Le dije a Gallego, te digo una cosa, tengo una vibra de mierda, boludo, con todo lo que está pasando. ¿Viste?
10: Un pálpito.
1: Porque era este partido, como el anterior, había que hacer 5 goles, porque esto aparte se define por goles. Hicimos 1. El anterior había que hacer 5. ¿Entendés? 6.
0: Sí.
1: Se arranca 1-0 arriba, se abre, hagamos 6. ¿Viste? No sucedió. Ya va Ramón. Abrimos la semana con el tema Ramón. Y ayer te dije, Galle, ¿no te lo dije ayer? Sí, sí. 1:30 de la mañana, dije.
5: Estudiantes.
1: ¿Viste? ¿Y cómo está para mañana? Le digo, te juro, boludo, tengo una vibra de tengo una sensación fea por la semana rara que vivimos. Hoy entra River, encima con esa luz, vos veías la cosa, la luz, ¿viste? Una luz tenue, la cancha chica, todo ya, ay, qué dark, todo, qué
10: muy dark.
1: Todo dark, ¿viste? Y ellos volaban. Ellos eran el Milan, boludo. ¿Viste? Volaban, sí, iba, subía los marcadores de punta, pim, pam. El primer gol de borde. ¿Viste?
9: La primera
1: No, la primera, pará. La primera. La primera, travesaño. Travesaño palo gol. La segunda fue.
9: Antes River iba a Junín y hacía 4.
4: Pero perdón.
9: Vos que iba a Junín hacía 4.
4: Además del dato que ya dijo Gustavo, certeramente de que San Martín solo perdió un partido de local este año. El equipo de Colorado Saba está cuarto en su grupo. O sea,
1: serio, es un equipo serio. Claro, o sea, en esa cancha difícil, ya
4: se sabe que
1: claro, es doble.
4: El potencial de River, porque esto es indiscutible. Sarmiento tiene 20 puntos. Está nada más que a 2 puntos de Rosario Central, de Belgrano y de Argentino.
1: Es el Manchester Junín City. O sea, deje Rosario Central de Di María.
9: Sí, te amo, bueno, claro. Pero es la realidad de nuestro fútbol. Y así todo River tal vez salga campeón del torneo clausura.
1: Ay, grabame esto, por favor.
3: Es que puede pasar porque ahora hay otro torneo completamente distinto en playoff.
1: Está probable.
0: Si se mete en el playoff, ya te digo que lo pelea, pero de cabeza.
1: Vamos, Vichy. Tiene 3 partidos difíciles. Vichy, viejo, nomás. Sí. Está escuchando a la gente en la ruta, Vichy. Repetido, Vichy. Si se mete en el playoff... Dale,
0: sale campeón.
1: No, River, decilo todo entero que te corto
0: que
1: con
0: la... Si pregunta. River se mete en los playoffs... Acordate lo que te digo hoy, ¿eh? Para mí es el campeón del fútbol argentino.
1: Vichy,
0: no
1: viejo, tiene más chance de ascender de Colón. Tiene más chance de Colón de ascender.
11: Y te voy a decir,
1: el 9 de River. Barraca, terrible piedra, perdieron porque fue.
11: ¿Sabés quién es el 9 de River?
9: A partir de todos lados.
11: Montiel.
6: Que pongan un marcador de punta y que pongan el
9: marcador de punta.
6: Ya, si tiene toda la situación de gol.
1: Señoras y señores, 11, 23, 24, 22, 22. Estás en la ruta, estás en tu casa, estás en YouTube, estás en la aplicación, estás en cualquier punto del mundo. Que yo sé que usás la red para conectarte con Argentina y sentir la pasión del fútbol que tiene Radio La Red. Es el 11, 23, 24, 22, 22. Te queremos escuchar. Hincha de River, descargate. Decí todo lo que quieras, para arriba, para abajo, lo que vos quieras decir.
9: Dejale un mensaje al Bichi Fuertes.
1: Lo que vos quieras decir, dejale un mensaje a Poncio. Opiná de lo que quieras, de lo que quieras opinar. Porque voy a decir una cosa rápidamente antes de irme a Romina. ¿Sabés qué pasa? En el afán de operarlo a Ramón, le están haciendo un mal a Ramón también. Lo están haciendo quedar como malo de la película. Y Ramón no tiene nada que ver con esto. Lo están haciendo quedar como malo. Y nos estamos cargando dos ídolos en uno. Señoras y señores.
7: Ramón fue que decía yo no. Ramón tiene sus cositas.
1: Nos vamos a la tanga. No, a la tanga no, nos vamos con Romina. Lo despedimos a Vichy. Aplausos para Vichy.
0: Saludos, Vichy. Abrazo, goleador, Gaseguito, te quiero, amigo. Besos a todos.
6: Chau, mi amor, te quiero yo también.
1: Chao. Rominita, todo tuyo.
0: Chao,
10: Vichy. 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
1: Perdón, sigo, está escribiéndome el ruso de App Seguridad. Tenés razón.
10: Sí, acá
1: ruso.
10: Justo sí, íbamos no a mencionarlo.
1: Decir, no voy a decir lo que, pero la verdad que tenés razón. Son tan sensatos que no lo voy a decir, pero tiene mucha sensatez.
7: Compartí
1: lo que
7: la idea
1: lo
7: que general.
10: Decilo, no, Marian, decilo.
1: Cuando en River se cruza la política. Es bravísimo.
7: Se va a la vez. Pregúntale a Racing.
1: No, pero en River es peor.
7: Estamos hablando de graduaciones.
1: Graduaciones.
7: Todos los clubes.
1: Tenés razón, pero River.
7: Hay clubes que son más importantes y el impacto nacional es.
1: El impacto nacional.
7: Eso no lo estoy discutiendo, ¿eh?
1: River es un país.
7: Estoy hablando de lo que genera.
1: Sí, pero las perillas.
7: Los quilombos institucionales, políticos dentro de cada club.
1: Sí, señor. El fútbol es palo de adentro, palo de afuera. No me vengan con el handball. Con el techo del estadio. El fútbol es palo de adentro, palo de afuera.
7: Votaron 300 personas. Dale. En River votan 30.000. Bueno, no es lo mismo.
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1: Le mando un beso grande a la gente de Pasaje Múnich, la bandera, una de las banderas más grandes. Y más queridas que tengo yo, que van a todos lados, en todo el país, en el Monumental y en todo el país. Estamos viendo en la ruta, no voy a repetir todo, pero está bastante cerca de lo que estuvimos hablando
6: recién. Buen provecho.
1: No quiero decir porque es una banda, es una agrupación grosa. Pasaje Múnich, Volviendo a la ruta, vuelvan tranquilos, que está todo bien, ya está. Ahora hay que ir a Córdoba. Dale.
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1: 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Auspicia al Gallego González y a este programa. Dale, Gustavo.
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1: Muy bien, ganó el cargamento.
10: Sí.
1: Decime, Sima, si yo te miento.
9: Nunca.
10: Y un versito.
1: Ganó Messi, ganó el Inter. Sí. Asistencia de Messi.
9: No hizo gol Messi.
1: Tremendo, no hizo gol y se quería matar.
3: Asistencia de Paul.
1: Exactamente, uh-huh. Y una fecha de Champions League tremenda.
9: Pocos
1: y a
9: goles.
1: La vuelta de esta tanga lo vamos a tener al mejor. Para mí lo tenemos nosotros. Chico raro, a veces viene, no viene. Pero cuando viene, lo exprimo.
3: La rompe.
1: ¿Por qué? Porque es Germán Tavares. Tenemos hoy una fecha donde se luce de pechito. Porque la verdad es que lo que pasó hoy en la Champions fue extraordinario.
12: Se hace lo que se mueve en las condiciones actuales.
1: Extraordinario. Claro. Gran fecha de la Champions para los que vieron los partidos. Vos que estás en la ruta, que te fuiste a ver a River y no pudiste, bueno, tenemos la mejor cobertura y la mejor...
3: ¿Cuánta gente fue de River finalmente?
1: 125.000. ¡Tanga! Y ya venimos, 11, 23, 24, 22, 22. Decí lo que quieras, te escuchamos. ¡Tanga!
13: Otra vez, ese amor.
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Mariano y equipo. Acá el pelado desde el camión trabajando. Le quiero mandar un saludo enorme al Vichy. Jugó en mi club de Punta Alta, Sporting. Y a meterle la mejor a este River. Que como dijo el Vichy, si entra entre los ocho, sale campeón. Un abrazo.

0: Mariano, ¿cómo estás? Buenas noches. Y el tema de las operaciones en contra, lo único que hacen es perjudicar a Poncio, el club, y desviar toda la atención que solamente tendría que estar enfocada en mejorar el juego, empezar a ganar y clasificar para la etapa final, que como dice el Bichi, que ahí empieza otro, es otro campeonato, y tenés posibilidades como tiene el que salió primero, como el que sale octavo. Un abrazo, muchachos.
1: Che, Mariano, Valerito, ahí Lima, toda la muchachada, José de Merlo, volviendo a la casa. Bueno, me da la impresión de River que no es un equipo confiable. Vos sabés que uno empieza a ver el partido y dice, bueno, River, va a ganar hoy. No, perdemos o empatamos. O sea, no es confiable, porque no es como que cada partido decir, bueno, hoy ganamos. No es confiable. Eso es lo que me, la impresión mía. Bueno, lo banco a León, lo banco a Poncio, lo banco a muerte Poncio. Ramón también, ídolo, pero ahora hay que bancar a Poncio. Bueno, gracias por todo y un abrazo inmenso. Vamos River.

0: minuto pasada la una de la madrugada, hasta las dos. Hacemos acá el Buen Fútbol, el programa líder de la medianoche en la radio del deporte. Mientras nos escuchan muchísimos hinchas de River volviendo por la ruta. Y empezamos a ver los resúmenes.
1: Saluda a Gabriel el Tachero, hincha de River, por ejemplo.
0: Querido Gabriel, ¿qué dice Gabriel?
1: Y Gabriel está malhumorado con este momento de River.
0: Borracho y loco, decían los enanitos verdes. Estamos viendo ahí ya las imágenes de lo que fue River en todas las pantallas, por supuesto. Pero tenemos una noche grosa de llamados. Hay muchos llamados al 11, 23, 24, 22, 22.
2: Todos hinchas de River hoy, ¿eh?
0: 23, 24, 22, 22. Te queremos escuchar, hincha de River. Por supuesto, decir lo que quieras. Salís en Radio La Red mientras, y te escuchás mientras volvés en la ruta.
2: Está buenísimo.
0: O estás en el mundo, o estás escuchando en las aplicaciones, o la comunidad que está en YouTube. Nos vamos a meter en la Champions
1: League. Sí, señor. ¿Cuántos goles hubo?
0: Exactamente. ¿Qué jornada te
1: pobre
0: tocó
1: los arqueros,
0: hoy, Germán y Tavares?
3: Bueno, vamos a empezar destacando que en total, no solo hoy, en total, en la segunda fecha de la fase de liga se anotaron 73 goles. Solamente hoy, en los partidos del miércoles, 46. Repito,
0: en el miércoles,
3: en la segunda jornada, sí, en total se anotaron 73 goles. De esos 73 se convirtieron 46 hoy, miércoles.
0: Qué campeonato, que mira qué linda música, boludo.
3: Tremendo, pero tremendo el día que vivimos hoy. Y naturalmente tuvimos un par de partidos que se destacaron por.
0: Vamos al primero, jugó el campeón.
3: El más importante de todos se jugó en Inglaterra, porque el bicampeón defensor, Paris Saint-Germain, visitaba ni más ni menos que al Manchester City.
0: ¿Bicampeón?
3: Un Manchester City.
4: Le ganó al Inter y al Arsenal.
3: Sí, sí, sí, perdón. Un Manchester City que,
1: no,
3: por ahora, sigue primero en la Premier League, a la espera de que se resuelvan sus problemas. Pero Paris Saint-Germain, en el primer tiempo, le dejó en claro, en este momento, quién es el mejor equipo de Europa. Le pegó un baile terrible, ganaba por 2-0, pudo haber sido mucho peor.
0: Sí, sí, sí.
3: Al inicio del segundo tiempo descuenta Erling Haaland, pero automáticamente Vitinha vuelve a aumentar la diferencia.
1: Qué jugador ese Vitinha, ¿eh?
3: Y luego,
0: el mejor 5 del mundo.
3: El juvenil Akliche marca el cuarto del Paris Saint-Germain. De poco sirvió el segundo gol de Erling Haaland para que el partido finalizara 4-2 para
0: Paris. Entonces, 4-2, los goles del París.
3: Sí, el primero lo hizo Doué. El segundo lo hizo Dembélé. El tercero lo hizo Vitinha. Y el cuarto lo hizo Akluche.
2: Ahora sí ganó yo también con esos jugadores, ¿no?
3: Todo esto.
0: Y lo del Manchester, para la gente que está volviendo.
3: Los dos de Erling Haaland.
0: Los dos de Haaland.
1: El androide.
4: Todo esto ante la mirada. Tremendo.
1: ¿Cómo hace goles?
0: Es una cosa.
4: Hoy enamorado de Haaland. En partidos de Champions. 60 goles en 61 partidos de Champions, Haaland.
3: Y además, desplazó al Kun Agüero como máximo artillero histórico del Manchester City en la Champions.
0: ¿En serio?
5: Y aparte. Qué feo lo desplacen hacia el Kun.
2: Y aparte postea cosas interesantes. Es un tipo genial.
3: Todo esto ante la mirada de un tal Pep Guardiola, que decidió
0: lo vi.
3: Presenciar el partido.
0: Pero el técnico del City hace todo, toma el agua igual, se pone nervioso igual.
1: Es pelado.
0: Es ridículo la situación.
2: ¿Cuándo se va a terminar la mentira Guardiola? Es como Bielsa.
0: Sí, una mentira bárbara. Sí.
1: ¿No te gustaría verlo en Huracán?
2: Pero no, nunca va a dirigir Huracán. Este tipo dirige solamente grandes jugadores.
1: Sí, bueno, pero sí.
2: Lo quiero ver dirigiendo perros.
0: Dirigen grandes jugadores, los grandes.
1: Pero no puede ser, porque este ya tiene un estatus muy definido.
6: ¿Sí? Se arrancó con ese estatus, se arrancó allá arriba.
1: No
6: fue como Mourinho.
2: No, porque Mourinho arrancó con el Porto, siendo campeón de Champions con el Porto.
0: Hizo una carrera, exactamente, como la hizo Bielsa, como la hizo Becacheche. Sí.
3: El otro gran partido de la jornada.
0: Bielsa es igual a Becacheche, nunca patearon una pelota.
3: Sí. El otro gran partido de la jornada se jugó en la capital de Italia. Roma recibía a Real Madrid. Otro gran partido.
0: Qué locura ese partido. Haceme una crónica.
3: Roma ganaba 1-0 con un golazo de Martin de Ron, quien recibió de Matías Zule, que jugó un gran partido.
0: Gran partido, sí, señor.
3: Porque
0: sí,
3: Zule también asistió a Doniel Malen para el tercer gol de Roma.
0: Vamos Roma a la crónica. Sí.
3: Un tal Mbappé empató a los 5 minutos con un derechazo de media distancia.
0: Cagadón que se manda el defensor que lo marcaba de Mbappé. Lo quiso anticipar y le erró la pelota.
3: Calculó mal.
7: Y esa bestia no erra.
0: Olvídate.
3: Malen pone el 2-1 y Malen pone el 3-1.
1: Qué bien. Bueno.
0: 3-1 ganaba la Roma
3: el segundo
0: al Real Madrid. Dos gran preguntas. Mira lo que es Mbappé, mira lo que hace Kahn, mira lo que hace Coso. Pero
3: el segundo gol de Malen, como les contaba recién, fue un gran pase de Matías Zule y fue en el minuto 57. Y
1: es
3: parecía
1: decir,
3: que Roma
1: 45,
3: estaba muy bien. De hecho, Gamperini,
1: 12 del segundo tiempo.
3: A Molina, a Dybala y a Zule y agregó a Valerdi en el complemento. Dijo, bueno, este partido ya lo está cerrando.
0: Está cerrado.
3: Paréntesis, Dybala salió con una molestia muscular, esperemos Epa. Que no sea nada grave.
1: Vale. Por favor.
3: Pero, nada de lo mismo. Pero 83, Carlos Espí, 3-2 para Real Madrid.
0: 83.
1: O sea, hasta 83 sería 38 del segundo tiempo. Sí.
3: 85, sí. Hendrik de cabeza.
1: 40 del segundo tiempo.
4: ¿Cómo gana Junior? ¿Cómo gana Hendrik arriba midiendo 1,60m?
3: 3-3.
1: Y como gana el Fluminense.
3: Antonio Rüdiger con otro tiro de esquina, 4-3 para Real Madrid. Resultado final, 4-3 para Real Madrid.
4: Leiderex.
1: De Prepo ganó el Real Madrid.
3: Le hizo 3 goles en 7 minutos.
5: Increíble, chicos.
3: Otro partido con muchísimos goles se jugó en Austria, porque en primer turno del día Liverpool le ganó por 6-3 al LASK.
0: Qué lástima lo del LASK.
3: Alexis McAllister ingresó sobre el final del partido.
1: Jugó de blanco,
3: estaba
1: Liverpool.
3: Completamente definido. Como con un Nico Paz apagado, hoy la verdad que no pudo aportar mucho el talentoso mediocampista argentino, perdió por 3-2 contra Feyenoord. Y después tuvimos otros partidos con muchos goles. Gustavo Sima al inicio del programa destacó al ingeniero Manuel Pellegrini.
0: Sí, señor, con el Betis.
3: Porque Betis le ganó por 3-2 como local al Porto. En ese partido, Valentín Gómez fue suplente, no ingresó.
4: Partido de golazos.
3: Además, Shakhtar Donetsk le ganó por 3-1 al AEK Atenas. Stuttgart le ganó por 3-0 a Slovan Bratislava, gracias a Gustavo Sima, que me recuerda que Alan Varela jugó en Porto y fue amonestado.
1: Yo no te dije nada.
3: Pero bueno, la verdad es que la jornada se completó con un triunfo por 1-0 del Bodø Glimt con local frente al Borussia Dortmund. Bodø Glimt en Noruega es casi invencible. Sí.
0: Viste, después, la puta no madre, le boludo, es difícil. Pero después cuando sale de Noruega es...
3: Recordemos que...
4: Es un equipo de Bolivia.
1: Se acercan las bravas.
3: En 16avos de final de la Champions pasado lo eliminó al Inter.
0: Ah, sí, señor.
3: Ganó de local y le ganó
0: de visita. ¿Cómo se llama el equipo noruego?
1: Bodø
0: Glimt.
2: Me gusta Bodø, ¿qué?
0: Es muy para vos.
2: Sí. Es más, ahora que me voy a Europa, voy a ver.
3: Dale.
4: ¿Ya cambiaste a Copenhague?
2: No, me gusta este.
0: ¿Y el Burjas?
5: Va variando el de gustos, ¿viste?
2: Me gustan los equipos con nombres raros, que no son...
0: Lo que no varía de gustos es de los chabones, porque bastante hétero flexible.
3: Hoy se va a jugar la segunda fecha de la fase de liga de la Europa League, que no ofrece partidos tan importantes.
1: Bueno.
3: Y va a iniciar la fase de liga de la Conference League, que al inicio tampoco ofrece partidos tan importantes. Naturalmente, cuando haya cosas para destacar, los vamos a decir acá.
0: Por supuesto. Señoras y señores, esta fue el raconto de ¿qué más sabe? De fútbol europeo para mí.
1: Auspiciado por.
0: Auspiciado por
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5: La verdad que no.
1: Sergio.
5: La verdad que no.
1: Auspicia este momento.
0: Perdón,
1: el fútbol europeo.
0: Te quiero. Grosso.
3: De mi lado está todo bien, sí, señor.
2: Podemos hacer segmento.
1: Cuatro empanadas de carne.
3: Una pizza. Qué sabroso.
2: Tengo un segmento que para mí es interesante.
3: Y el helado que compramos con Romy.
2: Fútbol uruguayo. Lo mejor del fútbol uruguayo. Fútbol paraguayo.
1: Hoy,
2: lo mejor del fútbol paraguayo.
1: Hoy sí, Titor, que perdió por goleada.
0: ¿Lo vas a producir?
2: Pero me encanta.
0: A mí también me encanta.
5: Y que dure en tu
2: fútbol
5: secciones.
2: Fútbol chileno.
5: No, debut y despedida.
2: Lo que pasa es que hay mucha envidia. Acá es con una sección, me la quieren copiar.
0: No la quieren copiar a nadie.
2: A nadie.
0: No, son malísimas. No la va a querer copiar.
2: La M, fútbol uruguayo, fútbol paraguayo, que lo hacemos.
0: Sí, en serio te digo.
2: Perdió, por ejemplo, Montevideo Torque 3-0.
1: Con Atlético Mineiro.
0: Torque no llama.
2: Ah, no,
4: City Torque.
2: Pero es Montevideo City Torque.
1: Montevideo City Torque.
0: Te saluda, ahí está tu público.
1: Viene Domínguez, buen entrenador, Eduardo Domínguez.
4: Por Copa Sudamericana.
0: Muy bien, Romy, perdón que te interrumpí. Auspicia a Germán Tavares, el hombre que más sabe del fútbol europeo en Radio La Red.
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5: Todo el equipo de Acá hay Buen Fútbol.
0: Perfecto. Gracias. Al mediodía estaba antojado de comer comida española.
1: Mire usted.
0: Especial de familia.
5: Ay, qué rico. Yo quiero ir ahí.
1: ¿Un pulpo a la gallegol?
0: No, me comí un pulpo de la concha.
5: ¿A la gallega?
0: Tienen pulpo español zarpado.
5: Ay, qué rico.
0: Tienen unos petardos, unos collos así grandes, unos unos petardones, viste, cuando cada tentáculo es ese.
5: Me encanta, hay que ir un mediodía, ¿eh?
3: La semana que viene hay que organizar una comida.
5: También, sí, tenemos sí, que ir a cenar, bueno, no sé, lo
0: sí, la de hoy fue fallida porque hoy tuve muchas cosas yo durante el día, pero uh-huh. Yo la puedo organizar. Me gustaría, la familia, lo que pasa es que es.
5: Al mediodía.
3: No, pero no, la familia es que Romy tiene que ir a conocer.
8: Es San Telmo,
0: No, es lejos, boludo.
5: No, bueno, es en el centro de
0: Venezuela. Salte de Venezuela.
8: Salta el Belgrano.
0: Si no vamos a Dispo, ya te saco una pata.
3: No, no.
0: Pongo acá. Mira, pongo acá.
5: Quiero probar esas pastas.
0: Escucha, una anafe. Una anafe. Yo hago las pastas, las marco, las saco, las dejo afuera en un bowl. ¿Con hielo?
8: Tengo que anotar porque yo no me acuerdo. Por eso.
0: Y después acá, la misma, en el mismo anafe, hago la salsa.
8: Qué bárbaro.
0: Hago una salsa y esa pasta que tengo ahí enfriada, marcada, o sea, al dente, la tiro acá. O sea, con un solo fuego. Lo podemos hacer acá,
8: Qué bárbaro.
0: Lo podemos hacer acá.
8: Sos un genio.
0: Y le pedimos a Dipo.
5: De que Mariano nos cocine un día a todos.
0: Sí, bueno, tenemos que al horno con papas.
8: La de la chamarra son ricas, pero con todo lo que le agregas.
0: La pata de Dipo, la pata de Dipo,
3: la de Champions.
0: Como los cagué la final de la Champions.
6: Y el partido todavía.
0: No, pero ahí estaba a punto de caramelo. Pero no, yo me acuerdo si los cagué de arriba un puente. 11, 23, 24, 22, 22. Acabamos de hacer el fútbol internacional. Estamos viendo. Las definiciones, la gente está volviendo en sus coches seguramente, escuchando Radio La Red.
1: Seguro.
0: Después
5: ¿cuánto
0: de
5: hay de
0: River...
5: Junín hasta acá de en horas de auto?
4: Más
0: ¿cuánto?
4: O menos. 3 horas más o menos.
5: Ah, bueno,
0: sí,
5: bastante.
0: Sí, bueno. Sí,
6: ahora no hay ser. Tráfico.
4: Un poquito más por ahí.
0: Mi amigo está feliz de la vida que tiene los hoteles en Chacabuco y en Junín. Coronó.
6: Sí, será año.
0: Fortuna, sí, fortuna.
5: Seguro.
0: Todo estuvo explotado, todo. Todo el que vendía choripán, el que vendía todo
5: está bueno. La gente
8: está bueno para toda la gente.
0: Exactamente, se movió toda la economía regional con el fútbol mueve.
1: Y sí.
0: El fútbol y el arte.
5: Masas
0: y el fútbol y el arte, ¿no? Los festivales.
5: Espectáculos y lo deportivo.
0: Cuando va un artista grande a una provincia y todas esas cosas que no es plata mal gastada. Eso es dinero muy bien gastado.
5: Muy bien invertido, no gastado.
0: Tracciona. Todas las otras economías. Las carreras, por supuesto. Sí, claro que sí. Claro que sí. Pero, bueno.
1: ¿Te diste cuenta de algo, Mariano?
0: ¿Qué? No.
1: ¿De qué? Que el matrimonio entre Julieta Prandi y el Pío Ortega duró menos que San Paoli en Talleres.
8: Duró como la luz de un pozo.
2: La reflexión 27 que tenemos,
5: 27 días de casado nada más.
8: Mira,
5: menos de un mes.
3: Ese no lo anticipaste. Lo ¿por qué de San Paoli lo anticipaste?
5: 27 días, chicos.
1: Tampoco un matrimonio.
0: ¿Por qué dura poco?
1: Sí.
0: Porque no tenía que haberse consumado. La raíz es el arranque. Cuando alguien se casa porque se mandó una cagada o tiene un hijo para salvar el matrimonio,
5: te casas para retener al otro.
0: Eso termina mal. Claro. Vamos a hacer un hijo y salvamos el matrimonio.
1: Pero eso es más grave porque tenés un compromiso. Sí,
5: claro. El matrimonio, de por vida.
0: El matrimonio es una boludez de deshacer. Así como se hace, se deshace.
1: Sí. Sí.
0: Pero los que tienen hijo para salvar el matrimonio.
5: Y ellos hasta pueden darle la nulidad porque si lo hacen dentro de los 3 meses desde casarse, pueden darlo por nulo directamente.
0: Claro, es un divorcio express.
5: Claro.
0: Como vos, Romy.
5: No. Yo nunca me casé, chicos, quiero casarme. Pará. ¿Me buscan un novio? Gracias.
0: ¿Te ofrecieron matrimonio alguna vez, Romina?
5: Ay, nunca. ¿Por qué habrá sido que no se han querido casar conmigo, che?
0: Y hacerte un pibe.
5: Sí, me han dado alianza, tuve alianza, todo, Estuve comprometida.
8: Ah, yo también.
5: No. Ah, dos veces estuve comprometida.
6: Entonces sí te ofrecieron matrimonio.
0: Entonces sí te ofrecieron.
5: No era un casamiento, ¿viste cómo te comprometes, Jorge? Sí.
0: El Topolino. ¿Te acuerdas del Topolino?
5: No sé.
1: ¿A qué te comprometías?
5: Me acuerdo que una vez lo tiré por el balcón, una alianza que me peleé y tiré por el balcón.
0: ¿A qué te comprometías, Romy?
6: Fue el paso previo, digamos.
5: Y un noviazgo lindo, duradero. Quizás sí, con un propósito de casamiento a futuro, pero yo era muy chica, porque mi primer novio fue a mis 16, 15.
0: ¿No sería un noviazgo en Varadero? Y vos escuchaste mal. Te ofrezco un noviazgo en Varadero.
1: Lindo lugar.
5: Ay, me muero.
0: Por favor.
5: Pero todavía prepárense, porque ya no lo sorprendo, yo me puedo llegar a casar en cualquier momento.
0: Por supuesto, dame.
5: Yo en diciembre cumplo 50.
3: ¡Epa!
5: Pero la idea del casamiento sigue intacta.
0: ¿Qué día de diciembre?
5: 22 de diciembre.
3: No, la damos la pena.
5: Tenemos que hacer una fiesta, chicos.
0: Ese día.
1: Yo llevo el pan dulce.
0: No estoy en la Argentina. Ese día ponete.
5: ¡Pudding!
3: Ahí está. Ese día nos cocinamos.
0: ¿Todos los de la mesa?
5: Sí. Toda la mesa.
0: Toda la mesa te va.
5: Festejar, hacer la despedida.
0: Hacer festejar un gran cumpleaños.
1: Vamos.
0: El famoso buquec. Muy bien.
5: Hola, despedida de soltero.
0: Una y cuarto de la madrugada.
1: Sigamos nosotros, con Julieta Prandi y Ortega.
0: 27 días.
1: El Ortega, ¿de novio?
0: El Ortega
1: ¿cuánto?
0: Se lo hicieron.
5: 6 años de novios.
1: 6 años de novio, bueno.
0: Recuerda que no te hagan el Ortega.
1: No. 6 contratos son los que le están pagando a San Paoli sin laburar. Está todo asociado. San Paolo. Y entró bien Ortega hoy en River, ¿eh? Desbordó un par de veces, muy bueno.
0: Tiene que jugar Acuña de volante por izquierda.
8: Y mi tía la buena ropa bárbara hoy también.
0: Sí, por favor, estamos diciendo cualquier cosa, chicos, porque ya entramos en esta variante. Después de que metemos una hora fuerte, en la segunda hora le
1: por Moranzoni. Moranzoni,
4: Rubén, el dueño de la santiagueña, me dijo, me acaba de escribir, que va a pagar todo lo que sea tartas.
5: Para mi casamiento.
4: Para tu casamiento.
5: Genial. Empecemos
0: a armar el canje para tu casamiento.
1: No lo metes
5: ahí. Sabes que sí. Sí, porque no quiero invertir en eso. Dicen que se va mucha guita en una sola noche. Si bien la pasas lindo, la mejor noche celebrás el amor.
0: Démoselo a Manchini. Manchini pero, te lo hace sin
5: ahí está. Toque. Sí, la verdad.
1: Que la cantidad
5: de chivo que tiene todos los PNTs. Dikin, ahí lo podemos hacer en ese salón de fiesta.
1: En José Cuba, si Avenida San Martín, hablamos con mi amigo Raúl Sacardi.
5: Sí. Lo importante, chicos, es encontrar a mi hombre, porque todo muy lindo. Pero casamiento, pero no tengo con quién.
2: Primero la fiesta.
0: El hombre.
4: Yo me acuerdo que esperaba en las transferencias los regalos. 3 minutos antes de la fiesta para pagarla.
5: Ay,
4: no, no llegaba. Por favor,
5: claro, la grande, plata en mayúscula, en
0: depositen en esta cuenta.
5: Mirá, qué locura.
4: Pero fue una gran fiesta.
5: Qué lindo.
4: De los días más felices de mi vida.
0: No me gusta que pidan plata.
5: A mí me encanta la fiesta de casamiento. Me fascina.
0: A mí también me gusta.
5: Las de 15 también, ¿eh?
0: Sí, también. Pero más la fiesta de casamiento. Porque la de 15, mucho reggaetón, es un moplo.
5: A mí me gusta. No me gusta la música que escuchan los pendejos ahora. Ay, perdón.
4: Si hay gente que no es amiga, yo le digo. El otro día me pasó que me invitaron a un casamiento. Le digo, no me invites, no voy a ir.
5: ¿Por qué?
4: No, soy amigo.
5: Amargo.
0: ¿Se lo dijiste con palabras?
5: Amargo.
4: Se invitaba gente más importante.
0: No vaya, boludo.
4: No,
0: listo.
4: No.

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que tienen, por lo que les queda por delante. Hay que dejarlos tranquilos. Y los hinchas de River tenemos que ocuparnos de eso, de que estén tranquilos. No joderlo más, no reclamar a nadie.

0: Fabiano, buenas noches, te felicito por el programa. Mira, yo a Poncio lo aconsejaría que ponga Cuña en la mitad de la cancha y a Ortega de tres. Ahí River tendría más equilibrio. Para que esté más equilibrado. Un abrazo, lo felicito por el programa.
1: Déjanos tu mensaje de WhatsApp en el 11 23 24 22
2: 22. Muy bien, 24 minutos pasados de la 1 de la madrugada. Gracias por los mensajes a todos los oyentes, los que están volviendo, se notan los ruidos en la ruta, los que están en la casa, los que están en el chat.

0: o Sarmiento en el segundo pudo llegar un poco más, pero Acuña en el primer tiempo llegaba a tres cuartos y esa línea de cinco volantes que tenía Sarmiento no lo dejaba avanzar más.
1: Qué concentración, Sarmiento, en el primer tiempo, es tremendo, tremendo. Cara de rope, loco, qué difícil, boludo, la puta madre. Bueno, vamos a meternos ahora con el Chino Guerra.
2: Así es.
1: Un nuevo juego.
3: Nos va a deslumbrar.
2: Otro juego.
1: Exactamente.
4: ¿Qué hay en juego?
2: Simple,
4: juego
2: creo que nuevo. Efectivo también.
1: A ver. ¿Es simple?
2: Es simple.
1: ¿Es mejor que el anterior?
2: Para mí sí.
0: Ojalá.
5: Bueno, pero habría que ver quién
3: o
5: dice
3: eso. O sea, tengo
5: eso,
3: chance de...
2: Es así. Yo lo voy a... Ustedes tienen que adivinar el jugador en base a su trayectoria.
0: Una pavada.
2: Es una pavada. Bien, bien, quiero verte ahora
0: en la cancha. Tienes que saberte la...
2: Yo les voy a decir en orden cronológico la carrera de tal jugador equipo por equipo.
1: Peteco y ustedes tienen Carbonari. Que
3: claro. El nombre del jugador.
1: ¿Jugadores argentinos?
5: El mío no, ¿no?
2: Hay de todo un poco.
0: Si no estás de gallego, me peleo.
2: Hay de todo un poco. Claro. Piensen en jugadores actuales y retirados.
1: Populares.
2: Populares, exactamente. Y consignas, una más. Ustedes pueden arreglar en cualquier momento. No hace falta que yo termine de nombrar todos los equipos. Si quieren arreglar,
1: lo sabemos, tiramos.
2: Cuando se la quieren jugar, juegan. El primero que nombre el jugador se lleva el punto.
1: Ok, vamos a jugar con el juego chino. Despacito, del cochino. Despacito. A ver,
3: no vale googlear.
2: Arranco con
0: arranco con
2: uno fácil. Uno fácil para Morán, a ver si le pega.
1: Pero porque para mí es fácil. Yo soy el único que sabe de todo.
5: Todo el mundo sabe que es un tronco.
2: Arranca. Estudiantes de La Plata.
1: Sí.
2: Boca.
1: Verón.
2: Muy bien.
1: Es la reina de tus ojos y corazones rotos.
2: Vamos con el siguiente. Vélez.
1: Pará.
2: Voy con el siguiente. Va. Vélez. River.
1: No corras tanto con los clubes.
2: Sí, un poco más. Okay,
1: una pausita. Sí.
2: Estos son muchos clubes.
0: ¿Puedo decir un consejo? Bueno. Andá club a club. Decí Vélez.
2: Valencia,
1: perfecto.
2: Estos son muchos clubes.
1: Hacer una pausa.
5: Uno Morazón y uno Cima, cero Yúdica.
0: Da un segundito a ver si alguien para mí lo saca ya con el segundo y así.
2: Ok.
5: ¿Por qué? ¿Dónde estás?
2: No, metiste.
5: ¿En la calle?
2: Arranca con el siguiente.
0: Entra al estudio.
2: River. Spartak de Moscú.
1: Sí, Maxi López.
2: Ninguno de esos.
1: Johnny Domínguez.
2: Burdeos.
1: Cabenagui.
2: Cabenagui.
1: Uno a uno. Sí, porque Cabenagui. Pero igual para.
5: Cabenagui.
1: No, el que arriesga así. Debería quedar afuera. No se puede.
2: Es arreglar. Un intento para arriesgar. Si no.
1: Sí.
2: Listo.
1: Sí, no está bien.
2: Cuando yo termino todos los clubes, ahí pueden tirar la cantidad de veces que quieran.
1: Arriesguen a uno. Bueno, o dos intentos. Dos intentos es más
2: fácil. Dos intentos. Dale.
0: Te estás limitando acá.
1: Bien, Facu. Dos intentos.
2: Arranco con el siguiente. Envigado de Colombia.
1: Sí. James Rodríguez.
2: No,
0: dale, salió.
2: Te das cuenta que es el primer colombiano que se le ocurrió y le tiró.
0: 2-1.
2: Muy bien.
3: Es con baile el festejo de Moranza. Me encanta.
2: Fue el primer colombiano que se le vio la cabeza, pero le pegó. Está muy bien. Acercó. Está muy bien.
4: Que vio el documental hace poquito.
1: Por favor. Dale.
2: Seguimos.
1: Gane, muchachis.
2: San Lorenzo.
1: Sí.
5: Gallego González.
2: Las Palmas.
1: Sí.
2: No. Estudiantes de La Plata.
1: Claro.

0: El rubiecito, ¿cómo se llama? Rubiecito.
1: Independiente.
0: La Gata Fernández.
1: Chavilla. Barcelona de Guayaquil. Deportivo Cali.
0: Alfaro Moreno.
1: Quilmes.
0: Ya sé, Independiente, repetirlo de vuelta.
1: Arranco de vuelta. San Lorenzo.
0: Sí.
1: Las Palmas.
0: Sí.
1: Estudiantes de La Plata.
0: Sí.
1: Independiente.
0: Sí. Rubén Darío Ushua.
1: Correcto, Moranza.
0: Y se va para
1: acá. Se lo está carreando.
2: Correcto.
1: Vamos con el siguiente.
3: Muy bien, Moranza.
1: Hoy estaba jugando en serio.
4: ¿Qué nafta tenés?
3: Súper, súper.
0: Pusimos súper al coche.
1: Vamos con el siguiente.
3: Nafta, le fuimos a comprar el famoso bidón.
1: River Plate.
0: Sí.
1: Napoli.
0: Sí.
1: Avellino de Italia.
0: Bien.
1: Exacto.
0: Tres Morazón y dos Yudica.
4: Pero este está.
2: Uno sí,
0: chico, está dormido.
4: Está operando el chino.
1: Vamos con el siguiente. Este es más fácil, es saber quién es más rápido. Montevideo Wanderers.
0: Sí. Francescoli.
1: Sí.
0: 3-2-2.
2: Correcto.
1: Avisé.
0: Sí.
1: Seguimos. Arsenal de Sarandí.
0: Sí.
1: Independiente.
0: Pecerano.
1: Nantes.
4: Marcone.
1: No.
4: Valenciaga.
1: Exacto.
3: Muy bien.
1: Burruchaga.
3: Muy bien.
1: Estamos llegando al final.

0: Barra. No.
1: No.
2: Hazme una pistita.
1: Acá pueden tirar la que quieran.
2: Colón Racing Independiente y Mónaco.
3: Colón Racing Independiente.
2: Colón Racing Independiente y Mónaco.
1: Es ídolo importante de uno de los clubes que nombré.
4: Esta define de desempata Morán Seisima.
0: Está retirado, ¿no?
1: Sí, retirado.
2: Colón
5: Racing. Villa Martínez, Villa Fasasa.
2: Villa Verde.
5: Lisandro, Lisandro Fasasa.

0: otra vez vamos a pelear.
1: Que para la moranza adivinó.
2: Vamos con la última.
3: Adivinó más.
2: Tres porque vos tres, ¿no?
3: Tengo,
2: no, igual tiraste 43 nombres.
3: Vamos a la última.
2: Tengo una más. El que gana.
4: Dale.
0: Solo. Pará. Solo un apellido cada uno.
4: Bueno, un apellido cada uno.
2: Okay.
4: Ah, un tiro cada uno.
5: Me gusta, pará. Dale. Yo busco uno para el
4: difícil,
5: otro.
4: Hacela.
2: Dale.
0: ¿Qué otro?
2: Para vos. No sé si es tan difícil, pero bueno. Cruzeiro.
4: Sí.
2: PSV.
0: Ronaldo.
2: Rolando Nazario.
4: No, pará.
0: Mancú, porque la reina de tus ojos y la concha de la lora. Y ahora, porque te digo.
2: Muy moranza.
0: Hay un daño moral. M un mes de plus.
2: Muy en moranza. Muy bien, Morales.
4: Muy bien, Morales, sorprendido. Acá,
3: es más, puesto guanchopeado.
4: El ruso de App Seguridad dice, bueno. Morales está arreglado. Le digo, no.
2: Lo
4: dice
2: todo. La de James pareció arreglado. Porque tiene 17 equipos, James.
0: Te felicito por la de James. Sí.
3: Miro muchos documentales de...
2: Esto, si te ocurría Falcao, tiraba Falcao.
3: Me gusta
2: primera.
3: Ver cómo piensan los grandes... no sé, los grosos del fútbol, de la historia, lo que sea, porque trato de agarrar conceptos. No agarré ninguno todavía.
4: No, está bien. El juego está bien, ¿eh?
2: Para la próxima voy a mezclar épocas, jugar distintas épocas.
4: Sí. Pero ¿cómo hacemos para que
5: fue para los más 50?
2: Puedo armar unas consignas solamente para la gente y otra para la mesa.
4: Pero ¿cómo contestan?
2: Que manden un audio y el que primero google primero.
1: WhatsApp.
3: No, si lo del
2: o por el chat.
4: El anterior, ¿cómo era el anterior?
2: No, el anterior eran, yo decía, tres jugadores y ustedes tienen que adivinar el equipo que los unía.
3: No estaba bueno.
2: Ese era.
0: Este está mejor.
2: A mí me gustó un poco más.
4: El anterior era para.
1: Sí. Era muy difícil el otro.
0: Puede ser entrenadores para, también.
1: Muy difícil.
2: Podemos sumar entrenadores o podemos hacer el juego anterior.
4: Entrenadores está bueno porque hay muchos.
2: También entrenadores, sí. Uh-huh. O podemos hacer el juego anterior para la gente, los tres jugadores, y este para la mesa. Hacemos dos juegos distintos.
5: Hacer un poco más difícil para la gente. Cosa de que
4: uno de entrenadores me gusta también.
2: Vamos a involucrar entrenadores.
4: Tenés un Caruso Lombardi. No, que tiene
2: trayectoria como entrenador.
5: El Loco Abreu tenés que nombrar ahora.
0: Huracán.
4: Pues está bien, chino.
0: Rosario
4: este,
0: Central.
2: Este
0: Independiente. Sí. Boca.
3: Huracán.
0: Rosario Central. Independiente, Boca.
3: Candia.
0: River.
2: Como entrenador.
3: Babington.
0: Claro.
3: Babington. No estuvo en Rosario Central. Como entrenador. Menotti, papito.
0: Claro.
2: Creo que Moranza. Encontró su juego, Moranza. Encontró su juego Moranza, me parece.
4: Me vuelvo loco, boludo. La reina de esto. No, pero pará. ¿De dónde sacaste ese tema?
3: Buscalo, mi hijo, lo canta siempre.
1: ¿De quién es? ¿De quién es?
4: La reina de tus ojos. ¿Qué tema
2: es? Para este juego voy a decir tema para Moranza.
4: ¿De quién es, Facu? ¿Sabes?
3: No, no te
4: me pongo a pensar.
1: ¿Quién lo sacó de TikTok?
2: Estará apareciendo en TikTok.
0: Acá te acusan de plagio, chino.
2: ¿Por qué?
0: Un saludo.
4: Que se vaya a grabar el orto.
0: Un saludo para Sebastián Domínguez.
4: No, ya está, no
0: estoy diciendo.
4: Se lo acusa de plagio, que se vaya a lavar el ojete. Chao, fuera. No, los míos lo defienden.
2: No, le juro que no está armado. Además, la que menos quiere
4: que se quede en su casa masticando bromas.
3: Las ideas están en el aire. Uno las toma prestado, las usa. Las
4: ladrón se llama eso, sí.
3: Que le roba un ladrón de
4: se llama robar ideas. Se llama eso. Me gusta, chino, ¿eh?
2: Este también me encanta.
4: El de técnicos también me gusta.
2: Vamos a más de técnicos.
3: Hay que tener espíritu para jugar y ganar.
0: Claro.
1: El resto contemplamos el juego, la verdad que lo disfrutamos igual, ¿eh? Como espectáculo.
6: De equipos, etcétera, etcétera. Yo... Las únicas veces que perdí fue con Facu Chiappe.
1: Ah, claro.
6: El resto ganaba todas.
2: Bueno, acá hay que demostrar de vuelta.
5: Perdió más de lo que ganó.
0: ¿A quién te comiste? Chabón.
4: Pero bueno, jugá.
5: Carmán
3: no
5: perdió.
3: No lo que estoy diciendo. No jugué más.
0: Pero
4: pará, pero si yo no te vi jugar.
0: Sabía
3: lo que estoy diciendo.
4: Y ser tan grosso. Porque hacerlo cuando estamos nosotros. Yo no te vi.
5: No hay problema. La próxima juego.
4: ¿Este aceptaste alguno?
5: ¿Sí? Todos. ¿Y les he dicho?
3: No, todos no.
4: Yo sé mucho, por ejemplo, si me
2: preguntas. ¿Alguno complicó? Me quedo tranquilo.
3: No,
5: pero el 90% lo saqué.
4: Historia del fútbol ecuatoriano, sé. Historia del fútbol chileno,
3: había
4: sé.
3: Había muchos
4: sé
3: que mucho. Eran obvios. Cuando él dice sí. Y él salta con James, no había otro. No había otro.
4: Olvídate, no había otro, boludo.
1: A mí me sorprendió, yo pensé que iba a ganar Osima o otro, Mariano.
4: Mira, no, Mariano.
3: Yo gané, de hecho.
4: Mariano, no, porque no
2: ganó Osima.
1: Vos no ganaste.
3: Sí, gané.
4: No ganaste.
3: Chino, ganaste.
2: Ganó Osima, el empate que era la final, ganó Osima, me parece.
3: Por favor.
0: Entonces yo tengo el derecho, según Germán Tavares, no participar más, porque es demasiado.
2: Moranza puede ir al TAS si quiere a reclamar.
1: Las cosas como son.
3: Yo voy a seguir participando.
1: Ganó Moranza.
3: Yo voy a seguir participando.
2: No, este es tu juego, Moranza.
3: Me gusta... Bancar a los compañeros que traen ideas.
2: Gracias,
3: el productor tiene que ir a la
0: excelente, chino, te felicito.
2: Muchísimas gracias.

0: Me alegro que les haya gustado.
1: Yo creo que la gente que está viendo La Ruta va a chocar.
2: Esto
1: está saliendo en la red, en la famosa radio La Red. ¿Sabe esto?
3: A mí me gusta este programa. ¿Cómo estamos? ¿Estamos bien de resto?
4: Ya lo dice el productor.
1: ¿Qué dice
4: el productor? Ya revisó la cinta.
2: La cinta, Gonzalito.
4: ¿Eh? Ganó y ganó Sima.
1: No estoy escuchando.
2: No, no ganó Sima.
3: Dale.
5: Apretá el botón. Fue
4: ahora esta cinta se autodestruirá en 5 segundos.
1: Yo ya gané. Exactamente. Russo de App Seguridad, que siempre tiene ideas muy buenas, me dice. Es para hacer una app y jugar online.
2: Claro.
1: ¿Eh? Nah. No le quiero hacer millonario al chino, quiero que se quede pobre. Pero la verdad que sí.
3: Está bueno el juego.
1: Tiene buenas ideas. Muy bien, Chino. Bueno.
0: Muchas gracias.
1: Hacé lo de los técnicos también.
0: Dale.
1: Para mañana los técnicos.
2: Ah, perfecto. Bueno. Piola, piola.
1: Pero como ustedes son
0: solo técnicos o también combinamos con jugadores.
1: Faltan, no sé nunca qué días vienen ustedes. Entran y se sientan.
2: Yo vengo de Chino viene de lunes a viernes.
1: O martes y jueves no venís.
6: No vengo.
1: Perfecto.
3: Yo vengo de lunes a viernes.
6: Resuelva la situación, martes y jueves no vengo.
2: Y Chape los viernes no viene.
1: Se resuelve la situación, lo hice al aire. ¿Qué es eso? ¿Qué situación se resuelve?
6: Yo estoy respondiendo lo que dijiste vos antes. No estoy diciendo nada.
1: ¿Qué fecha venís? Martes.
6: Y eso te estoy diciendo.
1: No, que dijiste que se resuelva la situación.
6: Y claro.
1: No hace falta decir se resuelva la situación. ¿Vos venís qué días?
6: Lunes,
1: miércoles. Perfecto, listo.
3: Yo vengo de lunes a viernes y si quieren que venga los sábados y domingos de 0 a 2 vengo.
1: Perfecto.
2: Vos de lunes a viernes yendo a medio horario a dormir.
1: Exactamente, venís con el tiburón que está hasta las 6 de la mañana. Después con Cantenis acá hay buen food. No,
4: bien hecho.
1: Me gusta
4: el cartucho.
1: ¿Rompiste el cartucho de la
4: lápiz?
1: Perfecto. Facu, por favor, vamos a hacer una tanga.
2: ¿Esa musiquita?
3: Feliz cumpleaños, dice su cumpleaños Guillermo Moreno.
1: 15. ¿En serio? 15. Guillermo, le mandamos un beso grande.
6: Llámalo. Dos patitos por ahí, Guillermo.
4: Llámalo, así charlamos con él.
1: Está durmiendo todo.
5: Emanuel Citaro, por el Instituto de Córdoba.
1: Dale. Poneme los temas de verdad, Danilo, dejame con esto, dale. No reconozco el. Esto es Milo J haciendo Turf, un plomo, no. Poneme a Turf el verdadero.
2: El original, de origen.
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0: Gran amigo, le mandamos un beso grande.
1: Lo vio, te dije eso, saludé, bueno. Sí, le mandé, te dije, te bancábamos, sabía.
2: Muy bien. Muy lindo.
1: Para mí, a partir de hoy tenemos que inaugurar, el que está mejor en el programa se va 20 minutos antes. O sea,
3: hoy la rompió tal.
0: Olvídate, Tamara se va siempre 20 minutos antes.
2: Por eso
4: autopercibe.
5: Liberalo,
4: está muerto.
5: Me voy yo. Me voy, me toca a mí. Hoy me toca a mí.
0: Sí, es que está más despierto. Señoras y señores, hacemos una tanga en este loco, loco programa que se llama Acá hay buen fútbol hasta las 2. Momento en que venga Don Cari Fidalgo y el clásico de hace 24 años, El Alargue, en Radio La Red.
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decidir. Estos son los tours, señoras y señores, con Larry Espósito. Ay, Joaquín, con Larry Espósito, en un tema inoxidable que ya quedó en el rock nacional. Loco un poco, nada más. Casi pareces normal. Gracias, Chino. No te arrepientas de nada y no pidas perdón.

0: Tenía esta cortina. Se llamaba Blooper Manía en Canal 9.
1: Blooper Manía.
0: Ese programa. Ay, histórico, apoteótico.
2: ¿Hacía cuánto
0: lo escuchaba?
1: ¿En qué consistía?
2: Esa palabra apoteótico.
0: Presentaba bloopers, pero se nos acabaron los bloopers y el programa le iba muy bien de renta. Entonces me dijo Claudio Villarroel, que manejaba su televisión, me dice:
1: qué grande,
0: no sé,
1: Claudio.
0: ¿Querés seguir? Buscaste contenido.
1: Lo transformaste.
0: No, fue un delirio. Era una apología. Era una preso. Estaríamos hoy.
2: Grabando bloopers.
0: No, presos. Literalmente hoy estaríamos cancelados y presos.
2: Y presos.
0: Muy bien. Me voy con Facu Quiape. ¿Por qué? Porque Colapinto
3: volvió a hacer noticia, esta vez no por lo que hizo arriba del auto, porque en Singapur se le quedó en la carrera el auto y no pudo completar.
0: Hoy.
3: Exactamente.
0: Estuviste como Colapinto, Moranza, sí, si te quedó el auto.
4: En Córdoba, lo tuve que empujar.
0: Sin nafta.
4: Sí, sin nafta.
0: ¿En serio, tío?
4: ¿Te marcaba el...?
0: No, sí, pero no me miraba lo que marcaba.
3: Ese es el problema.
2: Te juro.
0: El problema era ese, que él no mira lo que marcaba.
4: Me dice nafta, ¿quién me socorrió? Mariano Yudica, fuimos a comprar nafta super, pues yo le pongo común.
0: Común, me dice, hacemos un cosa. Digo, poner eso, cielo mío.
4: Pago Yudica, super.
2: ¿Y ahora quién podrá ayudarme? Yo, el Chapulín Colorado.
0: Por favor, Facu, perdón.
3: Bueno, mientras a Moranza se le queda el auto, Colapinto ya está en Enstone, en la fábrica de Alpine, laburando para el Gran Premio de los Estados Unidos, que va a ser la semana que viene, y subió un comunicado porque debido a lo que viene pasando en redes sociales con los fanáticos de él, con tanto insulto hacia la escudería, hacia los ingenieros, hacia Pierre Gasly, hacia el equipo de Alpine y hacia el resto de los conductores de la grilla, Lando Norris, entre otros.
5: El asfalto.
3: Así
0: qué grande, boludo.
3: A ver, a través de un video que subió hoy a su cuenta de Instagram, pidió que bajen un poquito y que bajen un cambio porque dijo: yo entiendo que ustedes quieren ayudarme o bancarme o seguirme, pero empieza a jugar en contra mío.
0: Esto fue lo que... la carrera.
3: Exactamente, le empieza a jugar en contra. También subió una foto con Flavio Briatore, como diciendo que está todo bien porque le quedó el autito.
0: Estoy pasándolo por el lóbulo derecho y quiero analizarlo bien, el tema de que él pare a los fanáticos.
3: Lo escuchamos. ¿En
6: qué momento?
3: ¿Está? Sí, lo tenemos.
0: A ver, dale. En cualquier momento.
7: Hablarles es un tiempo. Lo tendría que haber hablado con todos ustedes, pero... es algo necesario que tenemos que cambiar, que tenemos que mejorar. Yo siempre voy a ser un agradecido y realmente me siento una afortunada de haberlos tenido desde el principio, de todo el apoyo que me dan, de cómo me ayudan a conseguir los resultados, de cómo me empujan a ir por más siempre, a mí y al equipo, y nos ayudan a conseguir los resultados, carrera tras carrera, día tras día, entrenando, intentando mejorar.
3: Un video muy tranquilo,
7: y realmente soy un agradecido
3: ropa común,
7: por todo eso.
3: En su casa, es un video de selfie, sé que los, o sea, también en la forma en que él sube el video, habla de lo que está transmitiendo.
7: Juntos, a mí y a todo el equipo. Y siempre voy a estar muy agradecido por eso. Pero hay veces que nos pasamos de la raya. Que en vez de apoyarme, terminamos criticando, terminamos atacando a otros pilotos, a otros colegas, a mis compañeros de equipo, a mis mecánicos, a mis ingenieros. Gente con la que trabajo día a día. Sé que están pensando que me están defendiendo, pero están generando lo contrario. No me ayudan ni a mí ni a mi futuro y realmente quiero que entiendan que eso es lo que tenemos que cambiar todos juntos.
0: Para debatir,
7: tenemos que intentar mejorar como sociedad. Y para ayudarme a tener una mejor performance, para ayudarme a seguir consiguiendo mi sueño, mis resultados, seguir sumando puntos. Necesito que me ayuden a parar esto todos juntos. Vamos a seguir luchando porque me vaya bien. Obviamente hace un tiempo tomé la decisión de alejarme de las redes, de tomar un descanso de las redes sociales.
0: Está hablando Colapinto a su fandom, a sus fanáticos de redes sociales.
7: Enfocarme con el equipo a conseguir los resultados
0: que paren que queremos, un poco
7: y los objetivos que necesitamos.
0: De ser su barra brava.
7: Así que quería decirles que...
3: Fíjate como él no también se aleja, porque como va de un lado la gente a favor de Colapinto, también después vuelve.
0: Bueno, no sé qué...
4: A mí me llamó la atención porque tiene que ver con esto que hablas. Ahora, me parece que estamos nosotros los argentinos, vivimos en un estado que le damos a la red tanta importancia.
0: No pasa en ningún lado del mundo.
4: No pasa en ningún lado del mundo y... A mí, yo me escucho a los chiquitos, a los pibes más jóvenes que te dicen, no, porque me afecta. La cancelación, basta. No lean más redes sociales si le hacen mal.
0: No, pero acá no estamos hablando de eso. Pero, esto no es personal.
1: ¿Sabes lo que le afecta con la Pinto?
3: ¿Sabes con qué lo afecta con la Pinto? ¿Sabes con qué lo asocié yo tanto esto? Con River. River, por lo que se armó en redes sociales ese revuelo, terminaron llevando al famoso container. A todos los jugadores, eran justo los jugadores que están
1: en Twitter
3: insultando las redes sociales.
5: Una pregunta para plantear. Y no estoy cuestionando la legitimidad del mensaje. O sea, creo que con la Pinto es genuino.
6: Es espontáneo.
5: Lo que me pregunto es si la decisión de transmitir este mensaje fue propia o si alguien le dijo, Franco,
0: paralo que comunicarte con tus aficionados. Paralo porque te rajo.
5: Exacto.
6: Eso sí.
0: ¿Viste?
5: Es una pregunta.
3: Sí, seguramente.
0: ¿Qué pasa? ¿Qué? ¿Lo boicotearon por su fandom? ¿Le hicieron mal las tácticas por su fandom?
4: Sí, mira, la verdad que...
0: O sea, él cobró en alguna carrera.
1: Pero la FIA
0: un chirlo,
1: se puede meter ahí.
0: Él cobró en un chirlo por su fandom.
1: No sé si solo eso o la FIA presiona con las sanciones que va teniendo.
5: Eso iba.
1: Y eso hace que el equipo presione para
5: hacia abajo. Perjudica la carrera, de una. O sea, mismo
1: además,
5: que Briatore mismo se refirió a este tema.
4: Hay que bajar un cambio. No puede ser que putees a los mecánicos con la Pinto.
2: No sería muy profesional de parte de los mecánicos que bajen su nivel.
0: Si desde la transmisión se dice muy mala estrategia de los mecánicos.
4: ¿Y qué vas a putear a los mecánicos?
0: Boludo, el fandom es fan. Vos no puteas. No te pongas en la piel.
4: No, pero tenemos que
0: ponerte la piel de los fanáticos, boludo.
2: Es pasional.
0: Hay gente que por Boca mató a otro. Acabamos a Boca, te pego un tiro.
3: Está bien. Estamos hablando de gente que busca al mecánico, al que puso mal la tuerca, lo busca en Insta y le manda mensajes.
1: Le manda mensajes, lo llena de comentarios.
3: Bueno, se ve al mecánico del PIB le molesta y le afecta.
4: Pero ¿por qué los argentinos hacemos eso y los franceses? Yo no me imagino a los franceses cuando con la Pinto y Gali chocan. Porque con la Pinto vigilante.
0: El francés te manda uno y nosotros le mandamos 60.
3: Bueno. Pasa, pero pasa en una escala muchísimo menor, de 1 a 1000.
4: Entonces, ¿quiénes estamos locos? Nosotros los argentinos.
0: Está bien, pero acá...
5: ¿Qué nos pasa a los argentinos?
0: ¿Qué nos pasa a los argentinos?
2: ¿Estamos todos locos?
5: ¿Estamos locos?
0: Pero pará, acá el tema es que él le pide... A los que llenaron acá las calles de Buenos Aires.
4: Tranquilidad.
0: No me llenen las calles de gente.
1: A los que
0: llenan
1: allá.
0: ¿Viste? Entonces, ¿cómo es? ¿Qué hacemos? Porque
3: así como está en la mala para putear, está la buena para bancar.
0: Es difícil
3: séptimo,
0: la jugada
3: sexto,
0: que hizo él, ¿eh? Pero yo siento arriba. Como Germán que él se vio obligado. Es decir, paralo porque si no te quedas arafo. Anda a correr Argentina, anda a correr TC.
4: Encima se peleó con la
0: Piba. Anda a correr el TC.
4: De hecho, la contención de la
2: Piba. Tiene el corazón con agujerito.
1: Hace poco Briatore había dicho que si no paraba, no me acuerdo qué era en premio, pero fue hace poco, que si no paraba ese hate, si quieren, en redes sociales hacia Gasly, con la Pinto no iba a dar más notas a medios argentinos. Había dado ese ultimátum. Entonces, yo también creo que viene...
0: Nada.
1: Por eso, pero por eso creo que viene más por la mano que pensás vos.
0: Para mí este...
3: Fue mandado.
0: O sea...
1: Por eso yo también creo que viene por ese lado.
5: Le aconsejaron.
0: Aconsejado, decir, loco, decirle al tuyo que no rompa los huevos, porque si no te vas a pagar vos.
4: Lo que pasa es que esto es como la IA. Tiene, y te abrís una ventana y no sabes cómo se para.
0: No se
4: ¿cómo
0: para.
4: Frenas a un millón de fandoms que te escriben barbaridades?
1: Lo que digo es, no viene solamente, para mí no viene solamente del equipo, si bien el equipo debe ser el último que le baja la línea, pero también un ataque hacia la FIA, porque... Hay sanciones a Colapinto que son mucho más severas que contra otros pilotos en mismas situaciones o similares.
0: Ah, bueno.
3: Sí, eso también está apuntado hacia los pilotos ingleses, más que nada que zafan curiosamente de las sanciones, y los latinos, los que tienen una nacionalidad que no es tan común, australiano, por ahí es una sanción un poquito más severa, pero eso también va apuntado para otro lado, en que supuestamente la FIA favorece a los ingleses. Pero bueno,
0: no,
3: entra en la bolsa
0: con una novedad. La novedad es que el chico haga este pedido de clemencia de su fan. Nunca lo vi. Es como
4: el
0: que,
4: tono
0: es como
3: sí,
0: que,
3: es un tono muy tranquilo.
0: No sé, como que Perotti en 81 le diga la barra de Boca, basta con esas avalanchas porque nos hacen mal. La gente... tenemos
3: quédense dos, sentados cuando hacemos los goles.
0: Tenemos gente...
3: No puten a los jugadores de River.
4: Se viene San Pablo, que es el gran premio después de Estados Unidos. Hay uno de San Pablo que va a ir...
0: ¿Estados Unidos que es?
3: Texas.
0: El de Texas.
4: Austin.
0: El de Austin, muy bueno. Qué lindo lugar, Austin.
3: Se viene Austin, ahora nada, ahora este fin de semana no. Exacto. El que viene Texas, después México y después Brasil, los tres seguidos, uno tras el otro.
0: Austin, México.
3: Austin, México,
0: uy,
3: Brasil.
0: Mi amigo Mariano.
1: Austin, México, Brasil.
0: Che, me podría ir con Romina ahí.
4: Yo voy a San Pablo.
0: ¿Eh?
4: Acá de la vuelta. San Pablo, seis palos, siete palos.
0: Café San Pablo vas.
4: Tengo una gana de ir, me encantaría.
0: Muy bien, señoras y señores, voy a cerrar con Gustavo Sima en una fecha muy particular porque se fue un ídolo, un campeón, un grande de un deporte enorme en la Argentina, y él fue un campeón indeleble con una pelea histórica, como tuvieron los grandes de este deporte. Él la tuvo con Joe David Jackson, ganando por nocaut en el último round, con los dos ojos abiertos como dos bifes mariposa. O sea, la de Galíndez, pero en los dos ojos.
6: Sí, con el mismo árbitro.
0: Con el mismo árbitro, Stanley, con el tal de Cristodoulou.
6: El sudafricano.
0: Y Gustavo va a hacer una semblanza antes de poner un pequeño informe que tenemos
6: así preparado. Así es. Murió Jorge Locomotora Castro, le decían el Roña, tenía 59 años. Fue en las primeras horas de ayer, por un infarto. Peleó 144 veces de manera profesional. Ganó 130.
2: Ah, un genio.
6: 90 por nocaut. Perdió 11 peleas y solamente 2 antes del campanazo final. Y empató 3 peleas. Nació en Caleta Olivia, Santa Cruz. Y como vos dijiste, Mariano, la pelea más recordada para todos...
0: La defensa por el título.
6: Fue el 10 de diciembre de 1994 en Monterrey. Una pelea que tuvo mucha similitud a la de Galíndez contra Richie Cage en África. El rival era John David Jackson y el Roña Castro allí demostró, además de su talento para aguantar una paliza. La viveza como para hacerse el herido en uno de los rounds promediando la pelea, y John David Jackson pensó que ya lo liquidaba. Y surgió la famosa segunda mano de Dios. Un izquierdazo que le dio en el mentón y definitivamente lo derribó. El estadounidense se levantó, pero después ya no pudo con un gancho en dos caídas y dio el final el árbitro Stanley Cristodoulou. Estaba tan marcada ese rostro por los golpes de Jackson que el árbitro le dijo: voy a parar la pelea. Y no sé con qué lucidez... El Roña Castro dijo
0: Enero Rivero,
6: al árbitro, le dijo: dame el round del campeón del mundo.
0: Claro, y era campeón del mundo, estaba defendiendo. Bueno, este hizo va a ser tu último round.
6: Claro.
0: ¿No? Le dijo.
6: Y en ese último round.
0: No era el último round de la pelea, pero le dijo: este va a ser tu último
1: era el
0: round.
1: Noveno,
6: así es. Y ahí, bueno, le ganó por nocaut y fue la pelea más recordada de este boxeador que se ha transformado en leyenda. Y que en estos últimos días había transformado su gimnasio en Temperley en un comedor comunitario.
0: Muy groso, ¿eh? Muy groso. Un ayudador profesional. No sé si ustedes
6: fanático conocen. De Boca.
0: Sí, paró con la barra muchos años, cocodrilo. Tuvo sus momentos de desbordes de adicciones y de alcohol y demás. El escolazo, mucho el escolazo. Pero un ayudador en sus últimos años... Un ayudador profesional.
6: Así es.
0: Un tipo, pero de verdad, yo que lo viví mucho, un tipo, un ayudador profesional, un tipo que se desvivía por el prójimo de verdad, sin chamucho.
6: Sí, señor. Tuvo 15 hijos, 14 nietos y 7 esposas. Ya le había ganado una vez un combate a la muerte. Estuvo muy cerca de perder la vida, pero en el día de ayer tuvo su último combate y la muerte le ganó.
0: Vamos a despedirnos de esta noche. Nosotros nos vemos mañana. Juega la final, la semifinal, Estudiante de La Plata. Nos despedimos con este semblante, esta semblanza de Roña Castro, hecho por Radio La Red. Ponelo.
8: ¿Roña o Locomotora?
9: Como me quieras llamar. ¿El Roña o Locomotora?
8: No, pero ¿cómo te gustaba vos que te llamaran?
9: Y si me decís negro, me doy vuelta igual. Roña de barrio, Locomotora de boxeador, y negro de barrio también. Considero que reviví el boxeo en la Argentina, porque el boxeo acá en Buenos Aires estaba bastante decaído, y bueno, vino un negrito de Santa Cruz que revivió el boxeo, que empezó a llenar los estadios de la Federación de Box, y bueno, gracias... Primero me llevaron a pelear a Catamarca, que peleó Juan Martín Látigo Colli, que me acuerdo bien que hizo la pelea, la hizo Ricardo Guardo. Peleé con el cirujano Ruiz, ¿te acordás? No sé si te acordás.
0: Sí, sí.
9: Bueno, un cirujano venía ganando todas las peleas por nocao, y salí televisado ahí de Catamarca y gané por nocao en el cuarto, creo. Y ahí empecé. Me largué porque la gente me vio en televisión, y después llegué acá a Buenos Aires a pelear a la Federación de Box. A mí me gustaba hablar y en los medios. Y bueno, me hice la publicidad solo y así la gente me fue a ver. La primera vez que peleé en la Federación de Box, dejé gente afuera y bueno, y ahí empezó mi, mi carrera. Yo peleé con todo, habido por haber, no le mequiné la cara a ninguno. Peleé con, en la Argentina peleé con todo. Me hice 146 peleas, tengo 90 peleas ganadas por nocaut.
10: Estás en el selecto grupo de los boxeadores argentinos que pasaron las 100 peleas, es verdad. Hiciste 144, ganaste 130, por nocaut 90, perdiste 11 y empataste 3.
9: Era un boxeador que me gustaba decir y hacerlo. Imagínate la boludez que pensaba, porque una vez me acuerdo que le dije a Roberto Esperanza, al fotógrafo del gráfico, ponete en este rincón que yo te lo voy a noquear acá, así saca la foto. Y yo peleaba en la federación y bueno, lo fui llevando hasta el rincón donde estaba ahí y lo noqueé ahí. Pero la boludez que pensaba, porque lo tenía para noquear en un rincón directamente. Y yo estaba pensando que el fotógrafo estaba en otro rincón.

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Para un poquito, querido. Hola, se va la semana, ya está, ya está, ya está. Hola, hola. Señoras y señores, arranca el fogón virtual de las madrugadas, arranca el alargue. Aquí estamos hasta las 5 en el fogón. Sí, en el fogón. Donde venís, te sentás, hablás las mismas boludeces de siempre, puteás, te cagás de risa, estás con un rato con amigos, y después te vas a dormir. Eso es el alargue. O no te reís siempre de las mismas cosas con tus amigos. Si no te reís de las mismas cosas con tus amigos, no son tus amigos.

0: nombre es Cali Fidalgo y como hace 24 años lo voy a estar acompañando en la madrugada junto a un sinnúmero de atorrantes. Ya voy a llamar al primero. A Quique Pellenberg.
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0: Sigue el pronóstico de chaparrones, rayos, centellas para hoy jueves, 13 y 18 las extremas. Y también chaparrones el viernes, 12 grados la mínima, 18 la máxima.
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2: ¡Dale de una vez!
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0: ¿Qué haces sí o sí todos los días aunque esté fundido, aunque esté fundido, aunque no des más? Dale, participa. 11 23 24 22 22.
3: ¿Eh? ¿Qué pasó?
0: Es el WhatsApp. Cali.fidalgo en Instagram.
3: ¿Eh? ¿Qué pasó?
0: Y la larga en Facebook.
3: ¿Eh? ¿Qué pasó?
0: El tópico es que haces sí o sí todos los días aunque esté fundido. No es muy difícil lo que estoy diciendo, hermano.

0: Hola, Calito. Buen jueves. ¿Cómo estás, mi vida?
1: Qué falso sonó todo eso. O sea, que sonó muy...
0: No, ¿por qué? No,
1: es
0: no,
1: más, o sea, lo que voy a pedir, un café sin azúcar, por favor, dos.
0: Sí.
1: Es muy empalagoso. O sea, hola, ¿qué haces,
0: querido? No sé dónde ves tanta dulzura.
1: Hola, pero... mi...
0: No, arranqué tranquilo, no, porque después me decís que estoy muy arriba.
1: No, no, pero fue muy...
0: Despierta.
1: Pero fue muy, muy...
0: ¿Falso?
1: Empalagoso.
0: Ah.
1: Sí, no.
0: Sí. Bueno, ¿vamos de nuevo?
1: No, dame un segundo. Café, sí, manda dos cafés, eso, bien cargado, bien, bien, bien negro el café, sin azúcar, sin azúcar. A ver, vamos a intentarlo de vuelta, vamos a hacerlo bien, que la gente sepa, que la gente entienda el verdadero estado mental y afectivo de cada persona, porque si no, viste, le vendemos fruta.
0: Dale, vamos de nuevo.
1: Vamos de vuelta.
0: Hola, Calito, ¿cómo estás?
1: Muy frío, hermano, muy frío.
0: ¿No te gustó tampoco?
1: Sí, muy frío, muy
0: ¿Pero
1: frío.
0: ¿Pero qué quieres lograr? ¿A dónde querés?
1: Muy distante. Pero algo más o menos que sea normal, ni muy empalagoso.
0: O sea, vos querés que sea un programa
1: Pero un poquito, natural. Mandame cuatro de azúcar, porque muy amargo salió. ¿Eh? ¿Vamos?
0: Bueno, vamos de nuevo, dale.
1: Vamos de vuelta.
0: Lindo, querido.
1: Nada, muy arriba. Muy arriba.
0: ¿No te gustó tampoco?
1: Nada, muy arriba.
0: Bueno, dame la última. Calito, querido, ¿cómo estás?
1: Bueno, déjalo, otro día. Vamos a practicar para mañana. Saludos.
0: Pero es que yo no tengo que actuar, yo soy genuino.
1: No, no sos genuino porque hiciste cuatro saludos distintos. Si hubiese sido genuino.
0: No, pero para más, tres fueron inducidos por ti.
1: Claro, no es la culpa. Tenés un tipo que no se banca nada y otro un hincha pelota. No, así sí. No va el país. Así está el país.
0: Los extremos y los grises.
1: Todo, bueno. ¿Qué Pelemer preferís? Mandar tu mensaje.
0: Pedro, cerrá que estamos todos.
1: 11-23-24-22-22, Cali.Fidalgo con Instagram, me la larga en Facebook, arroba Quique Pelemer, que hace sí o sí todos los días, aunque esté fundido. Dale, participá, querido, vamos. Abrazo a Tomás, que dice, aguante y la largue. Abrazo a Ricardo Ábalos, ¿de dónde sos? Escuchándote acá en La Guardia, pero ¿dónde La Guardia, amigo? No me dejás.
0: Claro, ¿dónde? Guardia penitenciaria.
1: Claro, guardia de hospital, guardia, claro. Guardia en un
0: edificio.
1: Claro, en un estacionamiento.
0: Guardia, por ejemplo, en un garage.
1: Guardia que viene alguien, también puede
0: claro.
1: Ser, no, por eso. Pongan, pero qué somos adivinos, sí. Viejo, nosotros.
0: Lo que nos falta, ¿no?
1: Ay, ay, ay, ay, ay, querido. Abrazo a Jorgito Acosta. Hacía mucho que no tenía noticia de él.
0: ¿De Los Ángeles?
1: De Los Ángeles.
0: ¿Está en Rosario o está acá? ¿O está allá, digo?
1: No sé. O abrazo, manda, qué sé yo. No dice.
0: No dice. Pasa que en Los Ángeles son como 5 horas menos, viste, allá.
1: Claro, el tipo está tranquilo, no tiene problema. ¿Qué hora es ahora?
0: Y está cenando.
1: Claro. ¿Está cenando?
0: Está cenando y se atraganta con lo que escucha.
1: Exactamente.
0: Como un amigo mío.
1: Vos, empezamos. Dios mío, qué desastre. Bien. Esto es Doctor de Thompson Twins, tema chentoso. Y el tema chentoso, ¿a que no sabe de qué vamos a hablar ahora? A ver.
0: No me jodas.
1: Adivina.
0: De fútbol.
1: Ajá. Y no.
0: Me pagan para eso, ¿no? Qué locura.
1: Claro.
2: Buenas noches, este es un mensaje para el alargue. ¿Hasta cuándo? River, Boca, River, Boca, River, Boca. Basta de River y Boca, me tienen recontra repodrido. Los demás equipos también existen, no pasan, no son el ombligo del mundo River y Boca. Harto me tienen.
1: Bueno, estuve viendo el partido con dos amigos de River, no sabés lo que era.
0: ¿Me estás cargando?
1: Sí, estaban a las
0: puteadas. ¿En tu casa?
1: No,
0: ¿saliste?
1: no, estábamos trabajando, entonces estábamos, ellos veían el partido mientras laburábamos.
0: Ajá.
1: Y estaban tan enojados que terminaron...
0: ¿Los hombres del volante eran?
1: Sí. Terminaron diciéndome, pero Boca, sí. El tipo estaba tan caliente. Y yo no le dije nada, muchacho.
0: Claro, claro.
1: Dice, ¿cómo puede ser con este partido que lo demoramos y que no sé qué? Así
0: increíble.
1: Que está.
0: Bueno,
1: así.
0: River empató en Junín, Calito. Pero créeme que fue como una derrota.
1: Y sí.
0: Porque el no haber ganado cuando queda tan poco El empate 1-1 yo creo que es merecido, un tiempo para cada uno. Fue mejor Sarmiento en la primera etapa, que se adelantó con el gol de Julián Contreras, y en el segundo tiempo, primero lo empató Montiel, con una situación dudosa, es cierto, hay una mano, me parece que puede ser tranquilamente no sancionable, de Fausto Vela, que terminó mandando el centro para que Montiel conecte y concrete el empate. Después, sí, Montiel lo pudo empatar en una buena acción colectiva, definió entre las piernas del arquero Thiago Ayala, y River empujó, estuvo cerca de la victoria, pero no lo consiguió. Y ese triunfo que tanto buscó el millonario en el segundo tiempo terminó en una igualdad que, créeme, le sirve más a Sarmiento, que llegó a 20 puntos en el campeonato, que quedó cuarto en su zona. Hoy River está afuera de los 8, a un punto de Independiente Rivadavia en esa pelea, y quedó a 6 de la Lepra en la lucha por la tabla general. Cuando quedan 2 en juego, y tiene tantos equipos arriba, Argentinos, Boca, Central, Vélez, Independiente Rivadavia, entonces vos me decís, bueno, 6 puntos, ¿es una diferencia importante? Sí, pero el problema acá es que tenés 5 equipos arriba, se puede caer uno, se pueden caer 2,
3: sí.
0: Que se caigan los 5 es difícil, bueno... Sí. River quedó a 6 en la general sobre 2 en juego, quedó a un punto de Independiente Rivadavia, y le quedan 12 puntos por disputar, y de los 4 partidos, 3 los tiene afuera de casa. Así que el equipo de Poncio no convence futbolísticamente, tiene jerarquía individual, pero por ahora no la pudo plasmar, y atención, porque si River no es campeón en el plano local, se va a quedar sin Copa Libertadores en el 2027, y hoy peligra la clasificación en la Sudamericana. Montiel fue lo más importante, lo más relevante, me cuesta decir figura porque el partido, más allá de haber sido un tiempo para cada uno, tampoco tuvo tantas luces. Fue un partido de vuelo bajo en líneas generales, como te decía, el primer tiempo le favoreció a Sarmiento, que supo, desde la estrategia de Facundo Saba, un entrenador muy interesante, maniatar las individualidades de River, pero en el segundo tiempo el conjunto de Poncio, con la inclusión de Pereira en la parte final, se lo llevó por delante. Fue 1-1, pero créeme que para River fue una derrota en Junín, en lo que fue el cierre de la 11ª fecha del campeonato argentino. Ahora, por la 13ª, River viaja a Córdoba el domingo para jugar 20-15 ante Belgrano, el verdugo, allá por mayo, y el actual campeón del fútbol argentino.

Estos otros de los temas ochentosos que por ahí no lo tenés ahí. Mira lo que está pasando, Be Near Me de ABC. Aunque esté fundida, anoto en el cuaderno algo bueno que me pasó en el día. A veces cuesta encontrarlo, pero siempre aparece. Agrega Carolina desde Tandil. Hola amigos, sí o sí le doy de comer a los gatos de la cuadra. Me esperan más que a mi familia. Néstor de Mataderos. Hugo de San Justo. Cali querido, aunque me duelan las pestañas, pongo la radio cuando me acuesto. El silencio me cuesta más que el cansancio.

en un rato ya va a estar habilitado ahí en el posteo en Facebook, y lo pueden hacer también a mi Instagram, en los brindis para mañana viernes, ¿eh? Así que vayan dejando los brindis para el viernes, dije. Marcela de Bursaco, aunque esté muerta, antes de dormir reviso que mis hijos estén tapados. Ya tienen 18 y 21 años, pero sigo haciendo lo mismo. Está bien, siempre van a ser los nenes. Sí o sí me doy una vuelta a la manzana después de cenar. Mi médico no sabe si sirve, pero a mí me acomoda un poco el marulo, dice Ernesto de Jurín. Andrea de Varela, aunque me caiga de sueño, preparo el tupper para el trabajo del otro día. Si no, a la mañana soy un desastre. Once, veintitrés, veinticuatro, veintidós, veintidós, Cali. Fidalgo en Instagram, en la larga.

0: Sí, ya sé quién es.
1: Bueno, te cuento la historia, ¿te interesa?
0: A ver, ¿qué pasó?
1: Bueno, hijo de una argentina e hijo de Emanuele Tresoldi, aquel férreo defensor del Atalanta en la década del 90 y principio de los 2000. Este chico tiene 22 años, nació en Cagliari, a los 13 se fue a vivir a Alemania por una cuestión laboral de sus padres, fichó con el Hannover, un equipo de la división de ascenso, la Bundesliga 2, fue goleador y en el 2025 Brujas de Bélgica lo compró en una cifra cercana a los 8 millones de dólares. Tiene la posibilidad de jugar para Alemania, de hecho juega en la sub-21, puede representar a Italia y también lo puede hacer para la Argentina. Explotó el otro día, convirtiendo 3 de los 4 goles del Brujas en la victoria ante Inter, y empieza a ser un nombre que la Asociación del Fútbol Argentino, Lea Scaloni y el cuerpo técnico, empiezan a mirar con otros ojos. Es joven,
0: de vidrio.
1: Es delantero de área. La visibilidad que le dio el otro día convertir 3 goles en el San Siro, en el Giuseppe Meazza, porque hizo de local el Inter, le dio una visibilidad que él realmente estaba buscando. Me dirás, ¿es joven? Sí, tiene 22 años. Yo creo que tiene todo para saltar una liga más importante en el corto plazo, porque Bélgica termina siendo, como Portugal, una liga trampolín para las grandes ligas de Europa. Pero atención, y no es descabellado, que en las próximas semanas haya un llamado. Él, confeso, hincha fanático de Boca. La madre, hincha de River. Sueña con jugar en la selección argentina. E insisto en esto, es el goleador actual de la Champions con 4. Marcó para el Brujas en la derrota ante Aston Villa y 3 en la victoria ante el Inter.
0: Aston Villa, un equipo nuevo.
1: Aston Villa. Y tiene nombralo 4
0: bien a Villa porque después se complica, boludo.
1: Totalmente. Bueno, 4 goles en Champions.
0: Sí.
1: Y atención porque, si bien no se ha confirmado, aparentemente la gira por Asia no se va a realizar, Calito, de la selección nacional. Se habla de un amistoso con Uruguay ahora para noviembre en el Estadio Único de La Plata, allí en el Diego Armando Maradona.
0: A puro mate, no sé.
1: Sí, total. ¿No sería descabellado que exista algún tipo de contacto para saber qué quiere hacer el futbolista? Si quiere seguir representando a la selección alemana. ¿Por qué cuento esto? Porque oficialmente vos tenés que hacer jugar 3 partidos con la selección mayor para quedar blindado.
0: Sí.
1: Esto no ocurrió, él no debutó con la mayor de Alemania. O sea que tanto Italia, Alemania o Argentina tienen la potestad de convocarlo y de que el jugador elija. Pero no piensen que puede ser algo descabellado que en la próxima lista este tal Nicolò Tresoldi pueda ser parte de los europibes, del futuro de la selección argentina. Irrumpió con 3 goles frente a Inter en Italia por Champions. Quiere mucho más. Viene de convertir 23 goles en la última temporada y de ganar la Supercopa de Bélgica y la Liga. En la Liga Belga vos sabés que son ligas largas y pesadas. Bueno, ojo con este nombre. Nicolò Tresoldi. ¿Será parte del futuro de la selección nacional? Bueno, el tiempo se encargará de contestar esta pregunta.

2222 Cali.Fidalgo con Instagram y la larga en Facebook arroba Quique Pellenberg. Aunque trabaje todo el día, salgo a comprar pan a la noche. Me gusta volver con olor a panadería a esa hora, dice Jorge de Ballester. Aunque esté fundido, riego el limonero del patio, lo plantó mi abuelo y ya es parte de la familia, agrega Matías de San Pedro, la capital de la ensaimada. Aunque esté agotada, me desmaquillo. Una vez me dio pereza y me arrepentí toda la semana. Dice Graciela de Ramos Mejía. ¿Qué hiciste? Te quedó la cara, ¿no? ¡Pa! Víctor de Neuquén, sí o sí, juego una partidita de ajedrez en el celular. A veces duro 3 minutos, pero la juego. ¿Qué haces sí o sí todos los días, aunque esté fundido o aunque esté fundida?

0: Cámbiame la música.
1: Buen día, amigo.
0: Vamos arriba, 11-23-24-22-22, Cali.Fidalgo en Instagram, y la larga en Facebook, @Quique Pellenberg.

0: ¿Qué pasa en Europa con los jugadores que no pueden declarar, no pueden quejarse del club? ¿Qué carajo pasa, hermano? Contame. No,
1: pará. Vos, yo sé que vos ya le querés pegar a,
0: sí, claro,
1: a los dirigentes que criticaron a Lisandro Martínez.
0: Todos los dirigentes que andan con él, ahí con, son todos cuatro gordos de traje, hermano.
1: Bueno, pero la tienen lunga, ¿eh? Escúchame, sí. Vamos por parte.
0: Vamos, dijo.
1: ¿Qué pasó?
0: Ya. ¿Qué pasó?
1: A ver, el pará. Manchester United perdió por la Champions en Madrid ante el Atlético.
0: Sí.
1: Bueno, si no estás enterado, Manolo, de que perdió el Manchester. ¿Quién?
0: No sé.
1: El Manchester. Bueno, yo creo que estás en bolas, ¿no?
0: Dale. Sí. Me hace acordar a un amigo mío. Dale.
1: Escúchame, sí, yo también. No. Ya. Ay, Dios. Bueno, el Manchester United perdió en Madrid ante el Atlético.
0: Sí.
1: Y Lisandro Martínez fue titular. Cuando terminó el partido, declaró muy fuerte. Primero dijo.
0: ¿Qué dijo?
1: Le pegó a los dirigentes. Esperábamos una mejor y mayor inversión para este mercado de pase. Ya diciéndole, muchachos, no rompieron el chanchito.
0: Y quieren que ganemos.
1: Y escuchá, pará. Y con este plantel no le ganamos ni a Villa Dálmine. Con todo respeto. A nuestro amigo de Campana.
0: Abrazo a la gente de Villa Dálmine. Enrique dijo, Pablo Pellenberg, acuérdense.
1: Necesitamos un plantel más fuerte. Y por último, no solo que encanó a los compañeros. Mirá que yo soy devoto de Lisandro. A mí me encanta, es un todoterreno.
0: Pero
1: crack,
0: se pasó de otra... cuatro pueblos.
1: Pero pará, y después dijo esto, escuchá. En lo particular espero algo más de mi entrenador.
0: Ah, bueno.
1: De Michael Carrick. O sea, a ver,
0: no, se
1: yo
0: fue,
1: entiendo
0: sí.
1: que vos podés estar disconforme, pero hay cosas que se hablan puertas adentro.
0: Sí, es verdad.
1: ¿O no?
0: Sí. Así que se le viene un complicado.
1: No, yo creo que puede haber una sanción deportiva.
0: Y que lo mande y lo echan a la mierda también.
1: ¿Y sabés lo otro que me pregunté ayer cuando lo escuchaba? ¿No estará queriendo? Es cierto que la temporada recién arranca, pero ¿queriendo forzar una salida?
0: Sí, puede ser.
1: ¿Viste cuando vos te querés de algún lado empezás a tirar, palito?
0: Sí, pregúntame a mí.
1: Bueno, lo cierto es que Lisandro Martínez fue con todo, con los tapones de punta. No gustó puertas adentro. Esto, a ver, hablo en potencial porque...
0: Ni puerta adentro, ni biombo, ni nada.
1: Ni Durlock, escuchá.
0: Exacto.
1: Aparentemente dicen que hubo un encontronazo con algún que otro compañero. Esto lo tenemos que hablar en potencial porque no lo tengo confirmado.
0: Entonces sí, ¿para qué?
1: Si no. Pero claramente que escuchá, si vos salís públicamente y decís Pellenberg, ta, públicamente, y yo te tengo que ir a agarrar el cuello.
0: Y sí.
1: Yo te tengo que ir a agarrar el cuello. No queda, que... pues decímelo en la cara.
0: Y yo te lo dije, viste que te... Ah, no, no era de vos. Bueno.
1: No, vos no. O sea, te voy a ir a buscar. Y aparte tengo que llevar yerba.
0: Sí, bueno.
1: Ah, pero no te importó.
0: Sí, me importa, pero sí. Conmigo tiene que ser, o sea, el.
1: ¿Qué? Tampoco moviste culito, ¿no? En la cosa de loco.
0: No.
1: Puerta a puerta, ¿qué te pensás?
0: No, más vale. Un monumento me tenés que hacer vos.
1: Mami, bueno, dale.
0: Dos.
1: ¿Por qué el segundo?
0: Y por lo importante.
1: Bien.
0: Qué bárbaro.
1: A la gente no le interesa esto. Le interesa a Lisandro, que declaró muy fuerte, y veremos qué pasa. Pero eso sí amerita, ¿eh? Un par de encontronazos en el vestuario. Ahí en las duchas. ¿Te imaginás? Sí. Con los jabones ahí.
0: Bueno, fuerte.
1: Nadando, transpirando, sudor. Okay. Y lágrimas.
0: Ahí está. Cali.final Cali.final en Instagram, la larga en Facebook, @ Quique Pellenberg. Estoy mirando ahí noticias de querido Flavio. Flavio hay uno solo en el mundo.
1: Sí, claro.
0: El hombre del crash. Viste, cuando vos nombrás. No te permite.
1: Dale.
0: Yo te explico una cosa.
1: Sí.
0: Nosotros.
1: Me enseñaste vos esa, ¿eh?
0: No, pará un poquito. Cuando vos, en este momento, Flavio es nuestro. Flavio tiene sus modales, es un tipo difícil, pero está con nosotros.
1: Defectos como todos.
0: Tiene defectos como todos, hace chocar algún auto, pero tranquilo, claro, no tampoco.
1: Total.
0: ¿Eh?
1: En el fondo es un buen tipo.
0: Está con nosotros. En este momento lo necesitamos más que nadie.
1: Claro.
0: Entonces, dentro de la familia todo. Flavio es nuestro. Claro. Flavio
1: fuera
0: quería.
1: De ella nada.
0: Por eso, cuando pase algo con Franquito, diremos, te viejo,
1: claro, no damos vuelta. Está bien.
0: En este momento,
1: estamos preparando el terreno.
0: Somos flavistas en este momento.
1: Bien. ¿Eh?
0: Bueno, primero, se sacó una foto con Franquito con el pulgar arriba. Insisto, la relación es la de un abuelo bravo, el viejo, con Franco, en serio te digo. Franco responde a esa relación de un tipo bravo. Digamos, podemos decir cualquier cosa a Flavio, lo que no podemos negar el talento para descubrir, valga la cacofonía, talento y saber manejar operaciones económicas de un equipo de Fórmula 1.
1: Otra cabeza.
0: Está en otra sintonía. Todos decían, este viejo, qué sé yo, agarró el equipo el año pasado y de último lo metió sexto. El tipo quiere más, por eso está con cara de orto. Bueno, se sacó una fotito con el pulgar arriba. Muchos decían, no, este está un ratito. Él gana mucha guita, o sea que cada... Debe ser Alpine el equipo con más sponsor de toda la Fórmula 1. Y él, mira, se lleva un Diego.
1: ¿Porcentaje?
0: Sí, pero está blanqueado, ¿eh?
1: Alto.
0: Sí, sí. Este no se mueve, no mueve la casa, nada, sino por... Todo dólares va así, boom. Bueno, vendió, él tenía dos cadenas muy grosas de restaurantes ahora. Uh-huh. Una Billionaire, la otra Crazy Pizza. Vendió casi todo. Se quedó con algunas acciones, pero no lo va a gestionar porque dice se va a dedicar más a el tema Fórmula 1. A tal punto que con su amigo Luca De Meo, que fue el CEO de Renault, se fue al grupo Kering. El grupo Kering es un grupo de marcas de lujo, entre las que está Gucci. Hay varias marcas de lujo. ¿Sabés quién es el dueño de ese grupo?
1: ¿Quién?
0: El marido de Salma Hayek. O sea, Salma Hayek está entre las personas más millonarias del mundo. Billonaria.
1: Qué vida distinta, ¿no?
0: Sí. Dice que para el otro día le dijeron, ¿cuánto está el kilo de manteca? No sabía. Bueno.
1: No tiene por qué saber.
0: Bueno, se va a dedicar más que nunca a la Fórmula 1, con lo cual... Tengamos esperanza. Esa foto a mí me dio esperanza después de dos o tres semanas así fuleras. Uh-huh. Ese like. Y yo creo que el año que viene, estos muchachos con el equipo Gucci, así se vaya Gucci, Alpine, nos van a sorprender, para bien. Pero hay que calmarse, no putear a Alpine. Los otros días lo hablaba, bueno, ayer a la noche lo hablaba con el programa, en el programa nuestro, en Sorry Made TV. Que somos muy ansiosos los argentinos y no sabemos los tiempos de la Fórmula 1. Hay dos Fórmula 1, lo explico todos los días. Está la Fórmula 1 de los cuatro equipos grandes y está el resto. Hay un segundo y pico entre los cuatro grandes y el resto. O sea, es como que corrieron en dos categorías.
1: Claro.
0: Y algunos decían, pero ahora tiene motor Mercedes. Sí, pero con el motor Mercedes no haces nada solo. Hay un montón de cosas que juegan en las organizaciones de automovilismo. Y les doy un ejemplo, una categoría como la Indy en los Estados Unidos, donde los autos son iguales. Uh-huh. Dallara, una famosa empresa italiana que tuvo equipo de Fórmula 1, que ha hecho la Fórmula 2 y la Fórmula 3, todos los chasis son Dallara. Y la Indy, todos los chasis son Dallara. En la Indy, los autos, más allá de hay dos motorizaciones, pero después son iguales, tienen el mismo chasis, creo, dos boludes se le cambian.
1: ¿Puede ser que quede en Bolonia?
0: Puede ser, en Italia.
1: Porque el estadio del Bolonia se llama el Renato Dallara.
0: Y puede ser, ahora te digo, no, la verdad que no sé. Pero puede ser. Pero acá, ¿a dónde voy? Inclusive en una categoría como la Indy, hay mucha diferencia entre los equipos grandes y los equipos chicos, porque tienen mejores recursos humanos, tienen otro presupuesto, bla, bla, bla. Es un equipo en construcción y el año que viene para mí vamos a estar mejor. En Ojalá. Parma está, amigo. A ver.
1: ¿Ah, en Parma?
0: Sí.
1: Bueno.
0: Sí. Se van a comer.
1: No, quizás tenía algo que ver con el estadio, ¿viste?
0: No, por ahí sí.
1: El Bolonia.
0: Por ahí sí, pero no. Está en Varano de Melegari. Varano es la sede del fabricante de automóviles de carreras Dallara. Es una ciudad chiquita. Me encanta esto, que por ahí hay una fábrica así re grosa y ahí viven 3.000 personas.
1: ¿Eh? ¿Vivirías ahí?
0: Sí. Mañana mismo, por favor. Y boludo, Parma, ahí Parma, prosciutto, quesito.
1: Oh, pesto.
0: Pesto es el que te va a llevar a vos si seguís así.
1: Apa.
0: 13 grados la mínima, 18 la máxima, chaparrones para este jueves, el viernes chaparrones también, 12 y 18, sábado mayormente nublado, 12 la mínima, 10, no, 12 no, 10, tengo que ir al oculista. 11, 23, 24, 22, 22, cali.fidalgo en Instagram, el alargue en Facebook, @Quique Pellenberg, esto recién empieza, ¿eh?

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1: Este mazo, loco, ¿eh? Este mazo.

Don't You Want Me, temazo ochentoso, tema que tiene Paul McCartney entre los 10 esenciales de su discoteca, así que no me lo minimicen a este tema. Chaparrones para este jueves, también para el viernes, 13 y 18 hoy, 12 y 18 mañana, el sábado, mayormente nublado. ...11, 23, 24, 22, 22... Cali Punto Fidalgo en Instagram, el alargue en Facebook. ¿Qué haces todos los días sí o sí, aunque esté fundido, aunque esté fundida, aunque no des más?

0: Bueno, me voy a ir a Córdoba. Córdoba capital, donde está mi querido amigo, el cura alargueño, el Humberto de la gente. Un Vi González para los alargueños.
1: Buen día, amigo.
0: A ver qué cuenta de su vida. ¿Qué dice el loco Aveche?
2: Querido Cali, buenas noches.
0: Buenas noches. Hola.
2: Buenas madrugadas.
0: Recién estuve con Quique, que saluda a vos, que saluda de vuelta, ahora vos también. Estoy ya, el problema soy yo, que no me gusta cómo están saludando hoy. El tipo está re loco. Y bueno, estoy así, qué sé yo. Nada me viene bien hoy, hermano, así.
2: Pero bueno, ¿por qué así?
0: Y bueno, está como, son días, son semanas, son años, qué sé yo.
2: Sí, qué sé yo.
0: Bueno. La edad, estoy viejo, ya estoy, el miedismo me está haciendo mal.
2: No. Te sale la culpa al año, no la edad, no.
0: La edad no, pues sí que no es una cuestión de edad. No, es verdad eso. ¿Y qué es?
2: Cansancio, estrés. Mira, sí. A ver, no sé si te pasa, yo el otro día fui a Corrientes y no me di cuenta que estaba engripado.
0: Ah, mierda, ya tenés que estar.
2: Sí, y empecé a ver todo negativo. Ah, esta calle oscura. Y digo, ¿qué pasa? Estoy en Corrientes, de la ciudad que más me gusta en el mundo, y veo todo mal. Y después me di cuenta que era un estado gripal terrible que me hacía de todo para los gente.
0: Claro, sí, el estado gripal puede ser el estrés.
2: El estrés, ¿viste? ¿Qué sé yo?
0: El estrés. Siempre te cruzas con algún pelotudo, eso ya te pone de mal humor, ¿viste?
2: Sí.
0: Vos venís, ya venís con cierto quilombo y siempre hay gente que tiene como un imán de aparecer en el momento más inoportuno.
2: Sí.
0: En todos los órdenes de la vida. Yo le digo los rompebolas, ¿no? Mañana le voy a dedicar el brindis a los rompebolas.
2: Rompebolas, ahí está.
0: Que son los que no hacen nada de su vida, sí, pero están metidos en la vida del otro.
2: Sí, ¿eh? Y te chupan la energía.
0: Es como si tuvieran una aspiradora gigante.
2: Y aparecen ahí.
0: Y aparecen justo, vos venís cansado, hiciste 200.000 cosas, tal, no das más, y viene y te dejan. Ah, hay que rajar, ¿eh?
2: Hay que rajar.
0: Me pasó, le rajo. Hay gente que por ahí conoces. Hay gente que ves una vez cada tanto, hay gente en las redes, en todo, ya los detectás.
2: Sí.
0: No sé si la palabra es tóxico.
2: Y andaría por ahí, o sea, en otro sentido, distinto al común de la gente que habla de las amistades tóxicas, estos son tóxicos en otro tipo de toxina.
0: Sí, no sé cómo decirte, no sé cómo explicarte.
2: Sí, porque te crean, porque a veces no es tan fácil salir de ahí, ¿eh?
0: No. He visto situaciones en las que yo salí y he visto otros que se han quedado.
2: Sí.
0: Empantanados ahí.
2: Te agarran por la compasión, la ayuda.
0: Claro, sí. Pobre persona. No, sí. O sea, rajemos.
2: Necesita un Walterio que te diga salir de ahí, maravilla.
0: Sí, más o menos por ahí. Es más, lo podemos poner.
2: Sí, dale.
0: Espera un poquito, que lo encuentre.
2: Vos sabés que yo tengo unas cábalas durante los partidos.
0: Venga.
3: ¡Salí de ahí, maravilla!
0: Sí, decime.
2: En algunos partidos, obviamente cuando estás jugando un equipo mío, me tengo que acordar de ciertas cosas, porque me agarran como lagunas mentales, porque estoy
0: más grande.
2: Y el otro día no me podía acordar el nombre de Walter Nelson.
0: Ah, claro.
2: Yo decía, y no me tengo que fijar en...
0: Walter Nelson Meloni.
2: Meloni, sí. Que Meloni es un apellido... Para mí conocido, porque hay jesuitas que son apellido Meloni. No es tan complicado. Pero bueno, yo a veces me impongo como cábala para los partidos, para que me vaya bien, que me tengo que acordar de ciertas cosas en el momento. Y ahí es cuando me olvido. Y eso es un ejercicio mental.
0: Sí, y no sé si me pasa a mí. De paso le mando un abrazo al gallego Manuel España. Gracias, Gallego entiende, es un fenómeno. Ya lo han escuchado acá, Gallego Manuel. En algún momento, esa nota es espectacular, porque lo escuchás al tipo. Eso sería la contracara, Manuel, que me escribió un mensaje ese porque me notó caliente. Que él entendió todo. No sé si me pasa a mí que a veces cuando me cruzo con uno de esos me quedo patinando un rato.
2: Sí.
0: No sé si le pasa a todo el mundo cuando vos te juntás con gente que es negativa.
2: Sí.
0: Y, a ver, ser negativo no quiere decir que uno no tenga un día malo, que
2: no
0: te enojes por cosas, que no exijas cosas. Eso es, digo, una cosa es ser difícil. Yo, por ejemplo, soy un tipo difícil. Ya lo habrán notado. No. Yo laburar conmigo difícil, pero bueno, yo quiero que salga todo bien. Ahora, yo laburo en pos de que estamos los que estamos, que nos salga más o menos bien todo, ¿sí? Todo lo que sí. Yo, todo lo que emprendo, puede haber enojo, puede haber todo, pero digamos, tenemos buena onda entre los que estamos.
2: Sí.
0: Cuando vos te encontrás con gente que es como la que yo te estoy explicando ahora, yo me quedo tecleando, ¿me entendés?
2: Sí.
0: ¿Qué te gripaste vuelta?
2: No, me secó la garganta.
0: Ah, bueno, y tomá agua, loco.
2: Pero me estoy lejos acá.
0: Y anda, subo la cortina, papá. Para eso hay tiempo, dale, y seguimos charlando.

0: las madrugadas, equipo. Todos los días tengo que mirar cómo está el río. Vivo a dos cuadras y es como saludar a un vecino, dice Rubén de Tigre. Cali, aunque venga destruido del reparto, me siento en el auto dos minutos sin hacer nada, ni radio ni celular. Es mi recreo, agrega Fabián de Hurlingham.
1: Lo entiendo y eso es único.
0: A ver, contame, ¿cómo es?
1: Ese momento, esa pausa que a veces dura 10 segundos, pero que te da la sensación de que duró 2 horas, sí, es sagrada. Porque sin esa pausa después no seguís funcionando. Y es un placer.
0: Bien.
1: Sí, a mí me pasa que a veces... alguien que me hubiese estado mirando mi vida, que no es muy interesante, pero digo, si me hubiesen estado, me hubiesen dicho, este tipo, hasta hace 2 minutos, se estaba desesperado por llegar a su casa, y llegó, estacionó y se quedó ahí.
0: Claro. Es como que... Claro, claro, dejó ahí que se enfríe el motor.
1: Digamos. ¿Por qué no se fue a su casa ya?
0: Porque ¿y
1: ya
0: por qué no quería entrar con el motor caliente?
1: Y es maravilloso, esos 10 sí. segundos.
0: O sea que estoy pensando, ahora no porque estoy en casa, pero cuando yo venía a la radio, es verdad que no me quedaba boludeando en la puerta, no entraba. Es verdad, está bueno eso.
1: Hay algo ahí.
0: Sí, sí, para mí es bajar... Entrar con el motor tranquilo.
1: Sí.
0: Entrar tranquilo a tu casa. Bueno, te decía, hay gente que te saca la energía. Espera que veas, tengo que. Justo me escriben y acá es importante. Espera. Alguien que me hace un favor y me dice muchísimas gracias a esa persona a mí. Le digo, no, gracias a vos. Que tengas una gran semana. Es el que todo lo que hagas está mal. Vos lo haces sí. de una manera, te lo digo porque me pasó.
1: Sí.
0: Che, vamos a hacerlo cuadrado. No, cuadrado no, porque cuadrado no conté conmigo, no, ni me preguntaste. Bueno, pero no estabas. Che, vamos a hacerlo rectangular no, porque no sé qué.
1: Sí.
0: Che, escúchame, te aviso porque después decir que no te aviso. Cuadrado, no te contesta. ¿Eh?
1: No, sí.
0: Entonces vos decís, pará, porque no es ese el problema. El problema es tu relación con esa persona o esa persona, en general con su vida. Porque ahí no hay una crítica. Vos te juntás a laburar con algo, podés criticar y poner, decir, che, no, esto está mal. Me parece que está mal, no, hay que hacerlo así, hay que hacerlo allá, che, ¿por qué no charlamos esto? Ahora, cuando vos le decís cuadrado, no, pero lo así, no, cuadrado no, hacelo triangular, lo sé triangular, te dice, no, hacelo cuadrado, no, pará. No. Pará un poquito. ¿Eh?
1: Tremendo, sí.
0: No, pará un poquito. No sé cómo llegamos acá, pero
1: no sé.
0: Bueno, y después tantos años leyendo mensajes y viendo las redes y todo, también me doy cuenta cuando me escriben y son uno de esos, ¿viste? ¿Sí?
1: Sí. Ahí hay un detectómetro.
0: Yo tengo un detectómetro. Sé los que te dicen, che, mirá, me parece que dijiste eso que dijiste está mal por tal y tal cosa, y yo digo, sí, tenés razón. Porque es así, ¿o no?
1: Sí.
0: Ahora
1: sí.
0: Después viene uno que te dice, che, el programa, tal cosa, y al final digo, pero para, no le gustó nada a este tipo. ¿Para qué me escribe? ¿Qué quiere que haga? Hay dos opciones, o pongo a otro, me voy a la mierda, o tenés que aceptar lo que hay.
1: Sí, bueno, es...
0: Por eso yo siempre doy el ejemplo del que entra, no sé, a una roticería y dice... Dame medio kilo de vacío, pero no vendemos, hermano, vacío. Bueno, al final. ¿Eh? No, flaco, tenemos sorrentino, fideo, casero, ¿qué crees? No, quiero vacío, te dice el tipo. Bueno, no te puedo dar. Soberbio de mierda y se va. ¿Eh?
1: Sí, es tremendo eso, sí.
0: Claro, sí. O al revés, va a una roticería que venden solo carne al horno. Si quiero carne a la brasa, pero no vendemos al horno. No, pero no vendo carne al. No quiero a las brasas yo, pero vendemos al horno. No. Bueno, hermano, ¿qué quiere que haga? En fin, por eso hay que. Yo les rajo.
1: Sí.
0: Les rajo. Son los rompebolas, se llaman. Para mí, Y después están los tóxicos también. Y algunos tienen una combinación de ambos dos, ¿viste?
1: ¿Te acordás del sketch ahí en Hiperhumor, el de la farmacia? Que
0: claro, me acordé de ese, que lo hacía Almada.
1: Sí.
0: Y que quería comprar zapatillas.
1: Zapatillas a la farmacia.
0: A ver si lo encuentro. Es espectacular. Espectacular, a ver. Vamos a subir la cortina, lo voy a buscar. Venga.
1: Dale.

0: Cuando se me termina el tema y me estoy mandando, a ver si esto va a ser radio, ¿verdad? Me lo acabo de mandar a donde sale la música y vamos a ver si es ese, porque creo que es ese.
1: A ver.
0: Esto es radio, ¿verdad? Esto es, si sale, sale, y si no sale, bueno, lo,
1: si
0: les pido.
1: Sale,
0: lo lamento.
1: El energético.
0: Sí. Es espectacular ese. Qué bueno que eran estos locos, ¿eh? Qué cracks que eran los uruguayos de.
1: Impresionante, impresionante.
0: Espera, ¿qué hora?
1: Son de esos programas que seguí escuchando y seguí riéndote como la primera vez.
2: Necesitaría, señor, un par de zapatillas deportivas. Número 41.
0: Están en una farmacia para que
2: lo. De lo contrario, blancas.
0: Se miran los otros dos.
2: ¿Tanta duda ante un pedido? Si usted me las consigue en menos de 3 minutos, yo le compro con mucho gusto y le pago al contado. Un par de zapatillas deportivas, de color azul, de lo contrario, blancas. Y si no hay blancas, quizás hasta con dos winchas me las llevo lo mismo. ¿Cómo me vas a tratar así?
3: ¡Esto es una farmacia!
2: ¿Usted me conocía antes que a mí? ¿A mí me importa lo que es esto? Yo he venido acá a instruirme sobre qué clase de negocios es que tiene usted acá. Yo le he venido a pedir buenamente y bien con educación un par de zapatillas deportivas. O entonces lo que debo leer en su cara es que usted se está negando a muchas cosas, entre otras cosas, señor, a la industria del caucho. Y las zapatillas ahora se las puede meter en el medio de la casa.
0: Y se va a la mierda.
1: Terrible.
0: Se mira los dos, D'Angelo y Spalter. Como diciendo que. Pagamos las caras todos. Claro, son esos tipos. Son esos tipos. Es este personaje. El tipo que entra a un lugar, a una farmacia y quiere comprar zapatillas. No hay, se enoja.
1: Increíble, impresionante.
0: Ay, oh. Bueno, viste.
1: En algunos negocios te confieso que me da ganas de hacer lo mismo, ¿eh?
0: Bueno,
1: cuando te atienden mal.
0: Bueno, eso sí, también.
1: Sí.
0: Bueno, eso lo hemos hablado muchas veces.
1: Y bueno, sí.
0: Lo que pasa es que hay dos cosas, ¿eh? Yo digo que el cliente no siempre tiene la razón.
1: No.
0: Pero sí tenés que atender bien. Sí. Salvo que venga uno de estos, rompebola, barra tóxico, y le decís, flaco, hay tipos que decís, no, anda, comprale al de enfrente, comprale al de enfrente. Que tiene lo mismo que yo, anda, comprá.
1: Anda, dale. Está más barato.
0: Sí.
1: Y acá no jodé.
0: Nah, claro.
1: Pero sí.
0: Bueno, tengo mensaje de gente que aunque esté así destruida, llega destruida a la casa, hace cosas, ¿eh?
1: Sí.
0: Y dice, aunque venga agotado de la fábrica, practico unos tiros al aro. Se puso un aro en el patio. Con cinco minutos, dice Omar de Campana, y con esos 5 minutos ya está.
1: Es muy bueno eso.
0: Sí.
1: Yo lo haría si tuviese un aro en mi casa.
0: Sí, tenemos que empezar. Yo voy a tener que practicar algún deporte, algo, porque...
1: Tiene que ser en el patio,
0: Yo no tengo patio, ¿dónde crees que ponga un aro en el coso, ahí en el balcón lo pongo?
1: Pues hay gente que ha puesto en un momento venían unos aritos para que vos hagas en la ducha.
0: No, claro, y te patinás en la ducha y en pos de mejorar el físico te hace mierda la cadera.
1: Duró poco porque todos los que lo practicaron murieron en el
0: día. Claro, no tiremos idea, por favor. Te lo pido
1: encarecidamente. Estoy recordando algo que pasó por ahí.
0: Todos los días escucho una canción que me recuerda a mi viejo, mi manera de invitarlo a seguir conmigo. Hoy se Rubén de Puerto Madryn. Todos los días le escribo algo a mi nieta en un cuaderno para que lo lea cuando sea grande, agrega Marcelo de Belville. Claudio San Martín, sí o sí tomo un café después de cenar. Sé que está mal, pero después me quejo de que no me puedo dormir. Eso me parece que es medio mentira.
1: Sí.
0: Yo creo. Sí, ¿no? Pero está bien, salvo que te tomás el café y te acostás. Lo recomendable de acá, de este chabón que les habla, que tiene un doctorado en temas digestivos y todas esas cosas. Yo tomo mucho café. Si te tomas un litro de café, probablemente sí. Si te tomas un cafecito y te acostás a las 2 horas, lo que pasa es que muchos cometen el error de irse a acostar al toque. Pero eso no es el café, el pedazo de vacío que te comí, hablando del vacío, que al horno con papa, que te lo comiste y te fuiste a dormir con medio litro de vino. Eso es lo que te hace mal.
1: Sí.
0: No, pero por una cuestión de digestión hay que por lo menos 2 horas. Hay que esperar por lo menos 2 horas para ir a acostar.
1: Oh.
0: Entonces, si vos te tomás un feca y estás roto, Sí, te podés despertar, pero a las dos horas está dormido. Sí, seguro, me juego la cabeza.
1: Sí.
0: Che, un vi querido, bueno, mañana brindamos.
1: ¿Qué bueno, tenés que hacer? No con café, ciertamente.
0: Sí, yo tomo café, ahora estoy de hecho estoy tomando café. Bueno, pero recién, para las 5:30 que me acuesto más o menos, estoy bien. Me quedo, ¿sabes cómo quedo? Quedo todo, knockout. ¿Qué elabore? Hoy es jueves, hoy tenés misa. En la iglesia
1: hoy
0: la
1: tengo misa.
0: ¿Al mediodía?
1: Tengo misa. Y voy a tener doble misa, por la mañana y por la noche voy a ir a otra.
0: ¿Qué tenés que cubrir gente?
1: No, a la noche me voy a una joda, porque es Santa Teresa y me invitaron las monjas.
0: Bueno,
1: estamos. Tenés misa y después vamos a tener ahí una fiestita.
0: Bueno, perfecto. O sea, si que no, cuando,
1: tengo,
0: vos dijiste, vos dijiste con tal cosa y fiestita, y ya están varios hijos de puta que están escuchando,
1: sí, bueno,
0: ya pensaron cualquier cosa, ya, porque son todos, ya los, ya, o no, te imaginaste cuando le dijiste.
1: Le estoy tirando el señuelo para que muerda.
0: Yo me imaginé.
1: Sí, pues, son tres. La solemnidad de Santa Teresa,
0: dije. No, pero
1: fiestita, ya me. Fiestita, sí.
0: Sí, pero ya imaginaron todo, cualquier cosa.
1: Y sí, bueno. Que se activen ahí.
0: Ay, decía un amigo.
1: Está bueno.
0: Bueno, querido, misa y después alguna otra cuestión. No, ¿cuándo te vas de vuelta a dar vuelta?
1: Me voy el fin de semana, me voy a Chañar.
0: ¿Otra vez? ¿Y cuándo volvés?
1: No, vengo el domingo a la noche.
0: Ah, bueno, mejor.
1: No, estoy para vos. Voy a estar.
0: Mejor porque ya. No, pará un poquito. Paremos un poco.
1: Estoy buscando algún energético para que me ayude.
0: Sí, por favor, te lo pido.
1: Sí, ahí estamos, vamos a ver qué sale.
0: Listo. Che, estoy buscando un tema para cerrar acá la charla.
1: Pero me estás queriendo cerrar.
0: Sí, ya está, ya fuiste.
1: Otra vez. Menos el orto me cerraste.
0: No, para un poquito. ¿Por qué? Ahora. Ah, vamos a cerrar con un lindo tema. Rico Kasek con Emotion in Motion. Amiguito, lo siguen al cura ahí, si le colaboren con el amigo, escríbanle @ciberfogón.
1: Agradezco a los que han colaborado en este último tiempo.
0: Vamos, por favor, vamos con Rico Kasek. Nos vemos, amigo, mañana, dale.
1: Abrazo grande, Cali.
0: Esto se la largue. Un poquito de musiquita linda, ¿no? Buena para esta noche. 15 de octubre, se va el año, compren sidra, turrón, garrapiñada. Pan dulce, vamos. Arriba los corazones. 11-23-24-22-22, Cali punto final con Instagram, la larga en Facebook, @ciberfogón. Esto se la larga y no se detiene.

Investigué bien cómo se pronuncia, nunca le encontramos la vuelta. Algunos dicen Rico Kasek. Bueno, por ahí es. Emotion in Motion, este muchacho cantaba en The Cars. Y este es un exitazo de los 80. Emotion in Motion.

0: efemérides deportivas. 15 de octubre. Un día como hoy de 1910 se fundaba el Club Olimpo de Bahía Blanca. También un día como hoy, pero de 1926, se fundaba el Club Chipoletti de Río Negro. El 15 de octubre de 1939, Chacarita Junior goleó a Argentino de Quilmes 5-1 como visitante y todos los goles del Funebrero fueron hechos de cabeza, cuatro de ellos a través de Fabio Casán. El 15 de octubre de 1955 nacía el exjugador José Antonio Pepe Castro, quien actuó en Argentino Juniors, Vélez y la selección argentina. También el 15 de octubre pero de 1959 fallecía el exjugador Arturo Forrester, una gloria de Belgrano Athletic Club e integrante de la selección nacional en los primeros años del siglo XX. Un día como hoy de 1967, Central Córdoba de Santiago del Estero, con goles de Aranda y Rojas, le ganaba Boca 2-1 a la Bombonera en el primer triunfo oficial de un club del interior del país en Buenos Aires. El gol Genei se fue convertido por Antonio Ubaldo Ratín. Un día como hoy del año 1971, Boca goleaba 7-1 a Colón de Santa Fe por el Campeonato Nacional en la máxima goleada del Geneise sobre el Sabalero. Los tantos fueron convertidos por Osvaldo Potente, Oscar Pianetti, Rubén Peraca, dos de Ignacio Peña y dos de Raúl Savoy. El técnico de Boca era el chileno Fernando Riera. Un día como hoy de 1972, River le ganaba a Boca 5-4 en el estadio José Amalfitani por el torneo nacional. Empezaba ganando River 2-0 con goles de Ernesto Mastrangelo y Oscar Mas. Boca igualó y luego pasó al frente con tantos de Hugo Curioni, Ramón Ponce y Osvaldo Potente. Al inicio de la segunda etapa, Potente anotaba el 4-2. River descontaba a través de Mas, igualando después por intermedio de Morete, y sobre la hora el mismo Puma Morete señalaba el tanto de la victoria para los millonarios en un clásico memorable. Un día como hoy de 1977 nacía el jugador franco-argentino David Sergio Trezeguet, quien jugó en Platense y con la selección de Francia jugó y ganó la Copa Mundial 1998 y la Eurocopa del 2000, anotando el gol definitorio de la final contra Italia. Brilló como goleador en la Juventus de Italia y volvió a la Argentina para jugar en River. También lo hizo en Newell's Old Boys de Rosario. Un día como hoy de 1995, el delantero de Vélez Sarsfield, Omar Andrés Assad, chocaba con el arquero de Ferro, el uruguayo Oscar Julio Ferro, y sufrió una seria lesión. Dos años más tarde, debió abandonar la práctica de fútbol. Y un día como hoy de 2006, Estudiantes de La Plata goleaba Gimnasia Esgrima La Plata 7-0 en el Estadio Ciudad de La Plata, en una jornada memorable para los pinchas. Tres goles de José Luis Calderón, dos de Mariano Pavone y dos de Diego Galván redondeaban esa histórica victoria albirroja.
1: Hola Cali, y no sé quién te acompaña hoy. Bueno, escucha, mirá. El mejor ruido de esta hora.
2: Cuando te hace muchacho con el hielo, con el whiskycito. Cambiamos la música hoy porque. Lo tenemos a JB Etiqueta Negra, que es el hombre que más sabe de. Y un montón de cosas. Pero de cine, cine, serie, esas cosas, sabe. No podemos decir de todas las cosas de las que sabe.
3: No, ¿eh? No podemos.
2: La última,
3: estamos impedidos.
2: La última vez lo vieron en Warnes.
3: Bueno.
2: JB.
3: No me des Chávez.
2: JB, perdón.
3: Con un solo sueldo se puede vivir, loco.
2: No me hablé. ¿Qué? Mi voz interior dice.
3: Uy, nos rompieron.
2: Ahí está, bueno.
3: Por suerte cobramos en dólares.
2: Eso, viste, toma. Bueno, escúchame.
3: $2, pero bueno.
2: Bueno, escúchame una cosa.
3: Salida ahí, escucho. Alto y claro.
2: JB Etiqueta Negra es el tipo que más sabe de cine, serie, la vida, Living la Vida Loca, hombre de la producción de la televisión, de la radio.
3: La vida y el canto.
2: La vida y los cantos, porque laburó en un cabaret. Bueno,
3: también. Hacemos de todo.
2: Es lo que se puede. Bueno. Quiero especiales, loco. Quiero especiales. Basta de ay no, que vi. Dame especiales. Si no,
3: ¿por qué vamos a hacer un especial?
2: ¿Por qué?
3: Porque lo que se estrena es una verga en general. Este.
2: Che, ¿qué te dijo? ¿Qué te dijo el especialista de cine? Que es una verga todo lo que se estrena.
3: No, y también las series, y también.
2: Todo, es, está difícil, ¿eh? Yo,
3: está complicado.
2: Está complicado, no, no.
3: Y además hay un hype que uno no se puede meter en contra del hype que hay. Y hay cosas que vos decís, che, ¿en serio les gusta tanto esto? Bueno, qué sé yo.
2: Estamos grandes.
3: Uno tampoco quiere ganarse enemigos.
2: No, así, para mí que yo creo que estamos grandes, Jorge. Somos dos.
3: Es posible.
2: Y estamos muy renegados, entonces nada nos gusta, nada nos viene bien. Y bueno, somos los dos viejitos de los Muppets en este momento y vamos a ir a nuestro ámbito. Bueno, dame especiales, dale.
3: Había un presentador de... que estuvo un tiempo en la noticia rebelde, Fernando Salas.
2: Sí, claro, me acuerdo.
3: Que en una de sus presentaciones dijo, Humberto Eco divide al público en apocalíptico e integrado.
2: Integrados, claro.
3: Claro, y nosotros necesitamos que ustedes sean integrados.
2: Es decir, lo trató de pelotudo lo que lo estaban mirando.
3: Exactamente. Bueno, esas cosas ya no se hacen en la televisión. Hay tantas cosas que ya no se hacen.
2: Pero en radio sí.
3: En radio podemos. En radio es el último reducto
2: de
3: la libertad.
2: La resistencia, y como digo yo, todos los días lo digo, el día que huele toda la mierda. Que aprieten,
3: la radio va a estar
2: que aprieten
3: ahí.
2: Tres botones y que vos veas la escena apocalíptica, hablando de apocalíptico, que se vienen tres misiles de esos que te dejan seco. Che, alguien, no sé si Cali Fidalgo, alguno de la radio, alguno va a decir, señoras, señores, esto ha sido todo, muchas gracias. ¿Dónde? En la radio.
3: La radio. Yo creía que el último reducto de la resistencia eran las planchas, pero no.
2: Che, boludo, ¿por qué no te vas? Podés salir a hacer stand-up, Escúchame.
3: Yo tengo el smoking rojo.
2: Escúchame, hace 4 minutos que te estoy diciendo, te estoy pidiendo, por favor, un especial. Y salir con la resistencia, con la apocalíptica entera. ¿Vos te dejás de joder un poquito?
3: Bueno, resulta que se estrenó.
2: Sí.
3: La Guerra de los Últimos.
2: La Guerra de los Últimos. Ok.
3: Bueno. Dirige.
2: ¿Por qué decís guay? No me da mucha esperanza cuando decís guay.
3: Dirige Ridley Scott.
2: Ridley,
3: una leyenda de Hollywood.
2: ¿Cómo que no?
3: Actúa Jacob Elordi, que está en todos lados últimamente.
2: Pueden
3: abrir la ladera y está Jacob Elordi.
2: Sí, viene la foto de Yogur.
3: Sí. Bueno, y Josh Brolin, el ex Thanos de Los Vengadores.
2: Sí, señor, un tipo que me cae muy simpático.
3: Acá no hace de Thanos.
2: No.
3: No. Está Margaret Qualley.
2: Ok.
3: Está linda la chica, bonita.
2: Bueno, pero no sé qué tiene que ver.
3: Y está Guy Pearce, que hace el padre de Margaret Qualley.
2: Guy Pearce, un...
3: Bueno, todos están en piloto automático. Desde Ridley Scott para abajo, todos están haciendo algo. Bueno,
2: sí. Sí, tenemos que parar. Así no se nos cae la cuenta del banco, más o menos.
3: Hay que pagar el alquiler y qué sé yo.
2: Y si hagámoslos de una vez.
3: Una película apocalíptica. O sea, el mundo se acabó de nuevo. Otra vez.
2: Y ahí viene la radio y dice, muchacho, y ahí está.
3: Acá estamos. Sí, de hecho, la radio es protagonista.
2: Viste, mira, sin saberlo. Sin saberlo, como que te
3: lee. El protagonista sale a buscar una transmisión de radio que hay en otro rincón de América. Viste que todo pasa en Estados Unidos.
2: Sí, ¿no? Yo te iba a decir, es raro. ¿Viste?
3: Pasan todas, tienen Jetta, boludo.
2: Son mufa. Claro, no es que son los que mandan el mundo, sino que son Jetta. No,
3: me destruyen la Casa Blanca, me destruyen.
2: ¿Cuántas veces la rompieron?
3: Yo, va. Bueno, la película es medio de montón.
2: Es del montón, a ver, sí, 6.5 le está dando IMD. Pero se puede ver aunque sea, o vos porque sos exquisito.
3: Esperen a que llegue a la plataforma. Dentro de 3 meses está en la plataforma.
2: ¿Cuánto salen a entrar al cine?
3: Y sale como 20 lucas, 15 lucas. No puedo decirle a la gente que vaya
2: a ver esto.
3: A ver eso, por ese precio. No pagan ni el aire acondicionado que te ponen. Bueno, pero.
4: Éramos pero Ridley Scott.
3: Sí, sí. Pero Ridley Scott estará dirigiendo, Ridley Scott estará dirigiendo con pocas ganas. Tiene 80 y pico de años.
2: Pero pará, Ridley Scott con pocas ganas y 80 y pico de años, igual algo te hace.
3: Sí, alguna cosa.
2: El bochín te lo arrima.
3: Sí, estás seguro. Un poquito de emoción, hay algo de emoción. Falta sexo, no hay piel, no funciona la pareja de Jacob Elordi y Quill.
2: No pasa nada.
3: No tracciona.
2: Ok.
3: Pero hay un perrito.
2: ¿Qué?
3: Justin.
2: Ok.
3: Se lo cepillan a los dientes.
2: No, bueno, tranquilo.
3: Una pena, era lo mejor de la película hasta ese momento.
2: Ah, mira, se llama The Dog Stars, la película.
3: The Dog Stars, sin nada que ver con el título que
2: y acá le The Dog Stars, la estrella, los perros de estrella, no iba a funcionar.
3: No se entiende nada, dijeron. Porque tiene que ver con las constelaciones de las estrellas. Vale, un dislaje. ¿Qué pasó?
2: ¡Fuera! ¡Ay, la concha de la lora! Ese, loco. Se mordió la hija. ¿Qué?
3: Se me pone nervioso el gato que tengo acá.
2: Ah, tenés gato, toma.
3: Cuente, tranqui. Sí. Sí. Bueno, pero dijimos, che, recomendemos cosas de Ridley Scott de cuando.
2: Cuando dirigía en serio.
3: Cuando no estaba tan cansada de hacer las cosas. Hay mucha mala gente que dice que se murió el Scott equivocado.
2: Claro, que porque, sí el hermano, Tony. Tony.
3: Sí, Tony se estrelló.
2: Sí, sí.
3: Estaba enferma.
2: Sí,
3: no,
2: sí, nada, decidió, tomó una decisión.
3: Decidió salir del grupo.
2: Tomó una decisión,
3: Bueno, entonces dije, vamos a ver qué hizo... que podamos recomendar. Esto se encuentra por todos lados. Todo esto que vamos a contar ahora se encuentra por todos lados, incluso en más de una plataforma al mismo tiempo.
2: Es más, hay una copia.

0: Es una película extraordinariamente fotografiada, es una hermosura, es muy fina, está basada levemente en un cuento de Joseph Conrad. Viste que
1: El
0: a Conrad
1: tipo
0: la
1: que
0: agarraron
1: después puso tele.
0: después de Conrad supuestamente salió también Apocalipsis Now.
1: Ah, okay.
0: Bueno, pero no tiene nada que ver con Los Duelistas es una película que trabaja Kit Carradine, el hermano del
1: De
0: malogrado
1: Kung Fu,
0: David.
1: de Kung Fu.
0: Sí.
1: ¿Cuál?
0: Y Harvey Keitel.
1: Oh, de pie, señores.
0: No, dos actorazos, de película es extraordinaria. Y tiene que ver con
1: Si está Harvey Keitel, yo me pongo de pie. Así nomás.
0: con la obsesión. Mirá qué petizo.
1: ¿Qué me importa? Pongo de pie igual. Ahora yo le digo, ¿qué
0: La
1: hace, Harvey?
0: obsesión por el duelo de estos dos soldados que se va pasando, van pasando los años y se siguen batiendo a duelo.
1: Un poco de.
0: Parece así, así parece una pavada, les juro que es buenísimo.
1: Okay.
0: Bueno, pongamos que esto es un top 5, ninguna es mejor que otra,
1: Es un
0: me
1: top 5
0: parece a mí.
1: tuyo, se te
0: Sí,
1: cae. Ay,
0: por
1: no,
0: eso.
1: no, no, no. Bueno, los
0: Bueno,
1: duelistas, del año 77.
0: Los Duelistas del año
1: ¿Esto está en
0: 77.
1: todos lados? ¿Me decís?
0: Este es un poco más difícil, ¿eh? Pero búsquenla en los lugares
1: No la
0: ilegales.
1: veo, sí.
0: Bien.
1: Vos sabías
0: Bueno.
1: que. Vos sabés que hay un truco para ver en IMDb las películas, ¿no?
0: Sí, por
1: Ah,
0: supuesto.
1: ok.
0: Pero no,
1: Me avisan y
0: no vamos a andar.
1: me avisan y. No, no,
0: Claro,
1: no, no vamos
0: por
1: a.
0: línea
1: No
0: privada.
1: vamos a decir que si agarras la misma URL de la película, le borrás, pones play IMDb todo junto, punto, y lo dejes.
0: Y lo
1: Se
0: ves.
1: ve. No, no lo vamos a decir.
0: No vamos a decir
1: No,
0: porque
1: porque
0: no
1: está
0: queremos que
1: mal,
0: llueva
1: no está mal,
0: plata.
1: está mal. Van a ir, van a tener. No van a ir al cielo.
0: Van a ir en bandada a apretar el play ahí y sacar toda la
1: No,
0: película de
1: déjense
0: la
1: hinchar las
0: ronda.
1: pelotas, ¿eh? No hagan
0: Nah,
1: eso. No sean boludos.
0: así se muere la industria, señor. Bueno,
1: Y unos rusos atrás de
0: año
1: eso.
0: 2007.
1: Ah, bueno, ya te fuiste.
0: El año 2007, el amigo Ridley Scott juntó en una misma pantalla a Russell Crowe y a Denzel
1: Y
0: Washington.
1: van a andar bien y todo.
0: Entonces puede funcionar. Y a Josh Rowling, que a vos que te gusta.
1: Bien. Me gusta como actor, no como tipo. Todavía no cambié de.
0: No sé, no, nosotros no
1: No
0: juzgamos.
1: jugar. No, no, pero te digo, todavía me cae bien, pero todavía
0: Y
1: no,
0: si te
1: no.
0: cayera bien de otra manera, no estaría mal.
1: No, no, pero aclaro, no, no por nada, sino porque.
0: Aclaro todo,
1: Ojo,
0: porque
1: que.
0: acá
1: Sí,
0: todos
1: mirá,
0: son un
1: no, no,
0: poquito.
1: no fue hombre, Ojo.
0: ¿Querés contarnos algo?
1: No, no.
0: Es el momento.
1: Esperá, vieja. Bueno, sigamos.
0: Bueno, American Gangster.
1: Me gusta.
0: Gangster americano.
1: 8 puntos en IMDb. Ocho.
0: Sí, bueno. El asunto es así. Denzel Washington, que
1: Sí.
0: como todo el mundo sabe, es negro. Para nosotros es negro, no es un ojo.
1: Nada, es negro, sí, es negro.
0: Por eso es negro.
1: Está Laura Carla Gugino, cómo me gusta. Estoy enamorado.
0: Sí. Es un negro de baja estofa de barrio de Harvard. Pero es el segundo de un capo de los sindicatos y qué sé yo,
1: Está en el tongo.
0: organizaciones. Está en el tondo. Y el pibe lo ve, ojo, es capo de sindicato, pero además trafica falopa, está en todas el tipo.
1: Sí, está en la mala, está.
0: No vamos a dar nombres.
1: Claro,
0: Bueno.
1: delito que hay, delito que aparece el
0: Delito que hay que se puede, el tipo
1: claro,
0: se
1: dice, ¿qué
0: prende.
1: te quedó libre hoy? Y aparece el personaje de Denzel Washington.
0: Y Denzel, no, Denzel está detrás del mafioso,
1: Ah, no, entonces
0: mirando
1: ¿para
0: todo
1: quién
0: cuando
1: es?
0: arranca la película.
1: ¿Pero
0: Cuando
1: para
0: arranca la
1: qué?
0: película.
1: ¿Quién es el malo? ¿Russell Crowe? Entonces.
0: No, no, acá viene el tema.
1: Ah.
0: A medida que avanza la película, Denzel va aprendiendo.
1: Ah, ya sé cuál es la película.
0: Y en un momento dado se lo limpian al jefe. Y Denzel dice: esta es la mía, digo. Para algo estuve tantos años
1: Atrás de todo esto.
0: atrás de todo esto. Y
1: ¿Qué
0: empieza a
1: pasó?
0: manejar él. Entonces, empieza a manejar toda la camerusa de él por las calles. Del otro lado está Russell Crowe, que
1: Claro.
0: es un policía.

0: honesto.
1: De esos que no hay ya.
0: Sí, se ve que en esa época había alguno todavía. Ojo, no lo digo figuradamente, porque en la película él se enfrenta a todos sus compañeros de la cana, porque es un caso ya visto. Entonces todo lo, aparece también un poco en Contacto en Francia, aparece
1: sí, en todo
0: lo que se llama el Rey de Manhattan. Hubo un grupo específico de policías de Nueva York que se habían entongado con todas las matufias que había y hacían trabajo por su cuenta. Russell Crowe es el bueno acá de la nada, además estudia derecho, qué sé yo, y Denzel Washington va creciendo en su actividad delictiva hasta el punto que empieza a traficar falopa desde Vietnam a...
1: Ahí está, se armó un boliche.
0: Se armó un boliche espectacular. Es una historia real, además.
1: Ok.
0: Porque mandaban la mercancía en los ataúdes de los soldados que volvían muertos.
1: Cuando hablas así, mandaron la mercancía. Parece una película doblada esto. Sí, ¿cuándo traes? ¿Cuándo traes la mercancía, Johnny?
0: Falopa.
1: Richie, ¿cuándo traes la mercancía, maldito?
0: Mercancía. ¿Eh? Bueno, apasionante, mucho crimen, mucha falopa, muchos...
1: Lo que tiene que tener una película de ese tipo.
0: Lo que tiene que tener una película que se llama Gangster Americano.
1: Claro, exacto. Ya, si el título, no defrauda. Está en Prime, está.
0: Está en Prime, ¿viste? Bueno.
1: La voy a ver. Sí, ya sé cuál es porque la hemos visto ahí.
0: Es muy buena.
1: La hemos visto con el Chiqui Heredia en algunas noches o con Fer Gonza. Cuando yo estaba en la radio, la pasaban cada vez, siempre la agarraba la misma escena. Son esas películas que la agarra siempre la misma escena.
0: Sí, que las agarras en el mismo lugar.
1: Dice, la puta madre, porque no la puedo enganchar antes, no. La engancho.
0: Y además te quedás a verla. Porque cuando
1: claro, ves, pero te falta la primera parte, no sé, así que la voy a ver. Ahora la voy a ver.
0: No te la pierdas. Bueno.
1: Listo. Los duristas gasten americano, ¿qué más?
0: Vamos a un hito.
1: Sí.
0: A un hito, no un mito.
1: No, un hito.
0: ¿Entiendes? Bueno. Alien, el octavo pasajero.
1: La original.
0: La original.
1: La que le sale el pibe adentro de la panza, acoso.
0: Le sale el pibe adentro de la panza. Ya hablamos de Alien acá. Contamos que.
1: A John Hart le sale el bicho de adentro.
0: John Hart le sale el bicho de adentro.
1: Año 79.
0: No. Año 79, ¿no? Y además
1: es impresionante. Y te cagas.
0: Hoy todavía funciona.
1: Sí, hay momentos de la película que te cagás de verdad.
0: Sí. Las persecuciones dentro de la nave.
1: Bueno, en su momento, en su prime, diría.
0: Sí. Y toda la implicancia que tiene, eso que sean camioneros del espacio, porque después vino toda la sucesión de la saga.
1: Sí, ya después.
0: Hicieron cualquier cosa.
1: Se fue degenerando.
0: Esta era una de camioneros del espacio.
1: Claro.
0: Que eran atacados por un monstruo.
1: Era un BJ McKay,
0: atrapado en una chatarra
1: espacial. Bien.
0: Extraordinaria película. Jaffet Cotto, además, uno de los villanos de James Bond.
1: Sí.
0: Bueno. Extraordinaria.
1: Todo. Bueno,
0: marcó
1: una época.
0: Marcó una época total.
1: No, y de hecho me parece que todavía cierto tipo de películas de ese
0: totalmente.
1: La estética sigue ahí. Estamos la de 2001, toda esa de mi amigo Stanley Kubrick y después este muchacho. Bien.
0: Bueno, vamos a 1989.
1: ¿Y ahí qué pasa, hermano?
0: En 1989, Ridley Scott junta a Michael Douglas con Andy García.
1: Sí.
0: Y Craig Capshaw. ¿Y qué hace? Hace una película que se llama Lluvia Negra.
1: ¡Qué película en la reputa madre!
0: Una película increíble. Con dos policías norteamericanos.
1: No me acordaba que era de Ridley Scott, mirá lo que te digo. Año 1989.
0: 89.
1: Sí, me voy a quedar, ya las anoto y el fin de semana parece que voy
0: vas
1: por
0: a, eso. Vas a
1: sí, a ver, voy a ver
0: continuado
1: Gangster Americano la vi por la mitad, Los Duelistas no la vi, Alien por supuesto la vi. Y Lluvia Negra la voy a ver de vuelta. ¿Cuánto dura Lluvia
0: Negra? Lluvia Negra, es un peliculón. Sí, está muy perdida esa película.
1: ¿Viste cómo era?
0: Estado, dije, che, pero esta que era buena, buena, pocos se acuerdan. Lo de Andy García y Michael Douglas en esta película. Sí,
1: está en, no, Michael Douglas, no está en ningún lado, che.
0: No está en ningún lado, va a tener que buscarla.
1: Hay que, no, te la
0: alquilan.
1: Te las alquilan.
0: Sí, bueno. Capaz que hay YouTube, ¿no? Como para alquilar.
1: Está en Apple TV a 4 mangos.
0: Mira, bueno, está bien.
1: Ah, que si nada,
0: entonces, véanla, se la metan, véanla, que está buena. Es que mucho se la más metan la,
1: sí. Vienen los... Voy a pagar por la película, está loco.
0: Michael Douglas en el 89 estaba también en su prime.
1: Claro. Y era la época que estaba descontrolado, lo tenían que internar porque estaba...
0: Ahora saca un libro de memorias,
1: ¿no? Uf.
0: Queremos leerlo, ¿no?
1: va a contar lo que sí, lo tuvieron que internar, no lo podían parar.
0: Un cáncer de garganta por
1: sí.
0: Sí. Bueno,
1: precisamente por su adicción.
0: Por meter la lengua donde...
1: Sí, claro. Hacía así. Hacía... Sí.
0: No juzgamos a nadie.
1: No, no.
0: Hagan lo que quieran, pero... No,
1: cuídense.
0: Mantengan cierta profilaxis.
1: Claro. Estamos en el borde, estamos en la banquina.
0: Estamos siempre mordiendo.
1: No, ya que ya doblaba el hueco. Estamos en el cuarto vuelco ya.
0: Bueno,
1: nos salvó el
0: herba.
1: Sí.
0: Vamos a cerrar este momentito con Ridley Scott.
1: Sí, y sí, ya sé.
0: Con la película que cuando se estrenó.
1: Espera, pero un poquito. ¿No me habrás hecho buscar la música al pedo y que no sea esta?
0: No. Ah. Blade Runner. Blade Runner,
1: sí.
0: Cuando se estrenó,
1: no pasó nada, ¿no?
0: Fue medio un fracaso. No tuvo el público que esperaban.
1: Y otra también que estaba adelantada a la época, loco.
0: Varias cosas. Relato de Philip K. Dick. Ni siquiera Harrison Ford entendía lo que estaban filmando.
1: Bueno, ya sí.
0: ¿Yo soy un replicante o no?
1: Claro. Bueno, ahí está un tipo que después se hace mega famoso, el hombre de División Miami, Edward James Olmos.
0: Dulcer Howard.
1: Daryl Hannah, que hablando Daniel de Prime.
0: Y está Sun Yang.
1: Sí, también.
0: No, ojo con Sun Yang. ¿Sabés la historia de Sun Yang, no?
1: No, otro día me la contás porque no, ya demasiado.
0: Otro día, la próxima vez vamos a contar la historia de Sun Yang con James Woods.
1: Sí.
0: Blade Runner, una película policial en el futuro que después esta pasó inadvertida en su momento, digo, no tuvo mucho éxito, pero estéticamente marcó toda la década del 80.
1: Sí.
0: Esta fue impresionante y por esta película lo llaman a Ridley Scott después para filmar uno de los comerciales de Apple, de Steve Jobs. Una de las presentaciones de Steve Jobs, que hacía esas presentaciones que hacía él, donde decía cualquier cosa a la gente, ya vamos a hacer tal cosa.
1: Claro, le metíamos.
0: Después los aparatos no funcionaban, pero...
1: Y sí, el éxito era la estética, fue la estética.
0: El éxito era la estética y las ideas de bueno, eso. Blade Runner, Russell Howard, maravilloso, las lágrimas en la lluvia.
1: Sí.
0: Y todas esas cosas.
1: Está más o menos como ahora, llueve todos los días ahí.
0: Y lagrimeamos todos los días.
1: No, pero digo, llueve todos los días y faltan los carteles en japonés. Nada más.
0: Casi. Pero estamos
1: cerquita, estamos
0: cerca.
1: Bien.
0: Bueno, ¿qué más querés?
1: No, me parece que está muy bien. Los Duelistas, Gánster Americano. O sea, Los Duelistas 77, Gánster Americano 2007, Alien 1979, Lluvia Negra 89 y Blade Runner 1982. La última que la dejaste afuera, ¿cómo se llama? ¿La guerra cómo es? ¿Dog Stars?
0: La guerra de los últimos.
1: La guerra de los últimos. Hablando de últimos.
0: Sí.
1: La música de Blade Runner la hizo Vangelis.
0: Sí.
1: Mucha gente debe pensar que hay un tema musical
0: hecho especialmente
1: para un programa deportivo.
0: Claro.
1: Ícono. O sea, obviamente, sí. Vangelis debe haber cobrado una idea de.
0: Claro.
1: Pero los títulos finales de Blade Runner, así se llama el tema. Títulos finales de Blade Runner por el griego. Vangelis Papanasio fue
0: nos
1: después.
0: Nos hacían vivir la noche de los domingos.
1: Nos hacían vivir, o sea, estaba en otro contexto, fue la cortina de Fútbol de Primera. Y con esto nos vamos a ir musicalmente hablando, pero cuando lo escuchen, acuérdense que el tema no viene de Macaya y Araujo, viene de Blade Runner. ¿Eh? Nos vamos con un temazo, ¿eh? Nos vamos.
0: Excelente.
1: JB Etiqueta Negra, lo siguen en las redes. Y si lo ven en la calle, huyan. Chau.
0: Chao.
1: Escuchá, mirá cómo arranca esto. Es una cosa de loco, querido. Mirá. Ahí va. Las Crazy Blade Runner. Las Crazy Harrison.

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Muy bien, señoras y señores. Muy buenas tardes, buenas noches, buenos días. Les pueden pasar los que han llegado tarde a la grabación, muchas gracias. Lo que pasa es que es un día lluvioso, muchas gracias por venir esta tarde acá al Estudio Pira. Adelante, muchachos, disculpen por empezar en horario. Adelante. Bueno, estamos grabando el 11º disco, disco número 11, fuerte el aplauso. Me faltan 78 para llegar a la mona, pero en algún momento vamos a llegar. Bueno, señores, vamos. Yo quiero que usen la imaginación. Vamos a ir a la época romana, porque yo siempre he hablado con mis amigos y en esas reuniones, principalmente con hombres, he preguntado, che, ¿en qué época te hubiera gustado vivir, aparte de la que estás viviendo? Y todo el mundo, todos los hombres dicen en Roma, ¿viste? Porque todo el mundo se imagina, ¿viste? Esos palacios de los romanos, las almohadas ahí tiradas, todo, y Calígula, y vamos a echar los huevos, qué sé yo. Entonces uno quiere vivir la época romana. Bueno, y el Imperio Romano no tiene muchas diferencias con la Argentina. ¿Ustedes se acuerdan que los romanos lo tenían a Calígula, ese que nombré recién, que era un emperador que le gustaba la joda, la fiesta, se gastaba la plata del imperio inescrupulosamente, organizaba la famosa orgía? Nosotros acá en Argentina lo tuvimos a Menem, que es más o menos lo mismo, ¿viste? Ellos, por ejemplo, tuvieron a Nerón, que era considerado un tipo tarado, idiota, imbécil, incendió Roma. Acá en la Argentina lo tuvimos de la Rúa, que es más o menos lo mismo. Y vieron que los romanos creían en muchos dioses y en muchas diosas, eran politeístas. Acá en la Argentina las diosas siempre se las llevan los politas, ¿viste? Una cosa. Y bueno, y esto que yo le quiero contar de Roma es la historia de Esparflaco, que era un gladiador, un desastre. Hay uno que se está riendo mucho acá. No sé si es por los pantalones que trajo o porque le gustan los chistes, pero bueno. Bueno, quería contarle de la historia de Esparflaco, que era un gladiador medio trucho, y siempre cuando terminaba la lucha, Esparflaco, que en realidad no luchaba nunca, se iba a un bar que había ahí en Roma, que se llamaba la Toga Loca, que quedaba ahí en pasaje Julio César 45, entre Marco Aurelio y Juan B. Justo, ¿viste? Ahí quedaba la Toga Loca, y llegó ese día Esparflaco embolado porque lo habían dejado los gladiadores amigos, y ese día había de menú costillar a la Nerón, ¿viste? O sea, a la llama. Ya estaban dos de los amigos de él, dos gladiadores amigos de él, uno medio raro, Trollus, que estaba tomando ahí, estaba tomando un Aquarius de citrus, porque es muy fino él, sí. Y encima venía con la historia que le gustaban las chicas, y claro, porque las grandes le dejaban doliendo mucho, pero bueno. Trollus no se tragaba la bala, el cargador entero, ¿viste? Y estaba Cornelius, el otro que estaba tomando un fernet porque lo había llevado la mujer. Sí. Claro, y llegó Esparflaco ahí a la Toga Loca y le dice Trollus, Esparflaco, dice Esparflaco, el bostero, le dice, ¿qué hacen acá? Me dejaron solo ahí en el Coliseo, solo me dejaron. Escúchame, yo estaba ahí, se venían cuatro gladiadores inmensos, decía Esparflaco, uno era tan alto que no tomaba café con leche, sino café con Dios, decía el... Y yo pensaba que iban a estar al lado mío mis gladiadores amigos, Cornelius, Trollus. Pero no, me dejaron solo. Me dejaron más solo que Mick Jagger en un baile de Damián Córdoba. Abandonado como el espejo de Andrea Bocelli. Y se venían los gladiadores encima y dice Trollus, ¿y cómo hiciste para zafar? Y dice, no, cuando venían los gladiadores justo encima mío, el árbitro suspendió la lucha. Dice, ¿por qué? Se armó quilombo en las tribunas. Justo entró el emperador y los plebeyos empezaron a cantar todo con la espalda a la pared. Llegó el César. A ver, todo, vamos. Un, dos, tres, cuatro. Todo con la espalda en la pared. Llegó el César. Claro, el César tenía fama, ¿viste? Y se calentaron los soldados, agarraron y se armó un quilombo barro. Y ahí aproveché, dice Esparflaco, y salí para un costado, pero me equivoqué. Dice, Trollus, ¿te equivocaste? Sí, cualquiera se equivoca, dijo un porco espín y se bajó de un cepillo. Dice Esparflaco,
Dice, venía el me equivoqué porque venía un carruaje inmenso. Un carruaje inmenso conducido por un arquero, arquero con línea de cuatro, un enganche, doble cinco. El puntero derecho que iba, el carruaje inmenso conducido por un arquero con cuchillas que salían de la rueda, púas que salían de los caballos como un porco espín. ¿Saben cómo hacen el amor los porco espines? Con mucho cuidado. Y se copó y Pafloc, y también tenía dos ametralladoras de 20 milímetros cada una, dos cañones de 50, para un poco, bueno, dice, y claro, ya cuando el carruaje estaba ya encima mío, dice Esparflaco, encomendé mi alma a Hortus. Dice, ¿no? ¿Quién es Hortus? El dios de la suerte. Y me la dio. Dice, porque el carruaje volcó y ahí salí para un costado, pero me encontré con las fieras. Dice Trollo, ¿las fieras? ¿Leones, tigres, osos? No, no, la suegra y la cuñada del emperador. No sabe qué cosa fiera la vieja esa, no sabrá, será de fiera la vieja, que le hacían el enema por la boca, imagínate. ¿Cómo será de fea la cuñada que llegó virgen al matrimonio, no sabe? No pudo tener hijo, tenía sobrino, nada más. No, no, no. Claro, una vez entró Drácula, la pieza estaban durmiendo las dos, cuando las vio Drácula, chupó la almohada. Una vez la agarraron los caníbales. Cuando la vieron, se morfaron la ropa, nada más. Dice, y ahí seguí huyendo para otro costado así, pero ahí sí me encontré con un león, dice Esparflaco. Inmenso el león. Ahí nomás, dice Esparflaco, decidí enfrentar. Lo voy a enfrentar, dice. Saqué mi espada, lo miré fijo y le dije al león, león, eres una muralla. El león se acomodó la melena y dice, muralla no, mire ya. Bueno, siguiendo con el tema de los romanos, ustedes vieron que los romanos eran muy libres para el sexo. Eran muy libres para el sexo, como ese romano que era tan pobre que iba a las orgías a comer uva, nada más. Sí, viste, había un chino que decía, en Loma todo de general, hombre con hombre, mujer con mujer, y cómo duele, decía el chino. ¿Sabés qué? Claro, son los famosos creadores de las orgías, ¿viste? Está bueno, famoso chiste, se lo organicemos o no, pero bueno, no importa, no lo voy a contar. Y claro, tampoco hay mucha diferencia con la Argentina, ¿viste? Porque ahora está todo medio desatada la gente acá a nivel sexual, y vieron que la gente, hay famosos que se filman, ¿viste? Hay muchos que se han filmado, como la Florencia Peña, la sueca, esa de Tinelli, hay varios que se han filmado. Yo me filmé con mi mujer, pero lo vimos después, parecía una lucha sumo, digo, no, no. La verdad que imagínate si yo me hubiera filmado, hubieran puesto lo más gracioso que hizo Pailo este año, ¿viste? Aparte, yo pienso que filmarse haciendo el amor con la mujer debe ser un lío bárbaro, ¿viste? Porque si gordo nos filmemos, dale, pongamos el celular, pon el celular en la cómoda, mete y ponga, después vamos a ver cómo salió el techo. No, ¿vale? Se cayó el celular, trae la filmadora, se pone el vago, no, mira, muy peludo el culo mío, no. Date vuelta vos. ¿Y eso que es un sillón? No, mi culo, dice, me da. Se pudre todo. No, y estos romanos son los creadores de la orgía. Y esto me hace acordar que se encuentra un amigo con otro y le dice, che, ¿querés venir a una orgía esta noche? Dale, ¿cuánto vamos a hacer? Si venís con tu señora, tres. Dice, otro llegaba tarde a la casa y le dice el amigo, che, ¿a vos te gusta hacer el sexo entre tres? Sí. Bueno, apúrate porque tu casa ya empezaron, ¿eh? Claro, y existe el intercambio de parejas. Ahora, viste que se ha puesto de moda el intercambio de parejas. Hay unos tipos que estaban en un camping, con dos parejas, ¿no? En un camping. Le dice un tipo al otro, che, ¿qué te parece si hacemos intercambio de parejas esta noche? Dale. Al otro día se despertaron, le dice uno al otro, vamos a ver cómo le fue a la chica. Igual. Se confundieron, ¿no?
Ahí le decía un tipo al otro, che, ¿vos te bañas después de hacer el amor? Sí, por supuesto. Bueno, garcha un poco más. Ahí le decía un tipo al otro, che, ¿qué pensa de la posición serbio-bosnia? A mí me gusta que me la chope, madre. ¿Qué querés que te... ¿Usted sabe, la diferencia entre una esposa y un amante? 30 kilos. Y entre un esposo y un amante, 30 minutos más o menos. ¿Viste? Cuando hacen el amor, la novia dice, ¡ay, qué dulce! La amante dice, ¡ay, qué placer! La esposa dice, hay que pintar el techo, hay que sacar la basura, hay que llevar a los chicos a la escuela. Ahí llegó ese tipo que le ha ido para la mierda. Llegó chupado a la casa, le ha ido para la mierda con todas las mujeres y cayó a la calle y dice, mi amor, hagamos el amor. Y dice, me duele la cabeza. ¿Qué le pasa hoy a todas? Ahí se encontraron dos amigos, uno de los tipos estaba todo arañado así. Dice el amigo, ¿qué te pasó? No, y te salí al jardín a regar y me tropecé y caí ahí con una... donde hay espina. Sí, vos no tenés jardín, dice el tipo. Bueno, me caí en la moto. Sí, le vendiste el año pasado la moto. Bueno, mi señora me lo recogió. Sí, vos te divorciaste el año pasado. Bueno, yo tengo gato, el gato es mío y me lo cojo cuando yo quiera. Ahí hablando de esto, hablaban las enfermeras, viste que por ahí a la noche en los hospitales pasan cosas que nosotros no nos enteramos y hay fiestas, viste, y hablaban las enfermeras, entonces se juntaron en el bar y dice, ¿cómo te fue anoche? Y dice, ay, anoche, ay, dice, a mí me debe haber tocado con el director del hospital. ¿Por qué? Porque tuve que hacer todo yo y me daba orden encima. Dice otra, a mí me tocó con el anestesista, no sentí nada. A mí, dice el otro, con el médico residente. Me preguntaba, ¿está bien ahí? ¿Está bien? ¿Estoy haciendo bien? Y una que estaba choche, dice, ¿a vos? Yo con el radiólogo. Kiki, buenísimo. Lo hice la parte anterior, posterior, arriba, abajo. Y encima me dice, ¿te moviste? Hay que hacerlo todo de nuevo.

0: Muchas gracias, muchas gracias. Bueno, hay gente casada acá, ¿no? Hay gente casada en pareja. ¿Hay mucha gente casada en pareja? No hagan señas, digan yo. Hay gente casada. Muy bien, yo. No, bueno, viste que vos por ahí en algún momento, y también la mujer, porque se ha igualado la cosa, pues le voy a invitar a mi señora a un restaurante lindo, ¿viste? Porque por ahí uno cae en unos bodegones, te atienden para la mierda. Voy a llevar un restaurante lindo, y los restaurantes lindos, de primera calidad, salen un poquito más de plata, ¿viste? Hay que pagar un poquito más de plata, pero vos pagás un poco más de plata y te atienden bien, bueno, qué sé yo, el baño está limpio. Pero generalmente, y hay un pianista, ¿viste? Unos músicos ahí que tocan. Hay un vago que, por ejemplo, el restaurante en Córdoba, it was, hello, thank you for coming tonight. Al pedo, ¿viste? Hablan en inglés, son todos de acá de Córdoba, ¿viste? Gracias por venir esta noche, mi nombre es Jorge González y voy a hacer un tema de Francina. Vamos, muchachos. Ahí arranca la banda, en cuarteto. A mi manera. Claro, ¿viste? Y generalmente, bueno, van parejas solas. Generalmente van parejas solas, pero por ahí hay parejas que van con los chicos, ¿viste? Y los chicos empiezan el flow, weón, terminan de comer y empiezan a andar por los pasillos, por un lado, van, vuelven y los mozos amagando, ¿viste? Van, shum, shum. Parecen Messi los mozos, ¿viste? Shum, shum, hacen finta, por ahí se embola uno, ¡push! Le pega el pendejo y el pendejo. Y el mozo se hace el boludo y dice, ¿qué le pasó al bebé? ¿Viste? Ahí andaba Marquito, ¿viste? Andaba Marquito hinchando la bola, 5 años Marquito, y la madre lo llamó, se dio cuenta, vení Marquito, vení para acá, sentate acá, deja hinchar la bola, dejate, sentate acá. Y viste, siempre tenés que llevar un juguete a los chicos, ¿viste? Y el Transformer. Si car es auto y men es hombre, Carmen, ¿es un Transformer? Claro, y joden los chicos ahí. Yo esto me hace acordar que iba el otro día con el más chico mío ahí por. Pasé por una plaza, había un travesti ahí. Me dice, papá, ¿qué es eso? Digo, un Transformer, como lo que tenés vos. Dice el bolo. Y siempre está el mozo buena onda, en todos lados, está el mozo buena onda y el mala onda, ¿viste? El buena onda, vos le decís, mozo, mire, yo pedí una gaseosa light, este es común, no importa, maestro, se la cambiamos y el tipo se la cambia. El mala onda, mozo, yo pedí una bebida light, esta está abierta, yo quiero una común. Bueno, engordan, era un chalabal. Sacan cagando. Claro, ¿viste? Son tremendos. Claro, el tipo en el restaurante dice, mozo, me he quedado con hambre, ¿qué puedo pedir? Dice el mozo, pedí la cuenta, se te va a ir enseguida el hambre. Hay cada tipo también. El otro día un tipo ahí en el restaurante dice, mozo, tráigame la carne bien cruda. ¿Qué tanto cruda? Que la pinche y le duele. Dice el mozo, hay una mosca en mi sopa. Uy, menos mal que me dice, no se la cobre. Dice, mozo, ¿qué significa esta mosca en mi sopa? Soy mozo, no para psicólogo, maestro. Sí, cae el mozo y le dice, señor, ¿va a comer algo? ¿Cuáles son las opciones? ¿Sí o no? Mozo, hay una mosca verde en mi sopa. Disculpe, no teníamos madura. ¿Qué va? Mozo, ¿el pescado viene solo? No, lo traigo yo, ¿vale? Mozo, tráigame un flan solo. Dice el mozo, por supuesto, que voy a pedir ayuda para traerte un flan. Estaba comiendo tipo una langosta. Dice, mozo, esta langosta le falta una pinza. Y bueno, la perdió en una pelea. Bueno, tráeme la que gana. Dice, mozo, ¿esto es chivito o pollo? ¿Que no lo reconoce por el sabor? No. ¿Y para qué te quejas entonces? Dice, mozo, ¿me trae un bife con 2 huevos? Y dice, mozo, se lo voy a traer con las manos porque con los huevos soy bastante inútil. Dice, mozo, ¿traigo una tira de asado al cabrón? Dice el mozo, ¿será el carbón? No, para el cabrón de mi esposo que está llegando recién allá. Mozo, este bife tiene muchos nervios. Y bueno, ¿qué querés? ¿La primera vez que se lo van a comer? Ahí estaba el tipo en un restaurante, ¿viste? Y lo veía mal el tipo y dice, a este, dice el mozo, le voy a ofrecer un pollo al horno para deprimir. Dice, maestro, ¿quiere un pollo al horno para deprimido? Tanta cara tengo, sí, maestro. ¿Cómo es el pollo al horno? Es muy fácil hacerlo, dice. Agarra un pollo de 3 kilos más o menos. Sí. Lo deshuesa y le pone un poquito de zanahoria, ajo, perejil, lo sazona un poco, lo mete al horno, le hace un precalentamiento a 350 grados más o menos, 15, 20 minutos, lo saca, lo pone ahí, bueno, ahí en el donde está puesto el pollo, lo saca así y le empieza a poner, le pone vino blanco, vino tinto, fernet, vodka, gin, cerveza negra, cerveza rubia, coñac. Y lo envuelve en esos papel de aluminio y lo mete al horno 20 minutos más, lo saca el pollo, lo deja enfriar 5 o 10 minutos, lo tira a la mierda el pollo y se come el caldo.
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2: Con los perritos gallos te decimos arriba que jueves. Vamos. Arriba los corazones, vamos, vamos, ya jueves, jueves 15 de octubre, se va el año, compren sidra, turrón, garrapiñada. Tramo final de este alargue, vayan dejando los brindis que ya están disponibles en nuestro Facebook, 11-23-24-22-22, cali.fidalgo en Instagram, el alargue en Facebook.

13 la mínima, 18 la máxima para este jueves, chaparrones. Para el viernes también, pronosticado, lluvia, 12 y 18 las extremas. Sábado, mayormente nublado, 10 grados la mínima, 17 la máxima.

0: ¿Cómo era el tópico? ¿Qué cosas haces sí o sí aunque estés fundido? Dice ir al trono de la igualdad, dice Carlos de Villa Crespo. Bueno.
1: Es buena esa, ¿eh?
0: Está bien, no tienes manera ahí. ¿Te ha pasado que te tenés que ir, estás medio dormido y hasta en condiciones deplorables de algún alcohol de más y estar ahí bamboleándote, tratando de hacer equilibrio en el trono? ¿A quién no le pasó?
1: ¿A quién no?
0: ¿A quién no?
1: Y terminaste en un bidet.
0: Cali, mirar y regar los bonsai. Mirá, Carlos de Sancle se dedica a los bonsai. Gracias a todos por los mensajes en el 11-23-24-22-22, cali.fidalgo en Instagram, me la largo en Facebook, @ Quique Pellenberg. Un poquito de Depeche Mode, Enjoy the Silence. Enjoy the Silence. Sentalo bien, pedazo de boludo. Bien. Sí o sí miro el pronóstico para los próximos 7 días. No pego una, pero lo miro igual, agrega Walter de Comodoro Rivadavia. Por eso es un pronóstico. Por eso es un pronóstico. Y cada vez con todos estos fenómenos es más difícil de acercarse al pronóstico, ¿eh? Aunque no de más, me siento 5 minutos en el balcón. Es el único momento del día que es completamente mío, agrega Norma de Boedo. Antes de dormir reviso que la puerta esté cerrada. 1 vez, 2 veces, 3 veces. Todos se ríen de mí, dice Osvaldo de Villa María. Sí, es un TOC eso. Eso ya es un problemita, amigo. Está con problemita. Está con problemita. Bueno, vamos a lo nuestro.
2: Buenas noches, este es un mensaje para el alargue. ¿Hasta cuándo? River, Boca, River, Boca, River, Boca. Basta de River y Boca, me tienen recontra repodrido. Los demás equipos también existen, no pasan, no son el ombligo del mundo River y Boca. Harto me tienen.
0: Difícil momento de River, ¿no? Bueno, hace rato, pero ahora con este partido...
1: Sí, complicado momento porque River no brilló, vuelve a dejar un sinsabor el equipo de Leo Poncio, que no pasó de la igualdad. Repartieron puntos en Junín, Sarmiento lo ganaba con gol del chico Julián Contreras en la primera etapa. A ver, Sarmiento fue más en el primer tiempo y mereció irse con la ventaja. En el segundo tiempo, la inclusión de Pereira, River le dio desequilibrio individual, logró el empate con Montiel, fue anulado ese empate con una situación muy discutida por Zunino y José Carreras en el VAR, por una mano previa de Fausto Vera, y después el propio Montiel, que fue una de las grandes figuras de la cancha, a ver, grandes figuras con 6 puntos, fue un partido que no tuvo grandes luces, terminó igualando la historia. River empujó, pero no pudo quedarse con los 3 puntos, y esto lo condena al equipo de Poncio, porque quedó a 6 de Independiente Rivadavia en la tabla general, con tan solo 12 en juego, pero tiene 5 equipos arriba. Vélez, Argentinos, Boca, Independiente, Rivadavia y Central están por encima en esa tabla general, y parece prácticamente una utopía que River pueda ser campeón de liga. Ahora, quedó a 1 Independiente Rivadavia en la zona B, cuando quedan 12 en juego. Lo más factible y a lo que tiene que apuntar River es a meterse entre los 8 y a ganar el campeonato para jugar la Copa Libertadores del próximo año, porque si no, le va a quedar un equipo largo, un plantel muy caro para jugar pocos torneos con poco ingreso económico. Vos imaginate lo que deben estar pensando los dirigentes hoy de River, ¿no? Que invirtieron tanto. El propio Stefano Di Carlo dijo, realizamos 3 mercados en 1. Bueno, pensando y soñando que River se iba a acostumbrar a jugar la Copa Libertadores de América. Si hoy la temporada finalizase, River no jugaría Copa Libertadores, y créeme que económicamente sería un golpazo. Fue 1-1 en Junín. River no pasó de la igualdad y futbolísticamente el equipo sigue dejando muchas dudas y quedando en deuda.

0: 11-23-24-22-22, Cali.Fidalgo en Instagram, el alargo en Facebook, arroba Quique Pellenberg. Vayan dejando los brindis para mañana, para...
1: Buen día, amigo.
0: El mejor día de la semana. Mientras tanto, cuesta, ¿no? Estamos todos medio así. Escuchémoslo al doctor y campeón.
2: Porque a veces me siento mal. Ayer yo creí que me vinieron todas contra. La tarde fue una tarde de contra. De las 2 de la tarde a 8 de la noche era contra, contra, contra. No, una a favor no vino. Y bueno, y yo digo, ¿qué hago? ¿Qué hago? Y cuando estoy, que digo, no, esto viene, pero que venía tan mal, digo, no. Y yo saco lo que hago, a veces que la gente le gusta lo... Y por lo hago. Yo digo, voy a la Chacarita, camino, y cuando salgo digo, no, tengo que ser un león, viejo. Esta gente tuvo la fatalidad de fallecer, están aquí, y yo tengo vida, camino, camino. Estoy sano y voy a estar mal, no. Me los tengo que comer crudo a todos.
0: 11-23-24-22-22, Cali.Fidalgo en Instagram, me la largo en Facebook, arroba. A veces arroba también. Quique Pellenberg, te escucho, querido.
3: Bueno, Calito, a ver, yo sé que ha caído mal la derrota de Boca ante Vasco por la ida de la Sudamericana, que la ausencia de Paredes claramente al funcionamiento del equipo lo ha condicionado.
0: Sí, pese a que el Vasco un poco, no sé si minimizarlo, pero dijo que no era por eso, que jugaron mal directamente.
3: No, a ver...
0: Todos sabemos que sí, todos sabemos que sí.
3: En todo equipo la ausencia de grandes figuras condiciona el rendimiento, es una realidad.
0: ¿Sabés a qué me hace acordar?
3: ¿A qué?
0: A otro 5, cuando jugaba Gago en Boca, ¿te acordás?
3: Sí, yo creo que no jugaba, sido más decisivo que aquel Gago, ¿eh?
0: Bueno, pero... sí, por supuesto, pero me acuerdo patente que ese Boca, cada vez que no jugaba Gago, chau.
3: ¿Y qué número?
0: 5, el mismo.
3: No, patente, ¿qué número?
0: No entiendo el chiste.
3: Le dijiste, me acuerdo patente. ¿Y qué número patente?
0: A 41.
3: No, estás en la boluda de querer informar.
0: Y no.
3: Cuando lo que nos caracteriza es... estás en la boludez.
4: ¿Eh? ¿Sabes qué?
0: Listo, dale.
3: Cuando a vos lo que te caracteriza es
0: bueno,
3: esto.
0: Bueno,
3: hiciste una carrera esto. Bueno, te decía.
1: Buenas
3: noches. Sí. Déjalo correr.
0: No, déjalo, porque está atrás.
3: Bueno, mañana es viernes.
0: Mañana es viernes, después viene sábado, domingo y así.
3: ¿Me estás jodiendo?
0: Posta.
3: Bueno, mañana va a estar jugando Boca ante Talleres en la Bombonera y yo no creo que apueste a un equipo alternativo. Me parece que son momentos de definiciones donde el Vasco va a tener que poner a los que mejor estén. Boca sabe que una victoria lo va a dejar en lo alto de la tabla general, que después va a depender de lo que haga Independiente Rivadavia con Tigre esta jornada, pero no hay nada mejor para Boca que viajar a Río de Janeiro para jugar la revancha del próximo martes, sabiendo que está en lo alto de la tabla general cuando van a quedar 9 puntos en juego. ¿Va a ser brava la misión? Sí, claro, va a ser complicado porque Boca está obligado a ganar de mínima por un gol para forzar la definición por penales y soñar con meterse en la gran final de la Copa Sudamericana. Ayer algunos colegas hablaban de algo que puede llegar a ser, insisto, novedoso y atípico, que Paredes esté presente. Realmente no la veo. Arriesgar un jugador con 13 días desde que se confirmó el desgarro, demasiado osado, me parece. Boca tendrá que sacar
0: adelantar regresos de lesiones, generalmente termina peor todo.
3: Siempre. Pero después lo vas a perder para el clásico, para la recta final del campeonato y para las semifinales de la Copa Argentina. Va a ser una pena, más allá de que Boca sabe que necesita Paredes. El tema es que lo necesita bien, no en una gamba. Otros te dirán, che, mirá que Paredes en una pierna más que el resto. Bueno, me parece que tienen que jugar los que mejor estén, física y anímicamente, para dar vuelta a la historia. Pero primero lo primero, mañana Boca recibe a Talleres, seguramente con mayoría de titulares y con, te diría, la vuelta de Merentiel al 11 para tratar de ganarle al equipo de Omar de Felipe, que viene en el sótano del campeonato y que también necesita una victoria. Pero... sabemos que el Xeneize, si gana, empezará a mirar el campeonato con otros ojos de cara al futuro.

Bueno, le mando un abrazo a Sergio de Varela. Va en combi a Zárate llevando gente al laburo. Así que si nos está escuchando, le mandamos un abrazo muy, pero muy grande a él y a todos los laburantes del volante. ¿Sí? 11-23-24-22-22. Cali.Fidalgo en Instagram, el alargue en Facebook. Estos son los Camouflage, que muchos lo confundían con Depeche. Y no, son alemanes y nada que ver. Bueno, tengo mensajes. Aunque esté fundido, antes de acostarme tengo que mirar si mis hijos llegaron. Ya son grandes, pero hasta que no escucho la llave no descanso. Dice Ricardo de Banfield. Hugo de San Nicolás, sí o sí le doy un beso a la foto de mi vieja antes de dormir. Hace años que no está, pero sigo con la costumbre. Elsa de Caballito dice que aunque esté agotada, mira las plantas del balcón, una vez se le secó una y todavía se siente culpable. Aunque esté reventado, busco una excusa para jugar, aunque sea dos minutos con mi nieto. Después duermo mejor, agrega Roberto de Mercedes. Nora de Flores, todos los días escucho una canción de Serrat. Hay letras que ya me sé de memoria, pero igual vuelvo. Raúl de Villa Domínico, sí o sí le doy de comer a los perros callejeros de la cuadra. 11-23-24-22-22, Cali.Fidalgo en Instagram. Ah, Blue Monday, vamos, está bien. Aunque esté molido, limpio los botines. Después juego horrible igual, pero limpio están. Agrega Javier de Aedo. Aunque me falle la energía para todo lo demás, nunca dejo de poner la pava y sentarme 10 minutos con mi señora. Agrega Carlos de San Vicente. ¿Qué hacen? Sí o sí todos los días, aunque estén fundidos, no den más. Vamos. 11-23-24-22-22, Cali.Fidalgo en Instagram, el alargue en Facebook, arroba Quique Pellenberg. -13 grados la mínima, 18 la máxima, chaparrones en este jueves. Mañana también chaparrones, las temperaturas prácticamente la mínima y la máxima iguales. 12 la mínima, 18 la máxima. El sábado mayormente nublado, 10 y 17.

0: no sabe nada.
1: Habla de fútbol, Quique, dale.
2: Bueno, Calito, estamos ya en la previa de lo que va a ser uno de los lindos clásicos, lindos derbis que nos regala el fútbol argentino. El domingo es el Día de la Madre y 14:45 van a jugar en el...
1: Y para uno de esos dos va a ser el Día del Padre.
3: Estuve muy bien.
2: No está mal.
3: Estuve muy bien.
2: Cuando tiras esas cosas,
3: estuve muy bien. Anótenlo.
2: No está bueno que lo digas vos, lo iba a decir yo.
3: Ya está. Hay otro Cali. Se terminó el Cali de bajo perfil. Viene el arrogante y el autobombo.
2: Hace 6 años lo estaba esperando, ¿verdad?
3: Sí, ya está.
2: Una cosa de loco.
3: Ya está.
2: Bueno, te decía, 14:45 el domingo, el Día de la Madre, van a jugar en el cilindro. Racing Independiente, claramente los dos necesitados. Racing para maquillar una campaña que hoy te diría es casi imposible que pueda soñar con torneos internacionales de cara al 2025.
3: Perdóname, Racing Independiente, bueno, sí, no, está bien. Racing ganó algunos campeonatos. Pero yo tengo la sensación de que cada vez que se habla de Racing e Independiente, no lo digo por vos, sino que se repite de necesitado, un clásico necesitado siempre.
2: En el último tiempo sí. Más allá de que Racing ahora empezó a no acodearse con River y con Boca, porque Racing venía peleando todo, pero desde la salida de Costa Racing no dio ese salto de calidad, te diría, desde lo que fue la asunción de Milito, que prometió dar un salto de calidad. Bueno, a las pruebas me remito, el plantel es más flaco con relación a lo que tenía Costas y ya no pelea. De hecho, arranqué diciendo de que es casi una utopía pensar en un Racing en una competencia internacional el próximo año. Quedó eliminado de la Copa Argentina, no va a jugar la Libertadores, en la tabla general está fuera de todo y está lejos en fase de clasificación. Tampoco a esta hora te diría que puede ilusionarse con pelear el campeonato. La derrota con Belgrano creo que lo condenó, pero bueno, los clásicos son clásicos, la historia debe respetarse. El que está, pero a ver, tampoco para tirar manteca al techo, un poquitito mejor es Independiente, porque está clasificándose a los octavos y hoy finalizase el campeonato. Y después vos sabés que en este campeonato raro, loco, el octavo le gana al primero y te deja fuera y arranca otro torneo. Es una realidad. Por eso soy de los que piensa que no siempre el campeón es el mejor, sobre todo en esta clase de formato de campeonato. Va a dirigir Facundo Tello, Carmán Delfino en el VAR, el domingo 14:45 en el cilindro de Avellaneda, en el Juan Domingo Perón. Van a jugar en el Presidente Perón, van a jugar Racing e Independiente, una edición más del Derby de Avellaneda.

0: noticia de muerte es inesperada, porque uno puede decir, tiene inesperada noticia, sí, sobre todo es inesperada cuando se habla de gente joven. Hoy una persona de 59 años es joven, estamos hablando obviamente de la noticia del día, que tiene que ver con el fallecimiento, la muerte de Jorge Locomotora Castro, el Roña Castro, uno de los grandes campeones del boxeo que tuvo la República Argentina, Kikito.
1: Sí, una verdadera pena. Hablabas de lo joven, bueno, tan solo 59 años. Nos deja el recuerdo de aquella pelea en Monterrey, México, del 10 de diciembre del 94 ante John David Jackson, cuando él estaba prácticamente agarrado a las cuerdas en la lona y saca esa manito
0: de
1: acero. Y bueno, fue apodado el Rocky argentino por algunos. 144 combates, ganó 130, 90 por nocaut. Una locura.
0: Sí, impresionante.
1: De un tipo que excedió el deporte y el boxeo. Él tenía comedores que ayudaba a chicos que la pasaban mal y pasaban hambre. Y tenía 9 merenderos. Esto también hay que marcarlo, porque en épocas donde hay muchos que la pasan mal, el Ronia siempre pensó en el que menos tenía. Por eso algunos lo apodaban el boxeador del pueblo, el boxeador de los pobres. Falleció de una muerte natural, sufrió un infarto, estaba en un bingo. Y mirá lo que son las vueltas de la vida. Habló en las últimas horas su actual pareja. El fin de semana se iban a la costa y el día de la madre se iban a comprometer. Es lo que son las vueltas de la vida. 59 años para Jorge Locomotora Castro, campeón del mundo, allá por el 10 de diciembre del 94. Sin lugar a dudas, uno de los boxeadores más importantes que ha dado.

efemérides deportivas. 15 de octubre. Un día como hoy de 1910 se fundaba el Club Olimpo de Bahía Blanca. También un día como hoy, pero de 1926, se fundaba el Club Chipoletti de Río Negro. El 15 de octubre de 1939, Chacarita Junior goleó a Argentino de Quilmes 5-1 como visitante y todos los goles del Funebrero fueron hechos de cabeza, cuatro de ellos a través de Fabio Casán. El 15 de octubre de 1955 nacía el exjugador José Antonio Pepe Castro, quien actuó en Argentino Juniors, Vélez y la selección argentina. También el 15 de octubre pero de 1959 fallecía el exjugador Arturo Forrester, una gloria de Belgrano Athletic Club e integrante de la selección nacional en los primeros años del siglo XX. Un día como hoy de 1967, Central Córdoba de Santiago del Estero, con goles de Aranda y Rojas, le ganaba Boca 2-1 a La Bombonera en el primer triunfo oficial de un club del interior del país en Buenos Aires. El gol Genei se fue convertido por Antonio Ubaldo Ratín. Un día como hoy del año 1971, Boca goleaba 7-1 a Colón de Santa Fe por el Campeonato Nacional en la máxima goleada del Geneise sobre el Sabalero. Los tantos fueron convertidos por Osvaldo Potente, Oscar Pianetti, Rubén Peraca, dos de Ignacio Peña y dos de Raúl Savoy. El técnico de Boca era el chileno Fernando Riera. Un día como hoy de 1972, River le ganaba a Boca 5-4 en el estadio José Amalfitani por el torneo nacional. Empezaba ganando River 2-0 con goles de Ernesto Mastrangelo y Oscar Mas. Boca igualó y luego pasó al frente con tantos de Hugo Curioni, Ramón Ponce y Osvaldo Potente. Al inicio de la segunda etapa, Potente anotaba el 4-2. River descontaba a través de Mas, igualando después por intermedio de Morete, y sobre la hora el mismo Puma Morete señalaba el tanto de la victoria para los millonarios en un clásico memorable. Un día como hoy de 1977 nacía el jugador franco-argentino David Sergio Trezeguet, quien jugó en Platense y con la selección de Francia jugó y ganó la Copa Mundial 1998 y la Eurocopa del 2000, anotando el gol definitorio de la final contra Italia. Brilló como goleador en la Juventus de Italia y volvió a la Argentina para jugar en River. También lo hizo en Newell's Old Boys de Rosario. Un día como hoy de 1995, el delantero de Vélez Sarsfield, Omar Andrés Assad, chocaba con el arquero de Ferro, el uruguayo Oscar Julio Ferro, y sufrió una seria lesión. Dos años más tarde, debió abandonar la práctica de fútbol. Y un día como hoy de 2006, Estudiantes de La Plata goleaba Gimnasia Esgrima La Plata 7-0 en el Estadio Ciudad de La Plata, en una jornada memorable para los pinchas. Tres goles de José Luis Calderón, dos de Mariano Pavone y dos de Diego Galván redondeaban esa histórica victoria albirroja.

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0: Vamos, amigos, arriba, vamos, vamos. Ya es jueves de los perritos gallos. Arriba, tramo final. Arriba, vamos, vamos, vamos, vamos, vamos, vamos.
1: Buen día, amigo.
0: Buen día, amigo. 11-23-24-22-22. Cali.fidalgo en Instagram. La larga en Facebook. Esto es el Deadline in Seats con Lucky You. Tramo final.

0: Esto es finales de los 80, ¿no? Ya arrancada, es una intersección ahí entre los 80 y los 90. Lucky You, The Lightning Seeds. Arriba, vamos.
1: Buen día, amigo.
0: Ya tenemos la semana medio adentro, ¿no? Ya está. Ahí, le falta un toquecito, un remo más. Y ya estamos. 5 de la mañana, ni bien termina esto, ni bien suena el top. Ya tienen para dejar los brindis en nuestra página de Facebook. O si no, me escriben a mí a cali.fidalgo en Instagram. 11-23-24-22-22, cali.fidalgo en Instagram, el alargue en Facebook.

0: día, amigo.
1: Buen día, amigo, y para que arranques bien el día, si te estás levantando, para cerrarlo, si te vas a ir a dormir, un poquito de alegría y entusiasmo, los 101 dálmatas contados por el querido Chirola.
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3: Bueno, Chirola.
4: Bueno, señoras y señores, desde 1968... año del estreno de la película, como habíamos dicho, habíamos anunciado, anticipado, 101 dálmatas, se conoció aquí en la calle Los Ángeles como La Noche de las Narices Frías. A modo de introducción yo dije que era la más hollywoodense de las producciones de Disney. Muerto este, la producción de Disney hizo esta historia.
3: Un verdadero pecho frío, como decíamos, ¿no?
4: Exactamente. Pero había que dar la historia, pecho frío, digamos, que no se movió para hacer esta película, sino que su producción a posterior esbozó, dibujó y materializó en sí esta producción. Y digo que con características hollywoodenses porque más allá de los personajes, que son bien humanos en algunos casos, comparten tiempos contemporáneos con personas físicas que son animales, pero uno los tiene ahí presente como si fueran reacciones humanas de solidaridad.
3: Bien.
4: Mire usted.
3: Se va entendiendo, se va entendiendo.
4: Y más allá de las caracterizaciones burdas, un poco invitan a ver los exacerbados defectos o virtudes de cada personaje. Y esto no había computadora. Se hacía mano, cuadro por cuadro.
3: 24 dibujos para hacer un segundo periodo.
4: Exactamente. El libro de Dodie Smith, personaje desconocido para nosotros, y tres directores que aunaron esfuerzos para hacer esta producción. La situación se desarrolla en Londres, en el año 1968, porque indica la película cuando empieza que dice, en la época actual. Indica ya una valorización del tiempo contemporáneo realmente hecho en la película en ese tiempo. Bueno, muy bien. Estábamos diciendo que estaba en Londres. Un piso soltero. La cámara se acerca. Visito soltero, voz en off. ¿Y quién habla?
3: ¿Quién habla?
4: El Rope empieza a hablar. El Rope empieza a hablar describiendo ese piso de soltero en Riddle Park. Una situación por demás aburrida. En donde el perro, queriéndole conseguir una mina de amo, se pone a mirar por la ventana. Primavera. Los personajes que en ese momento se ven es a un tipo sucio, desvencijado, ahí arrumbado, llamado Roger Radcliffe. Y mientras el perro comentaba, este mi amo, mira la cara boludo que tiene, qué sé yo, que de acá y de allá.
3: Yo digo, todo esto denota que estás tipo fumado.
4: Vamos avanzando, usted no se anticipe a los hinchas. Porque resulta ser que este tipo, Roger Radcliffe, tenía algún antepasado, algún antecedente laboral con la parte telar. Por así decirlo. Se podría haber dicho que en algún momento era socio arnequiano. Claro, porque en su fase textil, el tipo le habían quedado recuerdos.
3: Perdón, ¿de quién me dijo?
4: En su fase textil, en su fase laboral textil le habían quedado recuerdos. Sobre todo de cómo enmarcaba las telas. De ahí el nombre del perro, que le quedó. Porque el nombre del perro en la película acaba de saber cómo se llama. Pongo, viejo. Claro, no le iba a poner escupo al perro, le iba a tener Pongo, el perro.
3: Qué bien.
4: No, en serio, la película se llama Pongo. Mi nombre es Pongo, dice el tipo.
3: Sí, ahora lo van a haber cambiado porque si
4: entonces,
3: la Pongo... Que
4: y esto no es la historia no autorizada, esto es la vida real. Lo cual ya empieza a decir que esta película es una joda de entrada.
3: ¿Qué más detalles tiene?
4: Empieza a describir Pongo lo desordenado y sucio de su amo. Claro, el tipo se había dedicado a la música, estaba ahí tocando el piano y hacía canciones para Montaneros y Tapabón. El tipo aquí iba para mierda. Claro, el Rope quería engancharlo con una mina porque ya lo veía sucio, desvencijado, estropeado, ahí arrumbado.
3: Olor a bola.
4: Claro, bueno, fumaba en pipa, el tipo ahí nunca se bañaba, estaba ahí arrumbado, no.
3: Le decía el matambre al tipo.
4: Claro.
3: Lo tenían que atar para meterlo al agua, ¿no?
4: Exactamente. Tenía el síndrome de Yaburó, como le decía mucho.
3: ¿Por qué?
4: Porque si mañana se moría el hijo de puta. Hasta que por la ventana vi una mina pasar. Una mina con una perra, por supuesto, porque el del perro andaba también medio asado. Claro, y hasta las 5 no lo sacaba. Entonces el perro, ¿qué hace? Adelanta el reloj y ahí es la primera cagada de este hijo de puta. ¿Cómo sabe la hora el perro este? Pues ya es inteligente de entrada. Pa. La licencia actual, argumenté. Y el perro pide salir. Claro, el otro estaba meta a fumar y a hacer canciones de Montana, dejarte romper las pelas, qué sé yo, y el perro, dale, guada, ladraba, va a salir.
3: Que en su idioma le estaba diciendo, dale, claro, boludo, metele, que viene
4: claro, a claro, porque te quería hacer seguir a la perra y engancharlo con la mina, que era linda. Salen, Finalmente se van al parque, claro, pasan por delante de la mía, no le dan pelota, que el perro se desesperaba diciendo, ¿qué miércoles le hago yo? En la película, claro, el tipo le saca el sombrero. Y lo entra a correr, se dame el sombrero de acá, claro. Pero en la vida real, en nuestra biografía no autorizada, no solamente el sombrero, sino se saca los pantalones. Y entonces,
0: ¡no! Claro,
4: con el perro corriéndolo por todo el parque, que imagínese la situación.
0: El tipo en bola.
4: Claro, el tipo iba en bola. Y parece que esto le enganchó a la mina, finalmente.
0: Porque después la
4: escena cambia de deriva, en menos de un segundo están en la iglesia casándose. Claro.
3: Que parece que...
4: El antepasado se estila ahí y flucha mucho.
3: Pero dicen que tenía una bobina de esa de grande. De...
4: Claro, envuelta en algodón.
3: Envuelta
4: en algodón. O sea, ostensible bulto en el chabón como para haberlo enganchado a la mina esta.
3: Claro.
4: La cuestión...
3: Entró como puñoca la mina, ¿no?
4: Claro, se casan y ¿dónde van a vivir? Un lugar chiquito.
3: Claro.
4: A otro lugar chiquito porque, claro, empezaron humildemente. Claro. Usted no puede pretender que la cosa vaya por otros carriles que no sean los normales.
3: Bueno, la felicidad de los primeros momentos.
4: Claro.
3: En cuatro paredes.
4: La mina se llama Anita. Hace su aparición, la mina. Y la perrita, Perdi. O sea, será Pongo y Perdi. ¿No? Anita y Roger.
3: Si la pongo en donde no debo, me tengo que poner Pervinox.
4: No se me había ocurrido. Muy bien. La verdad que sí. Y la verdad que con el transcurso de la película le va a hacer falta la perra. Claro. ¿Qué pasó? Se van a vivir a un lugar chico, demuestran cierta felicidad, pero ya hablan de que la perra estaba embarazada. Tiene una mucama, una gorda, que la hacen llamar Nani. Pero nada que ver con...
3: ¿Mariana?
4: Con Mariana, no, es de la gorda, petiza.
3: ¿Y el que jugaba en Vélez?
4: ¿Eh?
3: ¿En Vélez tampoco?
4: No, es el otro perro. Pero bueno. Pero tú te haces que el tipo seguía escribiendo hasta que aparece en escena, ¿quién puede aparecer? La famosa...
3: ¡Oh, la malvada! La chota, va.
4: Claro, enterada de que la perra está embarazada, viene a buscar a los cachorritos. Y ahí lo dice, para, no te ocurres. Todavía no nacieron. No, pero yo te lo pago. No, pará, quédate tranquila.
3: Sí, de Pedigree.
4: Claro, no, de Pedigree no aparecía porque era más sucia que Rose, esta hija de puta. Porque es terrible. Mitad el pelo negro, mitad el pelo blanco. Toda llena de quieles. Lo cual demostraba
3: era su, una versión
4: su apetencia por las quieles. La tipa
3: sí, pero era una versión femenina de Charlie García, digamos.
4: Peor porque esta la pileta no se tiraba ni en pedo. Bueno.
3: Ganó del quinto piso, no se tiraba de...
4: Siguiente escena y nuestro karma en todas las películas de Disney. Noche tormentosa. No, llueve, se larga la subida.
3: Rayos, se nunca una noche estrellada, nada, ¿no?
4: En donde justamente en una noche tormentosa de octubre nacen los cachorritos.
3: Mire usted.
4: 15. Los comentarios del barrio eran cuánto iban a nacer. Porque ya tenía cierta fama Perry de perra suelta, ¿no? ¿Y qué pasa? Esa misma noche, lloviendo y con un treno y con un cortazo por ese truela de él, ¿dónde están los cachorritos que nacieron? Claro, venía medio en pedo por eso entró ahí.
3: En medio así, digamos, del interior de la provincia de Buenos Aires, ¿dónde están los cachorritos?
4: Claro, ¿dónde están los cachorritos? Y lo que pasa es que había venido de un concurso de champions, ¿no? Entonces venía embalada la mía.
3: ¿Qué era, Guanguerés?
4: ¿Dónde están los cachorritos? Y le pide los cachorros.
3: ¡Hola!
4: Y dice, no, rajá de acá, no te lo damos. No, pero ustedes se están cagando, no es cuestión tuya, cagate risa, callarte. Andate. Y la mía se queda caliente. A esto lo voy a cagar. Le voy a afanar como sea a los cachorros.
3: Se quedó con la sangre en el ojo.
4: Claro. Cambia escena, como siempre, licencia argumental. ¡Pum! Los perritos van creciendo. Era miércoles. Y empiezan a ver televisión. Y ahí lo oscuro del caso. Perdón de miedo, hay un perro, usted viene a televisión. En ningún lado. Pero cuestión que esto deviene en lo que a posterior se va a hacer el desarrollo de la película. Resulta que están mirando televisión, se divierte, empiezan a tener sueño. Bueno, Perdi Pongo le dice, bueno, nene, a la cama. Y se van a la cama los perros. No es cierto, protesta, qué sé yo. Se quedan de sueño, pum, a la cama. Uno de los perritos, Loki, era el más travieso. Siempre se quedaban mirando televisión. Porque, ¿qué pasa? El tipo logró tener la suerte de que no sé por qué artimaña los codificados los seguía viendo. HBO y demás. Claro, el perrito se quedaba mirando televisión y aprovechaba de mirar todas las pornos y nunca se quería ir a dormir.
3: Ah, nunca un partido de fútbol con nada, ¿no?
4: No, claro, y este tenía más mancha que los demás.
3: Veía el canal de Turf y jugaba trifecta, cuatrifecta.
4: Sí, señor. Sí, por eso tenía más mancha que los demás, el perro.
3: Claro.
4: Bueno. Resulta ser que se van a dar una vuelta y cantando la canción de Calamaro, voy a jugar un porrito a la plaza, qué sé yo. Ahí hacen su aparición en el Horacio y Gaspar, que son los dos chorros de turno que andan ahí.
3: Ahora sí que le daba lindo al escabio.
4: Claro, porque ¿qué pasa? Contratado por esta guacha, que le quería ganar los perritos, ¿ah? Roger y Anita. Bueno, resulta ser que aprovechando la salida de estos que le fueron a una vuelta a Pongo y a Perdi, le chorrean los cachorros. ¿Cómo hacen? Van y le toca la puerta a Nani. En la película Nani sale y dice, usted no puede entrar, la mina no estaba.
3: Pero con Nani, sino, no, la tarjeta...
4: Claro, lo que pasa es que Nani no estaba, y sabe dónde estaba, se estaba enfiestando con el sereno de la fábrica al lado.
3: Ah, sí, la
4: sí, no. Con cuero y juguetes se estaba enfiestando al lado. Claro, como no estaba en la casa, chorean los perros. ¿Eh? Una fábrica de famoso de calentadores, gran metal. Era la fábrica esta y bueno... No está la gorda, está enfiestada, está de joda, pum, le chorrean los perros. Tristeza en la casa, los perros padres inician una búsqueda que se llama la cadena nocturna. Entran a ladrar a diestra y siniestra y a los cuatro vientos hasta que algún rope le contesta. Si arma un quilombo de rope en Londres, imagínate, no durmió nadie esa noche. Bueno, la llamada de auxilio llega a todos los perros y se arma quilombo en Londres hasta que llega a oídos de Tauser, quien retransmite el mensaje al coronel. Tauser era un gran danés, que cada vez que se abría la boca se comía a los chicos crudos. Era por eso que lo tenían siempre con bozal al guacho. Con bozal adelante y atrás, por la duda, porque te llegaba a agarrar ni rompero que respetaba al guacho. Hasta que llega oído de claro, cuando llega al coronel, que también a su vez retransmitido por un tal sargento Tibbs, todo tiene nombre de humano. Es por eso que yo le digo que la comprensión de esta película no se hace sino a través de ojos humanos, pensando que son humanos los que están actuando por medio de los rompes.
3: Sí, lo único que le pusieron fue vestimenta de bicho, pero...
4: Exactamente. Ahí, esta es la viveza de haber vendido. Miren que ustedes, que los tipos seguían conservando la viveza y la astucia del guacho Negredo Disney. La seguían conservando. Dicho sea de paso, metemos una línea seria dentro de esta joda. Resulta ser que por medio del sargento T decía que era un gato que pasa a ser el héroe de la película posterior, y le voy a decir por qué. Y por medio de otro capitán, que era un caballo, que era un yatasto disfrazado apestoso, un tipo medio ahí que lo encuentran en una especie de establo. En esta escena, me detengo en esta escena, porque están todos, está el toga, el coronel, que era un perro sucio y feo y viejo, y el caballo. Está en un establo. Pero lo curioso de esta escena, que los que hicieron Secreto en la Montaña se basaron en la escena de este establo para hacer a posteriori el guión de Secreto.
3: Eso se pone, entonces, no sé por
4: qué. Claro. Y de ahí sacaron el argumento.
3: Te sabía a cabo que...
4: Por eso yo le digo que era muy humano. Entonces, como no podían invitar animales y como no podían decir, bueno, vamos, secreto de zoofilia, secreto de la lotería, pusieron a los chabones que se empomaban entre sí. Resulta ser que estos tres tipos ubican a los cachorros robados. El caballo, el rope y el gato ubican en la cercanía de ese paraje alejado de Londres a los 15 cachorros robados mediante la cadena de auxilio que habían establecido los perros ladrándose uno a otro. Llega la respuesta al hombre y dice, sí, los ubicamos. Con lo cual, Perdi y Pongo se ponen en carrera de decir, ¿dónde están estos pendejos? Los van a buscar.
3: Una calentura que volaba, ¿no?
4: Tipo... Perdi, claro, ¿no? Pero sabían efectivamente que los había chabreado Cruella para hacer las famosas pieles. Y se me los van a cuelear a todos estos pibes. Bueno, los salen a correr. ¿Quién estaba en la casona? Horacio y Gaspar, que eran los dos chorros contratados por Cruella. Pero, ¿qué pasa? Ahí lo triste de la historia, que no cuenta la película. Es por eso que nosotros hacemos la biografía no autorizada
3: de Disney.
4: Muy bien. Resulta que cuando llegan, investigan, y el gato entra a contar 1, 2, 3, 4, 10, 15, 16, 17, y sigue contando 99.
3: Pelota. 99
4: cachorros atreados a falta de otra cosa para degollarlo y hacer las pieles. La cuestión de que Horacio y Gaspar estaban de fiesta con un par de trabas, y no por casualidad el gato le da la cana. Y ahí la suspicacia de la historia.
3: ¿Que el cara le gustaban los trabas?
4: No, estaban con unas trabas mientras... Dice, vamos a hacer tiempo, nos vamos a divertir un rato antes de degollarlo a los perros. Contrataban dos trabas y estaban de fiesta.
3: Eso es lo mismo de Ronaldo, ¿no?
4: ¿Cómo?
3: ¿Lo de Ronaldo?
4: Es muy posible. Porque...
3: Hablaban en portugués.
4: Claro, no, lo que pasa es que era una gordita y ya había dejado de jugar al fútbol.
3: Ahora me toca a mí.
4: Claro, exactamente.
3: Loco, como sé.
4: Bueno,
3: se quedó.
4: La cuestión de que Pongo y Perdi, que estaban mete y ponga, dejaron de mete y ponga y se deciden ir a rescatar a los cachorros. En eso, que están en la fiesta, Horacio y Gaspar, los visita Cruella, a los delincuentes en la casa y lo descubre infragante. Y se enoja por no haberlo sido invitada a la guardia. ¿Por qué no me... le reclama las pieles a los perros? Dale, apurate, sabiendo que la policía andaba cerca. La mía se va y cuando lo van a matar, descubren que se habían escapado todos los ropes. Merced a los buenos oficios del gato.
3: Entonces, viste que los gatos son buenos, final.
4: Cambia la escena y llegan ese Pongo y Perry, que saltan la ventana, se mierda una ventana, pum, y entran a ladrar a Gaspar, que estaba uno con los calzoncillos bajos, que por la duda se tapaba y dice, bueno, no, cosa que me muerda el pingo, en fin. Todas esas cosas, veo que se dan, que uno tiene miedo cuando ve unos perros que le muestran los colmillos y más si uno está en bola. Que tiene miedo todavía.
3: ¿Qué te parece? Pobrecito el amigo de uno, ¿no?
4: Los padres Perry y Pongo enfrentan a los chorros. Y miran, miran los tragos que también estaban arrinconados ahí, se asombran en la fiesta. Estos nos ganaron de mano y nos ganaron bien, dicen. Llevan a todos los perritos, cazan a todos los perritos, y allí se inicia una cruenta persecución por parte de Cruel Alevín y los chorros. Claro, le afanaba a los perritos que se habían choreado. Que en este caso no eran Robin Hood, que vendría posterior en otra película. Pongo se da cuenta que los perros suman 99 en un determinado momento. Y se comenta, dice, ¿cómo lo cuidé? ¿Qué pedo que tenía esa noche? Jefe, pero claro, dentro de tantas fiestas uno se entra a confundir. Si este tipo fue a rescatarlo, ¿en qué momento se puso en pedo como para comentar esto? Pero el es lo que comenta. De tanto metipón, se escampa por un río congelado para no dejar huella, denostando cierta inteligencia. Llega Cruella, enterada del quilombo, y se arma. Me cagaron los perros, voy a salir en su búsqueda. Los perros llegan a una aldea y en un galpón encuentran un refugio que un perro lazi les ofrece a cambio de la fama de Perry. Pero la se arma otra fiesta. Esta fiesta. Después de lo cual.
3: O sea que, digo, dentro de la tragedia era una joda total, mirando como una casa.
0: Quiero ser perro.
4: Claro. Lo que pasa es que dentro de la fiesta, termina la fiesta, se calman los ánimos. Y unas vacas que estaban en ese mismo galpón se apiaron de los cachorros y claro, estaban cagados de hambre, los cachorros cansados, con frío, y le dan de comer. Mire vos qué buena la vaca, ¿no? Vengan, chicos, vengan. Tome la leche antes que de Ángel y se dé cuenta, porque si no se arma otro quilombo. Una vez recuestos, emprenden el camino a Deansport, un pequeño pueblito en las afueras de Londres donde los espera un labrador.
3: Ruta 14.
4: Claro. Y Perry piensa, otra vez con otro labrador y voy a tener que pagar el precio y la... madre. Mientras Lassie comenta Pongo que el amo del labrador tiene un mionca que lo llevará por fin a Londres. Pasan la noche y emprenden nuevamente la huida. Y en un tiro Cruella los ve y grita a Gaspar y Horacio. ¡Ahí están los rompes! Y desde afuera dice, ¿qué querés, vieja rompe? ¡Pero!
3: ¡Oh! ¡No! Bueno, pues la realidad.
4: Claro. Sí. Persíganlo, pedazo de vago, y la gran siete. En eso, los 101 llegan al camión. El labrador los ve llegar y dice, mi amo los llevará, pero se van a dar cuenta, así que péguense una revolcada, porque usted es muy blanco y muy manchado de dálmatas a los que estaban persiguiendo y son muy factibles de darse cuenta que son dálmatas. Péguense una revolcada del Herojín que había ahí.
3: Justo.
4: Claro, después de un incendio había un Herojín ahí, qué sé yo. Van a pensar que son todos labradores, son. Bueno, fenómeno. Se pegan una revolcada, los pendejos de paradilla, 100 quilombos, qué sé yo, quedan todos labradores, quedan todos negros. Por una ventana se ve al dueño del camión que dice, si la ruta está cortada, paro, atravieso el mionca y cierro y me llevo la llave, la repada de los paredes. O sea, mírate, las equivalencias de tiempo y conflicto, tanto 40 años atrás como ahora, son iguales.
3: ¿Cómo se llamaba el que dijo eso?
0: ¿Hugo Moyano?
4: No, Moyano Hugo se llama.
3: ¿Qué por eso, Hugo?
4: Mientras los perros suben al mionca disfrazado, ¿no? Con este yojín, Cruella y los dos chorros, que a esta altura ya tenían helada hasta las glándulas pituitarias, vigilaban que no se les escape ningún rope más, porque ya estaban hartos. Pero los perros los engañan y suben a los camión. Pero sospecharon, y por un leve detalle, porque Perry al subir traía peso. Claro, el labrador seguía abotonado, pero y por eso se dieron cuenta, este rope es una joda. Mientras se iba despintando Perry, el otro seguía empomándose. Bah. La cuestión que suben al camión y empiezan la persecución. Cuando empieza la persecución, usted imagínese la escena. Gaspar y el otro persiguiendo en un camión, hecho en una camioneta y te está abierta, a los perritos dentro de un camión, que los perritos asomados en la ventana le entraron a bardear a Gastón, a qué sé yo, le decía que acá de tu hija de acá y tu hermana de allá.
0: Vení, punto.
4: Claro. De la bronca los chorros dicen que me gaste la vieja está bien, pero que 100 perros juntos me bardeen desde un camión, se van toda la mierda.
3: Y se van.
4: Con lo cual crea sola, Cruella queda sola, desconsolada, y se interna en Afganistán.
3: ¡Ah!
0: ¿Afganistán?
4: Claro. ¿Kabul? Se inicia una tierna relación con 101 afganos.
0: Ah,
4: sí, bueno. Son perros.
3: Claro, sí.
4: No con armas.
3: Claro. Entrenado por Al-Qaeda, sí.
4: Los perros regresan a la casa y Roger lo ve venir y dice, todavía me dura el pedo de ayer, pero puta, empieza a contar, claro, se da cuenta que no eran 15, era más de 15. Y le cuenta, y la cuenta le da 101. Dice, pero chiqui, gana de gachar, pibe, con el cuello, y al final te enganchaste con la perra y esta, mirá vos, que gana de joder y dale, tenés perrito. Mientras que desde el fondo se escuchaba Anita diciendo, aprende de pongo, boludo, que lo tenga yo para... Bueno, lo tuyo es puro chamuyo. Créditos finales, mientras imágenes de fondo muestran un ballet acuático y juego de artificio. Lo cual da pie a la segunda parte, como todo. Cenicienta con su segunda parte, Blanca Nieve que nunca la dijeron, pero seguramente ha de tener algunos capítulos que no sigue por un carajo, que dijeron totalmente la historia original, y esto da no solamente por una segunda, sino por una tercera. ¿Por qué? Porque es más actual. Y aparte la segunda y la tercera están hechas por computadora, que nada que ver con la sutileza y delicadeza que tenía la primera.
3: Sí, computadora que no es lo mismo que Condora.
4: Va, ahí. Digamos que por ser de una trama más hollywoodense, no tiene una historia tan rica en cuanto a lo que se podría definir como una trama misteriosa, como la tenía Cenicienta y Blancanieves. Pero es un capítulo más que iniciaremos a partir de ahora, sumando a otros guiones no autorizados de la historia biográfica de Disney.
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1: Vamos con este temazo de los 80. 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Los espero mañana para brindar, amigos. Buen día, chau.

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0: 5 de la mañana en la República Argentina, en estos momentos en Buenos Aires y alrededores. 15 grados, una décima la temperatura, humedad 92%. El cielo se encuentra cubierto. El pronóstico del tiempo indica para hoy una máxima que llegaría a los 19 grados. Para variar, chaparrones en la mañana, tormentas por la tarde, chaparrones por la noche en este día jueves. Atención, estos son los principales títulos del día.
1: A las 5 de la mañana, 10 títulos.

0: 1. La comunidad universitaria vuelve a las calles por presupuesto y salarios. Estudiantes, docentes, no docentes y rectores, pero también dirigentes gremiales, partidos políticos y movimientos sociales opositores al gobierno de Milei, se sumarán hoy a la quinta marcha federal universitaria para reclamar por la plena implementación de la ley de financiamiento, que declara la emergencia presupuestaria del sistema público de educación superior, ordena la actualización de los gastos de funcionamiento por inflación, dispone la recomposición salarial. La movilización tendrá su epicentro en Plaza Congreso. En tanto, el gobierno apelará a la multa diaria de 100.000 pesos que la justicia le impuso por incumplir la cautelar sobre financiamiento universitario.
1: 2.
0: Javier Milei ratificó su apoyo a Bolsonaro y a Trump antes de las elecciones en Brasil y Estados Unidos. No podemos ceder ni un milímetro, afirmó Milei. En la gala hispana de Washington, el presidente argentino aseguró que Latinoamérica se tiñe de azul. Llamó a Lula da Silva dictador comunista y pidió conformar un verdadero escudo contra el socialismo. Milei remarcó los vientos de cambio que soplan en la región y enumeró los países que dieron un giro a la derecha desde su llegada a la presidencia. En 2023 echamos al socialismo de Argentina, luego reeligió Daniel Noboa en Ecuador, ganó Rodrigo Paz en Bolivia, Asfura en Honduras, José Antonio Kast en Chile, Keiko Fujimori en Perú y Abelardo de la Espriella en Colombia. En paralelo, Milei insistió en sus mensajes de alerta hacia Europa, que según dijo, deberá decidir en el corto plazo si quiere seguir existiendo o desaparecer bajo la inmigración masiva, el estancamiento y el caos que promueven sus políticos.
1: 3.
0: Martín Yallora pidió combinar la estabilidad económica con políticas para impulsar la producción y el empleo. El gobernador de Córdoba planteó la necesidad de impulsar políticas que fomenten la producción y generen oportunidades de trabajo para sostener el crecimiento. Uno puede estabilizar la macroeconomía con la paz de los cementerios, advirtió, y destacó a Juan Schiaretti como el mejor candidato para el año que viene. Consultado sobre la ley de financiamiento universitario y la disputa por la ley de emergencia en discapacidad, Yallora fue contundente. Hay que preguntarle a Milei por qué no cumple con la ley y qué idea de desarrollo tiene para el país. Tenemos que tener un presupuesto que contemple las necesidades de los argentinos, como la discapacidad y las universidades. ¿Cuál es la idea de desarrollo de este gobierno? ¿Quién es el ministro de desarrollo? Remarcó el gobernador de la provincia de Córdoba.
1: 4.
0: La Libertad Avanza aceptó restituir las restricciones a la venta de tierras a extranjeros para sellar la sanción de la ley de propiedad privada. Por el acuerdo, el oficialismo busca acercar posiciones con los bloques aliados que rechazan la eliminación de los límites a la compra de tierras por parte de extranjeros, pero no quieren avanzar con la derogación total del decreto que introdujo cambios en distintos sectores de la economía. Si la Cámara de Diputados aprueba el proyecto con las modificaciones incorporadas al dictamen, el texto deberá regresar al Senado para su tratamiento y eventual sanción definitiva.
1: 5.
0: El intendente de San Nicolás propuso eliminar una tasa municipal a cambio de que el gobierno nacional deje de cobrar el IVA. Santiago Pasaglia planteó un acuerdo para reducir la carga impositiva sobre comercios, pymes e industrias. Envió una carta a Luis Caputo con los detalles de la iniciativa. La misma, denominada IVA cero, tasa cero, surgió después de que el presidente Milei reclamara una reducción de tasas municipales durante su participación en el coloquio de IDEA. En su mensaje, el intendente Pasaglia explicó que la propuesta consiste en que Nación deje de cobrar IVA por los gastos municipales vinculados con el pavimento, la iluminación, la recolección de residuos y otros servicios. A cambio, San Nicolás eliminaría la tasa de seguridad e higiene para los comercios, las pequeñas y medianas empresas y las industrias del distrito. 5:05, primeros temas del deporte. Mariano Genizo, buen día.
2: Buen día, Eduardo. River empató en Junín y se complica en la tabla anual. El millonario igualó 1-1 ante Sarmiento con un gol de Gonzalo Montiel a falta de 20 minutos para el cierre del partido. En la zona quedó a un punto de los playoffs, mientras que en la anual está muy relegado para soñar con el título y complicado para entrar en la zona de clasificación a Copa Libertadores. Por su parte, Sarmiento quedó en el cuarto lugar de la zona B a solo 2 unidades de la punta. Boca, se confirmó la lesión de Sebastián Villa. El colombiano sufrió un esguince de tobillo pero sin compromiso ligamentario. Si evoluciona favorablemente jugará la revancha ante Vasco da Gama. Además, hay optimismo por la posible recuperación mediante un tratamiento especial de Leandro Paredes para que pueda jugar el próximo martes por Copa Sudamericana. Antes, Boca recibirá el viernes a Talleres con mayoría de suplentes. Estudiantes enfrentará a Flamengo por la semi de Libertadores. Preocupación porque Marcos Rojo no está habilitado. Desde las 21:30 el pincha recibirá en La Plata a Flamengo por la ida de las semifinales de la Copa Libertadores de América. El equipo del cacique Medina tiene a Alexis Castro y a Joaquín Correa ya recuperados y serían titulares, pero Marcos Rojo, flamante refuerzo, aún no fue habilitado por Conmebol, que a horas del partido tiene su incorporación en proceso de revisión.
0: Santiago Caputo dijo que Argentina debe recuperar las Malvinas porque el Reino Unido está siendo colonizado por el Islam. El asesor presidencial insistió en que el gobierno de Milei debe proyectarse con firmeza hacia el Atlántico Sur. El mensaje fue replicado en redes por el presidente de la Nación. En el mismo sentido, el principal asesor del mandatario argentino dijo que, dada la relevancia geopolítica estratégica que el Atlántico Sur tomará en los próximos años y décadas, Occidente no puede permitirse la injerencia de un Estado Islámico en esa zona de influencia. Santiago Caputo apuntó contra el Reino Unido al compartir un video del momento en el que la diputada del Partido Laborista, Zagal Abdi Wali, juró en la Cámara de los Comunes con la mano sobre el Corán.
1: 7.
0: Por el fenómeno El Niño en Corrientes, el agua avanza y los vecinos se preparan para una inundación histórica. Las lluvias extraordinarias en Brasil impulsaron la apertura de compuertas en las centrales hidroeléctricas de Itaipú y Yacyretá. Como consecuencia, el río Paraná superó los 5 metros en Bellavista y comenzó a reducir la superficie de la playa. En Paso de los Libres, el río Uruguay ya superó el nivel de evacuación. El Niño, como fenómeno meteorológico, comienza a golpear en el litoral y genera alarma entre los productores por la crecida de los ríos. Las provincias más afectadas son Corrientes y Entre Ríos. Los productores comienzan a sacar la hacienda de las zonas de islas a campos bajos aledaños, aquellos que están en altura.
1: 8.
0: El Papa avanza en su recuperación, pero sigue la incertidumbre sobre su visita a Sudamérica. Los médicos confirmaron que el sumo pontífice evoluciona favorablemente y ya camina por la habitación tras la extracción del tumor maligno. Sin embargo, recién en 10 o 15 días se conocerán los resultados de la patología que determinará si requerirá un tratamiento preventivo. Tras informarse que Robert Prevost había pasado tranquilo la primera noche, el segundo parte de los médicos, Luigi Carbone, el facultativo papal, y Stefano Margaritora, quien lo operó, consignaba que se le había hecho un análisis de sangre y la radiografía de tórax programadas tras la cirugía y que los resultados confirmaron una recuperación posoperatoria normal.
1: 9.
0: Estados Unidos endurece su postura con España, amenaza con tasas de $200,000 a sus buques y restricciones a varios de sus productos. La medida alcanzaría a los buques mercantes que tengan bandera española. La decisión deriva de una investigación iniciada en 2024 que concluyó que España había creado condiciones desfavorables para el transporte marítimo de los buques de bandera estadounidense que transportaban cargamento militar con destino a Israel. Washington, de esta manera, amenaza con romper los vínculos comerciales con España por la oposición de Madrid a la ofensiva militar israelí en Gaza y a la guerra con Irán. 5-10 minutos. Más del deporte, tanque.
2: Champions League, Real Madrid le ganó un partidazo a la Roma de los argentinos por la segunda fecha del certamen continental. El merengue se impuso 4-3 ante la Roma como visitante tras ir perdiendo 3-1. El equipo de Mourinho lo dio vuelta en tan solo 7 minutos. Además, Paris Saint-Germain le ganó 4-2 al City en Manchester. También se destacaron la goleada de Liverpool en Austria y la derrota del Como de Nico Paz en Países Bajos ante Feyenoord. Colapinto pidió que paren los mensajes de odio en redes. El piloto argentino de Alpine instó a sus fanáticos a que cesen con hostilidades en las redes sociales hacia otros pilotos y su propio equipo, algo que hace semanas le valió una advertencia de su escudería. Piensan que me defienden, pero generan lo contrario. No me ayudan ni a mí ni a mi futuro, aseguró Colapinto.
0: 5:11. ¿Qué va a pasar con el tiempo en las próximas horas? Escuchá este anticipo.
3: Vuelve el mal tiempo en la ciudad de Buenos Aires. Se esperan para hoy chaparrones y tormentas a partir de media mañana y temperaturas entre 13 y 19 grados. Mañana viernes continuarán las lluvias, cambia el viento al sur y bajan las temperaturas fuerte hacia la noche. El sábado y el domingo estará fresco y se espera un ambiente más soleado el día domingo. Hay alerta meteorológica por tormentas en el norte patagónico, Neuquén, Mendoza y Córdoba. Lucas Berengua, Meteorología, Radio La Red.
0: Ahora 15 grados una décima la temperatura en Buenos Aires, humedad 92%, presión 1016 hectopascales. Viento del sudeste a 10 kilómetros por hora, visibilidad óptima, el cielo se encuentra cubierto. El sol sale a las 6:11 minutos, aunque no lo veamos. Estos fueron los títulos del reporter. Por aquí pasa la información.

0: 5:14 minutos, mañana de jueves. Así arrancamos. Le ponemos una sonrisa tanque este día.
1: Como siempre.
0: Ahí está. Muy cerquita ya del fin de semana. Tiempo inestable. La verdad que no nos sorprende porque es una continuidad desde hace ya, diría varias semanas, ¿no? Con algunos intervalos de, de sol. Así es que se plantea esta era del Super Niño, con complicaciones mayores, verdaderamente que se agudiza la situación día a día en el litoral argentino, con corrientes entre ríos como las provincias más afectadas. Ya te contaremos qué hacen los productores con su ganado, algo te hemos adelantado, qué sucede con la gente que ve amenazada su vivienda y que planifica, porque tenés que planificar ante la eventualidad de que el agua siga avanzando. Pero nos vamos a meter en los temas que plantea 24.com. Milei en Washington, tema central, el fuerte respaldo a Trump y el abrazo con el hermano de Flavio Bolsonaro, con foto incluida. Allí está el presidente argentino y el hermano del candidato brasileño. Salió a la luz el anhelado proyecto que Roña Castro estaba a punto de concretar antes de su muerte. La verdad que escuchar a su pareja, a la pareja del boxeador fallecido ayer, estremecía, ¿no? Porque contaban los proyectos que tenían. Justamente, a las puertas del Día de la Madre, había algo muy lindo que tenían entre sus planes personales, más allá de todo el trabajo que desplegaba el Roña Castro, como le gustaba que le dijeran, ¿no? Roña, no locomotora.
1: Locomotora más boxístico.
0: Más boxístico, tal cual.
1: El Roña.
0: El trabajo que desplegaba en los comedores, un gimnasio en Temperley. La gente sintió mucho, le pesó mucho la noticia de la muerte de locomotora, ¿no?
1: Su ayuda social, ¿no? Su bonomía. Uh-huh. Exactamente.
0: Bien, otro de los temas que destaca 24.com tiene que ver con el fútbol. River empató 1-1 con Sarmiento de Junín. ¿Se ajusta el resultado a lo que pasó en la cancha?
1: Se ajusta. Le falta a River, ¿eh? Le falta a River para pelear cosas serias. Se quedó relegado en la tabla anual. Se complica hasta pensando en la próxima Libertadores por tabla. Quedaría casi obligado a ganar el clausura. Mal paso de River ayer en Junín.
0: En números empezó como el River de Caudet, que arrancó ganando y pareció una topadora, ¿o no?
1: Muy parecido.
0: Muy parecido.
1: Sí, muy parecido. Es más, los arranques son casi espejados del River de Caudet y este River de Poncio. Y parece que no pasa de ese umbral River, ¿no? Llega unas victorias consecutivas, empieza a bajar el rendimiento y otra vez vuelve a lo mismo. Incertidumbre, un equipo que configura no puede terminar de levantar.
0: En medio de la marcha federal universitaria que es hoy, el gobierno y la oposición miden fuerzas en diputados por el DNU 70/2023. ¿Qué quiere el gobierno? Con el oficialismo, la Libertad Avanza, que no se caiga por completo el 70/2023, pero sí ir otorgando algún tipo de concesiones o licencias. León 14 ofició una misa en el hospital mientras se recupera de la cirugía de pulmón. El riesgo país superó los 600 puntos básicos en medio de la caída de los mercados globales. Otro de los temas, nuevo revés para los rugbyers condenados por el crimen de Fernando Báez Sosa. La nueva decisión de la Corte Suprema, te vamos a contar en detalles en instantes. Y Argentina, junto con Estados Unidos, avanzan con el acuerdo comercial y preparan su envío al Congreso de la Nación. La justicia impuso una multa diaria al gobierno por incumplir una cautelar sobre el financiamiento universitario. Recordemos que hoy no solamente hay una movilización que se entiende que va a ser multitudinaria, como las anteriores, la quinta marcha del sector universitario en el Congreso de la Nación, pero también habrá correlatos de los mismos reclamos en distintos puntos del país. 5:18, en un ratito, ¿de qué estaremos hablando?
1: Además de River, de un nuevo partido de Messi. Ayer en Miami, con Inter, asistió a De Paul y su equipo clasificó a los playoffs de la Major League Soccer.
0: ¿Hubo Martín Fierro a la música? Desde Charly García, que agradeció, hasta Wanda Nara, que recibió un premio.
1: Qué variado.
0: Martín Fierro, 5:18. 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

Vení que repasamos los temas centrales. Recorremos, por ejemplo, a las 5:20 de la mañana, con 15 grados una décima de temperatura, el popular. Dolor en el boxeo por la muerte de Locomotora Castro. El boxeador murió a los 59 años luego de descompensarse en un bingo de Morón. El Papa se recupera tras la cirugía y comenzó el proceso de rehabilitación. En Boca se puso en marcha el operativo.

0: Senado designó al 11 de diciembre como el día del natalicio del ídolo. ¿Dónde? En Uruguay.
1: Claro.
0: Página 12, tema central, pagar por no pagar, la universidad pública en el centro de la tapa, a horas de la quinta marcha federal de estudiantes, docentes, no docentes y rectores, el juez resolvió que el jefe de gabinete, Diego Santilli, tendrá que pagar 100.000 pesos de multa por cada día que no se cumpla con la ley de financiamiento universitario. La Nación, en tapa, escándalo judicial, un fallo avala la violencia sindical, el juez Alejandro López consideró que un bloqueo es parte del derecho a huelga. Insólito. El Papa se recupera, pero el viaje sigue en duda. Yo te diría que hoy, 15 de octubre, teniendo que esperar 10 días para que se conozcan algunos detalles de lo que les trajeron al Papa y los pasos a seguir con un tratamiento que deberá asumir, ¿no?, y llevar a cabo. Estamos hablando de una persona con una enfermedad, más allá de la operación exitosa. Una persona con una enfermedad que se le detectó en las últimas horas. Se hace muy difícil pensar que el 6 de noviembre va a estar en Uruguay, y el 8 en Argentina, y el 11 en Perú. Muy complicado, ¿no? Con lo que demanda a nivel físico un viaje de estas características. Vamos a crónica, puntito, River empató 1-1 en Junín. Crisis en el calzado, ya cerraron 100 fábricas, se perdieron 10.000 puestos de trabajo en los últimos 2 años. Fabricantes, comerciantes y proveedores del sector marcharán el 27 de octubre a Plaza de Mayo. Tanque.
1: En Olé, River en tapa 1-1 versus Sarmiento. Hoy está afuera. Hoy. Poncio dijo River es hoy, cuando le preguntaron si venía Ramón Díaz. ¿Querés escucharlo? Justamente con esa respuesta, el técnico de River.
2: La verdad que respeto tu pregunta porque podía llegar. Nada, vivo el hoy, River es hoy. Para proyectar lo que viene el año que viene hay que ganar acá, lo que queda. Y más no puedo decir. La sensación y lo que conozco de este club, que si no vivís el hoy, después es tarde.
0: 5:23 en la mañana, 15 grados la temperatura, se siente en el ambiente. La humedad,
1: sí.
0: Está denso el tiempo.
1: Está pesado.
0: Pringoso.
1: Sí.
0: Muy húmedo. Atención con la velocidad, calzada húmeda. Esto puede implicar que haya más riesgo de accidentes. Así que baja la velocidad, hacete un lado del camino si la visibilidad no es completa. Recomendaciones para que las tengas a mano. 5:24, buen día para todos.
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0: linda la vida. Negrito, negrito querido, Luis Miguel Santa Cruz.
1: Claro,
0: es sí, la señor. Música misma, más allá de estar en la operación técnica.
1: Él hace.
0: Él la hace. Él la hace, él la difunde y él también la escucha. Vamos ahora a los números de ayer, ¿le parece?
1: Vamos.
0: ¿Qué ha salido en la ciudad de Buenos Aires? Sorteo nocturno de la ciudad, el 56 a la cabeza. 1856.
1: La caída.
0: Salió el 09 en la bonaerense, 3209.
1: El arroyo.
0: En Santa Fe, el 93, 7.393.
1: Enamorado.
0: 87, Luchito, en Mendoza, 0.687.
1: Los Piojos.
0: En Córdoba salió el 33, 2.033.
1: Salió Cristo.
0: En Entre Ríos, el 22, 5.122.
1: El Loco.
0: El 68, primer premio en la nocturna de Montevideo, 68.
1: Los Sobrinos.
0: Perfecto, pero hoy es jueves. Super, sí. Mega, hiper.
1: Tómbola.
0: Recontra, tómbola. Vamos al Kini 6, el tradicional quedó
1: vacante.
0: Segunda vuelta,
1: también vacante.
0: Revancha,
1: vacante.
0: Y el siempre sale con 5 aciertos, 7 ganadores, 52 palitos para cada uno de ellos.
1: No está mal.
0: 0-1, 14, 18, 41, 43 y 44, los números del siempre sale del Kini. El Loto Plus, tradicional, match y desquite,
1: todo vacante.
0: El sale o sale con 5 aciertos, también 7 afortunados. Se lleva a cada uno de ellos casi 5.800.000 pesos.
1: Bien.
0: No está mal. El sale o sale del loto con estos números 02, 10, 12, 27, 35 y 41. Tanque. Estos fueron los números.
1: Pasó la tómbola.
0: Gracias.
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0: A las 5 de la mañana, 31 minutos, la temperatura en Buenos Aires y alrededores 15 grados, una décima, alta humedad, 92%. El cielo está cubierto. Hay chaparrones previstos para hoy.
2: 1.
0: Santiago Caputo dijo que Argentina debe recuperar las Malvinas porque el Reino Unido está siendo colonizado por el Islam.
2: 2.
0: La comunidad universitaria vuelve a las calles por presupuesto y salarios. En tanto, el gobierno apelará la multa diaria de 100.000 pesos que la justicia le impuso por incumplir la cautelar sobre financiamiento universitario.
2: 3.
0: El oficialismo en el Senado anunció un acuerdo para avanzar con la ley de salud mental. La jefa del bloque libertario, Patricia Bullrich, presentó los principales cambios de la iniciativa, que sumó aportes de legisladores aliados y sectores del peronismo.
2: 4.
0: El Niño comienza a golpear en el litoral y genera alarma entre los productores por la crecida de los ríos Uruguay y Paraná. Las provincias más afectadas son Corrientes y Entre Ríos.
2: 5.
1: Huracán Gimnasia abren la fecha 13 del clausura hoy desde las 20 con arbitraje de Nicolás Ramírez.
0: Atención, titulares de pensiones no contributivas, quienes cobran hoy, aquellos que tienen documentos con terminación 8 y 9. También los jubilados de la mínima con documentos terminados en 4.

0: 5 en la mañana, así comenzamos esta parte final, la media hora que concluye el reporte 910 cada día. Nos escuchás a través de la radio, nos escuchás y nos ves a través de YouTube, también de A24, canal de noticias. Charly García, auténtico, inoxidable, siempre es lindo escucharlo a Charly.
1: Obviamente.
0: Y es lindo enterarse que recibió una nueva distinción. No, ayer, noche de los Martín Fierro a la música. Aunque uno dice Martín Fierro es los premios Carlos Gardel, ¿no?
1: Sí.
0: Se abre camino el Martín Fierro a la música y lo encuentra Charly García agradeciendo el reconocimiento de APTRA como leyenda de leyendas. Escúchalo, Charly.
2: Como dicen todos, gracias APTRA por este reconocimiento. Nunca pensé que me iba a ganar Martín Fierro. Saludos a todos los músicos y músicas de este bendito país. Say no more.
0: Homenajes para Charly, para Luis Alberto Spinetta, para Los Palmeras. Además se destacaron presentaciones de Bandana, de Manero, de Eugenia Quevedo, de Ángela Leiva. Martín Fierro de Oro para Abel Pintos. Mejor canción, Luke Ray Miranda, Tu misterioso alguien. Y la lista sigue. 5:36, hoy, déjame ver, es el Día Internacional del Bastón Blanco de Seguridad, Día Mundial del Lavado de Manos y el Día Internacional de las Mujeres Rurales. Así que vaya el reconocimiento a cada una de las personas en los distintos ámbitos. Vamos a ver, allá por el año 2019 fallecía Cacho Castaña, cumpleaños Sebastián Yatra, cantante colombiano. Y en 1984, vaya si es importante, le conceden el premio Nobel de Medicina al científico argentino César Milstein. 5:37, vení que repasamos algunos títulos de perfil. Que dice en su versión digital: diputados, el gobierno apuesta que la sesión opositora no llega al quórum tras restituir la ley de tierras. Una encuesta comparó los gobiernos de Milei y Alberto Fernández. Hay una llamativa ventaja. Se habló en estas últimas horas de la administración de Alberto y la de Javier Milei. Enseguida te cuento más. Milei se mostró junto a Eduardo Bolsonaro en la gala del trumpismo y respaldó a Flavio contra Lula. Horacio Marín buscó contagiar de épica a un círculo rojo que avala el rumbo pero encuentra límites en la economía real. Y Santiago Caputo, reciente lo contábamos, el asesor presidencial declaró que deben recuperarse las Islas Malvinas porque Gran Bretaña está siendo colonizada por el Islam. En un ratito, ¿de qué hablamos?
1: Vamos a hablar de Estudiantes de La Plata y el equipo que va a poner hoy contra Flamengo. ¿Jugará Marcos Rojo? ¿Lo habilitará la Conmebol finalmente? A esta hora no está habilitado el ex hombre de Boca y Racing.
0: 5:38 en la mañana. Si recién te levantaste, cuento que la temperatura es de 15 grados. La máxima hoy llegará a los 19 y hay chaparrones en la mañana, tormentas por la tarde, chaparrones por la noche. En un ratito amplía Lucas Berengua.
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4: Macri pone a la Argentina en un lugar muy malo, pero muy malo. El endeudamiento con el Fondo Monetario del 20 de junio del 2018 es letal a los intereses de Argentina. Letal tanto que hoy sigue siendo un gran condicionante. Recién lo hablamos en un principio de la conversación para el riesgo país. Entonces creo que, a mi entender, de los peores presidentes que yo he visto, o el peor quizás, digamos.
5: ¿Peor Macri que Milei?
4: Sí, claro, sí. Sí. Recibe muy. Macri recibe un país mucho mejor que el que recibe Milei. Sí, yo no tengo. Por eso, yo creo. Es mi mirada. Yo sé que estoy diciendo esto.
5: Me impresiona, ¿no?
4: Y voy a salir de acá mirando para todos lados. Pero país contra país recibe un país mejor Macri. Es tan así que Macri dice: voy a mantener un montón de cosas.
6: Personas que no quieren trabajar en relación de dependencia. No todo el mundo quiere trabajar en relación de dependencia con las obligaciones que la relación de dependencia conlleva. No todo el mundo quiere poner todo su tiempo a disposición de un empleador que lo dirige y que tiene una potestad sancionatoria por encima de lo que él pueda definir. Hay algunas personas que quieren ser autónomas. Hay algunas personas que quieren tener la libertad de contar con un trabajo por cuenta propia, sea como autónomo, sea como monotributista.
5: tiene una adhesión muy fuerte todavía en el conjunto de la sociedad. Y te digo que está quizás más competitiva que el propio Kicillof en algunas encuestas. Con toda la relatividad que tienen las encuestas. Pero
7: ¿vos
5: bueno,
7: por quién te sentís más representado?
5: No, yo creo que si ella estuviera libre, sin inhabilitación, el liderazgo estaría resuelto. No hay ninguna duda. Ella tiene que superar esta pena absurda, disparatada, donde le han limitado la libertad de 6 años y la inhabilitaron absoluta y perpetuamente. Me parece una pena de la ley de talión.
8: Conforme el segundo tiempo, la verdad que estuvimos un poco más de lo que queríamos, lo que pretendíamos. El primer tiempo tuvimos situaciones también, pero por ahí fue un partido más trabado. En cuanto a pelear por la tabla anual, bueno, se verá. La verdad hay que seguir sumando. Teníamos 6 finales, 5, ahora tenemos 4 finales, las cuales creo que son más que importantes, seguir pensando en el hoy. Y sumar, a veces en cierto punto viene bien, pero bueno, siempre vamos a buscar los 3 puntos.
9: Pero hay veces que nos pasamos de la raya, que en vez de apoyarme, terminamos criticando, terminamos atacando a otros pilotos, a otros colegas, a mis compañeros de equipo, a mis mecánicos, a mis ingenieros, gente con la que trabajo día a día. Sé que están pensando que me están defendiendo, pero están generando lo contrario. No me ayudan ni a mí ni a mi futuro, y realmente quiero que entiendan que eso es lo que tenemos que cambiar todos juntos. Tenemos que intentar mejorar como sociedad. Y para ayudarme a tener una mejor performance, para ayudarme a seguir consiguiendo mi sueño, mis resultados, seguir sumando puntos, necesito que me ayuden a parar esto, todos juntos. Vamos a seguir luchando porque me vaya bien.
0: Allí las voces del día. Escuchamos en primer lugar a Máximo Kirchner, que ayer respondió a varias preguntas y se refirió, por ejemplo, a que nadie manejó a Alberto. Alberto Fernández había dicho hace pocas horas que Cristina quería, bueno, dominar muchas cuestiones de la gestión y él no lo permitía. Máximo respondió a eso, pero también habló del gobierno de Macri y el de Milei, y le dio una mano al presidente actual, porque dijo: Macri tuvo una herencia mucho mejor del gobierno anterior y cometió varios errores. Uno de ellos, el pedido de 50 mil millones de dólares al Fondo Monetario Internacional. A raíz de esto, mira, tengo aquí un sondeo que hacen 3 consultoras privadas, Latam Pulse, Atlas Intel y Bloomberg. La pregunta concreta es: comparado con el gobierno de Alberto Fernández, ¿crees que el gobierno de Milei es mejor o peor? 45,9% dice que peor, 45% mejor. Es decir, por un pelito gana que el gobierno de Milei es peor al de Alberto Fernández. Igual el 9%. Doy vuelta a la página. Escuchamos a Julio Cordero, secretario de Trabajo. No todo el mundo quiere trabajar en blanco y en relación de dependencia. Hay gente que quiere un trabajo autónomo como monotributista. Hay que decirle al secretario de Trabajo que mucha gente elige un trabajo con menos exigencia en cantidad de horas o menos exigencia laboral para combinarlo con otro trabajo, porque quizás con el primero no le alcanza. Digo, hace falta simplemente caminar la calle para advertir esto. El secretario de Trabajo Cordero hablaba de algunas personas. Ahora, si salís a preguntar, y creo que lo admite en su discurso, la mayoría prefiere tener seguridad laboral y prefiere tener un trabajo estable. Creo que de eso no podemos discutir. Pichetto, hablando de Cristina Fernández de Kirchner y de Kicillof, la bancó totalmente a la expresidenta. Está más cristinista que nunca Miguel Ángel Pichetto, y habló de una pena absurda la que la justicia le indicó que cumpliera Cristina Fernández: detención domiciliaria y en este caso inhabilitación para ejercer cargos públicos de por vida. Escuchamos a Poncio. Hay que sumar, dijo, ¿no?
1: Sí, polémica declaración. River tiene que ganar más que sumar y conformarse con un punto en Junín. Dijo que lo de la tabla anual continúa, pero River ayer quedó bastante lejos de los objetivos de pelear la tabla anual seriamente para ser campeón. Esa tabla que da un título al primero, por ahora Independiente Rivadavia, con 52. River ayer quedó realmente lejos de esa posibilidad, y también con preocupación de entrar a Copa Libertadores. 46 puntos llegó River con la unidad de ayer.
0: Enseguida hablamos de la próxima fecha. Y Colapinto, a mi entender, un pedido muy, pero muy sano y productivo para lo que significa todo lo que se empieza a decir en redes sociales cuando quieren criticar desde el anonimato. Sí. Lo critican a Gasly, critican a otros pilotos, queriendo ayudarlo a Franco, pero no lo hacen, en definitiva.
1: Sí, totalmente. Entiendo un pedido también de la escudería para que lo haga. Esto se venía hablando hace tiempo.
0: Para bajar la tensión, ¿no?
1: Exactamente, porque cada vez que pasa algo con un piloto rival o con su propio compañero de equipo o con el equipo, con los mecánicos o con quien sea, hay una carga en redes muy fuerte. Bueno, Franco trata de bajar esta cuestión.
0: 5:45 en la mañana. Gracias a Cristian Arias, que nos escucha siempre. Lo sigo cada día desde Barcelona, cada vez que salgo a la ruta pongo el GPS y después Radio La Red. Un abrazo, sigan así. Gracias también a Liliana, que dice buenos días, Eduardo, equipo del Reporter, queriendo escucharlos. Bendecido día para todos ustedes. Hola, Lucas Berengua, ¿cómo va?
10: Muy bien, muy buen día, ¿cómo están ustedes?
0: Muy bien, sigue la inestabilidad del tiempo, ¿no?
10: Así es, sigue la inestabilidad con periodos de sol y nubes a la mañana, pero con tiempo desmejorando nuevamente al mediodía. Hay posibilidad de lluvias y tormentas esta tarde en Buenos Aires con 19 grados de máxima. También habrá algunas tormentas en toda el área metropolitana. Son aisladas, pero algunas pueden tener intensidad moderada, te reitero, Edu, entre el mediodía y las 6 de la tarde sobre todo.
0: Muy bien. ¿Cómo sigue esto?
10: Bueno, llegamos al fin de semana también con lluvias, el viernes desde la mañana lluvias aisladas, luego chaparrones, cambio de viento al sector sur con mínima de 12 y máxima de 18 grados, y el sábado va a estar fresco, pero de momento no se esperan lluvias. Los planes para cielo más nublado el fin de, el sábado con mínima de 10 y máxima de 16 grados, y todo indica que el domingo con un poco más de sol, aunque también fresco, mínima de 9 y máxima de 16 para la ciudad de Buenos Aires.
0: Perfecto. ¿Qué ciudades vamos a visitar hoy?
10: Nos vamos a Ushuaia. Esta es la primera estación que vamos a visitar hoy en nuestro Reporter, que ahora tiene 7 grados, 6 grados de sensación térmica con cielo parcialmente nublado. Se espera 17 grados de máximo, un valor casi tan elevado como Buenos Aires con cielo parcialmente nublado. Mismos valores para mañana viernes, con mínima de 7 y máxima de 17 grados, con tiempo desmejorando hacia la noche. El sábado y el domingo, cielos mayormente nublados, con temperaturas entre 7 y 16 grados en Ushuaia, las más bajas el día domingo. Y visitamos también hoy Santa Rosa, en la provincia de La Pampa, que tiene temperaturas agradables, máximas que llegarán hasta los 16 o 17 grados. Chaparrones también durante la tarde, aunque mucho más aislados que los que tendrá la ciudad de Buenos Aires. Para mañana mínima de 10 y máxima de 16 con lluvias aisladas. Y el fin de semana el cielo parcialmente nublado con ascenso de temperaturas. La máxima el domingo en Santa Rosa va a llegar a los 20 grados.
0: Muy bien. Una niñita, 10 segundos sobre lo que se proyecta en materia de tiempo para Corrientes y Entre Ríos, para la zona comprometida, ¿no? Por las lluvias, por la crecida de ríos.
10: Bien, hasta esta hora y en los últimos 8 días han llovido, sobre todo en la zona norte de Misiones, unos 400 o 450 milímetros, valores descomunales para 7 días que se sumaban a un perfil hídrico ya muy complicado. Crecen todos los ríos. En los próximos 7 días se esperan nuevamente condiciones de lluvias y tormentas en el norte del litoral. Se observa una condición especial entre sábado y domingo y nuevamente tormentas fuertes a mitad de la próxima semana. Condición complicada. Todos los que nos escuchan desde el norte del litoral deben estar atentos a lo que indica el Instituto Nacional del Agua y los organismos de defensa civil, porque los ríos están en una franca creciente y puede haber llegadas a los niveles de evacuación de aquí a los próximos 8 días.
0: Muy bien. Gracias por la info, Lucas. Abrazo.
10: Que tengan buen día. Gracias.

0: minutos para las 6 de la mañana. Quiero contarte que hoy es la Marcha Federal Universitaria, como te decía. No solamente la zona del Congreso estará dominada por aquellos que elijan manifestarse, sino también distintas plazas, puntos de encuentro en los que se convoca para que la gente marche también y se exprese con respecto a la situación en el área de la educación. La marcha para hoy será desde las 13:30 frente al Congreso, si bien el epicentro es en la ciudad de Buenos Aires, repito, se aplicará en ciudades de todo el país. La consigna: por la educación, la soberanía y la democracia. Estudiantes, trabajadores docentes, trabajadores no docentes también, rectores, organizaciones. La CGT dijo que se iba también a plegar a este pedido por el presupuesto 2027 y por el incumplimiento de la ley de financiamiento universitario. Tanque.
1: Estudiantes esperando por la habilitación de Conmebol a Marcos Rojo con Muslera, Eros Mancuso, Santiago Núñez, Rojo o Funes Mori, Benedetti, Piovi, Alexis Castro, Baltasar Rodríguez, Thiago Palacios, Guido Carrillo y Joaquín Tobio Burgos, el equipo del cacique Alexander Medina, hoy con Flamengo en uno en La Plata, transmisión de Radio La Red 21:30. Arranca el partido Juan Gabriel Benítez de Paraguay, el árbitro. Ayer, por la otra semifinal, ganó Palmeiras, pero 2-1. Lo ganaba 2-0 y parecía que liquidaba la serie en Río de cara a la revancha como local. Descontó en el final Flamengo, un gol de Flaco López para Palmeiras, que ganó 2-1 la ida contra Fluminense de visitante.
0: Los temas puntualmente destacados en el cronista: el riesgo país no afloja y aleja emisiones de deuda, pero Caputo asegura que tiene los dólares de 2027. Otra cuestión: la justicia fijó una multa diaria al gobierno hasta que gire los fondos de la ley para universidades. En lo alto, el agro ya exportó 43.500 millones de dólares, pero igual sufre las dos velocidades de crecimiento. Metrotel cumple y le libera el camino a personal para absorber Movistar, temanetamente empresarial, paga 450 millones de dólares y relanza Twenty. Otro tema a pie de página: Milei reafirmó su alineamiento con Trump y se mostró junto a Eduardo Bolsonaro en Estados Unidos. ¿De qué se habla en Brasil a esta hora y en toda la región, observando que faltan 10 días para la segunda vuelta electoral? De una jugada política magistral del oficialismo. Brasil aprobó reducir la semana laboral a menos de 2 semanas de los comicios. A 10 días del balotaje, o el segundo turno, como se le dice en Brasil, el Senado de Brasil aprobó la reducción de la jornada laboral a 14 horas semanales. El proyecto fue impulsado por el presidente Luis Ignacio Lula da Silva, que también es candidato y busca la reelección. A tan solo 10 días del balotaje, el proyecto enviado por Lula fue aprobado en 2 votaciones consecutivas durante la misma sesión legislativa para recibir el respaldo de Flavio Bolsonaro y la consecuente adhesión del resto de los senadores. ¿Por qué digo que es el tema central en Brasil? Porque dicen que puede llegar a influir en el ánimo de muchos trabajadores que no fueron a votar y que se verían impulsados o motivados por este voto de una jornada laboral reducida, ¿no? Menos horas semanales en el transcurso de la semana.
1: Ayer, asistencia de Messi para un golazo de De Paul y la clasificación de Inter Miami a los playoffs. Victoria 2-0 de local ante New York City. El sábado, contra Atlanta United, el equipo que dirige el Tata Martino, está a 5 encuentros de los playoffs, de terminar la fase regular, pero ya clasificado el Inter Miami con otra gran actuación de Messi, esta vez un pase-gol para Rodrigo De Paul.
0: Cosas bien argentinas. A ver. ¿Dulce de leche?
1: Sí.
0: ¿Sí? La lapicera, que empieza con larga.
1: A Virome.
0: Sí, sí, colectivo. Señor.
1: Colectivo también.
0: ¿Puedo sumar uno más?
1: Sume.
0: El tango.
1: Muy bien.
0: Pero se cruza un amigo uruguayo y dice, ¿el tango? Sí, el tango.
1: Es que hay varias cosas que están. El mate también, ¿no?
0: Uruguay vuelve a abrir la polémica. Insiste en que Carlos Gardel nació en Tacuarembó y declara. Esto puede ser tomado como una provocación por algunos, ¿no? Declara el 11 de diciembre como el día de su natalicio. Muestra los documentos.
1: Fuerte.
0: Escucharon a Gardel. Bien nuestro. Bien argentino.
2: Gambeteabas la pobreza en la casa de pensión. Hoy sos toda una.
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0: El gobierno apelará la multa diaria de 100.000 pesos que la justicia le impuso por incumplir la cautelar sobre financiamiento universitario. El Ejecutivo interpondrá un recurso para dejar sin efecto la sanción a la jefatura de gabinete por incumplir con la ley que exige recomponer y actualizar los salarios del personal docente y no docente, entre otras cuestiones. Hoy marchan los universitarios. El intendente de San Nicolás propuso eliminar una tasa municipal a cambio de que Nación deje de cobrar el IVA. Milei ratificó su apoyo a Bolsonaro y a Trump antes de las elecciones en Brasil y Estados Unidos. Dijo el presidente argentino, no podemos ceder ni un milímetro. Martín Yargiora pidió combinar la estabilidad económica con políticas para impulsar la producción y el empleo. El gobernador de Córdoba planteó la necesidad de impulsar políticas que fomenten la producción y generen oportunidades de trabajo. Santiago Caputo dijo que Argentina debe recuperar las Malvinas porque el Reino Unido está siendo colonizado por el Islam. El oficialismo en el Senado anunció un acuerdo para avanzar con la ley de salud mental. El jefe del bloque libertario, a través de Patricia Bullrich, presentó los principales cambios de la iniciativa que sumó aportes de legisladores aliados y sectores del peronismo. El Papa avanza en su recuperación, pero sigue la incertidumbre sobre su visita a Sudamérica. Los médicos confirmaron que el sumo pontífice evoluciona favorablemente y ya camina por la habitación tras la extracción del tumor maligno. Estados Unidos endurece su postura con España, amenaza con tasas de $200.000 a sus buques y restricciones a varios de sus productos.
1: A las 20, Liga Profesional, se abre la fecha 13 con Huracán Gimnasia en el Ducó. 21:30, Copa Libertadores en La Plata. Estudiantes recibe a Flamengo por la semifinal de ida.
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12: Pero muy buenos días a todos. Desde ahora y hasta las 10 de la mañana, Tere, Diego, Fabián, Gonzalo y Frenkie te van a acompañar con toda la información y la mejor onda de la mañana. 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

0: Señoras y señores, damas y caballeros, amigos pequeñitos, plantas, animalitos, mascotas, todo el mundo, bienvenidos, es jueves, para mí ya es viernes, no sé por qué, pero siento que es viernes, y es más, así como en otros lugares declaran por anticipado la Navidad, yo declaro que hoy es viernes y vamos a actuar de esa manera. ¿Cómo están todos? Bienvenidos, arranca arriba todo el mundo. Bienvenido al viernes, Diego Romero, ¿cómo le va?
1: Hola, Teresita Lotero, buen día. Y siguiendo tu línea, así como vos declarás Navidad, hay otros que declararon y mintieron y están en cana en este momento, pasaron la noche tras las rejas.
0: Sí, es terrible, lo vamos a estar charlando dentro de un ratito. Cuidado con lo que declaran, ¿eh? ¿Cómo anda Fabián Bocalón?
2: Hola, Diego, Tere, ¿cómo están? Buen día, ¿todo bien?
0: Bien, ¿Juernes? Muy bien. Hoy sí, ¿puedo ir de más
2: Juernes?
0: Sí. No sé por qué tengo
2: ganas. Yo igual también estoy como ustedes.
0: Viernes.
2: Yo ayer pensaba que hoy era viernes.
0: Feliz viernes para usted.
2: Así que estamos en ese mundo. No sé por qué.
0: Se nos
2: estamos
0: canta
2: completamente trastocados.
0: Sí, ya está.
1: Picando la extraña.
0: la extraña. Está bien. Es válido, ¿por qué no? Está Rito Báez en los controles técnicos, está Aldana detrás de ese celular que van a ver. Ustedes ahora van a ver una imagen detrás de eso, está Aldana Robles a la mañana, y está Paula, y está Latana, y están todos. Está todo un equipo gigante para hacer todo lo posible para que usted disfrute de este día. Son las 6:04. Ayer vieron el técate del sol así. Miré así simuladamente. Nada, ¿no?
2: Todo invita a pensar que hoy sí va a estar presente.
0: Si Dios quiere, la Virgen de Itatí.
1: ¿Está saliendo?
2: Sí, ya está en el claro, ya está incluso mostrándose el cielo un poquito más despejado que los días anteriores, con lo cual me invita a pensar que en algún momento asomará. No vamos a decir nada por las dudas que se arrepienta.
0: Por favor.
2: Pero podría marcar su presencia en el transcurso del
0: día. Vamos, todavía. Bueno, qué lindo.
2: ¿Qué pensará la gente, ¿no? De quién estaremos hablando? Estamos hablando del sol, ¿no?
0: Por las dudas, ¿no? Tengan cuidado, porque decimos cada cosa. 23 grados será la máxima en esta jornada, que se presenta también un poco fresquita. 15 grados 9 es la temperatura actual. La humedad 92% y el viento sopla del sur a 10 kilómetros por hora. Qué lindo que arranque tempranero el sol. A ver, les digo, sale puntualmente a las 6:19.
1: Sí.
0: O sea, se muestra, se manifiesta, pero ya la claridad está en su esplendor. Qué suerte. Y ayer a la tarde se escondía un poquito detrás de las nubes. Así yo miraba de reojo, nomás por las dudas, no sea cosa que se asuste.
1: Deja de mirar, que se esconde, por favor.
0: Mañana también el cielo estará parcialmente nublado, tendremos una máxima también de 23, una mínima de 15, el sábado mínima de 13 y máxima de 22, el domingo mínima de 12, más fresquito y máxima de 24. No se observa agua por lo menos según el servicio meteorológico, hasta el día miércoles. Dios nos oiga y Dios nos ampare, porque la verdad, señoras y señores, es que muchas localidades del interior de la provincia, las localidades ribereñas, no la están pasando bien. Muchos productores ya están comenzando a ver a sus animales perderse en el agua, porque las imágenes son muy actuales, más allá de que ya van a seguramente empezar a circular imágenes de otros momentos, pero en este caso las que se ven, ayer me mandó una productora de, creo que de la zona de Empedrado, si no me equivoco, de Bellavista, cómo sus animalitos, o sea, van tratando de hacer pie y es desesperante la situación. Con estas imágenes, lamentablemente, nos vamos a encontrar durante mucho tiempo, ¿no? Durante por lo menos 3 meses, que es lo que más o menos se estima que puede llegar a durar, aunque el niño creemos que más o menos para enero o febrero que va a comenzar lentamente a irse. Eso es la noticia por un lado. Por el otro, la otra noticia tiene que ver con el caso Loan.
2: Sí. Sí, exactamente. En la jornada de ayer, recordemos, estaban previstos algunos testimonios en el marco de esta nueva audiencia que se realizó. En ese contexto iba, y lo mencionábamos ayer un poco cuando Sebastián, si no me equivoco, nuestro oyente, consultaba quién iba a declarar, preguntando, y nosotros mencionábamos a Agustín Ibarra, que es este chofer que trajo a Laudelina Peña a declarar aquí a la justicia provincial. Finalmente, para muchos de quienes estaban allí en la audiencia incurrió en falso testimonio. Entonces se ordenó inmediatamente su detención en este sentido, luego de que prestara su declaración ante el Tribunal Oral Federal de Corrientes, con lo cual va a se suma un nuevo detenido, digamos, ¿no? A la causa, que ya tiene varios, en este caso, por manifestarse reticente, son los argumentos que señaló el tribunal en cuanto a una declaración que definieron como elusiva, inconsistente y esquiva. Así que para tener en cuenta también, pese a todos los pedidos para que intentara recordar los acontecimientos, el hoy funcionario, porque recordemos que se desempeña como secretario de Obras Públicas en el municipio de Concepción, ayer lo mencionaba Diego Romero también, se ha ordenado su detención, ¿no? Así que vamos a ver cómo evoluciona esta situación. Recordemos que, insisto, él se lo vincula con uno de los episodios más relevantes de la investigación, porque es esta famosa hipótesis del accidente. Este hecho de que la Odelina haya venido en la madrugada a declarar aquí a la justicia provincial y que haya participado de ese operativo, incluso del traslado de la Odelina Peña y de su propia hija hasta la ciudad de Corrientes.
0: Sí,
2: ¿no?
0: Señor.
2: Así que por esta cuestión se ha ordenado la detención de Ibarra, que simplemente decía no recuerdo.
0: No recuerdo, sí, no, la verdad es que no, yo no escuchaba, uh-huh. No ayudó mucho, no. Digamos, y entonces los abogados dijeron, bueno, que nos espera ahí en la otra salita, y bueno, se definió que quede detenido por falso testimonio, no sé, pero por lo menos por no colaborar con...
2: Claro, por obstrucción a la justicia.
0: Obstrucción, exactamente,
2: decir, ¿no?
0: Bueno, sí. Señores, son las 6:09 en la República Argentina, vamos a hablar de esto, claro que sí. Hoy es el Día Mundial del Bastón Blanco, se celebra cada 15 de octubre, una fecha instaurada en 1980 por la Unión Mundial de Ciegos en París para conmemorar el bastón blanco como un símbolo de independencia, inclusión e igualdad de oportunidades para las personas con ceguera o discapacidad visual. El bastón blanco es utilizado por personas con ceguera total, aquel uh-huh. que no ve absolutamente nada.
2: Claro, porque hay varios, ¿no? Verde con blanco, rojo con blanco y blanco, si no me equivoco.
0: El bastón verde utilizado por personas con baja visión uh-huh. y el bastón blanco y rojo utilizado por personas con sordoceguera, uh-huh. por lo menos dice la información. Así que, bueno... hoy es un día como para también tomar conciencia de lo que significan, por ejemplo, nuestras veredas, ¿no? Estamos en el marco de recuperación de veredas en Corrientes, pero no todas las veredas, obviamente, son aptas para personas con, por ejemplo, con ceguera. Y no solamente las veredas. Cuando uno le mete al aire acondicionado terrible, medio bajito, o un cartel que obstaculiza el paso de una persona con discapacidad visual.
2: El aire acondicionado.
0: El aire acondicionado, sí. Es lo que decía, el aire acondicionado gigantesco en una pared que puede hacer que una persona que no ve o que ve muy poco termine chocando, con lo que eso implica para una persona con discapacidad, ¿no? Visual, en este caso, ¿no? Día Mundial del Bastón Blanco hoy, y hay otros días también que vamos a estar recordando a lo largo de esta jornada. Hasta las 10 de la mañana hacemos Arriba Todo el Mundo por Radio La Red.

0: Enseguida vamos a estar hablando del Papa y su recuperación lenta. Ayer escuchaba a algunos profesionales de esos médicos que son así como muy populares en las redes sociales y demás, que alguno de ellos, por ejemplo, decían es poco probable que pueda venir, salvo que sea una recuperación. O sea, es un riesgo que pueda venir. La escuchaba una periodista, no me acuerdo quién era en este momento, que dijo directamente, ya les aviso que el Papa no viene. Otros dicen, sí, todo depende de cómo se vaya recuperando. Ayer hablábamos con una neumonóloga para saber cuál era la afección del Papa cuando le operaron, qué es lo que se puede esperar en los próximos días, si puede viajar o no, le había preguntado también Diego. Y bueno, y nos desasnó bastante en ese sentido la doctora Susini, ¿no?
1: Sí, bueno, dando detalles de cómo son cómo es la recuperación en este tipo de, sí, de situaciones de salud, ¿no? Que en líneas generales tampoco, vamos a ser sinceros, los médicos pueden arriesgar algún tipo de opinión teniendo en cuenta que están a, primero, 12.000 kilómetros, sí, y segundo, no están en el quirófano y no son los que llevan adelante el tratamiento.
2: Exacto, sí.
1: Pero bueno, en líneas generales esas son las coincidencias, ¿no? Respecto a la recuperación y también a la posibilidad de que pueda venir a esta parte del mundo, porque no es solamente Argentina, tiene que estar en Uruguay, también en Perú. Ayer Keiko Fujimori, sí, habló y dijo, estamos rezando para que el Papa pueda venir a Perú. Claramente, marcando la preferencia de los peruanos por la visita del Papa, que consideran, y que él también se considera un peruano más, ¿no?
0: Claro, claro. El Papa evoluciona tras la cirugía por el cáncer de pulmón, pero sigue la incertidumbre por su viaje, dice en este momento Clarín, que está en el Vaticano con un enviado, Sergio Rubín, que es el enviado de este medio, y que seguramente está ahí investigando. Y es hasta esperable, ¿no? Porque es, sí, una persona grande que,
1: vale,
0: que
1: bueno, a que ver, es... Vamos a ver, eso de que sea grande, ¿cómo se puede considerar hoy una persona de 71 años? ¿Una persona adulta, grande?
0: Y es un adulto mayor. Es un adulto mayor, y ayer decía la neumonóloga que influye, digamos, en su recuperación. O sea, sí, que sea una persona grande influye también en su recuperación.
1: Pero voy con esto, así como hace un tiempo ser adulto mayor representaba tener más de 60 y ya condiciones bastante débiles respecto al tema sanitario, hoy con el paso del tiempo y los cuidados y demás, llegar a los 70, se podría llegar a decir que los 70 de hoy son, no sé, los 55, 60 de antes.
0: Claro, igual de todas maneras creo que tiene más que ver con cómo te cuidaste, o sea, cómo llegaste. Yo veo gente de 60 que parece de 90 y veo gente de 90 que parece de 60. Creo que eso es más una cuestión... A ver,
1: de cuidado personal.
0: De cuidado personal, sí, y de no estigmatizar a los adultos mayores, pero convengamos que las células no mienten tampoco. O sea, es,
1: claro,
0: decir, si una,
1: sí, sí,
0: una célula
1: pero también
0: tendrá.
1: ¿Cómo le trataste a tus células durante tu vida?
0: Claro, sí, y eso por eso dependerá. La neumonóloga decía ayer que también influye la recuperación en una persona de avanzada edad en cómo se recupera. No es como que se recupera un niño, ¿no?
1: Sí.
0: En este caso.
1: Pero tratando de trazar un paralelismo de enfermedades diferentes, pero sí hablando de recuperación, me parece que el dato puede llegar a ser lo de Mirtha Legrand, por ejemplo, que tiene,
0: bueno,
1: 99 años y le costó, no sé, 15 días recuperarse de una neumonía.
0: Exacto.
1: Que hoy por hoy es lo que te lleva a recuperarte de una neumonía.
0: Pero vos fíjate que debe ser, ¿no?, los genes también, ¿no? Porque, o sea, Mirtha, con la edad que tiene y cómo sigue y las ganas que tiene de seguir y, qué sé yo, no sé, uno lo veía
2: la
0: Francisco.
2: La lucidez que tiene también.
1: Sí.
0: Y la lucidez... y bueno, qué sé yo, el Papa Francisco, me acuerdo que se le hizo una entrevista una vez a un, no sé si un neumonólogo, que cuando el Papa Francisco estaba muy enfermo y él dijo, yo lo primero que hubiera hecho es no dejarlo sentado en una silla. El Papa Francisco tenía que tener más actividad física,
1: sí,
0: en ese momento. No recuerdo quién, pero fue un médico especialista acá de Corrientes que en ese momento habló. Bueno, son las 6:15 en la República Argentina. De estos títulos, de los títulos locales, de lo que hacen también a la ciudad, hoy es el último día para ir a ver los vehículos que,
1: claro,
0: se van a subastar.
1: Sí, sí, era miércoles y jueves en Santa Catalina, en el predio municipal, para, bueno, quizás ahí te interese, quizás te parezca...
0: ¿Puedo pedir, por ser de Santa Catalina, que me dejen un vehículo a mí, por ejemplo? ¿Cobrar derecho de...?
1: Poder, podés pedir. Que,
0: sí,
1: te den es otra cosa.
0: Ah, claro, tiene, claro, razón.
1: Sí, sí. Pedí.
0: Sí. Pedí, dice Óngara.
1: Exactamente, ya acabamos el Papa.
0: Bueno, son las 6:15 en la República Argentina. Te cuento a vos que te estás levantando, a vos que estás viajando en este momento y que estás pasando por la ciudad de Corrientes, a vos que emprendés un viaje en este preciso instante, que Dios te acompañe y que te vaya muy bien y que puedas llegar a destino. 15 grados 9 la temperatura en la capital de Corrientes, la humedad 92% y viento sur a 10 kilómetros. Lindo día para viajar, ¿eh?
1: Sí, espectacular. Espectacular. Con el sol ahí asomando. Ay, que sale, sí, a ver. Qué lindo. En 3 minutos sale el sol.
0: En 3 minutitos va a salir el sol. Nosotros te vamos a regalar a esta hora de la mañana los principales títulos. Corrientes activa el Comité Operativo de Emergencia y despliega asistencia a familias ribereñas. El gobierno provincial y los municipios coordinan acciones de monitoreo, prevención y contingencia frente al avance del fenómeno del Niño. Los sectores productivos y las franjas costeras de Capital, Paso de la Patria e Itatí se encuentran entre las zonas más expuestas.
1: Ordenaron que Maxi sea alojado en un centro juvenil por 2 meses. Se trata de una medida provisoria solicitada por la fiscal del caso y en el que la jueza pretende que también se aborde la problemática de consumo de sustancias prohibidas que desde los 13 años afectan al único detenido del brutal ataque al repartidor en Laguna Seca.
2: El caso Loan suma un nuevo detenido, en este caso por reticencia en su declaración. La solicitud fue hecha por todas las partes. Se trató de quien manejaba el vehículo en el que trasladaban a una imputada y a su hija a declarar desde 9 de julio a la capital correntina. Hoy estará como testigo Ramón Dupuy.

0: Mientras esperamos las efemérides del día, efemérides musicales del día, vamos a hablar de música, ¿les parece
1: bien?
0: Dale,
1: a ver, a ver.
0: Porque se realizó la primera edición de los premios Martín Fierro de la Música 2026.
1: Quiero abarcar todo, Aptra,
2: porque antes no deja un nicho sin explotar.
1: Esto era el
2: Gardel, los Gardel.
0: Los Gardel para la música. Sí. Ahora se hicieron los premios Martín Fierro de la Música. El premio Martín Fierro de Oro se lo llevó Abel Pintos.
2: Ajá.
0: Mejor canción para Tu misterioso alguien.
2: Claro, de Miranda.
0: Lucra y Miranda, en este caso ambos. El mejor álbum fue para María Becerra con Quimera. Uh-huh. Mejor artista masculino, Abel Pintos. Abel Pintos no podía creer que se ganó. Dice él, yo siempre me quedo porque me quedo hasta el final para ver un poco qué pasa. Y ni me lo esperaba. Quedó como, se abrazó a Mora, su esposa, y no podía creer que se había ganado el Martín Fierro de Oro. Mejor artista femenina, María Becerra. Mejor artista pop, Lali.
2: Ajá.
0: Mejor artista rock alternativo, Charly García. Mejor artista
1: rock
0: urbano.
1: Alternativo.
0: Rock barra alternativo. Rock barra alternativo. Charly García.
1: Podría haber puesto solamente rock.
0: Sí, tranquilamente. Sí. Mejor artista urbano elegante. Mejor artista de folclore, Soledad Pastorutti. Mejor grupo o banda, Turf. Mejor colaboración, Turf y Lali. Loco un poco. Mejor show en vivo, María Becerra. Y mejor productor musical, Big One. Son más o menos algunos. Ahora en un rato vamos a estar escuchando. Estuvo Big Guandanara One. También se ganó algo, un premio a la música, o a un tema nada más. Y ella
1: hizo un tema.
0: Claro, Beach, ¿cómo era?
2: Bad Beach. Y dijo que es un himno, ojo.
0: Sí, dijo que es un himno. Porque soy una Bad Beach. Tema y Ken. ¿Cómo que no? ¡Este mazo! ¿Qué quiere? Usted porque está con Rafael y dele que te dele Rafael. Vino cantando Rafael. Habla todo el día de Rafael. Me cuenta la historia de Rafael. Pero Guandanara hizo Bad Bitch. Porque soy una Bad Bitch.
1: Pero hoy puede ser una.
0: Eso es todo, ¿eh?
1: Hoy puede ser una gran noche.
0: Exacto. Sara, qué misterio habrá. Está embaladísimo con el. No. ¿Saben lo que es cuando a Diego Romero algo le gusta? Te canta, te cuenta, te vuelve a contar, te repite y te pasa 700 datos, páginas web, capturas de pantalla. No, es impresionante. Es un archivo humano. Señores, ahora sí lo tenemos, Rito, al primer tema de la mañana, como para refrescar un poco. A ver.
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0: Qué tema, ¿eh?
1: Qué bárbaro.
0: Qué bárbaro. ¿A los cuántos años escribiste?
2: 19 años.
1: Qué locura. Qué locura.
2: ¿Tu novia, Cristina Bustamante?
0: ¿Qué hacían ustedes a los 19?
1: Claro,
0: sí. Me repite la pregunta. Qué bárbaro. ¿Qué hacías a tus 19 años?
1: Qué locura.
0: El flaco que compuso esta canción. Qué bárbaro. También, viste, no tenían, es que no tenían redes sociales, pues entonces ocupaban la guitarra.
1: Era
0: para conquistar.
1: Época, claro.
2: Nosotros troleábamos y
0: claro. ¿A qué sí teníamos en ese momento, eh? Hubiéramos estado con el.
2: 19 años estaba padeciendo la hiperinflación del consumo. No sabíamos que andaba buscando precios.
0: Dice,
2: precio.
0: Dice Frankie, yo le pedía papel a mi muchacha.
1: Claro.
0: Bueno, hablando de música,
2: sí.
0: Hay un anuncio muy importante. Quiero que presten mucha atención.
2: Atentos.
0: Porque la China Suárez,
1: ajá,
0: anunció.
1: No me digas.
0: También, por supuesto, anunció en sus redes sociales lo siguiente.
1: No me digas.
0: A partir de ahora, mi nuevo nombre artístico es Eugenia Richardson.
1: ¿Eh?
0: Nombre con el que me daré a conocer como actriz y cantante.
1: Ah.
0: Estoy preparando nueva música. Los amo. Firma.
2: Eugenia Richardson.
0: Sí, señor. Eugenia Richardson.
1: ¿Qué tendrá que ver con la China Suárez, Eugenia Richardson? ¿Sí?
0: No sé, pero ya no hay más la China Suárez. Vamos a partir de esa base. No tiene Richardson. Más nada.
1: Claro, ¿de dónde vendrá Richardson?
0: A partir de eso empecé a pensar cómo me llamaría yo con un nombre artístico.
2: Sí, a ver.
0: Y ustedes van a asociar, me llamaría Victoria Lotero.
1: Ajá.
0: Claro, cambiaría mi nombre.
1: Claro.
2: ¿Por qué ese
0: Victoria
2: nombre?
0: ¿Eh?
2: ¿Por qué ese nombre?
0: Y porque mi marido se llama Víctor y no se me ocurre otra cosa, entonces
2: Victoria.
0: Claro, por
2: ejemplo,
0: Victoria, sí.
2: Que eran dos hombres en realidad.
0: Ah, bueno. Me dice Aldana, mamá, eso es fake, aviso por las dudas, me dice Aldana. Pero bueno, está para jugar un rato, Aldana, vamos a tomarnos la vida un poco más. Ah, todo le molesta a Aldana. Ay, ay, ay.
2: Ay, la vende, ay.
0: Qué barbaridad, Dios mío. Bueno, igual, yo ya por las dudas, Victoria Lotero, sí. O Vicky Lotero.
1: Ese
0: o Vicky
1: me
0: Lotterson.
1: Gusta más.
0: Para Vicky Lotterson, me gusta más Vicky Lotterson.
1: Lotterson. Sí.
2: Loretterson.
1: Claro, sería Vicky... en términos nórdicos sería como hija de Loreto.
0: Claro.
1: ¿No?
0: Claro.
1: Lotterson.
0: San sería, ¿no?
2: Lotterson.
0: Vicky Loretterson. Ya estoy cambiando tu nombre, ya está. Bueno, está bien, Aldana me dijo, por las dudas nomás te avisamos. Hola, soy Eugenia Richardson, me encanta igual de todas maneras, ¿eh?
2: Pero sí. Es fake.
0: Pero es fake.
2: No te emociones porque es fake.
0: Ah, y yo ya igual me comencé a cambiar. Bueno.
1: Qué manera igual de darse este tipo de situaciones, lo mismo
0: claro.
1: Pasó con esta supuesta gira de los Red Hot Chili Peppers y su actuación en la cancha de Rosario Central, que generó un revuelo impresionante. La banda tuvo que salir a aclarar que no iban a venir, digamos, que no estaba previsto que lleguen a la Argentina y que en este caso tengan como escenario el gigante de Arroyito. Pero ya empezó a haber un revuelo una vez que se conocieron algunas publicaciones que confirmaban justamente la llegada del grupo a la provincia de Santa Fe, a Rosario, a la cancha de Rosario Central. Digo, por todo esto que se genera también a través de las redes sociales y que hay que salir a aclarar que no es cierto.
0: Sí, es cierto eso también.
2: Que
0: hay que...
2: Y qué cosa es cierta.
0: Claro, pero es... bueno, pero todos estamos también... Yo no sé si a ustedes les pasa, pero llega un punto en que ya dudás absolutamente
1: Hoy
0: de cualquier
1: tipo. Hoy con la IA
0: tipo.
1: Yo tiendo a pensar que todo lo que veo es IA.
0: Tal cual.
1: Sí, básicamente.
0: Ya empezamos a desconfiar y todo, che, pero no será IA. O sea, y ya viste que la gente comenta. Por ahí es algo absolutamente real. Eso es IA, viste, pero ya no
1: o
0: te
1: veo algo
0: quedar.
1: Tan, no sé, tan absurdo a veces que digo, decime por favor que es IA y que no lo subió.
0: Claro. Y a veces no es.
1: Y a veces no es IA y te llevas una decepción tan grande. Pero
0: y
1: bueno,
0: es la realidad.
1: Es con lo que hay que convivir.
0: Bueno, yo totalmente ilusionada soy Vicky Loretterson, así. ¿Hija cómo se dice?
1: En inglés.
0: En inglés.
2: San.
1: Es hijo.
0: Hijo sería. Es San.
1: Bueno,
0: hijo.
1: Pero bueno, sí.
0: Hija creo que es.
1: Se toma. Daughter.
0: ¿Cómo?
1: Daughter.
0: Ah, no, ya
2: daughter es
0: mucho.
2: Abuela. No, daughter es.
1: No.
2: Daughter.
1: Daughter, claro, se escribe Daughter. ¿Sí? O algo así.
0: Bueno, hijos de Loreto sería entonces. Pero no importa, me gusta más.
2: Queda muy largo. El grupo de chamamé, los hijos de Loreto.
0: Los hijos de Loreto serían.

0: ¿Y cómo
1: sí,
0: sería
1: entonces Vicky y Loreta
0: la integración de los hijos de Loreta?
1: Y somos tres hermanas que somos, bueno, una es de San Miguel, ya nació en San Miguel, así que bueno, no sé.
0: Ya no entraría.
2: Bueno, no, pero entra el
1: trío Las Chifladas, te digo que nos quedaría mejor, porque somos bastante chifli todas. 6 y 27, subimos un poco la música Rito Báez, que está en los controles técnicos. Dale. Trumpet.

0: Mientras tanto, y para terminar de hablar de música, Uruguay vuelve a abrir la polémica e insiste en que Carlos Gardel nació en Tacuarembó y declaró el 11 de diciembre como el día de su natalicio.
1: Bueno, ellos tienen documento.
0: Claro.
1: O bueno, un par de papeles que así lo comprueban, ¿no?
0: Para ir cerrando el bloque.
1: Un poco absurdo.
2: Pero no eligió Uruguay, eligió Argentina para vivir, ya chao.
0: Ya está.
2: El bueno, argentino nace donde quiere.
0: También es cierto, es nuestro y se terminó la historia.
1: Pero estas discusiones que se trasladan también al ámbito del dulce de leche, el mate, digo, son cuestiones de nuestra región y hay que disfrutarlas así.
0: Bien, señores, estaba viendo y se me perdieron los audios como para ir teniendo ya, pero bueno.
2: Tengo un saludito.
0: Tenés, ahí está.
2: Buen día, tengan un hermoso viernes, chico. Gracias por ser la delicia de nuestros oídos. Epa, por la mañana.
0: Qué lindo que te digan que sos la delicia de alguien.
2: Sí, hubiera puesto un chamamé por la hermana de Loreto, dice.
1: Claro.
0: Bueno.
1: Hecho con Zuno.
0: Bueno. En un rato vamos a estar desarrollando todo lo que tiene que ver con el caso Loan, porque seguramente Fabián se trajo todo en la mochila, recortes y demás, así que en un rato estaremos con eso. Miguel Verón desde Lanzarote, España, nos escribe, dice, acá ya salió el sol hace rato porque son las 10 y 5, claro. Ah, qué vivo, nos
1: llegamos
0: lleva
1: cuatro horas tarde.
0: Así fácil, le compró yerba mate curupí, dice.
2: Cualquiera que viva en Lanzarote disfruta del sol, ¿no? Yo vivo ahí, ¿sabes qué? Disfruto de cualquier cosa, de la piedrita que se me cruza.
1: Curupí le mandó.
0: Le mandó hierba curupí, ojo, con esa hierba.
1: Sí. Debe estar acostumbrado.
0: Y no sé, tenés que mezclarla igual.
2: Sí, pegar una mezcladita.
0: Fuerte. Sí. Bueno, está Rosa Eva que nos dice buenos días arriba a todo el mundo, al super equipo de todas las mañanas, la mejor informada, ¿no? Excelente, 4 horas de programa. Es la que nos escucha a las 4, la única que nos aguanta 4 horas. Carlín Gutiérrez dice, bien, buen juernes, hoy quiero compartir con ustedes dejando el saludo por el cumpleaños de mi hijo Luciano. Eso. Ya tiene 23 años el pibe.
2: Qué grande,
0: mis mejores Lucho. Augurios para él en sus proyectos, todo el éxito y aguante arriba todo el mundo. Mis saludos a ustedes en la mesa de trabajo y buena jornada. Y está Catalino también, nos hace un pedido que ya vamos a estar leyendo dentro de un ratito. Y Oscar nos dice, arriba todo el mundo y que tengan un excelente día. Gracias por estar del otro lado y por hacerme compañía todos los días. En un rato Frenkie desde las calles contándonos también cómo está la ciudad en este momento. En un rato estaremos hablando del Papa. Estaremos hablando del Papa. En un rato estaremos hablando del caso Loan. En un rato estaremos tomando ricos mates también acá. Vamos todavía. Yo ya tengo hambre. Ayer le llamé a Antonia, a una oyente que se llama Norma y que ganó un premio.
1: Suele pasar,
0: ayer. No, ¿sabés qué? ¿Quién se burló de mí a las carcajadas? La Tana. Me dijo, te pasó como con Mauri el arranque. ¡Jua! ¡Jua! ¡Jua! Viste que es muy agresiva cuando se ríe de uno, ¿no? Bueno, nos vamos a la pausa, amigos. Esto es Arriba Todo el Mundo. Para vos que tenés ganas de levantarte de buen humor, acá estamos nosotros en Radio La Red. Ya venimos.

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0: Pam, pam, ¡qué tiempos aquellos, Diego Romero!
1: Sí, sí, sí, sí.
0: ¿Cómo se vino Rito Cargallo? Viste que es viernes, no hay nada que hacer. Hoy es viernes, aunque usted crea que es jueves, ya está Rito Báez, tiene clima de viernes. Los fantasmas del Caribe, en este caso, suenan. Escucha.

0: poesía.
1: Qué poesía, loco. Y después se quejan de elegante.
0: Sí. Y recién escuché, pensé que recién escuchábamos a Muchacha Ojo de Papel, ¿no?
1: Sí, claro. Bueno, este también, Muchacha, Dame un Beso, eso, sería. Bueno, 6:40 en la República Argentina. Con la mañana arranca con 15 grados 3 décimas. La humedad es del 94%. El viento sopla del sur a 10 kilómetros por hora. Nosotros enseguida estamos en las calles de Corrientes y seguidamente vamos a desarrollar todo el tema del caso Loan. Y creo que es la primera vez, Diego, por lo menos en este juicio, que un testigo queda detenido, ¿verdad?
0: Sí.
1: Vamos a desarrollar
0: la primera vez.
1: Enseguida. Porque ahora sí lo tenemos a nuestro compañero desde las calles de Corrientes.
2: Tenemos nuestro radar en la calle. Daniel Frenque Acevedo está afuera midiendo la temperatura real de Corrientes esta mañana.
3: ¿Qué está pasando ahí afuera, Frenkie?
1: ¿Qué está pasando ahí afuera, querido Frenkie? Buen día, ¿cómo le va?
4: Buen día, bien ustedes, la verdad que bien. Ya ha salido el sol, como bien contaban ustedes, muy radiante, por cierto. Así que arrancando la mañana de la mejor manera, ya prácticamente viernes, fresquito. Así que muy tranquilo por aquí. Con una buena noticia para comentarles con respecto a un caso que habíamos cubierto hace algunas semanas. No sé si recordará la audiencia, vamos a contextualizar un poco acerca de un hecho que ocurrió el 12 de septiembre en Patagonia de Tres Sargentos, que tenía como protagonista a un patrullero de la policía de Corrientes y a un vehículo que había chocado previamente con una motocicleta. Las personas que estaban en esa motocicleta habían atacado a un joven que conducía el vehículo de Darío Galeana.
1: Sí, me acuerdo.
4: Finalmente, al tratar de trasladar el vehículo, finalmente terminan chocando un Renault Twingo al patrullero y a otro vehículo Clio, y eso provocó daños en su totalidad, le diría yo, porque pude ver el vehículo en un Renault Twingo de Darío Galeana, que finalmente llegó a un acuerdo, en este caso con el comisario y con la persona que manejaba justamente este vehículo.
1: ¿Con el policía?
4: Claro, exactamente.
1: Sí. Bueno, llegó a un acuerdo y le pudieron hacer algún arreglo, ¿cuál es la situación?
4: Han llegado a un acuerdo con el señor Darío Galeana de realizar mejoras durante 12 meses, teniendo en cuenta el salario del oficial, no se podía llegar a la cifra que por ahí necesitaban en cuanto a la cuota, así que el comisario ha salido en respaldo de esta cuestión como garante, y bueno, lo han certificado como con un escribano público, así que seguramente lo van a estar desarrollando. Las palabras de Darío en este caso eran las siguientes.
5: Darío Galeano, bueno, finalmente pudieron obtener un buen resultado con respecto a la situación que se había vivido con la comisaría séptima.
6: Sí, efectivamente llegamos a un acuerdo entre el comisario y la persona que siniestró el vehículo. Se van a hacer cargo de la reparación de todo lo que corresponda al vehículo y llegamos por lo menos a buenos términos. Fue un acuerdo privado. Es decir, acá no entró ni el seguro, ni el Ministerio de Seguridad, ni la subsecretaría, nadie. El comisario, después de que salieron al aire las noticias estas, se interiorizó del tema, vino a mi casa, miró cómo quedó el vehículo, me pidió disculpas, me dijo que él tenía conocimiento de lo que había ocurrido, justo era ese día el recital de la renga, entonces tenía muchos desórdenes por varios lugares. Él sabía que había ocurrido algo, pero no de la magnitud que después, gracias a los medios, él se pudo enterar. A partir de ahí inició todo lo concerniente a los trámites que había que hacer, pero como ya no se alcanzó a los tiempos, ahora llegamos a un acuerdo privado para hacerse cargo de todos los gastos del vehículo, que no llegan a cubrir todo lo que se necesita, pero tampoco puedo exigir que un personal que gana 1.200.000, 1.400.000 pesos se haga cargo de todo, sin la ayuda de o el seguro o la el Ministerio de Seguridad. No tienen una grúa para poder trasladar los vehículos, no tienen ni siquiera una soga, tuvieron que arreglar la camioneta ellos mismos. De la otra parte, no sé, del Clio, no sé quién se habrá hecho cargo, pero bueno, acá lo único que tengo que reprochar es a la parte del Ministerio y de la Subsecretaría y jefatura que no hicieron absolutamente nada para solucionar el problema. Todo vino de parte del comisario.
5: ¿Cómo ha sido para vos trabajar durante estas semanas y cuánto tiempo crees que va a tomarte reparar tu vehículo?
6: Trabajar no pude. Lamentablemente era mi medio de movilidad. Yo tenía que hacer viajes al interior con ese auto para hacer algunos trabajos que tuve que suspender. No pude. Voy a estar así por bastante tiempo hasta que se solucione el problema del vehículo, porque no son repuestos fáciles para conseguir. Y aparte no, la suma que arreglamos no cubre el total, pero por lo menos bueno, es un acuerdo al que hemos llegado y estamos de acuerdo las dos partes.
3: ¡Arriba todo el mundo!
1: Bien, Frenkie, entonces es un acuerdo privado, ya lo dice esta persona, es un acuerdo en el que el jefe de policía va a ser como una especie de garante del policía que...
0: El comisario de la comisaría.
1: El jefe de policía, perdón, tiene razón, el jefe de la comisaría en todo caso, el comisario va a ser como una especie de garante para que este hombre pueda pagar en cuotas, en 12 meses, el arreglo. Y pensábamos también con Diego, ¿qué pasó con aquellos que agredieron al señor? Al muchacho que iba manejando la camioneta.
4: Claro, la causa penal continúa por ese caso sin mayores novedades, me comentaba Darío, así que seguramente a futuro estaremos cubriendo esa situación. De hecho, lo preocupante de eso es, no es menor la cuestión que en la que hacían hincapié usted, porque por lo que pudo averiguar el señor Galeana, estas personas que lo habrían agredido en la motocicleta también acudieron a la comisaría, pero no para manifestar una colaboración. Querían saber la dirección del joven, del joven que trabaja para Darío Galeana, en este caso su ayudante, querían obtener datos respecto a dónde vive esta persona. Uno entiende que si quieren buscar una conciliación, como ha generado en este caso el comisario tras el conocimiento de la causa, tratarían con un abogado, ¿no? Directamente creo que se dirigiría a otra persona y no estarían averiguando quién dijo esto, en dónde vive esta persona. Por suerte la comisaría en este caso estuvo atenta y no le brindó mayores detalles acerca del domicilio de este joven, ¿no?
1: Claro, sí se entiende. ¿Para qué querrían saber el domicilio? Bueno, ya de por sí demostraron que son bastante agresivos, ¿no? Porque lo primero que hicieron fue reventarlo a trompadas al muchacho que encima había tenido este accidente. Gracias, Frenkie, que tenga buen día, recorra las calles, vaya, mire precios, cuéntenos, hable con el sol, haga algún gualicho para que se mantenga, mímelo, pero manténganos el sol un ratito por lo menos.
4: Mantengamos lo que podamos este solcito que está bastante lindo, la verdad.
1: ¿Usted querría cambiar algún nombre suyo o no?
4: Yo creo que yo ya lo cambié desde la secundaria. Yo ya soy Frenkie por encima de Antonio Daniel, me estoy dando cuenta con los años. En algún momento me va a costar volver a ser Daniel, digamos. Sí. Pero bueno.
1: Antonio Daniel Acevedo, Frenkie Fletasterio.
0: Claro.
1: Está bien, sí, para que le
0: pregunte. Antonio Daniel, por ejemplo, cuando empiece a hacer este teatro, le va a quedar bien Antonio Daniel.
1: Me gusta, sí, le va a hacer. Antonio Daniel de las Nieves, de la Fuente, de la Hoguera, del Canal.
0: Del San Jerónimo,
1: sí.
4: ¿Saben por qué me llamo Antonio, según cuentan las malas lenguas y la mía que la repite?
1: ¿Por qué?
4: Porque nací en otoño. ¿Vieron ustedes? No sé si será un juego de rimas con el que crecí, un cuentito o no, pero bueno, en esta cuestión de temperaturas me siento más identificado con el otoño en ese caso, sobre todo porque anticipa el invierno, que es lo que más me gusta.
1: Antonio
4: y a Diego Romero Antonio. También.
1: Mira vos, por eso le pusieron
4: Frenkie. Decí que no nací el 8 de enero, ¿no? Porque ahí tenían para...
1: Se llamaría Gauchito.
4: Me llamarían de la otra forma, creo. Sí. Pero bueno.
1: Vamos, Frenkie, un abrazo
0: demasiado
1: grande.
0: Demasiado, le pusieron Mamerto.
4: Exactamente, Antonio, claro. No, y Gil, claro, sí, no, claro. Completo. No. Claro. Por suerte no nací en el
1: Chanel. Mamerto, ustedes, caramba. No, bueno, Frenkie, un beso.
4: Abrazo para ustedes.
1: 6:49 la República Argentina. Fabián.
7: Bueno, decíamos que en la jornada de ayer hubo audiencia en el marco de la causa o el juicio en el que se investiga la sustracción y el ocultamiento de Loan Danilo Peña. Comenzó con la declaración de María del Carmen Núñez, que es expareja de uno de los hermanos de Loan. Y simplemente el aporte está dado en que ella ayuda de alguna manera a ratificar esta hipótesis de que Loan primero no primero este hecho de que no se hubiese ido solo nunca a ese lugar, y mucho menos porque ella lo define a Loan como un nene divertido, un nene alegre, pero que solo hablaba con personas al que él le tenía confianza, por lo tanto, con personas al que él conocía. Y esto lo menciono porque hay que remarcar que ha quedado claro a lo largo de estos testimonios que era la primera vez que Loan iba a la casa de la abuela Catalina.
1: Sí.
7: Entonces, es poco probable que Loan haya decidido irse por voluntad propia con alguno de los adultos que hoy están implicados en su sustracción. Entonces, sirve como para tratar de seguir consolidando este perfil para el menor y seguir de alguna manera juntando argumentos para garantizar de que efectivamente Loan no se fue solo del lugar. Continuó la jornada de ayer con la declaración de María Custillo. Ella es una vecina de 9 de julio que participó como testigo del hallazgo de esas manchas de sangre allí a la salida de un campo sobre la ruta 123. Se hizo referencia a algunos hechos muy particulares. Obviamente a una situación muy puntual que se dio un año después de la desaparición del niño en la ciudad de 9 de julio, en la casa de la Odelina Peña, y que tiene que ver con un escrache donde un grupo de gente se acercó a manifestar un pedido de justicia por la aparición de Loan, ¿no? ¿Dónde está Loan? ¿Qué pasó con Loan? Y ella, esto también suma de alguna forma para contrastar, estamos hablando 2025, periodo electoral, se estaban definiendo prácticamente no las candidaturas, sino todos esos últimos tramos previos a que los correntinos vayamos a las urnas. Entonces ella cuenta, por ejemplo, que a esa casa llegó un colectivo con gente de Goya, que eran muchas personas que querían entrar a la casa de forma violenta, dice ella, y el colectivo estaba ploteado con la imagen de Germán Brayar Pocar. Uh-huh. Digo esto como para mencionar también la utilización política que en algún momento se dio, ¿no?, en este año tan particular, y que está ligado también de alguna forma a lo que era en su momento la campaña de Tincho Ascúa, por ejemplo, como candidato a gobernador. Declaró María Agustina Subirá, participó como perito fotógrafo de la unidad criminalística el 26 de julio del 2024, no aportó mucho más que lo que sea, cómo tomó las fotos, dónde estaba, pero no algún dato concreto que permita sostener algún tipo de hipótesis, ¿no? Después hubo varios pedidos puntuales en el transcurso de la jornada. Uno, que declare Pueblas, el periodista en este sentido, Alejandro Pueblas, que había sido propuesto inicialmente por la defensa de Carlos Pérez y de Victoria Callaba, pero después de finalizar la audiencia de la jornada de ayer, el abogado Ernesto Tito González desistió del testimonio del periodista. Ante esta situación, el abogado Adrián Maceri, que representa hoy a dos de los imputados en esta causa, insistió en la importancia de que él preste su declaración, porque se trata de un testigo común a todas las partes e incluso útil, pertinente e imprescindible, dice Maceri. Recordemos que Pueblas vivió incluso un tiempo, prácticamente todo el tiempo de su cobertura en 9 de julio, y el propio abogado afirma que él fue un nexo entre el intendente de 9 de julio en su momento y los hoy denominados falsos Dupuy, quienes están acusados por entorpecer la investigación. Obviamente, Rodolfo Baqué, hábil como es en este sentido, agregó que puede ilustrar sobre la convivencia del hotel Despertar de Liberá, que es justamente el lugar donde estaban los menores asesorados, entre comillas, y contenidos por los falsos Dupuy, quienes están acusados incluso de manipular su testimonio en un contexto de vulnerabilidad por la situación en la que estaban los padres. Otra de las cuestiones que se resolvieron en la jornada de ayer, por ejemplo, tienen que ver con la figura de Elisa Carrió y de Fernández Codazzi, porque en algún momento se había pedido que ellos también sean citados a declarar. En este caso era Mónica Chiribín quien había pedido concretamente esta situación. Hoy señala que para ella es un testigo que está absolutamente contaminado y que no sirve para la causa en este sentido. Y la idea es que lo que busca la defensa, obviamente, de la Odelina es que se pruebe que a ella la llevaron a una fiscalía provincial. Y lo que señala Chiribín es que Codazzi vendría simplemente a mentir ante estas situaciones, con lo cual desiste de su testimonio, ¿no? Situación similar por ahí a la que se da con Elisa Carrió, es una cuestión que también en algún momento se desprende de algunos intercambios de tweets con el exgobernador Gustavo Valdés en medio de todo de toda esta situación. Pero lo concreto, como decíamos ayer, es que se da esta situación puntual sobre el último testigo de la causa del día de ayer, que es justamente la figura de Agustín Ibarra, chofer que trasladó a la Udelina esa madrugada aquí a la justicia provincial para que ella efectúe esa declaración que después termina siendo el principal sostén para la hipótesis del accidente. Vamos a escuchar lo que decía en este caso en relación a su situación penal, el tribunal, la secretaría, la fiscalía, en torno a este pedido de detención por de alguna manera también considerar, entre otras cosas, que se manifestó reticente, que tuvo declaraciones elusivas, inconsistentes y esquivas. Esto se señalaba en la audiencia de la jornada de ayer en relación a la figura de Agustín Ibarra.
8: Para Chiribín, el Ministerio Público fija la querella por el cual se requirió la detención del testigo Agustín Ibarra. En cuanto a la audiencia de hoy, realizó distintas reticencias en su declaración y en las preguntas realizadas en debate sobre el punto. Se advierte, en primer lugar, que efectivamente la audiencia día de la fecha, que está siendo grabada, el testigo se mostró manifiestamente reticente, aduciendo no recordar cuánto le había preguntado en lo relativo a su intervención. En ese sentido, tenemos en cuenta la trascendencia de los hechos como objeto de investigación, el tiempo en que el testigo estuvo en contacto con una imputada y su hija, en la hipótesis de que el testigo habría tenido una conducta que en principio aparece como elusiva, inconsistente y esquiva al momento de prestar declaración testimonial en el debate oral de la presente causa, máxime cuando los jueces le solicitaron durante varios pasajes de su declaración que intentara hacer un esfuerzo en recordar cuánto estaba siendo preguntado. Se pone a disposición, por lo tanto, del Ministerio Público Fiscal el detenido, la grabación de la audiencia y las demás constancias que fueran pertinentes. En atención a lo que se dispone, corresponde no hacer lugar de careo requerido. Por todo ello es que se habrá de proceder a la detención del testigo Agustín Ibarra, DNI 26246029, en carácter de comunicado, porque habría incurrido en el delito de falso testimonio en audiencia de base del artículo 12.
7: Bien, ahí escuchábamos parte de la lectura del por qué se requiere la detención inmediata de Agustín Ibarra en este contexto por haber incurrido en falso testimonio en una audiencia de debate.
1: Es la primera vez que ocurre esto, ¿no? De que una persona que brinda su testimonio queda detenida.
7: ¿En el marco del juicio?
1: ¿En este juicio?
7: Sí, en el marco del juicio sí. Hasta ahora, incluso más allá de que han sido cuestionados algunos testimonios, por ejemplo, porque recordaba mucho también lo que sucedió la semana pasada con Jorge Bertón, que él declaró el hijo de la Odelina Peña y que muchas de sus respuestas eran efectivamente no recuerdo, no me acuerdo, no sé, pero en otro contexto, ¿no? Acá el argumento también parte de muchas de las defensas e incluso del propio tribunal es que está comprobado que él estuvo muchas horas con la imputada, con la Odelina Peña, entonces es imposible que no recuerde nada de lo que ha pasado en ese momento. En relación a esto, habla también Martín Leiro, defensor de Lancañete, cuestiona obviamente la declaración de Ibarra, obviamente hace también hincapié en el rol de la fiscalía, con quien viene siendo muy crítico, pero destaca también la labor del tribunal. Esto decía el doctor Leiro.
9: Pasa que desde que empezó el juicio por parte de la fiscalía se dejaron pasar testimonios claves, gente que no se acuerda, gente que hay miedo de preguntar, no sé por qué. Entonces llegamos a un momento que se nos está yendo el juicio y de Loan nada, ¿tá? Vamos a sacar a Lancañete porque gracias al fiscal ya vinieron 22 testigos que dijeron que no cometió delito. Por ende, yo tengo dos objetivos acá. Una, que salga absuelto mi asistido porque considero que es inocente, si no lo defendería. Y otra es saber realmente qué pasó con Loan, dónde está Loan. Y partiendo de esa base, no puede venir una persona a decirnos que viajó 10 horas en un auto y que no habló con nadie, que no se acuerda a nadie, que estaba en una conversación Pellegrini con Codazzi, pero él no la escuchó porque estaba recostado. A ver, el hombre es curioso, la curiosidad mata al hombre. El hombre es curioso porque sí. Hay una reunión, uno no para, lo deja a ver de qué están escuchando. Uno va desde corriente a esquina y no sabe por qué. Se entrevista, según él decía Diego, muy amigo de Pellegrini y Codazzi, y no escucha. Después se va con Codazzi a 9 de julio y no hablan del caso Loan en todo el viaje, no sabe dónde va, solo de una clienta. Sube la Odelina y Macarena y no sabe quiénes son. O sea, una cosa, pero no nos puede tomar el pelo de esa manera. En ese momento estaba hablando no solo Corrientes, toda Argentina de la causa Loan. Sí. No puede no saber, debió haber una clienta y lo tomó como, o sea, no sé, él dijo que él lo acompañó porque era su amigo. Le pregunté si recuerda a algún amigo haber hecho tantas cantidades de kilómetros y dijo que no se acordaba, o sea, no lleva a todos los amigos. Entonces llega un punto que no solo está perjudicando a 17 personas que hasta que no se muestre lo contrario son inocentes, sino la memoria de Loan.
7: Bien, ahí estaba, en este caso las palabras del doctor Leiro, contundente en su reclamo también, dice es imposible que no recuerde, primero que no sepa quiénes subían al auto, haciendo referencia a la Udelina y su hija, y segundo también que no recuerda absolutamente nada de lo que se conversó, se habló durante ese traslado de 9 de julio hacia la ciudad de Corrientes.
1: El tema es que él había dicho en la declaración en Goya, por lo que ayer, miré justo esa parte, ¿no? Y él había dicho en su declaración en Goya que él escuchó que no sé si la Udelina le dijo a la hija, acordate que la luz roja es cuando frena, porque, o sea, dio un montón de detalles en esa declaración. Y ahora dijo, no recuerdo nada de, porque yo no me meto en las conversaciones ajenas y demás. Entonces le dijeron, acá está lo que usted declaró. Y ahí es donde hay una contradicción. Y en este caso ya no es, o sea, cualquier cosa, es un testigo que jura decir toda la verdad, ¿no?
7: Exactamente.
0: Es el típico caso, me parece, un poco conociendo a los actores, de querer ningunear la declaración en un juicio oral.
7: Claro, o de subestimar la situación también, ¿no? Sí, sí. Pero bueno, ha tenido consecuencias porque ahora va a estar detenido, así que veremos también cómo continúa su situación procesal. Más adelante vamos a hablar un poquito porque hoy vamos a retomar un poquito la cuestión porque hoy declara Ramón Dupuy finalmente en el contexto en el marco de la causa y porque hay novedades también en torno a el juicio hacia Fernández Codazzi por la causa del niño N. Así que vamos a estar hablando un poquito también de eso.
1: Perfecto, muy bien, muchas gracias. Un beso grande para Alicia que dice sigan así con todo ese éxito de la radio. Les saluda a la señora que ya se jubiló pero que igual a las 6 ya estoy levantada preparando mi mate para escucharlos. ¡Qué linda! Un beso grande para ella, para Patricia, para Aldo, para esa, ¿cómo era? Breisa, ¿no? ¿Se acuerdan? Sí, la pequeñita, sí. Dice, a todo el equipo ya escuchando mientras mateamos con el papá de esta hermosa criatura. Ah, sí, la nena. Está para un meme esa fotografía, yo ya la hago meme en este preciso instante. Buen día, feliz mitad de mes para ustedes los magísters de la información. De la radiofonía del Tarahui. Un saludo especial a Rito Báez, que es algo así como el túnel del tiempo personificado. Hago extensivo el saludo a Fabián González, Salo, Frenkie, Diego, Terry y el resto de la banda. Postdata, ¿para cuándo el Martín Fierro? ¡Epa! Ahora ni bien cumplimos un año, nos candidateamos, pagamos el Martín Fierro y se terminó la historia. Porque acá no vamos a... Sí. No, basta de cinismo, vamos a pagar el nuestro y se terminó. Tenemos
0: hasta donde lleguemos.
1: Sí, claro, vamos a juntar entre
7: hasta
1: todos.
7: Plata del bolsillo.
0: Ah, porque plata y vergüenza nunca
1: se claro. Ahora logramos juntar para la media luna, pero bueno, claro, para la próxima vamos a juntar para
7: el Martín Fierro. Quizá el año que viene sea para un zona VIP.
1: Claro, le pediremos...
0: Claro, hay que ir escalando.
1: Exacto. Hacemos la pausa, llegan las noticias a la red y ya volvemos.
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11: 7:04 en la ciudad de Buenos Aires, 14.8°, humedad 95%, cielo cubierto.
10: Internacionales.
11: El Papa pasó bien la noche. León XIV avanza con su recuperación tras la operación por cáncer de pulmón. El Vaticano indicó que el pontífice evoluciona favorablemente, comenzó a caminar y a realizar fisioterapia respiratoria. Brasil aprobó reducir la semana laboral de 6 a 5 días. El Senado de Brasil aprobó reducir la jornada de 44 a 40 horas semanales en 2 fases, sin recortes salariales. La reforma, respaldada por ambas cámaras, entrará en vigor tras su promulgación.
10: Básquet.
11: Continúa la Liga Nacional, amplía Walter Zafarian.
12: Victoria de Peñarol de Mar del Plata en condición de visitante ante Lanús, 84 a 77. El conjunto marplatense acumula 2 victorias en 2 presentaciones, mientras que el Granate suma 1 victoria y 2 derrotas en 3 partidos jugados. A partir de las 21 van a jugar la Unión de Formosa ante Racing de Chivilcoy. La Unión tiene 1 victoria y 1 derrota, mientras que Racing suma 2 victorias y 1 derrota. Walter Zafarian para la Red Informativa.
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11: Atención automovilistas, muy difícil el tránsito por la Panamericana sentido a la ciudad de Buenos Aires. Un choque múltiple se registra a la altura de la avenida General Pacheco, esto es después de la 197 y antes de la 202 sentido a la ciudad de Buenos Aires. También hay un choque en la 197 en la Panamericana. La congestión se registra desde la zona del Triángulo, tanto en la Ruta 9 como en la Ruta 8. A todo esto hay que sumar un vuelco en la Panamericana, sentido a la ciudad de Buenos Aires, en el kilómetro 50, a la altura de Escobar. Muy difícil también el tránsito en la General Paz, esto es por un choque a la altura de Liniers, altura acceso oeste. Esto multiplica las demoras habituales también. Se registra un choque en el Camino Negro, altura Ejército de los Andes, que genera congestión en el lugar. Trenes y subtes con normalidad.
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13: Desmejora el tiempo en las próximas horas con tormentas alrededor del mediodía. Atención, hay alerta meteorológica para la ciudad de Buenos Aires y alrededores. Incluye también la zona norte hasta Zárate. Algunas de las tormentas que se produzcan entre el mediodía y las primeras horas de la tarde de hoy pueden estar acompañadas por abundante precipitación, granizo chico y alguna ráfaga de viento. El tiempo mejora esta misma tarde o noche en la ciudad de Buenos Aires. Para viernes, sábado y domingo se espera el cielo parcialmente nublado con temperaturas entre 10 y 18 grados. El domingo estará un poco más fresco con mínima de 9 y máxima de 16 y hay más posibilidad de que tengamos algunas horas de sol respecto a lo que queda de la semana. Lucas Berengua, Meteorología, Radio La Red.
11: 7:07 en la ciudad de Buenos Aires, la temperatura 14 grados, 8 décimas, humedad 95%, cielo cubierto.
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24: Arrancamos la segunda hora de Arriba Todo el Mundo. Bienvenidos y bienvenidas a los que recién se suman. Todavía queda lo mejor del programa, así que acomódate que acá estamos hasta las 10.

0: Qué lindo es ver bailar a Diego Romero, ¿eh? Qué maravilla. Diego Romero de buen humor es una cosa maravillosa, te digo. Ay, nos sentimos todos tan bien.
1: Y excepcional.
0: Excepcional también, porque siempre está medio chinchudo, pero en esta oportunidad está bailando, le gusta la música. Todo es responsabilidad de Rito, ¿viste? Él le pone de buen humor a Diego. Así que gracias,
2: Él lo
0: Rito.
2: Logró.
0: Él lo logró. 15 grados, 2 décimas la temperatura en la ciudad, la humedad 94%. Poner un poquitito más de música. Ya se puso de mal humor.
2: No le dura nada.
0: Agradecemos
2: no dura
0: esos nada. 20 segundos.
2: Hay que disfrutar.
0: Ya está, sí, sí. Son pequeños momentos.
2: Bueno, las cosas buenas no duran mucho.
0: Exacto, sí. Entonces disfrutemos de ese micro momento en el que Diego estuvo de buen humor. Ahora ya se volvió Diego Romero de nuevo. Y ya está. Mientras, a ver, un segundito que quiero ver algo. Acá está. Continúa el paro hasta el viernes 16. Una medida de fuerza de los médicos de cabecera y odontólogos que trabajan con afiliados del PAMI. Aquí. Que están realizando un paro nacional de 96 horas que arrancó el martes y que termina este viernes 16. La medida fue convocada por la Asociación de Profesionales de la Salud, APAMIA, en reclamo por la actualización de los montos que reciben por cada paciente y frente al aumento de los costos de funcionamiento de los consultorios. Según dicen los profesionales, los médicos de cabecera perciben actualmente 2.700 pesos por afiliado. Y solicitan elevar esa cifra a 4.500. Los odontólogos cobran 374 pesos por paciente, según la información, y reclaman un piso de entre 1.500 y 3.000 pesos. Así que, por las dudas, aquellos que estén afiliados al PAMI tengan en cuenta que los médicos de cabecera y los odontólogos que trabajan con afiliados al PAMI están haciendo un paro nacional. Vamos a ampliar todo esto dentro de un ratito nada más. Estábamos diciendo al principio del programa que el interior de la provincia, también capital, ¿no?, está sufriendo ya las consecuencias de El Niño, este fenómeno climático que se viene con mucha agua para esta zona. Las principales afectadas son las provincias de Entre Ríos y Corrientes, y acá, por ejemplo, Paso de los Libres. Hablábamos hace unos días con la gente de Paso de los Libres y nos contaban que estaban pasando por una situación un poco delicada ya en el tramo de en el tema de la evacuación, ¿no? Que había gente ya autoevacuada en este caso. Y ahora vamos a hablar con Marta Batalla, que es miembro de la Comisión de la Sociedad Rural de Paso de los Libres, por varios motivos. Ayer fue el Día Internacional de las Mujeres Rurales, y también un poco para hablar acerca de la situación en el campo de la zona de Paso de los Libres, ¿no? Marta, ¿cómo le va? Buen día, gracias por atendernos.
3: Buen día, ¿cómo están? Gracias a ustedes por el contacto.
0: Bueno, felicidades por ayer, por un lado, porque ayer fue el Día de las Mujeres Rurales. Usted es una mujer que se dedica a la cuestión rural. Y por el otro, queremos saber cuál es la situación que están viviendo ustedes, los productores, en la zona de Paso de los Libres.
3: Bueno, gracias por el saludo. Te voy a hacer una pequeña corrección. Es hoy,
0: hoy el es día el día
3: de las
0: perdón.
3: Mujeres rurales, así que lo estamos festejando hoy.
0: Bueno,
3: sí. Bueno, sí, en Paso de los Libres, toda la zona de la costa del río Uruguay, digamos, ya está afectada con la creciente. Si bien es una creciente normal dentro de lo esperado hasta ahora, tenemos previsión, sí, más adelante de una creciente histórica, ¿no? Es lo que todo el mundo viene anunciando. En ese sentido se viene trabajando con la policía rural, con las entidades como SENASA, FUCOSA, etcétera, para más que nada flexibilizar el tema de traslados de hacienda, ¿no es cierto?, en el ámbito de productores, porque a veces hay que vaciar los campos en cuestión de horas. Eso lleva un trámite, lleva, digamos, una secuencia de trámites y cuestiones que hay que hacerlas. Entonces, estar preparados para esa situación y que se flexibilicen todas esas cosas que hay que hacer, ¿no?, para poder trasladar la hacienda.
1: Marta, buen día, soy Diego Romero. A ver, y en esta tarea previa a lo que se viene, ¿no?, ¿qué se tiene en cuenta, qué se prioriza? Porque, digamos, no es que haya lugar para todos, uno entiende, de zonas altas, pero hay una organización, se viene trabajando en este sentido. Coméntenos cómo se están elaborando las estrategias para ese momento crítico.
3: Sí, bueno, por ejemplo, una de las cuestiones que se viene manejando es desde la Sociedad Rural de Paso de los Libres, se está armando un listado de productores que tienen disponible campos ya sea para arrendamiento, para pastoreo, cantidad de cabezas. Entonces se utiliza la rural como un nexo, ¿no? El productor que necesita se comunica y dentro de la zona o lo que le quede cómodo o cercano o lo que fuere, se permite ese contacto, digamos, el que necesita y el que tiene disponible, ¿no? Uh-huh. Eso es una de las medidas que hemos tomado. Bueno, a través de Asociación de Sociedades Rurales se está trabajando en lo que dije recién, en la flexibilización de los trámites que hay que hacer para el traslado de hacienda. Con la Policía Rural también se está trabajando codo a codo en todo lo que sea colaboración permanente para esas situaciones, ¿no? Hasta ahora en el departamento no hemos tenido, no es solamente las zonas costeras, que el productor que está en la costa del río ya más o menos está acostumbrado a trabajar con estas situaciones, también tenemos arroyos con crecientes importantes, ríos más pequeños internos de la provincia, que bueno, suelen tener crecidas importantes y inundan gran parte del campo.
2: Marta, ¿qué tal? Buen día, Fabián, te saluda en este caso.
3: Buen día.
2: Mencionás esta cuestión administrativa que obviamente es importante también para la descarga de los campos, la movilización de los animales, y en algún momento el subsecretario de Producción de Nación, Chape, habló de que ellos se iban a encargar de justamente generar también esta flexibilización. ¿Eso se ha dado, digamos, hoy pueden hacer los trámites más rápido en pos de resguardar los animales?
3: Sí, eso, todas las entidades que están involucradas en esta cadena, digamos, sí, están enteradas, están, digamos, flexibles a facilitar esta cuestión.
2: Uh-huh. Y más allá del contexto por ahí, que vos decías recién, obviamente, afecta también a todo el departamento, ¿no hay productores afectados todavía como en una situación compleja, digamos?
3: Bueno, Paso de los Libres tiene distintas características en suelos, ¿no? Uh-huh. Y dentro del departamento hay mucha superficie que es de malezal, uh-huh, que es una superficie que se inunda normalmente, digamos, en épocas de lluvia y más en las situaciones que estamos viviendo ahora, climáticas. Son campos de bañados, que se le llama, que se inundan normalmente. Uh-huh. Ese productor está acostumbrado a trabajar porque es la característica de su suelo y ya sabe regular las cargas, lleva a campos más altos. El problema es con las crecientes, donde el campo se inunda completamente, ¿no? Claro. Porque sabemos que la vaca come pasto y de golpe uno se queda sin esa superficie, ¿no? Que es el alimento del animal. O sea, es una cuestión crítica y urgente.

0: quizás mucho más también al productor más pequeño, ¿no?
1: Exactamente.
0: Claro.
1: Exactamente, sí.
0: Marta, le agradecemos muchísimo su tiempo, vamos a estar al tanto, seguramente la vamos a volver a molestar, se vienen unos meses complicados y queremos saber de qué manera, por lo menos informando, podemos ayudar con esta situación. Un abrazo enorme para usted.
1: Muchas gracias a ustedes por estar siempre atentos a las necesidades del sector agropecuario. Que tengan muy buen día. Saludos a toda la audiencia.
0: Igualmente, Marta Batalla, miembro de la Comisión de la Sociedad Rural de Paso de los Libres, y también por el día. Hoy es el día, no sé de dónde saqué que era ayer el día de la mujer rural. No sé por qué, pero bueno, ya eso.
2: Desde hoy que está viniendo, no sabes si es jueves, si es viernes.
0: No, yo decreté que es viernes. Sé que es jueves, pero decreté que es viernes.
2: Bueno, está bien. Así también decretaste que ayer fue el día, pero apareció una y te dijo no. Pará,
0: ayer
2: tu
0: le
2: decreto
0: dije,
2: a mí no me afecta.
0: Ayer le hablé a Norma y le dije, hola Antonia, por ejemplo.
2: Claro,
0: a Antonia le dije, sí, ahora te llevo tu regalo. Le estaba llevando a Norma, cualquier cosa, qué sé yo, por ahí. Bueno, y después, claro, siempre me recuerdan cuando le saludé a Mauri el arranque. Que
2: claro.
0: Siempre me van a sacar eso, ¿no? Me van a refregar.
2: Bueno, pero esa fue una jugada, ¿eh?
0: Lo eso de Mauri. Eso fue una obra eso fue un error del conviviente, en realidad, que me mandó a saludarle a un señor que no era.
2: ¿Qué error fue?
0: Bien,
2: se quería divertir de un poco.
0: Es probable que se quiso reír de mí. Sí. Si es así, debería pedir el divorcio ya, pero no estoy casada, entonces vamos a seguir.
2: ¿Qué va a pedir?
0: Por las dudas. Bueno, necesitas una semana de vacaciones, dice. Estás quemada. ¿Vos pensás? Yo me siento muy bien, solo que estoy vieja y medio cuelele, ese nomás sería. Yo creo que ya necesito una vida de vacaciones. 7:24 de la República Argentina. Una información dice: agredió a una inspectora municipal, intentó esconderse en el piso. Y fue detenida. El piso, cuando hablamos,
3: claro,
0: hablamos de...
3: No es que se tiró al piso.
0: Claro. Grande, ¿no? El hecho ocurrió en la esquina de Brasil y Belgrano. La agresora, que contaría con antecedentes, fue localizada por personal del GRIM 3 dentro del predio comercial y quedó alojada en la comisaría tercera. La señora dijo, si aún no hago ningún ruidito, si me ven, no existo, no estoy. Bueno, está en línea en este momento Oscar García, que es intendente de Paso de la Patria. Vamos a hablar también un poquito sobre la cuestión de la creciente y cómo están siendo afectados en Paso de la Patria. Uno puede ver las imágenes a través de la televisión nacional. Oscar, ¿cómo le va? Buen día, ¿cómo anda usted?
4: Buen día, ¿cómo están ustedes? Buena la audiencia.
0: ¿Cuál es la situación en este momento en Paso de la Patria?
4: Bueno, hoy estamos prácticamente con un registro de una cota 6, estamos entrando a la etapa de alerta. Esperamos, de acuerdo a la información que estamos manejando y que nos está suministrando el gobierno de la provincia, estamos esperando para el día martes aproximadamente una cota de 7.40, 7.50, con lo cual ya vamos a entrar ahí en una etapa de evacuación, es decir, a partir de los 7 metros entramos en una etapa de evacuación, y bueno, con ello, consecuentemente, bueno, por supuesto, en esos niveles hay un sector de Paso de la Patria, sobre todo la zona costera, la zona que linda de forma directa con el río, en los sectores que, bueno, algunos lo pueden identificar, como la zona del barrio chaqueño, la zona de la playa del barrio chaqueño, la zona de la playa del barrio del Camino de la Cabaña de Julián, esos sectores vamos a tener una penetración del río en la zona urbana de aproximadamente unos 50, 100 metros en cada uno de esos sectores, con una afectación urbana en sí, y por supuesto también nos obliga a activar todo un protocolo que tenemos sobre las defensas del arroyo, contra el arroyo Iguajó, porque el río nos ingresa también a esos niveles por un arroyo que corre paralelo al río y nos afecta en la zona sur del paso, y contra esa zona se han construido unas defensas, y bueno, tenemos varios sectores, varias esclusas, varios desagües que van al río, que se tienen que clausurar para que el río no nos ingrese por esos desagües pluviales, y consecuentemente ahí tenemos que activar unas estaciones de bombeo para todo lo que sea evacuación de aguas de lluvia. Así que estamos trabajando fuertemente en eso y para que, bueno, en ese sentido, tratar de evitar el ingreso por esa zona, el ingreso del agua por esa zona. Y por supuesto estamos también ya comenzando la evacuación, vamos a tener aproximadamente unas 30 o 40 familias afectadas, de las cuales la mayoría de ellas se van a autoevacuar, pero más de la mitad de esas familias vamos a tener que evacuar a centros que estamos en este momento terminando de preparar. Ahí tenemos tres centros de evacuación, de los cuales

0: dos ya se van a utilizar ahora con capacidad más o menos de unas 15 a 20 familias por cada centro. Así que bueno, estamos trabajando fuertemente, vamos a tener un arduo trabajo bastante en estos días, así que bueno, esperando que la cosa arriba, por supuesto, no empeore y bueno, la situación no pase a mayores, por lo menos por el momento, ¿no? Más allá de que los registros no son muy buenos, pero por supuesto esperamos que la cosa un poco cambie en los próximos días, ¿no?
1: Chino, buen día, soy Diego Romero. Hace más o
0: ¿Qué
1: menos,
0: tal, Leo? Buen día.
1: buen día, 18 años que te tocó una situación similar. ¿Expectativas respecto a aquello? ¿Esto puede ser superior o puede alcanzar aquellos niveles o no tocar, digamos, lo que fue? Recuerdo la construcción de un terraplén, hoy mencionabas el arroyo de Guajó, impresionante, las máquinas trabajando a contrarreloj en aquella oportunidad. Me acuerdo que fuimos una noche en una recorrida y estaban trabajando 10, 11 de la noche. Las máquinas a contrarreloj trabajando, instalando ese terraplén.
0: De la misma manera también lo estamos haciendo ahora. Lo que pasa es que, bueno, por supuesto, el Paso tenía un plan de defensas contra inundaciones. Justamente ayer lo hacía referencia a eso en la reunión que tuvimos con el gobernador y con la Junta Provincial de Defensa Civil, que me tocó poder participar. Y les ponía justamente al gobierno ayer un poco esta situación, porque en su momento el Paso tenía un plan de defensa que lo había logrado tramitar, las obras con su ejecución por parte de Recursos Hídricos de la Nación. Se hizo una etapa justamente todas las defensas contra la zona sur, contra ese arroyo, pero después evidentemente no se continuó la gestión. Y no sé, se hizo la segunda y la tercera etapa de esa obra, que era las defensas en la zona frontal, digamos, contra el río en la zona norte. Con lo cual, bueno, esas obras quedaron pendientes, un tema que todavía aún no se logra concretar. Y bueno, le decía al gobernador que sería importante ver la posibilidad de reactivación de esa gestión, de tal manera que, bueno, podamos, pues, a futuro contar con las defensas definitivas del Paso y que no estemos ante cada crecida del Paraná con esta espada de Damocles que siempre tenemos, ¿no? Porque el río Paraná bueno, nos posibilita justamente hacer un aprovechamiento importante del turismo y con todas las bellezas naturales y del río, pero también, bueno, nos trae por conflictos y problemas en momentos como estos, ¿no? Donde la naturaleza es difícil de controlar y, por supuesto, así como en determinados momentos nos benefician esta coyuntura, nos genera muchas complicaciones, ¿no?
2: Intendente, ¿qué tal? Buen día, Fabián, lo saluda en este caso. Un poco, ¿qué dejó esta reunión? Digamos, ¿puede haber alguna recorrida, puede haber algún anuncio puntual por ahí para Paso de la Patria en este contexto?
0: Sí, el gobernador, vuelvo a repetirte, se comprometió ayer en justamente un poco. Tomó este planteo que recién te explicaba y bueno, se comprometió en activar lo más rápido posible una gestión ante Nación para ver si podemos lograr ese financiamiento de esa obra. Y por supuesto, bueno, vamos a requerir nosotros una asistencia del gobierno en materia de seguridad, en materia de, digamos, de la presencia de Vialidad Provincial, que estamos esperando en el día de hoy, del INVICO también, porque bueno, necesitamos adecuar un poco más algunos sectores para otros sectores, para todo lo que sea evacuación, pensando en que esto pueda agravarse a futuro. Sabemos que el niño, recién están comenzando los efectos, un poco lo que anuncian los técnicos, los especialistas en el tema, y bueno, en función de esto estamos previendo y necesitando, por supuesto, una mayor asistencia del gobierno y algunas bombas más que vamos a necesitar para las estaciones de bombeo, ya que los terraplenes no fueron debidamente mantenidos en su momento. Bueno, hoy lo estamos tratando de recuperar, así que estamos trabajando fuertemente en eso. Y en esto, bueno, vamos a tener una muy fuerte colaboración del gobierno, ¿no?
1: Chino también, y el tema sanitario, digo, porque mencionabas que 30, 40 familias de evacuados en los centros requerirá también una atención de médicos y enfermeros para saber de, bueno, el estado. Además de aquellos que se quedan cerca del agua, sabemos también de las algunas dificultades que se pueden llegar a tener, no sé, con algunas alimañas que puedan llegar a la costa. Otro punto también a tener en cuenta, ¿no? Y la asistencia de aquellos que quizás no quieran moverse de sus casas.
0: Sin lugar a dudas, se plantean distintos tipos de situaciones y en esto estamos trabajando fuertemente con la Comisión Municipal de Defensa Civil, donde están, por supuesto, todos los sectores, con todas las fuerzas de seguridad, todas las instituciones permanentes. Bueno, ahora estamos prácticamente en sesión permanente ante esta circunstancia, así que bueno, y como decías vos, también un poco ayer lo hablábamos con el Ministro de Desarrollo Humano, Desarrollo Social, justamente este trabajo de contención que se está haciendo a través de asistentes sociales, de acompañamiento y de contención y de atención para todo este tipo de casos, y sobre todo porque el impacto, entendemos que el mayor impacto para el paso no solamente va a ser el impacto físico, sino también el impacto económico, ¿no? A partir de la presencia de esta crecida, entendemos que, bueno, prácticamente vamos a tener una parálisis muy fuerte en el aspecto turístico, que es donde se basa toda la economía del paso, toda la economía del lugar, y consecuentemente con esto seguramente vamos a tener indudablemente otros aspectos mayores, ¿no? Y otras repercusiones en este sentido, así que bueno, vamos a buscar la forma, me decía algo el gobernador, de ir acompañando permanentemente esta situación, ¿no?
3: Intendente, que tenga un buen día, muchas gracias por habernos atendido.
0: No, al contrario, gracias a ustedes por la comunicación.
3: Oscar García, intendente de Paso de la Patria, reflejando la situación que ya la están viviendo distintas localidades también, ¿no, Diego? Varias sí. Localidades en este sentido, y también el después, lo que va a ser el después, porque ahora tienen que atender, digamos, lo más urgente. Después de que pase el agua, el bicherío, diría Teresa Parodi.
1: Claro, el recuperar la vida que tenían después de cuando bajen las aguas, y decían del bicherío.
3: Y las enfermedades que quedan después. Claramente. Cómo arreglás la casa, de la sí. que vuelve a ocupar otra vez su lugarcito. Y bueno, todo eso es lo que se viene. Él decía también, esto recién está empezando.
1: Sí, sí. La otra localidad que declaró su emergencia es Itatí.
3: También.
1: Hablábamos de Empedrado, pero Empedrado, lo dijo el intendente, no tiene mayores problemas.
2: Porque está más alto.
1: Claro, está sobre las barrancas, uh-huh. Alto. La asistencia estaba vinculada a las personas que viven en las islas,
2: sí.
1: Y también a las personas que viven en la zona rural por el desborde de todos los arroyos, claro, que confluyen en el Paraná. Uh-huh. Pero la ciudad en sí, bueno, podríamos decir que Empedrado tiene estatus de ciudad por la magnitud, por las calles asfaltadas y demás. La ciudad en sí no tiene problemas. Uh-huh. Bueno, el paso es diferente, sí, porque claro, el paso está en una zona baja, igual que Itatí. Uh-huh. Así que bueno, ahí está.
3: Ayer me mandaba Marisa, una señora de Bellavista, me mandaba la imagen esto de Costa Carrizal, Bellavista, Corrientes, las imágenes, y son,
1: sí,
3: son complicadas.
1: Claro, pero digamos, pero esa zona que mencionas, Costa Carrizal, está fuera del contexto original de Bellavista, que también es sobre una zona de barrancas. Uh-huh. O sea, que son los barrios que están en las afueras.
3: En este caso tiene que ver con el ganado.
1: Claro.
3: La imagen que me mandaba la sí. señora. Nos vamos a la pausa, 7:36 en la República Argentina. Venimos y vamos a hablar de el Martín Fierro. Y vamos a escuchar a los protagonistas de la noche. ¿Entienden?
2: Bueno. Entiendo.
3: Gracias, porque así lo dispongo en este viernes.
2: Perfecto.
3: Bueno,
2: así lo decretamos.
3: Vamos, Rita, a la pausa.

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0: Son las 7:43 en la República Argentina, la temperatura a esta hora de la mañana, 15 grados, 2 décimas, la humedad 94%, señores. Estamos haciendo Arriba Todo el Mundo por Radio La Red. ¿Sabes qué te voy a pedir, Rito? Que busques a Dalila, ¿sí? Vamos a hablar de los Martín Fierro, la música, ¿les parece bien?
1: Vamos a hablar.
0: Te voy a pedir, por favor. Ganadores a montones, a rollete, sí, claro. Banda de tal cosa, mejor esto, mejor tema. Banda de cuarteto, mejor banda de cuarteto, Euge Quevedo y la banda de Carlitos.
1: Sí, claro, merecidísimo.
0: Los ganadores. Mejor grupo o banda tropical, Ráfaga. Merecidísimo.
1: Ya está, ya
0: viejo,
1: pasó,
0: ya, Ráfaga. Pero igual. Uriel Lozano, ¿lo tiene usted?
1: Sí.
0: Mejor artista
2: Uriel
0: tropical.
2: Uriel Lozano, sí. ¿Quién es Uriel?
0: No sé, yo no, pero qué sé yo. Él compitió con Rodrigo Tapari, con el Polaco, sí, con, claro, Ulises Bueno, con Daniel Agostini, con Nico Mattioli.
1: Está bien.
2: Nico Mattioli.
1: Está bien. Ese roba con las canciones del padre. Hay que ser un poco más original.
0: Mejor artista tropical femenina, ganadora, Dalila.
1: Ajá.
0: Tendrás por ahí, bueno, mientras vamos a buscar, qué sé yo, vamos a...
1: Esto es como más un reconocimiento a su trayectoria, siendo que es la primera vez que se hacen estos premios, ¿no? Porque si no, uno entiende que quizás Eugenia Quevedo podría ocupar ese lugar.
0: Claro. Claro, tranquilamente.
1: Ángela Leiva, para
0: Ángela Leiva,
1: Ángela Leiva. Karina.
2: Yo le conozco a don Pedro Quevedo, nomás, que era el dueño del kiosquito acá en la esquina.
0: Ya volvió la mala onda.
1: Hay que abrir un poquito el panorama.
0: Sí, ya está otra vez la mala onda, mira. Ángela Leiva, Dalila, Karina y Eugenia Quevedo compitieron, ganó Dalila.
1: Cualquiera de esas podría ganar antes que Dalila. Pero bueno, entiendo que es un reconocimiento.
0: Pienso que sí, escuchá, a ver.

0: me da un aire Leo Mattioli, pero versión femenina. ¿Vieron ese ritmo así, esa música?
1: Dalila claramente abrió la puerta para que exista una Karina.
0: Ajá. Bueno, ¿por qué no?
2: Karina, sí.
1: No, pero Dalila estuvo antes que Karina. Lo que dice es que
0: Dalila estuvo antes, después vino... Y antes estuvieron otras... Bueno, y ella fue la ganadora. Yo le voy a hacer escuchar un pequeño resumen. Se la notó como muy agitada a Dalila.
1: Tiene una historia de vida muy fuerte. Ella tuvo problemas de consumo de alcohol, lidia con eso. Digamos, por eso entiendo que el premio...
0: Claro, quizás también como un incentivo, como una caricia, ¿no? Dalila, la ganadora, después va todo pegadito. Primero Dalila, después habla Charlie García, que también hace su agradecimiento a Aptra. Sí. Gracias, Aptra, Sailor Moon. Y Sailor Moon casi dice. Estaba por decir Sailor Moon. Claro. Y después habla Elegante, que también fue otro de los ganadores. ¿Con quién va?
2: ¿Entiende más Charlie García?
0: A ver, y Emanero que ganó el premio a mejor concepto visual. Me encantó igual.
1: Sí, sí, tiene un concepto fuerte Emanero en sus videos.
0: Bueno,
1: ahora hace poco sacó un tema con Bandana.
0: Mira, sí. Bueno, quiero que escuchen este pequeño resumen de primero Dalila, después Charlie García, los van a reconocer a todos. Y después a Elegante en sus respectivos agradecimientos.
3: ¡Wow! Quiero agradecer a la gente de Aptra por tenernos, o por tenerme en cuenta. 30 años laburando en esto, que es una de las emociones más grandes de mi vida, porque no jamás pensé que delante de tantos grosos, como la señora Lucía Galán, que la admiro de corazón, y como un montón... De hombre no voy a decir nada, besito, tengo problema. Se lo quiero dedicar simplemente al público que hizo posible esto. Al amor de mi vida, que son Matías, Pablo, o Pablo y Matías, son mis dos hijos. Y siempre me acompañaron. Y hasta el día de hoy siguen laburando conmigo. Gracias, Buenos Aires. Gracias, familia. Gracias, Aptra.
4: Como dicen todos, gracias Aptra por este reconocimiento. Nunca pensé que me iba a ganar un Martín Fierro. Saludos a todos los músicos y músicas de este bendito país. Say no more.
5: Un honor. Encantado. Gracias a Aptra. Este momento para mí es muy significativo. Está mi mamá presente, está mucha gente que quiero, muchos colegas importantes, ¿eh? Y la música para mí tiene un gran significado, ha sido salvación, ha sido muchas cosas importantes, tanto para mí como para un montón de gente que pudieron salir adelante, sacar adelante a su familia, salir de todo lo malo y poder vivirla y sentirla. Con pasión a la música, así que es un honor poder estar con este premio en la mano y estar compartiendo esta noche con todos ustedes.
6: ¡Mate!

0: Qué ganas de que sea verdaderamente viernes ya con esto. Ahora sí, ya está. Ya, a pesar de que decreté que era viernes, pero igual, ya, qué bárbaro. Qué lindo. Súbele un poquito más. Esto es Ángela Leiva y Eugenia Quevedo.
1: Exactamente.

0: Bueno, la trayectoria tropical cuarteto en ese uh-huh. rubro ganó la Mona Jiménez. Por trayectoria folclórica ganó el Chaqueño.
1: Sí, claro.
0: Por trayectoria musical popular, Palito Ortega.
1: Mira, vos,
0: el ganador. Palito. Leyenda de leyendas, el ganador fue Charly García. Desempolvaron
1: un par de premios, ahí te digo.
0: Claro, y bueno, porque es la primera vez que se hace, entonces tenían que premiar hasta el inicio de la música, ¿entendés?
1: Al inicio de los tiempos.
0: Claro, Charly García, ganador de Leyenda de leyendas. Mm. Bueno, y reconocimiento a una canción viral.
1: A ver, Guantanara. No. Ah, ahí entró. Poneme Bad Bitch. Guantanara,
0: Bad Bitch, por favor, si la tenés.
1: Mira vos, ahí entró
0: Bad Bitch. Porque soy una Bad Bitch. Porque soy una bad bitch. Y eso es todo, sí, pero igual...
2: Sí, sí, me dijo saludo pero... a mis colegas, los músicos.
1: A mi colega, bueno, es una artista.
0: Yo creo que ella, claro. Yo creo artista. Que ella lo dice justamente para este tipo de
1: aparte,
0: reacciones.
1: Aparte, si lo premian, generar... si la premian por eso, y con más razón.
0: Claro, porque soy una bad bitch. Ella ganó, no sé, o sea, le dieron o más, no compitió con nadie. Trayectoria en el tango, Raúl Lavie, ganador. Ajá. Trayectoria melódico pop, Patricia Sosa. Reina. Mamita. Pimpinera, los ganadores del Martín Fierro de Platino de la música. Y el de oro, ya saben que ha sido Abel Pintos, ¿no? Que se seguía riendo en el escenario diciendo, perdóneme que me siga riendo, pero no entiendo nada. No entiendo nada, no puedo creer que esto sea así. Bueno, eso es lo que ha sido entonces el Martín Fierro de la música. Vamos a cambiar de tema, son las 7:51 en la República Argentina y vamos a hablar de, ¿se acuerdan el choque de esta barcaza a la base, digamos, del puente y demás? Bueno, vamos a hablar con el concejal Gabriel Romero, porque presentó un pedido de informe por ese choque, y también vamos a hablar un poco por la situación del transporte público de pasajeros. ¿Cómo le va, concejal? Buen día, gracias por atendernos.
3: Buen día, ¿cómo les va? ¿Cómo andan ustedes?
0: Bien, muy bien. Bueno, queremos hablar un poco de este pedido de informes que hizo usted por el choque de la barcaza al puente. Una barcaza fue, sí, una barcaza.
3: Claro, se va a tratar en la sesión del día de hoy dentro de un rato. Uh-huh. En verdad, como calculo que la inmensa mayoría de los correntinos que nos hemos enterado de este choque, de este siniestro, y las consecuencias, ¿no es cierto?, de deterioro sobre la base del puente, en verdad, me puse a ver entrevistas y comentarios y también hice un poco de investigación acerca de esta problemática. Particularmente ha sido muy, muy gráfico el presidente del Centro de Ingenieros de Corrientes, el ingeniero Suárez, aclarando que en ningún caso la problemática está en una posible situación de colapso del puente, pero estos choques, esta posibilidad, digamos, que se vuelvan a repetir barcazas que embisten, digamos, las bases del puente, uh-huh. Está en directa relación con una cuestión que es la vibración, digamos, que puede generar sobre la estructura del puente y hacer ceder, digamos, el tablero del puente, que es la calzada misma del puente, ¿no es cierto? Y hacerla, digamos, que varíe su orientación, su dirección, aunque sea en una forma menor. Todo eso lo que llevaría, por razones lógicas que uno puede imaginarse, es a inhabilitar el servicio del puente. ¿Se entiende entonces? O sea, sí. Estamos hablando de un puente que está muy bien construido, afortunadamente, pero que estuvo, digamos, pensado con un nivel de navegación alrededor del mismo, bien diferente. Estas barcazas que llevan decenas de miles de kilos de toneladas de carga, representan un verdadero peligro en el supuesto de que embistan, de que sigan embistiendo estas bases, digamos. O sea, la navegación ha cambiado, ¿no es cierto? Y esto es un fenómeno al cual hay que adaptarse. Por eso, como ya hubo episodios de choque sobre las bases, la prefectura ha tomado la decisión hace bastante tiempo ya en que esos convoyes de barcaza se dividan, ¿no? Se dividan y no pasen más que en grupos de dos cruzando el puente. Es una medida que tiene que ver con disminuir el riesgo potencial de choque. No es lo mismo si el convoy arrastra 8, 10, 12, 14 barcazas que si el choque se produce como se ha producido recientemente el día 5 de octubre de dos barcazas. Uh-huh. Esto recobró vigencia por la mala expresión del ministro Stuyenegger de desregulación, que planteó que esto que hacía prefectura, que era dividir en los convoyes en varias partes, representaba un negocito para, la gente que percibe, algún recurso para hacer este tipo de maniobras, ¿no es cierto? Entonces, lejos de... lo curioso es que Stuyenegger pronuncia estos comentarios y pocos días después ocurre este hecho, ¿no es cierto?, que está desmintiéndolo en la práctica, en los hechos concretos, el peligro que representa y lo bien que maneja prefectura esta cuestión si no eliminar, por lo menos debilitar la hipótesis de un choque muy grande sobre las bases.
1: Gabriel,
3: a todo esto... Sí. Sí, cómo no, perdón.
1: Buen día, soy Diego Romero. Este pedido de informes básicamente es para visibilizar y para que el ciudadano capitalino en este caso se dé cuenta, ¿no?, de lo que está ocurriendo en el puente, que muchas veces lo tenemos como la postal, ir a la costanera, sacar una foto, admirar esa obra de ingeniería con el atardecer y que quede ahí. Pero trae consigo un montón de situaciones como recién la que estabas contando, ¿no?
3: Claro, y mirá, hay un tránsito de aproximadamente 25.000 vehículos diarios. Entonces imagínate que el puente pueda llegar a partir de colisiones como esta, llegar inhabilitado el día de mañana. Eso significaría una pérdida de recursos demasiado sensible. Claro. Sí, el proyecto de resolución es porque somos vecinos de Corrientes, porque el puente abraza nuestra ciudad con el Chaco, porque hay muchas correntinas y correntinos que cruzan el puente diariamente, digo, trabajo, recreación, los diversos motivos, y por significaría en el caso de que se inhabilite el puente un perjuicio económico ostensible, ¿no es cierto? Y bueno, y está dirigido el intendente, como vos un poco adelantabas, para que esto, termine informándose sobre el particular y además porque el intendente tiene todas las chances, ¿no es cierto?, de ser escuchado por el gobierno nacional, de ser escuchado por Vialidad Nacional y reclamar lo que el propio Centro de Ingenieros de Corrientes plantea, que es la necesidad de volver a licitar unas obras que se adeudan, para mejorar la protección de las defensas del puente, que sería la solución final a este tema, ¿no es cierto? Una licitación que hace varios años se llevó adelante, se llegó a adjudicar una empresa y esa empresa lamentablemente quebró y entonces el proceso de realización de la obra quedó trunca. Esto es un poco la síntesis. Le agradezco la chance de poder explicar, pero quiero insistir que en ningún caso aparentemente hay un compromiso sobre, lo estructural del puente. Sí que puede llegar, por efecto de las colisiones, y se repite, a generar una vibración de tal intensidad que puede mover, lo que los ingenieros hablan como, la traza del puente mismo, generando la obligación de suspender el servicio. Entonces, este es un poco el problema.
1: Gabriel, no quiero perder la oportunidad de charlar contigo porque en su momento fuiste una de las personas, no digo que seas crítico, pero sí que mantuvo el tema del transporte público de pasajeros en la consideración legislativa municipal. Virtud del escaso tiempo que estamos teniendo antes de las noticias, me gustaría tener un concepto tuyo respecto al transporte público en la ciudad de Corrientes.
3: Bueno, mirá, yo la verdad es que pienso que la situación tiene mucha oscuridad, que el intendente debería adelantar, por ejemplo, la certeza de que se va a licitar el nuevo servicio o no. y debería en ese caso expresar un poco el contenido de la nueva licitación, es decir, políticamente qué es lo que piensa el señor intendente con respecto al nuevo sistema de transporte público de pasajeros. Lo podemos dejar allí porque hay mucho para conversar, pero en concreto hemos hecho muchos pedidos de informe. En algunos casos ni siquiera hemos contado con el acompañamiento del oficialismo para que los pedidos de informe sean aprobados, y en otros casos se aprobó, pero por parte del Departamento Ejecutivo no hay respuesta. Así que, en concreto, las concesiones están vencidas y el intendente firmó una resolución 737 de este año, en el cual se establece un periodo hasta fin de año, en el cual se supone un periodo transicional, así está llamado, en el cual se supone que el Ejecutivo tiene que llamar a licitación. Esperamos que sea así y esperamos que el intendente adelante o a través de las áreas correspondientes los contenidos de lo que sería el nuevo sistema a futuro. Uh-huh.
0: Concejal, muchísimas gracias por su tiempo.
3: No, al contrario, gracias a usted.
0: Adiós. El concejal Gabriel Romero hablando en esta última etapa ya de la cuestión del transporte público, pero hablando de este proyecto que va a ser tratado hoy dentro de la sesión del Consejo Deliberante. De la ciudad de Corrientes estamos hablando. Mientras esperamos las noticias, dice el título de Clarín: crisis en la educación, solo 2 de cada 10 alumnos de 15 años llega en tiempo y forma al curso que le corresponde. Es decir, o sea, chicos que tienen 15 y están, no sé, en primera año, de eso se trata, ¿no? Argentina cayó al séptimo lugar entre nueve países de la región. El 21% de los alumnos tiene sobreedad, la tasa más alta de Latinoamérica, y es muy alto el porcentaje de los que no cumplen los conocimientos mínimos de lengua y matemáticas. Vamos a hacer la pausa, pero venimos en un ratito. No se vayan, amigos, estamos hasta las 10 de la mañana. Ya llega todo el deporte con Gonzalo Contreras. Ya venimos.

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1: 8 de la mañana, 2 minutos, llovizna en la ciudad de Buenos Aires, la temperatura 15 grados, humedad 95%, cielo cubierto.
0: Nacionales.
1: Preparan la marcha por el cumplimiento de la ley de financiamiento universitario. Amplía Rosario Bigozzi.
2: Clases en las universidades. Plaza Jusce es uno de los puntos de encuentro para la quinta marcha federal universitaria prevista este jueves. Será el Congreso para defender la aplicación de la ley de financiamiento universitario. Esta plaza es el espacio donde a partir del mediodía la UBA concentrará a los estudiantes de las facultades de Ciencias Económicas, Medicina, Odontología, Farmacia y Bioquímica. Se sumarán también universitarios nacionales que reclaman un aumento del presupuesto para el funcionamiento de las casas de estudio. Rosario Bigozzi, La Red Informativa.
1: Despiden al Ronia Castro. Amplía Mauro Gundín.
3: Los restos de Jorge el Ronia Castro descansan aquí en la sala velatoria de la localidad bonaerense de Morón. En algunos minutos aquí sí iban a estar arribando sus familiares más directos para darle el último adiós, como consecuencia que aproximadamente a las 11, 11 y media de la mañana estarán trasladando sus restos aquí enfrente, en el cementerio de Morón, donde van a descansar definitivamente los restos del Ronia Castro, de 59 años, que murió como consecuencia de una insuficiencia cardíaca mientras estaba en el bingo de Morón. Mauro Gundín, La Red Informativa.
0: Internacionales.
1: Conmoción y apoyo de fieles al Papa León XIV en su natal Chicago. Los católicos de la ciudad de los vientos acudieron a las iglesias para orar por la salud de León XIV tras el diagnóstico de cáncer de pulmón. Robert Francis Prevost se convirtió en el primer papa nacido en los Estados Unidos y mantiene fuertes lazos con su natal Chicago. Es fiel seguidor del equipo de béisbol, los White Sox, cuyo estadio se ubica en la zona sur de la ciudad donde nació en 1955. El padre Luis Camelli, sacerdote de la Catedral del Santo Nombre, sostuvo que la noticia no se trató de un simple evento médico, sino de una citación espiritual para confiar en Dios. En toda el área de Chicago, los fieles católicos han estado orando por la recuperación del pontífice apenas horas después de que se conociera el diagnóstico sobre su salud.
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1: Reiteramos, continúa muy complicado el tránsito de la Panamericana sentido a la ciudad de Buenos Aires. Esto es desde la Unión de los Ramales hasta el enlace con el Camino del Buen Aire. Todavía persisten las demoras y congestión por un choque después de la 197. A todo esto, también hay un vuelco en la Panamericana en el kilómetro 50 a la altura de Escobar, sentido a la capital, autopista Panamericana Ramal Pilar, mano hacia el norte, también kilómetro 50, motociclista y acompañante caídos en la banquina. Ya libre la autovía del Mercosur, que estuvo cortada la ruta 12 entre el peaje de Zárate y Ibicuí durante toda la madrugada por un choque de camiones e incendio. Trenes y subtes con normalidad.
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4: En un ambiente húmedo e inestable se forman tormentas fuertes en varios puntos de Argentina. Hay alerta meteorológica en la provincia de Chubut, el norte de Neuquén y el sur de Mendoza por tormentas que pueden contener abundante actividad eléctrica y granizo. También ocurre el fenómeno en las sierras de Córdoba. Y hay alerta meteorológica en la ciudad de Buenos Aires y alrededores por las tormentas que ocurrirán en torno a este mediodía. Recomendamos mantenerse atentos a través de aplicaciones, los avisos a corto plazo y el radar meteorológico para determinar los momentos en que ocurrirán esas tormentas con mayor intensidad. La máxima hoy en Buenos Aires, 19 grados. Y luego de las tormentas, el tiempo mejora a la noche. Lucas Berengua, Meteorología, Radio La Red.
1: 8 de la mañana, 7 minutos, llovizna en el área metropolitana de Buenos Aires, la temperatura 15 grados, humedad 95%, cielo cubierto.
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0: ¿Cómo estamos, eh? ¡Qué barbaridad! ¿Eh? ¿Cómo cambió? ¿Se acuerda que hace un ratito usted dijo?
1: Festejaba el buen humor, estaba bailando como Michael Jackson encima.
0: 20 segundos duró ese buen humor. Sí. Sí, no,
1: en un momento temí por su vida porque se inclinó así hacia adelante y dije, se cae. ¿Qué? No, jamás. Sin embargo.
0: No. Sí,
1: lo
0: no.
1: Logró el hombre. Jamás. Impresionante.
0: Sin embargo.
1: No, duró... lo que te perdiste.
0: No.
1: No tiene nombre.
0: Dura muy poco.
1: Exacto,
0: eso, sí.
1: Exactamente. Ese pasito. Metió el moonwalk.
2: ¿Hiciste?
1: Ahí metió caminata lunar y después se tiró hacia adelante. Así dije, uy, acá se nos
0: va. Y ahora le está peleando a Rito.
1: Y resistió.
0: Sí. Le pelea a Rito Báez, le dice barbaridades. Rito Báez es un hombre con un cuchillo en la mano. Siempre anda con su cuchillo en la mano. Es terrible.
3: Pero desafilado.
0: Pruebe, póngale a prueba. Yo no le pondría a prueba por las dudas. Señoras y señores, son las 8:16 en la República Argentina.
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5: No me arrepiento.
0: Mirá, pero está malo, está terrible, no le gusta que no hay nada. Qué bárbaro, ¿eh?
1: Buen día, güey, a qué costo, ¿no?
2: ¿Todo bien?
3: ¿Qué nos trae?
2: ¿Hizo el pasito ese para adelante?
1: Hizo el pasito para adelante.
0: Y se mantuvo,
1: sí.
0: ¿Eh?
1: Y se mantuvo.
2: No, eso de la época de metal. ¿De qué estamos hablando?
3: Yo no me
2: mantuvo. No te ibas a salir
3: a los chetos.
0: Ahora le vas a enojar por lo de metal.
1: Claro, sí.
2: Bueno, ¿y a dónde ibas?
3: Y a la Peña Universitaria.
2: ¿A Savage?
3: No, Savage, yo tenía.
0: Ah, tampoco.
3: ¿Savage? Savage cerró en el 85. 85, y 86 estuvo cerrado, 87 se inauguró Sad Boy.
2: 87 fue Sad Boy, sí. Parece que fue más adelante.
3: Che. No, fue 87. Recuerdo perfectamente, tengo todo cronometrado esa adolescencia.
2: Sí, no lo dudo, a mí me contaron.
3: Boa. Pero yo conocí Savage.
0: Gasolina, dicen acá.
3: Conocí Savage.
2: ¿Conociste Savage?
3: Sí. Gasolina, no. Donde estaba el primer Gasolina ahí por Mendoza, no se llamaba Gasolina, se llamaba Fortaleza.
2: Fortaleza, sí,
3: la
2: señor.
3: La década del 80.
1: Sí, ah, señor. Dijo Rito.
3: Sí, sí, donde sí, estaba sí. Ahora el centro de calidad de vida.
2: Sí,
3: ahora el centro de calidad de vida, antes no había calidad de vida en ese boliche. En ese mismo lugar, en ese mismo espacio físico.
2: Sí, me acuerdo por qué cerraron eso.
3: Sí, también.
2: Me contaron.
3: Sí.
2: Me contaron. Oscar Ferreira me contó.
3: Y después estaba Zodíaco en el primer piso, ahí donde estaba Etama arriba, ahí estaba Zodíaco.
2: Palos,
3: Zodíaco y varios nombres más.
2: Me contaron.
3: Cosacos, no, Cosacos estaba allá por.
2: No, ese ya no sé.
3: Por Pujol.
2: Mirá vos. Sí, había tres o cuatro acá en el centro.
3: Después estaba Killer acá. Por esta casi Buenos Aires.
2: Sí.
3: Pellegrini casi Buenos Aires, ir a un boliche en ese lugar, era lejísimo. Y hasta acá en la otra cuadra.
2: Claro. Es cierto.
3: Era lejísimo. Vos es te quedabas ahí nomás en el centro, ya está. Vamos a tal lado. Y después había otro, Claxon.
2: Claxon también.
3: Pellegrini casi San Luis.
2: Sí.
3: Ahí donde está el edificio.
2: Uh-huh. Ahí mismo.
3: Ahí está. En realidad ese era el patio de Claxon.
0: Están saliendo los...
3: Sí. ¿Quiénes?
0: No, las edades, digo.
3: Ah, por supuesto. Los recuerdos. 80, la mejor época del mundo mundial.
2: Caminando. Perdón, de un lado al otro.
3: Caminando, sí.
2: Cruzaba
3: sí.
2: toda
0: Perdóname.
2: La ciudad. Sí, sin problema.
0: Bueno, ¿usted bien?
2: Bien. Acá
0: no, estamos hablando de René. Perdón, Diego.
2: Ah, es cierto.
3: ¿No? La conductora del
0: programa. No, por las dudas, digo, no. Porque se enoja cada vez que decimos algo.
3: Pero vos sos la conductora del
0: Siempre lo fui desde que arrancó
3: supuesto,
0: el programa.
2: Sí.
0: René.
3: Y de antes también, más antes
0: era también.
2: También, del espacio, por supuesto. René, ahí anda.
0: Ya no le quebrando.
2: El tipo ya no quiere comer su alimento balanceado.
3: Sí. ¿Le vacunaste contra la toxoplasmosis, no?
2: No sé, ya le pusieron las primeras vacunas. Ahora el 25, depende de cómo venimos, tenemos que llevarle.
0: No andamos viendo fotos de René, tampoco, no, no sé ya. ¿Qué pasó?
2: Sí,
0: ¿pasó
2: el metejón o qué? Sacar, pero no quiero ser tan pesado.
0: Ay, nunca va a ser pesado mandando.
2: Saco una foto, digo, ¿qué hago yo sacándole fotos a un gato? ¿No? Que a esta altura de mi vida.
0: Es amor, eso se llama amor.
3: No, eso se llama vejestud.
2: Sí, me parece que va más.
0: Qué bárbaro. No, es amor, le gusta, le quiere a su animalito. ¿Usted cómo era que dijo el señor, este doctor, que dijo, no, uno no es dueño, sino que era tutor?
2: Tutor.
0: Tutor humano. ¿No se acuerdan ustedes de una nota hace un tiempito atrás? Tutor humano de un animal de compañía o algo así. No recuerdan. No importa, no se preocupen. Está bien. Lo importante es este.
3: Yo tengo mis perros en mi casa, están ahí, pero.
2: Cacosí se llamaba primero que Fortaleza.
3: Bueno, sí, eso en la década del 70.
2: Me contaron, dice el señor Solada, Celada. Sí,
3: bueno, eso era en la década del 70. Nosotros no salíamos en la década del 70.
2: No estábamos ni en
3: la década del 80 era Fortaleza.
2: Claro.
3: Antrito.
2: Sí. Qué bueno. Y bueno.
3: Nos enamoramos,
2: No lo sé, yo no. Pero, qué sé yo, la gente salía y andaba. Bueno, ¿de qué vamos a hablar hoy? Ayer ayer acá se armó el debate en el tema
3: de Termópila, ayer escuché
2: un ratito. El centro del mundo, ¿te escuchaste todo eso? Dígame, las cosas.
3: Estaba mandando un mensaje, me bajé el auto y chao, me fui.
2: No, hubieras enviado mensaje, todos aportan a la discusión. El centro del mundo, dijo Sotelo, Boca es el centro del mundo. Pará un poquito.
3: Ahí se quedó Stanley.
2: Estaba jugando el Real Madrid con la Roma. El tipo se llama Boca, es el centro del mundo.
1: Pero estaban hablando de Boca, no del Real Madrid y la Roma.
2: No, yo estuve hablando de la Roma y Real Madrid.
3: Pero no es el centro del mundo.
2: Estaba 3-1, es que lo termine. Sí, lo vamos, le dio vuelta.
1: No lo ha terminado.
2: Bueno. Pero ya ha terminado, hermano.
1: Vale, hay que cerrar ese partido. Roma,
2: ¿no? Ni hablar.
3: Pareció un club acá.
2: No hablemos de cosas así. Bueno, ayer, por supuesto que todos los ojos estuvieron en Junín.
1: Claro, jugó el Real Madrid
2: ahí
1: también.
2: Ahí jugó el Werder Bremen de Junín. Uh-huh. Ante, bueno, este River que viene ahí peleándola.
1: Pobre,
2: ¿no? No, pobre no, pero se nota que no está bien River. Sí, claro. Evidentemente, desde lo futbolístico no está bien. El nombre de Ramón Díaz que empezó a sonar, ¿viste? Empiezan a tantear, empiezan a sondear, tiran a ver qué pasa, a ver cuál es la reacción. Y River está tan contrariado que hasta ahora cae bien otra vez Ramón Díaz. Pues no dejó nunca de ser un ídolo.
1: Sí.
2: Pero una vez que llegó Gallardo y con la decisión que había tomado Donofrio, ya Ramón Díaz era mala palabra. Sí, o sea, claro. Ya no iba a ser entrenador de River.
1: Incluso hace un mes nosotros hablábamos de la nota.
2: Hace dos semanas vos hablabas y Ramón Díaz, vos decías, no, Ramón Díaz, no, si estos vienen de Donofrio, no lo van a aceptar. Y lo tiraron, lo hicieron correr, y parece que la gente es como que, ¿por qué no Ramón otra vez, no? Pero bueno, son decisiones que hay que tomar. Ayer River no tuvo tanta fortuna tampoco en lo futbolístico. Sí. Estaba perdiendo 1-0. Por esas cosas de la vida, ¿no? Porque cuando estás con diría mala suerte, pero...
1: Sí, cuando no estás ligando.
2: Pero también cuando no estás bien futbolista.

0: acuerdo a las ganas que tenga. Bueno, vio mano, anuló el gol de Montiel. Y después el propio Montiel otra vez apareció a los 71 para poner el empate. River fue, lo intentó y quedaba expuesto a alguna contra. Ya se quedó sin piernas Sarmiento y terminaron empatando 1-1. Un resultado que no convence obviamente a River, sí al dueño de casa, porque cada vez más lejos del descenso.
1: Pero claro, ¿a quién le importa Sarmiento?
2: Y cerca de clasificarse por primera vez también a los playoffs.
0: Tratando de estar entre los mejores 8 del grupo.
2: Bueno, a la gente de Sarmiento le interesará.
0: Ayer tenía muchos hinchas Sarmiento.
2: Sí, claro.
1: Sí, acá en Corrientes varios.
0: Ayer tenía mucho más hinchas Sarmiento, sí. Es cierto. No fue el centro del mundo, pero sí, estaba ahí más o menos.
1: De repente la camiseta se transformó, pasó de azul y amarillo a verde.
0: Se mezcló y...
1: Sí, claro.
0: Vos decís, puede ser, ¿eh? Todo puede ser, todo puede ser. Bueno, lo cierto es que a River todavía no le está alcanzando. Para pensando en las copas, sobre todo en la Libertadores, no le da.
2: Ya no va a poder ser campeón del anual en la Bombonera.
0: Exactamente, tampoco eso, porque quedó a 6 puntos también de Independiente Rivadavia. Bueno, está ahí. Todavía con vida, pero quedan 4 partidos. Y en esos 4 partidos se juega todo el año que viene.
2: La pelea es que, ¿no? Bueno, por lo menos en este contexto, River creo que tiene 3 de visitante.
0: Sí señor, no es un fixture sencillo el que tendrá el equipo que dirige Leo Poncio. Bueno, hablamos de Leo Poncio, lo escuchamos, a ver el análisis que hacía el entrenador de River, perdón, ayer tras el 1-1 en Junín.
3: Buenas noches, ahora sí. Conforme el segundo tiempo, la verdad que estuvimos un poco más de lo que queríamos, lo que pretendíamos. El primer tiempo tuvimos situaciones también, pero por ahí fue un partido más trabado. En cuanto a pelear por la tabla anual, bueno, se verá. La verdad hay que seguir sumando. Teníamos 6 finales, 5, ahora tenemos 4 finales, las cuales creo que son más que importantes, seguir pensando en el hoy. Y sumar, a veces en cierto punto viene bien, pero bueno, siempre vamos a buscar los 3 puntos.
4: ¡Arriba todo el mundo!
0: Bueno, ahí las primeras consideraciones de Leo Poncio, que también respondió, porque obviamente había que preguntarle.
2: Exactamente.
0: Sobre esto que hablábamos hace un rato, ¿no? La, no sé si posibilidad, pero al menos el rumor.
2: Sí, está instaladísimo.
0: De que Ramón Díaz sería el próximo técnico de River. A ver qué decía Poncio.
5: Se instala que Ramón Díaz va a dirigir a partir del año que viene, que quiere dirigir a River. No se sabe si vos vas a seguir, si no, ¿cuál es tu visión de esto?
6: Bueno, la verdad que respeto tu pregunta porque podía llegar. Nada, vivo el hoy, River es hoy. Para proyectar lo que viene el año que viene hay que ganar acá, lo que queda. Y más no puedo decir. La sensación y lo que conozco de este club, que si no vivís el hoy, después es tarde.
4: ¡Arriba todo el mundo!
0: O sea, si yo pierdo 2 partidos... ¿Viene Ramón o viene cualquiera?
2: Vos, ¿no?, sabés que eso escuché ayer también, lo escuché a Gustavo Yarroch, que es el hombre que cubre River para Radio La Red, porque en un momento le plantean esto a la noche, cómo interpretaba él esto último, ¿no? De River es el hoy, uh-huh. Y él dijo, mirá, la posibilidad está de que si en 2 partidos Poncio no remonta la situación, es probable que ya Ramón o otro técnico...
0: No, Ramón o cualquiera, ¿no? Porque está claro que Poncio ha llegado como interino, que se mantuvo porque tuvo un par de resultados, pero...
1: Más que un par de resultados, porque son 6 partidos que jugó.
0: Y ha ganado 4,
1: empató 1 y empató otro.
0: Exacto.
2: ¿Perdió 1? ¿Con quién perdió?
1: Otro Huracán.
0: Ah, con Huracán, no me acordaba.
1: Corrientes.
0: Pero más
2: allá que le ganó a todos los grandes,
0: Más allá de eso, no está tan firme, Poncio. Evidentemente sí, claro. no está tan firme. Por eso la fragilidad, ¿no? Dice, bueno, hay que vivir el hoy. Si no ganamos, no proyectamos para el año que viene, no estamos. Viene cualquiera.
2: Es más, creo que está pagando también los puntos que dejó Coudet en el camino. Porque
0: y obvio, claro.
2: Eso obviamente es lo que le está costando caro, digamos, ¿no?
0: Totalmente.
2: Porque Poncio, con lo poco que tiene, ha hecho mucho. Lo poco que tiene en términos de tiempo, de conocimiento.
0: Sí, sobre todo el conocimiento. Ya de tiempo ya lleva mes y pico adentro. O sea, tampoco es que le faltó tiempo. Tuvo 3 semanas para preparar 2 partidos. Tampoco le faltó tiempo, ¿no?
2: Es cierto que hicieron la mini pretemporada.
0: No, pero hablamos en serio de esto, ¿no?
2: Sí.
0: Entonces ya tiempo, ¿viste? El tema es si está realmente capacitado para estar al frente de River. más allá de su espalda, de su historia y todo eso, si como

0: entrenador
1: Tiene las
0: está para
1: herramientas
0: estar,
1: para dar vuelta a la situación.
0: Exactamente. Bueno, también habló Gonzalo Montiel, autor del gol del empate. Le anularon uno, quedó bastante enojado. Después me parece que como que le decía al árbitro, y anulame este también. Bueno, escuchamos a Montiel y su análisis. A ver.
2: Sí, un poco sabor amargo porque venimos a buscar los 3 puntos. Veníamos a ganar acá y bueno, lamentablemente conseguimos un empate, no era lo que queríamos, pero bueno, toca seguir.
3: ¿Te dieron algún tipo de explicación en el gol anulado?
2: La verdad que no, se ve ahí que el árbitro estuvo buscando mucho la mano, pero bueno, no dio la explicación.
3: Porque de hecho, tranquilamente puede ser una mano no sancionable.
2: Sí, además ninguno de nosotros vio una mano, como te dije recién ahí, le había preguntado al cuarto, tampoco lo había visto, pero bueno, sí. Vio una mano él y la cobró, está bien.
3: ¿Vienen con algunas decisiones arbitrales que son particulares o por lo menos polémicas en algunos casos?
2: Sí, pero bueno, no hay que fijarse en el árbitro, sino en nuestro juego. Hoy se vio en el segundo tiempo que mejoramos, que fuimos en búsqueda. No nos alcanzó, pero bueno, tenemos que seguir.
3: Y ahora hay que meter una seguidilla de triunfos de cara al final.
2: Sí, como manda esta camiseta, tengo que ganar en cualquier cancha.
4: ¡Arriba todo el mundo!
0: Bueno, mano hubo. Yo insisto, el tema de no sé si de la interpretación o qué, porque ya no se cobra interpretación.
1: Sí, claro.
0: ¿No? Pero mano hubo. Estuvo claro el contacto en la mano, después está en el árbitro y el VAR decidir si incidió o no.
1: Exacto. ¿Cuán determinante fue?
0: Exactamente.
1: Porque en este caso lo que se estaría juzgando es la mano como objeto para ayudar al control del balón también, digamos, ¿no?
0: Así es. Tampoco es que lo están bombeando arriba en todos los partidos, tampoco digamos esas cosas como...
5: Qué manera de llorar todo, ¿eh?
0: El River, periodista
5: Boca, Huracán,
0: intenta todo, hacerle decir a Montiel, me parece que...
1: Claro,
0: que
1: sí, no porque la pregunta va por ese lado. También en el contexto de cierto enfrentamiento entre Di Carlo y la AFA.
0: También con todo ese contexto.
5: Qué manera de llorar.
0: Bueno. Dios mío.
5: Es patético, ¿no? El fútbol argentino es patético.
0: Pero
5: no juegan bien.
0: Te pones a mirar un partido y todo el tiempo está bar, mano. Ayer era impresionante.
1: Se exagera todo.
0: Cualquier
1: aparte.
0: Situación y
1: cualquier
0: por ahí
1: roce,
0: le daban la rodilla, sí. ¿Viste? Y todos ya estaban pidiendo penal. Y yo decía, qué densos. En serio, qué pesado que están los muchachos. Están muy, muy pesados. Bueno, ¿qué más? Ayer por Copa Libertadores, victoria del Palmeiras de visitante, gol de Flaco López.
5: El Flaco López viejo,
0: sí, señor.
5: Marcó el primer gol, ¿no?
0: 2-1 en el Maracaná, así es. Hoy juegan. Sí, señor. Hoy estarán jugando Estudiantes de La Plata y Flamengo 21-30. Vamos, pincha, vamos, Ay, difícil, pero bueno, veremos qué ocurre.
1: El año pasado se enfrentaron en cuartos de final, ¿no?
0: Sí, y quedó afuera por nada.
1: Exacto, por penales.
0: Por nada, Estudiantes sin creer, no lo pudo ganar en la del final y no tuvo fortuna. Bueno, además ayer por Sudamericana, Atlético Mineiro goleó a City Torque 3-0, el equipo de Eduardo, qué entrenador. Así que bueno, quedó bien parado de cara a la
1: sorpresa de la Copa, la sorpresa de la Sudamericana.
0: Sí, con algún ayudín también, ¿eh?
1: Sí, bueno, pero...
0: Sí, bueno, así llegan muchos, ¿eh? Hoy se pone en marcha una nueva fecha, juega Huracán ante Gimnasia 20
1: ¡Epa!
0: Horas. Bueno, alguna que otra cosita más que tenemos para hablar, qué pecheada la de la Roma, bueno, entre otras cosas, ¿eh? Para comentar
5: Huracán,
0: seguramente más
5: Gimnasia,
0: adelante. Huracán Gimnasia arranca
5: pelea
0: la fecha.
5: De perro flaco, eso no me parece.
0: Sí.
5: Sí, sí.
0: Sí. No hay mucho por decir. Huracán Gimnasia no es un partido que te mueva la aguja, digamos. Está todo bien.
5: Pero esta noche ya ven los estados de Contreras.
0: Empieza
5: la camiseta de Huracán, con los hermanos, los sobrinos,
1: bueno,
5: toda la prole, todo.
1: Ahí es para juntarse.
5: Sí, la barra brava de Huracán.
0: No, hoy no nos juntamos. Pero nada, hoy le voy a cocinar a mis hijas unos tacos.
5: Eso.
0: Y pobre, voy a mirar de fondo
5: qué
0: el partido.
5: Pobre esa niña que le pone la camiseta de Huracán ya de
0: una cervecita, tranqui.
1: Por
0: ¿eh?
1: Supuesto.
0: Viviendo la vida. De manera alegre.
5: A full, ¿eh?
1: ¡Qué
5: alegría!
1: ¿Hacé vos la masita o comprar la rapidita?
0: De compro, más fácil.
5: Ah, bueno.
0: Bueno, mamá, no tengo tanto tiempo. Qué cedo.
6: Nos vamos a ir a la pausa, pero antes adelánteme un poquitito de este choque de lanchas.
5: Bueno, ocurrió en Itatí. En principio la información era que una embarcación de prefectura se llevó puesta a otra con turistas. Se supo después que la embarcación de prefectura no tenía las medidas, mejor dicho, no tenía las condiciones de navegabilidad, no tenía luces, no tenía nada. Y la noticia fue que en esa embarcación de turistas estaba el ex basquetbolista Nocioni, el Chapu Andrés. Nocioni, Andrés Nocioni, que estaba de paseo, visitando esta zona, y lamentablemente esta mala experiencia que le queda al Chapu, que ya vino en varias oportunidades.
0: Sí, es de venir a pescar. Sí.
5: Así que bueno, eso es lo que ocurrió lamentablemente en Itatí. Dicen de la prefectura que esa embarcación estaba recorriendo, haciendo un relevamiento por la altura de los ríos. Dicen.
6: Bueno, nos vamos a ir a la pausa y venimos en un ratito. No se vayan, queda.
5: Dice, salió el plus de refuerzo, ¿eh?
6: Salió el plus, decime.
5: Se acaba de publicar. Pago de octubre comienza el del plus de refuerzo este viernes 16.
6: Bien, perfecto. Bueno, el sábado seguramente ya va a estar disponible también para las otras terminaciones.
5: 2 y 3.
6: Bien, plus de refuerzo entonces, reiteramos, acaba de anunciarse. Mañana comienza a percibir terminación 0 y 1. Nos vamos a la pausa y venimos en un ratito. Ah, antes de eso, un accidente bastante importante que ya está casi en el lugar nuestro compañero Frenkie. Maipú al 1600, choque de dos camionetas, una termina incrustándose en una casa, pero ahora nos va a contar Frenkie al volver de la pausa. Venimos en un ratito.

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0: 8 de la mañana, 43 minutos en la República Argentina, 18 grados 4 la temperatura, 84% de humedad en la ciudad de Corrientes. Reiteramos lo del plus de refuerzo, Diego.
1: Sí, arranca mañana, terminación 0 y 1, 2 y 3 el próximo lunes, pero disponible en los cajeros automáticos ya el sábado y así hasta finalizar.
0: Muy bien, Fabián.
2: Bueno, para mencionar, en este caso también hoy es una jornada de movilización a nivel nacional en el marco de lo que es la Marcha Federal Universitaria, también la movilización de discapacidad en este caso, y va a tener también su impacto aquí en la región, en la ciudad de Corrientes, en la ciudad de Resistencia, naturalmente por la concentración de la Universidad Nacional del Nordeste, a diferencia de las ediciones anteriores. En este caso no va a haber un cruce de puentes, sino que en cada ciudad va a haber una manifestación por parte de docentes, no docentes, estudiantes, acompañando también el reclamo a nivel nacional. El que habla en este caso es José Basterra, es vicerrector de la Universidad Nacional del Nordeste, y vamos a escuchar qué señala en función de esta nueva marcha federal universitaria.
3: Sí, bueno, la verdad que la expectativa por parte de toda la comunidad es una expectativa grande de volver a marchar, ¿no? Es la quinta, cuatro marchas que han marcado un hito y toda una historia, ¿no? En lo que son las movilizaciones de reclamo, y esta creemos que no va a ser una más. Es una situación que ya nos está llevando a hacer esta quinta marcha, ¿no? El hecho del no cumplimiento de la ley de financiamiento por parte del gobierno realmente nos pone a toda la sociedad en una situación muy muy comprometida, ¿no? Para todo, fundamentalmente el funcionamiento, las cuestiones salariales y todo. Y esta desinformación por parte del gobierno en la situación de la ley de financiamiento que no se está cumpliendo. Simplemente lo que se pide desde las universidades y de las sociedades que se cumpla la ley.
4: ¡Arriba todo el mundo!
2: Bien, ahí lo escuchamos al vicerrector de la Universidad Nacional del Nordeste, José Basterra, señalando, bueno, cuál es el posicionamiento también de él y de la universidad en torno a esta situación, que ya viene en una tensión creciente. Recordemos que ayer la justicia le estableció al gobierno nacional una multa de 100.000 pesos diarios hasta que no implemente la ley de financiamiento universitario. Así que hay una cuestión allí también importante para tratar de resolver. Y para cerrar esta cuestión, hay que mencionar que en el caso de Corrientes, la movilización va a ser a partir de las 17:30 en el Museo de Ciencias Naturales, sobre la avenida Costanera. Desde las 18 se van a estar movilizando hacia la zona de Rectorado, es decir, hacia la Plaza 25 de Mayo. Es probable que, obviamente, el caminito sea por 25 de Mayo, movilización, y allí derecho justamente hacia Rectorado. En el caso de Resistencia, en el campus de la Universidad Nacional del Nordeste, ubicado allí en la acera 727, y la movilización va a ser también hacia la Plaza 25 de Mayo, para aquellos que circulen por la zona aquí de Costanera, cerca de las 5 de la tarde, bueno, tener las precauciones correspondientes, porque seguramente va a estar interrumpido el tránsito.
0: Gracias, Fabián. 8:47 en la República Argentina. Decíamos que hoy es el día del bastón blanco, sí. Un bastón que utilizan aquellas personas que son ciegas, ¿no? Y hay distintos colores, contábamos hoy un poco más temprano. Hay una historia que tiene que ver aquí con Corrientes, y es la historia de Víctor Hugo Dubarry, que además es un oyente nuestro de todos los días, y que vamos a conocerla ahora a partir de saber si podemos revivir esa historia de por qué él comenzó a hacer bastones blancos para las personas ciegas. Víctor, ¿cómo te va? Buen día.
5: Hola, buenos días, Teresita, ¿cómo está?
0: Nosotros.
5: Un saludo
0: bien.
5: Para vos, los que están en la mesa y todos los que nos escuchan.
0: Gracias. Víctor Hugo, contanos un poquito, porque la audiencia se renueva siempre, pero vos comenzaste a hacer, no sé si lo seguís haciendo, bastones blancos para las personas ciegas, pero ¿a partir de qué situación?
5: Sí, lo sigo haciendo, no en la cantidad de antes por tema económico, pero sí, seguimos haciendo. Y bueno, todo empezó allá por el año 1999-2000, si te acuerdas, cuando Corrientes prendía fuego.
0: Sí.
5: Y bueno, conocí a cinco chicos ciegos, de los cuales uno nomás tenía el bastón. Uh-huh. Y bueno, me llamó la atención, esos chicos iban a la casa de mi hermana, se iban a comer, así. Y le digo, ¿por qué tiene uno nomás, no es cada uno? Y me dijo, sí, cada uno tenemos que tener, pero somos medio poliajujo y no tenemos, y nos da por ahí, nos da el gobierno, pues tenemos que ir, venir y venir, ¿no? Y bueno, y entonces le iba a mostrarme uno y le copié. Tampoco una cosa para un científico, ¿no? Es un caño de aluminio de 12 milímetros y con una correa en el medio, un elástico, y bueno, eso nomás. Y ahí sí empecé a construir. También era todo un tema porque los caños de corriente no había, había que ir al Chaco. Uh-huh. En el Chaco se compraba, son caños de 6 metros, entonces yo me iba con una sierrita, le cortaba múltiplo de 1.20, traía 5 en el baúl de algún remis con pinche, por ahí que me llevaba. Y de esa forma empecé a fabricar. Y bueno, eran muchos porque casi nadie tenía.
0: Claro, y le empezaste a construir a cada uno de los chicos que de los chicos ciegos le empezaste a regalar, porque ese también es un dato. Vos hacías con tu plata y se lo regalabas.
5: Sí, sí, no, yo siempre regalé. Y sí, después, viste, por mi trabajo siempre estuve en el interior y por ahí yo me veía chicos ciegos y que no tenían los bastones, me acercaba y sí, le regalaba. Uh-huh. Porque el bastón sirve muchísimo si se rehabilitan, pero en el interior, en los parajes, por ahí, los chicos no tienen la posibilidad de rehabilitarse, pero si viene al paraje y va al pueblo, por ejemplo, con el bastón ya le identifica que es ciego, o sea, ya no le atropella más la gente que va caminando, un auto o lo que sea. Uh-huh. Es muy importante. Y aparte, a partir de que tiene un bastón blanco, bien, no sé, su tercer ojo, dicen ellos, ellos viven, se levantan con eso y están todo el día porque con eso ellos ven.
1: Víctor, buen día, soy Diego Romero. Y esta, hola, Diego. Esta construcción de bastones, obviamente, eran o son construcciones rígidas, ¿verdad? Porque también están los otros que se retraen, que están, que digamos que están divididos en tres, pero que tienen un elemento que los puede hacer tensos, digamos, o lo puede dejar fijo, pero los tuyos son todos rígidos de una sola pieza, ¿no?
5: No, nadie. Los bastones tienen unas normas internacionales, son normas IRAN y es la altura del esternón. Sí. La altura del esternón, ¿viste? De la tetilla, por decir así.
1: Sí.
5: Y hay ciegos unos 60, hay ciegos que recién empiezan de 7 años, 6 años, más chiquitos. Y eso, esa altura se divide por 4. Esas son normas internacionales. O sea, yo conocí, me mandaron bastones de Japón, China, sí, de Francia, exactamente igual al que vendemos nosotros, lo que hago yo. O sea, no voy a salir de eso porque...
1: ¿Y qué tiene en el medio para, digamos, para hacer la... ¿Cómo lo construyes? O sea, ¿es una varilla de aluminio y adentro qué tiene?
5: Es una soga elástica. La soga elástica que se prende en el extremo y en la parte de arriba, digamos.
1: ¿Qué otro elemento de seguridad o otro elemento en base a las normas IRAM tiene el que fabricás? O debe tener, mejor dicho, el bastón blanco.
5: ¿Qué otro elemento?
1: Claro, vos tenés la varilla de aluminio,
5: sí,
1: tenés la soga elástica, la obviamente la pintura, la altura. ¿Qué otra cuestión está relacionada al cumplimiento de esa norma internacional para que pueda ser
5: construido? Y la norma IRAM, y claro, por ejemplo, dicen una pintura roja de unos 10 centímetros o menos en el extremo, que eso le indica peligro y una forma de que vean mejor, para que no le atropellen, ¿sí?
0: Claro.
5: Yo tengo siempre arreglando los bastones porque a los chicos les atropella la bicicleta, la moto, andan por el centro, por la vereda, choca contra el, no sé, el repartidor o lo que sea. Y, y bueno, esa es una de las normas, te voy a decir.
0: Claro. Y seguís creando ahora. ¿Y qué costo tiene crear cada bastón? Es decir, hacer cada bastón más o menos, ¿qué costo tiene? ¿Es muy caro hacer un bastón blanco?
5: Ahí, en el comercio no sé, ni idea, nunca tuve.
0: No, ¿a vos qué costo te genera? Más o menos, ¿cuánto gastás por cada bastón?
5: Y ponerle 15 mil pesos, una cosa así. Mm.
0: Con 15 mil le solucionaríamos la vida a muchas personas ciegas, sería, ¿no?
5: Sí.
2: Víctor,
5: yo te decía que creo que hice 1000, habré llegado a los 1000.
0: ¿1000?
5: Porque al trabajar en el interior, por ahí en los consejos de discapacidad de los municipios, me acercaba siempre, hay un encargado por ahí, y le decía, conocí, y me dijo, qué pano, si ya, y entonces, bueno, ahí, la construía y se le daba a los chicos.
0: Acá vos sabés que Diego está viendo en Mercado Libre, me parece, sí, que está viendo, ¿no? ¿A cuánto venden? ¿Lo venden a entre 22 y 125 mil pesos?
1: Sí.
0: Y vos lo haces por, o sea, se lo hace para regalar, ¿no? Pero con 15 mil pesos le podés hacer y le podés dar una mano a una persona que no ve, a una persona ciega. ¿Y te siguen pidiendo, Víctor?
5: Sí, siempre. Siempre porque también el bastón, al ser de aluminio, la vida útil, ¿no? Claro, ahí nomás.
0: Claro.
5: Entonces, si se le dobla nomás y se le, como ellos dicen, se le escuajeringa nomás, no, se le arregla. Bien, ¿viste? Pero hay algunos que ya no dan más, ya andan un récord más de su bastón.
0: Claro. Víctor, queríamos conocer o por lo menos revivir un poco esta historia en un día especial, porque por ahí la gente no toma conciencia de lo importante que es algo, este elemento para la vida de estas personas que no tienen la posibilidad de ver, como la tenemos muchos de nosotros, ¿no? Entonces queríamos revivir esta historia y agradecerte mucho porque nos parece interesante, y además que si lo seguís haciendo aún parece más interesante, ¿no? En una época en la que todo es vender y sacarle plata, vos seguís aportando a la gente con esta discapacidad. Te enviamos un abrazo muy fuerte.
5: Gracias, Teresita, gracias por tenerme en cuenta.
0: Un beso grande.
5: Un abrazo.
0: Víctor Hugo Dubarry, no le pregunte más sobre cómo está viviendo su jubilación y demás, porque bueno, ya, porque acaba de jubilarse, pero ahora seguramente se va a dedicar un poquito más. Y hay veces que estos ejemplos no trascienden, ¿no? Este tipo de historias pasan inadvertidas y es una persona que quizás le está dando una mano mucho más que cualquier otro, ¿no? 8:56, Gonzalo.
4: Bueno, quedó confirmado ayer que Boca Unidos va a jugar el sábado a las 20, pero que además irá televisado por la cadena Fox, así que los hinchas de Boca...
1: ¿Confirmado?
4: Contentos, sí.
1: Ayer escuchaba Termópila y no había transmisión.
4: Termópilas. No sé a quién es que escuchó, yo dije...
2: Que no estaba confirmado todavía.
4: Yo dije que no está confirmado, ni que haya ni que no haya. O sea, no es que porque va el sábado a las 20 no va a ir televisado.
1: Bueno, o sea que hasta ayer no había.
4: Ayer no había, se confirmó en horas de la noche que finalmente va televisado, va por Fox. Por eso contaba la novedad.
2: Televisación, pero no el cambio de horario.
4: No, va a las 20. En un principio era sábado a las 20, partido común, normal. Sí. Después se dijo que Fox lo quería televisar y que iba a ser a partir de las 17. Finalmente no va a ser a las 17, se mantiene a las 20. Estaba la duda de la tele, pero ayer se confirmó que sí, que irá televisado a través de Fox. Así que tendremos la chance de ver a Boca Unidos en Posadas ante Mitre, exactamente. Así que una buena noticia. Además se conocieron los árbitros. A ver. Ay, no me gusta...
1: Y no me gusta. Yo soy el negativo, ¿eh?
4: Y no me gusta. ¿Dónde tengo el partido de Boca? Acá está.
2: Hasta Boca Unidos llora por los arbitrajes.
4: No, bueno, ustedes no saben lo que es el federal. Ustedes no están en la cancha. Ustedes no ven los partidos. Federal, regional. O sea,
1: la queja viene hace rato, entonces.
4: En el interior es.
1: El chiflón, ¿eh?
4: En el interior es mucho peor, sí, el tema arbitral. Mucho peor. Y así es como llegan a primera.
2: Sí, por supuesto.
4: Porque los Carranza, los que escuchan hoy, que aparecen.
1: ¿Así entonces?
4: No digo de Forever, pero sí varios equipos han tenido un caminito bastante hecho.
2: Varios equipos y varios árbitros.
4: Exactamente. Van por el mismo carril. Mauricio Martín, el tucumano, un verdadero peligro va a ser el árbitro del partido.
2: Ya lo dirigió ya más de una oportunidad, sí. Vos lo advertiste también.
4: Recontra conocido. Pero bueno, veremos, ojalá tenga...
1: ¿Un voluntario de Santo Tomé? ¿Cómo es? ¿De San Miguel de Tucumán o qué?
4: Más o menos, sí. Ojalá que tenga un buen partido, que pase inadvertido, uh-huh. Que es lo único que le deseamos a los árbitros, ¿no? No que quieran ser protagonistas o que cobren algunas cositas que nada tienen que ver con lo que se da. Así que bueno, Mauricio Martín será el árbitro domingo, 20 horas a través de Fox, Boca Unidos visita a Mitre, 1-0 ganó el Aurirrojo en la ida aquí en el 17 de agosto. Y bueno, difícil, porque si Mitre gana por cualquier diferencia, se clasifica el equipo.
2: Que para Boca es ganar o ganar.
4: Tiene ventaja deportiva. Boca puede empatar, puede aspirar a empatar o ganar. Pero si pierde, por cualquier diferencia, lamentablemente quedará eliminado.
1: ¿Si 1-0 va a penales o qué?
4: No. Queda eliminado porque tiene ventaja deportiva Mitre por venir de zona campeonato y Boca desde la rivalidad. Y además, ver en la alineación titular, creo que hoy se termina de definir eso, aunque Boggio ya lo debe tener previsto. Baño o no, pone algún volante un poquito más de marca a mitad de cancha sabiendo que está ganando 1-0 y que tiene que resguardarse un toque, y yo creo que sí, un Martín Ojeda, un Sánchez Paredes, me parece, pueden asomar en la alineación titular de Boca para el sábado a las 20 ante Mitre.
0: Perfecto, muchas gracias. Frenkie, adelante.
6: Gracias, Tere. Como bien comentabas en el bloque anterior, estamos en Maipú al 1670 con un choque cinematográfico, quiero decir, y no quiero usar una palabra recurrente, entre dos camionetas y una casa que justamente se da al 1670. En este caso vamos a hablar con uno de los conductores de esta camioneta, un repartidor, para que nos comente cómo fue la situación. Bueno, buen día es una forma de decirse que su jornada está interrumpida y que no arrancó de la mejor manera. ¿Podría contarnos qué pasó?
7: Hola, ¿qué tal? Buen día. Sí, habíamos llegado y me estacioné para bajar agua a un cliente. Estuvimos ahí 5 minutos y escuchamos nomás el impacto y ahí vemos que la camioneta me choca atrás y bueno, y ahí viene mi camioneta hacia la casa vecina donde choca en la parte del frente.
6: Claro, usted había dejado en baliza, hizo un reparto como en todos los otros kioscos y esa camioneta no lo vio, al parecer venía muy fuerte.
7: Venía fuerte y bueno, nos asustamos porque en un momento vemos y no bajaba nadie todavía. Pasó una persona de una señora, la cual baja llorando, me dice, me distraje, disculpame, no te vi. Y esas fueron sus únicas palabras hasta que, bueno, llegaron familiares, ha llegado a ella y me pudo sentirse un poco más tranquila la señora, pero gracias a Dios solo fueron daños materiales.
6: Bueno, uno puede observar que la parte trasera de su vehículo quedó totalmente destruida, digamos, tuvo la suerte de no estar dentro del vehículo usted.
7: Claro, sí, gracias a Dios estuve afuera con el cliente cuando pasó eso. Y también, vale, gracias a Dios porque no había nadie en la vereda también, que donde... pudo ser una tragedia también, por lo que mi camioneta, cuando al ser impactada, sube a la vereda y no había nadie. Bueno, momentos antes había unos chicos que estaban trabajando en la casa, pero no pasó nada, gracias a Dios, solo material.
6: Para graficar un poco la velocidad y fuerza con la que se dio el choque, hay una distancia entre 30 metros más o menos desde donde estamos, desde donde fue el impacto hacia la casa en la que su camioneta se incrusta por ser arrastrada por esta otra.
7: Sí, más o menos. Hay tres casas de diferencia, sí. Sí.
6: Así es. ¿Pudiste hablar con las personas que estaban dentro de la casa?
7: El dueño de la casa no se encontraba, pero sí estaban los albañiles. Pero sí, hace un momento acaba de llegar y se encontró con todo esto, ¿no?
6: Bueno, la verdad que el escenario es tremendo. Les voy a graficar un poquito la cuestión de la casa. La columna principal ha sido totalmente destruida, la puerta principal ha sido volcada. Son 20 metros, 20, 25 metros en los que fue arrastrada esta segunda camioneta. Ambas son una de la marca Nissan Frontier, una más vieja, la de este repartidor, doble cabina, y la otra es bastante nueva, en la que, bueno, como comentaba el señor, al parecer la señora se distrajo y finalmente impactó en la parte trasera de este vehículo. De hecho, todavía permanece en marcha, en baliza, y con incluso las parabrisas encendidas en este momento. Tránsito complicado en lo que sería Avenida Maipú al 1600, así que circular con mucha precaución. Uh-huh. Esto sería mano que va desde el centro hacia Santa Catarina, por ejemplo.
0: Ajá, desde el centro.
1: Sí. Esto sería más o menos a la altura de León y calle Fragata Sarmiento, Fragata Argentina, más o menos.
6: Exactamente, Diego, hay un pasaje Ibarra, creo que es el pasaje en el que nos encontramos enfrente, que termina ahí circulando y genera, justamente se habrán escuchado la bocina del fondo, quienes quieren doblar en este momento no pueden porque la verdad que hay una calzada que está limitada por este siniestro.
1: Uh-huh. Una consulta, sí. ¿Tenés o se puede estipular, se puede establecer la velocidad de la camioneta de la señora? Porque mirá que arrastrar otra camioneta por 20, 30 metros tenés que venir fuerte, ¿eh?
6: Y la máxima permitida es 60, sí, pensemos claro. Que debería sí. Entrar a los 60 kilómetros por hora, pero lo particular, Diego, es que venía por la banda derecha, digamos, ¿no? Venía hacia la derecha a esa velocidad por lo que el vehículo estaba repartiendo. Se encarga de repartir agua, básicamente, sí. El señor. Estaba estacionado en baliza y me comentaba justamente, voy a molestar un segundo al comerciante que se encontraba aquí, que tuvo la suerte quizás de no recibir el impacto. Buenos días, ¿qué tal? ¿Cómo te va? Bueno, coméntenos un poco acerca de esto. Usted tiene un kiosco en el medio de las dos camionetas. Tuvo un día de suerte.
8: Un día de suerte porque hoy, con suerte diríamos, llegamos 10, 15 minutos más tarde de lo habitual, y también tengo una camioneta y dejo estacionada justo donde pasó la camioneta que se encontró en la casa.
6: ¿Tenés una niña de un año?
8: Un año, y vengo con ella.
6: ¿Qué sentiste cuando viste las dos camionetas al lado de tu negocio?
8: La verdad, una serenidad, tranquilidad más que nada, para ver que no hay desgracia con un beneficio para mí, digamos, en este caso, porque llegaba tarde por unas cuestiones distintas y al encontrar el accidente, la verdad me siento
6: aliviado. ¿Alguno de tus clientes pudo ver el siniestro? Comentó sí. Acerca de la velocidad de la que venía. ¿Alguno escucharon el impacto?
8: Escucharon el impacto, hermano, y salieron avisados. De hecho, creo que la camioneta que reparte agua estaba bajando a uno de los vecinos, los bidones de agua.
6: Bueno, supongo que preocupado por su vecino, que ahora tiene el frente destruido.
8: Y es un local que justamente decían que estaba por inaugurar el lunes.
6: ¿Inaugurado el lunes este local de al lado,
8: donde cruzó la camioneta?
6: Ok, bueno, la verdad que es una casa en remodelación que va a tener otras nuevas remodelaciones, Diego. Acá nos comentan que se va a estar destinada para un uso comercial. La verdad que, pobre desgracia, vamos a ver, seguramente en algunos minutos llegará el inversor de este negocio.
1: ¿Es cerca de la bicicletería, Frenkie?
6: Para graficarlo, sí, enfrente, sí, perdón, yo estaba de espaldas justo en ese momento a la bicicletería, está enfrente de la bicicletería, sí, efectivamente, Diego.
0: En Google Maps, dos cuestiones. Una que, bueno, no se puede, decíamos acá, fuera de aire, no se puede estacionar por sobre la avenida Maipú. Pero la otra es que capaz que el señor no tenía, freno de mano puesto para que le arrastre tanto. También, porque si no, claro. Si venía a mucha velocidad y le arrastraba todo eso, la señora no estaría en este momento diciendo, ¡ay, me distraje! No estaría contando el cuento en este momento porque sería una velocidad muy grande. Y tercero, qué complicado en plena luz del día, pues la visibilidad es normal, no ver un vehículo estacionado, así esté con balizas o como sea, en sobre la avenida, te tenés que distraer mucho para no ver.
6: Sí, efectivamente, permitime dar un comentario, párrafo aparte, para la señora. La veo muy emocionada y llorando, está quebrada emocionalmente por la situación.
1: Se activó
6: y por eso, permitime acercarme a la segunda camioneta, ya te lo confirmo. Sí, puedo verlo, digo. El airbag del vehículo que choca en vista al otro sí se ha activado y pese a que se nota levemente porque es un vehículo que está prácticamente polarizado.
0: ¿Qué vehículo es el de la señora?
6: El vehículo de la señora también es una camioneta utilitaria Nissan, pero bueno, es de unos años más reciente, digamos, patente AF, para graficar es bastante nuevito. En cambio, el del repartidor es un vehículo de los años 90 aproximadamente, también de la marca Nissan Frontier, pero bueno, otro tipo de modelo para otro tipo de uso.
0: Más allá del shock emocional que presenta la señora, no está herida.
6: No, de hecho está caminando al lado mío, está en una conversación telefónica muy nerviosa por la situación, pero ya se ha comunicado con ambos conductores, con el otro conductor de Indio y también con el jefe de este repartidor que se encuentra aquí, así que están en este momento intercambiando seguros y realizando los trámites correspondientes, digamos.
0: Bien, reiteramos entonces el lugar y la precaución que tiene que tener la gente que anda por la zona, porque es una zona que en este momento está complicada.
6: Efectivamente, avenida Maipú 1670, en lo que sería el pasaje Ibarra, se ve bastante complicado en mano que va con dirección hacia Santa Catalina.
0: Perfecto, muchas gracias, Frenkie. No sé si te quedas en el lugar o capaz que volvamos a tener una nueva salida. Un abrazo enorme para vos.
6: Abrazo para ustedes.
0: Perfecto. Bien, no se puede estacionar, decías, por lo menos hasta las 8 de la noche, tengo entendido que no
1: claro,
0: se puede.
1: Claro, exactamente, está prohibido por resolución municipal, que no es nueva.
0: No le estamos culpando a nadie, no, aclaramos.
1: Es una resolución que viene desde la década del 80, que no se puede estacionar en la avenida Maipú en determinados horarios.
0: Sí, sí. Y bueno, y esta señora que evidentemente venía muy distraída para no ver una camioneta, si me decís.
1: Está estacionada,
0: no sé,
1: claro. Con balizas.
0: Con balizas puestas, bueno, pleno día, no sé qué pudo haber pasado. A veces suele ser el celular, a veces a lo mejor no sé, algo que le llamó la atención y bueno, y tuvo este choque. Por suerte, sin heridos, pero con una casa destruida, una casa que estaba a punto, sí, un local que estaba a punto de, inaugurarse.
1: El lunes.
0: Qué bárbaro. Nos vamos a la pausa, amigos, y venimos en un ratito. Quédense con nosotros. Estamos hasta las 10. 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

0: 9 de la mañana, 14 minutos en la República Argentina. Vamos, vamos, vamos, que nos quedan 45 minutos de,
1: un tiempo,
0: de programa. Exactamente, un tiempo nada más. Pero hoy, Gonzalo Contreras primero, antes que nada.
2: Bueno, confirmado días y horarios. Ayer adelantábamos, pero por el torneo regional, los partidos revanchas que involucran a los equipos correntinos ya están totalmente confirmados. Por ejemplo, que en Santa Lucía, el domingo, 4:30 de la tarde, Sportivo Santa Lucía recibe a Huracán de Goya. Ganó el elenco goyano el Sabalero 3-1 en la ida. Arbitraje del bellavistense Jorge Miño. Que Huracán irá hasta La Higi a jugar allí en Formosa, domingo 4 de la tarde también, para visitar Estrellas de esa localidad formoseña. Carlos Sebastián Verón, de Resistencia, será el árbitro. Huracán ganó 2-1 en el partido de ida. Y que Mandiyú va a recibir el sábado a Lipton en cancha de Huracán, 4:30 de la tarde. Arbitraje del chaqueño Diego Mituá.
0: Perfecto, muchas gracias. Bueno, reiteramos entonces, Diego, 1670 a la altura donde ocurrió este accidente. Una camioneta que vende un repartidor de agua estaba estacionado en el lugar. Una señora le choca, ve, que se distrae, le choca, y en este momento el tránsito está complicado en esa zona.
3: Es entre más o menos el gran supermercado este que está ahí en las inmediaciones, pasando a Nuestra Señora de la Asunción.
0: Sí.
3: Y la salida, la otra salida que tiene Asunción del lado este, digamos, que es Fragata Argentina. Bien. O Fragata Sarmiento, no recuerdo, o es una u otra, pero bien, es en ese tramo donde hay que, donde los muchachos le pisan, hay
0: sí,
3: que
0: sí, sí,
3: de
0: precaución.
3: Un lado el barrio Progreso y del otro lado el barrio Primera Junta.
0: Sí, uh-huh, perfecto. Bueno, precaución entonces, si andan por una avenida y si andan por cualquier lado, por favor, larguen los celulares primero o tengan sí, mucho cuidado y atiendan a las señales de tránsito. Hoy es el Día Mundial del Lavado de Manos. Una práctica que no siempre se cumple. En la época del COVID, ¿cómo?
3: Claro.
0: Pero ¿sabes qué? Pestañeabas, te lavabas las manos, estabas, cantabas el feliz cumpleaños para lavarte las manos, hacías todas las cosas. Sí, sí, sí. No sé si se sigue, si la gente ya se olvidó, si esto todavía se sigue haciendo o no, pero ¿por qué es importante el lavado de manos, más allá de lo que parece ser una obvia, ¿no? Está en línea el doctor Juan Pablo Beligoy, que nos atiende un ratitito, es médico clínico, matrícula profesional 6044. Doctor Beligoy, ¿cómo le va? Buen día, gracias por atendernos.
4: Hola, ¿qué tal? Buenos días, ¿cómo le va? Muy, muy bien. Por acá estamos todos muy bien.
0: Bueno, sabemos que está ocupado, así que solamente para recordar la importancia, doctor, del lavado de manos.
4: Bueno, la verdad, antes que nada es un placer la invitación. Sí, digamos que dentro de las medidas más simples y que tenemos al alcance todos los días se encuentra justamente esto, ¿no? El lavado de manos. Y se conmemora el 15 de octubre porque justamente la idea es generar conciencia global, porque si hay una medida que, digamos, hay medidas que han cambiado la historia de la medicina, y una de ellas justamente es el lavado de manos. Lo que hoy nos parece obvio, digamos, siglos atrás no era tan obvio, y esta simple medida bajada al nivel de la población es tan eficaz como para reducir cosas comunes, como por ejemplo la prevalencia de diarreas, ¿tá? Disminuir la posibilidad de padecer neumonías o, por supuesto, infecciones respiratorias o virales. Y sobre todo, hacer asiento a estas medidas en los adultos como ejemplo de nuestros niños, que son los que son un poquito más vulnerables a padecer estas infecciones.
0: Doctor, cuando hablamos de lavarse la mano, uno se imagina poner un ratito bajo de la canilla las manos y se terminó. ¿Cuál es? O sea, ¿cómo uno tiene que lavarse bien las manos para que le sirva realmente? Por ejemplo, para evitar, no sé, las diarreas, la neumonía, como usted decía. ¿Cómo tiene que ser?
4: Bueno, va a ser un poquito complejo explicar esto por vía telefónica, ¿no? La verdad que hubiese sido más fácil en persona. Pero bueno, la realidad es que, como usted dice, el lavado de manos, solamente colocar las manos bajo el agua y enjabonarse superficialmente no sirve. Lo correcto es que cada superficie de la mano tenga contacto con el jabón durante al menos 5 a 10 segundos, ¿sí? 5 a 10, sí. ¿Qué quiere decir esto? Uno tiene que pasarse el jabón de tocador, en este caso, por las palmas de las manos, por el dorso de las manos, como por ahí pasar el jabón entre los dedos, digamos, los espacios interdigitales es más difícil. Con el jabón que uno tiene en el dorso, uno tiene que fregarse cada dedo. Ajá. Durante un tiempo de aproximado así 5 o 10 segundos, dedo por dedo, y finalmente las uñas uno las friega contra el dorso de la mano, contra la palma de la mano opuesta. ¿Sí?
0: Sí.
4: No sé si me explico.
0: Sí, está perfecto.
4: Voy de vuelta. nos enjabonamos, dorso, palma de la mano, después tenemos que ir dedo por dedo, fregando, con la mano opuesta a cada dedo, sí. Y finalmente las uñas, que generalmente uno usa la técnica de enrollar la mano y hacerlo contra la palma de la mano opuesta para poder higienizar toda la mano correctamente. Digamos que la secuencia correcta sería al menos 40 segundos, 45 segundos para un correcto lavado de manos.
0: 45 segundos. Doctor, ¿y el jabón que se utiliza? ¿Cualquier jabón sirve? ¿Un jabón común, por ejemplo, el clásico jabón que uno usa para lavar la ropa? ¿Es importante que sea un jabón especial?
4: A ver, si nos ponemos en fino, por supuesto que uno recomendaría jabones de diferente nivel, ¿no? Pero el concepto es, hay que lavarse las manos como sea. Digamos, lavarnos las manos ya, el simple hecho de higienizarnos con agua y cualquier jabón, ya evita la propagación de enfermedades. Uh-huh. Ahora, si después queremos prevenir determinada cepa infecciosa, por ahí tengo pacientes que tienen forúnculos o nacidos, por ejemplo, que uno busca, que generalmente están ocasionados por un germen que se llama estafilococo. Uh-huh. Bueno, en ese caso hay jabones preparados con clorexidina que se venden en la farmacia y tienen mayor efectividad en la erradicación tópica, digamos, del estafilococo. Pero esos son, si bien por ahí uno ve esto porque está en un lugar donde llegan pacientes con estas afecciones, digamos, no es lo más común a nivel poblacional. Entonces la realidad es que cualquier higiene con cualquier tipo de jabón es suficiente para prevenir las entidades que anteriormente le mencioné.
1: Uh-huh. Doctor, buen día, Fabián, lo saluda en este caso. El alcohol en gel, el alcohol con agua, como en la pandemia, ¿suple el lavado de manos, complementa la acción? Porque todavía hay mucha gente que mantuvo ese hábito de tener su alcoholcito en gel y utilizarlo constantemente.
4: Bueno, esa es una muy buena práctica, la verdad que es un hábito muy bueno, pero es muy interesante la pregunta porque en ciertas situaciones por ahí puede no ser suficiente. Uh-huh. Es decir, para patología respiratoria, vale decir, estornudé y me atajé el estornudo con la mano, digamos, bueno, ahí por supuesto que sí. Pero si hubo contacto con otros desechos orgánicos como materia fecal, y le diría que no. En ese caso, el lavado de manos es superador, ¿sí? Uh-huh. A la simple higiene. De hecho, en el hospital tenemos, por ejemplo, ciertos aislamientos de contacto por patología, una patología que se llama Clostridium difficile, que se transmite por materia fecal, uh-huh. Y ahí la recomendación de infectología estrictamente es, no es suficiente el alcohol, tienen que lavarse la mano aún habiendo usado guantes, porque se propaga por esporas. Mm. Las esporas es un tipo de propagación a través de la materia fecal que no se erradica con el alcohol, solamente con el agua y jabón. Así que es como que si tengo que redondear, uh-huh. El lavado de manos con agua y jabón trata la mayoría de las cosas, y el alcohol en gel, alcohol 70, preferentemente las patologías respiratorias. Uh-huh. Sería así.
0: Uh-huh. Lavarse las manos antes de comer, lavarse las manos al, qué sé yo, no sé, al tocar dinero, por ejemplo, al ir al supermercado, lavarse las manos una vez que uno sale del baño, por ejemplo. ¿Y qué más, doctor? ¿Lavarse las manos siempre que se puede?
4: No, creería que eso que usted dijo es suficiente. Antes de comer, luego salir del baño, y si tiene contacto con algo ostensiblemente sucio, ¿no? Sería suficiente, sí.
0: Bien, doctor, ha sido muy gráfico, ¿eh? Le agradecemos mucho su tiempo, lo dejamos seguir trabajando. Gracias por este momento.
4: Muy amables y a disposición. Saludos.
0: Gracias. El doctor Juan Pablo Beligoy es médico clínico y charlaba con nosotros sobre el lavado de manos en el Día Mundial. Una práctica que puede ahorrarnos muchos dolores de cabeza, sí, muchas totalmente. Enfermedades.
3: El patrono del día, ¿quién ajá. sería?
0: ¿Quién sería, Diego? Ya lo dijo usted, pero dígalo al aire para
3: Poncio
0: que suene.
3: Poncio Pilato.
0: Pero no es santo, Poncio Pilato. Claro, no es santo, no, claro, no, no.
3: Por eso,
0: no.
3: Por eso al contrario. La duda era el patrono, no el
1: patrono. Pero bien que se lavó las manos.
3: Sí, es que claro, imagínate.
0: Bueno,
3: Ramón Díaz, ¿te acuerdas cuando dijo
2: que yo no? Yo no, ¿eh? Otro yo no.

0: Y te decía, Liga Argentina, este año va a ser muy complicado. Hay muchos equipos con historia. Hoy estarán...
1: Pero sin presente.
0: Bueno,
1: si
0: sí, está bien.
1: Liga Argentina,
0: hoy van a abrir la temporada Quilmes de Mar del Plata ante River, por
2: River
0: ejemplo.
2: River que viene a ascender.
0: River viene a ascender junto a Mitre de Posadas. Uh-huh. Exactamente.
1: River tiene el récord de un jugador en un partido. Más de 50 puntos que marcó un jugador argentino, no extranjero.
0: Ajá.
1: Fue el Pichi Campana cuando jugó en River en la década del 90.
0: Sí, señor.
1: Pero es en esa temporada que el Pichi Campana hacía 50, 60 puntos, el resto de los compañeros...
0: Miraban. Así jugaban todos para Pichi.
1: Sí, exactamente.
0: Está bien. Bueno, te decía, Quilmes, River, Unión de Santa Fe, Gimnasia de la Plata, Central Entrerriano, sí. Rocamora es un buen equipo.
1: Central Entrerriano ahí jugó...
0: La Unión de Colón.
1: El Franco jugó en Central
0: Entrerriano. Sí, señor, Correntino. Por supuesto, Santa Paula de Galvez. Mira. Bueno, además de Comunicaciones...
1: ¿No era de Molina Punta?
0: Jujuy Vázquez.
1: ¿Santa Paula, el barrio docente?
0: La verdad es que hay muy buenos equipos, muy buenos nombres, equipos con mucha trayectoria. Y Comunicaciones se armó nuevamente para intentar volver a la elite del básquetbol argentino. Ayer en el Deportivo hablábamos con su entrenador, repite temporada, Ignacio el Titi Barsanti, ex asistente de Lucas Victoriano, por ejemplo, aquí en Regatas Corrientes y también en Instituto de Córdoba. Escuchamos a Barsanti ayer hablando con nosotros.
3: Sí, la verdad que bueno, estamos muy contentos por el plantel que se armó, con mucha juventud, ¿no? Con un proyecto institucional donde no solamente estamos poniendo el ojo en lo más importante, que es tratar de ir por el torneo, sino también tener una base en la construcción de lo que es el club también, ¿no? De dejar un poquito un proceso de trabajo también para el club, y bueno, nada, estamos ahí con esas bases fuertes, la verdad que muy contento. Hemos hecho una pretemporada muy muy buena, en todo sentido, a nivel estructural, laboral, los chicos están muy muy metidos, ¿no? Así que bueno, nada, contento ya para el sprint final que se viene el sábado y bueno, con todas las ganas de arrancar la temporada.
0: ¿Qué plantel armaste? Bueno, con Tobias Flanchella, obviamente, que va a ser un hombre importante en el equipo. Bueno, pero, qué sé yo, Tomás Nali. Aparece Nico Quiroga también, que ya tiene sus temporadas jugando uh-huh. en Liga Nacional y en Liga Argentina. Varios jugadores, Tomás Allende, bueno, que se fueron sumando. ¿Qué plantel pudiste conformar?
3: Sí, la verdad que bueno, es un plantel con mucha energía, ¿no? La idea era tratar de tener gente joven, como por la filosofía también de juego mía, ¿no? De ir a buscar un poquito más de intensidad, de esa dinámica que de ir a buscar los juegos, de elevar el ritmo de juego. Y bueno, la verdad que logramos armar un plantel muy competitivo en ese sentido. Logramos renovar a, bueno, como dijiste, a Tomás Allende, a Facundo Bolinqui y a Agustín Brunner, que estaban desde el año pasado, que querían continuar en el club también. Uh-huh. Sumamos a Lautaro Pividori y a Montani Worser, que estaban en Central Entrerriano, junto con Marco Panoso, ¿no? Que ya había tenido su paso por el club y estaba también en Central. Bueno, Edwin Niebles, que se suma de Oberá también. Es un equipo, bueno, el Toby Franchella y el Nico que viene de Juan Liga A. O sea, un equipo que apostamos nosotros, si bien chicos que en la categoría principal venían con un rol secundario, por así decirlo, ¿no? Acá van a tener que tomar otro tipo de rol, ¿no? Un poquito más de responsabilidad, en el buen sentido, y bueno, es una apuesta que estamos haciendo. Creo que son chicos que tienen muchas condiciones, en sí el plantel es largo y tienen muchas variantes. Así que nada, estamos muy contentos porque lo que pensábamos del mercado cuando salimos a buscar estos jugadores se nos dio. Así que nada, ahora queda lograr esa química de equipo, ¿no? Y plasmarla en el torneo.
4: Barsanti, ¿cómo te va? Fernando Barreto te saluda en este caso. Bueno, más o menos allí lo estabas anticipando, repasando un poco los, uh-huh. los jugadores y también diciendo un poco para que puedan adaptarse a lo que pretendo del equipo. Precisamente eso te quería preguntar para profundizar un poco. ¿Qué buscás con estos jugadores y qué buscás con el equipo de Comunicaciones para esta temporada?
3: Bueno, ¿cómo va, Fer? Bueno, sí, la verdad que nosotros, como filosofía, ¿no?, de trabajo, Queremos gente con mucho compromiso primero, ¿no? Un valor fuerte que tenemos nosotros en el día a día y que estábamos buscando en este comunicaciones ya del año pasado también. Tener gente con compromiso, con tracción al trabajo, con proyección de crecimiento, con hambre de querer demostrar y querer

0: estar en el equipo.
1: ¿Sabes una cosa? Yo te vi pasar y...
2: Sí, yo también. Bueno, allí entonces hablaba Ignacio Barzanti, el entrenador de comunicaciones de Mercedes, que se prepara para el debut el próximo sábado ante los Ceibos de San Francisco en la Liga Argentina de Básquet.
3: Señores, son las 9:30 en la República Argentina. ¿Con qué volvemos de la pausa, Fabián?
4: Y vamos a hablar un poco del caso Loan. Se está desarrollando ya la audiencia en este caso, a la expectativa de lo que vaya a ser también la declaración en la jornada del día de hoy por parte de Ramón Dupuy. Entiendo que está declarando a esta altura Betiana Soledad Caballero, en este caso. Así que vamos a estar, tratando de resumir un poco lo que está pasando a esta hora.
3: Diego.
5: Bueno, vamos a hablar de la salud del Papa León XIV.
3: Dale.
5: ¿Viene a la Argentina?
3: ¿Y qué va a pasar con los feriados? Si no viene, dejámonos para los feriados igual.
5: Dejá nomás ahí.
3: Pausa y venimos.

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0: La República Argentina y vino Antonio a buscar su premio, premio Pisolino, y dejó un presente para mí. Qué lindo. Es mi almuerzo, Antonia. Muchas gracias. Es para comer, ¿no? Ya veo que llevo y era un, no sé, era un autito de juguete.
1: ¿Sí?
0: Tranquilamente puede ser.
1: Dale, el autito.
0: Agradecemos. A partir de ahora, Antonia, no sé, le damos el premio a cualquier cosa y ella nos trae comida. ¿Les parece? ¿Estamos de acuerdo todos?
2: Bueno, no, pero para todos. Si
0: pero para todos.
3: Puede ser,
0: Hay mucha comida ahí que tengo,
3: para
0: así
3: mí,
0: que puede comer.
3: Si trae para uno.
0: Acá me acaba de decir ella, chicos. Me acaba de decir ella. Ay, lo siento por ustedes, pero no logran todavía ese nivel de gente que le traiga cosas. Ya lo van a hacer, esperen. Van
1: ¿En
0: a tener,
1: algún momento llegaremos?
0: Tienen que arremarla un poco más. Vamos, Gonza, que después vamos con el caso Loan.
2: Bueno, perfecto. Vamos entonces. Hablar de el torneo local de la ABCC, porque se pone en marcha en la jornada de hoy una nueva jornada, una nueva fecha, por decirlo mejor, la número 9. Ya se empiezan a definir los lugares para el cuadrangular, entrando en esta recta final, y por eso la importancia de cada uno de los partidos, porque bueno, se va a jugar el cuadrangular final Copa Municipalidad de la Ciudad de Corrientes, porque también se va a estar jugando la de Sagastizábal y también se va a estar jugando la última, que es la Copa Fabián Sosa. Así que hoy tenemos en cancha del Tala 21-45 el local ante Hércules, en Pingüinos a las 21 el local frente a 1536 viviendas. Juventus recibe a San Martín desde las 21:45 en los duelos que se van a jugar hoy. Mañana,
0: sí,
2: otros partidos. En cancha Alvear, dos encuentros: Regatas Sportivo a las 21 y a las 22:30 Don Bosco Alvear. Y se cierra en Colón, 21:30 Colón frente a Córdoba. Regatas, Córdoba, líderes e invictos. Sportivo viene en un segundo escalón. Colón, Pingüinos, los cinco que aparecen en principio para luchar por los cuatro lugares del cuadrangular.
0: Perfecto, no le voy a preguntar nada a Diego Romero.
1: Acá estoy.
0: Qué capo. Bueno, lo que es el arte de tragar rápidamente. No le voy a preguntar nada. Le voy a dar el pie a Fabián Bocalón.
3: Bueno, estamos atentos a lo que está sucediendo en el Escuadrón 48 de Gendarmería. Como decíamos hace un ratito, ya terminó la declaración de Betiana Soledad Carballo. Básicamente hizo referencia también un poco al contacto que tuvo con Macarena Peña, a la situación que se dio motivo de la búsqueda de Loan ese 13 de junio y sobre todo alguna situación en función de la denominada falsa alarma. Señaló que a Miyapi la conoció, en este caso, simplemente por televisión, que no, ella no tiene ningún tipo de relación con Pérez y Caillaba, que con Benítez simplemente lo había visto porque solía frecuentar su lugar de trabajo, digamos, no por otro vínculo más allá de esta cuestión. En este momento queda un careo por resolverse, que entiendo es también para, en este caso, la señora Carballo con uno de las partes en cuestión, pero hay una particularidad, que es que la audiencia probablemente termine antes porque el juez Ceroleni se tiene que retirar por unas cuestiones personales. Entonces la fiscalía pidió que se avance con la declaración de Ramón Dupuy, que es importante en lo que en teoría tiene para señalar, y que se pueda resolver esta situación. Se está dando una particularidad en este mismo momento.
0: ¿Cuál?
3: Que es de que van a ir a un cuarto intermedio porque hay problemas en la conexión de Ramón Dupuy, ¿no? Se lo ya ha tomado, en este caso le ha dado la palabra al tribunal, se ha tratado de conectar con el tribunal o la Cámara Federal en la provincia de La Pampa, en Santa Rosa. Recordemos que él va a estar declarando por Zoom desde ese lugar con algunas cuestiones, por ejemplo, sin anotaciones, sin tener asesoramiento, es decir, va a estar él frente a la cámara, tratando de ser lo más espontáneo posible. Irán, ya han dado un cuarto intermedio para ver si los problemas técnicos se pueden solucionar, y probablemente dentro de 5 o 10 minutos, si todo viene bien, esté declarando Ramón Dupuy después de todo lo que ha pasado: reprogramación, presencialidad, virtualidad, y lo que en teoría va a ser uno de los testimonios, por lo menos para la fiscalía y para el doctor Baqué, en coincidencia, de los más importantes que ha tenido el desarrollo de las audiencias hasta ahora.
0: Perfecto, muchas gracias, Fabián. Diego
1: continúa con su recuperación, pasó una buena noche, son los mensajes que emitió el Vaticano en la mañana de hoy respecto a la salud del Papa León XIV. Sin embargo, no despeja dudas respecto a su viaje a Sudamérica, lo que todavía no está cancelado oficialmente. Recordemos, el Vaticano anunció la presencia del Papa en Uruguay, Argentina y Perú, pero no hubo ninguna definición en contrario. Sin embargo, por esas sí. horas se sigue analizando y se espera la evolución, obviamente favorable del pontífice, para saber finalmente si se realiza o no este viaje. Hay que ver las recomendaciones de los médicos, qué le dicen los doctores respecto a esta recuperación, que hasta el momento es muy favorable. Recordemos que le extrajeron un nódulo cancerígeno al Papa en la operación del último martes.
0: Muy bien, muchas gracias. Bueno, la información a nivel internacional habla de una jugada política de Lula. Según el título del diario Clarín, Brasil aprueba reducir la semana laboral a menos de 2 semanas de los comicios de segunda vuelta. El Senado de Brasil aprobó la reducción de la jornada laboral a 40 horas semanales. Eran 44.
1: Uh-huh. Había prometido él eso, hace sí. como 3-4 meses.
3: Incluso se más. Suma también a la reducción impositiva para pymes, pequeñas y medianas empresas, que anunció días atrás, digamos, con medidas claramente tratando de captar también a ese 30%, 20%, son casi 30 millones de personas sí. que no fueron a votar, uh-huh. Buscando que justamente, porque también son en gran parte los trabajadores, la clase trabajadora, la que no concurrió a los comicios, y en este caso entiendo que puede venir un poco por ahí tratar de captar un poco esa atención y bueno, que eso
1: hay, se... Hay olor a masa, ¿no? En el 2023 esto.
3: Sí, es una medida claramente electoralista, ¿no? A 10 días de la elección.
0: Bueno, y por otro lado, la otra información internacional de último momento tiene que ver con una tragedia en Pakistán donde murieron 34 alumnos y una maestra cuando se derrumbó el techo de un colegio. Ocurrió esto en una escuela privada en el noroeste del país y se reportaron al menos otros 50 heridos. Y esta información no tiene más nada que ver con eso, tiene que ver con... gente que busca enamorarse, conocer otra gente. Ajá. Y qué es lo que busca uno cuando está en la búsqueda de pareja, más o menos tener algunas cuestiones afines, ¿no?
3: Sí, pensamientos, cosas en común, dirían, por ahí, ¿no?
0: Bien, un encuentro de corazones justicialistas. Organizaron un evento, mirá, para encontrar pareja peronista.
3: ¡Qué grande!
0: La noche peronista para matchear.
3: Mirá.
0: Llega, en Tucumán. Llega la noche peronista para matchear. Esto es, saber dónde podría llegar a ser esto. No, en el Centro Cultural Armosa, así se llama, el próximo sábado, 17 de octubre, una fecha clave.
3: Día de la lealtad.
0: Se va a llevar a cabo un evento de sociabilización orientado a personas solteras con afinidad política hacia el movimiento justicialista. La propuesta busca ofrecer un espacio de encuentro presencial y distendido como alternativa a las aplicaciones de citas tradicionales.
3: Mirá vos.
0: El Noche Peronista, a ver, Villa Urquiza, esto es en
1: Buenos Aires.
0: Así que bajo consignas como el amor vence al odio, pero vence a la soltería y justicia social y responsabilidad afectiva, se hace la noche peronista para encontrar.
3: Está bueno,
1: ¿eh? En Mar del Plata estaba en la...
0: El otro día tenía una encuesta.
1: En la confitería Juan Domingo, Nacional y Popular.
0: ¿Sigue vigente o ya la cerraron?
1: Vos sabés que no sé.
0: Creo que la cerraron. Parece que la cerraron y esa había sido una de las historias que apareció en los medios el otro día. Pero el otro día también vos decías una encuesta en la que, o sea, se permite, se tolera una diferencia de pensamiento. No se tolera, claro, que te revisen el celular, etcétera. Eso era lo que...
1: Sí,
0: ¿hasta
1: sí,
0: dónde
1: sí,
0: llega sí. el límite de tolerancia en una pareja?
1: ¿Ideológica?
0: Ajá.
1: No, sí.
0: Algo así era la encuesta que había.
1: Pero tolerancia ideológica, sí.
0: Claro, tolerancia, sí. ¿Te bancás una persona que no piense como vos?
3: Por
0: políticamente,
3: supuesto, sí, ningún problema.
0: Bueno, si vos tenés la mente abierta, ¿dónde podés perdonar hasta una infidelidad?
3: Ningún
0: yo en esa
3: problema.
0: Lo rebanco. Vos no.
2: ¿De que piense distinto?
0: ¿Que piense distinto políticamente?
2: Sí,
0: sin problema.
2: Sí,
0: pero problema. Lo que no bancabas era una infidelidad.
2: No, eso no.
0: La
2: de ninguna manera. De ninguna manera.
1: Que no me entere.
0: Claro, enterarse.
2: Claro.
0: Sí, ahí está. Ahí está
1: no
0: el punto.
2: Si te enterás, chau.
0: Claro, bueno, está bien. Vamos, Gonzalo.
2: Bueno. Bueno, Leandro Paredes sí. es una de las noticias porque, a pesar de que lleva pocos días de su recuperación, ya se anuncia la posibilidad de que juegue la revancha contra el Vasco el próximo martes. Llevaría 11 días recién de los 21 que tiene que aguardar sí. para recuperarse de ese desgarro grado 2. Pero bueno, las necesidades, aparentemente el jugador es el que quiere estar, que la recuperación viene muy bien, mucho mejor de lo que se esperaba. Digo, ¿no? Un jugador que está a media máquina. Está bien que es el mejor de Boca, claramente sí lo es. Pero está a media máquina y con una gran posibilidad de volver a lesionarse. Uh-huh. Y de perderlo mucho más tiempo. ¿Hay que arriesgar todo contra el Vasco? Pregunto, para el hincha. ¿Tanto hay que jugar para la tribuna, hermano? Vos tenés que jugar con hombres que estén físicamente en condiciones de hacerlo, porque uh-huh. es una revancha, tiene que ganar Boca, tiene que revertirlo, hay que buscarle la vuelta por otro lado. Me parece. No está bien Paredes físicamente, por más que él quiera jugar, alguien le tendrá que decir, maestro, aguantá.
3: Sí, yo de última
2: me parece a mí,
3: lo concentro, lo llevo al banco.
2: Porque después lo
3: podés
2: perder mucho tiempo.
3: Sí, claro. A ver, el viernes pasado, sin ir más lejos, entra y a los 10, 15 minutos sale lesionado.
2: Exacto.
3: Con lo que ya generó como alarma. Entonces me parece, primero, un poco apresurada la situación. También entiendo que, ¿cómo le decís a un jugador como Paredes que no va a estar?
2: Y si le decís estar, mostrándole, ¿viste? Mirá, maestro, todavía no están tus días.
3: Claro, pero viste que por ahí el jugador, yo de última lo llevo al banco y en función de cómo se ve el partido, le digo, bueno, mirá, si es necesario entrar.
2: Ya vimos esa película. Entró a los 10 minutos, salió. Porque no estaba bien.
3: Yo, si se quiere, desde el punto de vista anímico, haría algo así. Pero para mí, no, ya está. Si no juega, no, si no llega, no llega.
2: Si no llega, no llega. Para
3: hay
2: mí
3: que,
2: es
3: hay que arreglarse.
2: O sea, sumamente arriesgado y
3: no
2: puede.
3: No puede depender todo tu proyecto solamente de Paredes.
2: Claro, ese es el tema. A eso se expone Boca.
3: Exactamente.
2: Aparentemente, solo Paredes.
3: Porque si no, te va a salir más caro el resto. O sea, por la Sudamericana, uh-huh. supongamos que lo pierda Paredes, pierde el resto de lo que está jugando.
2: Se viene
3: el
2: clásico, Paredes, hay un montón de definiciones que tiene Boca por delante: el torneo local,
3: la Copa Argentina, la tabla anual.
2: Torneo anual, que te da una estrella increíblemente. Uh-huh. No, hay muchas cosas. Parece que perderlo es mucho.
0: Diego.
1: Tengo info del Papa. Dice, ha reanudado su actividad laboral. Esto acaba de publicar el Vaticano. Ha reanudado su actividad laboral.
3: Está en como el Gemelli.
1: En el Gemelli. Mm. La recuperación avanza con normalidad. El doctor Luigi Garbone y el profesor Stefano Margaritora comunican lo siguiente en relación con la evolución posoperatoria del Papa. Esta mañana el Santo Padre se ha sometido a los controles rutinarios, uh-huh. cuyos resultados han sido normales. La radiografía de tórax ha mostrado una buena recuperación del pulmón operado. Ha realizado las actividades cotidianas de manera autónoma. La sesión de fisioterapia ha incluido actividades motoras completas. En conjunto, la evolución posoperatoria transcurre con normalidad, dijo el Vaticano en una publicación en la cuenta vaticannews.es. Hace 5 minutos.
0: Mirá vos. Bueno, nos alegra mucho eso. Casi son las 9:50. Nos quedan 5 minutos como para hacer un repaso de todo lo que hemos pasado en esta mañana. Qué cantidad de temas que se han tocado. Y además, también para terminar de hablar del Martín Fierro. ¿Quieren saber lo que dijo Wanda?
2: ¿Qué dijo
0: Wanda? Cuando recibió la estatuilla por Bad Bitch.
3: Ajá.
0: Dijo, ¿qué dijo? Aceptó el reconocimiento, obviamente, ¿no? Lo aceptó con mucho. Y dijo, hago tantas cosas que me había olvidado de que en un momento también canté. Fui muy feliz, hice feliz a mucha gente, y creo que Bad Bitch es un himno, acá y en otros países.
2: Mira vos, ¿qué sería qué
0: ¿Qué
2: eso?
0: Tipa inteligente.
3: Qué tipa inteligente.
0: Chao.
2: ¿Qué sería eso, perdón?
0: Bad Bitch. ¿Cómo? Es. Búscame Bad Bitch para hacerle escuchar, por favor.
2: No, estamos cerrando, pobre Rito.
0: Dale, Rito. ¿Eh? Sí, no, bonito. Sé bonito. El tema de Wanda Nara, que como para que, qué sé yo, como para que nuestro compañero se enoje un poquito más antes de irse, no, pues se desquite con los de la tarde.
3: Se ilustre un poco también, para que aprenda también.
2: No necesito ilustrarme.
3: No nos podemos quedar escuchando solamente un tipo de música.
0: Claro.
3: Hay que abrir un poquito la cabeza.
2: No, open mind. Pero tampoco escuchar cualquier porquería.
1: La educación es una de las etapas de la historia de la humanidad más relevante. Escuchá. Y esto
0: salen dos temas juntos. Espera,
3: salió todo junto.
0: Esperá, porque Wanda Nara se mezcló. Ahí está.
4: Lo quiero y lo tengo.
0: Lo veo, lo quiero, lo
4: porque
0: quiero.
4: Porque soy
0: tengo.
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2: ¿Cómo?
4: Porque soy una bad bitch.
2: Pero ¿y cuándo canta? A ver.
0: Y ahí. Estoy
2: esperando que cante, porque trató de colegas a los músicos.
0: ¿Colegas? Digo, claro, mis colegas músicos.
2: Estoy esperando que cante.
0: Escuchá.
2: Está hablando.
4: Yo le dije que sí.
2: Sigue hablando.
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2: Pero eso está
1: autotune.
0: Vayan a hacer un programa aparte con Diego Romero a quejarse de la vida.
2: No, en serio, pongamos los puntos sobre la vida, gente. No podemos seguir viviendo de esta manera.
0: Porque soy una bad bitch.
2: Esto no es.
0: Porque soy una bad bitch.
3: ¿Quién recibió un Martín Fierro?
2: Cualquier cosa, loco.
3: ¿Quién recibió un Martín Fierro?
1: ¿Wanda el Deportivo?
3: Claro.
0: Escucha, lo veo y lo quiero.
2: Así está.
0: Lo quiero y lo tengo. Porque soy una pat bitch.
3: Eso.
0: Porque soy una pat bitch.
2: No, pero no es pat. Pat.
0: No importa, pero yo lo canto así porque yo soy, claro, viste que ella es mi maestra.
3: Este es el inglés loretano.
2: Tiene
3: otra fonética.
0: Sí, claro. Porque soy una pat bitch. Porque soy una pat bitch. Bueno, no, también ustedes, que todo tiene que ser...
2: ¿Y por qué ganó? ¿Qué...
0: Y porque una canción por viral... Ay, me dice Paula, te estaría faltando
1: más
0: el bebé.
1: Más que viral,
0: Teo.
1: Una canción bacteriana.
2: Sí, totalmente.
1: Un antibiótico.
3: Pero ¿quién, tiene un Martín Fierro? ¿Quién factura?
0: ¿Quién conduce un programa ya?
3: Cuando Shakira dijo las mujeres no lloran, las mujeres facturan, se inspiró en Wanda Nara.
0: Tu cara. Sí. Porque soy una bad bitch.
2: Sí.
0: Dios. Qué bárbaro, ¿eh?
2: Qué porquería.
0: Qué juventud que se queja de todo. No, ¿cómo va a decir una? No, Dios mío. Esto es así, esto con lo que nos hace mal.
3: Qué bárbaro.
2: Pero bueno. Sí, pero tenés aparte... a Bocalón bailando esta porquería. A mí me enerva eso, a mí me pone mal.
3: ¿Pero por qué?
2: Me pone mal.
1: ¿Bocalón bailando?
2: ¿Y no viste?
0: ¿Cómo fue vestida Wanda Nara?
3: A ver.
0: Quiero ver. Tenía un.
1: Se tenía un body negro.
0: Un body negro, sí. Dejaba.
1: Cola les.
0: Una cola les. Ajá. Y tenía un jean bien caído casi hasta la cadera.
1: Claro, un vaquero.
0: Un vaquero y un campeón.
1: Un vaquero sin cinto.
3: Una chancleta.
0: Un vaquero sin cinto, exactamente. Y se le veía todo. ¿Por qué lo puede mostrar, obviamente?
3: Por supuesto.
0: Porque soy una bad bitch.
2: Sí.
0: ¿Sabes?
1: Tenía un apoyo. Sí. ¿Cómo es?
0: ¿Cómo qué?
1: De una media.
0: Usted lo que no me contó es gente que cumplió años de casado.
1: 5 años.
0: No, de casado, no. De amor.
1: De pareja. 5 años de amor.
0: ¿Quién?
1: El diputado nacional Luis Petri, ex ministro de Defensa. Y Cristina Pérez.
3: Cristina Pérez.
0: Y se le dijo: te amo, te amo. Te amo.
3: Te amo y viva la libertad, le dijo, ¿no?
1: Ese besito.
0: ¿No le gustó a Diego el besito?
1: No, un besito fue un pico, pero más que pico fue en la barbilla, le pegó el beso.
0: Vos decís que no hay. Capaz él no quería hacer mucho meterle la lengua hasta la garganta por una cuestión de.
1: Está bueno, pero algo.
3: Buena si fuente
1: vos,
3: igual.
1: Si vos hace 5 años. Si vos hace 5 años estás saliendo, ya.
0: Ya ni le beso más.
3: Tampoco
1: ni festejo
3: la
1: más.
2: ¿Y si tiene plata?
0: ¡Mi vida!
1: Sí, pues.
2: ¿Qué va? Siempre caemos en lo mismo.
0: Sí, claro, porque lo que manda es la plata.
1: Totalmente, acá se falta capitalista.
0: Claro, esto que.
1: Esas inversiones internacionales que nunca llegan.
0: ¿Sabes por qué?
1: Falta todo la seguridad dinero. Jurídica.
0: ¿Sabes por qué?
2: ¿Por qué?
0: Porque soy una patucha. Bueno. Ay, Dios mío, nos vamos a tener que ir porque mi hermana ya me está hablando, ¿verdad? No sé qué querrá mi hermana. Hermana querida, me dice mi hermana. Para
1: Teresa.
0: Mamá, no. Sí, Teresa. Mira, vamos a mandarle un mensaje. Hermana querida, yo estoy al aire en este momento. Trabajo de 6 a 10. Bueno, te mando un beso grande. Nos vamos, amigos, esta tarde.
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0: Bien, perfecto. Y mañana nos encontramos a partir de las 6 de la mañana para hacer Arriba Todo el Mundo. Estas fueron las noticias.

0: y me estacioné para bajar agua a un cliente. Estuvimos ahí 5 minutos y escuchamos nomás el impacto.
1: Bueno, sí, en Paso de los Libres, toda la zona de la costa del río Uruguay, digamos, ya está afectada con la creciente. Si bien es una creciente normal dentro de los de lo esperado hasta ahora, tenemos previsión, sí, más adelante de una creciente histórica, ¿no? Es lo que todo el mundo viene anunciando. En ese sentido se viene trabajando con la policía rural, con las entidades como SENASA, FUCOSA, etcétera, para más que nada flexibilizar el tema de traslados de hacienda, ¿no es cierto?, en el ámbito de productores, porque a veces hay que vaciar los campos en cuestión de horas.
2: Bueno, hoy estamos prácticamente con un registro de una cota 6, estamos entrando a la etapa de alerta. Esperamos, de acuerdo a la información que estamos manejando y que nos está suministrando el gobierno de la provincia, estamos esperando para el día martes aproximadamente una cota de 740, 750, con lo cual ya vamos a entrar ahí en una etapa de evacuación. Es decir, a partir de los 7 metros entramos en una etapa de evacuación. Y bueno, con ello, consecuentemente, bueno, por supuesto, en esos niveles hay un sector de Paso de la Patria, sobre todo la zona costera, la zona que linda de forma directa con el río, en los sectores que, bueno, algunos lo pueden identificar, como la zona del barrio Chaqueño, la zona de la playa del barrio Chaqueño, la zona de la playa del barrio del Camino de la Cabaña de Julián. Esos sectores vamos a tener una penetración del río en la zona urbana de aproximadamente unos 50, 100 metros en cada uno de esos sectores.
3: Todo empezó ya con el año 1999-2000, ¿te acuerdas cuando Corrientes prendía fuego?
4: Sí.
3: Y bueno, conocí a 5 chicos ciegos, de los cuales uno nomás tenía el bastón. Y bueno, me llamó la atención, esos chicos iban a la casa de mi hermana, que iban a comer, así. Y le digo, ¿por qué tiene uno nomás, no es cada uno? Y me dijo, sí, cada uno tenemos que tener, pero somos medio poliajudos y no tenemos. Y nos da por ahí, nos da el gobierno, pues tenemos que ir, venir y venir, ¿no? Y bueno. Y entonces le dio a mostrarme uno y le copié.
5: Claro, se va a tratar en la sesión del día de hoy dentro de un rato. Uh-huh. En verdad, como calculo que la inmensa mayoría de los correntinos que nos hemos enterado de este choque, de este siniestro y las consecuencias, cierto deterioro sobre la base del puente, en verdad, me puse a ver entrevistas y comentarios y también hice un poco de investigación acerca de esta problemática. Particularmente ha sido muy, muy gráfico el presidente del Centro de Ingenieros de Corrientes, el ingeniero Suárez, aclarando que en ningún caso la problemática está en una posible situación de colapso.
6: Digamos, hay medidas que han cambiado la historia de la medicina y una de ellas justamente es el lavado de manos. Lo que hoy nos parece obvio, digamos, siglos atrás no era tan obvio. Y esta simple medida de bajada al nivel de la población es tan eficaz como para reducir cosas comunes, como por ejemplo la prevalencia de diarreas, ¿tá? Disminuir la posibilidad de padecer neumonías o por supuesto infecciones respiratorias o virales. Y sobre todo, hacer haciendo estas medidas en los adultos como ejemplo de nuestros niños, ¿sí? Que son los que son un poquito más vulnerables a padecer estas infecciones.

0: Ojalá hayan valido la pena. De parte de todo el equipo de Arriba Todo el Mundo, Tere, Diego, Fabián, Gonzalo y Frenkie, gracias por estar del otro lado. Mañana, de vuelta desde las 6. ¡Arriba Todo el Mundo!
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0: ¿Cómo les va? Muy buen día. Estamos arrancando una nueva emisión de Regreso. Soy Martín Varela y junto a todo el equipo periodístico de los dos gigantes de las telecomunicaciones, LT7 y Canal 13 de Corrientes, estamos listos para disfrutar de dos horas de información y tratar de entregarles toda la actualidad. En compañía de FM Capital, Radio La Red, nuestro canal de YouTube, el más visto de la provincia de Corrientes, y nuestra página web que sigue teniendo la mayor cantidad de suscriptores digitales. Desde ya también, muchas gracias a todos los canales y radios del interior que reproducen nuestros contenidos. ¿Cómo andan, muchachos?
1: Adivine cómo estamos Adivine cómo estamos en el streaming.
0: Y yo no soy bueno adivinando, pero...
1: Ah, bueno.
0: ¿El doble otra vez? ¿Sobre el segundo?
1: Estamos primero con 566,
0: sí,
1: dispositivos conectados contra 284 del segundo. Y a mí eso me molesta mucho.
0: Porque no llegamos a la mitad.
1: Porque nos faltan dos para llegar al doble.
0: Claro.
1: O sea, si hubiese habido dos dispositivos conectados más, llegamos al doble.
0: El doble sobre el segundo.
1: Sobre el segundo.
0: Qué bárbaro. Che. Igual son números impactantes, ¿no? Que demuestran nuestro liderazgo y agradecimiento a todos los que nos acompañan en el mundo digital con nuestra propuesta en streaming. Y desde ya sabemos que tanto Canal 13 como el ET7 son absolutos líderes de audiencia en la provincia de Corrientes. Che, no, ahí viene el niño Pepe. Ahí está.
2: Habrá... El niño Pepe.
0: Y es el más adolescente de todos nosotros.
2: Pero no, este niño ya no es.
0: ¿Cuánto tiene Pepe?
2: 27, 28 años.
1: 28 años.
0: Es un pibe.
2: ¿Qué?
0: ¿Contra 59?
2: Y bueno, pero...
0: bueno, pero no. Yo por ahí cuando alguno me dice, che, cumplo 45, qué grande estoy, digo, remil.
1: Pero ¿por qué no te vas un poco a la...?
0: Claro. Siempre deseamos lo que tiene el otro, ¿no? ¿Eh? Pero en definitiva, bueno, ya va a estar Pepe sentado ahí, analizando un poquito la cuestión deportiva. Yo recién le decía a mis amigos, che, qué revuelo hubo ayer con el tema River, y eso que empató. Pero creo que el revuelo es porque está revoloteando la figura de Ramón Díaz, ¿eh? Con todo lo que significa para...
1: Tiene mala suerte, River.
0: Para el hincha de River. No, sí, bueno, pero yo estoy hablando de Ramón Díaz ahora. No, ya vamos a hablar con Coco y con Pepe en un debate más amplio de lo que pasó en el partido. Pero me parece que lo que hace, lo que tracciona en dirección del revuelo es Ramón Díaz. Si no fuera Ramón Díaz, yo creo que no hubiera tanto revuelo alrededor de por afuera, del por afuera de River, ¿no? No del resultado en sí, que también genera obviamente idas y vueltas en términos de opinión, ya nos vamos a ocupar de eso. Pero Ramón Díaz como figura magnética y para,
1: sí, pero te
0: para lo que significa, ¿no?
1: Le va a crear un quiebre al oficialismo.
0: Y no sé.
1: Donofrio no quiere saber nada.
0: Pero dicen no que sé. Ahora Donofrio dice que abrió la puerta.
2: No sé. El otro día Emiliano Díaz hizo una publicación.
0: Donofrio es el Rovira de River. Bueno. Es el poder detrás del poder.
1: Sí, sí.
2: Ya no tanto. Rovira ya hoy ya.
0: Bueno, hoy.
2: Hoy.
0: Pero durante mucho tiempo Rovira manejaba el poder.
2: Casi 20 años.
0: ¿Eh? Y claro.
2: Desde aquella negativa de, ¿te acordás? La consulta popular que claro. Se enfrentó al obispo Piña, al obispo de Iguazú, para reformar la Constitución. El otro día, Emiliano Díaz hace una publicación. No renuevo con el Corinthians porque le quiero cumplir el sueño a mi padre. Todos saben cuál es el sueño, sin decirlo.
0: Sí.
2: Y le dio un like a esa publicación, Donofrio. Y hoy, como todos se manejan temas redes sociales y demás, interpretaron que Donofrio ya está, digamos, a favor de Ramón Díaz.
0: Bueno, aguanten un poquito porque ya seguimos con el tema. Vamos a plantar la consigna y después seguimos hablando de esto porque indiscutiblemente el tema River está en la mesa de discusión de los cafés y de todos lados. Se perdieron en un año 136.500 empleos. ¿Temés por el tuyo? Esa es la pregunta. Hoy se dio a conocer esta estadística que proviene de la Secretaría de Trabajo de la Nación. O sea, es un dato oficial emitido por el propio gobierno que revela que muchas veces lo que se dice respecto del crecimiento de la economía es un tema que merece ser analizado en profundidad. Por un lado, si estás en el agro, en el petróleo o en la minería, seguramente estás viendo un crecimiento de los números. Ahora, si vos ves la matriz del empleo formal en Argentina, hay una pérdida de 136.000 puestos en un año. Esto revela que hay una caída del comercio, una caída de la industria y una caída de la construcción, que son tres aspectos fundamentales para mover la rueda de la economía de todos los días. ¿Qué opinas? ¿Temés por el tuyo? ¿Por tu empleo? Porque en definitiva sabemos que esto genera un efecto arrastre y está plantada la sensación en la gente de la calle que el tema no arranca. Y en nuestra sociedad, la correntina, donde no hay petróleo, minería y donde el agro no tiene un protagonismo muy grande más allá de la potencialidad forestal que tiene la provincia y algunos aspectos fundamentales del agro como el arroz, el citrus, en donde Corrientes sí tiene, y ganadería también. El resto, ¿qué pasa? ¿Mm? Por eso nos gustaría mucho escuchar tu opinión. ¿Cómo andas, Pepe? ¿Bien?
3: Hola, ¿qué tal? ¿Cómo? Lo venía escuchando un poquito.
0: Ábrele el micrófono, por favor.
3: Ábrele, ahí está.
0: Ábrale. Ahí está. ¿Lo está censurando?
3: Queda, no importa.
0: Deje abiertos los micrófonos, deje abiertos.
3: No quiere que opine de River.
0: No, mentira. Bueno,
4: puede ser, Rolo es bastante boca, sí.
3: No, estaba escuchando y no quería meter mi cuchara, obviamente, pero...
2: Pero meto.
3: Sí.
1: No quería hacerlo, pero lo voy a hacer.
3: Exactamente. El tema de que sí, de que está... Para mí, el trasfondo de, como decís vos, todo este embrollo y el cuestionamiento a Poncio viene porque está Ramón Díaz detrás. Para mí es si está Ramón Díaz, si está Eduardo Domínguez, si está Scaloni, si está Chiche Arano con una dupla técnica con Facundo Franchino. Para mí es, sí, por eso, para que se identifique. Si hay un técnico, cualquiera sea, con algo de experiencia que se habla de que pueda agarrar River, le va a terminar moviendo el piso a Poncio. Que...
0: Contrasto con lo que vos decís, lo que decía Gustavo. Si mirás los números de Poncio, no son malos.
3: No, no, sin duda que no son malos.
1: Cuatro victorias, un empate y una derrota.
0: Por eso no me parece que sean números malos de Poncio.
3: Es que eso es, esa es...
0: Tomando en cuenta de dónde viene River.
3: Y esa es la confusión que genera, por decirlo de alguna manera. Pues Poncio tiene números buenos. Sí. A ver, yo estoy... Para mí, Poncio no está haciendo un mal trabajo. Yo no, tal vez me puedo llegar a correr del hincha de River y verlo de forma más objetiva. Yo a Poncio lo dejaría. Para mí, Poncio no está haciendo malas cosas.
0: O sea, que iba a preguntarles a los dos esto. ¿Qué harían ustedes? ¿Permitirían que Poncio termine el año? ¿O ya, si tienen un arreglo, como dicen la mayoría de los medios, los dirigentes con Ramón Díaz, ponerlo ya a Ramón Díaz, tomando en cuenta que todavía tiene dos compromisos por delante River? ¿Seguir con chances de ir a la Libertadores? O sea, entrar entre los ocho primeros y tratar de ser campeón. Sí. O, en la general, sumar todos los puntos que pueda. Y el Superclásico. Entonces yo digo, si a Ramón lo pones ahora y no logra esos dos objetivos,
3: claro que más
0: te
3: rápido.
0: Provocas un desgaste muy rápido también.
3: No, para mí, Ponce, o sea, además sería una desprolijidad tremenda. Estamos a 15 de octubre, más o menos. A cuatro partidos del final, a ocho, y poner un técnico ya, que de un día para otro no conozca el plantel... Yo lo dejaría hasta fin de año a Poncio, ya está. De última, el momento, si querían traer un técnico para que se haga cargo definitivamente, era automáticamente cuando se fue Coudet. Decidieron poner el interinato de Poncio, lo anunciaron hasta fin de año y bueno. Ahora,
0: el arranque funcionó bien, ¿eh?
3: Y ahora bancarse.
0: Había conseguido tres victorias seguidas.
3: Y además había mostrado un River que no venía jugando así, como fue esos primeros partidos, con los delanteros sueltos. Antes los delanteros le corrían al 3 rival, el que jugaba delantero jugaba prácticamente de 8, acá ordenó un poco de más, cada uno en su lugar, con simpleza y prolijidad arrancó bien y mejoró el equipo, sin duda. Para mí, yo estoy de ese lado de que mejoró el equipo, pero bueno, yo esperaría hasta fin de año y recién ahí que se tome la determinación de ir a buscar a Ramón Díaz. Yo, desde este humilde espacio y lugar, yo le iría a preguntar a Eduardo Domínguez cuánto gana. Para mí, Eduardo Domínguez es un técnico bárbaro, de un técnico del carajo, con experiencia, que mostró ser pragmático, que mostró arreglarse con planteles ricos y con planteles pobres.
0: Eduardo Domínguez está pisando la final de la Sudamericana con
3: ayer
0: Mineiro.
3: Ayer se impuso contra el City Torque en Brasil.
0: Con mucha claridad, 3-0.
3: Lo sacó campeón a Estudiantes en más de una oportunidad.
0: A Colón.
3: Lo sacó campeón a Colón, un Colón que fue... un desfile por aquel torneo y después se terminó yendo a la B sin Eduardo Domínguez. Sí. O sea, imagínate que ese mismo plantel igual se había desmembrado, se le había ido a Liendro, se le había ido Beltrán, se le habían ido el Pulgar Rodríguez y demás, pero había conseguido una campaña histórica. Para mí es un técnico que reúne esos pergaminos, pero bueno, River y Boca tienen eso que tienen por ahí Brasil y Argentina, que necesitan técnicos que hayan utilizado la camiseta, aunque Brasil ahora comenzó con Ancelotti a romper ese esquema, pero necesitan tal vez técnicos arraigados a la filosofía River, a la filosofía Boca, que es lo que pondría en cuestionamiento a un Eduardo Domínguez, que repito, si me preguntan a mí a quién iría a buscar, es al actual técnico del Mineiro.
0: Bueno, a ver, números, ya que estamos hablando de números, en este caso estamos hablando de números deportivos de Poncio, pero vamos a hablar de números. 7, escuchen este dato, porque este dato es muy fuerte. 8 de 10 alumnos de 15 años llegan tiempo y forma al curso que le corresponde en Argentina. 8, corrijo el dato. Solamente 2 de 10 llegan en tiempo y forma. O sea, 8 no llegan en tiempo y forma al curso que le corresponde.
1: 1 de 5, si le querés decir.
0: 1 de 5.
3: Sí, el 20%.
0: Tenés el 20% de los alumnos en Argentina. Solamente el 20% llega al curso que le corresponde. El 80% no. Si alguno quiere un dato más contundente respecto del fracaso argentino en términos educativos y en términos de proyecto de nación, acá está. Acá está. Y simplifica la discusión de izquierdas y derechas, de liberales y populistas. Esto es populismo puro. Cuando un país como el nuestro, que ha sido faro durante gran parte del siglo XX, del resto del mundo en términos de políticas educativas, a punto tal que cuando arrancó la Segunda Guerra Mundial, las personas con dinero en Europa, que se podían dar el lujo de sacar a sus hijos que no tenían edad de ir a la guerra, las mandaban a Argentina. Imagínense, la población escolar argentina creció mucho con gente de Europa adinerada que vino a la Argentina. Imagínense lo que era el diseño de país de Sarmiento en términos educativos. Hoy no existe más eso. El populismo lo ha destruido. Y si un país está mal, y se puede diagnosticar que está mal, es a través de la educación. Porque la educación es el camino para el desarrollo y el crecimiento. Esto está fuera de toda discusión. Hoy escuché a un especialista del Observatorio Argentino para la Educación decir: las pruebas PISA son elementales, no son difíciles. Y los chicos argentinos en un 80% la rebotan porque no leen de continuo, porque no interpretan textos. ¿Y saben qué? No vale decir esto tiene que ver con las condiciones socioeconómicas, porque la comparación que se viene dando con los países de la región es dramática. Para que ustedes se den una idea, Perú desde el 2010 hasta ahora duplicó la cantidad de alumnos que se incorporan al curso que corresponde y que tienen compresión de texto y lectura continua. Perú. Y Argentina tiene una caída constante desde el 2010. Entonces, más allá del modelo de país en cuanto a lo económico, que vale la pena ser discutido, acá hay una coincidencia para el fracaso estrepitoso de los políticos que diagraman la educación. Este especialista, a quien convocaron para hacer un análisis de todo, decía: es impensado creer que se puede imaginar uno que iban a mejorar los números del país si en la década del 90 la nación se sacó de encima las escuelas públicas. Y es un dato de la realidad. ¿Y ustedes qué creen que lo hizo? ¿Que eso lo hizo un gobierno neoliberal o liberal? Lo hizo el menemismo, que claramente tuvo políticas en lo económico vinculado a lo neoliberal, pero que tenía el respaldo del Partido Justicialista atrás. O sea, ¿qué quiero decir con esto? Que no es un tema de sellos ideológicos, es un tema de diseño de país. Es increíble lo que le pasa a la Argentina. El drama educativo argentino es inconmensurable. Y seguimos discutiendo cuestiones que tienen que ver con los reality shows de la política sin profundizar en lo que los expertos nos vienen advirtiendo, que es el derrumbe educativo. Mañana nos vamos a ocupar de este tema en profundidad porque son datos muy dolorosos, muy dolorosos. Como también es muy doloroso saber que hoy en los barrios de Corrientes el escenario de la justicia por mano propia es casi una constante. Ayer, vecinos del barrio 17 de agosto agarraron a un ladrón. Creo que lo tocaste el tema, ¿no, Gustavo? ¿O no?
1: Ayer, 17 de agosto,
0: ¿no? No, o sea, hoy no, más temprano no. No, porque me mandaron un mensaje, evidentemente equivocado.

0: que todavía faltan 2 días para el pico de esta creciente. De esta creciente. ¿Por qué pongo el acento en esta creciente? Porque vamos a tener de acá hasta febrero picos de crecientes que se van a ir dando de acuerdo a la cantidad de agua que cae en las altas cuencas. Hoy estamos recibiendo un aluvión de agua que viene del río Iguazú en sus nacientes. Cayó 5 veces más agua de lo que preveían que iba a caer en los últimos 4 días. Ya vieron videos de las cataratas, ya vieron videos de cómo Yaciretá tuvo que abrir sus compuertas y el agua fluye de una manera tremenda. Pero ojo, también Itaipú está teniendo las compuertas abiertas para evitar soportar la presión del agua que en el estado de Paraná superó 6 veces lo previsto. ¿Cuáles son las poblaciones que obviamente están en el escenario de riesgo inminente? Son las ribereñas, Itatí, Paso de la Patria, Empedrado. Antes de ayer conversamos con Sara Echeverría y nos contaba cómo la gente que hace explotación ganadera en las islas está corriendo el ganado de manera dramática para evitar lo que está pasando, la suba muy violenta de las aguas. Se calcula que hay 200.000 cabezas de ganado en riesgo en toda la población de islas entre Empedrado, Bellavista y Goya. Es muy usual, bastante usual, que muchos productores pasan el ganado a las islas. Bueno, vamos a estar convocando a jefes comunales para conocer un poco de todo esto, porque en definitiva tiene que ver con lo que nos angustia por estas horas. Siempre decimos que esta cuestión de la creciente por efecto del Niño es un tema que no solamente nos tiene que obligar a un análisis urbano del impacto por las lluvias, por lo que tiene que ver con sumideros, desagües, sino también la población ribereña. Bueno, el Papa...
1: Dato, sí. Perdón, Martín, el dato respecto a las inundaciones, lo de Empedrado, pues no lo dijo el mismo intendente, no es una cuestión crítica para la ciudad en sí misma, porque es una ciudad que está alta, esa es la población de islas.
0: Todavía.
1: De islas. No, está muy alto Empedrado.
0: Tiene barrancas protección.
1: Empedrado no se inunda. En Paso de la Patria se está a una altura hoy de 6 metros. Y la evacuación es en 7.50. Se espera que la cantidad de agua para llegar a esa cifra llegue la semana que viene. Llegue entre el lunes y el martes. ¿Sí? Se espera que el agua ingrese entre 50 a 100 metros al casco urbano. Uh-huh. Y el problema que tiene Paso de la Patria, que no solamente entra por el Paraná, sino por un arroyo que es el Iguajó, que va por atrás, que también se comunica y se inunda por los dos lados.
0: Rodea la ciudad.
1: Entonces se está trabajando en la zona de ese arroyo. Vialidad Provincial lo está haciendo con armando un terraplén para evitar que el agua de ese arroyo ingrese por el sur a Paso de la Patria, que ya tiene, de acuerdo a los datos aportados en las últimas horas, tiene 3 centros de evacuados listos y actualmente hay entre 30 y 40 familias ya evacuadas y autoevacuadas.
0: Uh-huh. También, obviamente, ¿no?
2: Escuchá, en Itatí, hablando de eso, lo dijo Marcelo antes de terminar el programa, el dato de las 8 que lo presenta Prefectura, sí. Habla de un crecimiento de 18 centímetros en las últimas 8 horas, desde las 0 a las 8, y ya llegó a 6.86. 6.86 en el puerto de Itatí. Alerta es 6.80. Ya superó el nivel,
3: sí, de alerta. Ya están en alerta.
2: Uh-huh. No así Paso la Patria, que está en 5.92, cuando su alerta es 6.50, digamos. Sí. Todavía le falta medio metro. Pero en Itatí ya superó el nivel de alerta.
0: Bueno, ahí hay un panorama de la altura de los ríos, que en definitiva refleja cómo la preocupación se ha plantado en algunas zonas ribereñas de la provincia. Como dice Diego, Empedrado y Bellavista quizás sean las dos localidades que tienen un registro de costa más alto. Un nivel de costa más alto.
2: Fíjate Itusengó ya está por encima de los valores, de los dos valores.
0: Sí, sí.
2: También. Tanto de alerta como de evacuación.
1: Ya se está viniendo.
2: Exactamente. Tiene 4.64, lo estamos viendo ahí, y su nivel de alerta es 3.50 y su nivel de evacuación es 4. Sí. Ya ha superado los dos niveles.
0: Bueno. A ver, la última nacional, el gobierno ha, de alguna manera, con un procedimiento político ayer, despejado el temor respecto de la ley de tierras. ¿A qué me refiero? A que sacó el capítulo de la quita de eso de las restricciones para comprar por parte de los extranjeros. ¿Por qué? Porque quiere preservar el resto del DNU 70. Habíamos hablado que el DNU 70 de Milei era enorme y contemplaba una gran cantidad de cuestiones y regulaciones.

0: Bueno, el gobierno, para evitar que la oposición y algunos aliados que tienen sus pruritos con este capítulo de la ley hagan caer esto, el DNU, sacó el capítulo de ley de tierras para ver si esto de alguna manera preserva el resto del DNU 70. O sea que en la práctica estamos viendo que la política ha tomado el mensaje del rechazo mayoritario por esta cuestión y probablemente ya se despeje el temor respecto de la ley de tierras. ¿Qué pasará con el resto del DNU? Bueno, va a ser un debate largo, porque tiene una enorme cantidad de cosas.
1: La ley de alquiler también está metido ahí.
0: También está ahí. Respecto también de la realidad nacional, hay marchas por la aplicación de la ley de presupuesto universitario. Las universidades siguen en pie de guerra porque el gobierno no aplica lo que dice la ley de financiamiento, y esto ha motivado que un juez inclusive le aplique astrientes al jefe de gabinete. ¿Qué significa esto para la gente común? Que por día, mientras el gobierno no aplique el presupuesto con los incrementos de la ley universitaria a las universidades nacionales, el jefe de gabinete tiene que pagar 100.000 pesos de multa o astrientes por el no cumplimiento. Por día. ¿Qué sé yo? Digo que si alguno cree que esto va a destrabar la cuestión, no lo creo. Nos vamos a la pausa. Se perdieron en un año 136.500 empleos. ¿Tenés miedo por el tuyo? Contanos, hoy se va el asadito. 3794-250551. ¿Por qué me miro con esa cara de extraño?
2: No, está... Hoy se va. Estaba leyendo algo acá y de repente me sube al...
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0: Buen día de regreso. Bueno, con respecto a la consigna, se perdieron, como dice el Graf, 136.500 empleos, pero es porque este gobierno no le importa. El gobierno, este Milei, no le importa nada, le importa hacer negocio en el extranjero. Y bueno, que los argentinos se jodan, como se dice. Es lamentable que tengamos un presidente tan déspota, tan genocida para mí. Eso es lo que la gente votó, la mayoría votó. Y bueno, esa es mi opinión. Soy Aníbal Ramírez, 223 del Barrio Popular. Que tenga un hermoso día, bendecido. Chau, chau.
1: Hola Martín y equipo, ¿cómo están? Soy Tamara, Álvaro San Antonio Este. Fue la consigna. Sí, yo ya perdí hace un año y medio que perdí mi trabajo, así que estoy en busca. A veces hago algunas changuitas, sí, pero no es lo mismo. Pero bueno, se sale adelante, dentro de todo. Mis tres últimos 7:30, bendiciones, quiero el asadito.
2: Buen día Martín y equipo, excelente programa, siempre los miro. Oscar Domínguez, 839, mi último número de comento y quiero participar por los premios. Con respecto a la consigna de hoy, y lamentablemente no puedo opinar nada, Martín, porque ya estoy jubilado, así que temer a perder el empleo no tengo, así que por lo menos eso no. Gracias, un abrazo.
3: Buenos días, Martín Varela, mi nombre es Estela Duarte, mi número 109, soy del barrio Xero Club. Yo soy una persona que está jubilada, Martín, pero yo veo que en este momento hay muchos jóvenes que no tienen la posibilidad de un trabajo genuino. Hay muchos trabajos que lo hacen por un mes, por dos meses y nada más. O sea, es una incertidumbre total para la gente joven. Ya los viejos nos arreglamos. Buenos días, Martín.
4: Hola, buen día, Martín. Buen día a la mesa. Ahí a todos los chicos de regreso. Por el tema de la consigna, sí, la verdad que uno tiene mucho miedo de perder el trabajo porque en tema de economía estamos muy mal. Se están cerrando todos los negocios. Los salarios están bajos y sí, da miedo perder tu trabajo, quedarte sin trabajo, porque no le veo que esto mejore. Soy Mario 801.

0: pinta.
1: Sí, cuando suena el pitín, ya no hay que hablar más, ¿eh?
2: ¿El qué?
1: El pin del anuncio que entramos. Ese.
2: Pero usted dijo otra cosa.
1: No, digo para la gente que...
0: El tic.
1: Para usted.
2: Pero usted dijo otra cosa.
1: Sigue hablando después del...
2: No sé qué es lo que dijo usted.
1: Ese pitín.
0: Aragón.
1: No, okay. El otro es el pitilín.
0: No, basta.
1: Ese es el chistoso, voy a ser más directo.
0: Cuando suena el
1: timbrecito que toca el operador, no hay que hablar más.
2: Tenemos un intendente esperando y usted está diciendo esa barbaridad de Varela.
0: El programa, Martín.
1: Como buen amateur, se pone a hablar después del timbre. Varela. Bueno, vamos a conversar con Oscar Chino García, el intendente de Paso de la Patria, que obviamente está viviendo jornadas complicadas por el incremento del nivel de las aguas del río Paraná. Intendente, ¿cómo le va? Muy buen día. Lo saluda Martín Varela.
3: ¿Qué tal, Martín? Buen día al equipo, buen día a la audiencia. ¿Cómo están ustedes?
1: Gracias por atendernos. Bueno, uno se imagina toda la intendencia muy atenta al nivel de las aguas y a la prevención de lo que significa por delante, ¿no? Una temporada bastante complicada, porque la mayoría de los analistas dicen esta va a ser una de las tantas crecientes que vamos a tener hasta el mes de febrero.
3: Sí, realmente el panorama es bastante complicado, complejo, como vos lo decís. Hoy estamos, si bien es cierto que hoy en el puerto local todavía no estamos entrando en la etapa de alerta, digamos, calculamos que al final del día de hoy o en la primera hora de mañana estaríamos en alerta y ya el día sábado o domingo estaríamos entrando en la etapa de evacuación. Acá estamos esperando para el día martes, de acuerdo a la información que nos suministró justamente ayer el gobierno a través de Defensa Civil, un impacto, digamos, de una cota 740, 750 en el hidrómetro local, con lo cual, por supuesto, bueno, vamos a tener un distintos sectores del paso afectados. Por un lado, principalmente toda la zona costera, digamos, toda la zona franca contra el río. Estamos tratando de hacer algunas tareas como para que esto nos permita, digamos, un poco más de margen de tiempo para que sobre todo algunos vecinos, sobre todo los de fin de semana, puedan hacer la evacuación de algunos sectores, porque bueno, nos impactaría sobre los primeros 100 metros sobre la costa a lo largo de toda la bahía del barrio Parque de los Pescadores, y como también en la zona del barrio Chaqueño a lo largo de toda la playa.
1: ¿Cuál es el... Sí, perdón, sí, continúa, intendente, continúa.
3: No, y te decía que, bueno, la otra parte es justamente un sector de pobladores locales, que donde, bueno, tenemos alrededor de unas 20, 25 familias que también tendríamos que evacuar. Algunas se van a autoevacuar, otras vamos a estar llevando a los centros de evacuación que estamos preparando. Tenemos en ese sentido dos centros prácticamente en condiciones y un tercero que lo estamos adecuando. Así que bueno, pues, con capacidad para albergar aproximadamente unas 60 familias.
1: Claro, de alguna manera se había adelantado con este desarrollo de la respuesta a la pregunta que le iba a hacer. ¿A cuántas familias ustedes calculaban podía afectar esta creciente, la que ustedes van a recibir de acá hasta el martes, no?
3: Claro, la de acá al martes entendemos que van a ser aproximadamente unas 20, 25 familias, de las cuales no todas vamos a llevar a centro. Hay algunas que van a autoevacuarse, que ya tenemos visto. Y que bueno, un poco en ese sentido el acompañamiento es facilitándole los medios a la gente como para que pueda hacer el traslado de sus cosas. Pero como decías vos recién, un poco esto es la situación hasta el momento. Sí nos preocupa indudablemente el comportamiento que se está teniendo todavía en la Alta Cuenca, donde bueno, vemos que los registros no bajan, digamos, se siguen manteniendo los valores altos, y esto, bueno, vamos a esperar a ver los informes de las próximas horas, a ver cómo continuamos del martes en adelante, ¿no?
2: Chino, buen día, soy Diego Romero. En año 98, recuerdo, se trabajó hoy mucho, sobre todo en la zona del Arroyo Ibajó, 24x24, para armar un terraplén, porque sí, por allí también entraba el agua para salvar parte de la ciudad. ¿Cómo está eso hoy, a 18 años de la construcción de aquella construcción?
3: Bueno, sí, justamente logramos hacer un plan de defensa para Paso de la Patria. Yo le decía ayer, justamente lo comentaba esto en la reunión de gabinete y la reunión que tuvimos con el gabinete provincial de Defensa Civil, y le decía al gobernador teníamos un plan de defensa del todo el paso, donde, bueno, justamente la primera etapa, que es la defensa contra el arroyo Iguajó, se lograron concretar. Ahí tenemos medianamente controlado el tema, pero no la defensa que dan contra el... No se continuó con la gestión. Y bueno, toda la defensa del lado norte contra el río no se pudo concretar, así que bueno, le pedíamos al gobernador justamente la posibilidad de que se vea a futuro en continuar con esa gestión y cosa de que el paso pueda tener su defensa definitiva y bueno, que no estemos con esta con la espada de Damocles ante cada circunstancia natural que tenemos como esta, que bueno, nos afecta sobremanera, sobre todo en el aspecto económico, porque más allá del aspecto físico y el impacto físico que vamos a tener con el río, está también el impacto económico que vamos a sufrir producto de la paralización de la actividad económica del paso, que es un lugar que vive específicamente del turismo y que, bueno, esto sobremanera nos va a repercutir enormemente, ¿no?
1: Eso le iba a preguntar, intendente. Ustedes están rediseñando todo lo que significa la temporada fuerte del paso, obviamente, ¿no?
3: Indudablemente que sí, indudablemente esto... El paso siempre ha tenido un muy buen nivel de recuperación, digamos, porque después de cada inundación, bueno, un poco... es también cierto que los que están a la vera del río saben perfectamente de esta circunstancia. Se ha aprendido dentro de todo a convivir con el río, pero independientemente de eso, por supuesto, reactivar la actividad turística, por supuesto, va a implicar un gran esfuerzo de toda la comunidad. Uh-huh. Y bueno, hoy estamos trabajando fuertemente en poder pasar la contingencia, pero también pensando que lo más rápidamente tenemos que trabajar después para reactivarlo nuevamente, ¿no?
1: ¿Se imagina un verano con o sin playas?
3: Yo ruego que sea un playa. Estamos prendiendo vela porque, bueno, a todos lados, a todas luces, porque la verdad que gran parte de hoy del turismo del paso, independientemente de que el paso es siempre conocido por la pesca deportiva, uh-huh, y es un aporte importante, siempre fue la explotación del verano y la actividad de los deportes náuticos, bueno, ese contacto directo con el río, un poco la razón de ser del lugar, así que el crecimiento que ha tenido exponencial en los últimos años, así que bueno, logremos poder volver a la normalidad lo antes posible.
1: Le mandamos un abrazo grande y vamos a estar pendientes de la suerte de esta villa turística, que es un emblema de las bondades naturales y propuestas que tiene nuestra provincia. Gracias por estos minutos, ¿eh?
3: Al contrario, gracias a usted.
1: Oscar García, el intendente de Paso de la Patria. Nico, fíjate si podés apagar un ratito el aire. Estoy, la verdad, congelado. No sé por qué me enfrié tan rápido. Capaz que estoy nomás yo medio destemplado. Pero... No. ¿Sí? ¿Ustedes también?
4: Sí. ¿Y pecho frío?
1: ¿Cómo le va, Dani?
0: Oficialmente arrancó el...
1: ¿Cómo anda?
0: Palabras necias, oídos sordos.
5: ¿Cómo anda, Martín? Qué gusto saludarlo. ¿Sí? Y a toda la...
1: ¿Por qué está contento?
5: La tele... No estoy contento, estoy bombardeado. Yo nunca pensé...
1: ¿Te vio el partido de River ayer?
5: Sí, lo vi, sí.
1: Pues y no opinar...
5: Lo vi entero, sí. Lo analicé y no fue mal.
4: ¿Lo vio entero?
5: No fue mano. Ah, para mí no fue mano. En defensa de River. Y ¿sabe una cosa?
1: Gracias,
5: a River lo están jodiendo.
1: Dani.
5: ¿Cómo? A River lo están jodiendo. Pues, iba a decir un término más grave.
4: Un día antes se con C. El presidente de River.
5: Bueno, déjame hablar. Déjame hablar.
4: No, pero te estoy ratificando lo que vos decís.
5: ¿Por qué? Tenés razón. Me parece que ante la duda, cobran en contra de River siempre.
1: Muy bien.
5: Pero
1: la mano fue mano, ¿eh?
4: No fue mal.
5: Para mí no fue mal.
1: Sí, la mano fue mal. Claramente, cuando se muestra...
5: ¿Sabés qué pasa, Martín?
1: La pelota pega en la mano. A ver, yo reconozco que hay muchas situaciones polémicas, sobre todo el partido con Tigre, para mí es escandaloso contra Tigre.
5: No es cobrable.
1: Ese partido
5: no
1: fue...
5: es cobrable nunca eso.
1: No.
5: El día porque
1: no
5: si va a salvar... Permitime. El VAR...
1: El día del no penal a Correa, eso fue escandaloso.
5: Pero el VAR le está haciendo daño, te explico por qué. Vamos a hacer una cosa.
1: Pero no River, al fútbol le hace
5: pero
1: daño.
5: ¿Pero por qué no utilice...?
1: Perdón, pero como está diseñado el VAR, que sí, te dicen, por 2 centímetros vos podés anular un gol, está... matando la esencia del fútbol.
5: Tengo una propuesta.
1: Sí. A ver.
5: Habría que utilizar la inteligencia artificial en el VAR. Dejen los humanos. El humano comete errores. El humano es permeable, es vulnerable. El humano es comprable. El humano es humano.
4: Entonces,
5: vos pones un humano en el VAR y pones inteligencia artificial, agarrada, como estamos todos con el ChatGPT.
2: No pensé decir esto, pero... voy a firmar los avales para que el señor Pepa se afilie al Círculo de Periodistas Deportivos de Corrientes.
1: Bueno, acá estoy con tres hinchas de River que evidentemente coinciden con Pepa de que el VAR perjudicó a...
2: No, no, yo digo...
5: Para mí, que ante la duda, perjudica
2: a River. El señor Pepa es un innovador porque acaba de decir que él pide la inteligencia artificial en el VAR.
5: Es una innovación.
2: Eso me da pie para decir, yo avalo el ingreso del señor Pepa al círculo de periodistas deportivos.
5: Sacamos los humanos.
4: El VAR es para los humanos. El VAR es para los humanos, ¿no?
5: Pero
4: no,
5: el humano es el árbitro.
1: No
5: quiero
1: hablar del VAR para la velada.
4: Perdón, yo pensé. No, el VAR es para los humanos, déjense joder.
1: Ya le leo la mente.
5: Te cuento una cosa. Sí. Me están bombardeando.
1: Usted dice que a River lo perjudicó el VAR.
5: Yo digo que ante la duda.
1: No, yo.
5: Hay un. Mira,
1: ayer.
5: ¿De qué equipo es Tapia?
1: Hay un streamer que se llama Elías.
4: No, ¿Marcos?
1: Bueno, Elías 89. Uno de los más vistos hincha de River. Yo me mato de risa porque la
2: Marco Elías.
1: ¿Cómo se enoja contra Boca? Cosas de River. Porque mira los partidos de Boca también. Entonces, bueno,
4: ¿qué hace mirando cosas de River?
1: Y el tipo. No, yo miro streamer a la noche.
4: ¿Qué dice cosas de River?
5: Sí, yo miro dos y tres también.
1: ¿Pero qué pensé por lo que mira?
5: Déjelo hablar, por favor.
4: Miro,
1: hasta él decía, no, cuadro por cuadro se ve que le pegan la mano claramente la pelota.
6: Si hay un roce, sí. Sí, hay un toca la mano, sí. Si vamos a la regla pura y dura.
1: Por eso, es que el tema es que si vos dejás vigentes esas reglas.
6: Si vamos a la regla pura y dura, sí.
1: Cobrando esto, anulando estos goles.
5: ¿Quiere que le diga algo? Hoy estoy a favor de.
1: ¿Se acuerdan el gol que anularon a Cavani contra River, esa chilena?
6: Sí. Sí. Es muy similar.
5: Hay una jugada. En el gol
1: de
5: Martín, en el gol de Sarmiento, hay una jugada de Rentería, creo que colombiano.
6: Sí, el 10.
5: Hay una jugada que es más mano que eso. Y que es la jugada que origina el gol de Sarmiento. Entonces, ¿por qué no cobran esa mano?
1: Se me perdió ese detalle, pero igual, no pongo en duda sus afirmaciones porque evidentemente se ha dedicado a analizar al detalle del partido.
6: Yo justamente ayer lo
1: mucho más que algunos periodistas deportivos.
4: Pero yo no entiendo.
1: Algunos periodistas deportivos están mirando ese partido como hincha, no como periodista deportivo.
4: Algo que usted dijo no entiendo. Cuando dijo, yo miré el partido entero. ¿Qué hacía arriba de un pájaro?
2: Por eso digo, el señor Pepa debe ser aceptado en el círculo de periodistas deportivos de Corrientes.
5: Estoy recibiendo mensajes.
1: Claro, tiene club de fans.
5: Martín. Dale, hay oyentes, antes de ir al campo, hay oyentes que me están pidiendo.
2: ¿Qué?
5: Que hable de River.
4: Que hable del campo.
5: No. Hay un oyente que se llama Diego, que me está pidiendo. Me dice, metele el dedo. Diego es un oyente muy oyente de la radio. Sí. Metele el dedo en la llaga, que asuma Ramón. Y va a ser lo mismo que el Independiente, abre la puerta al segundo descenso. Este Diego me escribe esto. Pedí por De Micheri. O sea,
1: exageración eso, ¿no?
5: Está bien.
1: Parte
6: Diego. De lo que decía.
1: Diego de. Los descensos se armó para que no se vayan Boca, River, los grandes.
5: Y ahora hay uno Independiente. Ramón Independiente fue un fracaso.
6: Ahora uno y uno. Uno tabla anual, el otro promedio.
5: Pero Ramón Díaz en Independiente fue un fracaso.
6: Tabla anual de 30.
5: Martín. En Independiente Ramón Díaz fue un fracaso. Abrió la puerta al descenso. Yo me acuerdo de eso. Fue un desastre, Ramón Díaz.
6: Por comparada y Cantero se fue al descenso Independiente, no por Ramón Díaz.
5: Ya.
1: River se fue al descenso por el arranque de Simeone.
5: Yo hablo de Independiente.
1: Simeone, que hoy es una gloria del fútbol.
5: Tenés razón.
4: Salimos último.
6: Y pasó. Sí. Simeone, Gorosito, Capa.
1: Por eso.
4: Astrada.
1: Por eso.
4: Astrada salió antes.
1: O sea, usted está convencido de que el VAR está perjudicando a River.
5: Yo creo que Tapia está perjudicando a River. Yo creo que Tapia es hincha de Boca y está perjudicando a River.
1: No creas porque hay un video donde dice que es hincha de Boca.
4: No creas, es cierto.
1: Sí, por eso.
5: Entonces, bueno.
1: Por eso.
6: Yo estoy cerca de lo que creo.
1: Aplique la certeza. Aplique la certeza.
6: Yo creo que sí. ¿Quién es el 9 de Barraca Central hoy? ¿Torito Morales? Bueno, toca esa mano en cancha de Barracas y es siga.
1: Ah, sí, eso.
6: No. Es contrafáctico, pero es seguro.
1: Bueno, pero convengamos que Tapia le genera una burbuja de protección con el VAR.
6: Si esa misma mano de Fausto Vera de ayer que termina anulando el VAR la toca el lateral derecho de Barracas Central o algún club amigo.
4: Sí, por ejemplo,
6: pasa
4: Di María.
6: Di María.
4: Golazo, vamos.
6: El Gato Ávila en el área toca esa mano, el central de Rosario Central.
1: Cuando
6: justamente.
1: Cuando le anularon el gol a Cavani, Tapia ya era presidente.
6: Sí, ya era.
1: Bueno,
6: sí.
1: Ahí esa lógica de la amistad y del color.
6: Yo creo que el superclásico rompe muchas cosas igual porque hay un nivel de exposición mucho más grande.
4: No, pará, el penal que hasta el propio Úbeda dijo que fue penal.
1: Ahí tenés otro ejemplo.
6: El empujón
5: de otra máxima.
1: Pero ahí tenés otro ejemplo de cómo cambia.
4: Todo a favor de Boca.
1: No, todo no.
4: ¿Y el penal le fue a favor de Boca?
5: Bueno, hay de todo.
1: Ahí sí.
5: Pero que quiero otra máxima. Nunca en el fútbol argentino, que yo recuerde, estuvieron tanto en el ojo de la tormenta los árbitros como en esta época. Ni con Grondona pasó eso.
1: Miren, yo te voy a decir.
5: ¿Nunca estuvieron?
1: Yo les voy a
5: decir
1: algo.
5: Todo el mundo de los árbitros.
1: Se ha instalado que River se fue al descenso porque Pasarela se peleó con Maradona,
2: sí,
1: ¿no?
2: Sí, sí, es cierto.
1: Bueno.
5: Yo creo
1: River algo. Hubiera evitado la promoción si el Papanata de Carrizo no se come un gol de 40 metros que tiró.
5: Con San Lorenzo.
1: Con San Lorenzo, San Lorenzo.
5: Post Boca.
1: Y eso sí. Ya no fue culpa de.
5: Se come el gol con Boca.
1: Ni de Pasarela ni de Grondón.
5: Sí, es quedarnos.
1: No, sí, pero no.
5: Sí, pero sí, obviamente pero... que sí, pero no.
1: Claro.
5: Pero es como decir, yo me empaché porque comí esta cosa a la mañana. No, vos venís empachado porque ayer comiste tal cosa.
1: ¿Y dónde
5: ayer comiste...
1: Pero ¿dónde está la demostración fáctica de que River se fue al descenso porque se peleó Pasarela con Grondona?
5: Dicen que supuestamente sí que sí.
1: Estamos entrando en el terreno de las hipótesis.
5: No, totalmente.
1: No, yo. No, ahora, no, sí, acá, sí, yo creo que acá hay una manipulación de Tapia alrededor de sus amistades para beneficiarlas. El hecho más palpable y escandaloso es el título que le otorgó a Central sin estipularlo en el arranque de la temporada como una regla. O sea, ahí tenés claramente que un presidente hace lo que quiere.
5: Eso, el sacar los descensos.
1: ¿Sabés lo que estaría bueno? Ahí tenés otro ejemplo.
5: ¿Sabés lo que estaría bueno? Que Rosario Central ahora gane el anual y que por motus propio Central deportivamente gane el anual para reivindicar a Di María, porque Di María no quedó bien con eso.
1: ¿Y cómo va a quedar bien si se puede?
5: Por eso
1: entiendo eso.
5: Se prestó un poco, me parece.
1: ¿Qué? No, no, por eso. No, está. Ya está.
5: No,
1: eso
5: que
1: Di María se hubiera quedado callado. Claro. Más. ¿Cómo va a decir?
5: Di María festejó en la Supercopa Internacional más que el Mundial. Ahí ya te demuestra muchas cosas de las que están pasando de su cabeza. La Supercopa Internacional que se la ganó Estudiante en Santiago del Estero la festejó mucho más que el Mundial de Qatar, que hizo un gol en la final.
1: Bueno, pero comentamos que Central no gana un campeonato todos los días.
3: Eso está loco para
5: abajo. Si ¿Vos viste los festejos?
1: Bueno,
5: ¿vos viste los festejos en Rosario?
1: No se puede comparar lo que acabas de decir. Vos imaginate las imágenes de Di María. Di María hizo, hizo un gol antológico en la final de la Copa del Mundo.
5: A ver,
1: ser moderado. La palabra sí, moderado entra, tiene que entrar en su diccionario.
5: Vamos,
1: tiene que entrar.
5: Recapitulamos. Di María.
3: Ya está en modo Pepa.
5: Sí, te juro. Di María festejó de forma excesiva un título que se lo ganó a Estudiantes que no merecía ese festejo.
1: Vamos a inventar una palabra, el pepismo ilustrado.
5: El pepismo.
1: Pepe y Pepa. Pepismo ilustrado. El pepismo ilustrado.
5: Pepa me genera.
1: Representa a los dos.
5: Pepa me lleva esto. Yo era una persona moderada y Pepa me lleva esto. Bueno, puedo hablar.
1: Vamos al campo que se nos va el bloque.
5: Sí, por favor, que si no me van a echar.
1: No, no, por favor.
5: Vamos a seguir hablando de fútbol entonces.
1: Está
5: mi trabajo en juego.
1: Vamos
5: a seguir hablando de fútbol.
1: Vamos.
5: Martín, tengo una noticia cortita, rápida. Es muy importante. La Cámara de Diputados de la provincia de Corrientes aprobó una resolución instando al Poder Ejecutivo Nacional a que arbitre las medidas necesarias para la construcción y adecuación de las obras de paso existentes sobre la Ruta Nacional número 12 en los cruces de los arroyos Santa María, Bahí, Santa Lucía, Santa Isabel y Canal Verón de Astrada. Esto es autoría de la diputada Sofía Brambila.
1: Estamos hablando prácticamente del todo el recorrido de la 12 por la provincia, o sea, la zona norte y la zona sur.
5: Sí, y están muy insatisfechos en las rurales. Recién hablé con un reconocido dirigente de Corrientes, porque esto abarcaría unas 700.000 hectáreas. Es decir,
1: se podrían ver afectadas.
5: Sí, sí que podrían, la verdad
1: bueno,
5: que...
1: Ahora, a ver, eso es... Recomiendo e insto a las autoridades de Vialidad Nacional. Que, ahora hay que ver si lo hagan, ¿no?
5: Claro, el tema es ese, pero por lo menos ahí.
4: Cuando le llega el proyecto de resolución a la mesa del. Mira, los correntinos, qué interesante la propuesta de los correntinos.
5: No,
4: ojalá
5: que no.
4: Escucha eso.
1: No lo descarto.
5: Ojalá que no lo descarto.
1: Ha pasado.
4: No le dan ni cinco pelotas.
5: Y han hecho, y la Asociación de Sociedades Rurales ha hecho mucho por esto.
1: Ha pasado.
5: Bueno, te traigo cortito, rápido, que quedan dos minutos. Sí. Algo importante que tiene que ver con BISEC. Unión Europea-Mercosur, ese acuerdo que está tanto en tela de juicio. Bueno, hay una delegación de Argentina que está en la CIAL de París, se va a hablar de ese tema. Y los productores están muy enojados con BISEC. Vamos a escuchar brevemente a Alberto del Solar.
7: Nosotros venimos con esto diciendo que es todo un disparate lo que la apretada que le están provocando al productor en general, tanto ganadero como agrícola, o sea, con todo lo que es la venta de cereales, soja, etcétera. Las restricciones que están poniendo ya exceden todo tipo de cosas, pero lo interesante es que ahora en noviembre se reúnen en Bruselas de nuevo y aparentemente van a volver a tirar tirar para adelante la fecha de que va a tener que cumplirse estos requisitos. O sea que lo que estamos advirtiendo a los productores, que no se sumen al BISEC, por más que traten de pagarles unos pesos más ahora para que se sumen al BISEC, no lo hagan. Hay que seguir esperando y hay que tratar de una vez por todas que el productor argentino se ponga firme ante una serie de disparates que vienen de la Unión Europea, cuando ellos son los primeros en incumplir todo. Así que eso es un poco el resumen, es poner en alerta de nuevo al productor y diciendo no se sumen al BISEC, porque si son pocos los que se sumaron al BISEC o los que se anotaron ahora y en noviembre queda claro que no han podido conseguir la masa que querían, evidentemente van a postergar de nuevo la entrada en vigencia de este tipo de medidas.
1: Cortito, ¿qué es el BISEC para la gente?
8: El BISEC es una plataforma que controla todas las consecuencias ambientales y está en vinculación con la Unión Europea. Es algo que exige el importador de la Unión Europea. Está el BISEC carne, el BISEC soja.
1: Y el productor dice, sumamos una estructura burocrática y...
8: No, ¿sabe lo que tiene miedo el productor? ¿Qué pasa? Que ese BISEC está conectado con ARCA. Entonces hay como el productor lo que ve,
1: ya
8: que se investiga todo. Entonces,
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1: Se perdieron más de 136.500 empleos en un año. ¿Tenés miedo por el tuyo? 3794-250551. Manda tu mensaje de WhatsApp. Nombre, tres últimos números de DNI. ¿Qué pasa? ¿Por qué me miraron?
4: No, yo me voy ya. Así que le dejo algo y me voy.
1: A ver.
4: Ustedes que saben tanto.
6: Recuerden que sorteamos los dos para entrar a Paría del Mandillón.
1: Que rumba, que está inspirado.
4: Ustedes que saben tanto.
1: A ver.
4: ¿Dónde duermen los sapos?
1: ¿Dónde duermen?
8: En los charcos.
6: ¿Qué tengo para tirar la mano?
4: ¿Dónde duermen los sapos?
8: En los...
4: No sé. En sus aposentos.
1: Nos vamos a la pausa. De la próxima hora esto ya no pasa.
6: Gracias.
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25: Compartiendo la mañana de regreso, vamos hasta las 12 del mediodía. Nos vamos a Capital Federal para tomar contacto con Coco Ramón. Coquito, muy buen día, ¿cómo andamos?
26: Buen día, gente, ¿cómo les va? ¿Cómo andan? Acá estamos en una Buenos Aires gris otra vez, llovizna por la mañana. Dicen que más chaparrones por la tarde. Bueno, mira, el niño al fin.
25: Acá se asoma el sol de tanto en tanto. Tenemos por delante una jornada que aparentemente va a ser soleada y, de acuerdo al extendido, hasta el martes tendríamos sol en la capital provincial. Después tenemos una semana que otra vez se vuelve a complicar con tormentas intensas a partir del miércoles. Pero, bueno, con mucha atención a lo que vos decís, ¿no? Ya el niño se va instalando y comienza a alterar todos los patrones climáticos. Contame un poquito. Yo recién conversaba con los compañeros de mesa y decía que me impactó ayer, después del partido de River, la fuerza con que apareció el nombre de Ramón Díaz, inclusive para algunos, como una posibilidad cierta de que asuma antes de que termine la temporada.
26: Sí, sobre todo después del partido de Belgrano, ¿no? Hay que ver cómo termina el partido de Belgrano. Yo lo que creo, y esto corre por cuenta mía, que lo peor que le pudieron haber hecho a Poncio, en lo único bueno que hizo Di Carlo hasta acá, es largar la opereta en que Ramón Díaz no solamente va a venir a partir de una vez que quede eliminado River, o que queda fuera de todo, que termine el año, sino que ahora puede ser después de Belgrano. Yo creo que no le da tranquilidad esto al equipo, no le da tranquilidad al propio Poncio, que hasta hace una semana, cuando jugaba la selección argentina, que no había noticias de River, todo el mundo decía, Poncio sigue, Poncio el año que viene sigue.
25: Pero es que aparte tiene sentido común eso. O sea, que siga de acá hasta al final de la temporada tiene sentido común. Yo hoy le preguntaba a los muchachos, ¿pondrías a Ramón Díaz antes de que termine la temporada y por ahí River no clasifica a los Libertadores y pueda llegar inclusive a perder el Superclásico? ¿Estarías quemando al técnico en términos de legitimidad ante su público antes de arrancar la temporada 2027?
26: Sí, no solamente quemar al técnico, también la paz y la tranquilidad institucional, porque a mí me parece que ahí no solamente podría llegar a irse Poncio definitivamente a River, sino también Enzo Francesco. Y no se olviden que Enzo Francescoli no terminó bien con Ramón Díaz. Lo van a figurar de cualquier lado, esto que te dicen siempre, nada que no se pueda arreglar con un café. Es mentira eso, es mentira. No se arregla con un café, porque los viejos rencores de antaño, sí, y ellos saben muy bien los porqué, no se arreglan con un café. En la época en que Ramón Díaz ganaba todo y que tenía poder, en la época en la cual Ramón Díaz movía una pestaña y todos movían una pestaña, había ciertas internas dentro del plantel mismo, donde estaba Enzo Francescoli, que lo miraban de reojo a Ramón. Pero claro, era Ramón Díaz y ellos ganaban todo también. Y era mucho dinero que había en juego.
25: Sí, recuerdo. Entonces, que el episodio inicial que podía distanciar a Ramón Díaz de Francescoli fue aquella vez que quería sacar a Ortega, Ramón, que Ortega se le plantó y Francescoli dentro de cancha terminó pidiéndole a Montserrat que salga, bancando a Ortega y desautorizando al técnico, ¿no?
26: Es que ahí era un equipo que casi se autogestionaba y que tenía mucho poder interno en el vestuario y que había mucho poder externo en lo institucional y también en el técnico. Entonces, ese fue uno de los tantos, una de las tantas peleas. Entonces, a mí me parece que, sin duda, River está raro, como yo te dije hace mucho tiempo, ¿eh? Volviendo al pasado, no económico, pero volviendo al pasado institucional, con muchas internas, con no permitir que nada sea estable. Y a mí me parece que esto le hace mal a River en este momento. Creo que Poncio, ayer habló en la conferencia de prensa Poncio, y mira, aquellos que conocemos a Poncio de la época de jugador y que le hacíamos notas de la época de jugador, sabemos muy bien que ayer cuando le preguntaron por Ramón Díaz se le transformó la cara, se le transformó el tono, se le transformó la mirada y dijo lo que tenía que decir. Porque habló mucho del tema del pasado y dijo, no podemos quedarnos en el pasado. Si nos quedamos para programar el futuro, tenemos que tratar de ganar lo que nos queda, es ese presente. Porque si no, si seguimos mirando para adelante, vamos a seguir mirando para atrás. Una cosa así dijo Poncio, la verdad, una frase muy buena de Poncio, pegándole a los que le tienen que pegar. O sea, ustedes me pusieron acá y ahora están mirando el pasado para solucionar el futuro. Y si todavía no tenemos presente.
25: Sí, sí, claro, sí. Se notó muy incómodo Poncio en la conferencia de prensa, indiscutiblemente. Yo creo que esto refleja de alguna manera el amateurismo de Di Carlo, que increíblemente puede ser. A ver, alguno dijo ayer, un periodista deportivo dijo, me hace acordar a Alberto Fernández, un buen ministro, pero un pésimo presidente, como diciendo, pudo haber sido bueno detrás del poder, detrás de D'Onofrio, pero claramente manejando el poder le falta mucho.
26: Y sí, pero bueno, pero eso pasa en todos los rubros, ¿eh? En todos los rubros institucionales y en todos los rubros laborales, qué sé yo. A mí mañana me ponen a dirigir la radio y yo probablemente no sepa dirigir comercialmente la radio, pero sepa gestionar desde otro lado. Y no estoy para director integral de una empresa o gerente general de una empresa, pero sí puedo estar para un director de área muy efectivo. Entonces, a mí me parece que todo eso es lo que todavía no se da cuenta la gestión River, o no se da cuenta por lo menos Di Carlo, o están gestionando mal, tienen muchas internas, tienen muchas diferencias entre ellos, y la verdad me parece que esto lo termina demostrando en el día a día el equipo. El equipo es un equipo inestable, es un equipo que no tiene efectividad y es un equipo que no tiene juego. También es verdad que después, obviamente, son los jugadores los que adentro de la cancha tienen que resolver, y después de lo técnico, River va a tener que explicar en algún momento cómo puede ser que con el equipo que plantó ayer no le pueda ganar a Sarmiento de Junín.
25: Claramente, claramente.
26: Un equipo en el cual tiene 4, 5, 3, los que sean, los que hayan jugado campeones del mundo. Claro. Y después tienen de los jugadores más caros del mercado. ¿Y cómo puede ser que se comieron también a Gallardo, mala gestión de Gallardo también, a Coudet, pésima gestión de Coudet, que hipotecó el 2027, porque lo que le está pasando a River ahora es el 80% gestión Coudet.
25: Pero claramente, si alguno se enoja con Poncio eventualmente ante la no clasificación de la Copa Libertadores, lo que hace es minimizar el efecto negativo de la gestión de Coudet. No, Coudet ha sido malísimo.
1: Es el menos responsable Poncio si River no clasifica a la Libertadores.
25: Claramente,
1: es
25: hay que apuntar al presidente y al técnico anterior.
1: Y a Longoria, que no sé qué la vida.
25: Bueno, Longoria, ya verdad, lo de Longoria es increíble.
1: ¿Qué la vida de Longoria? ¿Sí o no?
26: Sí, sigue en River, pero Longoria no corta ni pincha. No, no. A ver, yo creo que echarle la culpa a Longoria es tratar de no querer mirar para quién realmente son los responsables. Y acá los responsables son Di Carlo, el propio Francescoli, Poncio formaba parte de esa mesa chica en la cual se decidía la parte futbolística, hasta que después que se fue Gallardo, está claro. Sí. Con Coudet es verdad que lo único quizás positivo que hizo es seducir a estos jugadores para venir a jugar. Pero no se olviden que estos jugadores vinieron a jugar para jugar la Copa Libertadores de América, para ser campeones en River, y ellos entran en un playoff de
25: ayer
26: 8,
25: un periodista dijo algo muy preciso. ¿Cuánto más la gente va a aguantar sin reprocharle a Thiago Almada su rendimiento? Porque estamos hablando de un jugador que cobra 5 millones de dólares al año. Está 2 millones de dólares más arriba que el contrato que le sigue. O sea, a ver, ¿qué hizo Di Carlo con el tema Almada?
1: No, y es la compra más cara en la historia del fútbol argentino.
25: No, pero aparte de eso, el contrato que le firmó. O sea, ya 3 millones es una barbaridad para el fútbol argentino, pero se supo que cobra 5 millones. Es una cosa de locos el contrato de Almada. Contrato
26: pero,
25: europeo.
26: A ver, vos me decís cobra eso Almada, pero peor era lo que cobraba Pesela. Y no jugaba.
25: Bueno, pero cuando lo fueron a buscar a Pesela, era el capitán del Betis. Y era un defensor campeón del mundo. De última, vos decís, cobra 3 Y bueno, qué sé yo.
26: Thiago Almada tiene menos edad y es campeón del mundo.
25: Pero nunca fue ganador de partidos, nunca fue capo de los equipos donde jugó. Yo no sé cómo le firman un contrato así. Te digo la verdad.
26: Puede ser, pero vos cuando traes un campeón del mundo y lo traes de Europa, pagás esto, ¿eh? O si no, hacete cargo
25: Pero trae un ganapartidos. O sea, a ver, yo alguno va a decir, bueno, vos decís eso porque es de Boca. Paredes demuestra que es un ganapartidos.
26: No, pero yo te hago la comparación con Boca, que para mí me parece excelente, porque acá ayer se abrió, después una vez que terminó el partido, para mí entró tarde Pereira, se abrió la gran discusión en el mundo River. ¿Y por qué no juega Pereira en lugar de Galván? ¿Y por qué no hace River lo que hizo Boca con Aranda y Flores? Los desarrolló, los puso, le dio la confianza y mirá lo que son. Está bien, Aranda se lesionó, pero Aranda y Flores son de lo mejor que tiene el fútbol argentino y son dos pibes de acá. No necesitaron ir a buscarlo a Europa. Son dos pibes de acá que en un año te lo sacan y que vos haces guita.
25: Bueno, a River le pasó que no pudo sostener ni al Diablito Echeverri ni a Mastantuono porque eran ofertas muy grandes, ¿no?
1: Ni a Freitas ahora.
25: Y claro, también, sumalo.
26: Pero lo de Freitas no es, ni siquiera fue una gran oferta lo de Freitas. Si querés vos podés decir que es una gran oferta porque...
25: ¿12 millones?
26: ...partidos en primera.
25: 12 millones,
26: bueno,
25: ¿no?
26: Está bien, pero... Bueno, pero desarrollá jugadores. Si River tiene tiempo... Si River no puede bancar 6 meses o un año a Freitas... Entonces que cierren las puertas.
25: Bueno, ahí, espera, hace una pausa. Ahí te doy la razón.
1: Ahí era el tema.
25: Si vos le pagás 5 palos a Almada, que no es un gano partidos, más vale invertir, como dice Coco, en jugadores que después te van a provocar un rédito enorme, pero que a los que a la vez le das la chance, con tiempo, de dejarle títulos a River.
26: Yo por eso digo, a mí me parece que están equivocando el foco. River generalmente en toda su historia fue desarrollar jugadores.
25: Sí, un gran exportador.
26: Ahora compra también, pero era exportador y compraba lo que necesitaba.
25: Claro.
26: River, salvo Montiel, después tuvo a Bustos, tuvo al Yacaré, el Correntino, el Yacaré. Tuvo 4 o 5 laterales por la derecha. No puede sacar un lateral por la derecha. Ahora va a buscar a Cuña.
25: Bueno, y le pasó con el izquierdo también. Con Viña, Cuña.
26: Fue a buscar a Pancho Ortega. Fue a buscar a Viña. Fue a buscar un montón. No puede sacar un...
1: Angileri, más
26: lateral
1: atrás.
26: Por la izquierda.
25: También.
26: Para mí Andrada es de lo mejor que fue a comprar River. Y sin embargo yo pregunto lo mismo. River, ¿no puede sacar un 8? ¿No puede desarrollar un 8? Yo no te digo... Un 9, si querés, un goleador, porque los goleadores son especiales, los tenés que ir a buscar. Creo que a River hoy le falta un terminador de gol. Está muy falto de forma física Drews, y ayer se volvió a ver otra vez, que juega poco. Claro, lo que pasa es que por ahí la mete la primera a los 7 minutos, que es la que pega en el travesaño, y vos decís, qué bárbaro, cómo está Drews y cómo la mete. Pero después no participó casi el juego Drews. Entonces, el 10, bueno, ponele que no lo tenés. Lo fuiste a buscar a Thiago Almada, aunque River siempre fue la fábrica de los 10. Los 10es, por llamarlo de alguna manera, salían de River. Los 10 de la selección argentina casi siempre eran de River. Entonces, no lo tenés ahora, bueno, porque son camadas, vas a buscar a Thiago Almada. Ahora, el resto de los jugadores necesita pagar.
25: Algo pasa en River hoy con la dinámica de los hechos. Porque ayer un hincha de River me dijo, después del partido con el que yo converso habitualmente, me dijo, fíjate qué paradoja, River fue a buscar a varios 10 pagando fortunas incalculables y hoy me acabo de enterar, me dice él, que Lanzini renovó con Vélez y está rindiendo más Lanzini que fue desechado por River. Y es cierto.
1: Sí, firmó todo 2027 ahora.
26: O sea, River, si vos haces la cuenta de los jugadores que sacó, con Tegner 15 nada más. Después se fue Lanzini, se fue Aliendro.
25: Sí.
26: Bueno, un montón de jugadores. Se fue Freitas. Por lo menos, si hacemos la cuenta, River habrá desechado en 2 mercados de pases, entre 2 y 3 mercados de pases, alrededor de 25 jugadores.
25: Sí, bueno, 30. Hagamos una pausa acá porque podemos hablar 2 horas de este tema, pero enfoquemos en algo antes de pasar a Boca. River, desde tu punto de vista, ¿por qué se complicó tanto ayer con el empate si matemáticamente le dan los números para seguir aspirando a las dos cosas? A entrar dentro de los 8 y eventualmente a clasificar para la Libertadores.
26: No, primero, ayer se complica con el empate porque defiende mal desde el arranque. Desde el arranque defendió mal, Acuña lo pasaron.
25: No, pero no por el partido, ¿eh? Mi pregunta va fundamentalmente a las chances de lo que viene. ¿Por qué si
26: por,
25: está...? Y,
26: por
25: está,
26: lo que muestra.
25: Está bien, pero está a 2 puntos de clasificar a los...
1: No, está a 1.
25: A 1.
1: 18 tienen Barracas e Independiente Rivadavia, River tiene 17.
26: River ahora tiene que ganar todo, ¿no? Y vos tenés que rogar que los de arriba no ganen nada.
25: ¿Ganar todo para qué? ¿Para entrar a la Libertadores?
26: Para lo que sea, para entrar al playoff, para lo que sea.
25: Para los playoffs me parece que no tendría que ganar todo. Tendría que ganar, qué sé yo, siete puntos.
26: Depende de arriba de Barracas, depende de los que están arriba.
1: Sí,
26: también,
1: igual, ¿eh? Le tocan un par de rivales directos, igual, ¿eh?
25: Claro. A eso me refiero.
26: Claro, a ver, y en el medio tenés para River, son dos clásicos, pero para River son tres clásicos. Tenés Belgrano, tenés Racing y tenés el Superclásico.
1: Sí.
26: A la progresión que va River y a lo que te demuestra River, ¿por qué decimos que está complicado River? Porque no le puede ganar Sarmiento, porque le ganó 1-0 a Estudiantes de Río Cuarto, porque no hace goles. Hace 12 partidos que Drewsi no hace goles. 12 partidos que el 9 titular de River no hace goles. El 9 suplente, que es Beltrán, entra poquitos minutos y no hace goles, por el cual hay que pagar el 1 de enero 7 millones de euros.
25: Perdón, ¿por quién hay que pagar 7 millones?
1: Por Beltrán.
26: No lo va... vino ahora por 500.
25: ¿Tiene que pagar o no los va a pagar? ¿Es optativo o es obligatoria la compra? Obligatoria.
26: Eso es lo que nunca se dio a conocer. Nunca se dio a conocer si, depende de la cantidad de partidos que juegue en el torneo, se activa la cláusula de obligación de compra, o es que a partir de la próxima temporada, River, que pagó 500 mil dólares por traerlo, 600 mil euros por traerlo, ya se activa automáticamente la cláusula de compra, de obligación de compra de 7 palos euros.
25: Mira. Bueno, pero convengamos que cuando lo fueron a buscar a Beltrán, el recuerdo que dejó, de alguna manera justificaba el esfuerzo. El tema es que después no está rindiendo.
26: Yo no, claro, ese es el problema. Entonces, River, ¿por qué se complica? Porque vos es la progresión del juego de River.
25: Sí.
26: Hoy sí, vos me ponés la matemática de un lado, yo te pongo lo que está jugando del otro lado y me ganas vos. Porque por matemáticas, River está claro que si saca 9 de 9 o 12 de 12, faltan, estamos en la fecha 13... bueno, ahora tiene que jugar la fecha 13, 14, 15 y 16.
25: Sí.
26: Tiene 12 puntos. Ponele que saque 12 de 12. Bueno, River podría entrar. Después tiene que mirar los rivales. ¿Cuál es el problema de River? Que ya no depende de sí mismo. Ganándole, empatándole alcanza. No, ganándole alcanza tampoco. Porque vos ahora dependés que el resto no gane. Vos dependés que no sumen todos los que están arriba tuyo para que, obviamente, vos los 12 puntos que puedas hipotéticamente ganar te den un rédito.

0: trabajos en cancha, va a intentar llegar, y también a mí me parece bien lo que está intentando hacer Paredes. ¿Qué te puede definir el superclásico? ¿El orgullo? El orgullo nada más.
1: No sé.
0: Porque ya
1: no,
0: River no te va a dar la vuelta,
1: no sé,
0: la vuelta en la bombonera.
1: No sé. Si vos querés ser el campeón de la tabla anual, el clásico se transforma en algo muy importante.
2: Sí, puede ser el partido que te consagra.
0: Pero también el del martes es el partido más importante.
2: No, sin duda,
1: yo creo que el del martes es el partido más importante, pero en el caso Paredes sería subir la cuesta y arriesgarlo para todo el resto del año.
2: Y ahí demuestra cuál es el máximo objetivo Boca entonces.
1: Sí, está bien, pero si vos, a mí me parece que así como está Boca, que perdió de local sin manejar el fútbol, porque perdió bien Boca, ¿eh? Más allá de las opciones de gol que tuvo Boca, que después...
2: No, 11 contra 11 siempre fue más Vasco.
1: Sí, Vasco fue más. O sea, Boca sin Paredes claramente demostró que le falta tutelaje. Pero yo no sé si arriesgaría a Paredes para el resto de la temporada, che. ¿Qué querés que te diga?
0: Y bueno, pero por eso también es el propio jugador el que está diciendo, estoy bien, arriesgo, no pasa nada. Y bueno, toma el riesgo. Hay que ver también desde la posición de él. Puede jugar parado. El problema con la lesión que tienen, ayer me decía un kinesiólogo, no es tanto el tema es cuando corres a los costados. Para pegarle él puede tocar en corto, puede hacer pases filtrados de mediana distancia.
1: Claro,
0: no
1: le está quitando corner, el 50% de su potencial al jugador.
2: Claro, que ese...
0: claro, no pegarle córner, no ejecutar los córner, no ejecutar los tiros libres, no ejecutar cambio de frentes largos,
1: sí.
0: Pero sí en el pase corto, el filtrado corto lo puede hacer. El tema es cuando intentás correr hacia los costados.
1: Sí, cambiando cuando de tema, porque ya prácticamente estoy cerca de la pausa y no... ¿La Conmebol rechazó la inscripción de Rojo? ¿Se queda fuera del...?
2: ¿Qué pasó semifinal? Ahí?
0: Acaba de conocerse la Conmebol. Yo te voy a decir el espíritu de lo que sucedió.
1: A ver.
0: Primero te contamos la noticia. La noticia la acaba de dar a conocer también Estudiantes.
1: $1,800,000 tirados al río.
0: Exactamente. ¿Por qué? Porque la Conmebol sospecha o desconfía. Vamos a jugar al desconfío, ¿viste? El juego de Naipes, el desconfío. Sí. Bueno, la Conmebol desconfía de la excepción que hizo la AFA para habilitar a Marcos Rojo. ¿Qué significa esto? Si Marcos Rojo está habilitado por una asociación miembro, si un jugador está habilitado por una asociación miembro, debería estar habilitado bien habilitado,
1: claro,
0: por parte de la asociación miembro. Como es una excepción, y de esa manera, al ser una excepción, ¿por qué puede llegar Marcos Rojo? Porque Neves está lesionado. Pero para que pueda jugar, tiene que tener más de 4 o 5 meses la recuperación. Como los estudios presentados por Estudiantes dicen en Conmebol, los estudios médicos presentados se estiman que la recuperación de Neves es de menos de 4 meses,
1: sí.
0: Marcos Rojo no podría jugar. Pero entonces, ¿cómo pudo estar habilitado en AFA? Bueno, ahí está el desconfío. En AFA está habilitado por una lesión menor a 4 meses. Tendría que ser mayor a los 5 o 6 meses. Pero si está habilitado en una asociación miembro como una excepción, la Conmebol dice, no, lo que ustedes presentaron es otra cosa. Acá no hay una recuperación mayor a los 5 meses. Hay una recuperación menor a los 4 meses, por lo tanto, Marcos Rojo no puede jugar. Mirá vos lo que es el desconfío de la Conmebol con una asociación miembro, que en este caso es Chiquitapia.
1: ¿Qué tal de qué al moño? Bueno, Coquito, un abrazo enorme y gracias por la cobertura y mañana nos volvemos a encontrar. ¿Te parece?
0: Dale, chicos. Chao, chao. Hasta mañana.
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5: No le consigo nada. Hace poco empecé a emprender haciendo motobandadas y la verdad que la mano está muy difícil. Está muy jodida la mano y cada día estamos peor, lamentablemente. Tengan un buen día, saludos.
6: Buenos días, señor Varela. Muy lindo su programa, como siempre. Venimos escuchando de años. Muy lindo, soy de Laguna Seca. Mi apellido es Benítez. La terminación de mi documento, 740. Me gustaría participar por el asadí. Muchísimas gracias, que tengan muy buen día. Excelente programa, como siempre. Personas que dicen realmente la verdad de lo que pasa y lo que no pasa. Muchas gracias, que tenga muy buenos días.
7: Buenos días, Martín Varela. Buenos días, equipo. La verdad que es un desastre esto. Yo ya soy jubilada, pero pienso en mis generaciones. ¿Qué va a pasar? Que Dios nos ayude. Soy Griselda, 673. Vamos por el asado. Gracias.

0: Que bien canta Alejandro El Piri Araos, ¿eh? Pueblo de las Naranjas, una canción de Mateo Villalba. Maravillosa versión de este notable cantante. Nos vamos a exteriores para tomar contacto con Roberto Ojeda. Robertito, buen día, ¿por dónde andás?
1: Muy buen día, Martín, para vos, para el equipo, para toda la gente que está del otro lado de esta mañana rara en la ciudad, donde a rato sale el sol. En este momento se encuentra nublado, con un viento bastante fresco. No sabe la gente si salir con remera o salir con un abrigo. Yo recomendaría salir con un abrigo por las dudas. En una mañana que nos estuvo bastante ocupado con situaciones vinculadas al ámbito policial. Tenemos información por un lado, sí, y una perlita por el otro. En este caso iniciamos con lo que tiene que ver netamente con la información. Continúan los allanamientos por este hecho ocurrido el domingo pasado y que involucró a este delivery del hombre Gabriel Rolón, este delivery de una empresa de repartición, que fue atacado en el barrio Laguna Seca. Un importante despliegue policial se dio hoy en el ámbito de la capital, un despliegue que inició con varios grupos especiales y varias comisarías jurisdiccionales que estuvieron participando. De hecho, también el director de Seguridad Metropolitana también estaba metido en esto, en estos operativos que iniciaron allí por calle Tacuarí, Wenceslao Domínguez en realidad, y avenida Cartagena. Iniciaron en ese sector de la ciudad y se movilizaron con distintos móviles policiales hacia zona del denominado asentamiento Alberdi y también en el barrio Patono, ahí en zona de barrio sur de la ciudad, zona sur de la capital.
2: Roberto, estos sí, primeros operativos que marcás ahí en Wenceslao Domínguez y Cartagena es el acceso al barrio Ungay. En un principio se dijo que dos de los chicos implicados en el ataque se los había visto pocas horas después de ese ataque jugando al fútbol en una cancha del barrio Ungay. Evidentemente son de la zona, ¿no?
1: Exactamente, Diego, por eso inició allí este operativo, que reitero, fue un despliegue bastante importante y llamó muchísimo la atención en primer turno de la mañana, que inició ahí y terminó en zona sur de la ciudad. No hubo detenidos por este operativo, sí se terminaron secuestrando dos motocicletas y la policía continúa redoblando esfuerzos para encontrar mayores elementos y también a otros de los involucrados en el ataque de este chico, que hay que decir, felizmente ya le dieron el alta, la solidaridad de la gente colaboró para que pudiese recuperar su elemento de trabajo, en este caso una bicicleta y también una caja para seguir trabajando de delivery.
2: En realidad, en ese caso, Roberto, sí, lo más más allá de los elementos de trabajo, la cuestión pasa por la que se haga justicia respecto al ataque que recibió este Gabriel Falcón. Insisto, la bicicleta sí, ya recuperó, sí, la caja también. Pero
0: convengamos que todo es bastante complejo porque estamos hablando de que los atacantes en algún caso tenían hasta 12 años, ¿no?
1: Si no me equivoco. Cabe recordar que hay un chico que está con dos meses de contención, sí, para llegar a la mayoría de edad.
0: Está bien, pero convengamos, a ver, ¿dos meses? ¿Cómo dos meses de contención? Estamos hablando del que la jueza de garantías determinó que esté dos meses en el centro de recuperación universitaria. Perdón, juvenil.
2: Sí.
0: Bueno, pero ese no es el pequeño, ¿eh?
2: No, ese es el de...
0: Ese tiene 17 para 18.
2: Hasta ahora es el único detenido, o el único a disposición de la justicia, digamos.
1: Exactamente, faltaría ver que llegue a la mayoría de edad para que ya se lo pueda juzgar.
0: Pero la gran pregunta es qué hacer, por ejemplo, con ese chico de 12 años que estaba tirándole ondazos a un metro y medio a la cara, al delivery. O sea, estamos hablando de chicos de 12 años.
1: Sí, cabe destacar también que le dejaron prácticamente sin la dentadura, claro, a este pobre chico.
0: Pudieron haberlo matado, claramente.
1: Sí, donde también hubo bastante peligro y situaciones bastante extremas. Nuevamente el alcohol como protagonista al volante, en este caso con dos hechos que ocurrieron en primer turno de la mañana, Martín, y que tuvieron lugar. El primero, muy cerca de donde inició este operativo policial, allí sobre calle Corinto, casi llegando a avenida Cartagena. Esto sería barrio Irupé. En este lugar, una persona ya mayor de edad, a bordo de un Gol Tren, terminó impactando contra una columna de cableado eléctrico y dio como resultado 2,44 de alcohol en sangre.
0: ¿2,44?
1: Sí. Sí, totalmente ebrio, sí. Al volante, termina chocando, por suerte, una columna de tendido eléctrico, y digo por suerte porque este lugar donde ocurrió el hecho...
0: Yo creo que habría que sacarle de por vida la licencia de conducir. Che, ¿qué querés que te diga? Es una locura.
1: Estamos hablando de un mayor de edad. Está bastante grande, sí.
3: Yo cuando... Sí. Perdón, Robert, cuando normalmente me encuentro con estos casos, digo, si se largó a manejar con este grado de alcohol,
0: significa... no le importa nada.
3: No,
0: nada.
3: Y que no es la primera vez que lo hace, que tal vez nunca llegó a este punto cúlmine del 2.44, uh-huh. Pero ya lo habrá hecho con 0.8, con 1.2, con 1.5, y dijo, no, total, ya lo he hecho, no pasa nada, y termina pasando estas cosas, justamente el de chocar y muchas veces... tener que lamentar alguna tragedia, o a veces decir, por suerte, no fue una tragedia.
1: Sí, totalmente. El vehículo fue secuestrado por la municipalidad y esta persona estuvo un largo rato en la comisaría jurisdiccional. Otro hecho también bastante similar, un motociclista tuvo que ser hospitalizado, presuntamente en estado de ebriedad, porque quedó completamente con el rostro desfigurado al chocar a la altura de Avenida Argentina y calle Potosí, zona sur también de la ciudad, de frente contra un camión. El camionero, según lo que pudimos recabar de la información en cuanto al relato...
0: Mirá cómo quedó la moto, ¿no?
1: No podía creer que el motociclista se haya incrustado de frente hacia el camión. O sea que no le dio tiempo ni de reaccionar. Y estamos hablando de una calle de ripio, una calle de tierra,
0: sí,
1: la que teóricamente no debería circularse a mayor velocidad.
0: Y sí, pero evidentemente ya la conciencia no funciona, evidentemente.
1: Sí, tuvieron que practicar el test de alcoholemia en el hospital escuela. No pudimos acceder a la cantidad, pero por los datos policiales que tenemos, presuntamente habría estado en estado de ebriedad del motociclista.
0: Qué locura, qué locura. Bueno, Robert, un abrazo grande y gracias por tu reporte, ¿eh?
1: Hasta luego.
0: Pepe, vendemos.
3: Y arrancamos por la reina porque lo venimos diciendo. 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
0: La justicia de la provincia de Santa Fe declaró la quiebra de Algodonera Avellaneda, una importante empresa textil vinculada a la familia Vicentín, que acumula una deuda superior a los 260 millones de dólares con el Banco Nación y emplea alrededor de 350 trabajadores. La decisión llegó después de que fracasaran las negociaciones para reestructurar sus obligaciones y de que ningún interesado se presentara en el proceso de salvataje abierto para intentar evitar la liquidación de los bienes de la compañía.
3: Y se cierra una nueva semana, la primera de semifinales en competencias internacionales, y obviamente se lleva la parte más importante de los destacados de la agenda del día hoy jueves 15 de octubre, porque lo decíamos hace un ratito hablando con Coco, sin dudas el partido de las 21:30 entre Estudiantes de La Plata, sin Marcos Rojo y Flamengo, se lleva todas las miradas, repito, semifinal de ida de la Copa Libertadores, pero también ya en simultáneo arranca la fecha número 13 de la Liga Profesional con el partido entre Huracán y Gimnasia de Esgrima La Plata. También hay partidos por la Liga Nacional de Básquet, juega la Unión de Formosa en Formosa contra Racing de Chivilcoy. También se cierra la fecha 2 de la Europa League con el partido entre el Red Bull Salzburgo y Milan. 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
2: Martín, mañana comienza el pago del plus, del segundo plus por parte de la provincia, documentos terminados en 0 y 1. El sábado, documentos terminados en 2 y 3 van a estar en los cajeros por ventanilla, lo pueden retirar el lunes que viene.
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0: El presidente Javier Milei habla en estos momentos en la Cámara de Comercio de los Estados Unidos en Washington, la capital de los Estados Unidos. Llegó a ese lugar para ser galardonado como campeón mundial de la libre empresa. El presidente dice que en su gestión se ha sacado a un cuarto de la población del país de la pobreza. Cuando llegamos, la pobreza estaba en 57% y hoy está en 32%, es decir, sacamos a un cuarto de la población de la pobreza, y eso es un gran logro en un país que estaba regulado por políticas socialistas. En estos momentos, el JP Morgan calificó el riesgo país argentino en 640 puntos, de los cuales, según el presidente, el gobierno suyo solo tiene 100 puntos de riesgo país. El resto es herencia del populismo y sus políticas desacertadas.
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2: Resultados de la encuesta a través de YouTube. Se perdieron en un año 136.500 empleos. ¿Temés por el tuyo? Sí, contestó el 59%, no, el restante 41%.
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0: Este jueves se espera un nuevo parte médico en el centro asistencial donde está internado León 14. La salud del sumo pontífice, de acuerdo a los especialistas, evoluciona favorablemente luego de haber observado una radiografía de tórax donde se ve la evolución de la salud del Papa León XIV. De acuerdo a los expertos, comenzó con una alimentación normal y comenzó a caminar por los pasillos del centro asistencial.
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0: La posibilidad de un super niño de magnitud histórica encendió las advertencias sobre sus consecuencias para la producción agropecuaria de América Latina, incluida la Argentina. Un informe de la Comisión Económica para América Latina y el Caribe, la CEPAL, considera estimaciones de la Administración Nacional Oceánica y Atmosférica de Estados Unidos que sitúan por encima del 90% la probabilidad de que el niño alcance una intensidad muy fuerte, y en el 75% la posibilidad de que adquiera una magnitud histórica hasta diciembre de este año, con potenciales efectos devastadores sobre las precipitaciones, la producción agrícola, la infraestructura y los precios internacionales de los alimentos.
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0: El presidente Donald Trump anunció este jueves que el Pentágono no retransmitirá en directo la ejecución por fusilamiento de Nidal Malik Hassan, condenado por el tiroteo en Fort Hood, donde esta persona asesinó a 10 efectivos de las Fuerzas Armadas de los Estados Unidos. Trump argumentó en redes sociales que una emisión pública podría haber sido un fuerte elemento disuasorio para que el mundo viera cómo Estados Unidos trata a terroristas y a escoria como Hassan. Sin embargo, concluyó que cualquier persona buena y bien intencionada preferiría no verlo morir ni por ningún otro medio visual.
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5: Nos han corrido. Después. Estos nuevos Martín Fierros nos han corrido a nosotros.
6: Es verdad, es verdad. Es la pena. Bueno, pero no te quiero ver bajoneada.
5: No, no te bajones.
6: Te
5: estoy cansada.
6: Queremos ver arriba. Sueño,
5: acá te
6: arriba.
5: Acostaste. No te parece una igual, ¿eh?
7: Casi cuatro.
5: Estás en bueno, toda, ¿no?
7: No, bueno.
5: Sanguchito de miga, te dicen, toda la fiesta.
7: Trabajé.
2: Pienso que estás pulsada.
6: Ay, ay, ay.
7: Sanguchito.
6: Pilu, hoy con todo contra los suricatos, con todo. Sí. Si necesitas ayuda, avisá que te bancamos.
5: Si ustedes ganaron Martín Fierro, no...
7: La cortina de la... ganó. Bueno, se va.
6: Listo. Pero no le dejaron subir, ¿eh?
5: Contarle, dale uno para que no...
6: Subió el conductor solo a recibir el premio.
5: ¿Ah, sí?
6: Bueno, gracias, Pilu.
5: ¿Te limpiaron?
7: ¿Eh? ¿A quién?
6: A vos.
7: Pilu está recibiendo...
6: Se puso la salita, todo para subir, pero no.
7: No era para subir, era para transitar la alfombra roja.
2: Me gustó la cortina para ir al jueguito de Mario Bros.
5: ¿Ganó por cortina de Lambla?
7: Sí, es verdad. Sí.
6: Está buena la cortina.
2: Es un tema... Sí.
7: Es muy pegadiza.
6: Pegadiza. Pilar, gracias.
7: Voy a descansar, chicos.
6: Gracias, equipo.
7: Será otro día.
6: Gracias, equipo. Gracias a todos. 11:59. Presentame el pase, por favor.
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0: Señor López, ¿cómo le va?
1: Muy bien, muy bien. Qué día, ¿eh? Va a llover, iba a lavar el auto, pero no se puede.
0: No, hace, no lo hace un ratito había sol.
1: No sí, lo sí, sí.
0: Sale el sol, pero son pocos minutos.
1: Me puse en la fila del lavadero. Che, pobre el lavadero del auto.
2: Ah, ¿fuiste? ¿Intentaste? No.
1: Sí, estuve en
2: no
1: la fila.
2: No, son días para lavar el auto.
1: Pasa que estaba muy sucio.
0: ¿Vos decís que labura menos con la lluvia?
1: Sí, sí, no va nadie.
2: Sí.
1: ¿Quién lava el auto?
2: ¿Para
1: nadie.
2: ¿Qué vas a pagar?
0: No, lo bueno es que se te ensucia más. Yo lo estoy lavando casi toda la semana porque...
1: No,
0: lo lavas en sucia, lo lavas en sucia.
2: Por eso, no lo
1: tenés. Cuando deje de llover, era una fila impresionante, van a ir todos. Pero me parece que una vez por semana lo puedes lavar, aquellos que
0: sí,
1: necesitan,
0: sí, sí.
1: ¿No? Y bueno, estuve en la fila, empezó a garguar, dije,
2: ¿y te
1: me voy.
0: Te fuiste. Ah. Te fuiste. O sea que el niño está afectando a los lavaderos de auto.
1: Sí, entre otros. Lavadero de auto.
2: A todo.
1: Si querés tomar sol, no podés.
2: A la vitamina D.
0: Problema.
2: A la verdura,
0: yo que amo
2: fruta.
0: El sol, para, estoy deprimido.
1: Para aquellos que tienen restaurante con mesas afuera, uh-huh. Por ejemplo.
0: Te complica la vida también.
1: Tenés menos gente.
0: Uh-huh.
1: Los mozos son los mismos porque es tu personal, así que es toda una complicación, ¿eh?
2: A la verdura, que sí. La fruta, ¿viste?
0: Gus, no puedo creer lo que pasa con Rojo.
1: Sí, te escuché a vos. Qué raro, ¿eh? Qué raro, porque si lo habilita la AFA, lo tienen que habilitar todo.
0: ¿Por qué la Conmebol te decir no cumplió el reglamento en la AFA?
1: La AFA, la entidad madre, que seguramente habrá chequeado la lesión de Neves.
0: No. El AFA le había dicho no.
1: Claro, dijo que no.
0: Como que Rojo lo apretó a Tapia, o sea, sí. Habló con Tapia.
1: Por ahí vos, viste que son todos buenos. Acá te dicen, yo no, acá tranquilo que yo te habilito. Y por el otro teléfono, escucha, bajale el pulgar vos. Acá son todos malos algunos, ¿eh?
0: Por eso. ¿Habrá sido así? Que el AFA no, le dijo, sí, yo te habilito.
1: No quiero creer, no debe ser.
0: Y le dijeron a la Conmebol, bajalo vos.
1: No debe ser así, no creo.
0: Porque hicieron un lío tremendo. Rojo casi se agarra trompada con Milito para ir a jugar esta noche.
1: Aparte no puso.
0: Y no lo deja jugar.
1: ¿No puso 500 lucas, estudiante?
0: Creo que sí.
1: Las puso. Por supuesto que lo va a usar. Lo puede usar en el campeonato. Lo puede usar más adelante el año que viene. Pero lo necesitaba para este partido.
0: Esta noche, que no tiene ni a Pires ni a Tomás Palacios.
1: Claro, va a jugar Funes Mori, que la verdad que está mal Funes Mori, pobre. Está mal.
0: Sí, ojalá tenga el partido de su vida.
1: Ojalá que juegue como lo hacía antes.
0: Claro, el River de Gallardo.
1: Qué sé yo. Pero bueno, la verdad que llama la atención. Y vamos a hablar mucho de River.
0: ¿Qué opinas del tema de River? A ver. Segundazo, Ramón Díaz, 2027. Ya está. Lo dijo en la ronda.
1: Sí. ¿Y no será tarde?
0: Mirá, ¿que venga Ramón el año que viene?
1: Un día fui a comer a un restaurante.
0: Sí.
1: A un dirigente de River.
0: Yo digo, Poncio ganó 4, empató 1 y perdió 1, ¿eh?
1: Mirá.
0: Hizo bien lo de ver Poncio.
1: Voy a arrancar con esto. ¿Te gusta? Ah,
0: sí, me encanta.
1: Soríamela para pasar a la tele.
0: Sí.
1: ¿Qué técnicos hicieron más puntos que Poncio desde que Poncio es el técnico? ¿Te gusta?
0: Me encanta. Rápidamente. Y te diría que ninguno. Pues no recuerdo uno que las últimas... ¿Bacari puede ser en defensa?
1: El Vasco Rabarena ganó un punto más que Poncio.
0: ¿En las últimas 6 fechas?
1: Claro, porque estamos hablando de torneo local.
0: Sí.
1: Entonces, Vasco 14 puntos, el Vasco Rabarena, Poncio 13.
0: Mirá. O sea que en vez de perder otro, de perder uno empató otro. Ganó 4, empató 2,
1: claro,
0: el Vasco.
1: Perdió con Huracán, un partido que para mí mereció ganar, claramente, pero lo perdió. Y ayer empató, después ganó todos.
0: Sí.
1: Una pregunta que también me quiero hacer. Yo creo que Ramón Díaz, por supuesto, es un gran entrenador, es mucho más entrenador ya hecho que Poncio. Poncio no sabemos todavía, está haciendo sus primeras armas. Pero yo pregunto, Ramón Díaz saca 13 puntos de...
0: 18.
1: 18 era, ¿no?
0: Sí. Perdió 3 y 3 con Huracán, 2 con Jurín ayer.
1: ¿Saca? Sí, ¿no?
0: Y no, con no es ese fácil, fixture, pues ganó en Tucumán, River, ¿eh?
1: Defensa sacó 13.
0: Yo creo que ayer perdió los puntos que pudo perder en Tucumán.
1: Sí, claro.
0: Para mí el partido bisagra de River es el domingo. Porque para mí a Racing de local le va a ganar. Al Docivi de visitante le va a ganar. Con Boca sabe que podés perder.
1: Y no, pero está en el límite, ¿eh?
0: Está bien, pero es un partido que vos cuando ves el fixture, si sigue en la hombra, puedo perder.
1: Lo que pasa es que está todo tan finito que si vos te clasificás a la Libertadores, seguimos todo igual. Si no te clasificás, que podés poner un punto, hay que cambiar todo.
0: Entonces sí, sí,
1: muy,
0: sí.
1: Está en el hilo, no, está en la cornisa.
0: Yo creo que cambia la ecuación para bien o para mal. Ganás en Córdoba, estás adentro. Perdés en Córdoba y empezás a hacer cuentas hasta para entrar entre los 8.
1: No lo veo buen equipo a River. Tiene un grupo de buenos jugadores,
0: sí,
1: pero no lo veo equipo.
0: Para mí juega mejor con Poncio que con Coudet.
1: Y bueno, pero ya los que con Coudet recién llegaban del avión, los muchachos.
0: Está bien.
1: Entonces ahí era
0: pero
1: difícil.
0: Lo ponía Thiago de carrilero por la izquierda, Chacho, ¿eh? Se equivocó con
1: claro,
0: eso.
1: Claro, porque no tenía todavía, recién llegaban, Correa recién llegaba, Thiago recién llegaba. Creo que tenía algún,
0: Andrada recién llegaba.
1: Algún lesionado. Se lesionó Aníbal Moreno.
0: Sí, tenía lesionado a Drussi, creo.
1: Sí, creo que tenía algunos suspendidos, ¿no? Acuña mal. Uh-huh. Montiel. Che, ¿cómo está Montiel, no? Que es que ahora no lo puso en la selección.
0: Es impresionante. Impresionante. Claro, ¿eh? Es el jugador para mí con más huevo del fútbol argentino, sí, Montiel. Bien. Bueno, me voy escuchándote. 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

0: Hola, ¿qué tal, amigos, amigas? Bienvenidos, bienvenidas. Estamos arrancando López 910 a esta hora, 12 y 10, 12 del mediodía, 10 minutos del día jueves 15 de octubre, que lo tiene nublado con mucha humedad. Parece que llueve, después abre, me vuelve a llover.
1: Un chaparrón tremendo. Y acá las calles estaban secas.
0: Me empapé y Vinicius.
2: ¿En dónde te
0: empapé?
2: A 20 cuadras llovió.
0: Sí. Me empapé y Valverde.
1: 5 minutos duró el chaparrón, pero.
0: Sí. Mal día para hacer Yarroch hoy, ¿eh?
3: No. Sí. A él le gusta el PSG.
0: No.
3: ¿Cómo? La verdad que.
4: Bueno, muchísimas gracias.
3: A quien no le gusta el PSG, a quien no le gusta el City, a quien no le gusta Doué, a quien no le gusta Carabastei, al que no le gusta Dembélé y al que no le gusta. Olis no le gusta el fútbol.
0: Ya,
3: y ayer me di cuenta que no le gusta la música tampoco.
0: Ya pobre Yarroch, es un mal día para él porque.
5: Pero la vio venir, ¿eh?
0: El City. No. El City se comió un baile de locos.
5: Bueno, pero algunos pegó, porque no, él habló de la batalla de Junín y acertó. Sí. Una batalla.
0: Gasparín, el técnico este de.
5: Gasperini.
0: De la Roma, Gasperini. No, yo le digo Gasperini porque me parece un fantasma.
5: No.
3: Buen técnico.
1: A mí me parece un
0: gran
1: técnico
0: entrenador.
1: Serio. Sufrió una baja fundamental como la del arquero. La
3: claro.
1: Bolini es un arquero que no te da nunca en su
5: trayectoria. Sufrió la baja de Dybala, que tuvo un problema muscular en el entretiempo.
1: Bueno,
3: qué bien jugó Soblé.
0: Pero ganaba 3-1, sacó a Soblé,
1: claro,
0: ¿no? Claro. Puso un defensor y perdió 4-3. Así que bueno, mal día. Y él, y ahí voy. 4, había anticipado esta batalla de Junín.
1: Sí.
0: Sarmiento es bravo, Sarmiento encima jugó una final, loco. Jugaron muy bien los de Sarmiento, metiendo, corriendo. Es un equipo que ahí se hace fuerte. Pero
5: River mereció ganar,
0: Sí.
3: El segundo tiempo,
0: No sé.
3: El primer tiempo, en un momento podía estar 3-0 Sarmiento.
0: Difícil.
3: No, bueno, se metió él y yo te aporté.
5: Me meto, claro, si se mete él.
1: Claro. No te metas, Leo.
3: Si no, él me deja para hablar 2-5.
0: No, si te metas. Abren ustedes, yo espero.
3: No.
0: Abren.
5: No, si tenés razón vos, Gustavo.
0: Digo, partido bravísimo porque ahí tenés cuando un equipo juega por la causa, ¿viste? Juegan por la camiseta, juegan por las ganas de crecer. Lo tiene bien el Colorado Saba, se ve que les habla y los enchufó a todos, jugadores. Escuchame, tiene al arquerito, un arquero que jugó en primera porque Arboleda estaba mal.
3: Pero bueno,
1: Ayala.
0: Tiene un futuro enorme, Ayala. Bueno. Después tiene un jugador de 42 años como Insaurralde, que volvió a ponerse bien físicamente, porque está bárbaro. Orihuela, el central. Después tiene a la flaca Zabala.
5: Se equivocó en el gol.
0: Yo te digo que si no se equivocaba en el gol, no sé si River le empataba. Hay tiene a Salle.
3: Que hizo el gol, me gusta el chico que hizo el gol.
0: Contreras.
3: Mavilla.
0: Contreras le sobró, creo que a Ñul, ¿no? Era de Ñul ese chico. Mavilla era de Belgrano.
3: Mavilla de Belgrano salió de Temperley.
0: Claro, entonces.
3: Mavilla de Temperley salió.
0: Son chicos que no los usa otro equipo, como Salle. Claro, y claro, te vienen a préstamo. Lía Jiménez, que entró en el segundo tiempo. El paraguayo Marabel está haciendo goles, ayer no anduvo, pero en Unión anduvo mal.
5: Pero metió el centro del gol.
0: Hizo la jugada del gol.
3: Y le ganó varias también, Gustavo.
0: Sí, otra de lateral a River, ¿cómo le cuestan los laterales? Yo a River no lo veo equipo, lo veo un conjunto de buenos futbolistas, pero que no me da seguridad en ningún partido. Y los que ganó, los ganó por la mínima. Le costó ganarle a Banfield, le costó ganarle a Independiente de Mendoza de local. Le costó ganarle a Sarmiento, que empató. Le costó ganarle a Huracán, porque perdió. Le costó ganarle a Estudiantes Río Cuarto, 1-0. Sí, 1-0. Juega bien, triangula, ¿viste? Patea mucho de afuera. Tiene poco área.
5: Yo creo que habitualmente merece más de lo que consigue. Voy a hacer una pregunta sin ser peyorativo. Tal vez ustedes no la sepan. O sí, ojalá. No soy peyorativo. Vos sabés que cuando.
0: Me arranqué todo.
5: Digo la verdad.
0: Sí, decime.
5: Pero sirve, es como un insert. ¿Poncio es técnico?
3: ¿Recibido o no?
5: No es técnico, ok.
0: No, porque
5: tiene que ver con lo que dice Gustavo.
3: No, es técnico.
5: River es un cúmulo de grandes individualidades y no consigue un equipo. Yo pregunté.
0: No sé si está recibido.
3: No está recibido.
5: No lo sé.
0: Bueno, creo que la columna vertebral de River, además, no es sólida. El arquero lo veo desde que se fue Armani, no es responsable de ningún gol, porque ayer el gol fue un golazo, aunque le define área chica, podría haber salido. Lo retó Otamendi porque no sale.
3: Pero vos sabés que ahí se equivocó Otamendi porque no podía salir.
0: No, y bueno, cuando viene el pelotazo, el arquero tiene que ser dueño de área también.
5: Salí una vez.
3: ¿Pero claro, estaba lejos?
0: El arquero tiene que jugar más adelantado, el arquero de River. Bueno, Martínez Cuarta está cuestionado. A mí me gusta Martínez Cuarta, pero se lo nota que está, ¿viste? Que le falta algo, que no está siendo feliz. El 5 está para salir. no es un 5 para jugar solo en la mitad de la cancha. Y el otro es el 9, Driussi, que a mí me gusta mucho Driussi, pero, ¿viste?
3: Falta movilidad.
0: Sale mucho del área. Cuando está en el área, casi mete el gol, metió el tiro en el travesaño. Tiene gol. Creo que ha metido un tiro en el palo por partido, ha hecho goles, se lesiona mucho. Te abre los brazos así cuando hace un gol, ¿viste?
3: Como si ¿qué tiene que ver?
0: Como le hicieron un gol al Paris Saint-Germain. Así te hace.
3: Qué bueno.
0: Y le hiciste un gol, a Estudiantes de Río Cuarto.
5: Porque se festeja así ahora.
0: Dejate de joder.
3: Pero tengo una consulta.
0: Esto es de canchero.
3: Es medio canchero.
0: Es de canchero. Y le hiciste un gol a Estudiantes de Río Cuarto. El día que le hagas un gol al Paris Saint-Germain, ¿qué hacemos entonces?
3: Pero te puedo hacer una consulta.
0: El día que le haga el gol de Azamendi al Steaua de Bucarest para ganar el título internacional, ¿qué hacemos?
3: No sé.
0: Dale.
3: Si, no sé si lo que te reí vos, ¿no? Es se puede, no sé.
0: Ayer el mismo Montiel, que tiene la camiseta tatuada de River, hizo el gol ese.
4: Estaba
0: Le hice un lanzamiento de Curín,
3: lo hice para el exterior y al gringo Sicilio. Digo, ¿por qué festejas así, Montiel? ¿Qué pasó?
4: Por el tema de la jugada anulada del.
3: No está bien anulada.
4: Bueno, él entendió que no.
0: Es un gol de canchero. Este es como el gol que hace así, ¿viste? Así.
5: Qué gol que hizo, Módica hizo así el otro día.
0: Pero hizo un golazo.
3: No, pero aparte hizo a Newell.
0: Un día hizo Taborda así, la tocó. Yo lo hacía el gol. Hizo así. ¡Qué gol! Dale, papá.
3: ¿Te puedo hacer una pregunta futbolística de River?
0: Vine con todo hoy.
3: Va a caer mal la pregunta.
0: Ya que estoy sin parar, ¿eh?
3: Va a caer mal en un sector. Yo sé que va a caer mal en un sector.
0: Vinieron juntos, Teo, ¿no?
3: Ahora,
0: no,
3: si supone que seamos técnicos vos y yo. Yo, si me tengo que adaptar a vos, te voy a jugar un poquito más cerrado. Si vos te adaptas a mí, atacamos un poquito más. Pero no importa. Contra River sí, como juego. Le tiro pelotazo a la espalda de
0: Montiel. No, conmigo sabes que tenés que hacer es pensar en los dos arcos.
3: Bueno, le tiro la espalda.
0: No en uno solo.
3: Pero pensando en el otro arco. Sí. Le tiro pelotazo a la espalda de Montiel, le tiro pelotazo a la espalda de.
0: Acuña jugó mal ayer, sí.
3: Acuña. Y hay un jugador que a mí me encanta, es el general. Pero le cuesta jugar en River Otamendi, ¿eh?
0: Bueno, Otamendi tiene espacios.
3: Muy largos para cubrir.
0: Para cubrir los de Acuña, los de Martínez Cuarta, como está bien. Juega con un solo 5. Tiene que readaptarse, o sea, él jugaba en Villares.
3: Claro.
0: Él viene de jugar 20 años en Villares. Ah. Y acá la pelota en Junín, viste cómo saltaba.
3: Pero yo lo veo perder de arriba también, ¿eh?
0: Bueno,
3: porque antes competía con Darwin Núñez,
0: casi mete el gol,
3: con Haaland, competía con Mbappé y ganaba. Y hoy quizá pierde con Marabel en un gol. Le hicieron a River que perdió de arriba a él.
0: En el final casi mete el gol. Bueno, pará, quiero decirles algo. Hace un tiempo fui a comer a un restaurante y me encontré con un dirigente de River. Cada vez que voy ahí, me encuentro con un dirigente de River. Y me puse a hablar un poquito. La verdad, no quise decir porque son cosas de. Son cuestiones de privadas de cuando uno se encuentra con alguien en un lugar.
3: Sí.
0: Y hablamos un rato de fútbol, no mucho porque él estaba con la familia. Y le pregunté. Che, Ramón, ¿no? ¿Por qué no? Me dijo él. Yo pensé que me iba a decir no. Porque como había venido acá Donofrio, que no digo que lo asesora, pero son parte de un grupo de dirigentes importantes de la historia de River. Entonces, consultás. Che, ¿qué te parece esto? Bueno, y me dijeron, ¿por qué no? ¿Qué sé yo? Vamos a ver cuál es el comportamiento de Poncio, que nos está dando una mano. Y quizá el técnico, si tenemos que elegirlo, lo elegimos antes de la fecha FIFA. ¿Por qué?
3: ¿Antes? ¿Cuándo es la fecha? ¿De la FIFA fecha?
0: La que terminó.
3: Ah.
0: ¿Por qué? Porque ahí le dabas al técnico que llegaba, Ramón u otro, la posibilidad de trabajar 21 días con el plantel. River estuvo, ¿cuánto? 20 y pico días sin jugar.
3: Sin competencia.
0: Ese era el momento. Pero ¿qué pasó? Llegó Poncio y Poncio ganó 1, 2, 3, 4. Ganó 4 partidos seguidos. Entonces, cuando Poncio gana 4 partidos seguidos y ve que la cosa se acomoda, ¿cómo sacas a Poncio? Che, correte que viene otro.
3: Es un tipo de la bandera, Poncio.
0: Por eso. Entonces, ahí se metió en este lío, vuelven a jugar, pierde con Huracán, está la fecha FIFA, habías ganado 4, perdido 1, o más o menos, 3-1, vuelve a competir, le gana por la mínima feo. Con el Estudiante de Río Cuarto, feo. Y pierde ayer. Entonces, hoy ya se instala.
3: No, empató ayer.
0: Bueno, perdió 2 puntos ayer, perdió la chance
5: sí. De pelear el anual.
0: Yo sí, creo
3: yo
0: que.
3: Yo decía ayer que viste no ganó todavía.
0: No, por eso, pero vos me decías antes del partido que estaba fuera.
3: No, que no ganó, que tiene ganado.
0: Vos me dijiste que estaba fuera del campeonato.
3: Estaba fuera ayer.
0: Correcto, estaba fuera del campeonato antes de jugar. Yo te
3: hoy
0: dije, no.
3: Sí, afuera.
0: Hoy, Hoy,
5: ahora sí está fuera.
0: Hoy son 6 de 12. Mirá, si peleara el campeonato solo con Independiente de Mendoza,
3: puede.
0: Con uno, con dos equipos, y bueno, qué sé yo, puede ser que resbalen dos. No resbalan seis.
3: Claro.
0: Y vos tenés Independiente de Mendoza, Boca, Argentinos Juniors, Belgrano de Córdoba, Central,
3: Vélez,
0: Instituto. Tenés siete equipos claro. arriba. Entonces, los siete no van a perder todos los partidos. Así que River quedó afuera ayer. Y a ver, matemáticamente sí. tiene chance. Sí.
5: No, pero el anual. Yo te dije eran cinco.
0: No, bueno, pero pará, si ganaba ayer quedaba cuatro. No,
5: claro, pero por cómo venía jugando River, digo, era muy difícil imaginarlo.
3: No, igual cuando comparás plantel y plantel, tenía que ganar River.
0: Por eso.
5: Si comparás ayer, plantel y plantel, está Boca, River, o River y Boca y el resto.
0: Ayer quedaba a cuatro,
5: pero
0: y quedaba a tres de Boca, a tres, ¿con quién está Boca? ¿Con Argentinos?
5: Boca, River, Boca, Argentinos.
0: No, pero los puntos.
5: Sí, igual.
0: Entonces, quedabas a tres puntos de Boca y Argentinos. Tenías que esperar solamente que caiga uno.
5: Y después tenías que jugar con Boca.
0: Por directo, eso.
5: No, si ganaba ayer,
0: pero,
5: sí.
0: Pero dependía de.
3: No, pero yo coincido.
0: No, entonces yo digo, a ver, vos me decís a mí, porque ahora se instala que Ramón Díaz puede ser el técnico.
3: Ah,
0: Ramón Díaz.
3: Me
0: ¿Es mejor técnico que Poncio? Y la historia lo indica.
5: Y es técnico, Poncio no.
0: La historia lo indica, la historia lo marca, ganador, de los más ganadores de la historia de River. Ahora, yo pregunto, ¿Ramón Díaz sacaba 13 de 18?
3: Porque
0: nadie te asegura nada.
3: Nadie te asegura nada.
0: Y yo le pregunté a Plano esta mañana.
5: Después de lo que pasó con Gallardo.
0: Claro, bueno, claro. Ni hablar. Gallardo y los campeones del mundo. Que los todavía lo están pagando en River. Entonces, le pregunté a Plano y a la producción. Vamos a hacer algo. Vamos a hacer una tabla de posiciones de técnicos o de equipos que consiguieron más puntos desde que Poncio es el entrenador. Llega Poncio hace 6 partidos, 6 por 3, 18 puntos. 6 partidos. A ver, también tiene que ver un poco el fixture, ¿no? Jugó con Banfield de visitante, no es fácil. Sarmiento, no es que vas a ganar a Junín enseguida.
3: Es difícil, Junín, es difícil. Además ataca Sarmiento, no es un equipo.
0: Después, ¿con quién jugó? Jugó de local con Río Cuarto.
4: Poncio jugó con Banfield, ganó 3-2. Jugó con Independiente Rivadavia.
0: Bueno, jugó contra el puntero ahí.
4: Ganó 3-1. Jugó con Atlético Tucumán, ganó 2-1.
0: Bueno, pará, Banfield. Tucumán y Junín son tres canchas bravas.
3: No gana cualquiera.
0: Son chiquitas, bravas, la gente al lado del alambrado. No es fácil ganar. De local sí tuvo.
3: Estudiantes de Río Cuarto.
0: Independiente Rivadavia, Huracán y Río Cuarto.
4: Huracán perdió.
0: Perdió con Huracán. Lo malo es eso, perdió con Huracán.
3: Sí, no mereció perder.
0: No, nada. Sí, yo nada, Huracán, no nada. Entonces, bueno.
5: Por eso digo que con Poncio ha merecido más de lo que tiene. Pero
0: tampoco ganó por mucho, ¿eh?
5: No.
0: Todos los partidos que ganó, todos los partidos.
3: Y ayer me parece,
0: lo ganó luchando
5: con
0: mucho.
5: Con Estudiantes de Río Cuarto, por ejemplo. Ganó por uno, podría haber ganado por tres.
0: Bueno, pero.
4: Sí, pero Banfield, Independiente Rivadavia, Atlético Tucumán.
3: Sí.
4: El resultado pudo haber sido distinto.
3: Y ayer, si le tenés que corregir algo, para mí tardó en el cambio del Chico Pérez. Chico Pérez, cosa seria, ¿ah? ¿Eh?
5: Y casi hace
3: cosas serias. No, va para adelante. O sea,
0: juega bien.
3: Y tiene el arco entre ceja y ceja.
0: Mira, te doy la tabla de posiciones desde que Poncio es el técnico.
5: A ver.
0: De River.
3: Está arriba.
0: Boca 14. El Vasco Robarena. 4 victorias, 2 empates, ninguna derrota.
5: Y ahí con un valor agregado, porque Boca, a diferencia de River, tiene 20 frentes abiertos. Exacto. River tiene uno solo.
0: Y habrá puesto algunos suplentes en algunos partidos.
5: Por sí. eso.
0: River 13, segundo.
3: Está ahí.
0: Al igual que Instituto y Defensa y Justicia, mirá. Más Lanús. Mirá.
5: Levantó Lanús.
0: Defensa, Lanús e Instituto, el Real, de los últimos 18 consiguieron 13.
3: Es mucho.
0: Después Huracán 11, Central 11. Gimnasia de La Plata e Independiente Rivadavia 10. Desde que Poncio es el entrenador. Ahí tenemos los puntos sacados. Mirá.
3: Es difícil sacarlo de los números.
0: Che, desde que Poncio es el técnico, Tigre sacó un punto solo.
3: Mirá vos.
0: La Bobe.
3: ¿Vos ya lo quisieron echar?
0: Río Cuarto, uno solo. Platense, 3.
3: Río Cuarto, sí, viene perdiendo.
0: Platense, 3.
3: En el medio eliminó a Estudiantes de la Copa Argentina.
0: Claro,
5: y eso, la Libertadores jugó.
0: Eso es lo bueno.
3: No, pero quedó afuera.
0: Entonces, yo noto un equipo que no me da garantías, River. Vos decís, che, juega River mañana contra quién, ¿Belgrano? No sé si gana.
3: No, yo tampoco.
5: No, puede ganar o perder con cualquiera. Pero yo me resisto a analizar el momento de River solamente situándome en el presente. River es una sucesión de hechos que generan que hoy esté como está. River se quedó afuera de la Copa Sudamericana con Santa Fe de Bogotá. River lo echó a Gallardo, el técnico más importante de su historia, por la ventana porque no ganaba. River se quedó afuera de la Copa Argentina con Aldo Civi. River hoy está fuera de los ocho. River está fuera de la clasificación a la Copa Libertadores de América. Si querés ir un poquito más atrás, River se quedó afuera con Platense en el Monumental con el árbitro a favor. River perdió mano a mano con Talleres en el único campeonato local que ganó Talleres. Digo, hay una sucesión de circunstancias que no son casualidad.
0: ¿Hace cuánto?
5: Por algo.
0: Y desde mediados del 24.
4: No, desde que echaron a De Michelis.
3: Desde que echaron a De Michelis, ahí empezó el problema.
0: Creo que mediados del 24.
5: ¿Y cuándo lo echan a De Michelis?
3: Yo no recuerdo cómo fue la salida de De Michelis en cuanto a resultados.
5: O sea, el último tramo de Michelis no fue bueno.
4: No, pero no ya el clima estaba enrarecido.
0: Te cuento, nosotros fuimos a la cancha de Riestra.
3: Sí, ahí perdió.
0: Y River pierde feo con Riestra, que en ese momento para River perder con Riestra era tocar la lona.

0: Andrada, sí, dale, lo dijo, pongo doble cinco, le doy mi impronta. En ese momento, Gallardo, cuando ve que De Micheli sale primero en la Copa, primero, el mejor de los primeros, y definía siempre en el Monumental.
1: La mía, hijo.
0: Y tenía que jugar contra Talleres de Córdoba, Colo-Colo, Mineiro y la final, pues ya estaba hecho el cuadro, ya estaba hecho el fixture, dijo Gallardo, ah, esto está buenísimo. Talleres de Córdoba, Colo-Colo, Mineiro, bravo Mineiro, por ahí.
1: Pero está bien.
0: Pero si paso Mineiro, voy a la final, que se juega en River encima.
1: Claro.
0: Y ahí me parece que los entiendo porque dijeron, che, esta está para nosotros. Y gastaron más de la que tenían que gastar. Trajeron jugadores campeones del mundo con presupuestos altísimos, con dinero impagable. Y por eso se armó la del container.
1: Pero después siguió el tema, Gustavo. Y fíjate.
0: No, y perdió.
1: Yo recuerdo una frase del presidente de River que.
0: El partido más importante. A ver, vos a Talleres tenés que ganarle.
1: Sí.
0: A Colo-Colo tenés que ganarle. Sí. Y el partido fuerte que tenías, Mineiro, perdiste. 3-0.
1: Vos sabés lo que yo pienso, que había hablado el presidente, porque hubo una explicación de esto, del tema de la derogación del dinero. Y la última explicación, por eso el tema está bueno, el análisis, y es difícil...
0: No, pero los contratos que
1: pero
0: se...
1: Pará, déjame una sola, no te hablo de los contratos.
0: Los contratos
1: no,
0: son tremendos.
1: De eso no iba a hablar. Te iba a hablar de que eran dos mercados en uno. ¿Te acordás que
0: no,
1: dijo?
0: Pero ya, pero pará.
1: Y ahora dicen que vamos para un punto, un defensor,
0: pero
1: un arquero,
0: no, un bono. No mezclemos. Este es el presidente actual.
1: Actual.
0: Claro. Yo te hablo de ese... Ahora hacemos un repaso
1: De Brito.
0: Hasta llegar hoy.
1: Vos hablas de Brito.
0: Bueno, Brito va a Gallardo, le dice, vení, sí, viene.
1: Billetera abierta.
0: Y claro, el tema es que cuando traen... Porque, ¿qué vieron ellos? Yo ayer miraba a Palmeiras. Palmeiras llegó a 6 semifinales de Copa Libertadores, las últimas 6. Las últimas 6 llegó a la semifinal.
1: Sí.
0: Y en muchas de las 6 llegó a la final.
1: Sí.
0: Y en algunas ganó la final.
1: Sí.
0: Jugó el Mundial de Clubes, gana la Copa de Brasil. Entonces recibe 20 millones, 30 millones, 15 millones, 20 millones. Y encima vende bien, compra mejor. Es un equipo millonario. Pero, yo estuve en San Pablo hace poco ahora.
1: Pero me dejás agregar una cosa a eso. Está bueno lo que vos decís. Porque ese es un argumento que te dicen: tiene plata, la puede gastar. Eso es lo mismo que el millonero te diga:
0: No,
1: hay gente que se está muy
0: bien. No, te hablo de malgastar. No te hablo de malgastar. Te hablo de gastarla e invertirla bien. Y Palmeiras la invierte bien. Yo ya miraba a Palmeiras. Parece un equipo del resto del mundo. Porque tiene el 4 argentino, el 2 paraguayo, el 6 argentino y el 3 uruguayo.
1: Y el mejor colombiano, Arias.
0: Arriba tiene el 7 colombiano, el 9 argentino. Cambio, cartel. Entran 2 paraguayos.
1: Y además tiene una suerte bárbara porque la primera que llegó fue gol. Había generado 4 fluminenses.
0: Pero entendés, digo, tiene pocos brasileños. Pero para qué quiero decirte esto. En San Pablo, hoy, lo que se vive es el poderío económico de Palmeiras, que nosotros hasta hace 15 años, 20, veíamos a Palmeiras como un equipo chico.
1: 10 te diría.
0: ¿Cómo 12. Lo veíamos a Palmeiras?
1: Un equipo que perdía.
0: Iba a Boca y le ganaban ya en el avión. Ganaban, le ganaban. Entonces, y jugaban en el Parque Antártica, no tenía gente.
1: Sí.
0: Bueno, hoy vas a un estadio lleno de gente, nuevo, moderno, un equipo que va al Mundial de Clubes, va a ir otra vez al Mundial de Clubes, está por ganar la Libertadores, pelea el torneo brasileño, va a salir campeón, le dan 30, 20, 20, 30, 30.
1: Se acostumbró.
0: Es millonario, es un equipo millonario. Entonces, me parece que lo que hizo River ahí, cuando estaba Gallardo y Brito de presidente, es, muchacho, vamos a ponerla, que somos campeones de América. Y la plata no te da la felicidad. Y más aún, cuando vos tenés contratos que son imposibles de pagar. Porque a mí me decían,
2: totalmente.
0: Yo no me meto mucho en la plata de los jugadores, no, tampoco sé, no tengo la cocina, ni siquiera de los equipos que me quedan cerca. No sé cuánto se paga a los jugadores. Ahora, en un momento alguien me dijo, ¿sabes cuánto gana este? ¿Y cuánto gana el otro? ¿Y no juegan nunca?
1: Dije, ¿y le da cuenta?
0: Pasa que eran pases. Los contratos que pagaban eran pases.
2: El valor de una ficha.
3: Yo repito, lo que pasa en River hoy no es casualidad. Es el desencadenante de una sucesión de irregularidades. En River nadie sabe nada. Esta es la realidad. El presidente de River, Di Carlo, es un hombre muy cuidado por la mayoría de los medios. Di Carlo es muy cuidado por la mayoría de los nervios. Nadie sabe por qué está Longoria. Acá vino Donofrio y le preguntamos por Longoria y dijo, y la verdad que ni lo conozco. Y todos sabemos que Donofrio, algunos hasta dicen que es el que maneja el club. Yo no creo, no me consta, pero todos sabemos que es la mano derecha de Di Carlo.
2: Es un nombre importante en la vida de River.
0: Hacemos de vuelta. Lo manejaba el club de Donofrio porque cuando vino acá recién se había juntado con el presidente.
3: Un hombre importante en la vida de River.
0: Y ahora claro.

0: Seguramente será un consejero. A Longoria no lo conocía nadie. Nadie sabe qué hace. Creo que va a durar poco. Creo que se va. Ahora nadie sabe nada. No, yo creo que Francescoli debe saber. Fue parte del éxito de River.
1: El socio de River no sabe quién es Longoria.
0: Longoria sí.
1: Bueno, pero eso es un punto. Pará. Nadie sabe por qué está ahí. Nadie sabe qué méritos tiene. Nadie sabe qué jugadores eligió.
0: Bueno, pero pará. A mí yo nunca hubiese traído a Longoria. No me gusta Longoria. No sé qué hace Longoria. Ahora, vos me decís, no sé qué méritos tiene. Y mirás la historia.
2: No, tiene méritos.
0: Manejó clubes de Europa.
1: Lo que vos decías ayer
0: que no conozca de acá o que le vaya mal acá, correcto. Ahora, no me digas que no sabe, que no es un tintorero, es un tipo que manejó clubes.
1: Nadie sabe por qué ocupa ese lugar en River. Es lo que vos decías ayer de Seedorf, dando un ejemplo de no sé dónde puede elegir.
0: Pero Seedorf
1: sabe del fútbol brasileño.
2: Seedorf es el técnico, no es el que maneja los pases.
0: Es el técnico.
1: Con más razón si tenés un tipo que te maneja los pases. ¿Qué sabe Longoria del fútbol argentino? No lo sé.
2: La problemática, más allá de eso, es.
1: Perdón, déjame terminar.
2: Junto con Francesco le están haciendo lo mismo.
1: Porque aparte, de última, los hechos están a la vista de las contrataciones de que Longoria está en ese lugar.
2: Sí, sí, sí.
0: Las contrataciones, ¿cuáles fueron?
2: Arambarri, González.
1: No,
2: esas son bien de Longoria. Sí. Son bien de Longoria porque es de España, me imagino yo.
0: Arambarri es de Coudet.
2: Es de Chocho, pero.
1: Sí, no, pero él
2: parece que
1: es
2: de lo que hay.
0: Está bien,
2: porque lo conoce de España.
1: Y después
2: Giovanni
1: está
2: González
1: esto,
2: igual.
1: Esto de cuando estuvo Gallardo, que es la anterior gestión, creo. Esto es muy fácil. Cuando vos le das la llave a un técnico, lo dijimos acá, no con el diario del lunes. Cuando le das la llave a un técnico, por más ganador que sea. Pasó con Bianchi en Boca en la última etapa, pasó con Holland en Independiente después de haber ganado la Copa Sudamericana, pasó con Gallardo en River. Esas historias terminan mal, porque empiezan a meter al representante en los aviones, por mil cosas. Termina, cuando vos le das la llave a un entrenador...
3: Entonces va a repetir el error, River.
0: Y además...
1: Ahora. No sé si le van a dar la llave a Ramón Díaz, fuera el caso.
0: Y además...
3: Ramón Díaz, ¿te pensás que viene con condicionamiento?
0: Bueno, no hubo muchos caprichos, como por ejemplo el colombiano pagar los 13 palos verdes, ¿no?
1: El colombiano Castaño.
0: Ese, por ejemplo, ¿no? Entonces digo, es cierto que se hicieron muchas cosas mal.
1: No sé cuánto
0: hace que está Di Carlo como presidente. ¿Cuánto hace? Yo me pierdo.
1: Todo mal.
2: Todo mal.
1: Lo llevas a Gallardo.
0: No, pero todo mal, no puedes decir todo mal. Estuvo a 7 minutos de ser campeón, claro, como todo mal.
1: Pero se hacen cosas final con Belgrano.
0: Se hacen cosas mal, sí, todo mal, ¿no?
1: Yo
3: noviembre de 2025.
1: Porque cuando vos haces el balance de River es muy fuerte. Bueno, puede salir campeón. Estamos haciendo un juego periodístico, nos situamos hasta hoy.
0: Lo que pasa es que todo mal es demasiado. Yo cuando voy a River no lo veo todo mal.
1: Y en lo económico, si vos gastás 100 millones de dólares y tirás tipos en el container...
2: Yo coincido,
3: eso es mala administración, al menos, como mínimo.
0: Eso me parece que la dirigencia es de un perfil, ¿no?
2: Sí.
0: Pero no son todos iguales. O sea, vos venís de Donofrio, Brito vicepresidente, Brito presidente. Creo que entre todos eligen a Di Carlo. Ahora, Di Carlo, cuando fue a sentarse con los números, dijo, esto es una locura lo que están pagando. Prefiero echarlos a los 15, que fue una medida que nosotros criticamos acá, horrible, fea. Antipopular, no está bueno. Pero claro, lo que dicen... que hizo el tipo fue corregir los números del
2: anterior.
3: Pero es de poco tacto futbolista.
1: Después termina gastando 7 palos en Arambarri. Pero hace lo mismo que hicieron los otros, y por lo cual él terminó separando a los jugadores del plantel. Porque yo entiendo que lo que hacen en River es escuchar a la gente. Por eso se condenó a un colega en la conferencia de prensa, que después te condicionan para el comentario. Una cosa insólita, con un presidente, eso es generar violencia. Hable de un colega y de las transmisiones televisivas. Lo que pasa, en una pregunta que fue teledirigida, porque esa pregunta fue armada, esa pregunta estaba para que se haga. Entonces digo, cuando vos te equivocás en todos los aspectos, después termina pasando esto. Vos me decís, en todo no se equivocó. Ahora yo te digo, hagamos el balance de River desde lo deportivo, después nos metimos.
0: A mí me parece que la de Correa es buenísima, la de Almada Thiago, sí, es buenísima. Que lleguen otros jugadores también, me parece que tiene un buen plantel. Se ha equivocado porque vos también al técnico de turno una le das. Y si viene Coudet y te dice, yo necesito a Arambarri.
1: ¿Pero Coudet lo pidió a Arambarri?
0: No, ¿quién lo pidió?
1: ¿Y a Giovanni González?
0: Bueno, ese no salió a 7 palos.
1: No, salió un poco menos.
0: Ese costó uno y pico. Ponele que una vez tengas una apuesta. Esta es una apuesta, listo, lo traigo un palo y pico, correcto. Me viene Coudet, me dice, yo quiero a Arambarri porque en España lo veo que la rompe toda. Igual lo quiero esperar, ¿eh? Porque ni lo vi jugar yo a Arambarri. Sí. Ni lo vi jugar.
2: Pero no, yo quiero, déjame profundizar lo que dice Leo de Arambarri. Lo demás, para mí hicieron cosas bien e hicieron cosas mal, como hacen todos, pero me parece que es despótil algunos movimientos que tiene la dirigencia. Y hoy, lamentablemente, el periodismo, antes por lo menos yo escuchaba que hacíamos una editorial y no había tanta repercusión que podía perder la.
0: No sé qué hacen los demás. No vengo acá a hablar de lo que hacen los demás.
2: Pero Arambarri es un jugador que puede rendir un montón. Seis palos por Arambarri, un jugador de 31 años, que la habrá roto en el Getafe, pero el Getafe no está en el quinto puesto de España, que no jugó en la selección uruguaya. No tiene mucho argumento, por más que no traiga Longoria, Yazame el Mago.
0: No, yo creo que Longoria no lo trae Coudet. Claro. Igual te digo, igual es 6 para Arambarri, con los 13 que costó el otro colombiano, que nunca me acuerdo el apellido.
1: Castaño
0: es...
3: Bueno, pero
0: es,
3: las dos estuvieron mal.
0: No, es el postre.
3: O sea, yo lo comparás, pero las dos incorporaciones están mal.
0: Yo creo que es un montón 6 palos para Arambarri. Pero ¿sabes qué pasa? No me quiero apurar porque no lo vi.
1: No, puede rendir después.
0: No creo que rinda para 6 palos. Pero por ahí le puede aportar algo. La verdad que no lo conozco al jugador. Lo vi algunos partidos con Atlético Madrid, hizo un gol.
2: Porque yo entiendo la erogación que vos hablás. Porque yo coincido con vos, Thiago Almada está bien traído. Correa está bien traído. En su momento, Prato estuvo bien traído.
0: No, pero estamos mezclando presidentes.
2: No importa,
0: Ortega, el 3, me parece que está bien traído.
2: Sí. Es más que Acuña, me parece.
1: Lo que pasa es que hoy River, con esta
0: Otamendi,
1: manera.
0: ¿No?
1: De, sí. ¿Vos te acordás de los cuatro fantásticos? Una época en la cual River también traía jugadores.
2: Ángel, 2000. ¿Te acordás cuáles eran?
0: Sí, Ortega.
2: Ángel Ortega,
1: Y tenía jugadores.
0: No fue campeón.
1: No fue campeón porque en esa época Boca ganaba mucho y River quería contratar jugadores caros. Bueno, muchos eran del club en este caso. Hoy lo que veo en River es que trae estrellas, súper estrellas, pero sin un proyecto. Esto es lo mismo que decir, bueno, yo invierto tanta guita, pero tenés que tener un proyecto. Hoy no tiene ni un proyecto futbolístico porque lo contrató a Gallardo. Al poco tiempo lo echan a Gallardo. Y River no tiene timón. Hoy lo tiene peor a Poncio como manotazo ahogado. No sabe si viene Ramón Díaz. Y vos, cuando traes tantas estrellas, estás tapando jugadores. Cuando River fue históricamente un club que ha promovido, yo tampoco creo que es más ha promovido en el fútbol argentino, jugadores de la cantera.
0: Cuando tenés pibe, los pone. Cuando tenía Echeverri y Mastantuono, jugaban.
1: Sí, pero
0: no aparecen un Echeverri y Mastantuono todos los días.
1: Pero porque
0: trajo jugadores. Para mí te viene traído.
1: Pero se lo sacan de encima,
0: Correa. Gustavo. Correa y Almada.
1: Se lo sacan de encima. Correa, campeón del mundo.
0: No me digas que no te gustan Correa y
1: Almada. Me encantan.
0: O querés jugar con los pibes el campeonato.
1: Lo que yo digo es que cuando vos traes muchas figuras, muchas. No, figuras y no figuras llevaron.
0: Esta dirigencia. Cuando hablo de dirigencia, la dirigencia es.
1: Una continuidad.
0: Es una continuidad.
1: Hablamos de dedicarlo, sí.
0: Sí. ¿A quién trajo? Decime los refuerzos.
2: Los únicos cuestionables son González, Arambarri.
1: No sé si cuestionable.
2: No, cuestionable desde mi punto de vista.
1: Después está con toda figura. Hoy lo tenés a Jaime, que figura en Peñarol.
2: Borré.
1: En serio, duró 10 minutos.
3: Pero está bien.
1: Lo tenés a Zubiabre, subcampeón del mundo.
0: Eso como que me diga que Saralegui la rompía. Como aquellos que decían que Saralegui la rompía Tigre.
3: A ver, pero los nombres que incorporó, más allá de estos casos puntuales que ustedes daban.
2: Después los nombres de Ortega.
3: Claro, nadie los cuestionaba. El tema es lo que dice Gentili, es el tema de la falta de timón. O sea,
0: para mí lo.
3: Proyecto. No hay proyecto futbolístico.
0: Para mí lo más ridículo de todo es comprar a Salas en 10 y tirarlo.
3: Bueno,
0: eso ya. Sí.
3: Bueno.
0: Ahí sí estoy con vos. Ahí sí estoy con vos.
1: Bueno,
0: yo compro a Salas, quedo mal con una institución amiga. Pongo 10 palos verdes y encima no me gusta, lo tiro. Eso sí, porque es la misma persona.
3: Eso fue desde la soberbia también, que también lo remarca Gentile, de la soberbia de que yo hago lo que quiero con la plata y hago lo que quiero porque tengo plata.
1: Y quiero quedar bien con la gente, porque la gente lo puteaba a Sala,
3: también.
1: Lo corremos a Sala. La
3: eso
1: gente
3: también.
1: Putea la televisiva,
3: eso
1: exponemos
3: también.
1: Un periodista en conferencia de prensa.
3: Eso
1: la
3: también.
1: Gente insulta a Tapia, hacemos un comunicado en contra del AFA. No se gobierna un club
3: es
1: de esa manera.
3: En algún momento tenés que tener resultados. Yo no voy a decir cómo se gobierna porque no soy dirigente, la verdad que no lo sé.
1: Así no.
3: Pero sí, obviamente que está a la vista que el proyecto futbolístico no está. O sea, esto está claro. Si vos cambiás, traes un técnico, se te va el técnico que hizo historia con River, traes un entrenador, no lo bancás ante la primera derrota, ponés un técnico que no sabes si es interino, si es técnico, si es entrenador, si no es entrenador,
0: eso sí es muy
3: ahora llamás a Ramón Díaz, la verdad que no se entiende.
0: Eso sí es desprolijo, eso es muy desprolijo. Creo que River tiene hoy el problema, para mí, insisto, con respecto, porque tranquilamente puede haber ganado ayer, y estamos hablando de otra cosa, pero también pudo haber perdido en Tucumán.
3: Sí.
0: Pudo haber empatado con Banfield.
3: Es lo que decís vos, no te da garantía.
0: No da garantía.
3: Claro.
0: Es un equipo de un gran presupuesto que no te asegura la victoria nunca, en ningún lado, y cuando la consigue pidiendo la hora.
2: Sí, entonces, tiene buena triangulación, tiene buenos jugadores, tiene buenas jugadas, pero es un equipo inseguro.
0: Claro, la verdad que no. Y yo noto que la columna, el arquero, el 2, el 5 y el 9, sí. El arquero, el 2, el 5 y el 9, hoy no están en un gran momento. Y son puestos clave. Sí,
2: sí. Y claro, columna.
0: Son puestos clave.
1: Yo creo que sin buenos jugadores, no podés tener un buen equipo. Pero por otra parte, también creo que teniendo buenos jugadores, no te asegura tener un buen equipo.
3: No.
1: Se entiende la.
2: Si yo considero que River tiene 4-5-3 o 4-5 cosas, lo ordena eso.
0: Y bueno, los buenos jugadores tienen. Por eso cualquier técnico aceptaría. Porque ayer Jarrett lo dijo acá con Hugo Balazones, yo lo venía escuchando. ¿Qué dijo Jarrett? Que si pierde el domingo contra Belgrano, se puede ir Poncio a la función anterior. Esto sí que es desprolijo. La función anterior y Ramón llegar. Ahora, Ramón, claro, llegás y toma, ganás la Racing, ganás la Boca. ¿Y cómo hace? No sé si llega y gana. ¿Y si pierde? Porque aparte.
2: ¿Pero tiene que ver con un resultado en Córdoba?
0: Sí. Según lo que dijo.
2: Lo que pasa es que es difícil para Poncio, aunque vuelva a su función anterior.
1: ¿Sabes lo raro de todo esto también? Va, a mí me suena raro. Es que el técnico de River, si vos querés tener un interino o extenderlo hasta diciembre, no sea el técnico de la reserva. ¿Por qué Poncio? Si Poncio no estaba en la función de entrenador, ni en la tercera, ni en la quinta, ni en la sexta, ni en la séptima, ni en la novena.
0: Te lo digo yo.
2: Porque tiene espalda.
0: Porque vos ponés a Escudero con el pelo corto, a Marcelito, que fue campeón.
2: Poncio es Poncio.
0: Fue campeón de América, todo lo que vos quieras.
2: Y es técnico recibido, de la escuela de menores.
0: Sí, bueno, es el técnico de la reserva. Entonces,
1: bueno, pero no es entrenador.
0: Como hizo. De hecho, creo que le picó el bicho ahora, ¿eh?
2: Poncio, la escuela de Menotti.
0: ¿Sí? Él siempre dijo que no quería ser técnico. Pasa que le picó el bichito, imagínate. Dirigí River, te pones el buzo. Primer partido, gano de visitante. Listo, vamos de local contra el mejor equipo del año.
2: Podés cambiar en eso, ¿eh?
0: Voy a Tucumán, gano sobre la hora.
2: Me envalentono.
0: Un loco total. 9-9, qué fenómeno. Entonces, claro, ¿quién no le gustaría hacer?
2: Esos jugadores.
0: ¿Quién no le gustaría? Entonces, bueno, pero ahora pasó lo del receso, postergaste el partido, lo postergaste para ganar y empataste, ibas perdiendo.
1: Y también es cierto que Poncio lo mejoró con respecto a Coudet.
2: Sí, sí, sí.
1: Pasa que para River también es insuficiente.
2: Para mí sí.
1: Hoy Berta, fuera de los ocho, afuera, ¿no?
0: Lo que pasa es que cuando Coudet llega a River, lo lleva a la final también, ¿eh?
2: No, está bien, pero eso es el resultado.
1: Coudet tuvo una primavera al comienzo.
0: Sin jugar también,
2: ¿eh? Pero del juego siempre fue un poquito más el de Poncio que el de Coudet.
0: A mí me parece. La verdad que decíamos que tenía suerte, que tenía culpa.
2: Claro, pero
0: ganaba sobre la hora. Le ganó,
2: el Poncio mereció ganar.
0: Le ganó a Huracán, que fue a San Lorenzo, bueno, los penales.
2: A San Lorenzo, guerra.
0: Dos penales abajo. Álvarez, dos penales abajo.
3: Coudet gana los cuatro primeros partidos que dirige.
0: Entonces, pará, hoy dice uno, lo mejoró a lo de Coudet. Mirá que Coudet también mejoró lo que había dejado aquí en Gallardo. Sí.
2: Pero sí, mejoró en cuanto a resultado, Gus.
0: Sí, pero lo llevó a la final, estuvo a 7 minutos.
3: Sí. Este mirá también que, lo mejoró.
0: Mirá que si le dan el penal.
3: Tiene otros jugadores.
0: Mirá
3: también.
0: Que si
2: lo mejoró más.
0: Si le dan el penal ese.
2: Que Coudet.
3: Que Poncio cuenta con todos los jugadores. Coudet no podía contar con todos estos jugadores.
1: 1-0 en Córdoba. En
0: ganaba 1-0.
2: Sí.
0: Y reclamó penal. Si hubiesen dado el penal. Yo no sé si fue penal.
1: Por ahí estaría Coudet al día de hoy.
0: Bueno, te digo que no es que fue un desastre Coudet. El problema de Chacho.
2: Para lo que tenía era.
0: El problema de Chacho, que la Copa. Primero que perdió con Boca 1 o 2 veces. Porque sé que Úbeda le ganó a dos.
1: Úbeda ganó dos veces, pero no me acuerdo si era Chacho o Coudet la primera vez.
3: Chacho no, uno.
1: Era Gallardo, ¿no?
0: Uno o dos, Chacho.
1: Gallardo y Coudet.
3: El que pierde como local. 1-0.
0: Pierde. Y increíblemente queda fuera de la Copa. Era una Copa para que Boca y River lleguen lejos, como llegó Boca. Y River pierde con un arquero encima que se tiró un minuto antes.
2: Una cosa
0: increíble. Y ahí sí, no dio para más.
1: Y ya venía que era fuera con los Ibi de la Copa Argentina.
0: Bueno, ahí,
1: eso fue un papelón.
0: Ahí también, en pleno mundial, sin algunos jugadores, sin los refuerzos todavía.
1: Pasó,
0: creo que Coudet también. Coudet que tuvo buenas ideas para armar el equipo. Podemos discutirle a Arambarri, pero tuvo buenas ideas porque, según lo que dicen los muchachos, a Correa lo llamó él, a Almada lo llamó él,
3: sí.
0: Y a algunos más los convenció él. Y llegaron. Andrada está bien comprado.
2: Andrada. Sí. Es el mejor juvenil que tenía.
0: Claro, entonces eso bien comprado. Pero, claro, recién bajaban del avión los jugadores.
3: Casi no los tuvo.
0: Entonces, claro, no los pudo disfrutar. Es como Gorosito.
3: Claro.
0: Gorosito lo llama por teléfono a
1: Farías.
0: A Farías. Y Farías le dice: sí, Pipo, yo voy con vos. Y yo con vos la rompí. Y va a Farías. Lo llama, lo convoca. Le hace firmar el contrato, le presentan la camiseta y lo echan a Gorosito.
2: Pero Chacho tuvo problemas en los cambios, Chacho tuvo problemas en.
1: Pero ¿cuánto duró Chacho?
3: El problema es que después de incluida la final con Belgrano, de los 7 partidos perdió 6.
1: Si vos tenés un proyecto.
3: No, lo bancás.
0: Sí, con ese pará, no, bueno, no, pero ahora me acordé, claro, el dato, claro. Que, el dato que diste vos.
2: 6 de 7.
0: No, nunca en la historia de River, nunca en la historia de River había perdido tantos partidos. Claro,
3: le gana Blooming únicamente por la Copa Sudamericana. El único partido que le gana.
0: En fútbol local venía de derrotas consecutivas que fue récord.
3: Sí.
0: Entonces, muchacho, viene de España, que yo creo que también salió mal de España. Yo creo que por ahí se está arrepentiendo.
3: Salió mal también.
0: Salió mal. O sea, vienen saliendo mal. Vienen saliendo mal muchas cosas.
1: Salió mal a Gago en Boca, que se fue por la ventana de México. Le salió mal a Caudet. Le salió mal a San Paoli con la selección, que también se fue por la ventana de Sevilla.
0: Martínez.
1: Esas historias después terminan mal.
0: Martínez. El psicólogo Martínez.
1: Más o menos, no sé si salió mal o hacer una guita con una cana ahí.
3: Sí, pero salió mal. Salió mal. Acordate que se lo estiraron en.
1: Alfaro con su Huracán a Boca. Alfaro
2: salió mal.
1: Todo ganó la Copa Argentina.
2: Sale mal porque después.
1: Pero salen mal esas historias.
3: Sí,
1: claro. Arrancan mal barajadas.
0: Sí. Entonces, claro, todo el mundo habla de Ramón Díaz hoy. Y Ramón Díaz, sí, es un técnico consagrado, ¿viste? ¿Qué sé yo? Creo que lo que te da Ramón es otra energía.
1: Ramón es River.
0: Te da otra energía, otra sonrisa. Yo hoy fui a arreglar la goma del auto. Tipo fanático de River, fanático. Y Ramón, Gustavo, Ramón. Le digo, bueno, sé, qué sé yo, le digo, pero Ramón, vos decís que gana otro partido cuando llega. Porque River tiene buenos jugadores, pero claro, la espalda de Montiel, la atacás y va Martínez cuarta ahí.
2: No, y además,
0: que está mal. El arquero no me está dando la seguridad que. Dicen que se va el arquero.
2: Va todo el tiempo arriba, va para adelante, pero no defiende bien, porque eso es característica, va todo el tiempo arriba.
0: Defiende con poca gente, River.
2: Muy claro, queda expuesto
0: y esto
2: todo el tiempo.
0: Que te voy a decir, no te va a gustar. Pero estos dos arcos, es uno y el otro.
2: No, pero vos estás confundido en mi gusto del fútbol. A mí me gusta defender también.
0: Muy bien.
2: A mí no me gusta excederme en lo defensivo.
0: Ah, no, no. Todos los sexos son malos. Yo tomo una botella en una copa de vino cuando voy a comer.
2: No, pero me extraña porque vos me conocés hace mucho tiempo y sabés que a mí me gusta ser
0: defender.
2: Dramático.
0: No sabía.
2: Sí, a mí no me gusta estar
0: con alguien. Me gusta. Estoy con vos entonces.
2: Ahora, a vos no te gustan algunos jugadores que yo no puedo entender cómo no te gustan.
0: No, pecho frío. No me gusta que Neymar.
2: No me gusta Neymar.
0: No me gusta que Neymar esté en el yate mientras el
2: a
0: equipo
2: mí tampoco está. Tampoco me gusta eso.
0: Ah, bueno. Algunos le dicen que grande Neymar que está en el yate.
1: Lo que sí, yo creo que Ramón es River. Si yo fuera hincha de River.
0: ¿Cuánto hace no dirige River?
1: Me gustaría que 14. Esté Ramón.
3: 2014.
1: Pero ya ha quedado demostrado, lamentablemente, con Gallardo
0: sí.
1: Que solamente con el nombre no dirigís hoy en el fútbol argentino.
0: ¿Por qué Gallardo anduvo mal en la segunda? ¿Qué hizo?
1: ¿O qué no hizo? ¿No?
0: No, creo que armó mal el plantel. No sé.
2: Es que ya, viste, pasó todo tan rápido.
0: Aquí trajo a Montiel, trajo a Pesela.
2: Pesela.
0: Trajo a Martínez Cuarta, trajo a Acuña.
2: Pesela no venía si no estaba Gallardo.
0: ¿Sabes qué dijimos nosotros ahí?
2: Campeón de todo.
0: Campeón del mundo, River.
1: Para campeón del mundo, Pesela, y esto yo lo viví. Casi estatura de ídolo en Betis, ¿eh?
0: Por eso.
2: Ahí, no, es que, no anduvo bien acá.
1: No, pero ahí a River.
2: No, la búsqueda está bien.
0: Pero pará, ahí a River. Que estaba. A 3 partidos de jugar la final de la Libertadores en su casa.
2: Lo traes.
0: Dice, vengo y agarro y tráeme a Montiel, a Martínez Cuarta, a Pesela.
3: Ahí está.
0: A Acuña. A Aníbal Moreno.
2: ¿Aníbal Moreno vino ahí?
3: Eso fue lo que pasó. No. Que hacen el mercado de pases eso, blue, no. Lo que decían ustedes, hace el mercado de pases blue. O sea,
2: porque
3: segundo...
2: Porque de Micheli se había traído otro, ¿te acordás?
3: Claro, hace el segundo
2: el
3: mercado
2: de Carbón, claro, no me acuerdo los nombres.
0: El único jugador que Gallardo, Carbone, claro, que no Gallardo jugó, mantuvo, único jugador que Gallardo mantuvo, que era refuerzo de Michelis, Colidio.
3: Claro, hace 2 mercados de pases en una misma ventana de mercado de pases.
1: Tony estuvo, me acuerdo. Aníbal Moreno sigue en River.
0: Está lesionado.
2: Sí, está lesionado. Ayer fue al banco.
0: Lesionado.
1: Se fue al banco, porque yo digo, es más Fausto Vera que...
2: No, pero no está al 100, no está al 100.
0: Traen a...
2: No hay más.
0: No sé. Traen a Bustos y a Viña.
2: Exacto.
0: Como laterales suplentes, sí. Que es lo que cobraban. Entonces digo, llevaron un montón de jugadores que no les rindieron tanto. No, ¿sabes qué pasa? Cuando sale Aníbal Moreno y entra Vera solo de 5, River gana 3 partidos seguidos y Vera declara que él se siente mejor jugando solo de 5. Entonces digo, bueno.
1: Y había levantado un poquito.
2: Acá tengo todas las incorporaciones, mira.
0: ¿De quién?
2: De River.
0: De River,
2: pasa más cierto.
0: Que...
2: Y tengo una mezcla de Pesela hasta Salas.
0: Y ahí mezclas dos presidencias.
2: Ahí están las dos presidencias mezcladas.
0: Y algunos
2: sí, porque está Galopo todavía acá.
0: Algunos son de Brito y otros son de
2: Pesela, Bustos, Mesa, Cuña, Enzo Pérez, Gonzalo Tapia, Matías Rojas, todas con Gallardo estas. Giuliano Galopo, Driussi, Martínez Cuarta, Montiel Castaño, Maxi Salas.
0: Todo eso con... ahora. A ver, Maxi Salas, ¿lo llevan de Monterrey? Perdón, de Maxi Mesa.
2: Maxi Mesa de Monterrey.
0: Maxi Mesa de Monterrey. No anduvo. O sea, se lesionó. Galopo.
2: De San Pablo.
0: Erró dos penales, no lo quería más. También hay poco... Yo los veo a Colidio hoy jugar. Y digo, mirá, este tipo tuvo poca paciencia. ¿Quién más
3: está? No, es que le contaban los partidos sin gol a Colidio.
0: ¿Sabés quién veo yo? Que es un club también que hay... Barbosa.
2: Sí.
3: Alexander.
2: Hoy es insustituible en Palmeiras.
1: Hoy es mariscal.
0: ¿Cuánto vale Barbosa hoy?
2: Y dicen que arriba de 15.
0: Entonces, ¿cuál fue el problema en Independiente? Lo compraron en 4 palos y pico.
1: Es el chico de River también.
2: De River, claro, Independiente.
0: Claro. De River, no lo quiso River.
2: No lo quiso Gallardo.
0: No lo quiso Gallardo. Lo prestó 2 veces. Jugó en defensa bien, Defensa y Justicia. Sí. Va Independiente. No es que anduvo mal. Lo que pasa es que lo hace.
2: Tuvo un problema con un accesorio, la verdad. Que
0: no, pero lo echan con River. Pelo, sí. Lo echan con River. Sí. Y River le gana el partido. Ya ahí quedó apuntado.
2: Y después en un clásico hizo algo con una planchita,
0: pero
2: y
0: no jugó, no pudo jugar. Pero no jugó. ¿Cómo jugó? No jugó bien.
2: No.
0: Parecía torpe. Pero no podemos echar a los jugadores en 6 meses.
2: No, yo coincido.
0: Porque si vos echás a los jugadores en 6 meses, nunca armás un equipo.
1: Es una locura. Bueno, Gallardo tiene alguna de esas. Gallardo, Dios. Gallardo, Dios. Pero le pasó con
0: Simeone. En eso banco a Riquelme, ¿ves?
1: Le pasó con Simeone.
0: Riquelme te banca al jugador. Porque, sí, porque es demasiado jugadorista por ahí.
1: Sí, a veces se excede.
0: Pero ¿a quién putean?
2: No se van los jugadores.
0: ¿A quién insultaban? A Belmonte, a Velasco.
2: No, a Ener.
0: Ah, bueno.
1: No, bueno, Ener.
0: Recién llegó. Pero vos te sentabas a ver a Boca. Y tendencia en Twitter era Velasco, Belmonte, qué sé yo, todo.
1: Arriba se le fue
2: Cavani.
1: Lo que pasa que, y está bien, Gallardo es intocable, pero se le fueron jugadores muy destacados en el fútbol mundial. Sí. Gio Simeone, el Vinchu Medina, Barbosa.
0: Guido Rodríguez.
1: Sí. Viste que vos decís, che, pero estos tipos triunfaron en el plano internacional.
0: Sí, bueno,
1: puede pasar.
0: Bow, por ejemplo, después la rompió en todos lados y en River no andaba.
2: Lo rescata Coca y decía que era un negocio de Coca para
0: Racing. Yo lo veía ayer al Flaco López. Escuchá, ayer lo veía al Flaco López, que es un 9 que vale hoy 30 palos verdes.
2: A mí 30.
0: Quedó libre e Independiente y en el Rojo juega Morales.
2: En la Sexta quedó libre.
0: Te digo, esta música que ponen de fondo y encima alta.
3: Sí,
0: ¿por qué la ponen alta? Para que dejemos de hablar, García.
1: Es como los boliches, ¿viste? Que cuando llegaban las 5 o 6 de la mañana.
3: Te están apretando.
1: La música porque ya
3: te están apretando.
1: Prendía las luces.
0: No, cuando yo, las luces, cuando yo iba a bailar, me ponían el lento. El lento. Cuando estaba el lento eran 3 temas y listo. Pausa, por favor.
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1: Una de la tarde. Esa es la hora. Se viene la lluvia de nuevo. Viene la Tatormen.
2: Sí.
1: Y hay que ir a La Plata, ¿eh? Qué viajecito de 2 horas tenemos, Eva, con la lluvia. Tremendo. Pero lindo ir a ver al pincha, querido.
2: Vamos, pincha, hoy, ¿eh?
1: Que esta noche tenemos que ganar. Vamos, pincha rata, querido. No cantan ustedes.
3: Sin Marcos R.
2: Yo canté.
4: No canto de equipo, canto uno solo.
2: Yo canto de todos los equipos argentinos que juegan en contextos internacionales.
1: Este es Mengao.
2: No, lo digas.
1: Mengao.
2: Ah, hay que han estudiado.
1: Le dio muchas alegrías a Mengao.
3: Ahí está.
2: Sin rojo vamos, ¿no?
4: ¿Sin rojo?
2: No, inhabilitado.
1: Te voy a alentar.
2: ¿Sabes lo que construye el estadio? Y bajo la lluvia, más épico sería.
1: Lo único que quiero es campeón de la Libertadores.
4: ¿Sabes lo que me decía Jordán Galicia? Esto le viene perfecto a Estudiantes.
1: ¿Sí, cómo?
4: Esto le viene perfecto a Estudiantes.
1: Sí, pero juega Funes Mori.
4: Porque verá, la mística de Estudiantes, de verdad, te sacan a Rojo, no tenés a Núñez, no tenés a Palacio. Le juega a Funes Mori, capaz que hace un golazo.
1: Ojalá por Funes Mori, que es un buen chico, pero viene mal últimamente. Por eso fueron a buscar a Rojo. Tapia le dijo, yo te lo habilito. Y al rato fue el otro y le dijo,
2: ahora hay que hablar con Funes Mori, ¿eh? Porque está en la cabeza del pibe. Juega sabiendo que es como la última.
1: Cómo me gusta Palmeira, loco. Cómo defiende. Cómo defiende me gusta.
5: Estudiante le ganó una final.
4: Hay un título hoy de un diario carioca.
1: No, a mí me gusta Palmeira. Me gusta Palmeira porque defiende muy bien. Shai, bien.
3: No te enfim.
1: Gómez, muy bien. Che, puso tres centrales ayer. ¿Vale jugar con tres centrales y dos laterales o
3: porque sí, vale. Vale.
2: No. ¿Cómo llega el gol si hay, eh?
1: Y ayer Piquerés le metió el pase.
2: Y claro. los dos llegan muy bien.
4: Gol también, Piquerés.
1: A López. Y te digo, estaba para el 3-0. Y salió mal el arquero. Y fue 2-1.
4: Bueno, no merecía ganar como estaba ganando tampoco.
1: No.
4: Llegó mucho el flujo.
1: García, ¿cómo es este jueves, por favor?
3: Bueno, hoy tenemos 21:30 Estudiantes de La Plata frente a Flamengo, partido de ida de semifinales de la Copa Libertadores de América, arbitraje del paraguayo Juan Gabriel Benítez. Y arranca la fecha del torneo. Arranca la fecha del torneo clausura, a las 20, Huracán frente a Gimnasia Esgrima La Plata.
1: Qué arbitraje prolijo eso.
4: Es un lindo partido además, ¿eh?
1: Pero qué desprolijo.
4: Sí. Quedó opacado el partido.
1: Segundo tiempo de Gimnasia, juega Estudiantes.
3: Sí. Huracán, que tiene la chance de meterse cerquita de la zona de clasificación a Sudamericana, y Gimnasia, que ya está obteniendo un cupo para la clasificación para ese torneo. Por ahora está décimo Gimnasia.
1: ¿El Pata Pereira no está en la Copa?
3: Por ahora está en Sudamericana.
1: ¿Cómo?
3: Por ahora está en Sudamericana.
1: ¿Lo está metiendo en la Copa el Pata Pereira?
4: Claro. Y algo importante. No cante, vos lo decís siempre. Esperá que faltan tres partidos, vos siempre decís.
5: Ayer no ganó River.
4: Cuidadoso. Yo te dije, ya no tenía nada River. Me decía, ya está clasificado, van a estar
1: miedo. No.
3: Yo nunca aseguramos nada.
1: Cambiá las palabras. Sos resultadista vos también.
3: Cambiá las palabras.
1: Yo no dije que estaba clasificado.
4: Vos me dijiste que me gustó
1: cuando al revés, vos dijiste que estaba eliminado. Yo te dije,
4: eliminado. Yo dije, hoy no está clasificado.
1: Yo te dije,
4: que no es lo mismo decir está eliminado.
1: Yo te dije, esperá, no lo saques de carrera porque falta el partido de hoy.
4: No, pero yo no lo saqué
1: de carrera. Vos lo sacabas antes de que se juegue.
4: Yo no lo metí
1: salvo
4: en carrera. Ya,
1: salvo que sepas que iba a empatar 1-1.
4: Yo no lo metí.
1: Tenés poderes.
4: No tengo poderes.
1: Eso es un mago, que yo no sé.
4: Yo no lo metí en carrera. No lo saqué de carrera, tampoco lo metí. No estaba, tenía que jugar.
1: Por eso.
2: Bien. Pero el único de este trío, García, usted va a corroborar que es el hombre. Usted es el garante.
3: No me pongas eso.
2: Cuando
3: el garante Ramírez.
2: Cuando estos dos grandes colegas prestigiosos que me blanquea decían: River con estos jugadores en algún momento va a ganar.
1: Y si está ganando.
2: Yo les dije: no sea cosa que cuando empiece a ganar sea demasiado tarde.
3: Y yo coincidí con usted.
4: Lamentablemente,
1: coincidió conmigo.
4: Y eso lo dijimos. River en breve va a ser campeón.
1: Va a ganar si tiene más puntos que el resto, salvo Boca.
4: Te voy a agregar algo señor. Más. River en breve va a ser campeón con los jugadores que
1: tiene. Qué va.
2: En breve que ahora.
4: En breve ahora.
1: Che, se la juegan ustedes. ¿Cómo se la juegan? ¿Sabes quién va a ser campeón también algún día? El Bayern Múnich.
2: No, pará.
4: Bueno, eso te quiero decir.
2: River puede salir campeón ahora también.
1: ¿Sabes quién va a salir campeón?
2: Cerraría la Boca.
1: Para mí, Barcelona en algún momento será campeón.
3: ¿Te parece?
1: García, ¿me puedes?
3: Ya cierro con esto.
1: Soy el único serio de la mesa.
3: Si hay un ganador en Huracán, Gimnasia.
1: Estoy armando la comida en mi casa.
3: Sí.
4: No vamos nosotros. A vos ibas.
1: Estos dos van afuera, estos dos están afuera.
4: El patio, vamos, el patio.
1: No, bueno. Afuera de la cena están. Este por los carpinchos.
4: Tengo dos amigos yo. En Nordelta. Tengo tres carpinchos amigos.
1: Este por los carpinchos. Que yo no vivo en Nordelta. Se lo dije 100 veces. Sí. No le queda.
4: No conozco el nombre.
1: No le queda, no le queda. Entonces no tengo carpincho. Y este porque no le gusta ir al norte.
3: Ah, ¿no?
1: Al norte no
2: me gusta.
1: No te gusta ir al norte.
4: Así que
2: hoy voy al norte.
1: Sí, soy
4: del sur.
1: Siempre. Ahora voy a recibir.
4: ¿Dónde vivís? ¿En qué barrio vivís?
1: Voy a recibir.
4: No quiero equivocarme.
1: Voy a recibir un premio en Lanús, pero me mudé. Me mudé porque me cortaban el Puente Perdón.
4: Muy bien.
1: Sí, en la época de ustedes cortaban mucho Puente Perdón. Sí, dale, ¿cómo?
4: No, no. ¿Sabes lo que pasa?
3: No, no se puede. No pasa
4: ni los coches por el puente. Ni los coches por el puente.

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1: Hora 13, 6 minutos en todo el país. La temperatura en Buenos Aires, 18 grados, 2 décimas, humedad 80%.
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1: Llegan los primeros manifestantes al Congreso por la Marcha Federal Universitaria. En tanto, desde Plaza Hussein, una columna de estudiantes de la UBA se preparan para llegar al Parlamento. Amplía Rosario Bigossi.
2: Plaza Hussein es uno de los puntos de encuentro para la marcha universitaria prevista este jueves hacia el Congreso. Ileana Cilioto, de la Asociación Gremial Docente de la UBA, precisó.
3: Reclamamos lo indispensable, que se cumpla una ley, que haya presupuesto para que no se siga vaciando a la universidad pública, que está repleta día a día de renuncias de docentes y no docentes. Defendemos a la educación pública, defendemos la investigación, la producción de conocimiento, la docencia y la extensión.
4: Ciudad Universitaria, la Facultad de Ciencias Sociales, la Facultad de Psicología, otros de los puntos de encuentro para movilizarse hacia el Congreso. Rosario Bigossi, la red informativa.
1: La movilización de docentes, estudiantes y organizaciones sindicales hacia el Congreso está afectando la circulación en las avenidas Callao, Entre Ríos, Rivadavia y Hipólito Yrigoyen, además de calles como Riobamba, Solís, Combate de los Pozos, Virrey Ceballos y Adolfo Alsina. Para evitar las demoras, se recomienda a los automovilistas utilizar las avenidas Córdoba y Santa Fe para desplazamientos hacia el norte, mientras que hacia el sur las alternativas son las avenidas Independencia y San Juan. Para los recorridos más extensos, también se puede optar por el Bajo Porteño, siempre y cuando las condiciones de circulación lo permitan.
0: Casa de Gobierno.
1: Javier Milei destacó la reducción de la pobreza y defendió su modelo económico durante una exposición ante la Cámara de Comercio de los Estados Unidos.
5: Me imagino que si yo lo cuento así, suena lindo, pero digamos, lo interesante es los resultados, que dicen los datos. Bueno, cuando nosotros llegamos, la pobreza estaba en el 57% cuando sinceramos los números de pobreza. Hoy la pobreza está en el 32%, es decir, sacamos a un cuarto de la población del país de la pobreza. Vaya que las ideas de la libertad funcionan. Sacamos un cuarto de la población del país de la pobreza. Y yo creo que eso es un gran logro.
0: Economía.
1: Aumentó un 17,6% la verificación técnica vehicular en la provincia de Buenos Aires. Para los automovilistas y automóviles de hasta 2.500 kilos, el costo del trámite pasó a 114.000 pesos, lo que representa un incremento del 17.000 pesos respecto al valor anterior. La medida también alcanza las restantes categorías de vehículos.
0: Internacionales.
1: Brasil aprobó la reducción de la jornada laboral a 40 horas semanales. El Senado brasileño dio luz verde a una reforma impulsada por el presidente Lula da Silva que establece 2 días de descanso por semana sin reducción salarial. La iniciativa fue respaldada incluso por Flávio Bolsonaro, rival de Lula en la segunda vuelta presidencial del próximo 25 de octubre.
0: Tenis.
1: Zverev y Davidovich disputarán la primera semifinal del Abierto de Shanghái. Amplía Walter Zafarian.
6: Ya tenemos definida la primera semifinal del ATP de Shanghái. Zverev ante Davidovich Fokina. Alex Zverev le ganó a Alex de Minaur 6-4, 6-4. Mientras que cuando ganaba 4-1 Davidovich Fokina, Artur Gea abandonó. En la madrugada, los otros dos partidos para conocer quiénes jugarán la otra semifinal. Tanil Medvedev ante Tony Paul y Casper Ruud ante Rafael Jodar. Walter Zafarian para la red informativa.
1: Hora 13, 10 minutos en todo el país. La temperatura en Buenos Aires, 18 grados, 2 décimas, humedad 80%, cielo mayormente nublado.
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8: Y 11, esa es la hora, esta temperatura tenemos en Buenos Aires, a punto de llover, ¿eh? En Capital.
9: Sí, Gus, 18 grados, mucha humedad, 80%, el cielo está mayormente nublado, la máxima de hoy 19 grados y continúa alerta amarilla por tormentas.
8: ¿Dónde llueve? Respóndame, tengo mi Instagram, cuenten, si quieren. Bueno. Gustavo H. López. Así dejan de decirme, vos sos botero, vos sos gallina, te voy a romper no sé cuánto.
9: Que te gusta el clima, claro.
10: Saludos a Rosario.
8: No, el otro día casi hago... Casi le saco una foto, unos mensajes que tenía, porque tenía tres que me decían, botero, hijo de mil, no. Y abajo, gallina de mierda.
9: Ah, bueno.
8: Pónganse de acuerdo, muchachos.
9: Uno botero, otro.
8: Sí, y el otro día en Rosario también. Me putean lo de Central y estaba en un panfleto de News, aparecí. Como, ¿sí? Como seca nuca.
9: Según quien lo mire, sos del equipo.
8: Vamos a La Plata. Vamos a La Plata. Hoy. Che, yo miraba ayer. Qué lindo sería que esté en la final, ¿eh? A ver, Boca Mineiro es una final de Sudamericana buenísima, ¿eh? Estudiantes, Palmeiras también lo es. Y encima Montevideo, acá nomás. San Pablo y La Plata. Acá nomás en Montevideo. Pero claro, hay que pasar a Flamengo. Yo creo que tiene equipo Estudiantes para pasarlo. Tiene equipo. Tiene las ausencias del marcador central. Por eso hizo tanto por Rojo. Pero Rojo no puede jugar. Bosa, bienvenido. ¿Cómo le va?
11: López, buen día, buenas tardes, abrazo grande para todos. Hágame caso, no libre batallas que no son necesarias, no gaste pólvora en chimango, deje de contestarle, por favor.
8: No, yo no contesto a nadie.
10: A veces da bronca, ¿viste?
9: No, yo no contesto a nadie. Pero bueno,
8: es sé. Más, ni los miro,
11: Ni los es miro. Como dicen los pibes, que sigan la flecha.
8: No, si no, ni los miro. Sí,
10: yo tampoco contesto.
8: Él sí se divierte con ella, no.
9: Aparte, cuando les contestás, bajan 100 cambios, ¿viste?
10: Salta la horda.
8: Aparte, bueno, le contestás y se los diarios.
12: Suben a octava.
8: No hay que responder.
9: Depende de cómo respondas.
8: Entonces, cuénteme.
11: Claro. Y entonces, López, acá en La Plata, donde ya comenzó a llover hace un par de horas, hay mucha bronca, hay mucha impotencia, hay mucha desazón y hay un sinfín de teorías. Nadie puede creer o entender cómo se lo habilitó a Marco Rojo por AFA. Si hubiese querido, Rojo era titular el otro día en Santiago del Estero, va a jugar, entiendo yo, el domingo con San Lorenzo, y nadie puede creer cómo Conmebol no lo habilitó.
13: Sí, ¿se acuerdan cuando pregunté si estaban por escrito las razones por las cuales Marcos Rojo era habilitado por la AFA?
11: ¿Por qué ¿Desde cuándo? Conmebol.
13: ¿Y por qué
11: preocupa tanto?
13: Está bien.
11: Por un futbolista que habilitó AFA
13: en este caso. Yo entiendo todas las especulaciones, pero Conmebol tiene que velar por el torneo. O sea, Conmebol es responsable de la Copa Libertadores de América. Si a AFA se le ocurre habilitar jugadores irregularmente a favor de un equipo, Conmebol va a intervenir porque están en desventaja los equipos rivales.
8: ¿Habrá pasado alguna vez que la federación te lo, es que o no la está... asociación te lo habilite y la Conmebol te baja el pulgar? Es raro, ¿eh? Pero bueno.
13: Es raro, pero es raro porque... A ver, claro, es raro lo que pasa en AFA. O sea, en AFA están acostumbrados a estar flojos de papeles para habilitar futbolistas.
12: Conmebol nunca habilitó así un jugador como Rojo en una instancia.
13: Claro.
10: Rojo sí puede jugar en el fútbol local, ¿no?
13: Sí.
11: Entonces Conmebol entiende que lo que hizo AFA con Marco Rojo
13: es irregular.
12: Eso entiende, claro. Sí.
13: Es irregular. Por eso digo, ¿por qué AFA habilita a Rojo para jugar en el campeonato argentino?
12: Ya lo habilitó.
13: Pero digo, ¿cuál es la razón para habilitarlo? Rojo, ¿la lesión de Neves? No.
8: No corre. Le quita dos fechas a uno que recibió cuatro.
13: Bueno.
8: Así se manejan.
13: Ahí está.
8: Escucha, vos puso guita a Estudiante para que Rojo juegue, ¿o no?
11: Sí, yo a esta altura, yo no sé si ya Estudiante giró la plata para Racing.
8: No, igual va a jugar el único, ya Racing no vuelve.
11: Lo único que tengo en claro es que Rojo habrá resignado la plata para rescindir con Racing, eso seguro, pero yo no sé si Estudiante puso, se comprometió a poner, si ese acuerdo, ahora que Rojo no es habilitado, sigue en vigencia o no. Estudiante
12: juega lo mismo con San Lorenzo, tiene que pagar. Si juega lo mismo con San Lorenzo, tiene que pagar a Racing.
8: No, ya pagó Racing.
12: ¿Ya pagó, decís?
8: Sí. Si no, a ver,
10: no lo deja ir.
8: Si no puso los 500 lucas, puso 200 y después te pagó el resto.
10: Claro, claro.
8: Pero ya en Racing no juega más, el pase está hecho. Sí.
12: ¿Ah, sí?
11: Aparte, ¿cómo? Es ir al TAS para jugar la revancha con Flamengo, pero el partido era hoy. El partido más importante de los últimos 20 años de Estudiantes es hoy, que no tenés ni a Tomás Palacios, ni a Leandro González Pires, y que tampoco tenés a Mesa que te puede jugar de 4 o de 3. Y Rojo hoy lo va a ver en el palco, ya para la vuelta, vuelve González Pires, vuelve Tomás Palacio, claro. Va a estar el Chavo de Sábado,
8: ya después tenés
11: va a estar
8: Junque,
11: van a
8: vuelve
11: estar todos, no le importa a nadie.
8: Decime una cosa, ¿cómo es la defensa de Estudiantes hoy?
11: Muslera en el arco, el lateral derecho será Mancusinho, Santi Núñez, Ramiro Funes Mori, que ayer en el último ensayo el cacique Medina Bicho, sabiendo de esta situación, lo puso como titular, porque Rojo no estuvo en el ensayo de la jornada de ayer, y el 3 va a ser el Vasquito Benedetti. Va a jugar Piovi, va a jugar Pucho Castro, Baltasar Rodríguez, Thiago Palacios, Carrillo, y ayer con la pechera titular estuvo la Furia Negra, el colombiano C3.
8: Claro,
11: y un ratito Tobio Burgos. Para mí ahí está.
8: Yo te digo una cosa, la delantera. Thiago Palacios, Carrillo, C3. Me encanta.
12: Tremenda
8: esa. Me encanta.
12: Esa es la delantera para mí, ¿eh? Mirá que me encanta Thiago Burgos.
8: Los pibes juegan bárbaro. Pérez también juega bien. Pero yo le doy la posibilidad a esos chicos. Bueno, hay que protegerlo a Benedetti, sí, y a Funes Mori. La zona
12: mucho
11: no
12: Benedetti
11: tienen que bueno. Pasar, ¿eh? No tienen que pasar. Que no escuche todo Bareto. Yo, si soy cacique Medina, le digo a Mancuso y a Benedetti: no pasen la mitad de la cancha.
8: Lo que ustedes pasa es que Benedetti. Benedetti hizo 2 goles contra Flamengo en la última partida.
12: Su fuerte es pasar al ataque, el del Vasquito.
11: Sí, uno se lo cobraron porque creo que la permanente tenía mucho volumen, por eso se lo cobraron fuera de juego.
8: Un pasito, estábamos en offside. Pero podemos ganar, Bosa, podemos ganar. Por la mínima, 1-0 y vamos para allá, para el Maracaná. Maracaná.
11: A mí lo que me da un poquito de tranquilidad, que son bastantes cabecitas frescas, ¿eh? Ayer vi Palmeira, ganaban 2-0. Y el arquero salió a comprar una caipirinha.
8: Sí, pero no es lo mismo, ¿eh? Para mí, siempre Palmeiras me parece un equipo más serio.
11: Hay que avisarle que duran los 25 minutos los partidos, porque le hacen goles en los finales de todo.
12: No, igual, está bueno lo que dice.
8: Erró un gol uno, ¿viste que eran 3-1 ese partido?
12: Hablan de cabecita, sí, lo vi. Hablan de cabecita fresca, pero siempre llegan a las finales.
8: Sí,
12: Palmeiras. Si van a la final Flamengo y Palmeiras, ¿está confirmado quién viaja a Uruguay?
8: Porque lo salva.
12: Pero ¿quién viaja a Uruguay? ¿Está confirmado? ¿Fue una cosa tuya que quedó?
8: No. Si la final. Sí. A ver, todos imaginaban, todos querían que sea Fla-Flu.
12: Sí.
8: Porque es un clásico, imagínate. Imagínate Fla-Flu en Uruguay. Una locura eso.
12: Sí.
8: Una locura. Pero parece que ayer Flu, afuera.
12: ¿No era Fla Palmeiras?
8: Igual te digo, Flu debió quedar afuera contra Independiente de Mendoza.
12: Ah, pero debió es un verbo que no se utiliza.
8: Quedó de ver afuera con con Platense.
12: Pero no es un verbo que se utiliza.
8: Lo tuvimos en un arco. Es un milagro. Che,
12: pará
8: un minuto, pará. Me acordé de vos anoche.
12: Pero si va Palmeiras y Flamengo, viajo yo, no, eso es lo que quiero saber.
8: No, me acordé de vos.
12: Voy a Uruguay,
10: ¿no? ¿No era Fla-Flu?
8: ¿Lo viste?
12: No, para mí
8: ¿lo viste al vago era ese? Fla-Flu, ¿lo viste al vago ese de Ganso? ¿Lo viste al vago ese de
11: Ganso?
12: A mí me encanta.
8: ¿Cómo
12: Paulo Ganso.
8: ¿Cómo te puede gustar Ganso?
12: No te, por favor. Fin, ¿eh? Porque todos los partidos no juega bien ni Diego, no te en fin.
8: Por favor.
12: Paulo Ganso, compañero de Neymar, el Santo
13: jugar.
12: Campeón.
13: Eligen cuando
12: juega. Paulo Paquetá hoy.
10: Acá con eso alcanza. La cámara, bailá la cámara. Acá me hablan de un caso similar, habría que verlo.
8: Sí.
10: Con respecto a Rojo. En el año 2024, Loaiza, en Lanús, fue habilitado por la AFA y también por Conmebol. Habría que ver si el caso
13: una buena gestión.
12: ¿Pero por qué lo dijo? Hay que ver qué lesión tenía. No, aprobaron lo de Neves en
10: una Conmebol. Gestión.
8: Al pelado Verón le dijeron: maní, pasa por acá.
10: Hay que ver.
8: Venía de Conmebol, le dieron un premio.
10: Son selectivos a la hora
8: sos
10: de la pelada.
8: Sos un fenómeno.
12: Yo no creo eso. Hay que ver qué pasó con Loaiza. Porque capaz estamos hablando de otra cosa.
8: Hay que ver
12: cómo. Pero lo de Neves, no sé cómo es.
8: No, acá lo raro es que una federación te lo habilita y el otro no. Eso es lo raro. Bueno, pero si no, tenemos que volver al tema.
12: No, pero
8: escúcheme, mira que voy, ¿eh? Ah. Vos a voy, ¿eh?
11: Venga,
8: ¿dónde
11: venga,
8: como? Te... ¿Dónde, la, dónde se no?
10: De abajo, la casa de Bozo.
11: Y tienen el, la cabecera de 55, tiene un patio de comidas.
8: Porque yo llevo la merienda, yo llevo siempre la merienda. Ya tengo todo el paquete preparado para la merienda para los trabajadores de, que están conmigo. Voy.
11: Que son varios, porque yo son muchos. Tiene más asistente que MP.
8: Son muchos, son muchos, son muchos.
10: Hoy lo vamos a traer de
9: Fosforito. Sí.
8: Van Fosforitos a La Plata. Muy bien. Hoy. Sí, hoy van Fosforitos a La Plata. Entonces,
10: para Martínez no va nada hoy.
8: ¿Qué querés decir?
10: No, digo.
8: Este mensaje soy yo.
10: Como antes.
14: Entonces. ¿Quién sos vos?
11: Entonces, yo que soy mal pensado, porque déjeme expresarme. Yo creo que Chiqui le dijo: mirá, Marquito, yo hice todo lo posible, logré que vos te habilites ahora en Conmebol. Mucho no puedo hacer mientras destapan en Zurich una champeta y te duermen con el huso horario. Todo. Si no, no se entiende esto.
8: Sí. No, pero. Rojito. Bueno, acá me dice un amigo, en La Plata llueve, ¿está? ¿Sí? Berazategui, torrencial la lluvia. En Parque Avellaneda llueve.
11: Acá. ¿Cómo está el Talibán con Berazategui? Nervioso por la
12: muy
11: final.
12: Muy nervioso.
8: Por la final con Luján.
10: El Normandí.
8: Don Torcuato nublado. En Santa Rosa también. Dice llueve. Hay montones que llegan.
12: Pregunta la banda baretiana, ¿cómo es? Si va a la final, ¿quién viajó a Uruguay?
8: La banda baretiana, ¿cómo es?
12: Son muchos.
14: El mundo del fútbol.
12: El que le gusta sí, Iron Maiden, ¿no? El que le gusta Pablo Alborán, que vas en la calle y me choco contra la ventana, ¿qué hago? El que le gusta decir te quiero, pero
13: el heavy nacional entra siempre
12: al otro lado a mirar el
13: Iron Maiden.
8: ¿Vos escuchaste las letras de esos tipos? Es arte, son poetas.
12: No.
8: No la música que es. Dale.
12: Ayer tuviste mucho insulto de la banda baretiana.
8: ¿En serio?
12: Por el tema Iron Maiden. Pero Iron Maiden es una banda emblemática.
8: No, una banda espectacular. Yo lo respeto un montón. Me dicen que
12: se nota.
8: A mí no me gusta porque me pone violento. A mí. Claro. A mí.
9: No, a mí me hace dolor la cabeza.
8: Sí, a mí. Me pone nervioso. Bosa.
12: No, pero yo
8: me
12: imaginaba que aporte de Griki iba a ser
8: para,
12: siempre
8: la banda baretiana. La banda baretiana.
9: No, con el poder.
8: Va a ver a Iron Maiden.
12: Sí.
8: ¿A quién vota?
12: No sé quién se postula.
8: Hay quién no vota.
9: Yo te digo, así que
12: la banda baretiana sabe a quién no vota.
9: Yo te digo,
8: ¿qué fútbol le gusta?
12: El fútbol para adelante, el fútbol que le gusta a la gente. Eso no quiere decir no defender. Fútbol inteligente.
8: Che, pobre Yaro, se comió.
11: A Roma le gusta. Le gusta que la Roma ganaba.
13: Gasperini, técnico serio.
12: No le gusta. No falló
13: el arquero ayer.
12: ¿Cómo acomoda vos a las cosas? Lo están volteando, Estudiante. Yo no sé cómo no lo habilitaron. No sabe por qué.
8: Lo de Nemo
12: está claro. Pero lo voltearon, Estudiante.
8: Claro,
12: ¿por qué? Porque queda bien.
13: Eso es la red social.
8: Los técnicos de Yaro se comieron cuatro.
11: Se comió cuatro. ¿Tenés alguna duda que lo voltearon?
12: El argumento que dio Conmebol con el tema Neves, a mí me lo deja claro. Ahora, yo no sé por qué lo habilitaron en AFA.
8: Bueno, ya estamos. No hablemos una hora de esto, porque encima tenemos la previa del partido.
13: Preguntale a Verón por qué lo habilitaron en AFA.
8: ¿Me da Gimnasia que juega hoy la vida?
11: Sí, hoy es una guerra deportiva, López. Pasó la escoba, Pata Pereira, mete 5 cambios, lo borró al monito Infran, ataja Chipi Castillo, el colombiano. El 4 va a ser el rusito Steinbach, porque Bautista Barros Echeloto tiene que ser operado.
8: Lloraba el otro día.
11: Luxación de hombro, sí señor, para mí no juega la torreta del año.
10: Se pierde. Claro.
11: Sí, Conti, Elso Martínez.
8: Sí. No,
11: 4 partidos.
8: Y los playoffs, claro.
11: Claro. Enzo Martínez, el marcador central. y vuelve Pedro Silva Torrejón. Seoane, Nacho Miramón, Nacho Fernández, el pibe Luquita Hanson y arriba doble 9, Ausmendi y la vuelta del goleador el Chelo Torres porque el huevo colazo está desgarrado.
8: Huracán, ¿qué sabemos? Porque Del Burgo se muda Del Burgo.
13: Sí, se muda, señor.
8: Está ganando buena.
13: Sí, señor.
8: Muy bien.
12: Habla mucho.
10: Por ahí se muda.
12: Soy pro del Burgo también.
10: Parque Patricios.
12: También la gente de Baretiana es pro del Burgo. Labura un montón.
8: Creo que Gonzalo compró un 6 ambientes, un penthouse.
13: Sí, señor.
8: Con parrilla, arriba, salón.
10: Del Burgo.
8: Del Burgo.
13: Sí. Despensa de 7 dígitos.
8: La está rompiendo toda, querido. La está rompiendo toda, Del Burgo.
10: 7 dígitos.
8: Por eso no vino porque se muda. ¿Usted tiene Huracán, señor?
13: Galíndez, Blondel, Pereira, Palazzo, César Ibáñez, Fernández, Leo Gil, Callinger, Puseto, Caicedo y Cortés.
8: Puseto titular.
13: El probable.
8: Qué mal que está Puseto.
13: No lo confirmó, sí, está mal.
8: Bosa, lo dejo. Me esperan La Plata, entonces. Voy, ¿eh?
11: Pero lo espero. No al estilo MA, con mantelito y todo, pero.
8: No. ¿Y sabe qué hago después?
9: ¿Qué?
8: Cuando vuelvo de La Plata, me queda justo bajo Puerto Madero. Puerto Cristal. Sí.
9: Puerto Cristal, en Puerto Madero, fue distinguido como restaurante icónico de la ciudad de Buenos Aires. La distinción es un reconocimiento a la trayectoria, excelencia culinaria, relevancia histórica e identidad, formando parte del patrimonio cultural y gastronómico de Buenos Aires.
8: Llueve en Paternal, me dice Gastón también. Mucha gente que escribe.
10: ¿Llueve en Lanús? Menos en Palermo, llueve en todos lados. Acá no está lloviendo todavía. ¿No?
8: Están comiendo sándwiches que traje de Ritz, le agradezco.
12: Llueve en Miami, Gustavo, me dice Pablo de Fútbol.
9: Ah, ves que vos siempre. Está nacionalista y salió.
8: Siempre Miami.
9: Miami, Iron Maiden, ACDC.
8: ¿A quién vota vos? Yo te,
9: me gustaría. No, después nos dice a nosotros.
8: Yo te acompañaría al cuarto oscuro, a ver qué haces. Porque por ahí eso es una cosa, haces otra. Che, ¿quieren sándwiches?
12: No, yo traje.
8: ¿Ya está?
9: Gracias.
8: Si ya comieron, les traje.
12: A una que sacamos del baratismo, ¿sabes quién es?
8: ¿A quién?
12: El hombre de la mancha.
8: ¿Sí?
12: No formamos parte.
9: Ay,
12: no,
9: esto me encanta.
8: Le traje alfajores de Marley para el postre. Sí. Con mucho dulce de leche, Marley, ¿eh? El bajonero original.
9: Riquísimo.
8: Nos vamos a la pausa ya mismo.
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0: 36. Esa es la hora.
1: Viene el clásico, querido.
0: Y esta es la temperatura.
2: 20 grados, aunque no lo crean, parcialmente nublado el cielo. Humedad 72%. Y hemos superado la máxima. Continúa alerta amarilla, por tormentas.
0: Tremendo.
3: ¿Amarilla?
0: Sí, qué linda tormenta amarilla.
2: Lindo color.
4: Y no se inunda amarilla. Más.
0: Carajo. Y ponerle la flor, y ponerle el tema de las flores amarillas, que también le gusta.
2: Qué felicidad,
1: Franco Simone, querido.
4: No,
1: Franco Simone.
0: No, esto es. Nino. Floricienta. Flores amarillas. No.
3: ¿Vos qué decís, Mostaza?
0: Las flores amarillas.
2: Él dice flores amarillas, ya sé de quién. Sí.
1: De Franco Simone.
2: De Nino, ¿no es Nino?
1: O de Nino.
2: Me parece que es Nino, ¿eh?
1: Canción esa, ¿eh? Cartas amarillas.
2: De Nino, ¿no es Nino?
0: Sí, vamos a ser precisos.
1: De hielo, de Coldplay también.
0: Tengo muchos
1: hay
0: mensajes.
1: Un montón de cosas amarillas.
0: ¿De qué? ¿De qué le escribe? Por ejemplo, Gustavo Chima, que.
3: ¿Qué dice Chima?
0: ¿Relata esta noche?
3: El profesor.
1: Sí, querido.
2: A ver.
0: Con flores amarillas.
2: Yo la sé, esta.
4: Se nota que esta época la viviste, ¿no? Con los chicos.
3: Con los pibes en el teatro.
0: Y encima yo laburaba en Telefe. Llamo al teatro.
4: Me encanta hielo. Flower hielo. Hielo flowers. Singing.
0: Qué bronca me da Morosi porque me dejó afuera el tipo.
4: Afuera.
0: Me dejó afuera del casting y ahora me escribe, ¿te das cuenta? No se lo voy a perdonar.
4: Mira, 4 cuadras.
0: Podría llevarme
4: un monumento que tengo.
1: ¿Te lo traía?
3: Ahí está.
2: ¿Está?
1: No, esta canción.
3: Nino, ¿es?
1: Sí.
3: Nino Bravo.
1: Nino.
3: Sí. Nino me gusta, ¿eh? Clásico.
4: Este sí está con los videos. Morosi, mete video ahí con la mexicana.
0: Sí, sí.
4: Es un crack, mamá.
0: Mete.
1: Gracias, Diego.
0: ¿Qué tema? Poneme un tema con una buena canción, con el arte, con el poema, ¿entendés? Porque yo escucho canciones de antes. Y digo, mira, escuchá la letra esta. Esta letra es una cosa maravillosa. Y de repente vos viste la música de hoy es dale. Metele.
2: El perreo.
0: Sí. Te meneo, te empujo.
4: ¿En
0: serio?
4: Si decimos esto es un hit.
0: Por favor,
4: me pasa esto en inglés.
0: Todo sexo, todo chabacano.
4: Oh, yes.
0: Una música, ¿viste?
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1: Esto es un clásico también.

0: Arquero del Real Madrid.
1: Claro, Madrid.
2: No le fue también ahí.
1: Igual que Milei, arquero de Chacarita.
3: Ah, ¿sí?
1: Claro.
3: Mira.
2: O sea, digamos.
1: ¿O no, Javi?
3: Qué bien.
2: Digamos, o sea, atajando
3: ataja
2: penales.
3: Todo,
2: o sea,
3: claro. Te ataja todo.
1: Señoras y señores.
2: ¿Se puede decir eso, Chacarita, no?
4: Está en Estados Unidos.
0: Sí, sí. Julio.
1: Toco temas sensibles, ¿eh?
0: Ah,
1: no,
0: sí,
1: un tema, un tema que tenga arte, que tenga buena letra, ¿viste? Rebuscada, así. Bien pensada, trabajada. No el tema escrito. Hay temas que se escriben en 5 minutos.
0: Y a veces en la simpleza está la belleza del poema. Ayer, por ejemplo, escuché. Si quieres, vete cuando quieras de Sandro. Yo no he muerto. ¿Cómo es que dice?
1: No, no, ponemos una de Sandro.
0: Para ahí,
3: no,
0: para.
3: Sandro.
1: Penumbra.
3: Sandro también habla de sexo, ¿eh? Te aviso.
0: No, escucha, escucha.
1: Ya te acordás. Escucha esto, escucha, escucha, escucha, escucha, escucha.
5: La noche.
6: La paciencia de
0: en la escena de la emoción, emoción.
1: ¿Podemos pelo? Escucharlo.
5: Tu pelo.
3: Ya metió el chivo, ¿te das cuenta?
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3: Qué poeta, la luna se aferró a tu piel.
1: Tu piel. Y el mar.
5: Y el mar
1: se sintió celoso.
5: Se sintió celoso.
0: Ahí está, me acordé.
3: No, para.
0: Me acordé de Gustavo.
1: Pero, sí,
2: ¿qué es el
5: más, vete está metido cuando quieras, cuanto antes. No creas que al marcharte de morir yo he muerto.
3: ¿Pero de quién es?
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1: Menos mal que no está más
5: estando junto a mí.
2: Eso es una constante.
1: El campeonato de canciones.
2: El cuerno y que mueren.
1: Che,
0: no, pero vos viste la frase. Yo no he muerto. He muerto el día que dejaste de sonreír estando junto a mí. No el día que te fuiste.
1: Oh, yo escuché la Berizzo hoy también. Me hace llorar.
0: Esta es, acá está.
1: Ahí va.
0: Sandro, está
5: escuchado, Barreto. Uy, no. Es tan fácil de olvidar.
3: Esta no la había escuchado
1: tanto. Escuchémosla juntos.

0: día. No soy los que se dicen.
1: La virtud.
2: Vos sabés que hay algo que lamento mucho en la vida, que no fui a ver a Sandro en vivo.
3: Mira,
4: yo fui.
2: Y no fui a ver a Queen.
4: No, eso es imperdonable.
2: No fui, no, era muy Vélez. Chico. Fue claro, mi hermana.
1: Año 1981, 82.
2: Fue mi hermana con los amigos, viste, yo con los vecinos. Y yo era un pequeño niño.
3: Churrete.
1: Fue Maradona a ver a Queen.
4: Ah, 81.
2: Subí al escenario.
3: Tienen que volver los viernes, ¿eh?
2: Lo presentó Badía.
1: Hizo Vélez y Central también.
4: Yo me acuerdo de Vélez. Se cambió el escenario.
2: La verdad, te digo, eso es lamento. Pero a Sandro no lo fui a ver, pero veo a Fernando San Martín, que lo hace muy bien. Cuando lo hace con la orquesta, todo.
4: Yo lo vi en el Luna, Sandro.
1: Bueno, Junta, el pianista de Sandro. No sé si lo sigue haciendo, pero tocó con San Martín mucho tiempo.
2: ¿Sabes que le gritan cuando va al escenario, no? Señoras y señores.
5: Está Lausanne acá.
2: Está Lausanne. Sí.
5: Está sufriendo Lausanne.
2: Y está Martínez.
3: ¿Por qué? Si Lausanne también hace música.
5: Está sufriendo.
2: No, a Martínez hace mucho que no lo veo.
3: A Lausanne le gusta la música.
4: Los Stones, nada de eso, porque a Martínez le gusta.
3: No, porque hay que escuchar la letra.
2: Sí, temas nuevos tienen los Stones, ¿no?
3: ¿Cómo hacemos? Ya va, el nacional sigue en inglés.
6: Sacaron un disco nuevo, ¿verdad?
4: Rubí Martes, ponele Rubí Martes.
5: Martes, miércoles.
2: Señor Diego Armando Lausanne, ¿cómo le va?
5: ¿Cómo andan? Muy bien.
2: Increíble. Algún amigo me dice, no hay registro en el club de que Milei haya atajado en Chacarita. Ay,
1: pero no, claro. Se lo quieren sacar, sí, que hay.
7: O sea, se lo robaron los cucas el registro.
6: Digamos, mandale un beso. O sea.
2: Descolgabas todo desde el ángulo, ¿no?
5: O sea, la ficha digamos, no aparece, ¿no?
7: Que por ahí te tira una piedra en el celular.
2: Señores.
5: No, o sea, como el pase de Rojo.
2: Lausanne, ¿cómo le va?
5: Bueno, muy bien.
2: Bueno, música, porque...
1: Para matizar.
2: Lo que viene el domingo es bravo.
1: Claro
2: que lo que viene el domingo es bravo.
5: Hay que tranquilizar a la fiera.
2: Por eso, hay que suavizar. Si no, día a la madre, 2:30 de la tarde, una locura, ¿no?
5: La música le gusta a Barreto.
2: Pobre madre.
5: Todo no. Revolucionado. Ah,
1: pobre Lausanne.
3: Claro. ¿Viste? ¿Viste? Está con nosotros Lausanne.
2: Es bravo en el día de la madre que canten... La de su madre... Deberían cantar la de su hermana.
5: Respeto, por favor.
2: Por respeto a la madre, deberían cantar. Su hermana.
5: Se van a contener hasta el final.
2: Su abuela.
5: Ya veremos.
2: Bueno, juegan contra la Chalzoneta, claro. Tampoco viste juegan contra el Madrid. Bueno, cuéntenos.
5: Bueno, mañana práctica de fútbol definitiva, pero ya empezó a hacer algunos trabajos. Chirola Romero. Creo que la idea es tocar algo en la mitad, 4-4-2 o 4-3-1-2, como vos quieras. Pero modificar la mitad de la cancha. Yo creo que Saracho y Tello son candidatos para meterse en el equipo.
2: Saracho y Tello.
5: Incluso los dos.
2: Bueno, Tello ya juega. Va a jugar con dos Tello.
5: Ah, bueno. Uh-huh. Sí. Alejandro sería en este caso. Que empezó siendo titular con Boivoda, después perdió ese lugar.
2: Que no crea el árbitro. Cuando salga a la cancha que van a quitar ole, Tello. Que no es para él.
5: No. Que tampoco es familiar y nada por eso.
2: Saracho que recibió una falta impresionante en el gol de Belgrano, ¿eh?
5: Sí.
2: ¿Qué dijo? Dentro de 10 años me gustaría preguntarle, che, Saracho, ¿qué sentiste cuando te cobraron esta falta? Te cagaste de risa, ¿no?
5: Ah, la pidió él la pidió.
2: Sí, con vergüenza. La pidió con vergüencita.
5: Todos piden todo, después nadie se arrepiente.
2: La pidió con vergüencita porque dijo, che, gol, se armó un escándalo. Ya el Falcón Pérez, ¿es árbitro o es hombre de seguridad de Racing? Porque calmó las fieras cobrando tiro libre.
5: Vos sabés que va a ir al VAR, Falcón Pérez. Es raro porque no fue nunca al VAR en este campeonato. Creo que tiene 16 partidos únicamente en el VAR. Y va al VAR de Deportivo Ristra Unión el lunes.
2: Mirá ya el hito. Es de Avellaneda, ¿eh?
5: Dirige Chavarría.
2: Vive en Avellaneda. Se ve que tiene buena onda con algunos. O el FAU que cobró fue una cosa insólito. Yo nunca vi una cosa igual, ¿eh? Y... Bueno.
5: Bueno, y del equipo creo que pasa por ahí. El tema es quién sale. Yo, uno de los dos delanteros va a salir, o Lautaro Díaz o Conegni. Y después veremos si pone a los dos, como digo, Saracho y Tello, puede salir o Ortegoza o Lodico. Eso todavía no está definido. Pero mañana lo va a definir.
2: Pues son dos refuerzos eso, ¿viste? Los refuerzos deberían jugar. Déjame ir con Martínez. Guerrero Martínez, ¿cómo le va?
8: Muy bien, Lupe, ¿cómo andan todos?
2: Pensar que pasamos de Guerrero Martínez a Martínez Guerrero. Y la devaluación.
3: Ah, mira.
6: La devaluación del sol.
2: Es la devaluación.
8: ¿No? Es la degradación.
2: Sí. Él es Martínez Guerrero. Y nosotros teníamos, de oyente, claro, toda la vida, Guerrero Martínez.
1: Reencuentro. Uno de los 3-4 más grandes de la historia de la radio.
2: Por eso. Argentina, ¿no? De ese pasamos a este. Es la devaluación.
3: Bueno, es así.
1: Pero está escribiendo su historia.
2: Es como sentarse en silla de plástico.
9: Corrijo algo.
2: Diga.
9: Los Rolling no solo sacaron un disco nuevo, sino que el 27 de noviembre sacan 5 temas nuevos más.
2: Un choreo, ¿no?
4: ¿Cómo va a ser un choreo?
2: ¿5 nuevos ahora?
3: 5 temas. Lo dice como si hiciera un disco nuevo.
5: Y si hoy sacan uno. Oye, los artistas sacan uno.
4: Martínez, igual lo felicito. Hay que ser osado para criticarlos.
2: Usted, no, Stone la número uno.
3: No,
2: los Stones.
3: ¿Quién lo critica?
2: Los Stones y los Beatles, número uno. Y a mí me gusta Freddie Mercury, Queen, me encanta.
4: Mejor voz. La mejor voz.
2: Sí, totalmente. Escucha, Martín, ¿estás con manos libres? ¿Qué estás? ¿Manos que van, manos que vienen?
8: El plan Megateles.
9: Manos libres, Gustavo.
2: Qué hijo de puta. Tiene 2 minutos para salir ahí y en manos libres. Canteni, ¿qué hacemos con
8: la
2: este?
5: Viene bien la estadística hoy.
2: Que te va a la banquina. ¿No? Primero que no viene nunca acá, no sé por qué no viene. Vive en Palermo, no viene nunca al estudio. Con Marcelo Palacio. Él viene con Marcelito Palacio.
3: No me invita.
2: Él viene con Marcelito Palacio y le trae los sándwiches el día del cumpleaños.
8: Recibió por todos lados.
2: La torta de la abuela.
3: Hacele la invitación.
2: Un maricón. Dios mío. Bueno, diga Martínez.
9: Yo, más que la invitación de Gustavo, estoy esperando la invitación de Vicky.
3: Ay, bueno.
2: Ah, qué interesante.
3: Te esperamos, Lousán,
2: ¿cuándo puede venir a comer a casa usted?
6: Qué picarón que es.
5: Cuando me invite.
2: No, estoy diciendo que venga cuando quiera. ¿Cuándo puede?
3: No, pero como cuando
5: hoy,
3: quiera, ¿no?
5: ¿Querés ir hoy?
4: Está amplio,
5: ahora,
4: hoy
6: no, porque se va a la plaza.
5: Hay que organizar. No, se organiza hoy.
3: Ahora.
2: No. Voy a invitar a los que están escuchando el programa, que trabajan con nosotros.
5: Semana, la noche,
2: están todos invitados, menos a la mesa. Se viene el Morfi. Menos a la mesa, sí.
9: Estoy recibiendo por cucaracho un mensaje. Cantenis paga la cena entre Martínez y bueno.
3: Mirá, es nuestro Roberto Galán.
2: ¿Este tipo sale a encarar mina? ¿Cómo puede ser?
5: Al aire. No hubo ni una información hasta ahora,
3: información. Qué gran canción.
6: No deja pasar una.
5: No.
2: ¿Qué música escucha Chacho Viera? ¿Qué música escucha?
4: Y seguro que Alborán.
9: Yo creo que. No, algo de brasilero.
5: Este es el camino.
3: Bossa Nova.
2: ¿Es brasileño o argentino o uruguayo? ¿Qué nació en Rivera?
9: No, él es brasileño.
6: Brasileño. En la frontera nació.
2: Bueno, ¿lo despertaron a Baldo o no? Entre Jackson y Ribair. ¿Sabes las cosas que le diría yo, no? Si fuese compañero. Yo tenía un compañero cuando jugábamos al fútbol, en serio, gran amigo mío.
3: No para.
2: No me hablaba el pibe. No me hablaba. Mi hermano, ¿eh? Lo que lo puteaba en la cancha.
5: No.
2: Ay, lo que lo puteaba.
5: ¿Vos?
2: Sí, todo el partido. Porque no me hablaba. Yo decía, acá, solo, acá. Y no me contestaba. Me ponía más nervioso.
5: ¿Y te la daba?
2: ¡No! Martínez.
9: Bueno, Gustavo, esperemos que despierte a Baldo, porque yo creo que se perfila para ser titular. Era una de mis dudas con Palais, pero el uruguayo Baldo se perfila para tener su tercer partido consecutivo.
2: Y está bien. Yo le daría la chance, la última chance.
4: ¿Va a jugar con 3 puntos independiente? A mí me.
2: ¿Despertate?
4: Creo que no, pero yo por lo que yo pienso.
2: ¿Vos
4: no
2: tengo información? Llevas la contra Martínez, ¿no?
4: No tengo información. ¿Por qué le quiere que juegue con 3 puntos? Para mí tiene que jugar con Cabral y Mesa.
9: Por ahora no es lo que probó, Dani. Por ahora probó un solo cambio, que es Mesa por Cabral. Todavía quedan posibilidades de 2 ensayos más, viernes y sábado.
2: Bueno,
9: pero el otro día, yo cuando te di el equipo el jueves, o el mismo que puso el domingo. Salvo que esté jugando a despistar, el único cambio, Gustavo, sería el ingreso de Mesa por Cabral.
2: Gracias, Martínez. Tiembla plano como productor. ¿Y por qué? ¿Cuánta salida al aire de Martínez?
8: Les cuentan.
2: No.
3: Pero por pobre, no libre. Le echemos sí, pero tenés, toda la culpa.
2: Tenés 2 horas de aire. No es mucho, 2 horas de aire.
3: Pero
2: ¿cuánto se habla de Independiente?
4: Minuto.
2: ¿Tres minutos?
3: Sí.
2: 3 minutos tiene que salir, pero impecable. No este audio de porquería de Martínez.
8: En Beirut.
3: Bueno, lo esperamos.
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3: Dale.
2: Tiembla plan. Pobre la nena, ¿eh? 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
2: Yo lo voy a ver a Gentili al teatro, por ejemplo.
3: Wow. Sí.
2: Y veo que cuando Gentili sale a escena, sí, no está escrito así nomás. Se ha dedicado un tiempo. Sí. Por eso a mí me gustan los temas. Viste que vos ves que hay una preparación de 6 meses. No, uh-huh, es que se escribe en 5 minutos.
3: Como el de Wanda Nara.
2: Bueno, el de Wanda. Sí.
1: Bueno, hay excepciones.
5: 6 segundos ahí, más que 6 meses.
2: Por ejemplo,
1: el otro día escuché una nota que le hicieron a Piero hace un tiempo. A propósito de su fallecimiento, ¿cómo compuso Mi Viejo?, que es una canción.
4: Viejo, mi querido viejo.
1: Nos hace llorar. Y que tenía la letra y le sale la música muy fácilmente, en poco tiempo, en una tarde la compuso. Y que se le hizo escuchar al papá. Dice que entró a un cuarto con el papá, cerró con llave y le empezó a cantar la sí, canción.
2: No sé si es una gran letra.
1: Pero es muy emotivo.
2: No, bueno, es una moto, pero es todo. Pero no sé si es una gran letra.
3: Claro.
2: Que es un buen tipo, mi viejo.
3: No, claro, no tiene mucha para, poesía, y, digamos.
1: Dicen claro, que no se querían mirar a los ojos porque se emocionaban.
4: Ah, pero es muy emotiva.
1: Y cuando la termina de cantar, los mira el padre y el padre le dijo: ¿quién te dijo que ya camino lento, la puta que te parió? pero ¿qué tema es? Bueno, sí. Y otro, Adiós Nonino, el de Piazzolla, lo compuso en una sola tarde. Él estaba de gira en Puerto Rico, sí, y le dicen que se murió el papá. Al papá le decían Nonino, al papá de Piazzolla. Y él estaba con la familia, con la mujer y creo que con la hija, creo. Se encerró en la habitación, pidió que nadie entre y al ratito, esto lo contaba la mujer, empezó a escucharse la música de Adiós Nonino. A veces el dolor que atraviesa a los artistas, claro, les sirve como fuente de inspiración y para crear estas cosas.
2: Bueno, en la Berizzo los 3 o 4 temas que yo por ahí más escucho son los más tristes, que se los dedica la hermana.
1: Sí.
2: Bueno, de repente te aparece toda la energía junta en un momento y te sale. Pero bueno, ya seguiremos plano con esto. Tenés un aplauso por la salida al aire de...
1: una mancha más. Martín.
2: Es una mancha más.
1: No, otra más.
2: Usted
3: el
2: listo,
3: gesto,
2: ¿no?
3: Que hace, sí, ¿Hay
2: qué hay? ¿Champion o
5: no, Europa League? Europa League. Está jugando, Europa League. Sí, señor, está jugando el Milan como visitante frente al Salzburgo. 7 minutos del primer tiempo. Están empatando 0-0. También está jugando el Bayer Leverkusen con X Fernández como titular.
3: El apellido del arquero, Fer. Estaba tratando de leerlo.
5: ¿Del?
3: Del arquero de acá. Del Milan, que dijiste, el arquero. Muy difícil el apellido.
5: Mamá.
3: No lo leas.
4: Meñán, el arquero de la FC de Francia.
5: Sí, señor. Está jugando X Fernández en el Leverkusen con el ex Poznan como visitante. Empatan 0-0. Facundo Medina está en el banco. Y está jugando Walter Benítez como titular. Atención, porque Benítez ya es arquero titular de Crystal Palace.
2: Bien.
5: Toda la temporada pasada estuvo en el banco.
2: Tuyo era ese.
5: Y ya, exactamente. Y ya ganó la titularidad. Está enfrentando al Lyon, que no tiene a Nicolás Tagliafico.
2: Pausa última.
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13: En el año 2025 murieron 30.
14: Y hermoso. La defensa mal.
15: Él se quedó sin nafta, ¿no?
14: Molina,
15: vos tenés que llamarte horrible siendo no, defensor. Para. Espantoso. Horroroso. No, hermoso un defensor, no. Después tuvo la batalla de Junín, como dijo él.
14: ¿Quién otro? Bien.
15: Se comió 4 el City. Pero no va a decir nada.
16: De gol,
15: sí, no, están recontentos.
14: Hasta un penal el Paris Saint-Germain.
16: Qué mal lo pateó.
15: Y tengo poco tiempo y lo tengo a Arévalo, que es larguero como ustedes, que está con Pavlovsky, y lo tengo a Fava. Robertito, diga.
17: Gustavo, ¿cómo te va? Bueno, este River evidentemente tiene problemas donde no los tiene que tener. En las dos áreas, porque es permeable y porque le cuesta convertir goles. Y además, en algunos momentos de los partidos, es un equipo que evidentemente no entiende lo que se está jugando. A veces hay que jugar al fútbol también con un poco más de corazón. Eso creo que es un déficit que River mostró en el primer tiempo. Pensando en el domingo en Córdoba con Belgrano, en duda el Huevo Acuña porque le dieron un fuerte pisotón en el peine izquierdo y tiene dificultades para caminar.
15: Bueno, bravo el partido, con gente de River. Gracias. Arévalo de Boca, ¿qué hasta ahora?
0: ¿Cómo andas, Gustavo? No hay batalla mañana en la Bombonera y solo un partido de fútbol que es frente a Talleres, que a Boca le servirá si gana para prenderse arriba en la tabla general y tratar de ir por otro campeonato, no solo por lo que se va a jugar el martes, que eso sí será una batalla en Río Janeiro porque es semifinal de Copa Sudamericana. Para mañana, un mix. A las 48 horas dicen que se siente verdaderamente el cansancio del partido y hoy hay muchos jugadores cansados. Por ejemplo, un titular que está jugando a un nivel bárbaro que es Lautaro Blanco. Te digo que a esta altura es un mix, que Villa no se va a concentrar, que por suerte no tiene nada óseo, pero tiene un esguince de tobillo, que hoy lo de Paredes saben que es prácticamente imposible, pero que lo va a intentar, y que hay buenas sensaciones con Adam Velasco para el martes, que si esto se da sería un golazo.
15: Bueno, la verdad que necesita un fantasista. Gracias, me voy a la Europa League. ¿Hay gol?
16: Hay gol del Milan, lo hizo Alfadio Cissé, que viene de jugar en la segunda división del fútbol italiano. Milan le está ganando al Salzburgo como visitante 1-0, 15 del primer tiempo.
15: ¿Sabes cómo fue la prueba de ese jugador, no? Cuando fue a probarse al fútbol francés.
16: ¿Cómo fue?
15: El técnico le dice, vos no sabés nada. Y él le dijo, sí, sé.
16: Ahí está, muy bien.
15: Faba San Lorenzo.
18: López, querido compañero, bueno, fue bueno el chiste, pero no lo puedo festejar porque pierdo segundos valiosos para informar de San Lorenzo.
16: Está bien.
18: Bueno, hay esperanza en que hoy se complete el pago de salarios, los empleados esperan, por ahora no tienen respuestas, y en cuanto al equipo, Cuello afuera, se mete del prete, no. Insaurralde vuelve a ser titular, veremos quién sale.
15: ¿Cuello es táctico?
16: No, con amarilla.
18: No, amarilla.
15: Ah, pues si no te digo, porque sale siempre, pobre pibe. Gracias, sí. Faba. ¿Sabe quién está acá,
18: adiós,
15: no? El hombre oro. El hombre oro está acá. El hombre que maneja todo.
19: Tenés que despedirte con...
15: No, te saludo. García, ¿qué más?
16: ¿Viste? Está bien. 28 de octubre. Miércoles 21-15, Copa Argentina, Atlético Tucumán Platense.
15: ¿Cuándo?
16: ¿Sabe dónde se va a jugar?
15: ¿Dónde? Pará, Atlético Tucumán, de Tucumán Platense. Rosario, ¿no?
16: En Salta.
15: Ah, le queda bárbaro a Falcioni y le queda bárbaro.
16: Le queda justito.
15: ¿Está contento Palermo?
16: Miércoles 28
15: Momo,
16: de octubre.
15: ¿Qué dice Momo?
16: 21-15.
15: Está feliz, dirá ya.
16: En el estadio Ernesto Martiarena.
15: No, muy lejos.
16: Y sufrió una modificación la fecha de la Supercopa que tienen que jugar Estudiantes e Independiente Rivadavia. ¿Otra vez?
15: Pues yo me vine. ¿Sabes que me vine del Mundial para ese partido?
16: Y no se jugó.
15: Y cuando llegué no se jugaba.
16: Bueno, tenía fecha el 11 de noviembre. Ahora pasó al viernes 13. Viernes 13 de noviembre. Todavía sin estadio designado.
15: Bueno, gusta el chiste.
16: Sí, claro.
15: Son pavadas,
16: sí,
15: son pavadas que van sumando, ¿viste?
16: Señor, poquito.
15: ¿Cómo le va, Palacios? Buena camisa. ¿No? Ah, me toqué urgente hoy. Es más, te iba a decir si te pase más rápido.
19: Acordaste, pero
15: no, ¿sabes qué?
19: Son y cuatro.
15: No, me tengo que ir a mi casa e ir a La Plata. 2 horas de viaje. Mi casa no queda cerca de La Plata, ¿sabes, no?
19: ¿Con qué clima? ¿Con qué clima va a estar, no?
15: Lo voy a ver con rojo, seguramente, el partido.
19: Sí,
15: los dos afuera estamos.
19: Para mí los dos hitazos van a estar presentes.
15: Total.
19: ¿No?
15: Qué locura. Pará.
19: ¿En qué orden será?
15: Vamos, estudiante.
19: Esa no.
15: Hay que poner un poco más de huevo.
19: No, para mí van a...
15: Y nos vamos a Maracaná después, ¿sabes, no?
19: Para mí la Conmebol.
15: El domingo me tenés allá, ¿eh?
19: ¿En serio? ¿Y te saco el lunes? ¿Por qué te vas tan temprano?
15: Y porque el martes juega Boca. Y el lunes ya hacemos programa de allá. Viajo el domingo a la noche.
19: Bueno, te llamamos para la tira, cualquier cosa. A las 6 y antes de las 7, que te llamamos y charlamos un rato. Escuchame una cosa, locura. ¿Qué me dejas? Unos sanguchitos bien.
15: Sanguches de miga.
19: Sí, que a esta altura son todo un...
15: Que parece normal, ¿viste?
19: Se mal acostumbra.
15: Sí. No, aparte, ¿sabes qué está pasando últimamente?
19: ¿Qué?
15: Vos traes, yo traigo sanguche de miga, ¿no? Hoy. Me dice, no, yo quería fosforito hoy.
19: Se pone pretenciosos.
15: Claro. Después trae factura. Yo quería sanguche de miga. O sea, ya están...
19: No, está, algo estás haciendo mal.
15: No, ya volvió a meter.
19: Esto no pasaba. Esto.
15: Marcelo.
19: Era acá con Romania, con Closito no pasaba.
15: No. ¿Cómo está mi mate? ¿Me lo llevaron?
19: No, vos tenés ahí. Ese no es el
15: lo mal que estoy, ¿no?
19: García, mirá dónde estaba el mate.
15: Está, Yo miraba para los costados y este lo tenía yo.
19: Eso, ellos, para mí estás así por ellos, por los dos.
15: No, me dejan así, esto loco.
19: Te dejan loco. Che, ¿qué habrá pasado, no? Con Marco Rojo, ¿por qué habrá
15: qué sido? Raro, ¿no?
19: Y lo habilitan acá, pero qué raro que se tire la pileta ante todo el quilombo.
15: Lo que pasa es que acá me parece que.
19: La seguridad.
15: Lo habilitaron como se habilitan las cosas en AFA acá, ¿viste? Todo atado con alambre y dices, uh-huh. Dale, métele.
19: Rojo. Que son pasteles.
15: Amigo nuestro, mételo. Como habilitaron a Rojo cuando tenía que jugar para Racing, ¿te acuerdas que Racing lo compra y Rojo no estaba habilitado?
19: Escuchame, ¿tenés claro que cómo es el tema de Ramón Díaz? Ramón Díaz estaba libre.
15: Sí.
19: Lo echan a Coudet y no lo llaman a Ramón Díaz.
15: Sí.
19: Viene a tu programa
15: Donofrio
19: dice no, bajo ante la pregunta de Gentil, dice no.
15: No lo querían a Ramón.
19: No, no fenómeno.
15: Es claro.
19: Ahora no cambió nada. Hasta ayer había sacado 12 de 15, sí. Poncio. ¿Y por qué le dinamitaron ante el partido con Sarmiento de que viene Ramón Díaz?
15: En el 13 de 18.
19: Sí, después de ayer 13.
15: ¿El que más puntos sacó acá tenés? Boca, 14.
19: Sí.
15: Y River, 13 con Poncio.
19: Sí,
15: desde
19: sí.
15: Que Poncio es técnico.
19: Claro.
15: Pero Ramón Díaz, porque vos sabés lo que pasó. Él, en un momento de su historia, siendo técnico de River, coqueteó con Pasarela. Pasarela se iba a presentar a las elecciones. Cuando vio que Pasarela perdía, Daniel dijo, no me presento. Quedó ahí el tema. Gana Donofrio. Donofrio asume diciendo, mirá que vos jugaste para Pasarela, ¿no? O sea, no me olvido. Sale campeón y al ser campeón, Donofrio va a renovar el contrato y él le dice, nos vamos.
19: Está bien.
15: A partir de ahí hubo mala relación.
19: ¿Por qué River no lo fue a buscar ahora cuando lo echó a...?
15: Porque había mala relación. ¿Y aquí, pero la necesidad
19: ¿cómo
15: tiene cara de hereje? Marcelo.
19: ¿Qué?
15: Eva López.
19: Y llego yo, Marcelo Edgardo Palacios.
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0: Muy, pero muy buenas tardes. ¿Qué tal, amigos? ¿Cómo están?
1: Hola.
2: Hola, MP, ¿cómo va?
0: Hoy vino el señor Marcelo Ramone de Lanús y me esperó en la puerta. Yo lo voy a mostrar porque me hizo un escudo de Midran.
3: Ah, mirá.
0: Lo tenemos acá.
2: Muy lindo, muy lindo.
0: Lo pongo acá. Fíjate, ahí está, plano la visa, se da vuelta cacha paredes, los chicos están conversando y yo
1: van,
0: como
1: para un lado,
0: pelotudo.
1: Para el otro. Che, sin decir
0: acá,
1: eso.
0: Y bueno, pero acá estoy haciendo, me trajeron esto, no, avisar a la tacha, sí, no me faltaba ahora. Ganó Martín Fierro de Oro y tengo que avisar ahora que voy a mostrar el, avísenme cuando quieran ustedes, por ejemplo, che, voy a hacer un programa bueno. Usted, claro, ahí está. Este es el escudo del Club Atlético Ferrocarril Midland que me trajo Marcelo Damone.
3: Tallado en madera.
0: Esto pasa porque se ponen a charlar y ustedes tienen que charlar o antes de las 2 de la tarde
3: o después de las 4.
0: O sea, hay charla. Durante, este es un escudo.
3: No toquen nada.
0: El señor vino de Lanús. Dijo que somos la compañía permanentemente de él. Y me dijo: tu mamá Teresita, la maestra, tu papá, el empleado ferroviario.
3: Mirá, vos acordás toda la historia.
0: Toda la historia.
3: Muy bien.
0: Y bueno, porque yo pensé que era de Libertad. Él.
3: Claro.
0: No, de Lanús. Y
3: muy lindo,
0: trabaja con madera, talla con madera, este tipo de cosas.
3: Muy lindo.
0: Y le mando un beso muy grande a la esposa del señor Marcelo. Que le vamos a pedir así todo. La Virgencita de Luján, siempre nosotros.
3: Obvio.
0: Que algunos tienen algún problemita, algo así. Nosotros estamos para ayudar pidiendo, mangando a la Virgencita de Luján. Así que vamos. Va a andar todo bien, Marcelo. Así que bueno. Me puse muy contento porque, bueno, me repasó un poco la historia de mi vida, representada en este tallado. Le va a gustar a Agustín Cinto Orión, a Seba Orión, a Francis también. A Francis Ribeiro le va a gustar. Cómo está tallado, mirá qué lindo, perfecto.
3: Muy lindo,
0: el Atlético Ferrocarril Midran, ahí está.
3: Muy lindo.
0: Bueno, lo voy a tener que me va a acompañar durante todo el programa, me va a acompañar acá a un costadito. ¿Cómo andan, chicos? ¿Qué novedades?
3: Muy bien, muy bien. ¿Llueve o no llueve? ¿Llueve?
2: Sí, no sale el sol.
3: Yo salí con lluvia torrencial de mi casa.
0: Sí.
3: Pero torrencial. Y acá llegué acá y había sol hasta hace un rato y ahora está todo negro, mirá.
0: Fuiste a estafar a alguien porque estás con camisa.
1: Estás vestido.
0: Semi de vestir, tenés el pantalón que te lo mandé.
3: No, me fui a probar el traje para los Martín Fierro.
2: Pero por eso tenés que ir con camisa.
0: ¿Por qué tenés que ir con camisa?
3: Porque tenía ganas de ponerme camisa y me probé a ver cómo quedaba el traje.
0: Cosa. ¿Y qué?
3: A ver cómo quedaba el traje.
0: No es una camisa para atrás.
3: No, esta no.
1: No es una camisa para atrás.
0: Perdóname.
3: Esta no. No, voy a ir con una camisa blanca.
1: ¿Cómo?
0: Pero acá, no, lo que pasa es que él está nominado. No, pero yo no tengo ni la menor, no sé si voy, todavía no tengo ni la menor idea. Calculo que no. No sé, no voy. No.
1: ¿Cómo no vamos a ir a los Martín Fierro?
0: En general no voy, fui esporádicamente, pero no tengo
1: pero
0: ni idea.
1: Pero está ternado tu programa.
0: Yo llevarte a vos, cacha. Yo te estaba por pedir a vos. Sí, no sé, la única chance que habría es. No sé qué yo.
3: No sé, la verdad. Yo me fui a probar el traje que para el mío.
0: Sí, no tengo ni la menor idea. Señores, quiero decirles algo.
2: ¿Se cayó algo?
0: Yo no puedo creer esto, en serio. Pero ¿cuánto les puede durar?
1: Que nunca, bien,
0: nunca, que nunca se confirme la compra del paquete accionario mayoritario de parte mía al grupo Vila, al grupo América, todo el grupo. Porque yo llego a escuchar un ruido siendo dueño de la empresa.
3: ¿En tu gestión?
0: O sea, sí, a la mierda.
1: Sí, pero afuera. Vas a tener que ir al Martín Fierro.
0: Otra cadad de juntar tus cosas. No alcanza ni a juntar las cosas. Quedan embargadas y a los 2 años...
1: Te las mandamos en una caja.
0: Sí, si son de valor se rematarán.
3: Exactamente.
0: Y se donan al Hospital de Niños.
1: Hoy no estás maquillado, Marcelo. ¿Qué pasó?
0: No, porque llegué sobre la hora al canal. Me vinieron las chicas a maquillar con el maquillaje del canal, que es más clarito que el que uso yo.
1: Ah, ok.
0: Que es el que había usado en el día de ayer. ¿Qué más?
1: ¿Qué más?
0: ¿Usted quiere saber la Argentina por qué está como está?
1: A ver.
0: Admiré mucho a Tomás Bulat. Creo que el hijo, ¿no?
1: Genio.
0: Se casó con Sofi
3: Terrile, también es economista ella.
0: Sí. Ella sabe mucho más que él, ¿eh? Nada, pero yo era muy, muy admirador de sí, como ahora admiro a Suchovicki, muy admirador
1: sí,
0: de
1: genio,
0: Tomás
1: total.
0: Bulat. Y acá. Tomás Bulat, para mí, cacha, prepárate, después te distraes, después las cuatro, porque Tomás Bulat describe la situación que vive la República Argentina. Lo que pasa es que Tomás Bulat, ahí está confirmando la USAM, Tomás Bulat hace bastante que ya falleció.
3: Sí, es claro, exactamente, sí. Era muy chiquito Tomás, el hijo, digo.
0: El 2015. En 2015, o sea, hace 11 años, mirá qué genio hay que ser, para ver lo que en el año 2026 le pasa a la Argentina. ¿Quieren escucharlo?
3: A ver.
0: Tomás Bulat. Bueno, evidentemente hay alguien que no quiere que lo escuchemos, que no es Cachita, que Cachita está volando de palo a palo ahí. Pero Tomás Bulat, en una lista de audios que me dieron, que se supone que había pedido yo hace un tiempo, del 1 al 8 están los audios acá, no debe ser tan difícil, Tomás Bulat sobre el consumo, y dijo...
4: Ponete una persona, tiene unos hijos de 19 años, mueren los abuelos del chiquito, y dice, mira, te vamos a dejar el auto de los abuelos, la casa de los abuelos y la cuenta corriente de los abuelos. 3 años después, ¿cómo la pasó el pibe? Bárbaro. ¿El auto cómo está? ¿La casa? ¿Y la cuenta corriente? Claro. Pero el pibe la pasó muy bien. Es decir, ¿por qué? Porque invita a consume, qué sé yo. Suponete ahora que el chico tiene una novia, Claudia, por decir algo. Entonces agarra el pibe y le dice, che, Claudia, vamos a comer. Como los últimos 3 años. Va a buscarla con el auto, sube la chica al auto. 2 cuadras el auto.
3: Palma.
4: Claudia, ¿empujás? Ya el amor de Claudia empieza... Van a comer caminando, come muy rico, viene el mozo.
5: Van a McDonald's.
4: Pero viene el mozo a pagar, Claudia. ¿Pagás? Ya el amor de Claudia bajó otros 2 escalones. Van a la casa, prende la luz, estalla la luz, hay goteras en el cuarto. Claudia, ¿qué va a querer hacer? Irse. Y ahí es donde este muchacho empieza a cerrarte la puerta. Te cierra la puerta adelante. Entonces Claudia va por la puerta atrás, te cierra la puerta atrás. Claudia va a la ventana, le cierra la ventana. ¿A qué te se acordaron? A lo que está pasando acá. Entonces, no es que la pasaste mal estos últimos 3 años. No es que era un modelo equivocado, era un modelo no sustentable, pero que rindió sus frutos. Tuviste el boom de consumo más grande de Argentina, que fue en septiembre del 2011. ¿El costo cuál fue? Que te comiste el auto del abuelo, te comiste la casa del abuelo y te comiste los ahorros del abuelo. Entonces, ¿ahora qué tenés que hacer? Arreglar el auto, arreglar la casa, laburar con él.
0: Cualquier parecido con la realidad de África no tiene nada que ver con la realidad argentina.
3: Me gustó la frase, no era un modelo equivocado, era un modelo no sustentable.
0: Como que no podía durar toda la vida.
3: Claro. Exacto, era por un momento.
1: Claro.
3: Era un momento.
0: No, porque yo hice un pacto entre nuestra gente y yo, que es la de comprenderla. No he encontrado a nadie que te diga que está bien, porque lo compara con una mentira. Ahora, ¿cómo le explicas a la gente que eso no era sustentable y que esto es doloroso? ¿Pero viste lo que pasó?
3: Sí, es,
0: o sea,
3: es
0: por
3: difícil.
0: Un lado explotaba, por otro. Ahora, yo después, claro, cuando veo que somos el quinto sin el déficit fiscal, que es un cáncer que te va comiendo el cuerpo, es una metástasis, ¿no?
3: Claro, claro.
0: Ahora, es verdad que la gente, o sea, la gente, el comerciante, el taxista, todos se quejan.
3: Todo,
0: porque, pero está bien.
3: Todos los estamentos,
0: pero Coco,
3: desde el que más tiene hasta el que menos tiene.
0: Está bien, Coco. Pero era mentira.
3: Es verdad. Lo que pasa es que siguiendo más o menos en la
0: ahora,
3: línea
0: ¿cómo,
3: de pensamiento...
0: ¿cómo? ¿Viste que ya hay periodistas que se ve que ahora les duele un poco, le cuesta un poco como a la gente, y dicen, pero un poquito que afloje, un poquito de déficit no está mal. ¡Ah, la mierda! Ahora, cuando yo le decía, muchacho, todo esto, y no porque supiera mucho, simplemente porque vivo la vida acá, porque viajo y hablo con la gente, porque me doy cuenta que el mozo no vive a 10 cuadras del restaurante caro, vive a 2 horas de tren o de colectivo... Acá decirle, bueno, pero por eso, cuando escuchaba a Tomás Bulat hoy, digo, claro, esto es. Ahora, yo nunca me lo van a encontrar, ni decir en la pandemia, quédate en casa, porque yo no vivía más en los 36 metros más 4 de balcón, y yo no vivía más en la misma cantidad de metros que viví casi toda mi vida. Entonces, ¿cómo le voy a decir quédate en casa a un tipo que tiene que ir a hacer la changa plata de hoy, las 20 lucas para comprar fideo y arroz?
3: Yo lo que creo que por ahí...
0: ¿Entendés, Coco? Entonces yo digo,
3: la gente
0: hay que tener empatía con la gente.
3: Sí.
0: Ahora, tampoco hay que decirle a todo el mundo, porque todo el mundo se está quejando. Alguien me va a decir, querrá decir entonces que todo el mundo está mal. Y bueno, ahora este es el costo que se paga por una fiesta de muchos años. Ahora, alguien me va a decir, ¿y por qué no la pagan la fiesta los millonarios? No alcanza.
3: No, yo creo que en este caso no sería un argumento. A mí lo que me parece es que todos los estamentos de la sociedad argentina, sobre todo el que menos tiene en este momento, yo creo que probablemente se haya dado cuenta que era una mentira, que estaba viviendo una fiesta. Ahora, ¿qué pasó? Hoy, ¿qué te pasa? Hoy a vos te dijeron, mirá, te tengo que poner 10 inyecciones para que te cures. 10 para que te cures. Ok, te van a doler, te van a doler, pero vas a andar mucho mejor. Ok, perfecto, dale, listo. Ah, me duele 1, 2, 3, 10. Te tengo que poner 10 más. Pero pará, me dijiste 10. Bueno, bancame 10 más.
0: Bueno,
3: se bancó 10 más.
0: ¿Querés que te responda?
3: Ahora van 30.
0: Sí,
3: ¿querés entonces que te responda? No ves la solución del tratamiento.
0: Bueno, 70, 80 años, no
3: puede.
0: Bueno,
3: pero está bien.
0: Pero pará.
3: No se promete para 4 años.
0: Nunca me van a escuchar a mí decir la gente se queja al pedo.
3: No, yo creo que hay.
0: Yo creo que la gente, hay gente en la Argentina que extraña la inflación. Hay renovaciones de alquileres que se quieren renovar bajo la Argentina inflacionaria.
3: Sí, la que extraen son generalmente...
0: Hay abusos.
3: Generalmente son los empresarios. Que eso que venimos charlando acá,
2: eso es lo que
3: vendían dos remeras, claro, que vendían dos remeras y vivían en Punta del Este.
0: Claro.
3: Bueno, esos son los que más extrañan.
0: Ahora tenés que vender 1 millón
3: para ir a Mar del Plata.
0: Siempre, claro. Sí. Por eso digo, yo a la gente la banco a morir. A determinado extracto social, no. Porque vivieron más allá de la media. Vivieron mucho más allá.
3: Sí.
0: No el laburante. No, que ese un palo 200 tienen vergüenza pagar esos sueldos. Y hay mucho sueldo, mucho más de lo que se cree, lo que muchos creen que por ahí que están tocados por la varita. Simplemente digo eso. Ojo, que hay gente que se puede quejar y hay otros que es hora que empiecen a sacar el canuto de cómo cazaron en el zoológico durante tantos años con las prebendas de que no entraba nada y un montón de cosas.
3: Sí.
0: Llegó el momento, muchachos, que todo ese canuto, si no la despilfarraron yéndose a Miami todos los años y la encanutaron, gástenla. A eso les hablo. No le estoy hablando. Por más que diga, pero escucha... Ah, no sé, loco. Por ahí no era tu vida y te la apropió gracias a que después pagas un palo de sueldo como patrón.
3: Eso sí.
0: Entonces, guarda con esas cosas. Bueno, título del mundo deportivo.
2: Bueno, hoy tenemos fecha y tenemos semifinal de Copa Libertadores. Fecha, como quien no quiere la cosa, hoy arranca la fecha número 13. Un partidito, pusieron un jueves, Huracán Gimnasia a las 20. Pero el plato fuerte se da en La Plata con la presencia de Estudiantes Flamengo. Estudiantes sin Marcos Rojo, que finalmente no fue habilitado por Conmebol. Tanto hizo Estudiantes. ¿Te acordás el viernes pasado las corridas de Rojo para habilitarlo para el fútbol local que esté inscripto en AFA? Bueno, fue inscripto en AFA, pero Conmebol le dijo, no estás habilitado.
3: Che, ¿puedo decir algo respecto de esto? Porque vengo escuchando mucho durante toda la mañana. Acá mucho se habla, che, lo voltearon a Estudiantes, lo cagaron a Estudiantes. Yo quiero decir que fue habilitado Marco Rojo para jugar en Estudiantes de una manera flojita de papeles. Que la Conmebol ahora dice no.
0: Yo no tengo ni idea, yo no sé.
3: Yo te cuento.
0: No sé por qué otros casos sí, por qué.
3: No sé por qué otros casos sí. En este caso es porque Neves está lesionado.
0: Yo no me cambiaría a la nena de colegio hasta que no tengo asegurado dónde va a ir al colegio.
3: Es que bueno, justamente.
0: Entonces, yo no hubiera hecho este quilombo si la Conmebol lo... Ahora, calculo que Estudiante lo chequeó a esto.
3: Acá, el más perjudicado,
2: no tanto,
3: acá,
2: ¿no?
3: O no.
2: O pensaron que
3: le hicieron el guiño en la local y le dijeron, mirá que no te van a habilitar allá, no importa. Acá el más perjudicado, que nadie lo dice, es Racing. A Racing le sacaron un jugador que lo tenía hasta fin de año por 500 lucas. A Racing le comieron la cabeza que lo entregue por 500 lucas.
0: No, 500 lucas más.
2: No, un poco más, pero no importa, no lo quería, los objetivos
3: que no los va a tener.
0: Pero claro, yo le inicio un juicio ahora por daño y perjuicio. Racing a Estudiante, porque Racing se hizo hincha de Estudiante de La Plata, sí, Porque no. Se hizo hincha. Porque si pasaba de ronda, cobraba no se traigan mamá.
2: No, pero perdón, los objetivos están vigentes, porque Estudiante puede pasar de ronda y Racing cobrará los objetivos sí, igual. Pasa.
3: No, pero Marco Rojo
2: no. Importa, bueno, importa.
3: No era objetivo por rojo, no, con por rojo estudiante. Sin rojo. Ah, bueno, estudiante. Listo, está bien, si es así. Ahora, de todas maneras, a Racing le sacaron un jugador por 500 lucas. Un jugador que está habilitado en el plano local y que puede jugar para Estudiantes incluso la final de este torneo que no lo va a jugar Racing. Es decir, lo beneficiaste a Estudiantes, lo reforzaste a Estudiantes con un jugador que a Racing se lo sacaste por 500 lucas por atrás. Porque fue una excepción. Entonces, no es que voltearon a Estudiantes. No. Acá al que perjudicaron es a Racing.
0: Bueno, 14-25. A propósito de lo que hablábamos de la economía, fue a un muy exclusivo restaurante porteño y pidió la milanesa considerada la más cara del país. El ticket lo compartió, bueno, un cliente fue a un hotel 5 estrellas que tiene 3 restaurantes, uno de ellos muy conocido, nombre de mujer. El restaurante fue y se dio cuenta cuando fue a pagar la cuenta que era de 258.900 pesos. Y ahí se dio cuenta que la milanesa se la cobraron 95.000 pesos. El comprobante detalla que la mesa para una persona y enumera 8 consumos. Un gran comilón. ¿Sí?
2: 8 consumos. Una milanesa.
0: La milanesa de centro a 95.000 pesos. El cliente pidió arancini neri por 29 pesos. ¿Qué es eso?
3: Ahí lo está buscando la usada.
0: Arancini con C.
1: Arancini.
0: Arancini neri. N-E-R-I. Por 29.000 pesos. Agua, 6.000 pesos.
3: 6 lucas.
1: Son croquetas de arroz.
0: Ah, un soufflé, bueno, eso 29 lucas. Un soufflé Volcán, 25.900. Y 2 copas de vino. Se ve que tenía sed.
2: Sí.
0: Bueno,
3: 2 copas.
0: Era un poquito.
3: Porque la botella era.
0: Una de las copas de Imaginate Torrontés costó 26.000 pesos.
1: Con la milanesa.
0: La otra de Taquil RD tuvo un valor de 45.000 pesos.
3: Taquil, vale más caro el Taquil.
0: ¿Me te fijas, por favor, Tacu?

0: estar en un hotel.
1: Totalmente.
0: Sí. No dormir en el hotel, porque esto puede valer en el mundo, vale una habitación.
2: Hoy le dicen la experiencia.
0: Bueno, por eso. Claro, yo lo que estoy planteando es que si un día se queja este tipo, se va a quejar de que si no tiene o tiene clientes, es porque cobró 95 lucas una milanga.
2: Una milanga, sí.
0: Está bien, debe ser un chef. Ahora, voy a hacer una pregunta. Con la mano en el corazón. El tipo que en vez de cobrar 20 lucas la milanesa cobra 95. Al empleado que hace la milanesa, en vez de pagarle un palo y medio, ¿le pagas 6 palos?
2: Qué buen chiste.
1: Es distinta la milanesa que vale 20 lucas de la de 95.
2: Sí, sí. No, sí, la carne de centro, pero no para.
0: Chicos, yo lo único que digo es esto. Por eso a mí me encanta. Para debatir hay que subirse un ring y hay que estar informado. Yo no estoy cuestionando que acá lo que vale más caro es la exclusividad de ir a un hotel 5 estrellas y comer en el restaurante.
1: Igual es un montón. ¿En dólares cuánto es?
0: Pero
1: es un montón en dólares también.
0: La misma cuenta que puedo hacer yo, la podés hacerla.
1: Estás entonces, mucho más por dolarizado 1500. Vos, pero...
0: No, pero si a 1500 se me acaba. Cuando era 1000 era más fácil, boludo. Eran 250 dólares.
1: Pero pará,
3: la milanesa 60 es dólares.
0: Pero escucha, no
1: me cagaron dólares.
0: Pero pará, el planteo mío es el siguiente. Si vos tus empleados, al mozo que le llevó esto, ¿cobra 4 veces más que el de San Gennaro?
2: No.
0: ¿Que por ahí te cobra 25 lucas la milanesa, 30 lucas?
2: Probablemente no.
0: Entonces, ahí empiezan los quilombos.
2: ¿Sí?
0: Dale, no seas malo. Si vos le cobrás 2.56, 2 copas de vino, 1 cosito de arroz, lo de la abuela, y la milanesa, y un volcán de chocolate, le cobrás 256 lucas, estás pagando el 25% del sueldo de un mozo de un palo, che.
2: Sí.
0: Dale, no seas malo.
2: Sí. Con 4 cenas, ya está, el mozo. El resto es ganancia.
0: 4 platos, o sea, cuatro personas pagaron el sueldo de un palo de un mozo.
2: El mozo que atendió a las 4 mesas.
0: No me vengan a correr ahora que los mozos dirán, no, el mozo gana un palo de 12. Bueno, 5 platos, 5 milanesas. Sí. Yo a lo que estoy planteando es, vamos a quejarnos los que tienen que quejarse y vamos a bancarlo. Ahora, si un día está vacío esto, está vacío porque... ¿Cómo es un lugar exclusivo de poquito? Ahora, vos le cobrás esto a un turista, se va la... No vuelve más.
1: Claro, lo que digo, claro.
2: Claro, no vuelve más.
0: No vuelve más. Mis hijas comen, cuando viajamos, mis hijas comen cotoleta. Ya aprendí la cotoleta, que es la milanesa. Una cotoleta. Yo no pagué ningún... Está bien, no habré ido a estos restaurantes, será mucho más clase media cuando viajo, los lugares donde puedo ir a comer, o cuando fuimos a trabajar ahora al Mundial o al Mundial de Clubes, este tipo de cosas. Yo, vamos a encontrar un término medio.
1: Si vos vas a un lugar, que sí, cuando viajas, vas a un lugar que está bastante bueno y qué sé yo, 160 dólares por persona, ¿pagás?
0: No, bajo ningún concepto. Yo no pago eso a las 4 personas.
1: Son 160 dólares.
0: No, no pago eso a las
1: 240 lucas personas que pagó ese tipo.
0: Y sí, no importa si podés o no podés. Digo, hoy entramos con el tema consumo. Algunas cosas que son fuertes, pero después yo no los quiero escuchar llorando, ¿eh?
2: Bueno, lo que pasa es que, bueno...
0: Mis amigos gastronómicos, digo, no cobren más de 35 lucas a la cabeza. No, pero no me dan los números. Y bueno, entonces tenés que vender más cubierto. No, pero la gente no viene. Pero no viene porque cobra 55.
2: Sí, sí. Y bueno, salió reflejado en el último índice que te dio Yalo acá esta semana. ¿Cuál fue el rubro que, en cuanto a consumo, más bajó? Restaurantes.
0: Bueno,
1: está bien. Y es que es una de las primeras cosas que uno recorta.
0: Está bien. Obvio. Voy a plantear esto. También porque es lo que podés suprimir.
1: Claro. Sí, sí, sí.
0: O sea, vos no te podés suprimir con arroz y fideo blanco.
1: No.
0: Porque te morís de hambre. Vos no podés suprimir eso. Para ir a comer afuera, vos podés suprimir la pizza los domingos.
1: Eso.
0: Pedimos 2 pizzas, dale, gorda, una de rellena, esto, la podés suprimir. Sí. La podés suprimir el domingo de la noche para que las nenas vayan al colegio, que coman un plato de fideo con tuco.
2: Obvio.
0: Uh-huh. Bueno, digo, estas son las cosas que la Argentina tiene que cambiar. Ni que hablar el tema alquileres. Un tema muy punzante. El dueño hoy quiere no solo aumentar por el IPC, sino cuando termine el contrato te quiere aumentar. ¿Qué? ¿En base a qué? Si después están vacíos los locales. Ahora, ¿son o son hinchas de la Universidad Católica? O sea, no puedo entender. El otro día iba a llamar, mira, lo voy a llamar. Un lavadero sobre mano izquierda, creo que es un juez, es el dueño del edificio sobre la avenida San Juan. ¿No se puso de acuerdo con el tipo que explotaba el lavadero y le daba 5 tipos, le daba laburo?

0: hace 5 años que está sin alquilar. ¿Cuál es la ganancia? Que no se ponen en precio de mercado y dicen, no, yo quiero ganar. No va más, muchachos. No va más la 200 lucas de llave y 20 lucas por mes la Avenida Santa Fe. Tan vacío, lo saqué. O sea, hay que cambiar la cabeza. No sé, subdividan esos locales. Subdividanlo en 5 y alquílenselo a 5 tipos bien baratito. Y bueno, seguramente no va más. No pretendan comprar su Mercedes-Benz por año con la llave de lo porque van a tener que comprarse un Citroën, si no.
1: Yo, por más que muchas veces hablamos con especialistas en la parte inmobiliaria, por más de que nos reflejen algo de las estadísticas que nos dicen, yo vivo por cerca de la Avenida Santa Fe, paso todos los días, yo lo que veo es que hay una muda de locales muy rápido. Es decir, vos haces un contrato por 6 meses, a los 6 meses no te va bien, ¿qué haces? Cerrás, te vas. Viene otro por 3 meses, viene otro por 3 meses. ¿Pero por qué? Porque los alquileres no bajan, aunque me digan que sí.
0: Porque hay que invertir, no quiere, ahora.
1: Claro, vos hablas con los comerciantes, el que va a poner una llave, y te dice, el alquiler es, te matan con el alquiler. Entonces vos haces un contrato de 6 meses, a los 6 meses lo bajás, cerrás la persiana, dejás de dar trabajo a alguien que le diste trabajo. ¿Por qué? Y porque ya no puedo bancar el alquiler, no solamente el consumo, que es bajo, el alquiler ya no lo puedo. ¿Y cómo lo banco el alquiler? Con el consumo. Es decir, es toda una rueda. Pero a mí me dicen, no, los locales de la Avenida Santa Fe están todos alquilados. Yo camino todos los días y todos los días digo, che, se fue este. ¿Y este dónde está? El otro día se fue uno de una carnicería de la R, la E y la S, que estaban toda la Avenida Santa Fe lleno de carnicerías. Se fueron todas.
0: Para mí que era res.
1: Sí. Digo, porque,
0: claro, a no ser que se llame resumen, ¿no?
1: Porque pero la vos R, ves, la y vos ves, ¿y dónde están por la Avenida Santa Fe? Cerraron, ¿por qué? Bueno, pueden valcar el alquiler.
0: Y deben vender carne, porque pero carne claro. En la Avenida Santa Fe se debe comprar.
1: Pero claro.
0: O sea, entonces, el tipo que vive en la Avenida Santa Fe, que vive por la zona ahí.
1: Debe y ser. Otro día pasás por una librería. Y la librería, no, cerró. Pero si estaba casi un año, claro, se le venció un contrato y no lo pudo renovar. Todos te dicen lo mismo.
2: Ahora, hay locales, que hace 30 años que estaban, ¿eh? Sí. Porque no es solamente el que hace poquito.
1: Bueno, ahora cerró una juguetería.
0: Porque que tenía antes. Yo
1: tres locales por
0: una cosa. Antes el dueño del local era millonario.
2: Claro.
0: Escuchá lo que te voy a decir. Voy a decir una cosa fuerte, ¿eh? Y no me vengas con el golpe bajo. En la Ferrere, el que tiene un local. Nada. El que tiene un local porque tiene una visión más allá de no tener un departamento o una casita para alquilar. Los tipos que han tenido local, pero se acostumbraron a la llave.
1: Claro.
0: Y a una fortuna por mes. Entonces vos te rascabas la bola y decías, tengo que tener 3 locales, uno en coso, dos. ¿Y cuánto gana por mes? Y 30, 10 mil dólares por mes. No va más. No va más, no se quejen más, véndanlo, déjenlo cerrado, hagan lo que quieran, pero no se quejen.
1: No, cobren menos.
0: Porque hay que ayornarse estos tiempos. Por eso, como verán, hoy no me meto con la gente que la del palo y pico, porque hay también un abuso. Cualquiera tiene un empleado de comercio porque vale un palo y medio.
1: Lo mismo pasa con los departamentos. Vuelve a haber muchos departamentos, pero ¿por qué? Y porque cuando vos tenés que renovar mes a mes son 36, pero 52%, no
0: pará, chicos, 60%. Escúcheme, tengo un amigo.
1: Para bancar 60%.
0: Escuchá el amigo que tengo. Tengo un amigo que pagaba un palo. Todo por IPC, más o menos que es el 30. IPC, sí. Más o menos la inflación, dale. Un palo 300, ¿sí? Al otro por IPC, entonces pagaba un palo 700, ¿sí? La propiedad vale menos. Uh-huh. La propiedad vale menos porque bajaron la propiedad.
1: Sí, obvio.
0: Bueno, entonces el tipo para renovarle le dice: quiero 2 palos y medio. Claro. ¿Pero por qué 8 gambas más? Si yo te fui aumentando todos los meses por el IPC, ¿por qué 8 gambas? Porque eso era antes, cuando te quedaba desfasado.
1: Y
0: te quedaba, Coco, vos te quedabas desfasado.
1: Claro, exacto.
0: Vos terminabas pagando un palo 7 después de 2 años y el precio de mercado era 3.500.
1: Claro.
0: Porque la inflación te lo iba comiendo.
1: Sí.
0: Pero hoy quieren seguir viviendo de eso. No se puede vivir más de eso, muchachos. Le digo a los dueños de propiedad, les quiero aclarar que yo tengo mi casa y no le estoy pagando un alquiler a una persona, ¿eh? Uh-huh. O sea, no es que, che, a Palacio le habrá aumentado mucho el alquiler de la casa. No, a mí no me aumentó nada el alquiler de la casa. Ni tan siquiera pago expensa porque es una casa. Entonces no pago expensa, no tengo ningún quilombo. Yo no hablo, jamás hablaría por problemas personales míos. Siempre hablo por lo que escucho a la gente. Por el que viene acá a la puerta, che, tengo que renovar el alquiler de esto, pim, pum. Situación traumática.
1: Sí, no sabes lo que es todos los años.
0: Pedirle la garantía a un tipo, todos un amigo, esto, lo otro, todas esas cosas. Pasar por todo ese tipo de
1: y hablar si tenés pibe, ¿no?
0: Pero muchachos, no va más.
3: Sueldo que no.
0: No va
3: más lejos del alquiler.
0: No va más. de que si le fuiste aumentando por IPC, cuando termina el contrato, te diga, no, quiero 500... ¿Qué 500 lucas más? Te sigo aumentando por IPC. ¿Pero desde cuándo salió esto? Si la propiedad vale menos, antes valía 200 lucas y hoy vale 183, ponele. Al contrario, tendría que bajar un 4 o 5%. Uh-huh. Pero ¿sabés qué pasa? Que el argentino se acostumbró, que cobraba lo que quería. Y hoy, como el bolsillo está rengo, el laburante que tiene aquí, se tiene que ir un dos ambiente, de un 13 bajó un dos ambiente. Tiene que achicarse en metro, tiene que achicarse en un montón de
1: totalmente
0: cosas. 14.38 minutos en la República Argentina. Dame... No, no me des nada. Me voy a la pausa porque después vamos a cambiar un poco la... Vamos a ponerlo un poquito más contento, más onda. Dale.
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0: 14:47 minutos en la República Argentina. Temperatura que tenemos ahora.
1: 19 grados 8 décimas.
0: ¿Y dólar oficial?
2: 1535.
0: ¿Dólar blue?
2: 1545.
0: ¿El riesgo país en estos
2: 623.
0: Momentos? 623, ya se instaló arriba de los
2: pasó.
0: Bueno, ustedes saben muy bien que nosotros defendemos la cultura del trabajo de este programa, de esta radio, como Radio La Red, ¿no? Cultura de trabajo y estudio. Estudio que no tiene por qué ser ingeniero y ese tipo de cosas, sino que muchas veces el hecho de tener que madrugar, cumplir un horario, si no tenés media falta. En los últimos años yo percibo un deterioro inmenso. Entonces, cuando a veces me cuesta probarlo, pero cuando aparecen argentinos por la educación, que la verdad que laburan de una manera espectacular, digo, nosotros tenemos que insistir. Creo que también Pergolini, muchas veces lo hemos hablado en privado, pero Mario también es un tipo que se preocupa y se ocupa mucho, ¿no? Porque la verdad que nos va mejor si estamos mejor preparados en el futuro. Y yo vengo de la época que se pagaba el título secundario, el título terciario, el título primario. Era como un plus. Hoy sí,
2: claro.
0: Se ha perdido.
2: Sí, exacto. Te exigían, ¿no?, secundario.
0: Vamos a hablar con Massimiliano Pisani, coordinador de Relaciones Gubernamentales de Argentinos por la Educación. Porque el título es fuerte, solo 19 de cada 100 adolescentes argentinos llegan a los 15 años con los conceptos bien afianzados, con el aprendizaje totalmente bien definidos, ¿no? Entonces yo quiero hablar con Massimiliano. ¿Cómo va Marcelo Palacio aquí en Radio La Red?
3: ¿Qué tal, Marcelo? ¿Cómo estás? Un gusto estar esta tarde con vos para charlar un rato de educación.
0: ¿Qué vos joven?
3: Soy joven, no tengo nada joven, todavía creo que con 30 años puedo seguir catalogado como joven. Esperemos poder seguir en eso.
0: Tengo el doble que vos, o sea que imagínate que, o sea, un Marcelo Palacio son dos Massimiliano Pisani, ¿no?
3: Eso parece. Eso
0: Argentina
3: parece, pero bueno,
0: ¿no?, queda séptima entre 9 países de América Latina en el índice de resultados escolares, que analiza cuántos estudiantes avanzan con su escolaridad en tiempo y forma. En el 2009 el país estaba tercero. O sea, la involución es permanente. ¿Me contás?
3: Sí, te cuento. Mira, este es un índice que armamos de Argentinos por la Educación, que siempre lo que intentamos es aportar un poco de luz y de datos a la discusión pública sobre el estado de la educación en Argentina. En último tiempo venimos muy preocupados por lo que tiene que ver con la calidad de nuestros sistemas, ¿no? Que con esa promesa, diría, inicial que tiene la escuela, que es que los chicos vayan para aprender, ¿no? La escuela obviamente que no se encarga solamente de hacer eso, pero diría que la función elemental y de hecho por la cual fue creada es justamente para mejorar los aprendizajes, y hoy es la deuda más grande que tenemos en Argentina. Este índice que vos citabas, que en Argentina solamente 19 de cada 100 chicos de 15 años llegan al final de secundaria en tiempo y forma, es un índice que armamos nosotros cruzando dos variables. ¿Qué es lo que queremos ver con esto? Analizamos, de los chicos que empiezan la primaria, ¿cuántos de esos chicos llegan al final de la secundaria sin repetir, sin abandonar? Esa es la variable de tiempo. Y le sumamos la cuestión de la forma, que quiere decir con los resultados mínimos en lengua y matemática, en las pruebas PISA, que son las pruebas que piden a los chicos de 15 años. Y a nosotros lo que vemos con preocupación no es solo de por sí el dato, sino un poco lo que vos expresabas, ¿no? La caída que viene teniendo en el último tiempo Argentina, comparándonos con la región, donde Uruguay, Chile, por ejemplo, lideran el ranking, Brasil y Perú están arriba nuestro, y nosotros estamos debajo de esos países, superando únicamente, por ejemplo, a Ecuador y Paraguay. Entonces creo que la preocupación viene por esa cuestión vinculada a la calidad del aprendizaje de nuestros chicos hoy en la escuela.
0: Uruguay encabeza, vos sabés que por trabajo, o por vacación, o por placer, me toca viajar mucho, ¿no? Y es increíble porque los uruguayos hablan igual que nosotros, algunas cosas pueden tener algunos modismos, ¿no? Pero yo cuando va en un avión me doy cuenta cuál es un chico uruguayo y un chico argentino. Perdón, no me la quiero agarrar con los chicos, ¿eh? Y también, ¿sabes dónde me doy cuenta? Por ahí en un museo. Estás en un museo y te das cuenta que el pibe uruguayo va preparado, sabe lo que está viendo. Y el pibe argentino en muchos casos bosteza, quiere agarrar el celular. Pero yo, es una cosa que siempre lo hablo con mis hijas y lo hablo con mi esposa. Acordate que son uruguayos. Y enseguida yo, por intermedio, por ahí pues, me relaciono mucho con el fútbol, digo, ¿serán desde Nacional o de Peñarol? ¿Viste? Y automáticamente dice, no, soy bolso, soy esto, soy lo otro. Y es increíble. Mirá vos, cuando vamos a los números, Uruguay encabeza el ranking. Uruguay, que después también tenés algunos argentinos engreídos que dicen, ah, bueno, Uruguay que es una provincia, chiquitito, un montón de cosas. Nos tiene que dar vergüenza que Uruguay, tan chiquito como es, esté arriba sustancialmente y con mucha ventaja sobre nosotros.
3: Sí, totalmente. Mirá, yo tengo mitad sangre uruguaya porque mi vieja es uruguaya también, entonces tengo un vínculo ahí con lo rioplatense, podría decir. Y sí, la verdad que en el último tiempo uno ve casos diversos, digo, Uruguay, Chile, Brasil incluso, ¿no? Que tal vez es un país federal, más grande incluso que la Argentina, tiene mejores resultados que Argentina, y eso es algo que nosotros vemos con preocupación, porque yo siempre digo un poco que creo que nos dormimos en los laureles en Argentina respecto a lo que sucede con la educación, ¿no? ¿A qué me refiero con esto? Es la verdad que Argentina supo construir un sistema educativo que logró sacar del analfabetismo, por ejemplo, en el siglo pasado, a casi más de la mitad de la población, pero creo que los desafíos que tenemos hacia adelante tienen que ver con cómo no nos quedamos en ese prestigio que supo tener en algún momento la escuela argentina, porque estamos viendo un decaimiento en ese sentido que implica que tengamos chicos menos formados que los que teníamos antes, ¿no? Y que creo que ese desafío lo vamos a ir viendo a lo largo de todos los años. Nosotros insistimos mucho con mejorar la educación primaria, con mejorar la educación secundaria, porque nos vamos a quedar sin el capital humano a futuro para poder desarrollar este país, que es fundamental. Entonces creo que la preocupación de nuestra parte viene por la caída que Argentina presenta contra sí misma, ¿no? Hace 30 años Argentina le iba muy bien en estos rankings que estábamos citando, y también por la caída en comparación regional, porque el resto de los países que tienen problemas similares a los nuestros, económicos, políticos, de índole también de desarrollo social, en educación están haciendo la tarea mejor que nosotros.
4: Ahora, Maximiliano, por esto que vos decís de la baja de calidad educativa, lo cual es lógico y se refleja en los números, yo te quería preguntar, ¿cómo llegaron a este número, a estas estadísticas finales de 19 de cada 100 adolescentes llegan a los 15 años sin repetir? Porque también es verdad que en un corto tiempo, hace muy pocos años, había como una bajada de línea educativa de no hacer repetir a los chicos. Total, en algún momento van a aprender. Y venís acumulando error tras error, no aprendizaje tras no aprendizaje, y cuando llegás a los 15 años te topás con una realidad muy dura. Pero ¿cómo llegan a ese número teniendo en cuenta que hace años que no se repetía por bajada de línea política?
3: Sí, ahí creo que nosotros en este índice vemos estas dos cosas juntas, ¿no? Vemos, para dejarlo también bien en claro, ¿no? Vemos lo que tiene que ver con el tiempo, que el tiempo es repitencia y abandono, que en esa línea, para decirlo, digamos, y siendo un poco favorable, digamos, ¿no? Estamos bien, vamos a poder decirlo de alguna manera. ¿Qué quiere decir esto? El abandono escolar viene disminuyendo, sigue habiendo desafíos en ese sentido, principalmente con la escuela secundaria. Hay desafíos, por ejemplo, ahora de ausentismo, que a veces los chicos están regularizados, pero una cosa quiere decir que se inscriban y otras que efectivamente vayan. En Argentina se pierde más o menos un mes de clases al año, durante todo el año, por distintos motivos, pero por ejemplo por temas de ausentismo estudiantil. Uh-huh. Entonces hay un desafío ahí, pero es un desafío menor. Lo que creo que nosotros vemos como desafío es la segunda parte de la variable, ¿no? Y lo que te tira este índice sumamente para abajo es la cuestión de la calidad del aprendizaje, que eso claro, lo medimos con pruebas internacionales, lo medimos con las pruebas PISA, vemos cómo le va a los chicos en lengua, en matemática, y vemos que les va peor. Lo que vos decís respecto a la repitencia, en Argentina, en el último tiempo, y también por algunas medidas políticas en ese sentido, sí, hemos avanzado en bajar la repitencia. El problema es que en detrimento un poco de la calidad educativa, que es algo de lo que vos mencionabas. Déjame solamente hacer este comentario. Es bueno bajar la repitencia, a pesar de que suena un poco contraintuitivo. Quienes trabajan en temas de política educativa saben que la repitencia siempre está asociada a un problema, ¿no? Cuando uno tiene mucha repitencia, se genera problemas porque ese chico o un chico que repite tiene muchas más posibilidades de abandonar la escuela, por ejemplo.
0: Sí,
3: el problema que tenemos...
0: Sí, lo que pasa,
3: claro,
0: es que...
3: Maximiliano,
0: ¿qué hacemos? Está bien, fenómeno. No, el tema es cuando... Sí. Se quiso, para no estigmatizar.
4: Claro.
0: Se decía, no repite nadie, pero claro, pero está bueno que no repita, pero con conocimiento. Porque,
3: correcto. ¿Viste que, lo que no puede ser es la variable de ajuste, digamos, la repitencia, claro, de bajar la repitencia y que los chicos pasen sin tener los conocimientos apropiados. Eso sin lugar a dudas. Claro. Eso sin lugar a dudas, y es algo que nosotros vemos. Solamente mencionaba eso de que tener un indicador de baja de la repitencia, si no hacemos esto de alguna manera, eliminarla y no poner de alguna manera un incentivo distinto, que creo que el desafío es esto. Bueno, vamos, la repitencia sabemos que es un factor asociado a las cosas que funcionan mal dentro de la escuela, es un problema que un chico repita, bueno, ¿qué contraponemos a eso? ¿Cómo hacemos para tener un modelo que incentive a los chicos al estudio, que genere reglas, que genere condiciones para que el chico siga aprendiendo cuando está dentro de la escuela? Bueno, es una pregunta que tenemos latente.
0: Maximiliano, te mandamos un abrazo grande y siempre contá con Radio La Red para difundir todo este tipo de trabajo, para que nos sacuda un poquito el árbol, nos haga tomar conciencia que alguna vez algún presidente dijo estamos mal pero vamos bien, que estamos mal pero da la sensación que la estadística nos muestra que vamos peor todavía.
3: Total, estamos mal pero vamos mal en educación, así que tenemos que seguir trabajando para mejorar esos indicadores y les agradezco el tiempo y a quienes quieran conocer más de nuestro trabajo que nos busquen en redes sociales Argentinos por la Educación, que van a encontrar este y varios informes más, así que gracias por el tiempo para charlar. No,
0: te mando un abrazo grande. Maximiliano Pisani, coordinador de relaciones gubernamentales de Argentinos por la Educación. Solo 19 de cada 100 adolescentes argentinos llegan a los 15 años sin repetir y con aprendizajes básicos, y pasamos de estar en un lugar de privilegio en muchos momentos, pasamos a estar en el séptimo lugar sobre 9 países. Primero está Uruguay, último está Paraguay y Ecuador, y antepenúltimo está Argentina.
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0: Noticias en Radio La Red. Después vamos a escuchar un audio que habíamos compartido ayer y vamos a hablar con el protagonista del audio. Yo sé por qué le digo que dice ahí, vamos.
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7: Hora 15, 2 minutos en todo el país. La temperatura en Buenos Aires, 19 grados, 8 décimas, humedad 74%.
6: Nacionales.
7: Una multitud se concentra frente al Congreso en defensa de la Universidad Pública. Amplía Silvina Brandimarte.
8: Ya mucha gente aquí en la Plaza Congreso, pero también las banderas, los colores y los reclamos de las familias endeudadas. Hay bombos, hay cánticos y hay pedidos como el de las familias y de las personas con discapacidad que consideran que la situación de emergencia no ha desaparecido. Por eso, durante el debate del presupuesto, van a pedir que haya fondos para atender la situación. Esto decía el padre Alejandro Molero, del sector de discapacidad.
9: Las situaciones siguen siendo la misma, con la gravedad de que el presupuesto del año que viene, el gobierno presentó artículos que van directamente, quitan las pensiones para las personas con discapacidad en situación de pobreza, para volver al tema de la incapacidad laboral, con lo cual, para que la gente entienda, yo no le podría dar una pensión a un niño, porque no puedo decretar su incapacidad laboral, porque un niño no puede trabajar. Entonces, hay mucha gente que va a quedar sin su pensión, saca la libertad de los aranceles únicos, que eso permite de parte de los prestadores luchar con las obras sociales y las prepagas para que paguen como se debe.
8: Congreso, Silvina Brandimarte, La Red Informativa.
7: En tanto, desde Plaza Cusay está marchando la columna de alumnos de la UBA. Más información con Pablo Navarro.
10: Es multitudinaria la marcha federal universitaria y particularmente sumó una gran columna que partió desde Córdoba y Junín en Plaza Cusay, con prácticamente la totalidad de las facultades que comenzaron a agruparse a partir de las 12 del mediodía aproximadamente. Liliana Celotto es miembro de AGD UBA y esto es lo que decía.
11: Nosotros, por la aplicación inmediata de la Ley de Financiamiento Universitario, que implica un aumento sustancial de un 33% en salarios docentes y no docentes, el aumento en las becas estudiantiles, fundamentalmente la Progresar, que es la más masiva de todos, y obviamente el presupuesto para que la universidad funcione como debe funcionar. Por eso, hoy en esta marcha volvemos a reclamar: mi ley, cumplí la ley ya, que está planteado desde no solamente el Parlamento, sino también desde la justicia.
10: No cabe un alfiler en la Plaza del Monumento a los Dos Congresos, en donde continúan sumándose distintas columnas desde Avenida de Mayo y las calles linderas a este lugar. Pablo Navarro, La Red Informativa.
7: La movilización está afectando la circulación en las avenidas Callao, entre Ríos, Rivadavia y Hipólito Yrigoyen. Además, las calles Riobamba, Solís, Combate Los Pozos, Virrey Ceballos y Adolfo Alsina también están cerradas. Para evitar las demoras, se recomienda a los automovilistas utilizar las avenidas Córdoba y Santa Fe, desplazamientos hacia el norte, mientras que hacia el sur las alternativas son las avenidas Independencia y San Juan.
6: Congreso.
7: La oposición no consiguió el quórum para debatir la derogación del decreto de necesidad de urgencia 70. No logró reunir los 129 legisladores necesarios para habilitar la sesión especial y tratar el rechazo al DNU impulsado por Javier Milei. Tras el fracaso de la convocatoria, Martín Menem celebró el resultado a través de las redes sociales. El titular del cuerpo legislativo escribió: una vez más intentaron frenar a la Argentina. El país ya ha elegido un camino y no volverá atrás para satisfacer a quienes nos llevaron al fracaso.
6: Internacionales.
7: Nicolás Maduro y su esposa se declararon no culpables durante una audiencia ante un tribunal de Nueva York. La justicia norteamericana los acusa de conspirar para cometer graves violaciones a los derechos humanos. La pareja permanece detenida en una cárcel de Brooklyn desde su captura en Caracas el pasado 3 de enero.
6: Fútbol.
7: Arranca la 13ª fecha del torneo clausura. Amplía Walter Zafarian.
12: A partir de las 20 en Parque de los Patricios comienza la fecha 13 del torneo clausura en la República Argentina. Van a jugar Huracán y Gimnasia Esgrima La Plata. El Globo está quinto en el campeonato, en el grupo B, tiene 19 puntos, mientras que el Lobo está sexto con la misma cantidad de unidades. En la acumulada del año, Gimnasia tiene 45 puntos, está décimo y sueña con la Sudamericana del próximo año. Huracán está 14º, necesita ganar para soñar con una copa el próximo año. 21:30 en el plano de la Libertadores se presenta Estudiantes de La Plata en el Estadio 1 en condición de local ante Flamengo, semifinal de ida. Walter Zafarian para la red informativa.
7: Hora 15, 7 minutos en todo el país. La temperatura en Buenos Aires, 19 grados, 8 décimas, humedad 74%, cielo parcialmente nublado.
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0: 15-9 minutos en la República Argentina. Me ordena un poco la tarde Diego Lausán con el panorama deportivo.
1: Bueno, tenemos a las 20 Huracán Gimnasia, fecha 13 arranca hoy, y el partido fuerte 21-30 Estudiantes Flamengo, transmisión desde las 20:30, por supuesto, en Radio La Red.
0: Título Darío Mirraji, ¿cómo le va? Antonio Laje, ¿lo trató bien esta mañana? ¿Todo tranquilo?
2: Sí, siempre me trata bien, por
0: supuesto. No, si lo hizo
3: mientras,
0: lucir.
3: Mientras no le diga Antonia.
0: Título de su mundo.
3: Bueno, tenemos información sobre la salud del Papa, cómo está la evolución, ¿qué pasa si no viene el Papa y el feriado? Te voy a contar todo eso. Te voy a contar también qué estuvo haciendo Milei en Estados Unidos, creo que 16º, si no estoy dudando, 16º viaje a los Estados Unidos, un premio, se lo entrega a la Cámara de Comercio, habló, te voy a contar del relato.
0: Cámara de Comercio de Estados Unidos.
3: De Estados Unidos, por supuesto. Acá lo llega la patada. Además, un poquito también te actualizo lo que está pasando un poco en la calle con la marcha.
0: Bueno, rueda la pelota y qué más.
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0: Sí, quiero decir algo. Ayer me sentí muy identificado cuando trascendió un audio. Cuando escuché el audio del pequeño Arman.
4: Sí.
0: Porque yo viví situaciones parecidas. Entonces yo, cuando ayer comentábamos acá en la radio, yo viví situaciones parecidas, pero no al extremo. Escuchen lo que le pasó al Peque Joarman cuando buscaba lo que logró ahora, un embarazo, embarazarse junto a su esposa. Pero escuchen cómo lo contó.
5: Voy a ser papá.
6: ¡No!
5: ¿Le contás un poco cómo lo buscaste? Todavía no puedo, pero un día lo voy a contar. Yo sé el día.
4: ¿Vos sabés?
5: Yo estoy convencido. Fue un día épico.
7: 6-2, 6-3.
5: Es bastante fácil si volvés para atrás en el tiempo.
7: No sé. Claro, boludo. Ah, no, pero no me dan los números. Porque estaba pensando en el casamiento.
4: La luna de miel.
7: Ah, no.
5: Se fueron juntos.
7: No.
5: Tenés que volver 3 meses para atrás.
7: ¿Y no sabes un inglés?
4: ¡Ah!
5: Una situación atípica. Nosotros veníamos buscando hacía un par de meses. Las mujeres, hay un momento, se pueden hacer un test de ovulación. Sí. Entonces, ese día, a la mañana, da positivo. ¿Quién jugaba a la tarde?
7: ¿Argentina-Inglaterra?
5: Argentina-Inglaterra.
7: No te puedo creer.
5: Pues hizo el tema, mandó un mensaje, dio positivo, es hoy, mañana, pasado, sí o sí.
7: O sea, el pibe es un poco denso, un poco de Lautaro.
8: Hace un poco de memoria. ¿Dónde viste Argentina-Inglaterra?
5: No, lo tengo. Para mí fue ese día. En el departamento.
8: ¿Solos o con alguien?
5: Ahí empieza lo bueno de la historia.
8: A ver,
5: claro. Venían todos, venía mi hermana, venía mi sobrina, venía mi papá. Éramos 8 o 10 personas. Llega un momento que le digo, che, son las 4 de la tarde, 4:15 llegan todos. Y de repente tocan el timbre, primer invitado. Y yo la miro a Euge y antes de atender le digo, escúchame, si viene gente ahora y Argentina gana, seguramente pues vayamos a festejar. Bajo a abrirle a mi hermana, la recibimos, qué sé yo, y nos volvemos a mirar con Euge. Le mando un mensaje y le digo, escúchame, vamos a la habitación antes que llegue el resto.
4: No. ¿Y tu hermana?
5: Mi hermana en el living.
8: No, decime que no.
4: Tu hermana se quedó sola.
5: Yo estoy convencido que fue ese día.
7: Es maravilloso. Y vos decís que Euge se va a enojar si lo contás.
4: Está buenísimo el cuento.
7: Podemos preguntarle a ella directamente. Euge, ¿qué tal? Uy. Muy buenos días.
9: No. No, es que no puedo creer lo que estoy escuchando.
8: No.
9: Por él se olvida que yo tengo un papá, una mamá, una
7: familia. Bueno, él tiene una hermana y a vos no te importó mucho eso.
9: No, también, peor.
8: Pero la felicitamos.
4: Pero para,
7: felicitaciones.
5: Yo dije, no lo puedo no contar. Porque para mí, el hijo lo hicimos.
0: Señor Diego Peque Joarman, muy buenas tardes. ¿Cómo le va?
10: ¿Qué hace, Marce? ¿Cómo andan? Un saludo grande ahí para toda la mesa.
0: Me estaba riendo. Te voy a aplicar con la historia. Cuando vos jugabas, acá vos estás teniendo el síndrome del tipo que no juega más profesionalmente. Ayer hablamos con Gustavo Bou, viste, goleador de Racing, jugó en la MLS, ¿no? Y vos no sabés lo que hablaba ayer, porque ahora está en Concordia.
11: En Concordia,
0: tiene un cargo subsecretario de deporte, viste, y hablando de que se viene el agua, que el niño, y hablaba un montón. Y yo digo, pensar que este cuando juega, digo, también, el jugador de tenis. Ahora te estás liberando y contás
11: un
0: todo.
11: Un gran contador de historias.
0: Pero contás todo ahora, Peque.
10: Es que ahora tengo otro rol, estando ahí en la radio, a veces en la apertura, como todos ustedes, hay que contar alguna historia. Y como bueno, el día anterior a los días que yo voy a la radio, habíamos anunciado con Euge como públicamente que estamos esperando una nena. Al otro día, cuando me felicitan en la radio, yo le había dicho a Euge, esta historia yo no se la había contado a nadie, ni a mi familia, ni amigos todavía. porque Auge no me dejaba, me dice, yo te voy a matar, ¿cómo vas a contar eso? Y qué sé yo. Y yo digo, y bueno, alguno va a decirme, ¿qué hace este degenerado cuando está la familia en el living? Pero yo dije, cuando estás en la búsqueda, en esos meses, cuando van pasando los meses, ¿viste? Y va diciendo, bueno, arrancar con una cosa o con la otra, y dije, bueno, hay que hacerlo ese día. Y hay una parte que ahí no está en el resumen, es que si yo en Qatar tenía entradas para ir a la final que había comprado antes del Mundial, el seguir a Argentina, y decidí quedarme en Argentina viendo la final porque todo lo que me habían contado mis papás de ver a Argentina campeón del mundo en Argentina era increíble. Entonces dije, bueno, me quedo. Y las entradas no las usé. Entonces, en su momento, cuando Argentina le gané antes del partido con Inglaterra, yo le digo a Euge, yo ya tengo entradas para la final, ya había comprado, o me había reservado, mejor dicho, si Argentina gana, te digo, si encima gana, yo mañana me voy. O sea, que es hoy, le dije yo. Entonces, ahí fue cuando empezó a llegar la familia y nos miramos con Euge y le dije, bueno, hay que ir a la habitación. Así que, como decían ayer, Enza Lautara se tiene que llamarla.
0: Claro, escuchame una cosa. Vamos a dar clases con el Peque Jorman. Si querés podemos salir por el interior de gira. Porque yo tengo 60 años, aunque no lo parezca, Peque, aunque no lo parezca. Yo tengo 60 años. Y arranqué tarde de padre. O sea, casi...
10: Claro.
0: Una de 13 y una de 9. Pero ¿qué pasa? Que todos creen que es fácil que quede una mujer embarazada. Todos te dicen, claro, hasta que un día me siento con, no me acuerdo si era Pascualini, o no me acuerdo quién es que trabaja en fertilización, me dice, no. Vos primero tenés que descartar los días que la mujer, bueno, está con menstruando, ¿no? Descartar eso.
7: Sí.
0: Después los días que no ovula. Que no ovula.
10: Claro.
0: Y yo cuando te escuchaba, yo me sentí identificado porque era como que había 3 o 4 días donde mujer está ovulando, está todo como preparado. Todo, claro. Entonces, cuando empezaste a contar eso, digo, es lo que me tocó vivir a mí, porque yo sabía que. Vamos a hablarlo en términos de quedar embarazada, ¿no? En términos de placer, de amor, y de cariño, y de afecto, y sexo en la pareja. En términos de quedar embarazada, no hay muchos tiros que no terminen en punto, en match point. ¿Me entendés? Entonces, uno estamos creído que el mundo, si el 5 tuviste relación, si iba a quedar. Y porque tuviste el 7, tuviste el 9. No. Entonces, cuando vos contaste eso, digo, claro. Ese era el día, Peque.
10: No, es que aparte, justamente lo que decís vos, quizás también es un tema que no sé por qué la mujer no lo habla tanto, no lo expone tanto, y a veces cuando van pasando los meses y nosotros estamos en un rango de edad, digamos, donde quizás amigos y demás empiezan a quedar, y vos empezás a buscar y uno tarda nada, ¿viste? Te dice al primer tiro que de, el otro te dice al tercer mes que de, y hay otro que va 4 o 5 meses y después, bueno, la cabeza, todos los médicos te dicen que influye mucho también en la búsqueda. Entonces, bueno, fue pasando el tiempo y hay un momento que cuando van pasando los meses y vos seguís y querés quedar y tenés las ganas y estás, viste, en todo el proceso, viendo qué día ovulás, si ovulás temprano, si ovulás tarde, qué sé yo, y estando en el día a día, dije, bueno, justo tocó ese día. Entonces yo le digo a Euge, ¿cómo yo no voy a contar que para mí, procreamos a nuestra primera hija el día que Argentina le ganó a Inglaterra? Es épico para mí.
7: Épico, claro. Ahora un entonces, poder de concentración entonces, tenés, Peque. Tremendo, ¿eh?
0: Ah, porque también entonces, pasa eso.
10: Entonces, nada,
0: también pasa eso, claro, que te dice, el día 5 hay que hacer el gol. Y vos decís, estoy muerto, claro, que me acosté tarde el 4, ¿no?
10: No, es que para por eso te digo, yo después lo relacioné todo con el deporte. Digo, bueno, el médico me dijo que estos 3 días hay que comer, ¿entendés? Yo juego primera ronda el lunes, si gano juego el martes, si gano juego el miércoles. Es como cualquier futbolista, vos hablas mucho de fútbol, cualquier futbolista. Te dice, juega el domingo, no es me levanté de buen humor, de mal humor, puedo jugar o no, juego el domingo. Y bueno, era más solo yo pensaba que tenía un partido ese día, así que
7: eso era un match point a favor Roland Garros y del otro lado estaba Nadal, era esa o esa, ¿no?
10: era esa, así sí, que
0: Peque, qué lindo.
10: Salió bien, quedó una linda anécdota.
0: Escúchame, nada, hermosa, y ahora hablemos, ¿estás preparado o te va a agarrar el cagazo cuando llegue el momento, o sea, de cambiar pañales, de todo ese tipo de cosas?
10: Yo creo que fue muy muy conscientemente la parte de la familia pensada para cuando yo ya no esté jugando y esté acá y tenga otro ritmo de vida a la que lleva el tenista, entonces por ese lado creo que sí. También como yo los escucho mucho ahí en este programa con el otro, en realidad escucho mucho la radio, los escucho ustedes, la distinta programación, y uh-huh. y también nosotros estamos en una, entre la gente que hoy puede, digo, también en la posibilidad de tener ayuda, y eso a la hora de poder seguir trabajando, mi mujer, yo, y poder seguir haciendo cosas, incluso siendo padres, que mucha gente en Argentina lamentablemente se les complica mucho esa parte, viste, tenerla resuelta también te deja mucho más tranquilo. Entonces no es solo las ganas y querer ser padre, sino que creo que en general el retiro y demás te deja mucho más armado para disfrutarlo realmente.
0: Vos sabés que yo admiro mucho al tenista y admiro, mi esposa es psicóloga, y a veces me quedo charlando con ella y le digo, pero a ver, explícame una cosa, ¿cómo hace un tipo para ser normal cuando viaja por el mundo, viaja por el mundo solo? Un día le pregunté a Hernán Crespo, le digo, escúchame, la está rompiendo acá en Italia, cuando era jugador, ¿no, Hernán? Entonces Hernán me dice, sí, pero por más que gané 5 palos por año, cuando ve la diferencia horaria, que querés hablar con tus amigos y sabés que hay 5 horas de diferencia porque estás en Italia, el techo blanco es lo mismo, estará pintado con una pintura de mayor calidad, pero es el mismo techo blanco que yo cuando vivía, no sé, en Florida, lo miraba a la noche. Digo, ustedes viajan solo, embromado para tener pareja, porque te tiene que acompañar, tiene que ser alguien que esté dispuesto a acompañarte. Cada un segundo decís, ¿la aflojo o le pego fuerte? ¿A la derecha o a la izquierda? ¿El lie o nunca? ¿Me voy a la red o me quedo? O sea, ¿no se te quema la cabeza en un momento de la toma de decisiones y de la soledad con que afrontan la mayoría de su vida?
10: Sí, creo que lo que te hace crear es como que te cambia el chip de tal manera que después es difícil adaptarse a otras realidades en las que tenés que compartir con otra gente y no tomás vos la decisión. El tenista, a diferencia del futbolista, más allá que quizás en edad y carreras te mantienen mucho tiempo afuera si la cosa va bien, nosotros al tener que viajar una vez por semana, literalmente movernos de país a país, porque no se repite, quizás la gente muchas veces no sabe, pero nosotros podemos estar jugando un mes en Estados Unidos, un mes en Europa, por ejemplo, pero cada lunes jugamos en un país distinto. Y eso te hace quizás a los 18, 19 años tener que tomar decisiones por 4 o 5 personas que son tu equipo, pero vos sos tu jefe, no tenés una persona que te paga el sueldo y organiza el viaje y le paga el viaje a los compañeros y te dice a qué hotel vas y que todo. No, todo lo tenés que organizar vos, con obviamente si te va bien durante la carrera podés tener a alguien que te ayude, un manager, una persona que te ayude con todo eso, pero tenés que tomar un montón de decisiones individualmente hablando desde muy chico que no son normales para ciertos rangos de edad y eso te deja loco. Pero a mí, más que durante la carrera, que quizá la vorágine te va llevando a estar pensando en otra cosa, lo que me pasó fue que ahora, cuando terminé de jugar, quizás un año después, te pones a pensar y yo empecé el psicólogo ahora hace un par de semanas y Euge me jodía, pues me dice, del psicólogo directamente pasaste al psiquiatra, ¿viste? Entre lo del bebé, entre la carrera, entre no sé qué, me dice, pasaste sin filtro de un lado al otro deberías pasar. Pero la realidad también es esa, que no es solo la etapa de cuando jugás, como decía vos, Marce, y lo que la gente se imagina, que obviamente es muy duro, pero también está cuando te retirás. Al deportista nadie le enseña qué hacer el día después de que se retira. Y te encontrás en tu casa sin hacer nada. Y eso, muchas veces, si no estás plantado, si no aprendiste algo durante la carrera, es difícil.
2: Nuestro periodista especializado en tenis, aquí en Radio La Red, que creo que lo conoces, Sebastián Toroc, me dice, me escribe y me dice, pregúntale qué dijo Silvana respecto de esta historia. Silvana, la mamá.
10: Mi vieja, se debe estallar. Yo tengo una relación con mi mamá casi de amistad. Hablo de cualquier cosa, incluso de ella, de su vida privada. No tenemos mucho filtro. Por suerte, tengo una relación espectacular en ese sentido. Así que se debe estar cagando de risa cuando escucho. Y seguro va a comentar el posteo, va a poner alguna boludez.
2: Peque, algo que por ahí, no sé, yo no te lo escuché nunca, pero te lo quería preguntar. Obviamente tu contextura física con los monstruos del tenis actuales y de tu época, sin dudas, llamaba mucho la atención.
0: Pero le dimos pelea
2: hasta último momento, sí, exactamente. Ahora, yo te quería preguntar, en algún momento cuando eras mucho más chico, ¿Te ofrecieron hacer un tratamiento parecido al de Messi para poder desarrollarte más?
10: Sí.
2: ¿Tu físico?
10: Sí, sí. Hormonalmente sí. Me habían ofrecido acá en Argentina. No me acuerdo exactamente el nombre de la pediatra en ese momento, porque yo tenía, era chico, era ya la pediatra que empieza a laburar en la adolescencia. No sé si se llama pediatría ya o tiene otro nombre, pero yo tenía unos 11, 12 años, y cuando te hacen una serie de análisis donde pueden proyectar, también me lo habían hecho en el CENART, donde pueden proyectar más o menos hasta qué estatura vas a tener, y te presentan algunas que otras opciones como para ver qué querés hacer y si hormonalmente querés intentar algunas opciones, pero que eran muy costosas. Mis viejos no tenían un mango. Mis viejos tuvieron en los 90 mucha plata, después se fundieron, se quedaron en la calle, literalmente vendieron todo y hasta que se volvieron a acomodar un poco en el 2005, 2006, te diría, más llegando a 2010, vivimos de prestado siempre. Entonces, la verdad que para las opciones que nos habían presentado en ese momento no había mucho como para poder hacer, y bueno, quedé así chiquito y tuve que...
2: Incluso te pronosticaban que no ibas a llegar a nada, ¿no?
10: Es que es una realidad. Mis viejos se enojaban, como cualquier papá, con los entrenadores que me decían que iba a ser muy difícil o casi imposible. Y la realidad es que si yo miraba a mi costado en el vestuario, cuando jugaba, el más chiquito que tenía me dio un 85. Claro. Entonces... un poco yo mismo, digo, no entiendo cómo logré un montón de cosas que no me esperaba, y creo que también fue lo que me valoró mucha gente, y también fue lo que me hizo fuera de la cancha, sin querer, comercialmente, e incluso el cariño con la gente, llegar a mucha más gente, porque obviamente ver un tipo de 2 metros que le gana uno de 1.70 y sí, te despierta otra emoción, y eso en cierta forma me ayudó también.
2: Si hubiesen tenido plata tus viejos, ¿lo aceptaban al tratamiento?
10: Yo creo que sí. Sí, mis viejos se endeudaron muchísimo cuando yo era chico, y eso que éramos 4 hermanos, pero más que nada para lo que fue mi carrera. O sea que si se tuvieran que hubieran tenido la oportunidad de endeudarse aún más para hacer el tratamiento, yo creo que lo hubieran hecho. Pero es un tratamiento que la realidad es que, primero, que no te asegura nada, y segundo, que es bastante invasivo para lo que es el cuerpo de un chico, y también si creces, la diferencia son 3 centímetros, 4 centímetros, no es que vas a aparecer tanto. Pero bueno, en ciertas cosas te puede hacer la diferencia.
0: Yo creo que, si no me equivoco, en los últimos años he colaborado mucho con la familia Joarman, sin que él supiera.
2: ¿Por qué?
0: No, porque un día... ¿Te conoce al señor Santi Dykes? Uh-huh. ¿Conoce al señor Santi?
10: Correcto. Correcto. Mi primo.
0: Ah.
10: Sí.
0: Bueno, yo desde hace 5 años... no viajo a ningún lugar del mundo si Santi no me asesora.
10: O sea, no. Ah, bueno, Santi, o sea, es mi hermano en realidad. Porque la agencia de mi hermano.
0: Claro, de hermano de tu viejo, ¿no?
10: No sabía.
0: Sí, sí.
10: No, de mi hermano más grande, que Santi es el que hace, bueno, para la gente como vos, hace toda la parte más específica de algunos clientes.
0: Escúchame,
2: VIP, sí, los VIP. ¿Tienes? Los VIP.
10: No quería.
2: Ah, sí, decirle. Le encanta.
0: No me quemé, que tengo 2 pibas.
2: Decíselo que le encanta.
0: Escuchame una cosa. No, está escuchando. Me manda
10: para los que viajan adelante, Marcelo. No.
0: Hijo de puta, como si vos hubiera viajado en los primeros tiempos, viajaste en el 38J.
10: Y eso que soy chiquito, podría seguir viajando atrás sin problema.
0: No, Santi, claro, vos sabés que mi esposa me había contado un día, no, yo empecé con la agencia del hermano a viajar, sin hablarlo con Peque, mira, lo estamos hablando ahora justo en esta charla que se da así. Empecé, creo, después de un mundial que tenía que llevar a mi familia a encontrarme, creo que de Qatar, ahí está, en el 2022.

0: grupo de gente muy grande y nada, por suerte le va muy bien y Santi se encarga un poco más de lo individual. Sí, bueno. yo también, yo vivo con él, así que es un pibe, lo ves y no lo puedes creer, pero vuela.
1: Es un nene que de los que vuelan ahora.
2: Sí, perdón, perdón.
1: Estoy llorando, dice Santi, ¿qué?
2: Me quedé colgado con algo de tu historia. Vos decías que tus viejos quebraron, me imagino producto de las políticas de este país. ¿Qué hacían tus papás? Correcto, ¿se puede saber?
0: Mis viejos eran comerciantes, mi vieja era más de la parte textil y mis viejos más de la billutería, digamos, y tenían locales a la calle y tenían licencias de marcas y bueno, cuando empezó a llegar la apertura, digamos, y la competencia afuera, ellos siguieron apostando a lo que hacían y lamentablemente se fueron fundiendo, eran negocios que eran de familia, que claro, venían de familia y... Claro. Y cuando fue pasando el tiempo, cometieron el error de seguir pensando que lo que hacían se iba a poder sostener y siguieron invirtiendo hasta que empezaron a cerrar y a tener problemas y terminaron endeudados y nada, obviamente que hubo una mezcla de malas decisiones propias de la familia del momento y las políticas de aquel entonces.
1: Bueno, está escuchando a tu hermano también, se ve que en la agencia escucha tan apretadito me no, pone.
0: Escuchamos mucho, lo único conflicto que tengo con Euge es que Euge, viste, yo ya soy medio, yo tengo 34, pero yo ya mamé, viste, lo de mi viejo, entonces pongo a M, me subo al auto y pongo
2: muy
0: a M.
2: Bien, así me gusta.
1: Y a tu mujer que le gusta
0: si para M, escucho.
1: Los Spotify no, y que hace.
0: Exactamente. El
1: stream, todas esas cosas.
0: Me dice, no, otra vez la radio.
1: Digo, otra vez la red, no, otra vez la red.
2: Quédate tranquilo, Peque, que nuestras esposas nos dicen lo mismo a nosotros.
0: Y bueno, y encima a la noche, cuando Boca, tengo un morbo yo, que se lo dije es? a Toti no le gustó mucho, sí. el de Toti Pazman a la noche, a última hora, que cuando Boca pierde, pues, lo escucho. Cuando Boca pierde, lo escucho. Porque se pone malo y no, me gusta masacre. el morbo por derrota.
1: Es una locura. Me gusta lo que haces en los medios, le encontraste ahí la mitad y la mitad, o sea, la mitad en el sentido de lo que has sido vos, como representante como del deporte. Me gusta que le pongas picardía, que seas gracioso. Le encontraste ahí un mix muy pero muy bueno. No es para todo, los medios no son gracias. Para todo, no, pero claro. Me gusta lo que haces, te sigo bastante.
3: Sí, miralo a Chatruc, ¿no?
1: No, después tenemos un desperdicio como Chatruc que no le encuentra la vuelta, lo tenemos
0: un
1: acá
0: amigo,
1: pero
0: un amigo, el Pepe.
1: De vez en cuando viene acá, o sea, trabaja acá, pero de vez en cuando viene, sí. Peque, te mando un abrazo grande. Y empiecen a programar Copa América, final de la Sudamericana, no sé.
2: Exactamente.
1: Empiecen a programar de para después, a ver en qué evento van a apuntar y tirar y obviamente meterla dentro de la cancha, ¿no?
2: Y llamen a la hermana que la cábala.
0: Qué gracioso. Es verdad. Bueno, le mando un abrazo, chicos.
1: Peque, querido, un abrazo. Saludos a la familia. Chico. Felicitaciones. Gracias. 15:32 minutos. El Peque y yo, hermano, ¿eh? El día Argentina-Inglaterra,
2: mirá,
1: él, Enza, el médico le había dicho, es hoy.
2: Es hoy. Enza no va. No da, si el nena, Enza no da.
1: Toda de Lolo esta, ¿eh? No se la quieran en la producción, nada, toda de Lolo. 15:32, un amigo el Peque, un fan de Radio La Red, y nosotros también. Mirá, me di cuenta recién que yo aporto a la causa, a la familia, mirá, a la Fundación Schwarman. Ahí está, 15:32, ya volvemos. No me pierdo.
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0: 15:41 minutos en la República Argentina. ¿Alguna novedad la usan?
1: No, no, por ahora no. Se confirmó. No, novedad, no.
0: Devuelva la plata. ¿Llegaron las camisas que encargamos?
1: Sí, está llegando una. Estaciones. Hoy llega una.
2: ¿Cómo hicieron para comprar?
3: ¿Sabes en qué viene?
2: Porque la tarjeta de crédito. No. Ah, perfecto.
0: Acá en este país cada vez pasan cosas más raras. Cacha, prepárame la canción que te mandé hoy. Hoy fui a comprarme un traje, ¿no? Ajá. Porque como me desperté más temprano y cuando fui a Teisé vi que abría 9:30 a.m, cachita esto, todo, abría 9:30 a.m. el negocio. No es fácil encontrar en el microcentro, en Suipacha 685, ahí está SB Plus. Entonces, paso y vi que había alguien adentro. Y había una cochera al lado. Entonces yo paré.
4: Cerraba por todos lados.
0: Como siempre yo, la exageración, entré por un traje para los Martín Fierro. Sí. Por la duda que decida ir al último momento.
1: Claro.
0: Quería un traje negro, hacía mucho que no tenía un traje negro. Entonces, bueno, terminé comprando una cosita más ahí. Muy bien atendido. Pero, ¿qué pasa? Después me encuentro con una sorpresa. Todo esto.
5: ¿Cuántas calles caminadas?
0: Que me escribe Fede, el dueño de la casa que yo había comprado.
4: Sí.
0: Y me dice, vos pasás canciones mías en la...
4: ¿Qué?
0: En el
4: programa de la radio.
0: En el programa, cacha. Y él, la empecé a buscar en ¿cómo es?
1: Spotify.
0: En Spotify. Y ahí canta esta canción que se llama Domingo. Que la hemos pasado nosotros.
4: La hemos pasado.
0: Ya.
5: Relajada.
0: Quien canta es Fede, que es Federico, el dueño de esta casa.
4: Mirá.
0: Ahí en Suipacha 685.
4: Yo
0: fui, compré, pagué. Me tienen que tomar, viste, que te está floja andar.
1: Te sueltan, sí, de la cintura.
0: Todo ese tipo de cosas. Y me apareció, soy Fede. Me contaron los chicos que acabas de pasar por mi negocio, qué placer. Y te quería agradecer porque siempre pasás esta canción.
5: Pasar. Y si todo da lo mismo.
0: Y yo no sabía, mirá vos, pero si no conociendo te... gente, bueno, así que le mando a Fede de SB Plus, Suipacha. Al 865. Ya para que tengo dislexia, ¿no? Bueno, ahí. Y me atendieron muy, pero muy bien, así que le mando un abrazo.
1: Negro,
0: pero
1: entonces.
0: Fíjense.
1: Negro el traje.
0: Sí, como el día de hoy que está.
1: El día de hoy.
4: Para
1: el
4: negro, ¿no? El 30 de octubre, no sé qué cae, viernes, tocan acá en Carnal, en Niceto y Humboldt. Tenlo en cuenta.
0: Pero usted se habló con un músico, profe. Capo, escuchá. Es lo que son las cosas, ¿no? Lo que sí, es andar en la calle. Yo acá en Buenos Aires, Pablo Díaz, no sé, lo presentamos, el Turf.
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0: Señor Pablo Díaz, buenas tardes, ¿cómo le va?
7: Buenas tardes, MP, buenas tardes, equipo, ¿cómo están?
0: Bien, ¿usted?
7: Muy bien, muy bien. Disfrutando la noche, el último día acá en Madrid. Ya mañana volvemos para Buenos Aires, así que disfrutando. Noveno piso del Corte Inglés, mirando todas las terrazas de Madrid, MP, un lugar que seguramente conoces. Haas, también conoces, delicioso, el Disney de los celíacos.
0: Frío.
7: Así que.
0: Lluvia.
7: No, calor.
0: Silencio,
7: calor.
0: Le estoy hablando de Buenos Aires, frío, lluvia, 1.9 la inflación, los sueldos siguen, ¿eh? Lo quiero ver a la vuelta, lo quiero ver a la vuelta.
7: Pero ¿quién te quita lo bailado, MP?
0: Ah, sí, sí, te queda rengo, pero lo bailado no te lo quite.
7: pero no hay tarjeta que cubrir, ¿eh? Justamente veníamos con la señora Mirabel, hablábamos de eso. Llegamos allá y tenemos, no, no tenemos nada que cubrir, está todo, todo canceladito, todo el día, así que ningún problema. Ese problema no lo vamos a tener.
0: Bueno, vayamos a lo nuestro.
7: Venimos tranquilito, vayamos a lo nuestro. Estuvimos en el hipódromo de San Isidro, donde se corrió el handicap Cipallo, 1.200 metros para yeguas adultas. Contundente victoria de Full Odalis, la yegua que entrena Palito Acosano, que condujo el jockey cordobés Iván Monasterolo y representa a la caballeriza El Chorrito. El nombre de la carrera, Cipallo, ahí me quiero detener porque homenajea a un gran caballo de fines de la década de los 70, que en las pistas corrió 5 carreras, ganó 4, 3 de ellos Grupo 1, un caballo que era entrenado por el mago de Capitán Sarmiento, don Juan Esteban Bianchi, y que era conducido por Marina Lescano, actualmente directora de la Escuela de Aprendices del Hipódromo de la Punta en San Luis. Luego Cipallo fue la reproducción, y yo creo que ahí lo que hizo fue absolutamente mejor y destacable. Dejó una huella imborrable en el Turf argentino, además en el Turf internacional. Sus hijos ganaron, muchos de ellos también fueron padrillos, ganaron todo lo que tenían que ganar, y además sus hijas, las hijas de Cipallo, fueron excelentes reproductoras y generadoras de muchísimos campeones, así que merecidísimo el homenaje para un crack en las pistas y jefe de raza en la reproducción. Mientras tanto, y para terminar, te cuento que hoy la actividad sigue en el Hipódromo de La Plata, donde se destaca el clásico Día del Respeto y la Diversidad Cultural, una carrera de 1.000 metros para yeguas adultas. La carrera va a ser a las 6 de la tarde, como siempre les digo, MP, la entrada a los hipódromos es libre, gratuita, y ahí siempre los esperamos. Hasta mañana.
0: Buen regreso, chao, hasta mañana.
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15: Superado.
16: O sea, ¿por qué eso le sacan la D?
17: Con una H silenciosa en el medio. Ah.
15: Porque la H no suena, la apodan la muda.
18: Como bacalao.
15: ¿Bacalado? Bacalado no, boludo, no. Bacalao. Bueno, me rajé y sí lo escucho.
17: Bueno, breve comentario. Cuidado porque está picada la marcha universitaria. Quinta marcha universitaria, recordemos, para reclamar por la falta de presupuesto universitario. Acá hay todo un conflicto legal entre el gobierno. Ya es empezó entre el gobierno y el Congreso, y ya es entre el gobierno y la justicia. Básicamente el Congreso aprobó una ley que dice que hay que aumentar el presupuesto universitario. El gobierno le dice, perfecto, Congreso, yo lo aumento, pero decime de dónde saco la plata, porque vos aprobaste la ley, pero no me decís de dónde tengo que sacar el dinero extra. Y es verdad que el Congreso debería. Ahora, la justicia le dice, macho, todo muy lindo, pero vos sos gobierno. Si la ley se aprobó, aunque el Congreso no te diga dónde tenés que sacarla, tenés que decidir vos. Reasignar partidas y cumplir con la ley. En ese conflicto, en el medio de ese conflicto, esta quinta manifestación y ahora algunos incidentes en la zona de Congreso. Y después, más allá de esto, la pregunta por el Papa, por supuesto, sí, que sí, sigue siendo
15: la cotidiana,
17: que sigue diario. Siendo la pregunta. Por ahora son todas buenas noticias. A ver, después de la noticia durísima de el Papa tiene cáncer, hay que operarlo. Y hay que ver cómo es la evolución. Desde ese momento en adelante son todas buenas noticias. Todos los partes van mostrando que el tipo está recuperándose muy bien. Y dio misa ayer, volvió a dar misa hoy. Ya el Vaticano informa que está empezando a retomar sus tareas, incluso de administrativas dentro de lo que es el Vaticano, que está caminando, que está comiendo. Es decir, toda la parte de lo que es la recuperación de la cirugía... Bien.
15: Hoy hice una comparación, porque se habla que Paredes, desgarro de 21 días, bueno, sí. Estaría apareciendo
17: martes.
15: A los 10 días,
17: 11 van a ser.
15: A los 11 días, el martes que viene, sí. Jugando Copa. Sí. Y dije que todo indicaría que el Papa no tiene que venir.
17: Médicamente no debería venir.
15: Y todo indicaría que Paredes no puede jugar.
17: Médicamente no debería.
15: Pero por ahí que a lo mejor te aparece el Papa y te aparece jugando Cuando son por lo menos 21 días.
10: Lo que pasa es que todo esto que vos contás, Dari, es la parte, digamos,
17: la
10: más fácil.
17: La parte cirugía.
10: Porque sí. Todavía no se subió a un avión, cabina presurizada, caminar, bajar, andar.
17: Lo que, ¿por qué es importante esto? Porque si la recuperación es buena, no es lo mismo que si la recuperación es más lenta, más complicada.
10: Claro,
17: si,
10: claro.
17: Entonces, si la recuperación es buena, no va a llegar recuperado plenamente cuando llegue el momento de subirse al avión. Pero puede llegar en un estado bastante bueno. Mm. Lo suficientemente bueno como para que los médicos le digan, no tenés que viajar, pero que no le digan, sería suicida viajar, digamos. Ah. Que le digan, no sería lo más conveniente. Ahora, tipo es el papa.
10: Lo que pasa es que
17: y
10: también
17: lo que dicen muchos, insisto, que lo conocen es... El tipo siente un compromiso tan grande hacia sus fieles,
10: sí,
17: sabe que es muy difícil reorganizar un viaje de estas características, que el tipo por ahí hace el esfuerzo. Yo digo, la probabilidad es baja, seguro, yo no lo descartaría. Ahora, hay un tema, el feriado, me preguntaba Diego. El feriado me parece que ya es un hecho.
15: Pero
17: que va a tener
15: Rodrigo
17: que
15: Vagoneta, Lausanne, terrible vago Lausanne. Estamos hablando
17: lo quemé, ¿no?
10: Lo me dio.
17: Claro, claro. Me soltó la mano. O sea, lo preguntó él y está todo colorado encima.
10: Pero porque me quemó. Se lo había preguntado.
15: Se colorado, se puso. Se puso colorado. Se puso colorado.
17: Necesita la doble. Necesita
15: no, la doble. Cobrando doble. Señores, ¿puedo decir una cosa? Yo a esta mesa, si la empresa no le paga el doble, yo tampoco. Porque yo me quedaría, pero.

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0: Bienvenidos, buenas tardes para todos. Iniciamos el Deportivo aquí en la red en la 107.1, www.laredcorrientes.com. El señor conductor ya está llegando, seguramente apresurado, luego de dar 25 vueltas para encontrar un lugar para estacionar. Ya está llegando Gonzalo, así que no se preocupen que está todo bien. Iniciamos un programa cargadito de información y de entrevistas también. Saludo a Óscar Segovia, que está allí con nosotros en la Óscarcito Ferreira. ¿Te acordás de Óscar Segovia? Sí, qué grande, me acordé del negro. Óscarcito Ferreira, el uno, que está en la consola de sonidos, allí en la puesta al aire. Evelyn Sosa, bienvenida, ¿cómo estás?
1: ¿Cómo les va? Buenas tardes. De repente salió el sol, hace calor y...
0: Hermoso día.
1: Pinta, sí, obvio. Pinta un lindo fin de... Vamos a preguntarle al Puma después, pero lo digo por las definiciones en fútbol, sobre todo, que tenemos.
0: Está muy bien. Bueno, Diego Acevedo, el profesor. ¿Cómo andas, Diego?
2: Bien, todo bien. Sí, la verdad que hermosa tarde, una tarde soleada, Un día que seguramente tendrá mucho movimiento en la ciudad de Corrientes, como en todo el país, por la quinta marcha federal universitaria, desde las 18 horas. Así que bueno, una jornada con mucho para decir también en las calles, seguramente.
0: Sí, a tener en cuenta esto también, porque hay concentración en la costanera, allí en el Museo de Ciencias Naturales, y después marcha aquí hasta la Plaza 25 de Mayo, frente al Rectorado de la UNA en Corrientes, también en Resistencia, por supuesto.
2: Seguramente algún operativo de tránsito, pero bueno, no, por eso también que estar atentos los oyentes.
0: Sí, además porque es hora pico, salida de los colegios, hora 18, a tenerlo en cuenta. Señor Fernando Puma Barreto, ¿cómo estás?
3: ¿Cómo te va? ¿Cómo están ustedes?
4: Muy bien.
3: Bueno, me alegro.
4: Bueno, se cumplió el pronóstico finalmente.
3: Pero les dije que iba a ser así. Vamos a tener jornadas agradables, así con... Por momentos nublado, por momentos va a salir el sol, con temperaturas que no van a estar por arriba de los 24 grados, hasta el martes. Uh-huh. El martes ya hay probabilidad de lluvia otra vez.
1: O sea que el fin de estamos.
3: ¿Cómo iba a ser?
1: Ah, bien, bien.
3: Fíjate que por momentos se nubla un poco, hay un poco de viento, sale el sol. Fíjate que el sábado y el domingo vamos a tener mínimas de 11 y 12 grados.
1: Mira.
3: Hay que abrigarse, les aviso.
1: ¿Qué pasó de repente?
4: Lindo pasé fueguito por el Día de la Madre.
3: También. El domingo va a estar lindo el día. Así un poco nublado también, 12 de mínima, 21 de máxima, y recién vamos a tener mal tiempo para el día martes y miércoles, aparentemente. Así que vamos a tener un fin de semana cargadísimos de actividades deportivas.
0: Sí, la verdad es que hay mucha actividad, no solo en Corrientes, con nuestros representantes en diferentes torneos federales, Liga Nacional y demás, sino fuera de Corrientes, con presentación, por ejemplo, de Boca Unidos en Posadas, con horario confirmado, con pantalla confirmada también, y con un equipo que se prepara para visitar a Mitre. Bueno, ayer confirmábamos día y horario de Mandiyú Lipton y de Huracán contra las Estrellas de la IGI de Formosa. Hoy tenemos ya las autoridades también, el duelo en el interior de la provincia entre Sportivo Santa Lucía y Huracán de Goya, todo esto por el torneo federal regional amateur. Mandiyú Lipton, por supuesto, con mucha expectativa, y alguna polémica también en redes que ahora vamos a estar comentando.
3: ¿Qué pasó?
1: No me digas.
0: Y la última, sí, polémica por los árbitros.
1: ¿Pero en la previa ya?
0: Por la designación de los árbitros, exactamente. Ahora vamos a estar contando un poquito. Y, por supuesto, la última fecha del regional de rugby.
3: La última fecha de la etapa clasificatoria, que se va a estar jugando también el día sábado, definiéndose la última plaza para las semifinales. Ya hay tres equipos clasificados: Tarahui, Aranduroga y Curne. Y la última plaza va a ser para un equipo de Paraguay, o para San José o para Curda. Y además se va a definir el 1 y el 2, el fin de semana, porque Tarahui va a jugar con Curne. Partidazo, te digo, que tranquilamente puede ser la final de la temporada, pero aquí va a servir para definir quién se queda con el número 1, el 1, y así armar los cruces para las semifinales que están previstas para el 31 en cancha de Tarahui.
1: Exactamente. Y también tenemos básquet, Liga Nacional. En realidad vamos a empezar Liga Argentina, el debut de Comu el sábado, contra el Ceibo de local, y el domingo, el Día de la Madre, jugará Regatas será local ante Olímpico.
0: Exactamente. Bueno, seguramente mañana tendremos algún regalito, ¿no? Para los oyentes respecto a entradas.
1: Como todos
0: para,
1: los viernes.
0: Vamos a preguntar, sí, entradas para el partido.
5: Por supuesto que sí.
0: Señor Gonzalo Contreras Ortiz, bienvenido.
5: Mañana vamos a regalar un montón de cosas.
0: Acá tengo mensajes para usted. ¿Me recordás el número, Puma?
3: 3794-127867.
5: No sé quién me tocó bocina recién y me hizo de la hora. ¿Qué?
0: Sí, ahora sí, referí. No, sí,
1: o sea que ya, entraste medio...
0: El profe Fran...
5: ¿Viste?
2: Chinchudo.
0: El profe Fran, tu ex profe...
5: Sí.
0: Me dice que tiene que salir más temprano de la casa.
5: Sí, es cierto. Sí, es cierto. Es mi responsabilidad. Como él también tiene la suya, si a veces no cumple.
0: ¡Epa!
5: Por la duda tiro, ¿eh? No sé por qué revolvió la bolsa, ¿eh?
1: Estábamos bien. Sí, muy anticipando tranquilo. La agenda.
5: Mucha paz y amor.
0: Demasiado. No, estábamos muy informativos. Demasiado. Pero yo quería que el Puma dé el número porque, bueno, anoche hubo fútbol nacional.
5: ¿Eh? ¿Ah, sí?
0: Claro, se presentó River en Junín contra Sarmiento después de pedir la postergación para contar con los seleccionados.
5: Sí.
0: De todas maneras, no obtuvo el resultado esperado. Vamos a estar analizando eso. Y hoy empieza una nueva fecha y juega el Globo.
5: Ay, no le interesa a nadie.
0: ¿Cómo no?
1: Eso dice para que no lo bufemos.
0: Qué lindo partido, ¿eh?
5: Oh, encima contra Gimnasia viene muy bien. No, estamos complicados. Nos cuesta todo a nosotros. Nos cuesta muchísimo. Venimos a perder con Barracas. No, difícil. 0-4 en el Duco.
2: No se puede hablar. Que no se puede hablar en serio porque siempre tira 0-40. Claro. Como si fuese tenis.
5: Y bueno, vos dejame. No,
2: bueno, pero después al otro día con el resultado puesto y todo.
3: Tiene que entender cosa. Que es parte de la cábala.
5: Yo no tengo cábalas. No tengo cábalas.
3: Sí, cábala bueno, tirar mufas.
2: En las finales se ve
3: de
2: que no funciona
3: formas,
2: la cábala.
3: Hablando del tiempo.
5: No tengo cábalas.
3: Hablando del tiempo, va a estar lindo el clima y ojalá que las canchas estén bien, porque mañana tendría que haber Liga Correntina.
1: Sí. Sí.
3: Siempre y cuando las canchas mejoren entre, bueno, hoy nada más.
1: Entre hoy y hoy.
3: Entre hoy y hoy, porque mañana vamos a tener, insisto, si el tiempo lo permite, las canchas están en condiciones, Liga Correntina de fútbol.
5: Exactamente.
3: Después de un fin de semana donde lamentablemente no se pudo jugar.
5: Exactamente. Bueno, ¿tiraron todos los títulos ya?
0: Sí, creo que sí, que no nos olvidamos de nada. Bueno,
5: mañana vamos a ver.
0: Krujowski, que sí. Corre
1: en
0: el Autódromo de Concepción del Uruguay, que ayer hablamos con él.
5: Mañana vamos a regalar entradas, ¿sí? Bien.
2: Sí.
3: Bueno.
5: ¿Dijeron que el domingo juega regatas?
1: Sí, señor.
0: ¿Y mañana va a haber
5: vamos a regalar entradas para regatas?
0: ¿También respecto a regatas?
5: Es muy probable.
0: Muy probable.
5: Es muy probable, todavía no está del todo confirmado, pero puede ser que tengamos un lindo programa mañana.
1: Ajá. Mira. O sea, agendando, ¿eh?
5: Sí, tranqui, no digamos demasiado igual, pero tranqui.
0: Bueno, hoy vamos también paso vamos a paso, porque hoy también.
5: Claro. Sí, por supuesto, hoy tengo un montón. Yo no sé si va a entrar todo, no, sinceramente. Sí.
0: Por eso empecé informativo, sin...
5: Sí, ya vi, me
0: sin
5: di cuenta.
0: Bromear, porque si no se enojan del otro lado.
5: No, pero usted no se deje llevar por uno o dos del otro lado, no se preocupe.
0: Ah, bueno, hoy fui acusado de censurador.
5: Ah, tengo mensajes. Mañana. Sí, tengo mensajes.
0: Y yo le expliqué a ese buen hombre que no pasamos audios nosotros de los oyentes, y él es un oyente hasta ahora.
5: Sí. Es cierto, no pasamos audios.
0: Más allá de su intención de participar de todos los debates, no solo de nuestro programa, sino que a la tarde-noche se le mandó un mensaje a Coco Ramón también.
5: ¿A Coco Ramón?
0: Sí, sí. Estaba medio intenso, parece ayer.
5: ¿Pero por qué tema?
0: No sé de qué estaban hablando.
3: Tal vez estaba comentando algo de River.
0: No sé de qué estaban hablando.
3: El partido de ayer.
5: Está bien, y bueno, a veces pinta, ¿viste? Con, qué sé yo,
0: no sé si a la noche o antes de nuestro
5: ajá.
0: Programa, no sé.
5: Y bueno, está bien, hay que participar.
2: Uno nunca deja ser oyente.
0: Sí, pero acá no pasamos los mensajes.
2: No, ya sé, estoy hablando en general. Sí. Salvo que demos la consigna de mandarnos tu audio por alguna razón. Esa es la única excepción a la regla. Exacto. Acá somos muy reglamentaristas, sí, hay que decirlo.
5: Dos reglamentos tenemos igual, como usted cuando habla de fútbol.
2: Bueno, ahora me cambiaron un poco el reglamento con tanta gente, el tema de sorteo, esa cosa, pero...
5: Tenemos... No importa. Bueno, a ver.
2: Son más difíciles los consensos, yo somos más personas.
1: Claro.
5: Sí,
1: bueno,
5: sí
2: no es. Son dos, te pones de acuerdo, ¿no?
5: Si
2: no
5: entre dos no nos poníamos de acuerdo... Entre 5 es un poquito más complicado. Bueno, dije regatas, mañana vamos a regalar entradas, sí. Juega el domingo. Sí, hay que ir a la cancha a apoyar a los equipos correntinos, hay que ir, loco, hay que estar, hay que participar, y si no tenés para la entrada, bueno, participen, por ahí se agarran una entrada y se van, si tienen ganas. Hay que ir, porque después llegan los playoffs, o llegan los cruces, o llega todo, y ahí sí, se enloquecen, todos quieren ir a la cancha, todos se ponen la camiseta, tenemos que pasar la segunda de la revalida, no fuiste en todo el año, y ahora te enloquecés por ir a la cancha.
0: ¿Cómo es? 4-7.
5: Dios mío, Puma, el número.
3: 3794-127867.
5: Así es. Bueno, entonces mañana también vamos a regalar entradas para Mandiyú. Muy
1: bien.
5: ¿Está?
1: Bien.
5: Mandiyú Lipton el sábado, así que mañana tenemos entradas para...
2: ¿Cómo formará Mandiyú? ¿Cómo formará Lipton?
5: Una pregunta.
0: Lo seguro que vuelve Toledo.
2: Toledo, ¿quién saldrá?
5: Sí, Villán. Toledo y 10 más.
0: Y Villán en el...
5: Llega Villán. Y hay que ver si llega. Si Paredes tiene ganas de jugar, imagínate que no va a tener ganas.
2: Mandiyú hoy recién la práctica de fútbol.
0: Si Paredes, perdón, si Paredes va a jugar como jugó el partido con Católica antes del Mundial, que estaba lesionado y jugó parado.
5: ¿Está lesionado Paredes?
0: ¿Y no podía patear los tiros libres? Sí, estaba desgarrado.
5: Pero
0: ¿y
5: si está no jugar el martes? No, no parecería estar desgarrado.
0: No está confirmado. Pero si va a jugar así, preferible
5: no sirve.
0: Que...
1: No, la verdad que no.
0: Que juegue Alarcón, que es 3 veces inferior, pero bueno, por lo menos va a poder desplazarse normalmente.
2: ¿Boca no le puede ganar a Vasco sin Paredes? Ese sería el gran...
5: Parece que no le puede ganar a nadie sin Paredes.
2: Porque la verdad, si no le puede ganar sin Paredes, está en un grave problema. Yo creo que podría ganarle.
0: Y es mucho más difícil.
2: Sin Paredes.
0: No.
2: Porque para poner a un jugador que esté... Que pueda ser pasible una lesión mucho más grave, perderlo por mucho más tiempo.
5: Sí, es una picardía. Que intenten apurarlo para el martes.
0: Además ya vimos esa experiencia.
1: Es que eso te estaba por decir. De hecho, lo que le pasó ahora es consecuencia justamente de no haberlo frenado, claro. De no cuidarlo.
5: Ya fue lesionado al Mundial, ya jugó ahí entre algodones, ya volvió y jugó otra vez, ya se lesionó otra vez, y así, y no lo dejan. Bueno, loco, tampoco de plástico el tipo, ¿viste? Entonces...
0: Sí, igual él es el que...
5: No importa,
0: elige
5: pero...
0: y decide, pero el cuerpo médico debería... imponerse.
5: Exacto, porque puede ser para peor, o sea, puede lesionarse peor y estar mucho más tiempo y se pierde la etapa de definiciones del año, porque se define todo en los próximos dos meses.
0: Sí, sí.
3: Incluido el superclásico.
0: Sí, los torneos.
5: Sí.
0: Los torneos de la República Argentina, la clausura.
5: Los 8 títulos más o menos.
0: La Copa Argentina, no, este año hay 7.
5: Ya sé, es una forma de decir.
0: El otro día lo escuché a Canepa.
5: Ajá.
0: Que dijo algo con lo que no pude estar más de acuerdo.
5: ¿A qué Canepa?
0: Al que trabaja en ESPN.
5: Ajá, sí.
0: Dijo que en Argentina no hay más liga.
5: Sí, lo escuché y estoy de acuerdo.
0: Sí. Porque acá no hay un torneo que tenga el concepto de liga, de que jueguen todos contra todos.
5: Estaba enojado Souto. Souto estaba enojado.
0: Y Souto no sabe nada.
5: Sí, yo estuve de acuerdo también.
0: Dijo, estás diciendo una ridiculez, Canepa. Se mantuvo en sus argumentos y la verdad es que...
5: Acá se juegan copas, dijo.
0: Dijo, no, acá son copas. No hay más liga. No juegan todos contra todos. Hay casos de equipos de equipos que no se enfrentan desde hace más de un año y medio.
5: Uh-huh.
0: Creo que dio el ejemplo de River Newell, no sé si lo dio él o dio otro, que hace rato, bueno, pero debe haber más casos, habría que buscar en la estadística, de equipos que no se enfrentan. Uh-huh. No, vos no jugás contra varios equipos durante el año, varios equipos de tu supuestamente misma categoría, pues están en otra zona.
5: Ayer el otro día escuchaba, y si sos jugador estudiante de Río Cuarto y cuando te pregunten, ¿y contra Boca cómo salieron cuando jugaron? No, no jugamos.
0: Estaba
5: ¿cómo no
0: jugamos? Claro.
5: Pero estuvimos todo el año y no jugaron, no jugamos.
0: Claro.
5: No
3: hay liga. Y Boca no es que estuvo en el descenso.
5: No, claro. No. El año que Estudiantes de Río Cuarto estuvo en primera, no jugó contra Boca y así otros.
0: Sí,
5: ¿no?
0: Sí.
5: Pero bueno, esto parece que no se piensa rever, les digo.
0: Lamentablemente.
5: Que muy conformes toda la cúpula del fútbol argentino, evidentemente, con este tipo de torneos que a mí no me gustan. No me gustan. Tienen que jugar todos contra todos y tienen que ser menos equipos en primera. Bueno, a mí, por ahí ustedes pueden no estar de acuerdo y está perfecto.
2: Hay que imitar la forma de disputa de la B Metro. Creo que es el único torneo que tiene menos equipos, sale campeón el mejor de ida y vuelta, después igual un reducido para el segundo ascenso, los últimos descienden.
5: Exacto. Bueno, con el conductor sensor no se puede participar.
1: ¿Cómo?
5: Y Rulo abrió el programa, entonces Emilio, el conductor sensor.
1: Sensor.
5: No se puede. Sí, ya estoy yo, Emi, pero audios no se pueden pasar.
3: Puede participar, puede mandar.
5: Sí, más vale. Más vale. Sí. Buen jueves, amigos y amigas, dice Ale. Hola, Ale.
1: Hola, ¿cómo estás?
5: Buenas tardes. apelo a la opinión de ustedes y tal vez el señor Sotelo tenga información. El sábado, ¿Boca Unidos debe iniciar igual que el domingo pasado o cambiar el esquema y, debido al resultado, armar un equipo para el contraataque? Pregunta Walter. Ya nos vamos a ocupar de Boca.
0: Sí, ayer un poco lo hablamos, uh-huh. Pero lo volvemos a hablar hoy.
5: Sí, señor. Otamendi me hizo acordar a los partidos entre exalumnos en el Salesiano, cuando le gritan a los arqueros, ¡salí una vez! ¿Por qué lo exponen tanto a Beltrán, no?
2: Es que no salió.
5: Sí, bueno, está
2: bien. Bueno, en el gol
5: tiene varios errores y le vas a estar gritando cada vez que se equivoca.
2: Pero sos un jugador de experiencia, estás para marcarle esas cosas al chico.
5: Está bien.
2: Lo que pasa que ahora es, y lo dicen para que lo vean, para la historia. En la cancha tenés que decir las cosas.
0: Ya no se puede decir nada en la cancha, parece. Hay
5: que charlas, se tape la boca, que se tape la boca.
0: Hay charla entre compañeros que.
2: Le marca para que sale. No sale.
0: No lo insultó ni nada, le dijo
2: salió una vez.
5: Le dijo mal y vos sabés que los chicos hoy se ponen mal.
2: No le dijo mal, no, ni siquiera lo insultó, no. Salió una vez. Listo.
3: Yo comparto, ¿no? Hay que
5: insultar al compañero. Está bien.
3: El que es líder en el equipo tiene que marcarlo el rumbo. De todas formas,
5: sí, creo pasa que parece como que queda muy expuesto.
3: Creo que en esa,
5: parece eso,
3: creo
5: da esa sensación.
3: Justo en esa acción me parece que no sé si era el
5: pero
3: momento.
5: Pero está bien que se digan las cosas.
3: Pero espere, lo que quiero decir es que justo en esa acción no sé si daba para que Beltrán salga. Justo en la acción donde él le
2: pero era un acumulado para mí, ya sí, del gol, otra situación.
3: El líder está para eso, sino para qué está el capitán también, uh-huh. El líder en el equipo.
2: Pero por supuesto, y además el arquero, al ser tan joven, lo tiene que tomar.

0: El árbitro no ve.
1: Está enfrente.
2: No fue bueno el arbitraje de Zunino. No, no,
0: nunca son buenos los arbitrajes de Zunino.
2: Después tanta deliberación para cobrar la mano y chau.
0: Era clarita la mano.
2: El River estaba en un buen momento, el partido se enfrió, sí. No se dieron todos los minutos que se tenía que haber dado.
0: También. También.
2: En fin.
0: Buenas.
3: Buenas.
4: Buenas.
0: Trabaja 2x2, mañana y tarde. Voy a ver si leo esto. ¿Quién es? No, Guille. No nos peleemos temprano, Guille. Dice, trabaja 2x2, mañana y tarde. Y llega tarde, encima bardeando a toda la mesa. Yo no llegué bardeando a la mesa. No llegué bardeando a la mesa.
3: No, bardeaste que te tocó cine y se
0: sí, que no sabía quién era. No sabía quién era.
4: Menos mal que no sabías quién era, no como Rulo que le tocaron bocina y descubrió a la persona al toque.
0: En una época llegaba en bici. Es cierto, sí, pues ya no tengo la bici. ¿Qué va a ser? Mala suerte. Hola, José de equipo, buen programa en este día espectacular. Salió el sol, en serio. Parece que el próximo martes jugamos en el Maracaná, ¿no? Sí, parece que sí.
3: Sí, sí, ya está.
0: Me tienen cansado con ese tema. Ya está, viste, Fluminense, Flamengo, aflojen, ya está. Suelten. Ya estoy listo para participar. ¿Cuándo juega San Maca? El martes.
3: Martes.
4: Sí, contra Olímpico.
3: Boca Vasco.
0: Ey, loco, nos están tirando a matar con el básquet, ¿eh? Hola, Gonce y equipo. Buen previernes hoy todos con el pincha.
5: Es cierto.
3: Che, no juega rojo al final.
0: Finalmente Rojito no fue habilitado.
5: No fue habilitado.
0: Eso dice acá. Que el cacique lo ponga de titular a C3. Lo saluda Ariel desde el mercado detrás de aguas. Un día como hoy es para barajar y dar de vuelta. Palmeiras mete miedo de visitantes, ¿sí? ¿Sí?
3: Otro gol del Flaco López.
4: Sí,
3: gol
4: qué
3: del
4: grande Flaco. El Correntino.
5: De todas formas, sobre el final le descontaron, así que la serie quedó abierta.
3: Sí, sí. Igual ganó de visitante 2-1.
5: Sí, sí, sí, pero...
3: ¿Vos estás loco? El Paredes de Católica es más que Alarcón, dice el bicho.
0: El Paredes de Católica, que jugó contra Católica, es más que Alarcón. Está bien, está bien. Pero Paredes no está para jugar, hermano, si está lesionado. Bien. Va a ser para peor.
3: No vamos a esperar.
0: No hay que ser tan cuadrado tampoco, ¿eh? Hola, amigos. Cuando Gonzalo da el número suena así. ¿Qué es esto? Manolo, anota mi número, a ver, dímelo. 3-40-7-0-3-28 y acá hay un número de 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problema. Tranquilo. Amigos, gracias por pasar siempre los mensajes. Este fue el último. Lo de ayer no fue una crítica a su labor, ni por cerca fue mi intención. Agradecido siempre por la info que dan, dice Ramón. No, gracias, pero... Ramón, estás bloqueado.
3: No. Ramón, estamos viendo distinto nada más. No,
2: sí,
3: no,
2: sí, no pasa nada. Si a vos, a vos te puede gustar Miño, claro. En este caso no gustar, y a nosotros sí.
4: Y sí, es son, fútbol, son y perspectivas, nunca se va a acabar. Claro.
0: Es fútbol y todo.
2: Estas discusiones opinar. No se terminan.
3: No pasa nada.
0: Nadie tiene la verdadera.
5: No pasa nada, pero no escribas más.
2: Salvo cuando sale a la luz algo tan evidente como fue en su momento, que Messi era resistido. Mm. Era algo tan evidente que en algún momento iba a explotar, a ser el quien fue en la selección, y no se entendía algunas críticas. Y bueno, con el resto de los mortales, de los futbolistas, podés estar a favor o en contra.
0: Exacto. Buenas, buenas. ¿Qué poco les dura la alegría a algunos? Che, Antivedo, hacete nomás de Vasco, que te da más alegrías que tu equipito.
2: No terminó el campeonato todavía, ¿eh?
0: No, es cierto.
2: No se termina hasta que se termina.
0: Exactamente.
2: Si no, fíjate la final en Córdoba. En contra, en este caso, para River. Así que no... Mereció ganar River ayer. Ay, ampliamente,
0: sí,
2: no...
0: Sí, sí, sí. Sí, no, que yo... un primer tiempo que mazo, ¿eh?
2: Bueno, pero el partido son 90 minutos.
0: Sí, está bien, está bien.
2: Recibió un golpe tempranero, le costó acomodarse, está con la mandíbula
0: frágil.
2: Sí,
0: lo que quiere decir que no está bien River igual.
2: No está bien. Aún no estando bien, mereció ganar.
5: El tiempo mereció ganar.
2: Necesita un delantero que meta goles, necesita un número 5. Sí. River... Un River serio es cuando tiene un buen número 5, un buen volante central, algo de lo que carece hace mucho tiempo River.
3: ¿Y eso que trajo, volantes centrales?
2: Bueno, no funcionaron.
3: Trajo al uruguayo Aramberri.
0: Bueno. Ah, ese está todavía, ¿no?
3: Está, sí, sí. Ah. Trajo, eso, a ese lo trajo Coudet.
0: Y el Arambarri.
3: El amigo Aramberri era el baterista de Los Redondos. Trajo a Moreno, a Vera,
0: ¿Aníbal está lesionado o está pintado?
2: Sí, ya está.

0: Ya está de alta.
1: Ya está de alta, pero no sé si para volver. La verdad que antes que Matías Vera...
2: A otro también.
0: Fausto.
1: Que Fausto, perdón. Fausto. Matías, ¿por qué es que es Matías? Que Fausto.
2: No sé por qué dijiste Matías.
1: Prefiero cualquier otro futbolista. Pone un pibe.
3: Es que tanto River como Boca no es para cualquiera. Porque otra vez jugadores que están rindiendo bien en algunos clubes, que están bien... Pero en River y en Boca... Tienen que ser jugadores muy especiales.
2: Exacto. Bueno, le escribió a Coco Ramón en el programa de MP. Y Coco estuvo comentando el partido y también lo mencionó al gordo. Al gordo Plaga, dice, pero no voy a leer todo lo que dice Dani, que sigue siendo oyente de ustedes, ¿o no?
0: No participa más, che, no sé si escucha.
2: Bueno, dice que lo mencionó con nombre y apellido. La verdad es que no tuve que haber leído tanto. Ustedes no pueden ganar a nadie con los mundialistas. Paredes, uno solo, y es mejor que los 5 o 6 que tiene River. Bueno. Dale. A los rivales tiene que marcar Otamendi, no a su arquero. Bueno.
1: No se puede conversar cuando alguien tiene tan cegada la visión.
2: Hola, buenas tardes. ¿Por dónde pasa el partido según Sotelo de Boca Unidos? ¿Por qué así? ¿Por qué por dónde pasa según Sotelo? ¿Pasan por Fox? El de Boca Unidos. Federico.
1: Y no, porque sé. En la apertura mencionó que era con pantalla.
2: Sí, por sí, eso. Sí, está perfecto. Y así es, así va a ser.
3: Sí. Televisado el sábado.
2: Exacto.
0: Si no confía en la información... puede
3: cambiar de
0: escuchar a otra emisora.
1: No creo que venga a poner mensaje. Para mí es una cuestión de redacción nomás.
4: Claro. Puede ser.
2: Sí, buenas
3: estamos
2: tardes.
3: Sí, estamos muy sensibles. Yo creo que
2: estamos como Beltrán.
1: Tienen ganas de pelearse, parece.
2: Como Morena Beltrán. Bueno, buenas tardes. Buen programa para todos. Cada día más decepcionado y triste por la mafia que maneja el fútbol argentino. Y yo también. Pero, ¿qué va a ser? Así nomás es, Eduardo. Esto no va a cambiar. Pero la selección gana. Hola, buenas tardes, amigos del deporte. Soy Catalino, saludos a Gonzalo y Evelyn. Ah, y a los demás integrantes. Hola, Cata.
4: Hey, Cata, abrazo grande. qué malo. Hay mucha gente escuchando así, también en el auto, ¿no? Con
2: sí,
4: el dial puesto,
2: sí, como
4: ahí.
2: Como que el botón este de acá de la esquina.
4: No, bueno.
2: Me
4: acá,
2: no sé
4: saludos.
2: Quién era, no lo vi. No lo vieron, Tito Gris.
4: Manda saludos a Abel y Emilia que están escuchando ahí el deportivo.
1: Bien, como el pogo del mediodía, ¿viste? 5 minutos para que se pueda putear libremente.
2: Esa me encanta.
1: Porque ya estamos muy cebados, ¿eh?
2: Esa me encanta.
4: Y había un oyente que pidió una sección de...
1: Sí, pero era para putearme a mí, no para...
4: Bueno, más o menos era la idea.
2: No está mal, no está tan mal esa, te digo, está buena. No... Bueno, sí, Ariel, sí. Bueno, siguen llegando mensajes, muchachos, y se ríe Cata. ¿Estamos? ¿38 de las 4? ¿Qué le pasa al bicho? Es una cargada, dice Guille. Ya sé, Guille, tranqui. ¿Qué más? Varios mensajes de bicho. No es un buen hombre. No seas así. No hay que ir más a la cancha. Hay que vender todos los clubes. Bueno, pará un poco. Pero en esa pelota no tenía que salir. Y Otamendi no para a nadie. Dice Bicho, que comenta.
1: Todo bien, opinión del Bicho.
2: No sé, no entiendo esto. Acá la kinesióloga del dolor te cura en una semana. ¿De qué está hablando? No sé. ¿La de Paredes? No quiero averiguar.
0: No, la kinesióloga... Sí, hay una kinesióloga que tiene una manera poco... ortodoxa de curar a los, sobre todo a los futbolistas amateur acá.
2: Ajá.
0: O a los deportistas.
2: ¿Me contás en la pausa?
0: ¿En la pausa o después de la pausa?
2: En la pausa.
0: ¿Por qué no podemos contarlo
2: ahora? Porque me interesa.
1: Es como el huesero antes.
3: Huesero de antes. ¿Qué se estaba en Curuzú?
2: El huesero.
3: ¿El Curuzú era o no?
2: ¿Y ahí en el Chaco no había uno también?
0: Acá estaba Carrara.
2: Claro.
1: Era con la grasa de chivo.
0: Claro.
3: Sí, pero mucha gente viajaba a Curuzú para curarse.
0: Sí, había un huesero también en
3: Curuzú. Sí, sí, me acuerdo.
0: No, esta kinesióloga utiliza la radiofrecuencia, ¿cómo se dice? Los aparatos, digamos. Los aparatos kinesiológicos al máximo. Es una manera poco ortodoxa. Pero
2: anda bien.
0: Algunos dicen que sí. Yo no me animaría a hacer ese tratamiento.
2: Ajá.
3: Ultrasonido.
0: Varios compañeros míos fueron. Y supuestamente se recuperaron. Yo no los vi muy recuperados, pero según ellos sí.
2: Pero está todo acá, todo en la cabeza.
0: Sí, sí. Pero va mucha gente, ¿eh?
3: Eso me hace acordar. Hay un compañero que fue al doctor y le dice: doctor, ¿y cómo está mi pierna? ¿Puedo jugar o no? Y yo te iba a decir que no. Es tan grave. No, te vi jugar, le dijo.
4: Ay, no.
2: Deberíamos ir a la pausa con eso. Buenas tardes al mejor programa deportivo local, dice Benito. Gracias, Benito. Bueno, siguen escribiendo, se engancharon.
0: Se engancharon.
2: Acá me empiezan a decir lo de la gracia de Chivo. Bueno, vamos a la pausa, por favor. Sí. Oh, ya volvemos, dale.
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0: El Deportivo en la red, 48 minutos de las 4 de la tarde, cotejando algunas informaciones por allí, con informaciones cruzadas en realidad, así que bueno, estamos tratando de definir algunas cosas, mensajes que siguen llegando. Están sensibles hoy, parecen generación de cristal. Nos dice quien anhela ser productor de este programa.
1: pero no hay plata, es muy caro.
0: Exacto. Es muy caro. Exacto. Es lo que vos manejas. Es así. Ahí está. Muy bien. Ok.
1: ¿Confirmado?
0: Sí. Confirmado.
1: Bueno.
0: Confirmado. Así que levantamos la programación. No, mentira. Bueno, a ver. Vamos a hablar de este Boca Unidos que ya va definiendo todo, porque el sábado, sí, a la hora 20 en cancha de Mitre va a jugar la revancha. Partido que, según nos confirmaban ayer a la tarde, ¿era?
1: Sí.
0: Tardecita. Irá por Fox. Así como se mencionaba, ¿te acordás, Diego? Vos decías, no, vos decías a la 20. Yo decía, no, para mí no está ni confirmado ni puedo no confirmar que no vaya por tele. No sé si va o no. No está confirmado que no sea televisado. El horario sí, las 20. Pero había una posibilidad todavía y efectivamente...
2: Se concretó.
0: Irá por Fox, exactamente. Así que allí podremos ver a Boca Unidos en la jornada del sábado viendo la revancha. Con esa victoria que parece exigua, con el 1-0, porque Mitre ganando por cualquier resultado se va a clasificar y por eso nomás es lo que parece corto, ¿no? El 1-0.
2: Sí,
0: pero bueno, no habrá que...
1: Es un triunfo.
0: Sí.
2: Aparte es un resultado que...
0: Pero viste, de visitante.
2: ¿Cómo obliga a Boca Unidos a tener la guardia alta, no confiarse? Segura, tampoco va a ir confiado, pero... Sí, lo ideal hubiese sido ganar por una diferencia mayor, pero el hecho de haber ganado por solo un gol de ventaja, sabe Boca Unidos que el mínimo error le cuesta la serie.
0: Exacto.
2: Porque perder por una ventaja mínima ya significa la eliminación. Pero también sabe Boca Unidos que tiene mano de plomo, tiene mano pesada.
1: Sí.
2: Y ha corregido bastante, más allá de que le costó al flaco Alejandro Donati, sobre todo en las primeras intervenciones, en algunas si terminaba de otra forma hubiese quedado expuesto. Concretamente, no estoy recordando el apellido del futbolista que fue por la banda izquierda y terminó salvando Ojeda.
1: Alan Cáceres.
2: Cáceres. Pero luego se acomodó y sacó mucho por arriba. Me parece que es un futbolista que por arriba le da mucho a Boca Unidos en su estructura defensiva y pensando en lo que pueda suceder en Posadas. Pero no es una mala diferencia el 1-0.
0: No, es una diferencia. Pero exige una concentración total, un muy buen rendimiento y también cambiar un poco el esquema, cuidarse un poquito más, me parece a mí.
1: Bueno, hoy hubo práctica de fútbol. Me dicen, hay un hermetismo bastante importante. Ya lo hubo durante toda la temporada, imagínense.
3: Sí, obvio, en estas
1: para
3: instancias.
1: Este partido tan trascendental. Me dicen que probó con varios esquemas. Un 4-2-3-1, que es un poco el que utilizó el otro día, ¿no, Diego? Porque
2: sí,
1: jugó
2: sí.
1: con Thiago y con Ludueña como sí. doble pivot central.
2: Fernández, Medina y Miño.
1: Un poquito sí. más adelantados.
2: Y Alfano.
1: Alfano de referencia de área. Un 4-3-3. Un 4-3-1-2 con Tony de enlace y Kevin acompañando a Alfano en la delantera. Sin cambiar nombres. La verdad, déjame dudar.
2: A mí también. Yo creo que ahí, por más odiosa que sea lo que planteamos, uno sale, o Medina o Miño.
1: Sí.
2: Porque no...
0: Ninguno siente la marca.
2: No, proceso. Además pasaba algo con Boca Unidos el otro día. Le comenzaron a llegar por las bandas,
0: claro.
2: Y en algún momento quería presionar altos, pero presionaba Alfano y Fernández nomás y miraba para los costados.
0: Por eso.
2: Y no le vamos a pedir a Medina y a Miño que presione como no le íbamos a pedir a Messi que presione en el Mundial. Entonces tenés que armar la ingeniería defensiva teniendo en cuenta esto.
1: Yo no veo a un Boca Unidos que se vaya a meter atrás de ninguna manera,
3: no,
1: porque no es su estilo.
3: No.
1: Pero me parece que tiene que equilibrar ahí la mitad de la cancha. Tiene que poner un volante mixto, más de...
2: Un Martín Ojeda, por ejemplo.
1: Juego, Martín Ojeda, Diego Sánchez Paredes. Martín Ojeda está jugando más últimamente. Para tratar de reforzar y darle una mano a Thiago, Lautaro Ludueña en la contención. Y además liberar un poco o a Miño o a Medina que juegue. Pero bueno, estas son conjeturas que hacemos nosotros. Según me dijeron, hoy probó el mismo equipo. De todas maneras, me parece que tiene que ver con esto, con el hermetismo que se está manejando desde el cuerpo técnico Boca Unidos, pensando en seguramente poder mantener la incertidumbre de su formación hasta el final, ¿no?
2: Sí, y otra interrogante que ya la teníamos el domingo, post partido con algunos colegas y que seguramente se alimenta en la semana, es teniendo en cuenta la ventaja y las condiciones, ¿por qué no Piedrabuena también? Pero ahí ya te armás un lío. En cuanto a. Porque es un jugador que para jugar de contra tiene ese primer arranque y esa.
3: Claro, tiene la velocidad, sí, sí.
2: Que quizás. Siguiendo con esto de los boxeadores que estamos hablando, quizás te meten muchas manos y no todas entran, pero tiene esa prepotencia para generar situaciones, o bien es una herramienta para utilizarlo según cómo se vaya presentando el partido. Lo que sí, coincido con Rulo en ese sentido, necesito un mediocampista de contención o más mixto en mitad de cancha, porque la verdad que con esos nombres va a tener que tener la pelota mucho tiempo para no sufrir el ataque por parte de Mitre. Y Mitre es un equipo que de local tiene mucho la tendencia.
0: ¿Y Boca no se caracteriza por tener la pelota?
1: No.
0: Por eso.
1: Bueno, pero con el equipo este, con Ojeda, Ludueña, Villanueva por derecha, Kevin por izquierda, alternándose, Medina y Alfano. Y ese fue el equipo base.
0: Sí. Nosotros vamos más por ahí.
1: Cuando no jugó Medina, jugó el Pela Gómez. Sí. Mariano Miño arranque jugó poco, porque venía en un proceso de tomar ritmo de competencia, pero me parece que yo imagino un equipo por ahí.
0: Sí.
1: No creo que arriesgue tanto, y es cierto lo que dice Diego y lo que se dice. Boca Unidos tiene mucho poder de gol, tiene muchos goles a favor. Boca Unidos le crea un problema y una presión si le convierte un gol a Mitre allá.
0: Sí, claro.
1: Que no es descabellado, porque verdaderamente.
0: Pero en este tipo de torneo tan parejo, ¿vos saldrías con el mismo equipo?
1: No, yo no saldría. Yo pondría.
0: Para ver si buscás otro gol.
1: Yo pondría el equipo que jugó casi toda la
2: regla. No, pero apostaría a defender lo más lejos posible de mi arco.
1: No a meterme atrás.
0: No a meterse atrás, pero tenés que tener un mediocampo más combativo. No permitirle la generación del fútbol al rival. Porque el rival va a tener la pelota.
2: Sí. Bueno, habrá que ver, la verdad, si repite el equipo modificando el diseño, bueno, evidentemente Alberto Boggio está confiado a morir, que esos son los nombres, o bien forma parte del hermetismo.
3: Y un despiste también.
2: De guardarse la formación hasta último momento, lo cual tampoco está mal.
0: No,
3: ya lo han hecho otros entrenadores también.
0: Todo el mundo hace
3: eso. Sí. Pero otros entrenadores de Boca Unidos, digo.
0: Sí. No, pero es una práctica común.
4: El partido es el sábado y el plantel viaja el sábado.
1: Sí, 8 de la mañana parten desde Corrientes, llegarán cerca al mediodía, o al mediodía en realidad, a Posadas, que son casi 4 horas de viaje, ¿no?
2: Sí, ponele. Sí.
1: Luego van a almorzar en las cabañas de Crucero al Norte, que tiene un complejo hermoso ahí en la zona del estadio. En Garupa van a dormir una siesta.
0: ¿Van allí directamente a Crucero?
1: Van directo a Crucero.
0: Entonces ni entran a la posada, siguen todo rápido.
1: Exactamente. Sí. Ahí en la rotonda doblan a la derecha.
0: Exacto.
1: No lleven zapatillas blancas, ¿eh?
0: No.
1: Como me pasó una vez, una nuevita vino.
2: No, naranjada. No, pero era Roland Garros, iba a jugar con la zapatilla blanca.
1: Sí, no me di cuenta. Y duerme la siesta, charla técnica allí luego de la siesta. 18 horas parten, merienda por supuesto, 18 horas parten rumbo a el estadio para llegar 18:30.
0: Bueno, la tranquilidad que tengo para el sábado es el árbitro, ¿eh?
4: Antes que diga el árbitro, le preguntaba el tema del viaje, porque quiere decir que mañana volverá a entrenar acá en Corrientes, con lo cual tiene todavía las posibilidades de, ya, no haciendo fútbol, pero sí con algunos movimientos tácticos de seguir ensayando y probando.
0: Sí, por supuesto.
2: De igual modo, la tranquilidad, suceda lo que suceda, ¿no? Porque Mitre es un rival que por ahora juega zona campeonato, de que encontró un equipo base. Alberto Boggio y una formación con la que evidentemente se siente identificado y intérpretes que van ingresando y saliendo.
0: Uh-huh.
2: Sí. Así se mueve, porque, por ejemplo, estaba viendo la foto del asado, ¿no?, que comieron los futbolistas de Boca Unidos, y uno comienza a ver imágenes, rostros de futbolistas que antes tenían minutos y que ya no los tienen porque, bueno, se fue gestionando así el equipo. Por ejemplo, Lucio Velasco.
3: Sí, es verdad.
2: Por ejemplo, lo vi. Ah, mira, te acordás, Lucio Velasco. En algún momento fue muy importante.
0: Sí.
2: Pero bueno, ha encontrado en estos nombres un rendimiento, una estructura, variantes, resultados. Bueno, será el sábado la posibilidad de seguir potenciando eso, y como decía el propio entrenador de Boca Unidos, no queremos que el año se termine el sábado que viene.
0: Exacto.
2: Con ese horizonte va.
0: Bueno, árbitros.
2: Árbitros, día sábado, 20 horas, pantalla de Fox. Mitre de Posadas en el Cuchi Arone recibe a Boca Unidos de Corrientes. Mauricio Ezequiel Martín, el tucumano.
0: Oh, bravísimo.
2: José Daniel Ponce.
0: La moneda, ¿para dónde va a caer?
2: Y
0: ¿no?
2: Hay que ver, no sé.
0: Dios.
2: José, aunque esos árbitros polémicos, por ahí cuando tienen ganas, arbitran bien. No me acuerdo cuál fue el último. Correa, creo que vino acá.
1: Tuvo una buena tarea,
2: sí,
1: la última.
2: Con Vilelas. Bueno, era un partido por ahí que no. José Daniel Ponce, primer asistente. Leila Argañaras, de Tucumán, también la segunda asistente. Y Rodrigo Ballestero, de Tucumán, el cuarto árbitro.
0: Bueno.
3: Recordemos que Mitre ya tiene la baja confirmada de uno de sus jugadores. Estamos hablando nada más y nada menos que de Canzoniero, que sufrió la rotura del tendón de Aquiles y claramente va a ser operado y, por supuesto, estará fuera de las canchas un tiempo. Y lo que todavía no sabemos, estuvimos buscando pero no hay novedades al respecto, es lo de Klusener, si va a poder contar o no el equipo de Posadas con este jugador, es que cierto, también es importante.
1: Y recordemos que Lautaro Arregui fue expulsado.
0: Agregamos eso.
3: También, sí.
1: Así que hay dos bajas confirmadas.
0: Fue expulsado después del partido.
1: Sí.
0: Así que sí, son las bajas que tendrá Mitre para la revancha entonces el sábado a la hora 20 por Fox. Federico,
2: ¿conocemos las autoridades de,
1: sí,
2: de todo?
0: Del resto del federal.
2: Del resto, por eso, de todo el federal.
0: Sí, señor.
2: En las semifinales de revancha, en Formosa, San Martín estará recibiendo a Olimpo y Bahía Blanca. Empataron 1-1 en Bahía Blanca. Tiene ventaja deportiva San Martín. Lucas Caballero, de Totoras, el árbitro. 15:30 el domingo.
0: Six San Martín, ¿no?
2: Sí, San Martín y Alvarado, para mí. En Mar del Plata, Alvarado, que tiene que remontar un 0-1 con un solo gol de diferencia, le alcanza frente a Cipolletti de Río Negro. Estaba viendo unos videos de Cipolletti. La cancha a reventar el fin de semana pasado. La verdad es un equipo que siempre me cayó muy simpático.
0: Bueno, tiene una tradición Cipolletti.
2: Más allá de los colores. Sí. 15:30 Gustavo Benítez.
0: De salteño.
2: De Salta, el árbitro. Y bueno, lo que tiene que ver, la reválida se juega gran parte el día sábado y se completa el domingo. Kimberley, de Mar del Plata, recibe a Deportivo Rincón. Uh-huh. 15 horas, Marcos Liuzzi, mamita, de Ayacucho. Huracán Las Heras, Juventud Antoniana de Salta. 15:30, Franco Morón, de General Pico.
0: No lo tengo.
2: Defensor de Belgrano, de Villa Ramallo. Sportivo Las Parejas, José Manuel Díaz, 16 horas del sábado, de Villa Mercedes. Gimnasia de Concepción del Uruguay. Defensores de Vilelas. No, Gimnasia Chivilcoy, perdón, Defensores de Vilelas. 18 horas en Chivilcoy. Valentín Pompey,
0: mandale de Olavarría. Sí, no lo tengo.
2: De acá, si Boca Unidos gana.
0: Exacto.
2: Y gana Gimnasia de Chivilcoy, o sea que si mantiene la ventaja deportiva, se estarían cruzando.
0: Uh-huh.
2: Sol de América de Formosa, Juventud Unida Universitario de San Luis, 19 horas del sábado, Lucas Rodríguez de Río Tercero.
0: Luquitas.
2: Atenas de Río Cuarto, FADEP de Mendoza, 19:30 del sábado, Lautaro Castañola de Nogoyá, Entre Ríos. Bueno, ya dijimos Mitre y Boca Unidos. El domingo, 9 de julio, Rafaela, Gimnasia Esgrima de Concepción del Uruguay. 16 horas, Leonardo Villanueva, el correntino.
0: Bien.
2: Dula G de Pergamino, el linqueño de Lincoln. 16 horas del domingo, Fernando Omar Marcos de Bahía Blanca. Villa Mitre de Bahía Blanca, Costa Brava de General Pico, el domingo a las 16, Luis Martínez de Rafaela. No, de San Muñoz, de San Rafael, perdón. Argentino de Montemaíz, San Martín de Mendoza, 16-15 del domingo, Enzo Damián Gutiérrez de Salto. Y Sarmiento de la Banda, Sportivo Belgrano de San Francisco, 18-30 del domingo, Maximiliano Silcán Jerez de Catamarca.
0: Bueno, perfecto. Allí las autoridades entonces. Ay, Mauricio Martín. Me da que pensar.
4: No te gusta mucho, ¿no?
0: No, para nada. Absolutamente, para nada. Es un peligro. ¿Qué va a ser? Mala suerte. O buena suerte, no sé, uno nunca sabe en este tipo de torneos cómo viene la mano, ¿no?
4: Bueno, recién hablaba Diego de, sí. De Chipoletti, un equipo histórico. Hay que recordar que fue uno de los grandes rivales que tuvo Mandiyú en sus temporadas en la Primera Nacional.
0: Sí, sí. Claro, por eso.
4: Le peleaba el ascenso, le peleó el ascenso.
0: El año del ascenso, peleó todo el año con Mandiyú. Sí, sí. Sí, más allá de que termina ascendiendo contra Quilmes, digamos, pero que Chipoletti en la primera parte del torneo fue el gran equipo de.
4: Ese empate en el ascenso contra Quilmes le permite pues jugar con tranquilidad contra Chipoletti.
0: El último partido
4: acá. El último partido acá.
0: Ahí estuvo en la cancha.
2: Y también fue oponente de Huracán en su momento en B Nacional. Chipoletti no se ha cruzado con Boca Unidos.
0: Es cierto.
2: Cuando Boca estaba en B Nacional no estaba Chipoletti. Y por Argentino A o Federal A nunca le ha tocado cruzarse. Por zonas, por distribución y nunca por eliminatorias.
0: Exactamente. Bueno. Ah, y la tranquilidad que me da es que ganó 1-0 y no 2-0, ¿no? Por eso estoy tranquilo para el sábado, eso sí.
2: Estoy un poco igual con esa, porque te obliga a tener la guardia alta.
3: Sí, sí, sí.
2: Más alta que nunca.
4: Lo dice en serio, mire.
1: ¿En serio, me decís?
3: Mira, mira.
2: Que, a ver.
4: No se enoje, no se enoje.
1: ¿Cómo es mejor ganar 1-0?
2: No, no es mejor, pero digo que el 1-0 tampoco es un mal resultado, porque tenés que tener la guardia bien alta.
1: No, el 1-0 es un buen resultado. Es mejor resultado un 2-0 a favor.
2: Por supuesto, mucho, pero tampoco resultado. Es. A ver, tan mal resultado el 1-0. No es que hay una diferencia abismal entre 1-0 y un 2-0. 1-0 y 3-0, sí.
0: Es mejor que el 0-0.
2: La diferencia entre el 1-0 y el 2-0 es ahí. Y con un 3-0 ya es mucho más larga. ¿Tenés la guardia bien alta? No me parece.
4: Tenés un 2-0 y lo voy a volver a repetir.
1: Tenés un 2-0. No, lo repitamos.
0: De tanto que lo dice, yo te digo, de tanto que lo dice, hay gente que ya se lo cree. ¿Entendés o no?
1: Vos aclará, por favor, que lo decís en chiste.
0: Culpa tuya, chamigo. ¿Qué te
4: pasa? Yo lo digo en chiste, sí, porque fue una frase célebre histórica.
2: Obvio que un 2-0 es mejor que un 1-0, pero el 1-0 te obliga a estar en el máximo nivel, la guardia altísima, no podés.
3: A no relajar, claro.
2: Exacto, con el 2-0 tampoco te vas a relajar, pero.
1: Vas con la máxima.
0: Pero mirá que si estás 2-0 y te hacen un gol, todavía tenés un gol de diferencia. O sea, claro. Es mejor. Para mí.
2: Es mejor el 2-0, pero el 1-0 no es un mal resultado.
3: Solo para completar, la última vez que este árbitro dirigió a Boca Unidos fue este año, en julio, cuando Boca Unidos ganó 2-1 ante Sarmiento de Resistencia, obviamente en la fase regular de este torneo federal.
0: Bueno, está bien.
3: ¿Cuánto ganó?
4: 2-1. Ah.
0: ¿Pero estaba 2-0 o cómo estaba?
3: Ahí vamos a chequear, a ver. Bueno, para
0: buenas tardes, muchachos. ¿Cómo le va? La verdad.
3: No, hizo gol Boca Unidos, después hizo Sarmiento y después lo cocinó Boca Unidos.
0: Por eso. La verdad le digo, no me gusta este árbitro, Mauricio Martín, por favor. Y bueno,
2: tampoco le gustan los posadinos, muchachos.
0: No, bueno, Ariel se crió en el campo, ahí nos está contando en un tema del chivo, de no sé qué, de la grasa. Nos fuimos a la pausa nosotros, ¿sí? ¿Les parece?
4: Dale.
3: Bueno, mirá que tenemos nota, ¿eh?
0: ¡Epa! Dale, ya volvemos.
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0: 14 de las 5 de la tarde, empezamos el segundo tiempo, se podría decir, aquí en el Deportivo a través de la red en la 107.1. Bueno, gracias por todos los mensajes. Mañana vamos a regalar, acuérdense, entradas para ver Regatas Corrientes Olímpico de la Banda, partido que se jugará el domingo 20:30 en el Fortín Rojinegro. Y también mañana vamos a estar regalando modalidad, nombre, apellido, documento completo para ver a Mandy Yu el sábado ante Lipton en cancha de Huracán desde las 4:30 de la tarde. Así que ya están avisados, no quiero que me digan, no sabía, ya. No, listo. ¿Cómo dirían? No sabía nada. ¿Cómo dirían? Ahí está, algo así. Entonces ya saben perfectamente, incluso pueden ir agendando el número, Barreto.
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0: Perfecto, muy bien. Nos metemos en el regional, ¿les parece?
2: Sí. Bueno.
0: Hablamos del gran partido que tenemos el sábado, desde la hora 16:30 en cancha de Huracán Corrientes. En la ida, Mandy Yu se impuso 1-0 con el gol de Leo Morales. Y esa es una buena diferencia porque la sacó de visitante en una cancha complicada para jugar y ahora tiene un terreno, se supone, mejor, y se entiende que Mandy Yu intenta jugar de otra manera cuando juega en cancha Huracán. Veremos si lo puede aprovechar ante un Lipton que es muy aguerrido, que no le tiene miedo a nada y que va a ir a dejar la vida seguramente por la clasificación.
3: Sí, la verdad que como previa y también de lo que fue el partido de ida, la cancha sí, no, claramente no estaba en las mejores condiciones. De hecho, el tiempo tampoco ayudó. Uh-huh. Y como bien decías, Mandy Yu consiguió un gol que le costó, digamos, porque iba, pero bueno, esto, ¿no? Lipton hacía mucha fuerza. Obviamente está en su cancha, sabe manejar esas condiciones. Pero bueno, la verdad es que ha sacado provecho Mandy Yu. Yo no sé si la tendrá tan fácil ahora Lipton, la verdad.
0: No creo que no va a ser fácil para ninguno de los dos.
3: No, obvio que no, pero...
0: El que la tiene en contra es Lipton porque está perdiendo, ¿no?
3: Sí, por supuesto. Y por esto que decías vos, ¿no? De que Mandy Yu ya conoce, porque trabaja, porque ha jugado también allí de local, tiene a su gente a su favor, bueno, detalles, ¿no?
4: Uh-huh. Sí, la verdad que Lipton jugó mejor el primer tiempo que Mandy Yu, tuvo... Dentro de todo lo que ya aclaramos, la cancha no estaba en buenas condiciones, un partido muy físico... muy discutido, muchos fules, bueno. Pero así todo, se las ingenió Aldo Araujo, que tomó allí el centro del campo, por decirlo así, para generar situaciones para tratar de generar fútbol dentro de lo posible. También tuvo muy buen partido Ángel González de Col, que estaba recostado por la banda izquierda, el futbolista número 11, le trajo algunas complicaciones a Romero Chiappe y a ese costado defensivo de Mandy Yu. También un partido muy combativo de Matías Gómez, lo propio que pudo hacer Facundo Bianchetti. Fue un partido, digamos, que los combativos lucharon todo lo que pudieron y entre Aldo Araujo y González del Col se encargaban de tratar de generar lo poco que se podía en esas condiciones. Tuvo algunas acciones claras, más que nada con Antonio Báez, que no estuvo fino a la hora de la definición. También estuvo muy bien el arquero Bacaneo, el arquero de Mandy Yu, que la verdad ya en los últimos partidos, frente a Huracán de Goya, lo decíamos, en el partido que garantizó la clasificación en el primer lugar para el conjunto de Mandy Yu, Matías Bacaneo tuvo acciones muy interesantes y es un arquero muy seguro a la hora de descolgar los centros. Bueno, en parte esto fue lo que sostuvo a Mandy Yu, que en el primer tiempo también tuvo un remate de media distancia de Leo Morales, que tapó muy bien Rodrigo Cantero porque pedía ángulo. Y en la segunda parte, con el ingreso de Hugo Lugo y de Mariano Jiménez, dos futbolistas que han jugado mucho en liga, más ambientados, más acostumbrados a jugar en este tipo de canchas, y con la salida de Amut y de Aquilino, de Gonzalo Aquilino, encontró Mandy Yu algunas sociedades y eso le permitió, en una buena combinación entre Lugo, Mariano Jiménez, otra vez para Lugo, el centro pasado, la bajó Cerdán, y el cabezazo Leo Morales, le permitió a Deportivo Mandy Yu, con esa ventaja mínima, llevarse los 3 puntos en juego en un partido que sabíamos que era muy difícil que se pudiera convertir más de un gol. Uh-huh. Salvo que hayan expulsiones, algún penal o algo raro. Y con esa ventaja llega Mandiyú a esta revancha, sabiendo que Lipton le va a plantear un partido quizás similar a lo que hizo Huracán Corrientes en su momento y que tanto le incomodó a Mandiyú. Un partido muy físico, muy cortado, de tratar de quitarle el ritmo de juego, de tratar de tener buena presencia en mitad de cancha, inundar de envíos para Tony Báez o para Edgar Villán, si llega, con un micro desgarro. Decían que lo iban a esperar hasta último momento. El propio Edgar Villán no se sacaba del equipo para este fin de semana. Así que va a ser, entre comillas, una batalla futbolística, sí, la que se plantee en el gigante del barrio Verón de Astrada. Por parte de Mandiyú, el regreso de Alejandro Toledo, que sí, no fue una baja menor. El goleador había marcado 5 goles, creo, el Ale Toledo en los partidos previos. Y habrá que ver quién sale, porque Lautaro Pérez tuvo un buen rendimiento. El que siguió de baja, no fue un mal partido, pero por ahí no estuvo tan elevado como los primeros rendimientos, fue Aquilino. Uh-huh. Que lo que le está pasando a Aquilino es que se enreda mucho en disputas y después no termina estando tan fino a la hora de definir. No sé si es porque está, digamos, enredado en esas situaciones de que quedaron en el juego o porque no está fino, pero lo cierto es que no está pudiendo convertir. Y bueno, entre los dos, en el partido del fin de semana, la verdad que terminó dejando una mejor imagen Pérez.
0: Sí.
4: Después habrá que ver si respeta al equipo titular con Aquilino por el regreso de Toledo o si el que sale finalmente es Aquilino.
0: Claro. Toledo habitualmente juega con Aquilino.
4: Sí.
0: Uh-huh. Diego dice que por el buen rendimiento de Pérez podría quedarse en el equipo y no Aquilino. Veremos. Yo me la jugaría más por Toledo y Aquilino, porque son los que habitualmente cuando están bien juegan.
4: Sí, pero ha agarrado muchos goles Aquilino en los últimos partidos.
0: Sí, está bien. En algún momento, sobre todo contra Bellavista, jugó con Aquilino, Toledo y Pérez.
4: Sí,
0: jugando
4: sí,
0: con
4: sí.
0: Lugo, Leo Morales.
4: Creo que es igual con una ventaja.
0: Yo creo que no, porque está ganando 1-0, es una serie muy complicada. Creo que un 4-4-2-2 le va más a este partido para Mandiyú. Veremos cómo lo arma, ¿no? La dupla.
4: Sí, sí, veremos cómo lo arma. También habrá que ver si no se termina ganando un lugar en el equipo titular, Hugo Lugo, que entró muy bien en el segundo tiempo. Recordemos que ingresó por Amut. Habrá que ver si esa es la variante uh-huh. que se da, o cuál, o si el resto de la estructura se sostiene y el único cambio es el obligado.
0: Exacto.
4: El de Toledo por Pérez o Aquilino. Recordemos que el fin de semana pasado hizo su debut Domínguez González, el defensor central proveniente de Santa Marina de Tandil. Digo debut como titular porque uh-huh. también jugó Laureano Alvarenga el segundo tiempo, algunos minutos. Y que con esto la estructura defensiva de Mandiyú se modificó porque él fue el líbero, los stoppers Romero, Chiape y Cogorno. Ya el perrito Monzón jugando como lateral volante por la izquierda y Rodrigo Cerdán jugando como lateral volante, así se dice, por la derecha. Tiziano Martínez, el volante más contención, dos interiores con llegada, como Leo Morales y Amut, y arriba Pérez y Aquilino. Esa fue la última formación. Bueno, habrá que ver cómo... Imagino que esta estructura defensiva se va a sostener, con Domínguez, que la verdad que anduvo bien. Y bueno, habrá que ver si no hay un retoque en mitad de cancha y quién será el que salga para que ingrese Toledo. No imagino grandes variantes más que estas posibilidades de un Mandiyú que llega bien, porque ha ganado. Uh-huh. Y le ha quitado el invicto a Lipton.
0: Además.
4: Sí, sí.
0: Además.
4: Porque Lipton venía de 5 empates, creo, en las primeras presentaciones, y después ganó el resto de los partidos. Y es un equipo muy firme, muy sólido, que da la impresión de que es muy difícil que se le convierta a goles.
0: Uh-huh. Exactamente. 4 empates, 2 victorias, ¿no? Para
4: sí, sí. 4 empates y 2 victorias, sí es. 4. Sí.
0: Bueno, y Lipton toda la carne al asador. Sí. Sabe que necesita revertir para avanzar en el torneo. Así que me parece que estamos en presencia de un muy buen partido el sábado.
4: Y tiene muchos jugadores de experiencia, pues sí, los dos hermanos Báez, el Chapa Gómez, Aldo Araujo, Gonzalo Ramírez, Amarilla. Muchos de estos jugadores han jugado con Mandiyú.
0: Sí, sí.
4: La verdad son
0: jugadores de Pablo, te diría.
4: Sí, sí, jugadores de Pablo. Con mucho recorrido, un entrenador también con muchísima experiencia. Y la ventaja no es algo irremontable, por eso Mandiyú no deberá confiarse. Tendrá que apostar a sobrevivir a este partido, que donde Lipton seguramente le va a vender cara a la derrota, o por qué no pensar en que lo puede emparejar el propio conjunto azul.
0: Exacto. Bueno, definiendo los equipos, día de hoy jueves, los entrenadores, sí. Así que mañana estaremos con la info más precisa de este gran partido, sábado 4:30 de la tarde en cancha de Huracán Corrientes. Salieron las autoridades ayer.
2: ¿Hay polémica por las autoridades?
4: Y hay un poco de sorpresa, ¿no?
3: ¿Sorpresa? ¿Por qué polémica?
0: Porque no es terna correntina. ¿Por qué no es terna correntina? No lo sé. Y la polémica, desconozco.
4: Bueno, la terna, en definitiva, 16:30 del día sábado en cancha Huracán Corrientes, Diego Mitoire, el árbitro de la Liga Chaqueña de Fútbol, Juan Pablo y Fran, de la misma liga, de primer asistente, y Damián Amarilla, también de la Liga Chaqueña, el segundo asistente. Leonardo Gómez, el cuarto árbitro. Sí, a mí me hubiese gustado que sea una terna capital de la Liga Correntina. Digamos, pensar que los árbitros de nuestra liga están capacitados para dirigir esta clase de partidos.
3: Pero no se puede pensar como también en busca de una neutralidad en cuanto a territorio, obviamente. Sí. O no, pregunto, ¿eh?
1: Generalmente equipos de la misma ciudad o de la misma liga venían dirigiendo árbitros de esa liga, por eso que sorprendes. Pero bueno, ahora sí. Que si no fue algún pedido especial en este caso.
0: Eso desconozco. Bueno, son las designaciones son del Consejo Federal.
2: Claro.
0: Recordemos también eso. Bueno, así que terna chaqueña para el partido entre Mandiyú y Lipton.
4: Bueno, independientemente del gentilicio, que tengan una buena actuación.
0: Por supuesto. Mañana vamos a regalar entradas, acuérdense. Se van a tener que comunicar a
1: 3794-127867.
0: Nombre, apellido y documento completo, porque se va a hacer una lista.
1: Bien.
0: Y van a ingresar por lista. Por eso necesito esos datos mañana en horario de programa. Bueno. Si mandan antes, se elimina, ¿está bien? Sí, es que queda apagado y se elimina todo.
1: Ah, bien, está bien, está bien. Bueno, el otro equipo de la capital correntina, Huracán Corrientes, va a estar jugando el domingo, esto ya lo sabíamos.
0: Está entrenando Huracán en Agrónomos en este momento, definiendo a Alfredo Villegas también el probable, sí señor.
1: Y,
0: ¿en dónde juega?
1: Va a estar jugando en el Estadio Municipal Evita, de Herradura.
0: Herradura.
1: Está a 41 kilómetros la capital formoseña.
0: Sí, señor, antes de llegar a Formosa.
1: Exacto, sí, sí.
0: Un hermoso lugar.
1: Es un pequeño
0: es un lugar de veraniego para los formoseños.
1: Ah, mirá vos.
0: Herradura. No lo conozco. Sí, señor, lindo lugar, sí, conozco, muy lindo.
1: Bueno, eso va a ser el día domingo. Ajá. Eso es lo que había ayer alguna duda en cuanto a dónde se jugaba, porque
3: claro.
1: Muchos decían que si era el viernes era en Herradura, pero que si era el domingo iba a ser en Lai. Si no, se juega finalmente el domingo, pero en Herradura.
0: Bueno, exacto.
1: Viene de ganar Huracán, también una mínima ventaja, así que va con esa diferencia de un gol a cuidar esa diferencia para tratar de pasar de ronda.
0: Contra un equipo que anduvo bien en su primera fase, ¿no?
1: Sí.
4: Huracán y terminó como la gran mayoría se hizo muy fuerte de local, que ha jugado en la Is y ha jugado en Herradura también ya.
1: Sí.
4: Recordemos que Azael Acuña convirtió los dos goles de... Perdón, Azael Acuña y Lescano convirtieron los goles de Huracán Corrientes. Y bueno, que tiene que defender esta ventaja mínima. Habrá que ver cómo
1: va. Bueno, un Huracán que en las últimas fechas viene haciendo muchos goles, así que ir a defenderse
2: no creo. Está en el ADN.
0: Defender en el sentido de...
1: Digo también, a defenderse me parece, planteando el partido en mitad de cancha y tratar de aumentar la ventaja.
4: Ya lo decía Matías Jiménez el otro día que hablábamos con él, que el objetivo es tratar de ser protagonista, de tener la pelota lejos del área propia y por qué no marcar un gol para traerle alguna complicación a Estrellas de la IG.
0: Exactamente.
2: Bueno, Deportivo Santa Lucía recibe a Huracán de Goya en el Estadio Desportivo.
0: Bien, 3-1 ganó el Sabalero en la ida.
4: Sí.
0: Así que.
4: Mencionamos las autoridades, perdón, completo la información de Puma. No sé si lo mencionaste, Carlos Verón, de la Liga Chaqueña. Será el árbitro. Juan Gabriel Hernández, el primer asistente. Y Sabrina Rosa Cristaldo estará completando la terna. Y el cuarto, como cuarta jueza, estará Laura Studer. Todos de la Liga Chaqueña de Fútbol. En cuanto a lo que decía Rulo recién de. ¿Dónde está? Santa Lucía, Deportivo Santa Lucía, 16:30 del domingo.
1: Domingo.
4: De local, tiene que revertir un 1-3. Jorge Miño, de Bellavista, el árbitro. Braín Gómez, también de Bellavista, del asistente. Y Tobías Legar, de la misma localidad, el segundo asistente. Sofía Canteros estará completando allí la cuaterna arbitral.
0: Muy bien. Perfecto. Estamos. Liga Correntina de Fútbol, dejando el regional. Se ha conocido la programación. Mucho para mañana, ¿no?
4: Sí. Mucho para mañana.
3: Sí, sí. Hay mucha reprogramación de partidos también, sí. Porque recordemos que en la semana se tenían que jugar.

0: De la primera A. En cancha de Lipton, hora 18, Quilmes frente a San Marco, y a la hora 20, Barrio Quilmes contra Rivadavia, los dos partidos del ascenso. En cancha de Rivadavia, mañana también, hora 18, Alumni Peñarol, corresponde a la primera B, y a la hora 20, Talleres frente a Ferroviario, partido de la primera división A. Mañana también habrá un juego en cancha de Alvear, hora 16, el local frente a Villa Raquel, partido de la primera división B. La fecha de la A, porque la B se juega todo mañana, se va a estar completando el día miércoles en dos canchas, van a haber cuatro partidos. En cancha de Sportivo, hora 18, Curupay Lipton, y a la hora 20, Sportivo, que es el actual puntero, frente a Huracán. Y en cancha de Lipton, en primer turno, Independiente Boca Unidos, y a la hora 20, Sacachispas frente a Mandillo. 18 y 20 horas cada juego.
1: Perfecto. Muy bien, la información de la Liga Atal. ¿Estamos con el fútbol?
2: Estamos,
1: bueno,
2: completitos.
1: Vamos cerrando entonces. ¿A usted le queda algo por ahí?
3: ¿Algo de Nacional?
1: Sí, por supuesto.
3: ¿Está bien Uruguay como rival para el seleccionado argentino o no?
1: Y sí, porque se cayó la gira por Asia.
3: Bueno, pero Uruguay es
1: un... Me parece que sí, que es un buen rival, sí, claro. Sí, por supuesto.
3: Bueno,
1: sí.
3: Va a jugar el 13 de noviembre en la Bombonera contra Uruguay y el 17 en el Kempes contra Costa Rica.
1: Bueno, está bien.
2: Son mejores rivales que...
1: No hay punto de comparación. Va a sacar chispas y ya es mucho más que...
2: No, tampoco
1: que
2: está.
1: Burkina Faso.
3: Uruguay está con...
2: Todos son importantes.
1: Sí, el técnico.
4: Sí, debutó en la...
5: Último partido en la Argentina con Uruguay fue en la Bombonera, precisamente. Con
3: la derrota. La derrota, exactamente, sí.
1: Bueno, vamos a ver si se revierte eso, che. Qué dato, ¿eh? Vamos a la pausa, nosotros ya volvemos.
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0: Parte final del Deportivo aquí en la red, en la 107.1, 40 minutos de las 5 de la tarde. Momento de meternos en el básquet, con una buena para los equipos correntinos, sobre todo para Regatas, que bueno, se supo consagrar campeón en la Liga Federal Formativa de Mini Básquet U11, y nosotros vamos a hablar con su entrenador, con Juan Cruz Alderete, que está allí del otro lado. Juan Cruz, ¿cómo estás? Gonzalo Contreras te saluda aquí en el Deportivo de la Red. Estamos con Fernando Barreto, Diego Acevedo y Evelyn Sosa. Gracias por atendernos.
1: Hola, buenas tardes. Gracias a ustedes por la invitación. Un gusto.
0: Bueno, Juan Cruz, háblanos un poquito de esta experiencia que terminó con ese título allí en Bahía Blanca, en Bahiense del Norte, en ese escenario que significa tanto, ¿no?, para los hinchas del básquet y de Ginóbili sobre todo, consagración de Regatas en esta Liga Federal. ¿Cómo fue todo?
1: Así es, salimos campeones de la Liga Federal Formativa U11. En otras palabras, somos el mejor equipo del país. Para llegar a este torneo tuvimos que clasificar los tres primeros de la provincia, en donde Regatas nosotros salimos campeones, nos dio el acceso a jugar este torneo, que es el federal, que juegan los mejores de cada provincia, y de ahí fuimos ganando etapas. Son 6 etapas que van, lo tenés que ir ganando para ir clasificando, y en la última, bueno, esta que fue el cuadrangular final, se realizó en Bahía Blanca, como vos bien lo decís, una ciudad de básquet. Uh-huh. El estadio se llama Manu Ginóbili, claro. Pasó por el club Manu y otros, Pepe Sánchez, el Puma, que son jugadores, así es, que son jugadores también de la generación dorada, ¿viste?
0: Por supuesto.
1: Un club ligado al básquet, quien hoy lo tiene al presidente, a Leandro Ginóbili, que es el hermano más grande de Manu,
0: sí,
1: así que...
0: Sí.
1: Juan Cruz, estuvo muy duro contra... ¿Sí?
2: No, ¿cómo estás? Te habla Evelyn. Te quería preguntar sobre todo por la final, porque decías tuvieron que hacer un gran recorrido para llegar hasta ahí, hasta esta final, obviamente, de un torneo nacional. ¿Cómo lo vivieron los chicos durante el partido también? ¿Cómo lo viviste vos? Porque sabemos que sos bastante eufórico en el banco.
1: Sí, la verdad que sí. Bien, mirá, para este torneo, digamos, los 4 mejores del país, a nosotros nos tocó jugar contra Ferrocarril Oeste, un equipo que tiene Liga Nacional también. Y del otro lado estaba Bahiense del Norte, que fue local, sí, y Villa San Martín de Chaco. Era mata-mata, era semi, el que ganaba jugaban la final. Así que ganamos nosotros la semi contra Ferro y después nos enfrentamos a Bahiense del Norte, que le había ganado a Villa San Martín de Resistencia Chaco. Y bueno, la cancha llena, bombos, trompetas. Así que lo de los chicos es para admirar, porque la presión, por así decirlo,
2: claro, era bastante.
1: Jugamos contra el local, era bastante. Si bien no hay que hablar, pero viste, los árbitros también por ahí tiran un poco hacia los locales, es más su gente, así que estuvo duro, pero la verdad que los chicos re bien, no me puedo, para sacarse el sombrero.
3: Juan Cruz, ¿qué tal? Fernando Barreto te habla en este caso. Bueno, felicitaciones primero. Y bueno, más allá que evidentemente se concentraron y muy bien porque fueron campeones, ¿cómo lo fueron viviendo los chicos? Porque estamos hablando de una categoría de chicos de 11 años, jugar con tanto público, por ahí no están habituados.
1: Sí, la verdad que fue un marco muy lindo. Como te dije, los chicos es para destacar, y la verdad nos sorprendió a nosotros, el cuerpo técnico, la concentración de los chicos en sí. Nosotros por ahí tratamos de sacarlo un poco del torneo, porque para que no piensen tanto, y cuento una anécdota que sucedió. Viste, nosotros jugamos la semi contra Ferro, ganamos, sí, y después jugaba Bahiense del Norte contra Villa San Martín. Nosotros no nos quedamos a mirar el partido. Agarramos y nos fuimos con los chicos había un McDonald's ahí y le llevamos a los chicos a tomar un helado, y después a la vuelta había un local grande de videojuegos, todo eso, y nos fuimos ahí con los chicos, o sea, Lo tratamos de sacar un poco del torneo para que no estén, no claro, sobrepiensen tanto.
2: Claro.
3: Uh-huh. Y sí, la verdad, yo te decía lo de la concentración y cómo lo tomaron, porque me imagino jugar contra el local, con tanta gente.
0: Claro, cómo se le exige competir, claro, también,
1: sí,
0: ¿no?
1: Por eso. Y por ejemplo, también habitualmente lo que se hace en estos torneos, que son, jugamos, por ejemplo, el sábado un partido, el domingo un partido, se entrena a la mañana, ¿viste? El local te da la cancha. Nosotros ese día no nos fuimos a la cancha el día de la final. Le dejamos dormir a los chicos, le levantamos para desayunar al hotel y después que le estuvimos ahí, comimos y una siestita y a la cancha. No nos fuimos tampoco.
4: ¿Cómo?
1: Tratamos de sacarlo un poco.
3: Claro, no, está bien, está bien.
4: Sí, sí. ¿Cómo es la particularidad del mini que, bueno, y de conducir a un equipo mixto, no?
1: Sí, sí. Es mixto, pero es masculino, digamos. Es masculino, pero se puede sumar chicas, por eso el de mixto. Uh-huh. Porque se juega en paralelo el torneo femenino. Está uh-huh. la Liga Federal Formativa masculino y femenino. Pero el de masculino se puede sumar nenas, porque no todos los equipos llegan a completar claro. El equipo femenino. Entonces, por ejemplo, en nuestro caso, Regata no entró en el U11 femenino. Y para que no quede colgado, por ejemplo, nosotros tenemos dos nenas que andan muy bien, para que no queden colgados ellas, le sumamos al, al masculino, digamos, y ahí es mixto.
4: Bueno,
1: no es obligatorio, no es obligatorio sumar nenas, por ejemplo. O sea, nosotros jugamos la semi contra Ferro, no tenía ninguna nena. Valencia del Norte sí tenía dos nenas.
4: Uh-huh. Pero sí. Ustedes marcaron la diferencia, sí, precisamente porque Zoe Monzón se destacó con 18 y con 15 puntos.
1: Así es, Zoe es una de las goleadoras del equipo, habitualmente sí, encabeza el goleo y anda demasiado bien. Físicamente también le saca una cabeza a todos los compañeros, así que
2: claro.
1: A nosotros nos viene bien, a nosotros nos viene bien que sea la particularidad de mixto el masculino, digamos. Así podíamos contar con ella.
3: Claro. Y bueno, ¿y cómo se fue dando el torneo? Si estamos hablando de la final es allí en Valencia del Norte, en Bahía Blanca, en una ciudad, en su momento la capital del básquetbol en la República Argentina. Pero ¿cómo se fue viviendo el torneo paso a paso para llegar en la previa hasta allí, hasta Bahía?
1: Mira, la verdad que estuvo, si bien fuimos los campeones, los mejores del torneo, no perdimos ningún partido, pero no es que no fue fácil para nosotros. Fue muy difícil, como te dije, son 6 etapas y son los mejores de cada provincia con los que nos vamos enfrentando. Y después, a su vez, ahí van pasando los mejores de cada etapa, ¿viste? Las primeras etapas son regionales, o sea, son contra los equipos acá de la región, Chaco, Formosa, Misiones, y a partir que vos vas ganando ahí, las otras etapas ya te va habilitando contra equipos de Córdoba, Santa Fe. No, nos tocó en una etapa jugar contra dos equipos de Salta y así.
3: Claro. ¿Y cómo lo van tomando también los chicos? Porque más allá de que quieren jugar, quieren, por supuesto, ganar también. Esto de los viajes, ¿no? Que también es algo importante. Estamos hablando, insisto, chicos de hasta 11 años.
1: No, y mirá, lo fuera de los basquetbolísticos en el viaje.
3: Sí.
1: Si bien se ganó y todo y va a quedar para siempre,
3: claro.
1: Es también lo que va a quedar para ellos, para el futuro. Para ellos nosotros perdíamos, pero bueno, quedaba la historia de que nos fuimos a tomar helado, que nos fuimos a los jueguitos, que esto, ¿viste? La verdad que son lindas experiencias. La única macana capaz del viaje fue lo largo, porque fueron 23 horas de viaje, ¿viste?
2: Juan Cruz.
1: Pero...
3: Y sí, Bahía es lejos, ¿no?
2: Claro, sí.
3: En el sur de la provincia de Buenos Aires, bien.
1: Por suerte contábamos con un colectivo que tenía Starlink y lo viste los chicos hoy en día con su celular. Se ponen todos juntos y juegan juntos a los jueguitos y eso. Así que ahí la piloteamos bien, ¿viste?
2: Tranqui,
1: la
2: piloteamos claro. Bien. Sí. Yo te quería preguntar desde tu rol de entrenador, ¿cómo estás viendo también el nivel del mini básquet, no solo en Corrientes, sino también a nivel nacional?
1: Buen nivel, no todos. Pasa que también, viste, el tema este es son camadas, viste. Capaz que, bueno, esta camada nos tocó buena, el año que viene nos toca más o menos, son camadas también, viste, depende. Pero el nivel basquetbolístico, no sé si por ahí llegaron a ver algún partido así de la Liga Federal Formativa, un buen nivel, muchos chicos ya tienen buenos fundamentos y eso, así que la verdad que es sorprendente. A mí me sorprende por ahí los chicos hacer tan chicos todas las cosas que hacen, claro, que capaz que antes no se veía, ¿viste? Así que la verdad que el nivel es bueno y espero, y creo que va a ser así también, que cada vez va evolucionando más y cada vez se va a ir mejorando, ¿viste? Y este torneo, al ser, a empezar de tan chico, creo que también le viene bien al país, digamos, a Argentina, en el basquetbolístico, sí, ya empezar a competir desde chico y ir formándole a los chicos. Así que la verdad que para mí es súper.
4: ¿Qué significó para, me imagino, no sé si tanto para los chicos, seguramente saben quiénes son, los conocen, pero no lo vivieron, digamos, a la par, pero quizás para ustedes, para el cuerpo técnico, para la organización o para la gente que estaba ahí, la presencia de Manu Ginóbili, del Puma Montequia y de Pepe Sánchez?
1: No, viste, sí, los chicos, viste, por ahí no conocen, pero nosotros, viste, que estamos en ese, para nosotros son a nosotros que vimos la generación dorada, es como, güey, son lo más de la Argentina. Así que, encima, hoy estaba contando, vos entras a la cancha Bahiense del Norte y tenés 50 metros que son todos los costados en la pared, todos retratos de equipos, de jugadores, de estos jugadores que vos estabas nombrando. Entrás y tenés un mural grande de Manu Ginóbili con los cuatro anillos de la NBA, ¿viste? Para que mencione un poco lo que es, ¿viste? En el fútbol, no sé, le tenía a Maradona, bueno, en el básquet, para nosotros que somos los basquetbolísticos, Ginóbili es lo máximo, digamos.
0: Por supuesto, sí, la verdad debe ser impactante, ¿eh? Qué lindo estar ahí en la casa de Manu, de Pepe, del Puma, del Puma Montequia, ¿no? Del Puma Barreto, la gran base de la generación dorada, la verdad que sí. Bueno, Juan Cruz, agradecerte simplemente por estos minutos, felicitarte a vos y a todos los chicos, por supuesto, que han conseguido este campeonato, y a seguir metiéndole para adelante, con la formativa, que es un trabajo muy serio el que hay que llevar adelante día a día, seguramente. Así que,
1: así es.
0: Felicitaciones, bien. Y bueno, seguramente más adelante podemos hablar con algún otro evento que se ve por allí, ¿sí?
1: Dale, dale, muchísimas gracias. Gracias a usted por la invitación. Y nada, espero que nos sigamos encontrando.
0: Seguramente, sí. Un gran abrazo, ¿eh?
1: Dale, abrazo.
0: La palabra de Juan Cruz Aldrete, uno de los integrantes del cuerpo técnico de regatas, en este caso, que ganó la Liga Federal Formativa allí en Bahiense del Norte, con esa experiencia de ver a Manu, al Pepe, al Puma. Qué lindo.
3: Sí, categoría, estamos hablando 11 años.
0: Sí.
3: Tengo dos informaciones. Vamos a lo estrictamente deportivo.
0: Sí.
3: Este fin de semana, el Club Atlético Pingüinos va a estar jugando la cuarta. ¿Pasó algo? ¿No? ¿Se escuchó? ¿Me escuchás?
0: Vos sí. Seguí.
3: Dale. Se va a estar jugando la cuarta fase de la Liga Federal Formativa, la categoría U13.
0: Ajá.
3: Y Pingüinos es el único equipo de Corrientes que sigue avanzando en esa competencia.
0: ¿No? ¿Quién es el único?
3: Pingüinos.
0: Ajá. A ver, acá anda. ¿Qué hizo Sotelo?
5: Yo no hice nada.
0: ¿Entró Sotelo y apagó todo?
2: ¿Será verdad?
3: No sacó. Él es el censurador, sí. Ahora sí.
0: Ahora, a ver, ¿estamos mejor? Ahora sí.
2: Dejen de romper el mobiliario.
3: Ahora sí.
0: Sí, ahora estamos.
5: Bueno, perdón, perdón, Puma. Repetí que no se escuchó nada.
0: Justo que estaba contando una.
3: No, y estaba contando lo de Pingüinos, que este fin de semana va a estar viajando a San Genaro, provincia de Santa Fe, para jugar la cuarta fase de la Liga Federal Formativa, en este caso en la categoría U13.
0: Bueno.
3: Así que también allí el Club Pingüinos y va avanzando en la Liga Formativa, en este caso U13, y este fin de semana, cuarta fase ya en Santa Fe.
0: Perfecto.
3: Y la otra, ustedes estaban hablando de. Estábamos hablando de varios de la generación dorada.
0: Sí.
3: Pero tenemos que hablar de la generación dorada.
0: Pobre Chapu.
3: Y el Chapu estuvo en Corrientes.
0: Sí,
2: pero no sé si se llevará un buen recuerdo, che.
0: No sé.
2: Sí, en esta oportunidad,
3: el Chapu,
2: ¿sí?
3: No pasó nada. Pero el Chapu, no sé, estuvo pescando en Corrientes. No terminó de la mejor manera, porque justo la lancha donde él iba termina chocando con una lancha en la prefectura.
0: Sí.
3: No pasó a mayores, no hubo grandes inconvenientes, pero se conoció, aparte se conoció la noticia el fin de semana, sí, el fin de semana fue, o los primeros días, que hubo el incidente, el choque, pero nunca se habló de quién estaban.
4: Claro.
3: Recién ayer a la noche trascendió que uno de los integrantes de la lancha, en este caso la lancha turística o la lancha de pesca, era nada más ni nada menos que Andrés El Chapu Nocio.
0: Sí, señor.
3: Estuvo aquí
0: en Itatí.
3: Zona Itatí, exacto.
0: Bueno, no sé si estará tan contento el Chapu, pero bueno.
3: Sí, pero no pasa nada.
0: Lo importante es que...
4: Me metieron una cortina ciega.
0: Sí, sí. ¿Qué va a hacer? No.
5: Él está acostumbrado a la adrenalina.
0: Sí, pero en el agua te regaló. Bueno, Liga Nacional de Básquetbol.
2: Sí, señor.
0: Ayer lo daban de menos a Peñarol. Peñarol le ganó a Lanús.
2: ¿Quién?
4: La nube recién ascendido.
0: Pero al final.
2: No, capaz que se confundió.
0: No. Bueno, ganó Peñarol.
5: Sí, sí,
0: es un buen equipo.
5: En el Rotili.
0: Es un buen equipo, es un buen equipo. 84-77.
5: Sí. Exactamente. 16 puntos de Luciano Guerra. 18 para Agustín Pérez. Los principales anotadores en el equipo de Leandro Ramela.
0: Sí, señor.
5: Por el lado de Lanús, 4 anotó Fabián Ramírez Barrios, con 3 rebotes. Para Fabi jugó 21 minutos, 0-5.
0: Sí, buen equipo tiene Peñarol, che. Sí. Buen equipo. Pérez Tapia fue que anotó 18. Bueno, ahí está Andrés Jaime también, ¿no?
5: Sí, sí, jugó de arranque.
0: Lucho Guerra, Iván Basualdo, Thornton.
5: 4 asistencias, 5 puntos, 4 asistencias.
0: Selem Zafar, Sebastián Vega, ¿no? Buen equipo tiene Peñarol. Veremos hasta dónde, ¿no? Pero tampoco es el gran candidato, pero tiene realmente un buen plantel. Y el que no arranca todavía es Lanús, ¿no? Otra vez. Sí. Otra derrota. En 3 partidos ha perdido 2 y los 2 de local.
5: Sí, en el debut contra Comodoro. Y bueno, ahora.
0: Bueno, el regreso a la liga no suele ser tan, tan sencillo, ¿no? Evidentemente.
5: Hoy.
0: ¿Qué tenemos?
5: La Unión de Formosa Racing de Chivilcoy. Van a jugar a partir de la hora 21 por Básquet TV.
2: Sí, los dos vienen de ganar, ¿eh? Racing de Chivilcoy le ganó a Oberá y la Unión a Gimnasia de Comodoro.
3: Oberá también no tuvo un gran arranque.
0: Es cierto. Le ganó. Perdió con Racing de Chivilcoy, de hecho, en su última presentación. Sí, sí. Bueno, eso es lo que tenemos entonces por Liga Nacional de Básquet. Y en el orden local.
5: Espera, y hoy empieza la Liga Argentina,
0: sí.
5: ¿Eh?
0: Ah, sí.
5: A las 21 por básquet.
0: Partidazo.
5: Partido Quilmes de Mar del Plata contra River.
0: ¿Por dónde lo vemos?
5: Básquet.tv.
0: Bueno. Ajá. Muy bien.
3: Ex Básquet Pass.
5: En realidad es Básquet TV.
2: Pero voy a.
0: ¿Qué? Diga.
2: A plantar una lanza. En las redes todavía figura Básquet Pass. @ Básquet Pass.
3: ¿Está bien? Sí, es así.
5: Yo tengo la orden que yo recibí.
3: No diga más Básquet Pass, porque van a descontar.
5: No corre más Básquet Pass, mi.
2: Bueno,
0: habrá que cambiar nomás. Sí,
4: habrá que actualizar las redes.
2: Claro.
0: No pasa nada.
3: Es que cuesta a veces cambiar también los. A mí, por lo menos.
0: Se puede cambiar. Bueno, y el del orden local empieza la fecha, la novena, ¿no?
2: Sí, la novena fecha de este torneo oficial de la Asociación de Básquet de la Ciudad de Corrientes, con 3 partidos hoy, 3 mañana. Hoy van a estar jugando Pingüinos y 1536 Viviendas desde las 9. 10 menos cuarto, Juventus San Martín en cancha de Juventus y el Tala Hércules allí en la cancha del Tala desde las 10 menos cuarto también, los 3 partidos de este día y que dan justamente inicio a la fecha 9. Mañana se completa con Regatas Sportivo en la cancha de Alvear desde las 9, 9 y media Colón Córdoba, allí en el club ubicado por calle Catamarca y a las 10 y media, Don Bosco Alvear cierran la fecha en cancha de Alvear, fecha 9, ya las últimas de esta instancia regular, digamos, fase regular.
0: Exacto.
3: Córdoba y Regata, los punteros invictos, y Sportivo está ahí, está muy cerca también.
0: Después, de meterse en cuadrangular.
3: Sí, y después fecha importante para Córdoba, Pingüinos, San Martín, que también tiene posibilidades, aunque con la derrota el otro día contra Pingüinos quedó un poquito más relegado.
0: Colón.
3: Colón, me estaba hablando Colón, que además tiene un partido clave, lo estaba contando recién Eve,
2: sí.
3: Porque juega contra Córdoba.
0: Exacto.
2: Partidazo.
0: Exactamente. No hay doble competencia este fin de semana, así que...
3: No, así que ponen así el bravo, la carne bravo, en el bravo, asador.
0: Sí.
3: Mira, tranquilamente podría ser una semifinal de Liga Provincial.
0: Sin dudas.
3: O final.
2: Sí.
0: Final en realidad. Pues creo que van por caminos distintos. ¿Eh? Sí,
3: final.
4: ¿Cuándo juegan?
2: Mañana. Mañana, en cancha del Club Colón, 9:30.
0: Estaría, ¿eh? Nos fuimos. Ya está, listo, hasta acá. 6 de la tarde.
5: Fue huracán hoy, a las 20 contra Gimnasia y Grima La Plata.
0: No le interesa a nadie.
2: No
0: le interesa a nadie.
2: No era así.
5: Y Estudiantes de La Plata con Flamengo, 21-3.
2: Sí, la Libertadores.
0: Me voy a cocinar temprano.
3: Bueno, saludo ahí para Soledad y Denis que están escuchando el programa.
0: Muy bien.
3: En la radio, ahí me manda, fíjese, hasta la foto y todo.
0: Por supuesto, muy bien. Un gran saludo para todos. Vos decís, Gonza, ¿es de Laucha llevar su propia bolsa uno en el súper? ¿Es de Laucha llevar la bolsa al súper? No, yo creo que no.
2: No.
3: Porque aparte, si tenés que llevar muchas cosas y son pesadas, tenés que llevar una bolsa que no se rompa. La del súper se rompe.
4: Aparte, cuidás del medio ambiente. ¿Para qué tanto plástico?
0: Claro, es cierto. Metele, Ariel. No te preocupes. Metele ficha. ¿Nos fuimos? Volvemos mañana. No sé por qué me pregunta eso a mí. Pero bueno, volvemos mañana.
4: Sos un oráculo para Ariel.
0: No, para nada. No. Volvemos mañana desde las 4, como siempre, ¿sí?
3: Bueno.
2: Será hasta mañana.
0: Dale, chau.
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8: Gracias, Nicolás. Un placer estar acá, Facu.
3: ¿Seguís trabajando ahora?
8: Sigo trabajando. Mi mamá me mandó un WhatsApp y me dice: qué chismoso estuviste hoy. Divertido, ¿no?
0: Sí. Tiene razón tu vieja. Dale bola.
8: Información de primera mano.
0: Exactamente. Mariana, gracias por todo. ¿Seguís trabajando?
9: Así es.
0: Ah, muy bien.
9: Sí.
0: Dios mío.
2: La carita.
0: Robertino, muchas gracias.
5: A usted.
0: ¿Seguís trabajando vos también?
5: Sí, sigo trabajando hasta tarde, así que bueno.
0: Alejandra, gracias.
9: Qué tipo trabajador. Sí, gracias a vos, Facundo.
0: Chicho,
9: quédate,
0: por favor. Ya llega Marcelo.
8: ¿Qué Marcelo?
0: El amigo de Raúl.
9: Basta.
8: ¿Raúl? ¿Lo conocemos a Raúl?
0: Sí, Raúl. Claro.
8: ¿Quién es Raúl?
0: Salió un tiempo con Adelaida.
8: Adelaida, como la de mi pueblo.
0: De la abogada.
9: Es un abogado.
0: El abogado. También la pareja es abogada.
8: Uy, la cadena cada vez más larga.
0: Llega Marcelo.
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2: No voy a parar. Yo no tengo dudas.
3: Tengo muchos mensajes por el Camisa Gate.
4: Ajá.
3: Ay, qué bien, MP. Muchas gracias. Dos, tengo uno, me está regalando unos... No se sienta, pero ya está, Marcelo.
4: Bueno, se ve que
3: no,
4: está...
3: No, esta es un desastre.
4: Se ve que MP se dio cuenta que esa garganta necesita caramelos.
3: Claro, y me trajo MP unos caramelos de miel.
4: No, pero espera que termine en el aire para meterte el caramelo en la boca.
3: No pasa nada, son dos minutos, Chicho.
5: Lolo, hablando de plata... Cuando entré con Chicho, se comisiones para mí.
4: Escuchaste mal.
5: No, para mí tenés el tope de los liberados y lo metés por coso. Metés por Chicho.
3: Pero no. Chicho me recomendó un lugar donde yo garpo. No es así. Están confundidos. Chicho me recomendó un lugar para comprar algo.
4: Sí.
5: ¿Qué cosa?
3: No importa, no puedo, eso sí no lo puedo decir porque
4: no, no se puede.
3: Entonces, no.
5: Faltaba que se compre y se venda falopa acá.
4: Pero pará,
5: ¿cómo se llamaba el novio que era de la banda de ellos? El novio de la Cipolitaqui. ¿Cómo se llama el peticito?
3: Sin nombre, Marcelo.
5: El peticito.
4: Ahora, porque son petizos. Dale.
3: Puede ser gomita.
5: Taobi.
3: Ojalá que puede ser gomita. Ah, Chi, una cosa importante.
5: Acá los dueños son amigos de Taobi.
3: Silencio, sin nombrar a los dueños. Ayer recibí un mensaje de un productor muy importante de este país. Muy. Lo voy a mostrar.
5: ¿De lo que es soja? Que era
3: productor, un tipo de medios. Grosso.
4: Te va a mostrar, MP, te va a mostrar.
3: Ahí. Que dice que nos quiere llevar con MP a hacer un stand-up al teatro.
4: No. Mirá, ¿sabes que le sacaste una sonrisa a MP? Mirá, le cambió la cara. Le quiere responder. Le va a responder.
3: Me está leyendo todo lo que hablo con ese señor.
4: Respondele al aire, no MP. Respondele al aire.
3: No.
4: Mandale un mensaje.
3: No es así, boludo, no.
4: ¿Cómo?
3: Yo no,
4: che. Un poco de respeto.
3: Bueno, me escribió un tipo grosso de medios.
5: Si Lolo no se lleva una tajada, yo no lo hago.
3: Bueno, no sé, tenemos que ver. No sé.
5: La palabra tajada hace rato que no la pronunciaba.
3: Dios mío, tengo muy alto los auriculares, chicos.
5: Sí, es lo único alto que tenés.
3: Ok. ¿Qué hago? ¿Qué haríamos en el teatro?
5: No, yo te digo. Yo no me animo el cara a cara con la gente.
3: ¿Cómo te vas a animar, MP? Vamos vestido, ponemos un escenario, porque aparte me ofrecen teatro también, ¿eh?
4: Ah, pero es grosso entonces.
5: Lo único que falta es que la persona que te escribió también tenga teatros, ¿no?
3: Para escuchar.
5: Sacó un CD.
3: Yo lo que digo es... Vos seguís hablando. Dos sillones de cuero.
4: Sí, sillones medio...
3: Ah, tengo la marca ya de cuero que nos podrían...
5: Sí, lástima que no puedo estrenar la camisa viral.
3: La camisa viral no. Me pateó, che.
5: Oh, te pusiste mucha pelota.
3: Me pateó el auricular.
4: No, porque de golpe subió mucho el volumen.
3: Bueno, entonces lo voy a bajar un poquitito. Bueno, me escribió, repito, una persona muy importante de medios. Muy importante.
4: A MP le cambió la cara.
3: Para mí el más importante.
4: ¿Te gustó MP la idea, o no?
5: La mema.
4: Yo creo que no debería ser guionado. Yo creo que deberían subirse al escenario y
3: me dice. Tienen que hacer teatro juntos.
4: Sin guión. Un pase, pero en el teatro. ¿Qué dijo? No, no. Escuché lo último.
5: Dice que te van a cortar. Bueno, sí.
3: Pero vos sí, yo.
4: Lo de los sábados, no. Ahí
5: pará.
4: No.
5: Los sábados a la tarde.
4: No, eso no se puede.
5: Esa es la manta parte 2.
3: El otro día iba para... Era un viajecito un poquito largo. Tenía que ir a la feria del libro de Almirante Brown. Solapa.
5: Yo fui a Mar del Plata y el sábado arrancaron con la tanda del ascenso. Llegué a Mar del Plata y se escuchaba.
4: Está difícil,
3: impresionante.
4: Favor.
3: Abre Barreto y un despliegue tremendo. Mm. Yo te hago una pregunta, y esto es en serio. Si yo consigo un teatro, ya si estás así todo bajoneado, deja.
5: Ya, yo te voy a contar una.
3: A fin de año, yo consigo un teatro. Vos sabés que yo lo llevé, por ejemplo, a Fernando Cabenay, un teatro. Hicimos una charla. Llena.
5: En Madrid tenés que hacerlo. También. A fin de año, Madrid.
3: No, si no. Ah, el 15 de diciembre. Tira la bomba de humo el 15 de diciembre y no agarra más. Encima está agrandado. Gana el Martín Fierro ahora con el programa vespertino. Bueno. Yo para fin de año consigo un teatro.
5: Sí.
3: Un programa. En verdad lo que te van a hacer es MP Pase Pastor.
5: ¿Cuánto me aseguras?
4: Sala llena, ¿eh?
3: Pero pará, que estamos recién apostando al negocio y vos...
5: ¿Vos sabés que yo no me reúno sin plata?
3: ¿Cómo sin plata, MP?
5: Mucho moplo que te dice, me quiero juntar con vos. Bueno, está tarifado.
3: Te hago una pregunta, ¿vos pedirías camarín propio o podemos compartir camarín, nos cambiamos?
5: Si hay bailarinas en el
3: espectáculo. ¡No! ¡Marcelo! ¡Marcelo, qué estás diciendo! ¿No te molestaría cambiarte con adelante mío?
5: ¿Viste? ¿Qué sé yo? No sé.
3: Ya, no hacemos los dos programas y un par. A ver, algún productor de teatro.
5: No, pero ¿cuánto hay? ¿Cuánto hay?
3: No hay nada, Marcelo, pará. Vamos a hacer una cosa, pará. Vamos a jugar fuerte.
4: Uy.
3: Vamos a jugar fuerte. Atención, los Rottenberg, los Suar. Vamos a jugar fuerte.
4: Sí, y Apta también.
3: Si uno de los dos gana el Martín Fierro la semana que viene como mejor programa vespertino. Está nominado MP 910.
5: El bien.
3: Y Pastor 910.
5: El mal.
4: El bien.
3: Si uno de los dos gana.
5: Sí.
3: Si uno de los dos gana. Si gana tu programa o gana el mío, antes de fin de año hacemos tu programa, el pase y mi programa desde un teatro.
5: ¿Cuánto hay? No me muevo si no es
4: por... El cariño de la gente, MP.
3: Marcelo, el teatro, no sale que salió un teatro.
5: No le vamos a cobrar entrada.
3: No.
5: Bueno, está bien, sí, acepto para que...
3: Yo, ¡opa!
5: La plata mía la reparto con mi equipo.
4: ¡Muy bien! Ah. Bueno, Facu, escuchá. Te dio el pie. Facu, esperá que te dio el pie.
3: ¿Qué? ¿La que vos ganás?
5: La que yo gano se la reparto a mi equipo.
3: No es mi caso.
5: Pero no se puede.
3: No es mi caso, Marcelo.
4: No es mi caso.
3: Yo soy uno más del equipo. No es mi caso, Marcelo.
5: Vamos a empezar a cobrarnos nosotros el pase aparte acá.
3: Antes
5: de ir al teatro. Porque yo, por ejemplo, mi esposa me dice, medio border estuviste ayer. Y digo, bueno, Lolo te manejé así. Te va a manejar, es el libretista. Si que andale diciendo al importante.
3: Se calentó Barreto. Dice que nos tenemos que lavar la boca antes de hablar de su programa.
5: No, yo. Yo a Barreto un día lo llamé, iba escuchando hace 20 años, le iba escuchando el programa Ascenso y dejé un mensaje en el teléfono oyente.
3: Hola, MP.
5: ¿Qué tal? Soy Marcelo Palacios, estoy escuchando, lo felicito. Me encanta, me hacen acordar cuando yo cubría el fútbol de Ascenso, la verdad. Entonces me aparece un productor y me llama. Me dice, me pregunta Dani Barreto si soy Marcelo Palacios. Le digo, sí, soy Marcelo Palacios, sí. Ah, bueno, ¿te podemos sacar al aire?
3: Y me dice que sí.
5: Sí, por supuesto, sí.
3: ¿Y tu mango?
5: No. Entonces, Barreto, agarrátela acá con el mismo ideología que vos.
3: Con Chicho.
5: La ideología.
4: Ahora tengo quilombo.
5: La ideología de la equivocación.
3: Bueno, ¿estás para el teatro o no estás para el teatro?
5: Si a mi gente va a estar mejor posicionada, sí lo hago.
3: ¿Cuándo es el Martín Fierro de radio?
4: El miércoles,
3: ¿me?
5: O sea, está metido. ¿Quiere ganar un Martín Fierro? El boludo no sabe cuándo es.
4: ¿Cómo debería ir vestido, MP?
5: No, quiere ir con borseo.
3: No quiere ir con borseo. No, yo voy a ir de
5: no smoking. Sé si ir con zapatillas. Tengo traje negro, zapatillas. No. Zapatillas negras, no, zapatillas blancas o zapato.
4: ¿Camisa o remera?
5: No, camisa.
3: Camisa ya no la puede.
5: Ya que soy la movida del verano.
4: Sé. Viste que se usa mucho.
3: Camisa ya no puede usar porque la que se compró, le compró la USAN, quedó obsoleta.
5: No, la de HB.
3: Sí, tu pro.
5: La de HB que tengo, que son HB. H de Hugo, B de la...
3: Dale, Marcelo, eso es muy obvio. Si el miércoles gana tu programa, o gana el mío, no es I.
5: Porque no creo que... Lo que pasa es que a ese que te sugirió no le puedo cobrar, es amigo.
3: Ah, a Marcelo qué feo, no importa.
5: Qué feo cuando te muestre quién es el pelotudo le quiere cobrar.
3: No,
5: dije, sí, así no, le fue a Robertito Funes.
3: No, hombre, Marcelo.
4: ¿Y si hay empate? No, si ganamos los dos programas.
3: Yo no subo si hay empate,
5: Sí, me lo quedo para mí.
3: No, yo no subo.
5: Corto aquel que no quiere subir en caso de empate. Hay que juntar todo, viejo.
3: Che, ¿algún productor importante que tenga un teatro que nos pueda ofrecer el teatro?
5: Opa. El teatro ya está conseguido.
4: Opa.
3: Ah, bueno.
6: ¿Lo logró?
5: La familia Guinsur tiene el teatro sobre la
3: sin nombre, Miguel. Marcelo.
4: Bueno, salvo que lo preste al teatro. No. Sí, sí. Ahora, vos te diste cuenta, nosotros hace 4 años que estamos luchando por un teatro, necesitábamos MP.
3: Y sí.
4: Vino MP, se sumó la idea, ya tenemos
3: que... se dio vuelta.
5: ¿Cómo puede ser que el corto?
3: Si te llevas a todo el mundo. Eso es un populista de derecha.
5: Quieren laburar.
3: Ayer me generaste un quilombo en la cena de casa porque porque el nene escuchó que vos dijiste que el nene quiere.
5: Y yo, o sea, su papá.
3: Exactamente.
5: El proyecto, porque dice papá canchero, moderno.
3: Entonces nene. Gordi dijo, pero entonces nene, yo nene, tendría.
4: ¿Cómo dice tu abuela?
3: Yo tendría que estar.
5: La abuela casi diría, será chiquito, será lampiño, pero esa abuela no son de niño. Pero bueno, está bien.
6: Ya, nene tiene.
5: Está bien, en serio, boludo, sos un amargo. ¿Me entendés? Vas de vacaciones. No pasa dos o tres estrellas. ¿Viste? Le digo, Airbnb acá, papá, bueno. Bueno, bueno, fila 42 en el avión. No tenés glamour.
3: No, bueno, está bien, pero soy así, Marcelo.
5: Sí, le compró Gina a los hijos, Robert Lewis. Coso. Nah, el otro, la de Jordash era. ¿Qué pasó?
3: ¿Cómo están? Bueno, bien. Porque Gordis en un momento dijo, bueno, pero sí. Porque MP ayer me dijo que mi hijo tiene un complejo que quiere que MP sea su padre.
5: Claro,
3: sí,
5: él, no yo. O sea, dice, me gustaría un papá como MP.
3: Ah. Eso. Entonces Gordi ahí miró y dijo, pero entonces yo sería la pareja MP.
5: Es otra cosa, estoy casado, no se me mende. Yo puedo adoptar MP un pibe. No se le niega nada. Yo soy muy feliz con mi mujer. Si vos no sos feliz con tu mujer, es un problema tuyo.
3: No. Bueno. No,
5: si la anotás media baqueta a Gordi, no.
3: No. Ahí voy para allá, gordita. Ahí voy para allá, ¿cómo está?
5: ¿Qué quiere?
3: No sé.
5: No se aguanta más que te aparezca. Claro. Cuando tocan el timbre en tu casa, que te aparezca en el celular.
3: Te gustó. Eso no tenés que decir porque es tema de seguridad, Marcelo.
5: Buah.
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0: Muy buenas tardes, ¿cómo están, amigos?
1: Buenas tardes,
2: ¿cómo andas? ¿Todo bien?
0: Mira cómo viene el corredor de la maratón.
1: No lo cargues porque
3: mal
1: lo pone
3: corre.
1: Mal. Lo pone mal.
0: ¿Qué cosa?
1: Lo pone mal porque
3: ahora lo vamos a cargar.
1: Se siente mal por el tema de llegar tarde. Que no bueno, lo puede manejar. Hay mucho
0: le queda
1: tránsito.
0: Le queda poco tiempo para llegar tarde.
1: Ah, bueno.
0: Diluvio, me fui a tomar un cafecito. Sí. Después andarías por el gimnasio, todas esas cosas.
1: ¿Estás más claro ahora, Marcelo, que hace un par de
0: años? ¿Viste? Estaba, los nocheros había venido hace un rato, muy nochero. Bueno, me gustaría ahora las primeras palabras de Guido Berkovich.
2: No, no fui al gimnasio, hice la Gran Martín y me dormí una siestita porque el viaje a Junín me mató.
0: Hay que dormir la siesta. Pero ¿cómo puede ser que se cuelguen de las tetitas de,
4: ¿sabés lo
0: de
4: que pasa?
0: Martín Arévalo?
4: Que la batalla de Junín fue demasiado dura. Se quedó cansado.
5: Tenía razón Yarroch. No era épico razón, si ganaba.
2: Claro, muchachos, es así. No, épico no era, pero era una batalla.
0: Che, mañana me prometieron la gente de Flecha Bus que me manda entradas para Racing Independiente.
2: Bien.
0: Así que atención, hincha de la Academia, porque estamos hablando de los locales.
6: Yo doy,
0: Me la prometieron. ¿Cómo hemos citado?
6: Yo doy.
0: Pero vos te, no te necesitás.
3: Dejemos
2: la,
6: bueno,
2: la estatua. Entrás con la carita.
0: Yo la quieta. Con una sola condición, no se puede ir a putear a Milito.
5: Lo que pasa es
0: entonces,
5: que
0: para, ¿por qué? Quedarían vacantes en principio.
5: No, no, pero. Lo que pasa es que Mostaza ahora labura en River.
6: Por eso.
5: Claro.
6: A la mañana una entrada ahora.
5: Y la estatua igual.
0: Sí, sí, sí, claro. Atención, entonces, la gente de Flecha Bus, estábamos hoy con Santiago Cantelli tomando un cafecito y se le ocurrió a Santi y bueno, y siempre los amigos de Flecha Bus se portan bien. Me dijo, para mañana vas a tener las entradas. Así que mañana le vamos a contar cómo le regalamos. Otra vez nos le regalamos para Messi. Para la despedida de Messi, ¿te acordás?
1: Es espectacular.
0: Bueno,
5: vino
0: bueno.
5: Acá nuestra compañera, nuestra escucha puntana. Sí.
0: Oyente. En radio es oyente.
5: Escucha, radio escucha.
0: Ahora tenés un quilombo entre el streaming, el programa nuevo que vas a arrancar. Que espero que estés convencido, porque se te notó en los avances un poco cagado.
5: Un poco pero, timorato.
0: Pero sí, timorato. Sí, sí. No quiere quilombo, che, pará. Se lo escuchó, yo escuché.
3: Tibio.
0: En un momento como, obviamente. Supervisando todo, escuché que yo no quiero discusiones, viste, claro, acostumbrado con Gonzalo Bonadeo. Gonzalo
5: Bonadeo,
0: sí, claro, yo los veo los sábados de la mañana, me levanto, me tomo unos mates, leo los diarios de papel. Por supuesto.
5: El último sábado no estuvo y el sábado que viene no va a estar, así que.
0: Sí, sí, pero vos estuviste, mal vestido estuviste. La remera te quedaba corta.
5: Es una característica
0: Bebu,
5: que a mí me identifica.
0: Bebu estaba muy bien vestido.
5: ¿Ah, sí?
0: Y Daniel Echeverri una bomba.
5: ¿Ah, sí?
0: Ah, hermosa, hermosa. Daniel Echeverri.
5: A mí me
0: recordemos que volvieron los tiempos donde se puede elogiar. Se puede decir qué linda, qué hermosa.
6: Sí,
0: mejor,
6: se puede.
0: La negra que tenemos, la mejor locutora del mundo. ¿Te acordás que nosotros, hasta el gobierno anterior, no se podía, no.
6: Bueno,
0: eso es violaciones.
6: Lo hicimos con los chiles.
0: No, claro, a ver, viejo. Listo. Daniel Echeverri,
6: decime divina. Cosa linda.
0: Divina mujer, mamá de familia. Nosotros tenemos la negra más linda. De la, antes no se podía así, había que decir. ¿No?
1: Claro. En situación de revisión.
0: Claro.
5: Mirá vos.
3: ¿Por qué?
5: Me dice gracias MP de Daniela.
0: Bueno, Dani. Bien, por eso, en serio.
2: Saludos para Dani.
4: Claro. Mencionó un colega, uno está escuchando.
2: Claro.
4: Es una prueba esta,
0: Sí. Hay
4: que mencionar a otro a ver si.
0: Totalmente. ¿Qué pasó?
2: Yo la conozco, Daniela, porque era pasante de Clarín cuando yo integraba esa redacción.
3: Ya eras grande.
0: Y vos ya eras grande.
2: Por supuesto.
0: ¿Y ya estabas pelado?
2: Sí.
0: ¿Te gustaría tener pelo?
2: No, ya no.
0: No, de verdad no. O sea, ¿te gusta?
4: ¿Viste la foto?
0: No, sí.
2: Si vos vieras
0: trabajábamos
2: la foto,
0: juntos.
2: Diría mejor.
0: Quédate así, pela. Lo que pasa es que el término intermedio es lo que te mata.
2: Y es bravo. Y bueno.
0: Es bravo. Sí. Cuando si no haces algo.
3: Está dormido igual.
0: Bueno, pero sí, dormido. Sí, es Stone, ¿no? Vino.
5: El término intermedio sería un Matías Martínez.
3: No.
5: Yo soy un arrepentido.
0: Estás mucho. Mati Martínez está mucho mejor.
4: Igual, ya. No entiendo.
0: No te estamos haciendo referencia a vos.
4: No te estamos haciendo referencia. De ninguna manera. No puedo creer. Matías Martínez es el único tipo que se hizo tres trasplantes capilares.
5: Dos.
4: Y usa gorra. O sea. Es como hacer una vidriera para taparla.
0: Marce, después estamos teniendo un problema.
7: A este ritmo, Areva lo va a necesitar dos o tres también,
0: Por favor, no lo busques, no lo provoques, porque si no arranca y después. Escuchame una cosa. No, estamos teniendo problemas con el tema de las dietas.
5: ¿Tu libro?
0: Mi libro es cómo fracasar.
5: Por eso.
0: Estamos teniendo con Faba, que está haciendo los deberes perfectamente, pero
1: está muy bien.
0: Está mesetado.
1: Está muy bien.
0: Pero una meseta.
5: Está muy bien. Tiene ahí un slim fit. Que sí. Se puso una remera.
0: Sí, pero no lo. No puede acomodar él.
4: Dije que me estoy vistiendo y a la perfección con la ropa de MP. Me queda impecable.
0: Que alguna machín te quedan chicas.
4: Ya voy a comprar y me dicen, ¿qué talla? El de MP, digo.
0: Bueno, chicos, hoy. ¿Por qué se me pegó? Pero me gustó porque todavía no me la copiaron. Y debo reconocer que no la patenté todavía. Porque tengo que compartir regalías con Pipa, con Alan Gonzalzani. Porque siempre me dice, dale bola a este partido que es partido grandote. Y hoy es partido grandote el de Estudiantes de La Plata. Hoy tenemos partido de las grandes noches de estudiantes con equipo brasilero. ¿Cuántos recuerdos nos trae esto? ¿Por qué te ríes, Martín?
4: No quiero ser malo.
0: Sí.
4: Pero no es necesario que hoy venga Alan desde afuera a decir que este es un partido grandote. Es una semifinal de Copa Libertadores, juega un rival argentino. Vos,
3: está peleando.
1: Te critica de todo punto de vista.
4: No, señora. Es mi hermano, Marcelo. Pero hoy es una semifinal de Copa Libertadores. Juega Estudiante de La Plata.
0: Lo revolé en la próxima designación.
4: El oráculo.
0: Sí, ahora no se la mame.
4: El oráculo te puede aclarar algo de la vida en alguna situación complicada. Pero esta es una... con claridad total.
0: Es un típico caso, era mozzarella a la bola, yo decía, partido grandote, nadie, vos qué decís, pela.
4: No te pregunté nada. Vos me dijiste por qué te sonreís.
0: Claro. Escuchame una cosa, pela, la verdad, ¿tuvo de más la votación?
2: Era un concepto inobjetable, Marcelo.
0: Me gusta porque he encontrado en Yarroch, he encontrado el tipo que le pone coto a Arévalo y que Arévalo te respeta, no te revolea. Porque a mí me dijo como era miope. Me dijo cinco veces miope. Por si no.
4: Mirada miope.
0: Bueno, la gerencia también. Por favor.
8: Miope, esa no se te escapó, ¿eh?
0: Pero, perdón. Cuando digo gerencia, digo por Lolo Bernardes. Bueno, partido grandote, che, qué lindo. Hoy me junto con amigos a ver. Estoy disfrutando de la vida cuando me junto con amigos a ver fútbol. Porque es una manera
1: ¿En qué
0: de.
1: ¿Qué circunstancia? ¿Qué partido te juntaste a ver, Marcelo?
3: Muchos se
0: juntan. No, hoy, por ejemplo, estudiante.
1: Ah, hoy te juntas.
0: Hoy me junto, claro, sí.
1: ¿Pero
0: sí,
1: es un partido de picadita hoy? ¿O es un partido de sufrimiento?
0: Cigarro, güey.
6: Scotch.
0: Algunos van a sufrir.
6: Call me.
0: Algunos.
1: Claro, porque hay intereses cruzados.
0: Hay brasileros, Leo. Claro. Hay brasileros. Pero vamos a hacer el primer approach, nos vamos a acercar a Nico Bosa, que en un rato nos vamos a meter en el tema rojo, porque bueno, lo va a titular, pero un partido grandote necesita periodistas como Gonza Ploticia y como Nico Bosa, en este caso Nico. Nico, ¿cómo va? Buenas tardes.
9: Hola MP, querido, ¿cómo te va? Buenas tardes, un abrazo para todos los compañeros. Se nota que ninguno es de estudiante, ¿no? Porque los escucho relajados, no están tensionados. Acá hay un clima de final, el hincha de estudiantes anoche no durmió por el partido, por el rival y por este bombazo que fue la no habilitación de Marcos Rojo. 7:15 de la tarde, sale desde la concentración de City Bell el colectivo con todos los futbolistas, con el cuerpo técnico. Entiendo que 8:10, 8:15 va a estar llegando a uno para jugar a las 21:30 frente a Flamengo, con un equipo que para mí está definido y que tiene una sola duda, saber si juega el colombiano Cetré, Thiago Palacios o Joaquín Tobio Burgos. De esos tres, dos van a estar desde el arranque junto a Guido Carrillo. Después, todo definido para lo que es el partido más importante de los últimos 20 años de la historia del Pincha.
0: Bien, nunca más te tuve invitado a esa cena de amigos para ver fútbol, dice, se queja Guillermo Poggi. Bueno, no habrás estado a la altura, Guille. No habrás estado a la altura, acá se vienen los revoleos. Escúchame una cosa.
1: No estoy de acuerdo con lo que acaba de decir el estimado colega.
0: ¿Qué dijo?
5: Que es el partido más importante
1: de los últimos 20 años.
5: Bueno, el año pasado jugó el mismo partido.
4: No, en cuarto de final.
1: Un cuarto.
4: Cuarto.
1: Pero salió campeón estudiante.
4: Pero en 2009.
5: Ah, está bien, por la instancia 20
4: años. Ah, 20 años.
5: No, por la instancia sí.
0: Bueno, pero tiene razón. Yo, pero pará, pudo haber sido.
4: Jugó 15 años.
0: No le conté la costilla.
1: Jugó con el Barcelona a la final del mundo.
5: En 2009. Bueno, pero 16 años.
4: No son 20 años, tiene razón.
1: No, pero por eso digo.
5: 17 años. Yo.
0: Para mí, si no es para una de Arévalo.
1: No, no es para
0: si una de Arévalo.
1: No, muchachos. No, porque tengo la impresión de que siempre pensamos que el presente es lo más trágico, lo más importante, lo más épico, lo más.
0: Eso
1: lo más,
0: es el
1: lo
0: stream.
1: Más.
0: Eso es el stream.
1: Y eso es, creo que a veces, qué sé yo, hay chicos que pueden conocer la historia de Estudiantes, la gloriosa historia de Estudiantes, pero el mojón del 2009 es de lo más alto que tiene Estudiantes en. En sí, toda sí, su historia.
0: Verdad.
1: Porque ganar una final.
0: ¿Cómo mantiene?
1: Ganar una final habiendo empatado de local. Y iba perdiendo de visitante.
4: Con Cruzeiro.
1: Y dar vuelta a esa final. Para mí fue una epopeya futbolística, Estudiantes de La Plata.
10: Totalmente. Yo creo que no había tanta diferencia económica entre Argentina y Brasil en ese momento como hoy.
0: Es decir, más parejo.
10: Creo que Estudiantes, esto es una opinión meramente personal, tenía tal vez un equipo mejor desde lo futbolístico, con más nombre y más hombres, y ahora llega muy tocado hoy, la defensa de Estudiantes.
0: Pero la mística intacta, che. Hasta hoy,
10: claro,
0: la mística,
10: claro.
0: La gente, sí, sí. El apoyo, y esa cosa, ese plus, ese valor agregado, ¿no? Que siempre saca Estudiantes de La Plata.
5: Sí, yo daba como un agregado más, como un ingrediente más al partido de hoy, la sangre en el ojo de lo reciente, porque aunque fue cuarto de final, hay sobrevivientes del partido del año pasado.
0: Que fue parejísimo, volvemos en un rato porque quiero hablar de Marcos Rojo. Sé que tenés muchas cosas para contarle al oyente de Radio de la Red. Niquito, voy ahora con Gonzalo Ploticia, que va a manejar la información de Flamengo. Gonza.
11: Marcelo, compañero, ¿cómo les va? Buenas tardes para todos.

0: Fla, el arquero Agustín Rossi, Royal, Ortiz, Pereira y Alexandro en la defensa, el chileno Pulgar, el español Níguez, Lucas Paquetá, el colombiano Carrascal, Lino y Bruno Enrique.
1: ¿Volvemos en un ratito?
0: Dale, aquí estamos.
1: Me cuesta concentrarme en este segmento del programa porque hay muchas cosas futbolísticas para hablar, mucha hasta polémica también, pero la verdad que ya lo imaginé, no estoy entendiendo. Miren que yo intento informarme de una manera para estar pillo, para estar despierto, ¿no? Pero no estoy entendiendo algunas cosas que están pasando después del Sarmiento River, o antes del Sarmiento River, y hasta te diría durante el Sarmiento River, ¿no? Coincidimos, si yo digo pobre empate, no tiene, alguien me puede decir que lo retruco. No, un empate con cinco jugadores mundialistas dentro de la cancha, ante un buen equipo.
2: Para River.
1: Pobre empate para River.
2: Para River, sí.
1: ¿Querés arrancamos analizando Sarmiento de Junín?
2: No, pobre empate en general, pensé que
3: Marcelo, debió haber ganado como partido. Pero para River es insuficiente.
1: Yo creo que debió haber ganado como Boca, debió haber ganado también por su segundo tiempo.
3: Sí, sí.
1: Porque yo, que, bueno, hoy creo que me voy con un técnico, me voy a enojar y mucho, porque es a los que le dije que su equipo va ganando 1-0 o va 0-0 y la pasa mal durante un minuto, 5 minutos, 12 minutos, 15 minutos, 20 minutos, hasta que le hacen el gol. Entonces, me dice, pero ¿y qué crees que haga, aparte de cambios? ¿Te tenés que fingir la muerte en el medio de la cancha, se para el partido y arranca todo de vuelta? Que a Leo le encanta este tipo de trapisondas que yo propongo.
4: Decir, desprecio profundamente lo que acaba de decir
1: el colega.
4: El colega me
1: pega. No, pero se entiende lo que digo, Leo. Era cantado, ganaba 1-0 Sarmiento. Ahí viene el gol, ahí viene el gol, ahí viene el gol, y vino el gol. Entonces, yo lo que digo es que no podría decir que River no mereció por el segundo tiempo.
4: El partido de ayer fue muy cortado, el segundo tiempo.
1: Sí, bueno. No, pues
4: hicieron todo lo posible. En
1: Leo llegaba. Pero bueno, a mí, digo, punto pobre, River está fuera de los playoffs. Estoy diciendo todas cosas objetivas, ¿no? Sí. Octavo en la anual y a 5 puntos de Boca.
3: O sea, correcto.
1: Esto es objetivo, no la podés discutir por ningún lado. Si es...
5: ¿El anual?
1: Si es 5, te parás perdón, y te vas perdón, hasta, no, las no. Siete, pero, hasta las 7. Hasta las 7, Martín.
5: Pará, ¿por qué pensás en Boca si Boca arriba tiene...
1: Pero porque tengo ganas de pensar en Boca, ¿qué tengo que dar explicaciones? Bueno. Yo me reúno con la producción a las 10 de la mañana, me reuní antes de entrar de Sport. Arma, ¿cómo?
6: Números perfectos.
1: Números perfectos, dice Madera.
5: Miro la cima, no miro.
1: A Gustavo, míralo a Gustavo Sima, escúchame. Entonces, todo esto es inobjetable, ¿no? Ahora, por primera vez, ¿lo vieron alguna vez protestar incómodamente a Poncio? ¿Lo vi yo solo esto? ¿O en otros partidos también estuvo protestando? Yo en otro partido lo veía como que lo jugaba desde afuera como técnico.
3: Ayer fue el partido en el que más sagradamente protestó.
1: Llegó nervioso Poncio al partido.
5: Incómodo.
1: Nervioso.
3: Se estaba jugando una final y lo sabía. Él también.
1: Pero porque ahí vamos a llegar a algo que yo quería charlarlo con ustedes. Porque no logro entender, y es embromado, no logro entender por qué no se casó cuando estaba sin esposa y Ramón Díaz también separado. ¿Por qué no se casaron antes? Porque vos decís, bueno, o sea, ¿por qué le enrarecieron? ¿Por qué algo de malo hizo Poncio? Sacó 13 de 18 y ayer llegó con 12 de 15. Uh-huh. ¿Qué hizo Poncio para que le encarajinaran la gobernabilidad?
4: Nada.
1: ¿Viste? Entonces, yo...
4: Es una forma de ser de River, Marcelo. Es un modo
1: de toda la vida o de los últimos tiempos.
4: No, River fue... bueno, toda la vida es un periodo muy largo, pero...
1: Mirá que alguna vez le mandé un telegrama un 24 de diciembre a la Bruna, ¿eh?
4: Bueno.
1: ¿Ah?
4: Pero para hablar de los últimos tiempos, River tuvo un cambio muy grande con la llegada de Donofrio a la gestión, que cambió muchos años de oscuridad en River. Y creo yo que el éxito de Michelis generó un cimbronazo en el mundo River. El inesperado éxito de Michelis generó un cimbronazo muy grande en el mundo River, al punto tal, incluso para el propio de Michelis, al punto tal que se empezaron a cometer errores de principiantes incomprensibles.
1: A saber.

0: Y bueno, un off en el que el entrenador, en lugar de mostrar agradecimiento para con los jugadores que hicieron lo que él lo que se consideraba más difícil, que es ganar después de Gallardo, criticar a los jugadores. Jugadores que se enojaron y no entendieron que había un bien superior a su propio enojo, que quisieron enojarse y no desenojarse, e hicieron que las cosas fueran muy cuesta arriba. Y dirigentes, entre que los que no ayudaron a De Michelis y entre los que pusieron palos en la rueda, para que River estuviera todo el tiempo en el polvorín de esta falta total de confianza hacia el responsable de turno. Y fíjate que de eso no zafó nadie, ni Gallardo. Porque a partir de abrir esa puerta, a partir de que River abrió la puerta sangrienta, interna, de hacerse daño a sí mismo, después discutimos quién manijea o quién le estimula o quién, pero es advertible con facilidad en el mundo de los medios hoy cuáles son las distintas posturas. Y así empezaron a destruir a De Michelis y después muy rápido empezaron a destruir a Gallardo, muy rápido. Gallardo duró un año y medio en River, ¿eh? No duró 4 años. Duró un año y medio.
1: Su regreso.
0: Chacho fue directamente, cuando perdió, marchó. No tuvo plan B. Sí.
1: Pero pará.
0: Y en todos los casos, la sensación de que los ciclos se estiraron más de lo que la tribuna estaba pidiendo. De la tribuna, no la tribuna del Monumental, sino la tribuna en redes sociales. Y hoy veo que con un entrenador interino que disputó, corregime Gus si me equivoco, no, que hizo 6 partidos,
1: perdón.
0: Ganó 4, empató 1 y perdió 1.
1: Pero pará.
0: Que correcto, no mereció perder.
1: Que todo. Chacho va a decir, pero Marcelo, ¿en qué quedamos? Vos sos el que hablamos y tenemos una. Digo, no da notas, Chacho, en este momento. Se la pedí el otro día, me dijo, no, como diciendo. Tampoco le planteé hablar de para asesinar a un tipo o para decir me hicieron la cama, nada, porque no lo fue así. No logro entender. ¿Por qué esmerilarlo a Poncio cuando Poncio le agarró el gustito como para quedarse?
0: Porque es una moda, Marcelo.
1: Es una moda.
0: Es una forma de proceder, te estoy diciendo.
2: Para mí hubo un
0: River,
2: cambio,
0: Marcelo. River ha entrado en esta locura de, como vos decís, esmerilar a todos los entrenadores.
3: Yo no le encuentro una explicación, Marcelo. Sí sé que pasó algo.
0: Ha instalado Ramón Díaz hace 15 días.
3: Pero para, no, por eso. No le encuentro una explicación a por qué se lo está esmerilando así a Poncio. Lo que sí sé es que cuando llegó Poncio para reemplazar a Coudet, Ramón Díaz seguía siendo poco menos que palabra prohibida para el oficialismo, para la dirigencia de River. En el transcurso entre que Poncio asumió y empezó a dirigir sus primeros partidos, se produjo un acercamiento entre Ramón Díaz y la dirigencia de River. Y ahí quedó claro y establecido, tomó la decisión política, la dirigencia, de que Ramón Díaz será el sucesor de Poncio. Falta determinar cuándo. Yo la semana pasada te dije, si en enero, cuando se haga la evaluación de cómo le fue a Poncio, que dependía o depende de si sale campeón, o a partir de ahora, si del día a día, porque yo no sé si Poncio, si el River de Poncio pierde el domingo contra Belgrano, no estoy en condiciones de asegurar que contra Racing lo dirija Poncio.
2: Marcelo, mientras...
3: No estoy en condiciones de asegurarlo.
2: Mientras Poncio armaba el equipo durante esos 20 días para que River...
1: Mirá que está tirando una bomba, Martín, ¿eh?
2: La escuché.
1: No, pero...
2: ¿Querés detenerte ahí?
1: No, déjame ese pie acá. Ah, está confirmado, 7:05 habla, ¿eh? Así que quédense escuchando. Después le digo me planto ahí. Cada vez se quiere hacer más mierda, River. Perdón, porque por ahí suena fulero. ¿Quieren que retire? Digo, yo cuando veo a mis compañeros que me ponen cara, esto de autoflagelarse, que lo pongan hoy. Cuanto más tiempo tenga para trabajar, mejor llega.
0: Le puse una pregunta. El domingo que River juega con Belgrano en Córdoba.
1: Sí, sí.
0: ¿Ustedes creen que es un partido que River gana sí o sí?
1: No.
3: Es un partido para muy River. Exigente.
2: Y con este barullo menos.
0: Bueno, correcto. En esta circunstancia más difícil. Entonces digo... La verdad que, ¿ustedes creen que, vos ponele que después River juega con Racing y después con Boca, ¿no?
3: Exactamente.
0: Bueno, Racing de local, ponele que es un partido, con todo respeto, Dieguito, que puede ser favorito River para ganar. En la circunstancia que está River, la circunstancia que está Racing. Bueno, al día de hoy puedo decir que River es favorito para ganar. Pero después la cancha de Boca, River. Supongamos que River no le gana a Belgrano este fin de semana y como Gustavo dice, él no puede garantizar la continuidad de Poncio.
3: Si pierde, no la puedo garantizar. Bueno, si empata, yo creo que.
0: Supongamos que la derrota tampoco es un
1: 1-0. 1-0 Pacerini. No es probable. 1-0.
0: Ayer Sarmiento tiró de lateral y hizo 4 jugadas de gol. Todas las que tuvo fueron mandando la pelota al área. Uh-huh. Entonces, la realidad es que puede ocurrir. Entonces, Ramón Díaz agarra y le gana a Racing. Y va a la cancha de Boca y pierde con Boca. ¿Se va Ramón Díaz? Uh-huh. O sea, ¿entendés que es una locura? Pero ¿qué estamos hablando?
1: Pero pará. ¿Quién venía a buscar a Ramón Díaz? Rajaban a Chacho, venía Ramón. Listo, ya estaba Ramón. No lo fueron a buscar. Donofrio en esta radio dijo que no lo quiere. ¿No? Buscame lo de Donofrio cuando vino.
0: Pero ya cambió.
1: Vino en la radio. Su problema es Donofrio, no mío.
3: Sí, pero quedó
1: pero,
3: viejo. Sí,
1: su
3: sí.
1: Problema,
3: pero, hay que actualizar problema, eso. ¿Sí? Hay que actualizarlo, sí, sí.
1: Ah, yo conozco, sé muy bien. Lo que pasa es que estoy medio desconcertado últimamente. Porque si yo estoy con vos y me decís que Arévalo es el peor tipo de la vida... Después tenés que convivir con Martín. Pero yo sé que vos no lo creías, Martín. A mí no me engañás.
0: Perdóname.
1: A mí no me engaña nadie. Macri, Ramón Díaz no lo quiere.
0: Macri quería Bianchi.
2: Cuando lo fue a buscar, no tenía ningún problema.
1: No. Loco, vos, ¿cómo que no lo fue a buscar?
0: Macri quería a Riquelme. ¿Y cuando se fue?
1: Pará, te voy a responder. Lo fue a buscar para ser jefe de gobierno.
0: Bueno, ¿lo quería? Yo te pregunté si lo quería.
1: Lo fue a buscar. Pará. Ahí viene un enfrentamiento con mi querido y respetado Pedro Pompilio cuando... Lo trajo a préstamo, ¿no?
2: El 2007.
1: Y Pompilio, como se queda él con el club, como presidente, porque se va a jefe de gobierno, decide comprarlo. Y Macri dice, no, yo lo traje acá a préstamo. Ahora deja que los 3, 4 palos por año se lo pague el Villarreal y que juegue en el Villarreal. Entonces yo le dije, Pedro, pero... Me dijo, Marcelo, yo no tengo la espalda de Mauricio. Yo necesito construir espalda con jugadores como Riquelme. Y mi primera gestión tiene que ser comprarlo. Bueno... Vos podés estar de acuerdo o no, pero había un señor como Pompilio con las ideas claras que dijo, necesito comprarlo, bueno, ¿se entiende?
0: Es un poco parecido porque Donofrio, que yo creo que no pone ningún impedimento a la llegada de Ramón Díaz, ninguno, él puede no quererlo a Ramón. Puede pensar que Ramón es un paso atrás, es volver a una época en la que se creía superada en River, pero de todas maneras, él no es el presidente de River hoy. Por más peso que tenga. El presidente de River es Stefano Di Carlo.
1: Perdóname, Leo.
0: Y
1: perdóname.
0: Donofrio jamás le pondría un condicionamiento así a Stefano Di Carlo.
1: Perdóname, Leo. ¿Cuándo vino la radio?
2: 24 horas después de reunirse con Di Carlo. Pero,
1: ¿cuándo vino? ¿Qué día vino a la...?
0: Muchachos, ustedes, yo siento un profundo desprecio de ustedes hacia mí. Yo le estoy diciendo algo que es concreto. O sea, si ustedes no creen en mí, es otra cosa. Donofrio apoya la decisión de Di Carlo. Si la decisión de Di Carlo es Ramón Díaz... Donofrio apoya a Ramón Díaz.
1: Pero ¿cuándo?
0: Punto.
1: Pero
0: no lo dijo, Leo, públicamente.
1: No, públicamente lo que dijo, perdóname, fue esto.
4: ¿Lo ve a Ramón en un futuro como técnico de River de vuelta?
5: No.
4: ¿Pero es una expresión de deseo de no querer verlo?
5: Vos me hiciste una pregunta. ¿Vos lo ves? No.
4: Yo voy a poder. ¿Y a usted le gustaría que en algún momento vuelva a ser el técnico de River?
5: Mira, en este momento lo único que quiero es que apoyemos a Caudet y hablemos de Caudet. Después, Dios proveerá.
0: Bueno, si lo escuchamos ahí, no dijo que no quiere Ramón Díaz. Claro. O sea, nosotros también exageramos. Yo te digo, voy a romper una... Yo hablé con Rodolfo Donofrio.
1: Sí, porque no es un tipo...
0: Hace un
1: poco tiempo.
0: Hace un tiempo.
1: Sí.
0: En realidad me llamó él preocupado por las cosas que se estaban diciendo en la radio respecto de su negativa total a la llegada de Ramón Díaz. Él de ninguna manera se opone a la llegada de Ramón Díaz. De ninguna manera. Me dijo, mirá, yo tomé una decisión cuando asumí en River, continuó Ramón Díaz. Él se fue, cuando salimos campeones, él se fue. Y después hizo comentarios que obviamente a mí no me gustaron. Pero vos te imaginás que voy a condicionar de alguna manera a Stefano y a sus decisiones. Yo voy a apoyar lo que Stefano decía, de lo que él necesite. Porque yo sé lo que es el presidente, eso dice él.
1: Pero el respetado Stefano, al menos por mí, y creo que por esta mesa... Que es donde yo me. El respetado presidente de River, en sus aciertos y errores, el respetado, porque para mí es fundamental. Para mí se quiebran las relaciones cuando está la falta de respeto. Entonces yo puedo estar en desacuerdo, me puedo juntar, puedo hablar con él, puedo hacer una nota. Pero puedo estar en desacuerdo, o sea. Uh-huh. Pero para mí, amerita respeto. Eso me enojo mucho con algunos hinchas también, de otros clubes también, porque digo, el respeto antes que todo. Si no, vamos a un bar y por eso también a veces me enojo con Martín y digo, Martín, nosotros tenemos que mirar como periodistas, nosotros no se nos desgarra el corazón porque perdió el equipo, porque no somos hinchas de esos equipos, de ningún equipo, al menos yo he perdido esa pasión que respeto que algunos la puedan tener. Y más el hincha, obviamente. Ahora, si vos no vas a buscar a Ramón en su momento, en ese momento, a mí me consta que no lo quieren a Ramón, porque a mí también me han dicho uno u otro, o el del costado, o que lo pongan a Ramón, o por qué terminar mal con Poncio. ¿Por qué? A ver, Poncio, fíjate cómo tuvo que hacer magia ayer, bien, porque Poncio fue raro ayer como técnico, y no estoy diciendo que hizo cagadas porque estaba pensando, porque él sabía que cuando terminara el partido, ganara 5-0 o perdiera 5-0, lo único que le iba a importar al periodismo es preguntarle a Ramón Díaz. Por eso ayer pregunta y respuesta.
6: Te lo tengo que preguntar porque está dando vuelta y es cuestión de saber cuál es tu postura o qué sentís vos cuando se habla o se instala que Ramón Díaz va a dirigir a partir del año que viene, que quiere dirigir a River.
7: La verdad que respeto tu pregunta porque podía llegar. Nada, vivo el hoy, River es hoy. Para proyectar lo que viene el año que viene hay que ganar acá, lo que queda. Y más no puedo decir. Es la sensación y lo que conozco de este club, que si no vivís el hoy, después es tarde.
1: Bueno, acabamos de escuchar un tipo que la recontra pensó, que yo creo que cuando estaba dirigiendo el partido, pues va a estar escuchando imaginado a Marcelo, estaba pensando en ganar, sí, buenísimo también. Okay. Yo creo que en todo momento no se le iba de la cabeza que él no quería apartarse, porque no iba a ser un quilómetro, ¿para qué va a decir? Sí, bueno, escuché. No, porque él no es picarón. Uh-huh. Él es más un tipo, un gringo del campo, del interior, donde debe mentir poco. Y entonces prefirió encontrar en decir un conjunto de palabras que no dijeran nada y que no dejaran título.
0: Para mí, dijo mucho.
1: Claro, está bien, Leo, pero no. Está bien.
0: Con su estilo, Marcelo.
1: Sí,
0: el estilo
1: y a lo mejor demasiado elevada la roña que estamos buscando nosotros.
4: Hay una lectura, porque él dice. Si, a mí me dio a entender como. Mirá que si yo gano, no. No va a ser fácil que me saque.
0: Como la voy a seguir peleando. Mejor River es hoy. Muchas veces por no pensar así, ya es tarde.
4: Sí. Dice,
0: después ya es tarde. O sea,
4: me pero él habla de una proyección de partidos también acá.
0: Lo que debe significar para Poncio que encima el nombre que se mencione es el nombre del entrenador que a él lo postergó en River. Porque Poncio estuvo a punto de irse de River. Poncio volvió a River cuando River estaba en la B.
4: Sí.
0: A mitad de año.
1: Estaba separado, no había container, pero estaban separados corriendo.
0: ¿Cuándo?
1: ¿Y quién? ¿Alguno más? Me parece que Ramón alguno
0: Mora se
1: repatria.
0: Fue. Mora se fue.
3: Y Carlos Sánchez.
1: ¿Se dice así?
3: Carlito Sánchez también, ¿no?
0: Puede ser. Cuando el muñeco vuelve, asume, quiero decir, ahí llama a Sánchez, llama a Mora y Poncio que estaba, pero estaba...
4: relegado. Sí,
0: sí, en el colgado. Container sí, sí. 2014. Uh-huh. Vuelve a tener un rol importante en el equipo. Bueno, en fin, en definitiva, para mí Poncio declaró bien. Yo creo que está incómodo, se lo nota incómodo.
1: Pero al pedo.
0: Pero creo que forma parte de lo que te decía antes, Marcelo, que River se hace daño. O sea, no es bueno lo que está pasando.
1: Porque yo pregunto una cosa, si gana el clásico, que ahí te hago la pregunta que hiciste vos, ¿no puedo ganar 1-0?
2: ¿No puede ser campeón?
1: 2-1.
2: Pero perdón, ¿no puede ser campeón?
1: Sí. No, lo mata. Yo no, siempre, ¿no puede ser campeón?
0: ¿Viste que los hinchas cuando terminan los partidos te mandan, si ganamos tal,
4: la proyección también.
0: La proyección, sí, todo el partido, todo el resultado.
4: Sí.
0: Yo no entro en esa porque la verdad que adivinar resultados me hubiera hecho millonario con el PRODE, ¿no? Como siempre decimos.
4: Sí.
0: Y nunca pegué nada. Pero cuando vos analizás a un equipo, vos te das cuenta cuando un equipo tiene algo más o no lo tiene. River no lo tiene. River hoy no lo tiene. Aún mereciendo ganar, como para mí mereció ganar ayer, no tienes. Justamente no ganó porque no tienes algo más.
2: Leo, pero
0: no
2: puede,
0: tiene compromiso. Mira, ¿sabes hasta dónde llega la confusión? Hasta Otamendi llega la confusión. Otamendi en una jugada que Martínez Cuarta se esfuerza para rechazar y hace lo que puede. Y Otamendi gana con claridad el duelo contra el punta de que había entrado
4: Manín.
0: Manín. La saca de zurda al lateral.
4: Sí.
0: No era pelota para que fuera a buscar el arquero.
4: Sí, estoy de acuerdo.
0: Y justo tiene la mala suerte que nos enfoca la cámara y le grita al arquero malamente. salí una vez.
1: Bueno,
0: como comienza diciéndole al.
3: Dale de una vez.
0: Sí. Dale de una vez.
3: Y después. El pibe conmovido con la, en la cara.
0: El director de cámara, sí, que evidentemente sabe de fútbol, se da cuenta a quién le dice, lo muestra el arquero y el pibe se quería un. Sí. O sea, es Otamendi, el campeón del mundo que lo está retando.
1: Pero sí. Está bien. Le salió de la calentura.
0: No, pero está mal Otamendi.
1: Bueno,
0: porque también, no está apoyando. Perdón.
1: Sí, ¿te parece
0: Otamendi? Hoy es líder en River,
1: sí, claro, sin duda.
0: Por sus pergaminos y no por su presente futbolístico. Entonces, para ser justamente para ser líder de River por sus pergaminos, tienen que entender que él está para solucionar la macana de los pibes, no para encanar a los pibes por la supuesta macana que se mandan.
3: Igual te
1: salió de caliente. Bueno,
3: Digo una cosa, yo estoy de acuerdo con exponer
0: los únicos que pibes. No tienen la culpa en River son los pibes. ¿Por qué? Porque entró Pereira y en una jugada le demostró al campeón del mundo Almada cómo se juega el fútbol.
3: Sí.
0: En River no se juega el fútbol como juega Almada, tirando toda la pelota para atrás. No se juega así. La única que tiró para adelante fue gol de Montiel, porque sabe jugar, pero está totalmente equivocado Almada. Al trotecito en River no va a ganar. Al trotecito no va a jugar. Va a jugar acá porque no es Atlético de Madrid. Por eso no juega en Atlético de Madrid. Al trotecito no se juega al fútbol en Argentina. Sarmiento se llevó puesto a River durante el primer tiempo. ¿Por qué? Porque le ganó todas las divididas. Vos con el nombre no jugás. Si no corres, si no metés, no jugás. A lo mejor te vendría bien dormir 2 días en Junín.
1: Dale que me toque la pausa.
3: Una cosa de Poncio, volviendo al tema Poncio. Para mí es como una segunda vez que se lo manosea a Poncio. Cuando le metieron a Longoria, Poncio quedó frisado en su condición de tipo que gestionaba el fútbol de River a nivel dirigencial. Estaba él con Francescoli y quedó postergado para que venga Longoria con un ayudante. Y Poncio se fue a una esfera que todavía no sabe. A mí me cuesta reconocer a dónde estaba Poncio en ese momento. Entonces,
8: estaba
3: ahí
8: con
3: ya
8: los juveniles, lo postergó Gallardo, Guido, porque la relación con Gallardo se enfrió en el último tiempo y no lo quiso con el plantel profesional.
3: Bueno, en última instancia mostraba también que la definición era de Gallardo y por ahí no de los dirigentes. Pero ahí ya estuvo muy postergado Poncio. Y ahora, cuando el agua estaba subiendo al cuello, lo llamaron a Poncio. Y Poncio sale al toro, gana 4 partidos, empata 1 y pierde 1, y le rodean la manzana otra vez para incomodarlo.
1: No estuve de acuerdo con que Poncio haya sido designado entrenador, como no tiene ninguna validez, simplemente la opinión respetuosa. Lo único que digo es que mejoró todo Poncio, ¿eh?
2: Sin duda.
1: O sea, River no le ganaba a nadie, pasó a ganar, y un día dije acá, ganó, que no es un dato menor, debiera ser un dato menor, pero ganó. Después volvió a ganar y después siguió ganando y hay una mejora con respecto a un equipo indulgente que era el de Chacho Coudet. Hay una mejora. ¿Le alcanza? Creo que no.
8: Claro, porque tiene un problema.
1: Creo que no, pero lo mejoró, sí, con respecto a Chacho.
2: Igual, Marce, digo esto. Además de la mejora en los puntos, hubo pequeñas sociedades con goles de buena factura que sí, nosotros le recalcamos. Sobre todo porque no veníamos viendo eso. Ahora, es muy fácil poner el mapa y decir qué pasó. Cuando se fue Coudet, ¿Ramón Díaz estaba libre?
1: Sí.
2: Estaba libre. Al principio se ha hablado de interinato, de un partido, hasta una elección, hasta que en lugar de escudero aparece el nombre de Poncio.
1: Que jorobamos nosotros diciendo, decime cómo se viste y te diré si se quiere quedar.
2: Hablamos de Poncio y dijimos, bueno, Poncio tiene otra espalda. Si a River le pegan un par de cachetazos, sí, Poncio se la va a bancar más que escudero. Finalmente, Poncio empezó a mejorar algunas cosas al punto que Gustavo acá, que es un tipo que está en los pasillos todos los días de River y hasta el mismo Leo de la información, decían, ojo, porque Poncio le empieza a tomar el gusto y de no querer ser el entrenador, ahora quiere quedarse. Y de hecho, en las declaraciones de ayer, Marcelo, claramente que él se quiere quedar. Entonces, Ramón Díaz estaba libre. Ramón Díaz siempre tuvo el sueño de dirigir a River. Lo único que hizo de manera pública Ramón Díaz o Emiliano o la gente que está con Ramón es rechazar una oferta del Corinthians y Emiliano Díaz hacer un comunicado, un posteo, en donde dice que quiere acompañar a su papá en el último sueño. Es decir,
1: no es volver a Qatar.
2: Es decir,
1: no es volver a Qatar. No es volver a donde Arabia Saudita.
2: Por eso, claro. Es decir, está mostrando predisposición ante la gente,
1: no está mal,
2: para decir estoy libre. ¿Qué se esperó en ese partido con Banfield cuando llegó Poncio? A ver si alguien cantaba por Ramón. No cantaron por Ramón, pese a que Ramón lo aman.
8: Porque la figura de Poncio es muy importante.
2: Cantaron por Poncio.
1: No le incomodemos.
2: Esperaron.
1: Claro, es lo que piensa.
8: Es la bandera. Lo respetaron.
2: Esperaron la primera derrota que fue con Huracán y esos 20 días para empezar a dinamitar. Yo lo que digo, Marcelo, que nosotros podemos buscar, como dice Leo, explicaciones en el afuera, en las redes, en los periodistas, todo secundario. Acá la única verdad es que los que cambiaron, por lo menos de perspectiva y de necesidad, son los dirigentes y los que conducen.
1: Yo voy a decir una cosa. Perdón, porque no me hago el interpretador de los hinchas. Si yo hago una encuesta con los 90.000 que van a la cancha o con el hincha de River, ¿se pide desesperadamente que vuelva Ramón?
8: En las encuestas ganó con el 30%, Ramón. Es un 30%, no tanto. Claro.
1: Pero perdón, ¿no será el micromundo?
0: Creo que Ramón...
1: A lo mejor también el presidente de River no es uno de los más jóvenes.
8: Pasa que tiene espalda, sí, claro, es de los más jóvenes.
1: De los más jóvenes del fútbol argentino.
8: Sí.
1: Por ahí se maneja, con lo que opinan las redes sociales, que por ahí agarrás un dirigente de 70 años, de 60 años, no le da bola. Pero a lo mejor también se deja... Digo, yo por eso dejé la pregunta. ¿Todo el mundo cree que la vuelta de Ramón es la salvación de River? ¿O hay un movimiento de redes sociales que no tienen la menor idea?
9: Las redes no están los pibes. No están los más pibes. No sé.
1: Yo pregunto.
2: Marcelo, vos sos un tipo con mucha calle.
1: Muchas gracias,
2: Marcelo. Mucha calle, ¿no? Sí. De manejar el tacho, venir en el tren de zona oeste, tenés calle. ¿Sabés cuánto dura el nombre Ramón Díaz en el aire? Amado por los hinchas, merecidamente amado por los hinchas. ¿Sabés cuánto dura? El nombre Ramón Díaz, si los dirigentes de River realmente quieren a Poncio, dicen, no es el momento de Ramón, estamos pensando...
1: No, pero no hay que poner Poncio Ramón, pará, no hay que poner Poncio Ramón.
9: No.
1: Acá es, ¿por qué Poncio ahora sí, mal que le pese al compañero Farinella, que fue el único momento hostil del programa, cuando él intentó, porque habló, él había hablado con Donofrio... Sí, claro. Lo que pasa es que Donofrio no puede fingir demencia.
2: 6 de agosto la nota.
1: Que acá. El 6 de agosto dijo una cosa. Y aparte el compañero Farinella debiera saber, conociendo un poco a Ramón y mucho más a Donofrio, cuál es la línea de pensamiento de Donofrio. ¿Qué elige como CEO de su empresa? ¿Qué característica está buscando? Y conociendo, intuyo que debe conocer al joven y respetado presidente Di Carlo, y conociendo también un poco a Ramón Díaz, también debe saber el respetado y admirado por mí Leo Farinella, también debe saber lo que, sin conocer, deben tener como concepto de Ramón Díaz, Otamendi, Thiago Almada, Angelito Correa.
0: Ahí está. Exacto, Marcelo.
1: También debe. Coincido. Ahora, después, si quieren, nos hacemos los sonsos y fingimos demencia.
0: ¿Y entonces por qué los Otamendi, los Correa y los Almada, que yo coincido con vos, que saben cómo viene la mano, por qué no ganan los partidos?
1: No sé, bueno, porque sabe jugar Leo, bien, no, Río. Yo no le veo nada raro.
2: Vos lo tenés que saber bien. Mirá. Porque el barullo de afuera se lleva adentro. Mirá. Porque River hace un año no tiene paz. Porque el container, porque Chacho Goudet, porque las decisiones que se tomaron, porque la conferencia de prensa.
1: No importa,
2: porque mostrás una convicción a los dos minutos, un vientito te la voltea. Mirá, no me digas que River está
1: hoy,
2: en paz, Leo.
1: Hoy, yo
2: hace
1: digo,
2: un año, ¿eh?
1: Hoy, no, pero hoy, hoy mal, estamos hablando de Ramón Díaz. Esto es un tema filosófico. La gente como Stefano Di Carlo y como Rodolfo Donofrio jamás se sentarían como un asado con Ramón Díaz.
10: Stefano dijo.
1: Ahora, evidentemente se van a sentar.
10: Necesidad de llegar a hereje.
1: Yo no voy a ese asado. Y tampoco lo veo tan apretado a la necesidad tiene cara de hereje.
10: Bueno.
1: Tampoco lo veo tan apretado.
8: No, si la sucediera. Tiene cara de hereje en este caso.
10: No, pero si sucediera. Pero
1: no me diga. Pará.
8: Está muy apretado deportivo.
1: No me diga que. River,
8: Marcelo,
1: escuchá.
8: Muy apretado.
10: Sí.
1: No me diga que este vientito. Entonces, Pobre si tuviera en la casa de los tres chanchitos, cuando le soplaban y se volaba el techo. ¿Ustedes creen que hay como un ambiente? Más quilombo tiene Milito.
10: Mira, yo, esto que vos decís de las encuestas y de cuánta gente, y si ve dedicarlo, cuántos quieren a River, vuelvo a aquella frase de dedicarlo cuando empezó todo, que dijo que el hall era política cuando decían cantemos todos para que vuelva Ramón. Si Di Carlo en ese momento dijo eso es política, el juego es política, es como diciendo no me corran con Ramón Díaz. No me corran con Ramón Díaz. No es lo que quiere la gente.
1: Por eso, digo, todavía no pude descular por qué este gran quilombo que hasta alguno, hoy el gringo Cingolani, cuando me terminaba el pase decía, che, el tema que se está hablando contra Belgrano, esto, ¿verdad? O sea, todo como más precipitado. 19, 2 minutos. Dame uno, Alejandra, que me quiero ir a las noticias de las 7 de la tarde.
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1: Sí, me decías.
9: Arranca la fecha. Huracán recibiendo a Gimnasia La Plata a las 20 en el Ducó.
1: Bien, uno más que quiero anunciar algo.
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1: Habla poco y casi como que el que no lo conoce como lo conozco yo, no le sacaría la voz. Buen reportaje se viene después de las 7 de la tarde aquí en Un Buen Momento. Dale.
11: 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Hora 19, 4 minutos en Buenos Aires, temperatura 16 grados, humedad 91%, cielo nublado. Congreso. Incidentes y gas pimienta en la marcha de los universitarios en reclamo de financiamiento educativo. Amplía Silvina Brandimarte.
12: El rector de la Universidad de Buenos Aires, el doctor Yelpin, leyó un puro documento aquí en la Plaza Congreso reclamando que los legisladores consigan en el debate de presupuesto fondos para el financiamiento de las universidades. Pero mientras pasaba esto, bajo la lluvia, hubo corridas, tensión y además se arrojaron gases lacrimógenos y gas pimienta que hicieron que mucha gente se desconcentrara y que incluso el trabajo de los cronistas pues es realmente muy difícil. Los médicos que se encontraban entre los asistentes fueron los encargados de atender de manera improvisada a todas las personas damnificadas. El diputado Esteban Paulón, que desde el Congreso se acercó a la plaza, decía:
13: cartuchos que llegaron a la calle circundante al Palacio, entró en el Palacio cuando estábamos desconcentrando la sesión. La verdad que es increíble el miedo que le tiene este gobierno a la gente en la calle. Lo que han hecho no se explica, pero aparte ahora le tienen miedo también a la gente que estemos adentro del recinto dando el debate. Diputados de todos los bloques de la oposición, que estábamos todavía terminando la sesión, cuando salimos fue tremendo. La verdad que nunca habíamos pasado tan mal momento.
12: Plaza Congreso, Silvina Brandimarte, la red informativa.
11: La policía sigue apostada en las afueras del Congreso y realizan operativos de detenciones en medio de denuncias de presencia de infiltrados para romper la marcha. Amplía Pablo Navarro.
14: La policía continúa dispersando a los manifestantes de la Plaza del Monumento a los dos congresos con gases lacrimógenos que inundan la ciudad por el viento cambiante. Al menos a 8 cuadras a la redonda, las motos de la Federal ya comenzaron a recorrer los alrededores del Congreso, deteniendo a varias personas. Según los datos oficiales, son 8 los agentes de las distintas fuerzas heridos fuera de peligro. La quinta marcha federal por la educación pública y para que se cumpla la ley en democracia del financiamiento universitario se empañó por al menos 20 o 30 infiltrados encapuchados que comenzaron a agredir a la policía que estaba separada por un vallado metálico de los manifestantes. La tensión no cesa a pesar de que el grueso de la marcha ya se desconcentró en forma pacífica. Desde los alrededores del Congreso, Pablo Navarro, la red informativa.
15: internacionales.
11: Tiroteo en una escuela primaria de Estados Unidos. Según las primeras informaciones, hay múltiples víctimas, incluidos niños. Ocurre en un colegio primario de Oregon, que está rodeado por la policía que abatió al atacante. Hasta ahora, no se ha precisado su identidad ni el número exacto de heridos o fallecidos.
15: Vaticano.
11: El número 2 de León XIV dijo que el Papa podría ajustar su pontificado y que los médicos decidirán si viaja. El cardenal Pietro Parolin, secretario de Estado de la Santa Sede, afirmó que serán los médicos quienes deberán decidir si podrá hacer su viaje a América Latina y agregó que, de ser necesario, el Papa podría ajustar su pontificado.
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11: Se viene un fin de semana con varias categorías. Amplía Walter Zafarian.
16: Repasemos la actividad del automovilismo en el plano local para este fin de semana. En la ciudad de La Plata, en el Roberto Mouras, tendremos TC Pickup, TC Pista Pickup, TC Mouras y TC Pista Mouras. Mientras que en Concepción del Uruguay, en Entre Ríos, se presenta el Turismo Pista, con la clase 1, la clase 2 y la clase 3, más una doble competencia del Turismo Carretera 2000. En Europa será el duelo en pista en Portimão, Portugal, entre Valentino Rossi y Max Verstappen, donde también va a participar el argentino Marco Siver. Mientras que en Barcelona se corre la anteúltima carrera del Mundial de Resistencia. Walter Zafarian, para la Red Informativa.
15: Quiniela.
11: Vespertinas, ciudad de 7654-7654. Bonaerense, 2073-2073.
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11: Centro Porteño, siguen las restricciones en la zona del Congreso por la marcha universitaria. En tanto, a nivel autopistas, Perito Moreno está paralizada a la altura de Parque Avellaneda, mano a provincia. General Paz, algunos tramos tienen circulación muy lenta. El eje Ilia Cantilo, desde Aeroparque hacia la General Paz, está paralizada. En tanto, reiteramos, la zona del Congreso sigue con las restricciones al tráfico vehicular.
15: Pronóstico del tiempo.
11: Para esta noche, chaparrones. Para mañana, lluvias todo el día. Para el sábado, mayormente nublado. Y el domingo, parcialmente nublado y temperaturas de entre 9 y 16 grados. Ahora, a las 19 y 9 minutos, temperatura 16 grados, humedad 91%, cielo nublado.
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0: 19:10 minutos en la República Argentina. Temperatura que tengo que ir a cenar con amigos para ver Estudiantes Flamengo.
1: 15:09, Marcelo.
0: Tampoco voy a comer afuera en la calle. Tampoco,
1: no, pero hay lluvia.
0: Tampoco estamos tan mal.
1: No, bueno.
0: De hacer la esquina, ¿no? Acomodo los pelos. Totalmente. Bueno, cuento una pequeña infidencia.
2: Cuente.
0: Con la producción elegimos, por ahí, con quién charlar. Y yo sé que los jugadores, hay jugadores que les gusta hablar poco. No porque sean malos y no entiendan la labor del periodismo, pero les gusta hablar poco. Yo tengo profunda admiración por los tipos que salen de una zona de confort o que siguen intentando y les sigue siendo bien. Porque en el fútbol argentino tener 42 años y jugar todos los días contra River y contra Boca, contra las figuras del mundo, para mí hay que tener una valentía más allá de que ahora le preguntaremos a él, ¿no? Y a mí me gusta por ahí pegarle un llamado a estos tipos que tienen una trayectoria como haber nacido en Chacarita, Newell, Boca, Esparta de Moscú, PAOK de Grecia, Esparta de Moscú de vuelta, Chapa de México, Boca, Colo Colo, Independiente, y que ahora esté en Sarmiento de Junín cuando él no nació en Junín. Entonces, ayer jugó un partido a la altura de los acontecimientos y yo quería charlar con Juan Manuel, que calculo que nadie le dice, el Chaco Insaurral, de jugador de Sarmiento de Junín. Chaco, querido, ¿cómo va? Marcelo Palacio, ¿cómo estás?
3: ¿Qué tal, Marcelo? Buenas tardes, ¿cómo estás?
0: ¿Dónde estás? ¿En Junín? No sé si vivís en Rosario, si vas y venís a Junín permanentemente. ¿Dónde estás radicado?
3: No, estoy firme acá en Junín, firme.
0: ¿Y algún campo habrás comprado ahí en Junín?
3: Soy uno más.
0: Escuchame, ¿algún campo compraste en Junín?
3: No. Estoy muy cómodo acá en la ciudad. Sinceramente, cuando arranqué de un primer momento, bueno, te tiene que gustar, ¿no? La tranquilidad de una ciudad chica de más de 100.000 habitantes. Así que una ciudad muy cómoda, muy tranquila, muy segura, se vive bien. Así que del primer momento me llamó la atención eso, los chicos andan en bici, o sea, salen del colegio y agarran su bici y se van a su actividad, cosa que en otro lado no pasa, y estamos a 200 kilómetros de Buenos Aires, de Rosario igual, y cosa que en esa ciudad es imposible, o sea, la niñez, la adolescencia es como cuando nosotros éramos chicos, y eso es algo que a veces uno no se da cuenta, pero no tiene precio, y bueno, estoy acá y en la ciudad y muy contento.
0: Uh-huh. Y tenés 42, ¿hasta cuándo vas a jugar?
3: Y no sé, veremos ahí cómo hago todos los años, cuando llego a fin de año, hacemos un análisis en general, a ver cómo me siento de la parte física y mental también, y bueno, de ahí, como hice todos estos años y le fuimos metiendo año tras año y nada, se fue dando de manera natural, o sea, con el cuidado que conlleva un futbolista profesional, obviamente. Así que nada, veremos ahí a fin de año si me da para seguir compitiendo un año más o por lo menos 6 meses y bueno, veremos a fin de año. Pero bueno, en principio quedan 5 fechas más y 4, perdón, y bueno, después veremos.
0: Estamos hablando
3: lo importante
0: de
3: disfrutar. Sí, lo importante a esta altura es disfrutar el presente y después se verá el día de mañana. Lo importante es disfrutar lo que estamos haciendo ahora con el club.
0: Sí, claro. O sea, vos pensás que Sarmiento marcha cuarto, está a 2 puntos del líder, que es Rosario Central. Mirá qué campañón están haciendo. Chaco, ¿qué, a esta edad qué ya no podés hacer? O sea, hoy tenés un cumpleaños de 15 y hoy te tenés que ir a las 2 te tenés que ir a polillar. Digo, un cumpleaños, no sé, ¿tus hijos cuántos años tienen?
3: No, sí, tengo pibes grandes ya, tengo 2 grandes. Pero nada, no, nosotros ya estamos acostumbrados a eso. Uh-huh. Un poco. Nosotros no perdemos ese tipo de cosas y no sé si está bien o mal, pero ya normalizás que no puede ir a un cumpleaños o no puede ir a si no se puede, es algo por ahí que la gente normal no lo entiende o por ahí dice no, está mal y para Y para mí es algo normal porque ya lo tengo asimilado hace
0: no, pero
3: muchos
0: pará,
3: años que
0: pero
3: vengo
0: digamos porque,
3: con la misma rutina.
0: porque si vos fueras, hoy ya a los 42 no podés recuperar como capaz que ibas sin dormir a los 20 años. O sea, hoy vos tenés que ser un profesional mejor que cuando tenías 20 años. O por ejemplo, te pregunto, con la alimentación. ¿Tenés una alimentación? Porque uno te ve físicamente intacto. Los pibes, hay muchos pibes rápido y te la quieren tirar. Bueno, está bien que tenés el derecho a salir armado a la cancha, ¿no? Porque de vez en cuando sacás el arma y tirás un tiro ahí. Pero lo que te digo es, ¿te cuidás en las comidas de una manera especial para seguir vigente? Jugando contra River, contra 5 jugadores mundialistas.
3: Sí, mirá, yo creo que eso va todo de la mano. O sea, no por... Creo que si vos no tenés una rutina ya de una, digamos, el hábito de nosotros, que no es de ahora, sino viene de ya en mis inicios. Creo que la mayoría de los jugadores, lo que me favorece a mí es que quizás no tuve ninguna lesión, ni una lesión grave, ¿viste? Como pasa, si no, obviamente no podría jugar hasta a esta edad. Y después son hábitos, no sé, a mí me gusta entrenar todos los días, me gusta, como lo hice siempre, o sea, durante toda mi carrera. Y por eso yo creo que me permite hasta hoy, porque fui muy equilibrado, fui muy, muy, muy rutinario en ese sentido, un poco aburrido quizá, pero a mí me encantaba entrenar a la mañana, a la tarde, en el gimnasio. Del descanso, y bueno, creo que ahora por eso quizá me permite jugar hasta cierta edad.
0: Chaco, estamos hablando con el chaqueño Juan Manuel Insaurralde, que está viviendo un momento fantástico con Sarmiento de Junín. ¿Qué tiene el fútbol argentino que es tan parejo? Porque ayer jugaban jugadores de contratos europeos, y me imagino que el otro día lo sacamos a Facundo Saba, y decía Saba, un club que paga poco, pero nunca te deja gamba, siempre te cumple con el sueldo, o sea, siempre tratan de estar al día. Y digo, y ayer viene River, ¿no? Y te toca enfrentar a River. ¿Hablaste con los chicos, los más jóvenes? ¿Hablaste con el resto del equipo? Cuidado, porque son todos jugadores de selección a nivel mundial. El fútbol argentino es imposible marcar, por más que tenga grandes contratos y juegues mundiales. O sea, ¿es imposible marcar la diferencia?
3: Mirá, es una pregunta complicada porque es muy, muy difícil el fútbol argentino. Bueno, a mí yo tuve la suerte de jugar afuera también y es una diferencia. Acá es muy físico, hay muchos roces en el cual por ahí en Europa o quizá en Brasil, o en México, o en la ML, en Estados Unidos, no pasa. Por eso yo creo que es muy difícil acá el fútbol argentino, y por eso creo que el jugador europeo, el argentino europeo que está hace varios años afuera, les cuesta esa adaptación, porque es muy físico, hay muchos roces, es muy parejo, duro, entonces es por eso que quizá a los que vienen le cuesta un poquito en ese sentido.
0: Y las canchas también, porque yo decía que ayer era un día histórico, creo que me habían acercado un dato del 82, que River había también ido después del Mundial 78 con 4 jugadores. Ayer se presentó con 5 jugadores que habían sido campeones del mundo. Pero eso no te garantiza absolutamente nada, porque me imagino que Otamendi, que creo que jugó en cancha All Boys, pensando un tipo que jugó Champions hasta hace unos meses, y mundiales, digo, también las canchas son difíciles. Calculo que a ellos les debe gustar más jugar, no sé, en una cancha del Bayern, que a lo mejor ir a Eva Perón, donde también es difícil por ahí sacar el lateral, las dimensiones de la cancha, determinado piso también, ¿no? Me dice acá Leo Farinella. También hay que acomodarse a eso en la Argentina.
3: Sí, obviamente. Vos ahí en Europa las canchas son todas iguales, tienen la misma dimensión, el pasto tienen cortado milimétricamente, la mojan, es un jabón la cancha, Y acá quizá eso, por ahí la dimensión, porque hoy en día eso te lo puedo asegurar, que los campos de juego se asimilan mucho más a lo que es Europa antes. Me acuerdo nosotros antes, cuando yo jugaba hace 10 a 15 años atrás en el fútbol argentino, jugábamos en cancha seca, la pelota no corría, era muy difícil juntar pases. Y hoy en día mojan todas las canchas, es más, la nuestra, por ahí la cancha nuestra, quizá las dimensiones son más chicas, pero el campo de juego estaba en perfectas condiciones, la pelota corría de buena manera. Entonces, eso sí, las canchas se asimilan más, pero sí adaptarte al contexto, a las dimensiones, al contexto de cada club. Entonces, eso es complicado.
1: Chaco, acá Marcelo Palacios tiene una teoría que dice que cuando un equipo se está viendo superado por el rival y vos ves que se viene el gol, se viene el gol, se viene el gol, él dice, hay que tirarse al piso, hay que parar el partido, hay que hacer todo lo posible para que no se juegue.
0: Se lo dije al mellizo Barroche, el otro la otra vez, no me acuerdo con quién era, que digo, te tenés que entrar, salir con total, ¿quién te va a decir? Y te tenés que tirar, ¿qué le pasó? No sé, un ataque al hígado le agarró, pero se tiene que parar el partido.
1: Ayer me pareció a mí, o fue parte de la estrategia de Sarmiento, que parar y cortar el partido, agarrar, que el partido no tuviera ritmo de
0: Y
1: juego.
0: se venían, ¿eh?
3: Y no, imagínate que ustedes mismos lo dicen, River tiene una jerarquía tremenda, todos jugadores de selección, de mitad hacia adelante y atrás también, o sea, todos jugadores de buen pie, que tienen un ritmo impresionante. Entonces, nosotros lo que hicimos es tratar de contrarrestar eso, es más, cambiamos el esquema para jugar contra ellos. Veníamos jugando de una manera y el equipo jugó de otra. Hicimos más persecuciones, tratamos de esperar, de acortar los espacios, porque si obviamente nosotros sabemos que si a River le deja espacio, ellos lo aprovechan muy bien, porque tienen la jerarquía que por ahí otro equipo no la
1: Y
3: tienen, filtran muy bien
1: jugaron
3: los
1: con un líbero muy
3: pases.
1: rápido ustedes. Jugaron con un líbero muy rápido.
3: No, no. Parece que cubrimos espacio hacia atrás, entonces por ahí ellos no tenían espacio para filtrar pases, o por ahí se pasaban a uno y otro compañero estaba encima ya para apoyar al compañero. Entonces, creo que en ese sentido hicimos un partido correcto, y con nuestras armas también lastimamos. Es más, creo que en el inicio del segundo tiempo, si Santi Salle conecta, hace el gol esa que le gana la espalda a Acuña, era el 2-0, y por ahí eso iba a ser una bomba para ellos anímicamente, y bueno, no tuvimos la suerte. Igualmente estamos contentos porque competimos de buena manera frente a un gran rival, le venimos haciendo una buena campaña, entonces para rescatar todo esto.
2: ¿Pensabas que le daban el gol a River, el de Montiel? Porque
1: Primero. ¿Cómo?
2: vos sos el que levanta la mano de que la pelota le había pegado en la mano a Fausto Vera.
0: Qué vista el Ince, ¿eh?
2: Sí, la viste, la
3: No,
2: viste.
3: no, porque automáticamente, es más, en el campo de juego se ve más clara la mano todavía, se ve mucho más clara. Y yo automáticamente cuando, antes que tire el centro, ya me doy cuenta
2: Sí, se ve que vos levantás la mano.
3: mano
0: Pero en la tele como costó,
3: y le
0: como
3: agarro y
0: todavía cuesta, ¿eh? En
3: claro,
0: la tele.
3: es más, yo en la imagen de la tele no se veía tan claro como se vio en vivo. Generalmente pasa todo lo contrario, pero yo lo vi en vivo y lo vi tan claro, o sea, la mano arriba y le toca en la mano, le pega. Entonces es muy clara la imagen,
2: O
3: entonces
2: sea, por la imagen de
3: creo
2: la
3: que
2: tele, vos por ahí
3: sí.
2: no la hubieras cobrado.
3: No, sí, también,
2: Ah.
3: sí, también. Sí, se ve claramente que toca en la mano, o sea. A nosotros nos cobraron un penal similar contra Belgrano en la última hora y nos terminan empatando a ese penal, por ese penal, o sea, y último era, pateó el penal de Belgrano y se terminó el partido. Y te pega la pelota en la mano o en el área abierta, sí, te cobran. Hoy en día con el VAR es penal y así viceversa es lo mismo.
0: Yo te quiero,
3: O
0: ¿cuántos
3: sea,
0: penales
3: fue exactamente lo mismo.
0: en tu época que jugabas con Schiavi de compañero, ¿Cuántos penales con el VAR se hubieran cobrado? ¿Por qué te reís? ¿Por qué te reís? O sea, para. Si el VAR hubiera existido en esa época,
1: están presos.
0: Ni vos ni el flaco Schiavi hubieran hecho la carrera que hicieron.
1: No están en libertad, no están en libertad.
3: Creo que salíamos posados de encapuchados.
2: Vos sabés que yo quiero hacerte una pregunta a propósito de esto que te dice Marcelo. Vos formaste parte de esa defensa, de aquella defensa. En definitiva fue un equipo que terminó invicto, campeón invicto con Falcioni.
3: Sí.
2: No, justamente basándome en aquello y en vos haber sido ese central izquierdo de Boca durante tanto tiempo, quiero preguntarte por Jagger Herrera, el central izquierdo de ahora de Boca. ¿Lo viste? ¿Lo ves? ¿Tenés alguna devolución al respecto de un pibe que asomó y relega a Pellegrino, a Costa, a los que eran centrales izquierdos?
3: Sí, obviamente. Sí, veo, obviamente, veo siempre. Veo todos los partidos y nada, me pareció una gran aparición, y más que sea de club. Empezó a jugar ahora, tiene pocos partidos y no es fácil la camiseta de Boca, y sin embargo él lo hizo fácil. Pareciera que tiene 100 partidos en primera. Es un chico con una proyección enorme, pero obviamente hay que ir despacio, pero sí que mostró mucha personalidad, carácter, juego, es agresivo, es rápido, entonces lo hizo parecer fácil y la realidad es que no lo es.
0: Chaco querido, te mando un abrazo grande y un agradecimiento. El agradecimiento es, sé que te gustan poco los reportajes, pero el agradecimiento es por reivindicar la labor del futbolista a los 42 años, no dar ventajas, entrenarte, por ahí los pibes ahora son más de la camilla y ese tipo de cosas, y que vos seas un ejemplo viviendo en Junín, que no es tu ciudad natal. Me escribe la gente de Junín acá, a Marce Palacios, me pela mi Instagram, diciendo se lo ve por la calle con su familia, disfruta, está feliz. No sé si sacaste fiado, se puede pedir. Pará, ¿Junín es un lugar que se puede pedir fiado?
3: Acá hay obvio, acá todavía está la libreta y todas esas cosas, ¿viste?
0: Qué lindo. Chaqueño, me pone contento. Cada vez que juegas Sarmiento, bueno, me gusta verte, bueno, y que sea un profesional de esta magnitud. Gracias.
3: Bueno, muchas gracias y nada, seguiremos en contacto.
1: ¿Cuánto tiempo más jugando? ¿Para cuánto tiempo más?
0: Los 50.
1: ¿50?
3: Sí, no sé, porque ustedes mismos lo dicen, el fútbol argentino es muy difícil, es muy físico, muy agresivo, entonces bueno, vamos, veremos ahora a fin de año, a ver, hacer un análisis y ver si no podemos continuar, y si no.
0: No largué, que tenés que llevar a los pibes al colegio. Le dan como a Messi, que ahora que no va a la selección.
3: Viste que hay que pagar obra social, hay que pagar el colegio.
0: Uno puede decir entonces, el chaqueño no larga el fútbol porque quiere tener la obra social de agremiados. No,
3: hay otra que es más cara y...
0: Escúchame, te van a hacer... hacerlo mandado, te van a dar la listita si te retirás, ir a comprar 3 kilos de papa, comprar la carne. No, seguí jugando, chaqueño.
3: Vamos a fin de año, pero bueno, la verdad que esto te entusiasma, la campaña que estamos haciendo, el equipo y todo te incentiva. Estoy muy contento acá, entonces, bueno, veremos a fin de año qué es lo que pasa.
0: Chaco querido, te mando un abrazo grande.
3: Bueno, un abrazo y saludo para todos.
0: Totalmente. Mira vos, yo soy de Junín, me lo crucé en la verdulería. Pero claro, viejo. Señores, 19:29 minutos. Teme uno, señora, que me voy a la pausa.
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0: Ya volvemos, pausa.
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0: 19:38 minutos en la República Argentina. Quiero hablar de San Lorenzo, quiero hablar con Daniel Fava. Largo y tendido vamos a hablar de los temas de San Lorenzo.
1: Está lista.
0: Y quiero hablar contundentemente.
2: Bueno.
0: Pará, que noticia del día, Fabita.
1: No,
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0: No, 19:39 minutos.
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2: Me levanto y me voy, ¿eh? Es una barbaridad. Bueno, sí, nos ponemos serios porque hay que hablar de San Lorenzo y en este momento estoy, porque es minuto a minuto, estoy chequeando con uno de los empleados de San Lorenzo de Almagro para saber si cobró. Y a esta altura del mes, ¿qué estamos? ¿Qué día es hoy, calendario?
6: 15 de octubre.
2: 15, los empleados solamente han cobrado 500.000 pesos a cada uno de ellos, dependiendo de lo que cobra. Se le adeuda el resto del salario y la promesa de pago es para que antes del fin de semana, es decir, mañana, le ingrese algo más de dinero. Repito, empleados que deben cobrar el cuarto día hábil de cada mes.
0: ¿Afa le dio 500 lucas? ¿Verde?
2: Sí, pero los empleados recibieron 500.000 pesos.
0: No, también. No. Mezclé los
2: tantos. San Lorenzo tiene casi 700 empleados. Que, repito, cada uno de ellos ha cobrado 500.000 pesos.
1: Esto esperemos. No tiene nada que ver con el plantel ni nada.
2: No, el plantel no.
1: Son cobraron. Empleados que son.
2: Los empleados, te hablo de los empleados. Los profesionales no cobraron nada y esperemos que esto no derive en 2 meses de cesación de pago y vuele todo por el aire. Porque vos sabés que encima los profesionales del fútbol, los jugadores, no son los empleados de un club que se la banca y te hacen el aguante, más allá de protestar y no tener. Encima te van agremiados, te quedan libres y se llevan todo el dinero. ¿Se entiende? O sea, está en una situación muy delicada administrativamente.
0: ¿Cuándo hay asamblea en San Lorenzo?
2: Y la están armando para los próximos días porque Culota y compañía quieren plantear directamente este tema de la convocatoria de acreedores que entiende.
0: Puede ser una de las asambleas. No. Puede ser tremendo lo que pueda pasar en la vida institucional de San Lorenzo en esa asamblea. Porque si no la aprueban lo que plantea el presidente, yo no sé si no estamos cerca de otra vez la mesa.
2: La mesa directiva.
0: El consejo,
2: sí.
0: El consejo.
2: Sí, sí, ese. La comisión directiva transitoria.
0: No, porque si no logra.
2: Él dijo que no va a renunciar.
0: Okay. No,
2: Lota
0: no.
2: El otro día dijo que no va a renunciar. Lo que pasa es que hay un tema y un dato no menor.
0: Yo les aconsejaría algo a los que vayan a la asamblea. Piensen en San Lorenzo, muchachos.
2: Piensen en
0: San Lorenzo.
2: Pero
0: yo sé que a veces es difícil porque levantar la mano a veces genera complicidad y ese tipo de cosas. Yo no lo voy a cuestionar, pero piensen en San Lorenzo.
2: Quiero marcar algo, que no es un dato menor. La mayoría política de la asamblea responde a Moretti, porque los asambleístas entraron con la elección de Moretti presidente. Los asambleístas no se fueron ahora con la elección de Culota, ¿se entiende? Porque los asambleístas deben cumplir mandato y recién se van a renovar en diciembre del año que viene. Entonces, hoy dependés en esa famosa asamblea donde son solo 90 y pico y 60 son de Moretti, que Moretti y compañía definan otra vez el futuro del club.
0: Qué bárbaro. La verdad que Moretti fue el que le dio el dato de una cuenta que San Lorenzo podía estar operativo. Vos planteaste algo, pero que Moretti le dio a un acreedor de San Lorenzo esa cuenta secreta para que San Lorenzo hoy no tuviera un SOP y no estuviera operativo.
2: Dicen. O sea, dicen, nadie lo puede confirmar, MP. Nadie,
0: no, claro.
2: Que, y nosotros
0: que digamos, la cuenta no la conocía nadie, no la conocía
2: claro,
0: nadie.
2: Esto es así, las cuentas en el exterior de un club de fútbol las conocen muy pocas personas.
0: Sí, claro.
2: Quienes tienen firmas.
0: Sí, estamos hablando de gente decente. No estamos diciendo que la tienen afuera, escondida, la plata.
2: O sea,
0: no,
2: es una cuenta donde solo pueden manejarla quienes tienen firma en un club. No la conoce cualquier empleado, sí, no tiene acceso cualquier empleado. Solo los que tienen firma. Bueno, dicen que Moretti o alguien cercano a él habría sido quien llamó al representante Fridiseski, el polaco, y le dijo, mirá que la plata, la primera cuota de Gil va a entrar en esa cuenta, en la que está afuera, en tal y tal. Efectivamente, lo estaba esperando agazapado, cuando entró la plata, la embargó. Bueno, dicen,
0: Por eso lo que sí, estamos en condiciones de afirmar que al no ingresar ese dinero, no se podían pagar los sueldos, y, porque las otras no están operativas.
2: Las otras no están operativas, Daniel. A ver si lo puedo explicar administrativamente o contablemente o no sé. El problema no es económico, operativo. San Lorenzo es un club operativamente inviable. Tiene todas sus cuentas embargadas. Tiene tantos juicios y debe tanta guita y ya nadie está dispuesto a creerle ni a negociarle.
0: Ni a pedir plata en un banco.
2: Que donde entra un peso
0: hay una aspiradora.
2: Mil embargos y mil pedidos de ese dinero. Entonces, ni la empresa terciarizada y encargada de girarle el dinero a los empleados, que era Pagotic. Yo, por ejemplo, soy socio de San Lorenzo. A mí todos los meses, una empresa que no es San Lorenzo, una empresa terciarizada...
0: Ah, porque si vos le transferís a San Lorenzo...
2: Queda embargada, entra en una cuenta del Club Atlético de San Lorenzo...
0: Se la mandan a... ¿Cómo se llama la empresa?
2: Pagotic.
0: Y Pagotic la retira y se la lleva en efectivo.
2: Entonces...
1: Igual es una engaña pichanga todo, ¿no?
0: Bueno.
2: Es todo, bueno, una engaña pichanga. Y la empresa Pagotic cobra por ese servicio, por ser un ente recaudador. Pero bien, hasta ahora los empleados, venían cobrando individualmente. Esa empresa giraba 10 pesos. Arévalo 10 pesos, MP 10 pesos.
1: No, MP 100.
2: Bueno, no importa. Pero te quiero decir, cobraban de esa manera. Bueno, algo pasó que eso ya tampoco se puede hacer. Entonces, operativamente, lamentablemente para todos, hoy San Lorenzo es un club inviable. ¿Cómo sigue esto? La verdad no sé. AFA ya tomó nota. Chiqui Tapia está al tanto. Lo está ayudando a Culota. Pero qué va a pasar mañana, pasado, la semana que viene, no lo sé.
0: Te lo está contando siempre aquí en Un Buen Momento, en Radio La Red. Daniel Fava, cerramos.
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0: Un beso a Corita, que le prepara los frutos secos. Y después Martín Arévalo, con una disciplina muy marcada.
6: No te deja pasar.
0: No se aparta nunca. Así que felicitaciones a Corita y muy bien vos por conducta intachable. No conductas tachables como el Calvin Klein que estamos viendo en primer plano. Dignamente la sostuviste. Daniel, señores, presentame la información de Racing y de Independiente, que hacemos uno y uno, dale.
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0: Bien, hablamos de Racing, el local.
6: Bueno, hoy MP Chinola Romero hizo algo de fútbol, pero muy mezclado. Probó muchas variantes. Mañana va a ser la práctica de fútbol formal. Probó a Saracho, probó a Tello, incluso hasta jugó Vergara. No está claro si va a salir del 4-3-3 que habitualmente utiliza Chinola Romero, tanto en reserva cuando era el entrenador como cuando lo fue en primera, o modifica y juega 4-4-2. Ahí está la gran duda, pero yo creo que Saracho y Tello se pueden meter en el equipo, y el que puede aparecer, si es que mantiene el 4-3-3, es Vergara, que hoy es bien suplente, incluso ni el primer cambio venía haciendo en los últimos partidos, tiene chances también, así que mañana seguramente se va a resolver y mañana va a quedar más claro qué equipo pone para el clásico.
0: Presentame con Conan, por favor, al amigo Matías Martínez.
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0: Totalmente. 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Pero, no, bien, bien, bien. Sí, sigamos con la información de Independiente. Sigamos con la información. Ya pasó. Sana, colita de rana.
8: Que sabe que tiene el retruco
0: siempre. Sana, colita de rana.
8: Bueno, Marce, Independiente sí hizo fútbol esta mañana. Y la verdad que a esta altura hay una sola duda. Yo ayer te planteaba si seguía Ovaldo en el equipo y si seguía Chimi Ávila. Bueno, Chimi estuvo y va a ser titular. Mesa vuelve, como contábamos, y la duda es quién sale del equipo. Y una posibilidad es que salga Matías Ovaldo, efectivamente, y la otra posibilidad es que salga Luciano Cabral. Mesa va a entrar por alguno de los dos. Así que va a haber un solo cambio en Independiente. El ingreso de Mesa, veremos si por Cabral o por Ovaldo. Rey en el arco, Godoy, Valdés, Arrayago y Vanegas. Zavala ya se está entrando a la par, pero va a seguir Vanegas. Pérez Cursi, Marcone, Cabral o Mesa, Montiel, Chimi Ávila y Ovaldo o Mesa va a ser el 11 de Independiente.
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0: 19:50 minutos. ¿Alguien tiene algo para decir? Si no, me voy a la pausa.
10: Marcelo, sí, te dejo un título de la selección porque en la fecha FIFA de noviembre los rivales posibles de Argentina serían Uruguay y Costa Rica. No habrá gira por Asia.
0: Mira vos, era un tema que teníamos después de las 8 y que Arevalo ahora iba a querer ampliar. Sin mirarlo, pero imagino. Sí, Martín.
5: Como vos preguntaste si había algo de la selección, yo te cuento que en Zurich se dio una charla entre Gianni Infantino y Chiqui Tapia sanciones que tienen los futbolistas argentinos.
0: ¿Y qué consiguió? Para mí no rebaja.
5: A cumplir. ¿Y a vos qué te parece?
0: Que va a haber rebaja.
5: Después de las 8 te cuento.
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0: Pausa.

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8: Frente al conjunto de Gimnasia, el Lobo que viene de empatar frente a Atlético Tucumán, 4 empates consecutivos y 5 cambios, incluido el arquero. El Lobo perdió con Barracas, Castillo en el arco de Gimnasia, Steinbach, Conti, Martínez, Silva, Torrejón, Ciudadane, Miramón, Fernández, Hanson, Aumendi, Torres, los 11 del equipo de La Plata. Por su parte, el Lobo con Galíndez, Ibáñez, Palazzo, Pereira, Blondel, Cedrés, Waller, Callinger, Gil, Cortés y Caicedo, los 11 de El Globo para jugar en partido que en este momento comienza. Ya están jugando acá en Gimnasia.
9: Sí, estamos viendo unas imágenes. Hoy había marcha por la quinta marcha por el tema del presupuesto de las universidades. Hay que sacar 30 metros de cordón entero. O sea, viste pica pica, viste que a veces vemos la bajada del cordón. Hay que arrancar 25 metros y transportarlo para romperlo, para intentar asesinar a policías, a gente del orden. Digo, porque entre tanto hacemos un programa de deporte nosotros, ¿no? Pero digo, es bravo eso, ¿eh? Encima difícil de ver quiénes son los que están tirando las piedras, porque están encapuchados y no se ven y tapados sus rostros. Una pena porque el habitante de la capital federal mañana pagará seguramente más impuestos para poder solucionar y que otra vez vuelvan a tener un cordón, que los donde los abuelitos se sientan en las plazas se han levantado enteros también para intentar agredir. Hay muchos heridos, imágenes espantosas realmente. Nosotros somos ciudadanos antes que nada, más allá que estemos haciendo un programa deportivo en Radio La Red. ¿Me da una rebel, señora, que me quiere ir a las noticias?
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9: Quisiera hablar, le agradezco, perdón, que teníamos que ir a la noticia, pero bien vale la pena. Estamos estableciendo contacto con Ecuador para preguntarle al muñeco Gallardo qué opina de esto de Ramón Díaz.
2: Buenas tardes, ¿no? Buenas tardes. Sí, quería opinar de muchas cosas.
9: Ya se había esperado un poquito el delay, ¿no? ¿Viste?
2: Satélite. La verdad que es una muy buena conexión. Felicito a la selección argentina por no hacer la gira en Asia. La verdad que no te recuperás más. No,
9: todavía está con su...
2: Es tremendo, porque, o sea, los
7: viajes... ¡Qué feo queda! Japón,
2: Japón, Corea del Sur.
9: Sí, Ramón, o sea, Ramón.
2: Ramón, y bueno,
9: ¿qué opinas,
2: gran Ramón? Personaje del Chavo.
9: Dicen que el martes, digo,
10: ¿cómo el Chavo?
9: Sé que para el Pela no, el martes no es fecha clave, pero, y lo respetamos, y yo me encolumno detrás de él y del otro pelado también, que está ahí plantado con su información.
2: Ojalá que el martes sea
9: pero
2: un gran día.
9: ¿Pero vos qué opinás?
2: Ojalá que el martes sea un gran día para la banda Negra del Vasco, ¿no? Muchas gracias.
9: Yo no puedo creer.
11: ¡Sí! La información que tenemos nosotros es que lo de Poncio es día a día. No hay fechas, es día a día.
9: Ya no es más partido a partido. No, ya ahora día así no se juega.
12: Falta que Diego ponga de reversa mami, ¿no? De ¿cómo? Reversa mami.
9: No, no, no, no falta que Diego. Sí, bueno, vos te amigaste con Ramón, ¿no?
13: Yo, con Ramón Díaz. Pero no me olvido del último partido. Le di la mano y no me miró. ¡Acordate!
9: ¿Y qué es entonces? ¿Que no te miró qué, Diego?
13: ¡Es un botón!
9: ¡No! ¡Noticias!
14: 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Hora 24 minutos en Buenos Aires, temperatura 16 grados, humedad 91%, cielo nublado. Congreso. Incidentes y represión en la quinta marcha universitaria. Siguen los operativos de detenciones en medio de denuncias de presencia de infiltrados para romper la marcha. Amplía Silvina Brandimarte.
15: El escenario de la protesta universitaria estaba montado a unos 100 metros de espaldas al Congreso de la Nación. Y mientras se desarrollaba ese acto, se produjeron incidentes intensos entre un grupo muy reducido de personas que en principio habrían estado encapuchadas, que con el correr de las horas se mostró que habrían roto bancos y las fuerzas de seguridad. A lo largo de horas se vivió un escenario de mucha tensión en el que diputados, rectores, docentes, periodistas e incluso esta cronista fueron afectados por los gases lacrimógenos que cubrieron el Congreso de la Nación. Uno de ellos fue el diputado Pablo Juliano, quien dijo:
16: se corrieron todos los límites porque yo nunca me imaginé que iban a gasear el acto de las universidades públicas de todo el país en la puerta del Congreso. No hubo un solo disturbio, no hubo la necesidad, nada justifica el accionar de las fuerzas de seguridad hoy que imposibilitaron la finalización normal y pacífica del acto, o sea, de una manifestación libre de un conjunto de ciudadanos, en este caso docentes, universitarios, alumnos de todo el país que se estaban manifestando pacíficamente en el Congreso. Es inadmisible. Incluso los gases lacrimógenos llegaron a dentro del Palacio. No lo entiendo. Yo no sé si el gobierno está queriendo construir una postal, para mí, completamente innecesaria. O sea, si esta es la reacción que hace de un gobierno que dice cumplir la ley. O sea, hubo un fallo de la Corte Suprema de Justicia y esta es la respuesta, gasear a los docentes.
15: Congreso, Silvina Brandimarte, la red informativa.
14: Policiales. Son 31 los detenidos en los alrededores del Congreso. Entre ellos, un chico de 14 años, apresado por arrojar piedras a un móvil policial. Hay 8 efectivos de las fuerzas federales heridos, algunos de gravedad.
17: internacionales.
14: Cuatro muertos por el tiroteo en una escuela primaria de Estados Unidos ocurrió en un colegio de la ciudad de Bend, en Oregon, cuando un hombre comenzó a disparar y dejó cuatro víctimas mortales, incluyendo tres menores y un adulto.
17: Básquet.
14: En media hora inicia la fecha nueva de la NBA. Amplía Walter Zafarian.
18: Día 13 de partidos amistosos de pretemporada, camino al comienzo de la NBA. Dos partidos, 20-30, van a jugar en Canadá, Toronto Raptors y New York Knicks. Y a partir de las 21:30, Oklahoma City Thunder va a enfrentar a Houston Rockets. Walter Zafarian, para la Red Informativa.
17: Quiniela.
14: Vespertinas, ciudad 7654. Bonaerense, 2073.
17: Pronóstico del tiempo.
14: Para esta noche, más lluvias y chaparrones. Para mañana, lluvias durante todo el día. Sábado, mayormente nublado. Domingo, parcialmente nublado y temperaturas de entre 9 y 16 grados. Ahora en Buenos Aires, temperatura 16 grados, humedad 91%. Hay lluvia aislada.
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9: Al ángel que extermina. 28 minutos en la República Argentina. Señores, pasamos por Huracán Gimnasia.
8: Mejor Huracán en el arranque. Casi 9 minutos del primer tiempo. Están empatando 0-0 con Gimnasia por la fecha 13 de la Liga Profesional.
9: 8:30 le entregamos la transmisión a Estudiantes, lo que va a ser frente al Flamengo. Pero Bosa, debemos explicar el tema Marco Rojo. ¿Por qué Rojo no fue habilitado por Conmebol?
20: MP, porque Conmebol entiende que las cuestiones administrativas, los pasos administrativos no fueron de la manera correcta. Es decir, Rojo fue habilitado por AFA por la lesión de Bigotito Neves, ¿sí? El tema es que la lesión de Neves no supera los 4 meses como indica el reglamento. Y Conmebol entendió que esa situación tenía particularidades negativas, por eso lo analizó y determinó no darle la habilitación a Marco Rojo. Recordemos que cuando se incorpora a Estudiantes, el Comet estaba cerrado, ¿no?, para transferencias internacionales. Y por eso no hizo lugar a esta situación de Marco Rojo, que se entrenó durante casi una semana y que hoy no puede jugar al partido por el cual básicamente fue contratado. Estudiante va a ir al TAS para ver si en la revancha lo puede tener en cuenta, pero el partido era o es el de hoy, donde no pueden jugar ni Tomás Palacios ni Leandro González Pires por suspensión, y que para Río de Janeiro ya van a estar disponibles.
12: ¿Puedo decir una cosa?
9: Solo una cosa.
12: El partido, Nico, con Corinthians creo que fue el 16 de septiembre, es decir, hace un mes. El día después que clasifica Estudiantes, se empezó a hablar de la posibilidad de Marcos Rojo. ¿Estamos de acuerdo?
9: Sí.
12: ¿Ustedes creen que en un mes, más allá de que la negociación empezó más tarde y que duró varios días porque con Racing se demoró el acuerdo, primero porque no lo querían dejar salir, después porque hubo que ponerse de acuerdo en el monto y demás, ¿ustedes creen que con todo este tiempo la historia debió terminar así? Cuando ustedes, cualquiera, va a un gimnasio, te piden un certificado médico. Vos vas con un certificado médico. Nunca el gimnasio te hace un análisis sobre un certificado médico. Acá si la AFA te habilitó, Conmebol debió levantar el pulgar. Porque si no está auditando lo que hizo la AFA. Si la AFA lo habilitó, Conmebol debió seguir los pasos de la entidad madre, en este caso, donde está habilitado rojo.
20: Es que, Martín, me parece ¿entiende? Que el reglamento lo ampara la Conmebol a hacer una especie de un exhaustivo análisis, ¿eh? Porque si vos repasás el artículo 3.741, dice que es responsabilidad exclusiva de los clubes participantes que sus jugadores cumplan con las condiciones de elegibilidad, bajo advertencia expresa de las consecuencias disciplinarias que puedan derivar. O sea, la Conmebol está facultada para observar algún traspaso y tiene también la facultad para sancionarte hasta deportivamente.
12: Pero perdóname, Nico hizo un comunicado de Estudiantes hoy argumentando que hizo todo en tiempo y forma.
0: Sí, bueno, pero a ver, evidentemente, yo no sé si es así o no es así, pero lo que dice Nicolás, que además entiendo, debe estar, porque acá hay otro equipo que interviene.
12: Sí, te saca los puntos.
0: Y vos te crees que Flamengo no debe haber ido a la Conmebol a decir, che, mirá que están metiendo un futbolista que no, este futbolista no puede jugar contra
9: evidentemente
0: nosotros.
9: Evidentemente tiene...
0: Flamengo también juega su partido acá.
9: Evidentemente tiene enemigos nacionales e internacionales, Verón.
20: No, yo creo que no es lo mismo que se te ponga enfrente un equipo brasileño, la Federación Brasileña, claro, a que te proteste otro. Cuando hablan del caso de Loaiza se había roto los ligamentos cruzados. Acá lo de Neves, no superaba los 4 meses. Hubo un gris en el cual Estudiantes, no sé si sacó provecho, pero fue beneficiado. El tema es que en Conmebol no entendieron que...
9: No pasó.
20: Claro.
0: El que le salió redondo fue a Milito, ¿no? Esto. Porque Milito no iba a recibir un
12: cobró
0: peso.
12: Cobró por un jugador
0: no iba a recibir un peso.
21: Depende cómo lo miren, ¿no? Porque le sacaron a un jugador que para él era importante.
0: Y pero iba a quedar libre.
21: Después ya no iba a jugar.
0: Rojo ya se quería.
21: No, ya sé.
9: Es importante jugar contra Racing.
21: Claro, él hubiese
0: querido. Independiente, perdón.
21: Él hubiese querido que juegue, pero después de todo lo que se dio era imposible.
0: Era imposible.
21: Entonces, bueno, en ese sentido
0: era imposible. Va camino a quedar libre, así como estudiante, no se puede creer que puso la guita que puso para traer un jugador específicamente para esto, que no lo hubiese traído o lo hubiese traído en enero ya con 0 pesos.
12: A ver, yo les digo que con un mes para negociar, para leer los reglamentos, para inscribir un futbolista, para ponerse de acuerdo, no puede pasar esto a último minuto. No puede pasar.
9: Bueno, Bocita, ¿sí va Estudiantes esta noche?
20: Confirmado, se develó la duda, el interrogante. Juega Thiago Palacios y juega Joaquín Tobio Burgos en el banco del colombiano C3. Mulera, Mancuso, Santi Núñez, el héroe impensado esta noche, Ramiro Funes Mori y el vasquito Benedetti. Va a jugar Piovi, Pucho Castro, Baltasar Rodríguez, Thiago Palacios, el capitán Carrillo y Joaquín Tobio Burgos, los 11 confirmados del cacique Medina, con C3 en el banco de los suplentes y con Estudiantes que ya está en este estadio.
9: Y noticia de Flamengo que...
22: Hay que decir, Marcelo, compañeros, que ya está confirmado también Flamengo, que hace un ratito empezó a hacer movimientos precompetitivos, o mejor dicho, reconocimiento de campo el 1. Con los dos cambios que te decía, dentro de Emerson Royal en lugar de Varela, el uruguayo que estará en el banco, y Bruno Henrique en lugar de Pedro que estará en el banco junto a Freitas y De la Cruz. Rossi será el arquero, Emerson Royal, Leo Ortiz, Leo Pereira y Alexandro en defensa, el chileno Pulgar, el español Ñíguez, Lucas Paquetá, el colombiano Carrascal, Luna, Samuel Lino y Bruno Henrique, los 11 del portugués Jardín.
9: Campo y volvemos.
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26: Hola, ¿qué tal, Marcelo? Muy buenas tardes para todos. La carne argentina llega a la Cial de París 2026 en un momento clave para las exportaciones del sector. Gran expectativa en el sector de ganados y carnes con esta importante exposición que se va a desarrollar desde este sábado 17 hasta el miércoles 21 de octubre inclusive en la capital francesa. El Instituto de Promoción de la Carne Vacuna Argentina participará con 30 empresas y un pabellón de 1,000 metros cuadrados para promover la carne nacional ante los principales compradores internacionales, especialmente del viejo continente. Uno de los temas centrales, nos contaron, será la normativa europea contra la deforestación, que desvela propios y ajenos, cuya implementación, recordemos, está prevista para el próximo 1 de enero del 2027. Argentina presentará su plataforma Bisec Carne, que integra información, recordemos, del SENASA, geolocalización de establecimientos y análisis satelital para garantizar lo que es la trazabilidad tanto de la producción como así también facilitar el cumplimiento de las exigencias europeas. Y hay otra cuestión que tiene que ver con la oportunidad que se abre en el marco del acuerdo de Unión Europea-Mercosur y las restricciones de ingreso de carne brasileña y cómo esto podría ser aprovechado por los exportadores argentinos. Cabe recordar que Europa representa cerca del 30% del total del valor de las ventas externas de carne vacuna. Entonces, un mercado muy importante para nuestro país. Marcelo, nos reencontramos mañana para actualizar toda la información agropecuaria. Darío Guardado para la Red Rural.
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4: 20 y 18 minutos en la República Argentina. Pasó por la cancha de Huracán.
8: En la cancha de Huracán hay gol de Gimnasia Grima La Plata. Lo hace Nacho Fernández. Se durmió todo Huracán protestando una falta sobre el Colo Gil. Se avivó Silva Torrejón, puso el centro y Nacho Fernández apareció en el área para definir y marca el primero desde los 17:30. Huracán le gana a Gimnasia, Gimnasia le gana a Huracán 1-0.
4: 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Mañana nos va a arrimar entradas. Mañana vamos a tener entradas para regalarle a los hinchas de Racing, no de Independiente, porque no te imaginas gritar el gol de Independiente.
0: No. Es una maravilla.
4: Me hace acordar un amigo, el puñito, todas esas cosas, ¿no? Son entradas de Racing, realmente, se hace boludo, ¿eh? Pero bueno, pasó de largo, ¿no, Mati?
5: No, tranquilo.
4: Claro, tranquilo. De Boca se habla así, Martín.
6: Bueno, Marce, vamos con varios títulos. El primero, que por suerte para Sebastián Villa...
4: Cuando lo es Mugler, ¿no?
6: Los estudios determinaron que no tiene ninguna lesión ósea, que solo padece un esguince de tobillo. Es un tobillo que lo viene teniendo a maltraer hace más de un mes y medio. Lo que pasa es que en la primera pelota en la que quiso rematar, se dobló el tobillo y ahí apareció el famoso esguince. No va a concentrarse para el partido de mañana. La idea es que haga mucha kinesiología para que el martes esté 10 puntos y sea una alternativa para el Vasco Arruebarrena antes de jugar el partido de vuelta de semifinales frente a Vasco da Gama.
4: ¿Qué más?
6: Tema Paredes. La realidad, Marcelo, es que médicamente yo te tengo que decir que es prácticamente imposible que Paredes pueda jugar. Esta es la realidad médica.
0: El martes.
6: Por supuesto que no está concentrado, Guido.
4: Por favor, estuviste desconcentrado todo el programa. Ahora empezás, estaba cortando los videitos para vos.
0: A mí me están escribiendo, preguntale por Paredes para mañana.
6: Sí, metiste una
8: ¿cómo
6: pregunta.
8: ¿Cómo hacer Paredes mañana?
6: Metiste una pregunta
0: del abogado
6: de Venecia. El abogado de Venecia.
4: ¿Cómo es el abogado de Venecia?
6: No tiene calle. ¿Cuál? El abogado de Venecia. La pregunta es del abogado de Venecia.
0: Yo
6: bueno,
0: quiero decirte que yo nunca te critiqué.
6: Yo tampoco. Solo el abogado de Venecia. Bueno.
4: Habla mal de vos si no lo criticas.
0: Es el momento de iniciarlo.
6: Sí. La cuestión, dale, Marcelo, pibe, es
4: 30
6: que
4: segundos, Martín.
6: El futbolista va a hacer todo lo posible para estar de alguna manera. Pero el cuerpo técnico sabe que esto genera un riesgo muy grande porque Boca va
12: por el campeonato en la tabla general, va por el campeonato en playoff, va por la Copa Argentina y además va por el objetivo principal, que es la Copa Sudamericana. Para mañana tiene muchas chances de jugar como titular Rodrigo Bataglia, que así volvería a jugar un partido después de 10 meses. No juega desde el 7 de diciembre del año pasado en el partido con Racing. Va a haber un mix. ¿Qué cree el Vasco Arrobarrena? Que así como en la fecha pasada los equipos de arriba iban a perder puntos, en esta creen que los de arriba van a ganar puntos. Así que lo obliga a poner dentro de lo que tiene varios de los futbolistas titulares. Con algunas excepciones.
9: La Virgencita de Luján.
12: Creo que Herrera puede llegar a no jugar. Están viendo si Blanco juega o no, porque es un futbolista que no tiene reemplazo, ya pensando en el partido del martes. Pero la idea es que haya varios titulares y que Boca pueda sacar los 3 puntos para jugar ya el partido del martes con otra cabeza y con otro ánimo.
4: Ya volvemos.
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12: Le dejamos el tema, ¿eh?
13: No, dígalo.
12: Tengo acá la sanción.
13: Último momento salió, sí.
12: La Asociación del Fútbol Argentino sancionará a Juan Sebastián Verón con 3 meses de suspensión por su ingreso no autorizado al campo de juego y conducta incorrecta hacia la autoridad arbitral. Recuerden lo que fue, ¿no?
13: Ese el partido con sí.
12: Y también sancionar al vicepresidente segundo del club, al señor Pascual Cayela, con 3 meses de suspensión por su ingreso no autorizado, sancionar al director deportivo del Club Estudiantes de La Plata, a Marcos Angeleri, también con 3 meses de suspensión.
13: ¿3 meses para todos?
12: Y por último, una multa económica.
13: Exactamente. ¿De cuánto?
12: De 500, equivalente a 500 entradas. Bueno. Infracciones acreditadas respecto a lo que fueron, sus accionables.
13: Sí, dele que ya le entrego la transmisión.
14: No, pero digo, todo un mensaje, ¿no? La sanción se conoce a minutos de jugar un partido trascendental. Para mí no es casualidad que salga.
13: Seguramente. Lo ampliamos mañana, 20-31 minutos, señores. Ya entramos en zona de transmisión.
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0: Buenas noches, país futbolizado. En La Plata, ciudad de las diagonales, se va a escribir otra historia inolvidable de la Copa Libertadores de América. Primera semifinal en esta ciudad de una arquitectura grandiosa, de tradición universitaria, donde Estudiantes de La Plata, club que tiene mística, club que tiene el orgullo de mostrar su disciplina táctica, también aquellos pósteres de los grandes momentos de esas noches internacionales que quedaron para la posteridad, tratará nuevamente de llegar a la final de la Copa Libertadores de América. Será difícil, porque del otro lado se vienen desde Río de Janeiro, donde el océano Atlántico abraza las montañas. El fútbol adquiere una dimensión parecida al carnaval. Aquí se encuentran dos instituciones que llevan la pasión en su identidad. Estudiantes es mucho más que un club de fútbol. Es una identidad asociada a la inteligencia estratégica, al trabajo colectivo y a la convicción de que los grandes desafíos se ganan también desde la cabeza. Su leyenda continental tiene capítulos dorados en la Libertadores del 68, 69 y 1970. Una trilogía que convirtió al Pincha en un sinónimo de carácter internacional. La Plata, en la provincia de Buenos Aires, con un diseño urbano de diagonales, plazas y avenidas que la distinguen dentro de la Argentina. Una ciudad de universidades, de ciencia, de cultura y de una catedral neogótica que domina el paisaje. Estudiantes es planificación, método y una personalidad que no necesita estridencias para hacerse sentir. Si uno observa los planteles, el de Estudiantes y el de Flamengo, dice, bueno, aquí otra vez los brasileños, otra vez final brasileña en la Libertadores. Pero Estudiantes, hace poco tiempo, hace un año, un cachito, estuvo a la altura de las circunstancias. Lo venció Flamengo por tiros desde el punto del penal, y justamente con un argentino como gran figura que volverá a estar hoy y que pasó por Estudiantes, Agustín Rossi. Una multitud en los alrededores, también dentro de este maravilloso estadio diseñado por el gran arquitecto Quique Lombardi. ¿Podrá Estudiantes armar otra página histórica de su riquísima, de su riquísimo libro lleno de anécdotas y de triunfos? Estudiantes Flamengo, capítulo 1, como dijo Pablo Navarro en la producción y en su presentación comercial. Estamos con Toti Pazman, el comentarista que saluda al mundo a través de la radio líder para este enorme partido entre Estudiantes y Flamengo desde La Plata. Bienvenido, Toti.
1: Hola, Gus, querido. Abrazo grande para todos los pinchas, especialmente a todo el pueblo de Radio La Red. Deberá ser más león que nunca en esta serie Estudiantes de La Plata. No pudo serlo de rojo. Tanto se trabajó, tanto se peleó, tanto se soñó con la vuelta del hijo pródigo. Marcos lo hizo, se fue de Racing y sin embargo esta noche no puede estar. Y enfrente está Flamengo, el campeón de la Libertadores, el equipo posiblemente más poderoso de la región por estadio, por hinchada. Es el equipo con más hinchas del mundo, el Flamengo, pero Estudiantes tiene el corazón, Estudiantes tiene la mística, Estudiantes tiene jugadores, Estudiantes tiene equipo, Estudiantes tiene esta gente que alienta y que es un jugador más. Pero para llegar a la final, para que ese partido decisivo del centenario que recién hablaba Gustavo Sima, no sea otra vez cosa de brasileños, no sea otra vez duelo de brasileños, el Pincha, Estudiantes de La Plata, el amado, el queridísimo Pincharrata, deberá ser más león que nunca. Deberá ser el partido perfecto hoy, ganar, si se puede, medio a cero, para ir al Maracaná, dar el zarpazo al batacazo y por la memoria de los Alejandro Sabela, de los Subeldía, de las Brujas Verón, meterse otra vez en el partido más grande del año, en la final de la Copa Libertadores de América.
0: Se agregó Eduardo Luján Manera,
1: claro.
0: Miguel Ángel Russo,
1: Miguelito Russo, sí.
0: Que han diseñado en momentos difíciles equipos de Estudiantes de La Plata maravillosos para volver a estar donde nunca debió dejar su sitial, en Primera División. Bueno, vamos rápidamente para conocer el presente, la actualidad, la confirmación del equipo dirigido por el cacique Medina. Veremos cómo responde su tribu. Aquí está Estudiante con Nico Bosa llevando la bandera. Bienvenido, Nico.
2: ¿Cómo te va, Gustavo? Abrazo grande para vos, para Toti. Buenas noches para todos. Renovamos el saludo en el aire de Radio La Red. 17 años pasaron desde la última vez que Estudiante pudo jugar una semifinal de Copa Libertadores de América. La historia es harto conocida. El Pincha en ese año obtuvo la cuarta Copa Libertadores y todo el mundo, Pincha Rata, sueña con la quinta. La tarea es bastante complicada enfrente a un equipo con un poderío económico tremendo y el Pincha que llega tocado desde lo futbolístico, desde lo físico y sobre todo desde lo emocional con todo lo que hubo que vivir con el Rojo Gay, que se queda fuera y en principio del encuentro de ida la dirigencia busca a través del TAS que quede habilitado para la revancha en Río de Janeiro, pero este era el partido, teniendo en cuenta que hay dos soldados recontra titulares que por suspensión no van a poder estar presentes. Me refiero a Tomás Palacios y González Pires, que lo van a ver desde uno de los palcos. El equipo está confirmado, se develó el interrogante. ¿Jugaba Tobio Urbus o el colombiano Cetré? Ayer repartieron pecheras y un ratito cada uno estuvo en el equipo titular. Lo cierto es que el pibe Maravilla mantiene su lugar. La Furia Negra va al banco, seguramente cambio cantado para el complemento. Estudiantes, en un ratito, por la gloria, por estos primeros 90 minutos, Mullera será el arquero, camiseta 16, 40 Elo Mancuso, 4 Santi Núñez, 26, el héroe impensado, Ramiro Funes Mori, 3 el bajito Benedetti, 21 Piovi, 22 Pucho Castro, 31 Baltasar Rodríguez, 10 Thiago Palacio, 9 el capitán, el de los goles importantes, Guido Carrillo, 17 Joaquín Tobio Burgos, los 11 que eligió el cacique Medina.
0: Es notable ver a las familias venir para la cancha. Algunos acompañan, ¿no? Porque hay matrimonios donde uno de los dos es de Estudiantes, pero igualmente hay acompañamiento, los más chiquitos con sus abuelos. Veía gente de 90, 80 años que se venía para el estadio recordando aquellos viejos buenos tiempos de Estudiantes. Y vos hablabas de glorias del Pincha y algunos han fallecido hace muy poco tiempo, como Miguel Ubaldo Ignomirielo, a los 99 años, Marcos Conigliaro, el protagonista del gran equipo de ese Osvaldo Subeldía, que fue heroico en Old Trafford, bueno, para lograr el triunfo 1-0 contra el Manchester United.
1: A propósito de eso, Santi Canteri, nuestro compañero, me recuerda que mañana 16 de octubre se cumple un nuevo aniversario del Campeonato Mundial de Estudiantes en Old Trafford.
0: Claro.
1: 16 de octubre del 68. A ver, hago cuenta rápido. 32 más 26. 58 años.
0: 58.
1: 58 años de ese empate 1-1 en Old Trafford. El Pincha había ganado 1-0 en el partido de ida con gol de Juan Ramón Verón, de la Bruja Grande. Después vino la Brujita y le alcanzó para consagrarse y creo que realizar uno de los triunfos más destacados de la historia del fútbol argentino. Yo los pongo a la altura del de Boca al Real Madrid.
0: Sin dudas.
1: Por rivales vencidos en intercontinentales, Independiente a la Juventus,
0: Vélez Milan,
1: Independiente al Liverpool, Vélez Milan, Boca Milan, son las más las más apoteóticas, ¿no? Consagraciones y hazañas de los clubes, de nuestros tan queridos y amados clubes del fútbol argentino.
0: Te invito, Toti, a conocer más de Flamengo, el Mengao, que también llega con sus vacas a este partido trascendental, a este encuentro de ida, y no con todo el público que tenía posibilidad de venir a la ciudad de La Plata. Bienvenido, Gonzalo Ploticia.
2: ¿Cómo te va, Gus? Abrazo para vos, el saludo para Toti, por supuesto, para todos los oyentes, para hablar del último campeón de la Libertadores que se vuelve a cruzar con el Pinta, como ha pasado mucho en el último tiempo. La recordada llave del año pasado, donde el Pinta lo tuvo en jaque antes de la decisión, y por supuesto lo que fue también el cruce de este año, la fase de grupos, con el empate en La Plata y con la posterior victoria del Fla frente al León. Este equipo que, como marcabas en la introducción, también tiene bajas. En su rico plantel se le caen jugadores de las manos al portugués Jardín. Recordemos, no tendrá para el día de hoy a Darío, que increíblemente sufrió la fractura de su mandíbula el último fin de semana del Clásico frente a Fluminense, a los pocos minutos de haber entrado sobre el cierre del partido. Y no lo tira de Arrascaeta, el uruguayo, que se lesionó jugando con la selección de Uruguay. Puso todo en el último partido del entrenador portugués, en la victoria frente al Flu en el Clásico, para seguir arriba, al mando en el Brasileirão, a falta de 8 fechas, este equipo que no pierde hace 9 partidos, incluyendo Brasileirão y Copa Libertadores, y que va a tener 2 cambios en relación al Clásico frente al Flu. Adentro de Emerson Royal, en lugar del uruguayo Varela, que estará en el banco, y Bruno Henrique reemplaza a Pedro en el banco. También estarán, por ejemplo, Gonzalo Plata y Valencia, los ecuatorianos, Nico de la Cruz y Freitas, los ex-River, entre otros. Agustín Rossi será el arquero, Emerson Royal, Leo Ortiz, Leo Pereira y Alexandro en la defensa, el chileno Eric Pulgar, el español Saúl Guíez, Lucas Paquetá, el colombiano Jorge Carrascal, Samuel Lino y el goleador Bruno Henrique, los 11 del Fla para arrancar la serie con el Pincha.
0: Nos pone en el aire Juan Pablo Corfield con la buena música que irradia la gente de prensa de Estudiantes. Salió el Pincha a trabajar en el campo de juego, se vendrá también Flamengo, pero también tenemos para informar de nuestro torneo, el Clausura, el torneo doméstico. En el inicio de la 13ª fecha lo tenemos a Jorge Arruti con Huracán, Gimnasia y Esgrima La Plata. Bienvenido, Arruti.
3: Gustavo, querido, el gusto de saludarte. Así es, estamos en el descanso, entre tiempo para lo que por ahora es una victoria de Gimnasia por 1-0 frente al conjunto de Huracán. Las 2 primeras chances las tuvo el Globo, las tuvo Waller, una que pegó en el palo, otra gran atajada del arquero Castillo, y después apareció Gimnasia y se encontró con el gol de Nacho Fernández. Se despistó totalmente, se quedó colgado en una falta que el árbitro no cobró sobre Gil. Todo el sector defensivo de Huracán, Torrejón la tiró al área y Nacho Fernández pone lo que por ahora es la victoria para el Lobo, 1-0 sobre el Globo.
0: Podrían ser silbidos para ese resultado que diste, pero es para Flamengo. El conjunto rubro negro de Río de Janeiro aparece en el campo de juego, sí.
2: A propósito de fechas, hoy se cumplen 20 años de esa histórica victoria del Clásico de Estudiantes frente a Gimnasia por 7-0 en el Estadio Único, que después termina desembocando en el campeonato de la mano de Cholo Simeone.
0: Así es, cómo pasa el tiempo. Y cómo pasará para Marcos Rojo, con una apelación de la dirigencia de Estudiantes de La Plata y con esta situación bastante irregular que llama a sospecha, ¿no?
2: Bueno, en Estudiantes no imaginaban este escenario, estaban convencidos que Rojo iba a ser habilitado para jugar las semifinales. De hecho vino, si me apurás, pura y exclusivamente para este partido, más allá de que está en condiciones de jugar lo que resta del torneo Clausura. Sin González Pires, sin Tomás Palacios, con un rendimiento muy discreto de Ramiro Funes Mori, repudiado constantemente por el hincha de Estudiantes, Rojo fue contratado con un único objetivo: ser titular esta noche. Bueno, la Conmebol frenó la habilitación, entiende que no fue habilitado de manera correcta por la Asociación del Fútbol Argentino, tiene las facultades de objetar la lista entregada por Estudiantes a través de su asociación, y se resolvió que no está en condiciones de jugar. La estrategia es o ir al Tribunal de Apelaciones de la Conmebol primero, o ir directamente al TAS, la última instancia. Veremos qué camino toma, pero hoy Rojo lo mira desde uno de los palcos. Se pierde el partido por el cual básicamente fue contratado.
0: Y mientras tanto, te hablo como si no supiera absolutamente nada. Recién llego y me entero. Rojo tendría que quedarse a entrenar en Estudiantes y jugar el torneo local, nada más.
2: Claro, estaba en condiciones por lo pronto de haber debutado el pasado fin de semana en Santiago del Estero frente a Central Córdoba. Se quedó entrenando, preparándose, acondicionando desde lo físico para esta batalla deportiva. Iba a ser titular junto con Santi Núñez. Le habían dado el dorsal número 5. Bueno, tendrá la chance de volver a ponerse la camiseta de forma oficial el próximo domingo aquí, frente a San Lorenzo, si el cacique Medina lo dispone.
0: Vamos a presentar al rey de la información, Toti. Está en su trono, se acomoda la corona. Y comienza a informarnos de todas estas etapas decisivas en la Libertadores, en la Sudamericana y el fútbol del torneo Clausura. Y también se vendrá el ascenso para el fin de semana. Es Fernando García, el rey de la información.
4: Qué placer saludarte, Gustavo, a vos, a Toti, a todos los compañeros, a la audiencia de Radio La Red, para una nueva noche de Copa Libertadores de América. En este caso, el partido de ida de la instancia de semifinales del torneo. 15 grados 2 décimas la temperatura en Buenos Aires con lloviznas. Allí en La Plata, 13.6. Marca el termómetro a esta hora, 20:55 minutos. Copa Libertadores de América, que ayer ya tuvo el triunfo de Palmeiras como visitante de Fluminense por 2-1, y esperando lo que va a ser la revancha de la próxima semana ya en Allianz Parque para definir si Palmeiras estará en una nueva final del torneo. Capítulo 1 de la llave y de esta serie entre Estudiantes y Flamengo. Partido número 13 de la historia. El Pincha ganó 2, Flamengo 5. Empataron en 5 ocasiones en La Plata. Jugaron 6 partidos. Estudiantes ganó 2, Flamengo 1. Empataron 3. El último triunfo y el único de Flamengo como visitante de Estudiantes de La Plata. Supercopa 91 por los octavos de final. Se jugó en la cancha de Huracán. Ganó el equipo brasileño 2-0 con los goles de Cinho y de Gaullo. Lo está contando Arruti. La victoria parcial de Gimnasia Grima La Plata con el gol de Nacho Fernández, 1-0 ante Huracán. Con este resultado, en la zona B del Clausura, Gimnasia se pone líder junto a Rosario Central, Belgrano y Argentinos Juniors, todos con 22. El equipo platense con menor diferencia de goles que el resto de los líderes. Huracán se queda con 19 en la tabla general. Gimnasia trepa a los 48 puntos en el séptimo puesto en zona de clasificación a la próxima Sudamericana. Segunda fecha de la fase de liga de la Europa League. Gol del ex Huracán Santiago Gese para el Olympiacos, que le ganó al Marsella como visitante por 1-0. Golearon Milan y el Bayer Leverkusen. El Lyon le ganó al Crystal Palace de Walter Benítez por 3-2. Goleó también el Benfica con Prestiani como titular, con el Diablito Echeverri con algunos minutos en el segundo tiempo. En la Liga de Conferencias empató el Getafe, perdió el Ajax, ganó el Mónaco, jugó Santino Andino en el Panathinaikos, que le ganó al Borac de Bosnia 2-1, le atajaron un penal a Vicente Taborda, ganó Atalanta, triunfo del Brighton como local, 4-0, lo más importante del tercer torneo en importancia de la UEFA.
0: Vamos a la pausa con Pablo Navarro y enseguida comenzamos a llegar a la gran cita, a la primera semifinal de la Copa Libertadores de América entre Estudiantes de La Plata y Flamengo, aquí en Radio La Red, la radio líder del fútbol.
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1: Para el pincha Toti. Sí, pero posible, posible. Yo imagino a Estudiantes saliendo a presionar, saliendo a atacar, saliendo a ser protagonista. El tema que recién analizamos acá en la cabina con Gustavo Sima, Flamengo. Tiene muchos jugadores, como se dice, de buen pie. Saúl, Carrascal, Lino, Paquetá, el explosivo Bruno Enrique. Juega sin 9 hoy. El Flamengo, eso para mí es una ventaja.
17: Puede ser,
1: para, sí, para Estudiantes de La Plata. No ponerle un Pedro, no ponerle un goleador. Yo creo que eso lo debilita a Flamengo. Pero claro, si la agarran por ahí no te dejan tocarla. Ahora, yo me imagino un estudiante furioso, un estudiante realmente protagonista, avasallante, como hay que hacerlo en la Libertadores y como sabe serlo el pincha. Si consigue eso, si logra que no tengan tanto la pelota los cracks brasileños, Paquetá, Carrascal,